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0: Muy buenas noches, ¿cómo están? Bienvenidas y bienvenidos a Actitud Imparable, este encuentro de todos los viernes con ustedes para compartir historias. Y hoy vamos a hablar de algo muy especial que hace a nuestro día a día, el café. Nos acompaña un empresario del rubro y enseguida les voy a contar más detalles, pero ya voy a saludar a Luma. ¿Qué tal, Luma? ¿Cómo estás?
1: Hola, Clau. Súper bien. Arrancamos una nueva edición de Actitud Imparable. Y fíjate que hace dos programas estábamos manifestando nosotros una cafetería acá en la villa, ¿verdad? Ya queríamos convertir esta hermosa villa en una cafetería y mira cómo son las cosas. Manifestando hoy, yo creo que tenemos a uno de los protagonistas principales del rubro del café, una empresa que nace hace 22 años atrás aproximadamente, y él nos va a contar todo, detalles, proyecciones, desafíos y también los nuevos negocios en los que hoy se encuentra incursionando.
0: Y él es Matías Ordeix, es presidente de Café Par S.A. y también es director de IBF Negocios. Él es paraguayo-uruguayo, hace tiempo está aquí en el país y se considera más paraguayo. ¿Qué tal, Matías? ¿Cómo estás?
2: Gracias, bien bárbaro. Gracias, Claudia. Gracias, Luma, por recibirme. Un placer y un gusto estar acá con ustedes y compartiendo un buen café, ¿no?
0: Ah, qué suerte, sí, ¿verdad? Es un momento para compartir un café. Matías, contanos un poco acerca de tu carrera profesional, de la cantidad de años que ya estás aquí en el país y qué es lo que haces desde Café Par y IBF también. 26 años que estás en el país.
2: 26 años, yo soy paraguayo, como le decían fuera del micrófono, paraguayo, uruguayo. Mi mamá guaireña, se casó con mi papá en Paraguay, nací yo. Mi papá es uruguayo y de chiquito me fui a vivir a Uruguay, ¿no? Y después la cosa de la vida, yo trabajaba en Nestlé, o sea, ya venía de una empresa cafetera, porque si bien no estaba en el área de café, estaba en el área de helados en Nestlé en Uruguay. Ahí surgió la posibilidad hace ya 26 años, en el año 2000, de venir a Paraguay. Conocí a un empresario que fue primero mi jefe, después fue mi socio y ahora mi ex socio, pues le compré también comprando la compañía.
1: ¿Pero llegaste a Paraguay a través de la multinacional de Nestlé?
2: Sí, no, llegué a Paraguay, me presentaron Nestlé a esta persona que operaba máquinas. A ver, de hecho, Paraguay no tenía hasta ese momento ninguna máquina automática o hiperautomática, como llamamos nosotros. Son las máquinas multibebida, donde uno aprieta el botón y sale capuchino y más. Hasta el año 2000 no había. Nestlé lo que hacía es, en cada país busca un partner, un socio, que ellos ponen la máquina o le venden la máquina al operador, ponen el producto y el operador se dedica a operarla, a manejarla y a colocarla. Y fueron las primeras máquinas, pero yo lo conocía a mi socio en Uruguay porque era el operador que estaba manejando la operación para. Y como sabía que yo era paraguayo, me lo presento a través de otro amigo, el encargado de marketing, y me dice, mira, tengo una idea de un negocio en Paraguay, me cuenta un poco la idea y. Y yo había llegado a mi carrera profesional a un momento de decir, bueno, salgo de la multinacional y me voy a crear algo propio, que era una especie de bien de garage, ¿no? Era un apartamento donde tenía la recepción, era mi living de la noche, mi dormitorio, sí, ese era mi dormitorio, y después había una salita más que era una especie de sector técnico, donde estaba el depósito y algunas máquinas. Y eso era todo. Yo me veo que tenía que cambiar la voz del teléfono cuando llamaban para hacerme pasar por el secretario y le paso con el dueño, le paso con el jefe. Una onda así era. Éramos tres personas. Había un fletero, un técnico, estaba yo con el soporte de quien fue mi socio en un momento. Sobre todo tenemos un socio acá local que también que abría puertas y nos presentaba gente.
1: Ahí, Matías, oficialmente dejas toda tu carrera profesional y sí, tu vida, vamos a decirle, en Uruguay y migras ya a Paraguay.
2: Sí, sí, 100%. Sí, me vine con una mochilita, con algo de plata, vendí mi vehículo que tenía en Uruguay, más no sé cuánto. Por suerte acá tenía familia materna, entonces mucho más fácil. Yo venía fácilmente a Paraguay dos, tres veces al año, de paseo, con vacaciones y más. Entonces, sí, así arrancamos. De hecho, mi socio me dijo, mira, yo tengo que pagarte medio sueldo. A la pucha, qué bueno, le digo, pero era poquito. Lo del otro medio sueldo, tenés que generarlo vos. Y dije, sí, tenía un amigo que hacía en la agencia de publicidad, hicimos cosas juntos. Entonces, medio tiempo en un lado y medio tiempo en el otro, y así arrancó la empresa.
1: ¿Y con cuántas máquinas arrancaste?
2: Cuatro.
1: ¿Cuatro máquinas? ¿Hoy?
2: Cuatro.
1: ¿Cuántas
2: más de
1: máquinas?
2: Mil,
1: más de mil
2: propias. Sí, pero es un negocio que, a ver, 26 años de momento muy lindo, de algunos momentos con golpes, pero sobre todo 26 años con mucho enfoque en calidad de servicio. Nosotros nunca vendimos máquinas, nunca vendimos productos. Lo que sí nos dedicamos a hacer, bien clara en la filosofía de la empresa, la cultura de la empresa, es vocación de servicio. Fuimos los primeros en imponer un sistema de servicio técnico de soporte de una hora y media. O sea, cualquier problema que tenga la máquina, en una hora y media lo solucionamos.
1: Claro, el cliente llama y en una hora y media ya tiene a alguien que le va a solucionar.
2: Eso era antes, Luma.
1: Ah, antes.
2: Lo bajamos a 45 minutos, hoy es en 30 minutos.
1: Wow.
0: Pero eso es solo Asunción, área central, ¿verdad? Claro, porque Asunción, hoy no se llega
2: no,
0: a 45
2: ojalá.
0: Minutos.
2: Nos encantaría tener un... No, 30 minutos Asunción y Gran Asunción. Sí, Gran Asunción. Luque, toda la zona de San Lorenzo, María.
0: Las ciudades pegadas a la capital.
2: Sí, porque
1: claro, central.
2: Tenemos una logística de más o menos 20 personas, que son los de soporte técnico, los de reposición, que están todos distribuidos en zona. Entonces, si por alguna razón este de la zona no puede ir, ya avisa a su supervisor que no está llegando. De hecho, lo estamos monitoreando porque sabemos dónde está cada uno en tiempo real. Y va el de la zona contigua. Pero nosotros tenemos un contrato con el cliente en el cual nos comprometemos a llegar dentro de los 30 minutos y que si por alguna razón nos atrasamos, ¿no?, después de los 30 minutos, obsequiamos café de cortesía a todo el piso o a toda la
0: parte de nuestro compromiso. ¿Con qué marcas de café trabajan?
2: Nosotros trabajamos muchos años, los primeros años se fue más exclusivo con Nestlé, con Nescafé. ¿Por qué? Porque las máquinas que traíamos eran las máquinas Nescafé. O sea, y después fuimos abriendo la cancha y nosotros hace unos... perdí la cuenta, pero más de 15 años tomamos la representación de Lavazza para Paraguay. Eso hizo un upgrade en el café, porque estamos hablando de un café italiano premium, con muchas variedades. Entonces ya no solamente era instantáneo, que hay también café instantáneo Lavazza, sino que hay cápsulas, granos, molidos, y ahí ampliamos la cartera y no solamente quedamos con el corporativo, sino tenemos alta cocina, todos los principales restaurantes desde Tierra Colorada, Maurí, Telerán, todos los alta cocina trabajan con Lavazza. Y entramos también en el segmento home. Entonces, en el supermercado uno puede ver 8 o 10 variedades entre grano, café en filtro, cápsulas para el cliente.
1: Hoy incluso también en las estaciones en servicio tenés esa posibilidad de disfrutar un buen café.
0: Cierto.
1: Porque yo le decía que hay una estación de servicio que me queda de camino y tienen la marca Lavazza. Por eso le consultaba antes de dar inicio. Si ellos tienen la representación en todo el país, me decía que sí, tanto en Paraguay, así también en Bolivia, y hay proyecciones también de adquirir la representación en un país vecino.
2: Exactamente, estamos en negociación futura, pero la idea es tratar de tener por lo menos 3 países, y en realidad nuestro foco, queremos ir a Brasil. Brasil tiene Lavazza representado muy tímidamente, y hay un potencial gigantesco en el mercado y tenemos el ok de Lavazza internacional para poder entrar en el mercado brasilero un poco más agresivo, pero estamos en las previas conversaciones. Uno sueña, uno tiene que ponerse una meta, un sueño y trabajar por ese sueño. A veces se consigue, a veces no, pero ese es el objetivo futuro.
0: ¿En qué ciudad de Brasil sería para el ingreso?
2: Hay estados, como cada estado puede ser más grande incluso que el propio Paraguay, hay estados donde la distribución de Lavazza está muy floja o no es buena. Entonces ellos conocen, de nuestra experiencia aquí, de nuestra experiencia en Bolivia, de nuestra experiencia en Uruguay también, donde está mi Exos, a quien le fui comprando la compañía. Entonces saben que hacemos las cosas bien para la marca y mojamos la camiseta por la marca. Y les gustaría que nosotros entrásemos a Brasil un poco más agresivo.
0: Claro, como sería como para reforzar la presencia.
2: Claro, sí, sí.
1: Están como que muy tímidos todavía.
2: No,
1: ahí,
2: venden nada. No venden nada. O sea, no venden nada para un país tan grande y tan consumidor de café, y que por más que hay muchas marcas brasileñas de café, es un café premium italiano con mucho prestigio a nivel mundial.
1: Perdón, nos emocionamos porque las dos somos amantes del café, viste que los periodistas sobrevivimos a base del café, ¿verdad? Te quería preguntar justamente eso. El consumo del café en Paraguay en estos 26 años creció, ¿cómo ves? Iniciaste con estas máquinas, ¿verdad? Que están más en el sector corporativo, en empresas, para que la gente también entienda bien, pero con la Lavazza es como que agarras ese consumo masivo y llegas incluso, como yo mencionaba, ya en las estaciones de servicio, supermercados, principales restaurantes. ¿Cómo creció el consumo de café en Paraguay?
2: Verá, a niveles de 2 dígitos mínimo, pero lo que pasa que también no es un consumo solamente de Paraguay, es un consumo mundial. O sea, el café se consume cada vez más, primero porque tiene muchas propiedades. Uno dice, no, sí, me puede poner nervioso, pero no, en realidad tiene antioxidantes,
0: es
2: estimulante, te ayuda te ayuda en el foco, te ayuda en la concentración. Sí. Tomar café a la mañana está recomendado por la parte psiquiátrica para mantener foco en el negocio, tiene muchas propiedades muy buenas. Y Paraguay lo que ha hecho es madurado, así como hasta hace 15 años atrás uno tomaba solamente cerveza en un asado, hoy puede tomar un buen vino y ya es lo mismo. O sea, la tendencia ha hecho que el mercado y al mismo tiempo el Paraguay ser más internacional, tener más empresas internacionales otra vez vuelta, más extranjeros viviendo acá, es como que impulsan todos pasarnos de un café barato, económico, a un café con un nivel bastante más superior.
1: Que hoy existe, no es masivo, todo un ritual en torno al café también, ¿verdad? No es motivo de juntadas, como se dice.
2: Sin ninguna duda, sin ninguna duda, la cantidad de cafeterías nuevas que hay, la cantidad de espacios nuevos que hay también de cafeterías, todos suman, puede ser competencia, sí, pero suman al conocimiento y al... y el crecimiento del café.
0: Y a promover el gusto también, el placer hacia el café, porque cuando uno ya le toma el gusto es... quiere dedicar un tiempo a prepararse y luego a disfrutar de ese café.
2: Y el paladar se agudizó, ¿no? O sea, de hecho, antes uno iba a comer a un restaurante premium y le daban un café barato al final, porque era lo único que había. Claro. Hoy si vos vas a un restaurante premium y te dan un café barato de frontera...
0: Te quieres matar,
2: claro, ¿no? O sea, sí. Dame mínimamente una baza.
1: Te mata la experiencia gastronómica.
2: Claro, y nosotros, como le dicen nuestros ejecutivos cuando están negociando una apertura de un canal gastronómico, el último sabor que se lleva un café, una persona, un cliente en un restaurante, es el café. Que viene después del postre, por lo general.
0: Sí.
2: Y vos no podés tener una experiencia fantástica gastronómica, un postre excelente y tomaste un café... un agua sucia, no se puede.
0: No se puede definitivamente. Ahora, Cafepar, el servicio que ofrece, se enfoca principalmente en lo que hace a empresas, cobertura ejecutiva, pero ¿qué más?
2: Te voy a decir cómo ha ido mutando el servicio, okay. y gracias a eso hemos crecido muy bien. Nosotros antes eran máquinas automáticas, oficinas principalmente, producto Nescafé. Después, Lavazza, una marca súper reconocida, vino, es muy abierta. Nosotros, de hecho, yo estuve en Torino, en la central de la base, tiene 1.200 productos. O sea, imagínate la cantidad, la variedad que tiene para ofrecerte.
1: ¿1.200 de café?
2: 1.200 variedades.
1: Variedades.
2: Porque la base, Italia no produce café. Italia lo que hace, tiene unos tostadores fantásticos, tiene un paladar fantástico, y lo que hace, compra cafés de todas partes del mundo y los procesa, los mezcla, hace los blends. De hecho, Luigi Lavazza, el fundador de Lavazza en 1895, fue el primer blendeador, o sea, el primero que mezcló los cafés, las variedades, y le agregó un sabor final fantástico. Entonces, al tener Lavazza empezamos a trabajar retail, empezamos a trabajar alta cocina, gastronomía y demás. Y después empezamos a incursionar en negocios vinculados. Tenemos pasta italiana Agnese, ¿no? Una pasta de 1824, imagínate también, más de 202 años tiene el mercado mundial. Aceite de oliva griegos, cemento, siempre cemento premium, donde va nuestra cartera.
0: Bien gourmet también.
2: Bien gourmet, ¿no? Máquinas para madurar carne en el quincho, ¿no? Máquinas humidores para puros, ¿no? Para mantener los puros y los habanos siempre en buena temperatura. Wine coolers también, siempre en el cemento gourmet. Y lo último que acabamos de lanzar, no lo lanzamos todavía, pero ya está, ya lo podemos decir porque ya está en nuestro... oficinas y ya empezamos a comercializarlo. Es una marca suiza de puros, justamente, top of mind, que se llaman Davidoff. Davidoff, sino Davidoff, se mudó a Cuba hace muchísimos años, el creador de la marca, empezó a hacer una fábrica de puros en Cuba, con los problemas que tiene Cuba, salió el de Cuba, se fue a Dominicana, y hoy ya tienen unos puros fantásticos, y los traemos nosotros. Entonces, complementamos el negocio de... alta cocina, de gastronomía o de cemento premium, también con puros, ¿no? Que no son buenos para la salud, esa es la verdad, ¿no? Está claro, pero...
0: Pero
2: yo no puedo decir, no, el puro que tenemos nosotros es mejor que otros, eso no es así, así como le puedo decir del café, no le puedo decir del puro. De hecho, somos muy controlados, cumplimos con todas las etiquetas, todo. Tuvimos 12 meses... toda la parte documental para poder importarlo.
0: Pero todo eso hacen bajo Cafepar S.A.
2: Todo bajo Cafepar con diferentes unidades de negocios. Pero dentro de la misma sociedad anónima.
0: Sí.
2: Y complementamos a nuestros clientes AAA, le ofrecemos un nuevo producto. Viene un nuevo producto y le ofrecemos ese producto. Qué bueno, si no tenés tal cosa, sí tenemos.
1: Van segmentando.
2: Vamos segmentando, pero no somos masivos.
1: Claro.
2: Nosotros no vamos a traer, no están en sociedad, productos para supermercados masivos, venta masiva.
0: Esta,
2: nos han ofrecido, ¿no?
0: Esta diversificación de los rubros que tienen en Cafepar, ¿son motivadas bajo un estudio de mercado, por gusto propio? ¿Cómo se hace?
2: Un mix. A mí me encanta trabajar, me encanta mi empresa, me encanta Cafepar, pero me gustan los productos que traigo. Yo no voy a traer un producto que no me convenza y que tenga un buen margen. O sea, esa es la realidad. Traigo maduradoras de carne porque soy amante del asado. Y me gusta la carne madurada. Traigo humidores porque fumo puros. Traje una marca de puros porque fumo puros. Mis amigos, mis clientes ya nos conocen. Entonces, como nos falta una bebida, en realidad nos falta una marca de vinos premium o algún champán premium para complementar un poco
1: el catálogo. Y después,
2: a mí me gusta viajar mucho personalmente y profesionalmente. Mi señora me puteado por teléfono y dice, otro viaje a tener de vuelta. Me voy a ferias internacionales y en las ferias internacionales gastronómicas, la última que me fui este año, estuve en San Diego, una feria de San Diego, una feria de gourmet, donde uno va y conoce y ve para dónde va el mercado. Entonces ahí sale idea, negociás con uno o con otro y bueno, traes un producto, ves que hay en el mercado. No hay mucho estudio de mercado, no es que diga, voy a cargarle a una consultora que me haga un estudio a ver qué voy a traer. No. Veo el producto y veo un poquito quién está en el mercado, hablo con algunos actores, le llamo a alguien de supermercados, a alguien del canal gourmet, digo, ¿qué te parece esto? De hecho, usted lo conoce a Chapori, a Ankechei. Ankechei fue el que me dijo, este aceite, perdón, ¿puedo decirme la palabra o no? Este aceite es de la Gran 7, dijo otras cosas, ¿no? Pero este aceite es de la Gran 7. Cuando traje el aceite de oliva griego, que lo encontré en una feria ancial en Francia, había muchos proveedores griegos de aceite y empecé a estudiar el aceite de oliva griego. Tiene 6.000 años. 6.000 años apretaban los olivas y largaban el aceite. Y uno conoce acá en el mercado, los referentes son más bien españoles y italianos.
1: Sí.
2: No hay ninguno griego. Y dice, bueno, pruebo. Los probé, a mí me encantaron, particularmente otra de vuelta. Se los traje a Rodolfo, a Ankechei, y digo, probá. Y a los dos días me dijo,
0: mal. ¿Y dónde se encuentra el aceite? ¿En supermercados?
2: Hace dos meses están llegados y están en supermercados, las principales cadenas de supermercados.
0: ¿Los más tops?
2: Los más tops, sí.
0: Ah, ok.
2: Sí, porque no son masivos otra de vuelta.
0: Todavía sí. Así como contás, definitivamente no es masivo.
2: No, lastimosamente la cadena, por ejemplo, Biggie, no. Biggie nosotros tenemos, por ejemplo, segmentado. Biggie no tenemos, creo que tienen como 300 locales hoy. Y en 60 tenemos solamente Café Lavazza.
0: Claro. No, y depende de la zona, supongo.
2: Depende de la zona, porque es un tema poder adquisitivo, ¿no?
0: Sí,
2: no es un tema
0: pero que pasa con diferentes productos también.
2: Claro, tener un producto ahí que no rote a mí no me sirve y a Biggie tampoco le sirve. Uh-huh. Entonces nosotros seleccionamos en qué lugares estar. Siempre.
1: Hay que ser estratégico en esa decisión.
2: Claro, el que nos compra todo lo que traemos siempre

0: Orden. Ahora, mencionaste, te consultó Luma, cómo fue variando o mejorando el paladar de los paraguayos con respecto al café. Quiero profundizar en eso, pero con respecto a las edades también.
1: Bien.
0: Porque particularmente me pasaba que tomar un café después de la comida yo consideraba antes de una persona demasiado adulta. Y hoy no pasa eso, ¿verdad? Porque creo que cada vez más con las exigencias que hay por el tema del trabajo, de los estudios incluso, la gente como que se va volcando a tomar café en cualquier momento del día. Y también yo creo que es por la variedad, ¿verdad?
1: Sí, y también motivado porque, por ejemplo, en oficinas, ¿no?, ha cambiado el management, ¿no? Y hoy en oficinas no tener café a disponible al personal es como está mal visto, chico. ¿Cómo puede ser?
0: Sí.
1: Me salí de tal banco y no tenía café gratuito ahí acá y este tengo que pagar las fichas. No.
2: Matías, ¿y ahí consideras también que hubo como un cambio cultural a nivel corporativo,
1: hubo,
2: verdad?
1: Por lo que... Hubo, pero en un pequeño segmento. A mí me tocó presidir una organización muy importante en el mundial que se llama Red de Pacto Global de Naciones Unidas. Estuve como presidente del Pacto Global. Es una red que tiene 12.500 empresas a nivel mundial que buscan impactar positivamente en la sociedad. Ahí conocí empresarios grandes, ¿no? Yo soy empresario mediano, quizás, pero grandes, con una visión muy, muy positiva de que el negocio es muy bueno tener plata, es muy bueno generar dinero y utilidades, pero el negocio pasa por también ayudar a tu gente mínimamente. Ayudar a la sociedad, al entorno, ¿no?
0: Sí. O sea,
1: a mí me preguntan, yo soy empresario social. Primero porque activo muchas organizaciones, estoy en la Fundación Paraguaya, soy vicepresidente del Banco de Alimentos, o sea, me gusta ayudar, porque por más que gane dinero, yo quiero que le llegue a todo el mundo, y no solamente a mis empleados, que les pueda pagar bien o le pago los
2: estudios. Que permeen todos los niveles.
1: Que todo lo que puede impactar. No, ojo, no soy un filántropo, no es que, bueno, no soy Bill Gates, que puede disponer de su fortuna y dice, dispongo el 90% de mi fortuna, se lo doy a la gente que no tiene. No, pero creo que el empresariado paraguayo ha mejorado en el cual entiende de que no solamente, yo antes hablaba con la gente, no, pero yo pago el sueldo mínimo.
0: Y digo, esa
1: es tu contribución social. No, pero yo tengo todos mis funcionarios en regla. Pero eso es lo básico, que no me cuente eso, porque eso es lo básico que deberías tener, ¿entendés?
2: Claro.
1: A partir de ahí, ¿qué más estás haciendo por ellos? Ah, bueno, y ahí se quedó entrancado, ¿entendés? Hoy ya hay muchos beneficios que uno le puede dar a los colaboradores y ayuda que le pueda dar.
2: Eso te iba a mencionar, dejó de ser como un privilegio hacer justamente eso, sino que los colaboradores también accedan a beneficios, a mejores condiciones, a un ambiente de trabajo más cálido, más a gusto.
1: Y no es tendencia, eso debería ser el común. Nosotros tenemos que dejar esa vieja escuela de explotar al empleado al máximo y yo ganar dinero. O sea, no, uno tiene que preocuparse en que primeramente tu gente esté contenta. Y a partir de ahí, como más impacta. Nosotros tenemos unos programas en Café Par, por ejemplo, uno se llamaba Limpiando tu Plaza. Y nosotros lo que hacíamos es le pedíamos a un colaborador que nos diga si la plaza del barrio estaba muy sucia. Y le hicimos un sábado de mañana, nos teníamos una remera llamada Gente Despierta, Gente Café Par.
0: Sí, ¿no? Te llamaban de todos los barrios.
1: Entonces nos llamaban, pero del colaborador nuestro.
0: Ah, ok.
2: Varios de los colaboradores.
1: Del colaborador nuestro, porque de esa forma impactamos en la familia y en el entorno del colaborador. Sí. Cuanto más cercano esté, mejor.
2: En el barrio el colaborador.
1: Entonces íbamos todo un sábado con rastrillo, con pintura blanca, con podado, ¿verdad? Con todo lo que instrumento casero, ¿no?
0: O sea, sí.
1: Todos los colaboradores a hacer voluntariado. A dejar esa plaza impecable. Más, una vez me preguntaba un señor del barrio, me dice, ¿pero ustedes dónde son? No, somos una Café Par. Ah, ¿ustedes son una empresa tercerizada del municipio? Digo, no tendría que hacíamos nosotros ahí.
2: Claro.
1: Y digo, no, nosotros queremos cuidar esta plaza porque tengo un colaborador que vive acá en 5 cuadras. Sí, pero ¿quién les paga? Nadie, hoy vinimos todos voluntarios. Digo, yo soy el director de la empresa y ahí hay un equipo de 25 voluntarios que vino a trabajar hoy. Porque dijimos que estaba este programa y si querían sumarse al voluntariado, se le da un viático para comer, para desayunar, pero...
0: Y la gente te seguía mirando con curiosidad.
2: Con rareza.
1: Claro, ¿cómo es esto? Hicimos una jornada hace mucho tiempo también llamado bici recolectores.
2: ¿Cómo?
1: Bici recolectores.
2: Ah, bici recolectores.
1: Entonces alquilamos bicicletas, los que tenían bicicleta trajeron su bicicleta, y los que no tenían alquilamos bicicleta, hicimos todo el barrio nuestro ahí de la zona de Recoleta, un domingo en la mañana, que es un diario que, es un día que por lo general queda mucho basura y no hay recolección, ¿no? Sí. Y salimos con las bicicletas, hicimos una especie de cestitos de basura, y las camionetas atrás iban recolectando ese, cuando se

0: llama esos cestitos, y íbamos recorriendo bolsita, típico latita, ¿no? Latita, y juntábamos, o sea, nos pareció que nuestro barrio se merecía estar un poco más limpio, y son cosas que a mí me sale natural, y no sí cuestan algo de dinero, y sí cuestan algo de dinero, pero tenés que involucrarte en eso.
1: ¿Cuántos colaboradores actualmente?
0: Son 50 y algo, 53. Perdí un poco la cuenta porque ya no estoy en la operativa de la empresa, entonces estoy dirigiendo más a la empresa. Porque por eso te decía más temprano, IBF Negocios es lo que hoy día me están consumiendo más tiempo, que es un nuevo proyecto que estamos desarrollando a full. Y tengo buen equipo gerencial hoy día en Café Parque, simplemente junto con ellos dos o tres veces a la semana y vemos, monitoreamos algunas cosas o piden aprobaciones mías, pero ellos manejan la compañía.
2: Ahí, señor Matías, volviendo a la consulta de cómo fue variando, ¿verdad?, la opción de los paraguayos con respecto al café, mencionaste que cambió primeramente la mirada del empresario, o que queda mal que no le des beneficios a los trabajadores, pero del gusto de los trabajadores que pudiste observar o de la gente en general.
0: El paraguayo viaja más. Conoce más, guste o no guste o no se vea tanto, la economía mejoró, o sea, hay más gente en clase media, hay más gente, antes iban unos pocos a Brasil, ahora hay unos cuantos más que van a Brasil, hay algunos ya de clase media que pueden darse un gusto y se van al Caribe o se van a Europa, así sea un pasaje económico, lo que sea, y eso trae conocimiento, eso trae, este era el café en serio, te decían, ¿no? O sea, este era el producto en serio, es madurez. O sea,
1: la típica frase que te dicen que viajar te abre la mente y también el paladar.
0: Pero sin ninguna duda, uno va aprendiendo. A ver, no sé, ¿cuántas empresas había importadora de mariscos hace 20 años atrás, 26? Yo iba a comprar, a mí me gustan los mariscos. Una sola empresa había. Hoy día hay. Entonces, comer una paella con marisco antes era, no, todo visto, no como te decía. O sea, se va madurando el paladar en general. Gracias al empuje un poco económico de la sociedad, gracias a que paraguayo quiere viajar un poco más también, y va aprendiendo. Y otra vez de vuelta, la influencia, la afluencia de extranjeros al Paraguay, con hasta cadenas de comida distinta, o puedes ir a comer comida mexicana, puedes ir a comer comida peruana, fusión, japonesa, o sea.
1: Diversificó muchísimo.
0: Vas aprendiendo y tu paladar se va agudizando. Esa es la realidad. Y por eso. Tanto los cafeteros como las empresas de los vinos tienen la gente antes tomaba vino en caja y vino, no sé, me acuerdo de mi época, mi tío me decía, vino, no sé, San Valentín era lo máximo, ¿entendés? O un Santa Elena, ¿entendés? Lo máximo. O sea,
1: las damajuanas.
0: Ojo, son buenos vinos, pero hoy día claro, es un vino de batalla, ¿entendés? Sí. O sea, un vino de batalla. Entonces, pero antes era lo que se servía en la mesa. Entonces, hoy la afluencia de marcas y opciones hace que vos empieces a comparar y
2: o empezás por ahí y después vas mejorando.
0: Sí, sin ninguna duda, sin ninguna duda. Y aquel que no tomaba vino, porque tomaba solamente, no sé, caña o cerveza, ahora está tomando un vino de mesa, ¿entendés? Entonces, es parte de la madurez.
2: Sí. Bueno, tenemos que hacer nuestra pausa del programa aquí en Actitud Imparable y a la vuelta vamos a seguir hablando acerca de esto que ya nos detallaba incluso el señor Matías, esa responsabilidad que hay que tener con la comunidad y también con la sociedad en la que se vive o con la que se convive. Enseguida volvemos con Actitud Imparable.

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0: seguimos aquí en Actitud Imparable, pero antes de volver a la entrevista, atención con esto. 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
0: Es momento de profundizar ahora sobre tu otro negocio, IBF Negocios. ¿Qué hacen allí?
2: Bueno, IBF llegó a mí fin de año pasado. Venían a buscar inversores en Paraguay que quieran invertir en empresas en Uruguay. Es un private equity. Private equity significa que compramos empresas, las dirigimos y las compramos con inversores que quieran acompañarnos.
0: Okay.
2: Hoy Uruguay tiene ya 15 años de trayectoria del private equity. Paraguay no tiene ninguno. Nosotros IBF viene a ser el primer private equity que desembarca en Paraguay, con la experticia de 15 años de una empresa uruguaya, la empresa número uno de private equity en Uruguay, que tiene 21 compañías hoy en su portafolio, que las dirige. Administra un patrimonio de 200, 250 millones de dólares, tiene 1.200 colaboradores en esas empresas y lleva distribuidos unos 30 millones de dólares en dividendos a sus inversores. Uh-huh. Lo que hacemos nosotros, o sea, yo cuando los conocí a ellos, buscaban inversores para Uruguay y dije, no, lo que falta es el momento ideal de Paraguay, de hacer el desembarco de IBF en Paraguay. Y ahí, charlando con los directores, acordamos, hicimos una sociedad que lanzamos hace un mes y medio en Paraguay. Estamos con carpetas, estamos analizando de compra de empresas. Las empresas tienen que tener algunos requisitos mínimos para el primer análisis, después viene un análisis mucho más profundo. Para tener idea, el hoy día para Uruguay compra empresas de 25 o 30 millones de dólares. Paraguay vamos a empezar un poquito más chico, vamos a empezar con empresas de entre 8 y 18 millones de dólares. Las empresas que vamos a comprar, ya tenemos carpetas, sobre la semana que viene hacemos la primera oferta. Y en esas ofertas y en ese trabajo que ya se hace, los inversores pasivos son los que colocan el dinero con nosotros a través de las empresas que compramos y ellos reciben sus dividendos y nosotros hacemos el trabajo. Nosotros nos dedicamos a dirigir las compañías que compramos. Las compramos con su estructura gerencial, con su director, okay. A veces incluso el propio dueño quiere quedarse con una pequeña participación en el negocio, también puede quedarse. Uh-huh. Pero nosotros empezamos a 20 profesionales que somos con trayectoria en dirigiendo empresas, muchos de ellos ex multinacionales. Miramos la compañía, miramos los números, miramos procesos y más, y decimos acá tenemos que mejorar, vamos a hacer esto, vamos a hacer esto otro. Y bueno, estamos con eso ahora en Paraguay, enfocadísimo estoy en ese trabajo.
1: Ustedes se encargan de hacer los ajustes necesarios antes de concretar, vamos a decirle, esta venta de empresas.
2: No. Vos sabés que no, Luma, mirá, nosotros lo que hacemos es las empresas que compramos, uh-huh, y que llegamos a un acuerdo, sí, ¿no? Por lo general son empresas muy rentables, con mucha trayectoria y que reparten dividendos habitualmente. O sea, ya andan muy bien.
1: Claro. ¿No? ¿Por qué están a la venta?
2: Porque están a la venta, eso es lo más importante, porque escucho que si te va bien, entonces claro, ¿qué venderías? Sí. Principalmente, la razón principal, 90% de los casos, es un problema de gobernanza futura. El fundador se quiere retirar del negocio y no tiene quien dejarle la compañía. Su hija es doctora, no tiene nada que ver con el negocio industrial, su otro hijo vive en Europa y es arquitecto. ¿A qué hace con la empresa? Se la vende a IBF. Puedes quedarte con una participación. ¿Querés seguir trabajando y viniendo solamente dos horas al día? Vení dos horas al día nomás y nos ayudas a nosotros a dirigir la compañía, que somos nosotros los dueños ahora, claro, pero que vamos a seguir tus consejos, porque por algo lograste que esta empresa sea exitosa al día de hoy.
1: Claro, entonces en un 90% son empresas familiares, como
2: familiares,
1: le llamamos acá en Paraguay.
2: Principalmente empresas familiares.
0: Y de diversos rubros, ¿podés hablar de algún ejemplo?
2: Sí, te digo los rubros en los cuales estamos muy enfocados y los rubros que no compramos, ¿no? Los rubros que estamos enfocados son negocios de empresas de servicios. ¿Ah? De hecho, yo quería comprar Café Parly, que nos da la venta. ¿Ah? Que quizás el día de mañana se venda el día de mañana quizás para hacer eso que le comentaba más temprano, hacer la fusión con la empresa uruguaya, con la empresa boliviana y irnos al mercado brasileño. En la etapa 2, puede ser. Empresas de servicios, empresas de importadoras, distribuidoras, ¿no? Industrias, ¿no? Donde no invierte YPF es en el agro, ¿no? No compra empresas ganaderas porque hay que invertir mucho en patrimonio, en campo, y es dinero muerto, o sea, dinero que pusiste ahí y tenés que esperar rentabilidad en el tiempo, y los inversores quieren plata ahora, ¿no? O sea, no compra empresas inmobiliarias, ¿no? O sea, negocios inmobiliarios, ¿no? Que construye edificios y demás, ¿no? Para eso hay otras empresas que se dedican a eso. Tampoco somos especulativos, esas empresas burbuja que vienen con unos números fantásticos de crecimiento, pero no sabes si realmente estos 3 años que tiene la compañía que creció el 100%, el cuarto año va a crecer el 100%. ¿No? Preferimos, nos sentimos mucho más cómodos con empresas tradicionales, familiares, que vienen hace un buen tiempo creciendo y que no tienen por qué crecer mucho el día de mañana, pero la idea nuestra es meternos en la empresa y tratar de mejorar qué podemos hacer para hacerlas crecer. Los inversores reciben renta por el dinero que pusieron, trimestralmente reciben su renta, como reparto de utilidades, como cualquier sociedad anónima. Y si el día de mañana, en 4 o 5 años, hay la posibilidad de esa empresa de venderla de vuelta a un inversor extranjero, a un grupo, a un fondo, obtienen la ganancia capital también. O sea, si la empresa la compramos por 10 y la vendemos por 15, los inversores no solamente recibieron la renta trimestralmente de sus utilidades, sino que al momento de la venta recibieron 50% más porque la compañía se vendió por ese importe.
0: ¿Y se enfocan en inversores uruguayos o YPF puede tratar con inversores de Brasil, de Argentina?
2: Mira, de hecho hoy Uruguay tiene 520 inversores uruguayos y 50 extranjeros. Nosotros vamos a los casos que ya estamos llegando a fin, durante 10 días tenemos la primera oferta a una empresa paraguaya. Obviamente no puedo comentar nada sobre eso. Son muy discretos, tenemos acuerdos de confidencialidad firmados, hasta el momento de la operación final.
1: Tienen todo un protocolo.
2: Hay muy estructurado y muchos años de trabajo. Por eso te digo, para mí es simple porque yo me sumo a algo que me gusta y que ya está completamente armado en Uruguay. No hay mucha cosa. Y es casi mercados muy parecidos, ¿tá? Se cambian las regulaciones, algunas cosas así. Entonces, los prospectos que tenemos hoy en carpeta, lo que hacemos es los presentamos, los ofrecemos. Y si el día de mañana, por alguna razón, invertimos en ellos, los vamos a presentar a inversores uruguayos, vamos a llevar la empresa paraguaya que quiere venderse, lo vamos a llevar al CEO o al director a Uruguay.
1: Ahí sería viceversa, vamos a decir.
2: Claro, hacemos la presentación entre los inversores uruguayos. Cuando se enteraron que YPF había dado un pie en Paraguay, todos consultaron a YPF Uruguay, bueno, ¿cuál es el próximo paso en Paraguay? Queremos que nos avisen, porque quieren invertir en Paraguay también. Pero invertir en Paraguay sin trabajar no es tan fácil. Me siguen, o sea, pueden venir a poner un restaurante, pero ¿quién se hace cargo del restaurante? ¿Entendés? Pueden venir a poner una tienda, ¿y quién se hace cargo de la tienda? ¿Una industria? No, YPF se hace cargo de todo. Lo presentamos en Uruguay, vemos los intereses de los uruguayos y abrimos la cancha a los paraguayos. Los paraguayos van a encontrar en YPF un nuevo instrumento de inversión. Hoy día invierten en CDA, hoy día invierten en bolsa local, las casas de bolsa, fondos mutuos, fondos de inversión. YPF es una nueva opción de inversión.
1: Y YPF cuenta con 20 profesionales, ¿verdad?
2: Sí.
1: ¿Cuánto mencionaste? 20 profesionales de diversos rubros,
2: De diversos rubros.
1: Y profesionales ya con una trayectoria en multinacionales, claro, o dirigiendo empresas como tu caso.
2: Claro, que al mirar una empresa ya se dan cuenta qué ajustes podrían hacer, ¿no? Y entonces precisamos un experto en logística. A ver, ¿quién es el de los 20 es el mejor en logística? Acá tenemos uno, el mejor objetivo. Listo, venga a Paraguay unos días, vamos a trabajar en esta empresa, a ver cómo podemos mejorar. ¿Quién es el mejor de finanzas del equipo? Yo soy el mejor de finanzas. Ya se sabe quiénes son los mejores.
1: Claro.
2: Vienen
1: como
2: de finanzas.
1: Cada uno tiene un perfil.
2: Hay más genérico. Yo soy genérico. O sea, me gusta mucho la finanza, pero mucha parte comercial y trabajo en la parte de recursos humanos. O sea, no es que soy especialista, pero hay algunos que son muy especialistas en algo. Y eso sirve, es como un directorio, ¿no? Al fin y al cabo es un directorio ampliado. Donde vos decís, che, preciso una mano en tal área. Vení que yo te doy una mano en tal área.
1: Y ese análisis me imagino que tiene un tiempo prudencial otra vez para poder decir, esta empresa está sana.
2: Mirá, te explico los pasos. Los pasos hacen, Luma, que vos tengas que... Yo voy a hacer la oferta la semana que viene, quizás, por esta primera empresa, ¿no? Hago cuenta que el vendedor dice, ok, estamos alineados, se negocia un poquito de precio, yo esperaba $300,000 más, $400,000, bueno, ok, se hace un acuerdo. Claro. Se firma un compromiso de compra-venta no vinculante. ¿Por qué es no vinculante? Porque YPF a partir de ahí arranca un due diligence, que es un due diligence, es un análisis completo de la compañía. Se analiza toda la parte legal, toda la parte contable, toda la parte de auditoría, gestión. Si ese due diligence, que dura a veces 2 a 3 meses, salió favorable, no hay temas contables mal hechos, o no hay cosas menores, siempre aparecen, claro, obviamente, se confirma la oferta y se compra la compañía. Pero el lapso sí son entre que nos decidimos hacer una oferta. Nosotros, esta empresa que vamos a presentar oferta la semana que viene, lo estamos analizando el caso hace 2 meses por lo menos. O sea, la semana que viene, con suerte, haremos la oferta y no sabemos si la van a aceptar. O sea, quizás ya haya una semana, 10 días, 15 días más de negociación. Y ahí arranca el due diligence. O sea, nosotros no vamos, antes de fin de año, difícilmente podemos comprar una compañía. Seguramente va a ser enero. Porque tenemos que estar seguros de que esa compañía que generó buen ingreso estos últimos 3, 4 años, o 5 años, porque necesitamos 5 años hacia atrás, va a generar mínimamente el ingreso generado antes, lo va a generar a partir de ahora. ¿Por qué? Y porque el inversor lo que quiere es la rentabilidad que yo le mostré de la compañía, de lo que estaba generando.
0: Y en ese sentido, posibilidad de empresas que están perdiendo el rumbo o algo, no, ¿verdad? No. O que estén complicadas con sus finanzas, no.
1: Tiene que ser empresas
0: sanas. No, es la esencia, ¿verdad?
2: Muy sanas. Muy buen nivel de EBITDA, que vendría a ser un número financiero que dice el porcentaje de ganancia que tiene una empresa. Un nivel de EBITDA de 20% es el mínimo que nosotros buscamos, ¿no? Los niveles de facturación ya te lo mencioné más temprano. Maduras, no somos especulativos. No es okay, que, bueno, la empresa no. Además, ya hemos recibido muchos prospects.
0: Sí, me imagino.
2: Y claro, y algunos te dicen, no, lo que pasa es que mirá los números hoy, pero yo pienso esto duplicar en los próximos 3 años. Le digo, pero ¿cómo lo vas a duplicar? No, acá tengo un Excel fantástico.
1: El Excel aguanta todo, pero la realidad, ¿verdad?
2: No. Preferí, porque otra vez de vuelta, no es dinero solamente nuestro. Claro. ¿No? O sea, está nuestro prestigio, nuestros 15 años de trabajo en Uruguay, nuestra sana reputación, a comprar una empresa que después especule. Ojo, capaz que nos sale fantástico y ganamos 100%, pero no es la idea. Preferimos ganar, crecer al 7, al 8% o al 10% anual y no creerle a alguien que diga, no, esto del negocio es el negocio del momento. ¿Verdad? O sea, no, preferimos.
0: En ese sentido, ¿cuál es tu experiencia con el transcurrir de este tiempo, 26 años, sobre el perfil del empresario paraguayo y también del trabajador paraguayo? ¿Cómo puedes calificar?
2: Bien, mira, yo te hago una comparativa, como yo viví muchos tiempos en Uruguay, te hago una comparativa. Primero, el perfil del empresario paraguayo se ha profesionalizado, ¿no? O sea, cada vez más. De hecho, muchas empresas familiares grandes han empezado a contratar gerentes generales, han armado su protocolo familiar, se han alejado del directorio aquellas personas que son familia nomás, pero por ser familia no tiene por qué estar en el directorio, claro, realmente. O sea,
1: que no aportan un valor real.
2: No aportan un valor real, están como, están en un proceso. Pero no es porque quieran hacerlo solamente, es porque el mercado pide, porque vienen los inversores afuera o viene IBF y quiere comprar una empresa y quiere comprar una empresa profesional.
1: Si hoy el mercado también es mucho más exigente.
2: Mucho más exigente, o sea, de hecho, y eso es parte, del proceso. Eso por un lado está por el punto de vista profesional. Tu pregunta iba vinculada a qué.
0: El perfil, ¿cómo calificas al empresario paraguayo?
2: No, y el empleado. Y el empleado, sí, el empleado, me preguntaste después. Muy trabajador.
0: Sí.
2: Pero le falta a veces herramientas, ¿tá? No habilidades blandas, sino habilidades duras. O sea, la parte de capacitación. Y aquí es donde el país está aplazado.
1: Esa profesionalización, ¿tá?, que adquirió el empresario.
2: Usted puede leer un artículo,
1: no,
2: que escribí
1: ahí
2: hace 15 días en un medio de prensa local, porque escribo siempre por un medio de prensa local, a través de clubes ejecutivos, donde activo. Y ahí llevamos a 40 empresarios de clubes ejecutivos, nos fuimos a Uruguay, llevamos al ministro Riquelme, fuimos a una presentación país, ante 300 empresarios uruguayos. Lo armamos todo el club ejecutivo con todo mi equipo de trabajo y demás. Fue una excelente experiencia. Ahí, después de vivir la experiencia uruguaya, que yo ya la conozco obviamente, pero mucha gente ahí, le digo, ¿qué nivel está? No sé, hasta el del Uber sabe de política, de economía, más. Bueno, a ver, la diferencia de preparación académica. Y ahí cuando empezamos a analizar, hace 20 días, no, un par de meses salieron los análisis de PISA, ¿no? Los niveles tan bajo en los test PISA para Paraguay, en los cuales la preparación, lastimosamente, de los sectores más carenciados, porque donde van a las instituciones públicas a capacitarse, es muy baja, ¿no? Eso tiene que mejorar desde la cabeza, desde el gobierno. Nosotros, el empresariado puede ayudar, empujar. Yo le pago a mis colaboradores el 70% de las carreras universitarias, ellos pagan en 30%, y con un contrato que dice que tiene que estar por lo menos un par de años, puede terminar la universidad con nosotros. Y, pero eso lo hago de onda, o sea, lo hago porque quiero que mi gente crezca. Pero si el país, compromiso. A nivel país, nosotros no pasamos las pruebas mínimas de capacitación como PISA. Y cuando nos comparamos con Uruguay está acá arriba en el PISA, creo que el número uno de Latinoamérica, y Paraguay está casi en el último escalón. Ahí a eso le sumo, ¿no? Ayer tuvimos elecciones, estos días tuvimos elecciones municipales, sí. ¿No? Y, tenemos unos niveles de corrupción que arrastran a que ese tema también no se mejore. Uh-huh. Entonces nosotros buscamos la transparencia y queremos más transparencia y usamos los recursos donde tienen que usar, ¿no? Quizás educación pueda tener más presupuesto, quizás podamos contratar mejores maestros y tener otro nivel de preparación. Entonces, volviendo de vuelta, el paraguayo es muy guapo, muy laburante, muy madrugador, pero si vos no tenés las herramientas, ¿no? Para manejar, no sé, desde una planilla Excel o un conocimiento básico, porque en tu institución educativa no te la dieron, porque no, ¿cuántos paraguayos realmente tienen la posibilidad de ir a un colegio privado, un buen colegio privado? Chiquita, sí. ¿No? O sea,
1: Matías, ¿y ahí aprecias que hay apertura de parte de estos colaboradores o cómo es? Cuando ofreces vos estos cursos, le decís yo te puedo pagar el 70, el 30.
2: Buena pregunta.
1: Enfocado también en las nuevas generaciones.
2: Buena pregunta. A mí a veces me preocupa porque nosotros tenemos un beneficio instaurado hace muchos años, por lo menos 15, 20 años en la empresa. Mm. Más de un beneficio, pero el beneficio principal económico es pago de los estudios. Y lastimosamente, por suerte, tenemos gente que se inscribe y paga, pagan su parte, nosotros pagamos la otra parte. Y aportan muchísimo valor a nuestra empresa. Incluso tenemos gente, ex colaboradores, que hoy yo la saludo en un job y me agradecen. La vez pasada me dedicó una persona que terminó su maestría, me dedicó a que yo la ayudé al inicio. O sea, da gusto ese tipo de cosas, ¿no? Pero hay otra gente que no quiere. No quiere, es conformista y le decimos, ¿no? Y no, y te ganan su sueldo y un poco más del mínimo y hago un beneficio adicional y con eso están cómodos. Y por más que yo a veces mi señora me dice, vos vas a ser pastor de iglesia, pues trato de darme un mensaje.
1: Evangelizar.
2: Claro, trato de evangelizar a los muchachos. Yo no, mi papá viene de la clase media, yo no construí lo que tengo afortunadamente y que me va bien económicamente porque alguien me lo regaló. Lo construí porque yo la busqué, porque yo la peleé, porque yo me sacrificaba. Iba, no sé, en verano mis amigos estaban en la playa y yo estaba laburando medio tiempo en un parador para aprender del trabajo. Esa es la realidad, o sea. Si vos no te sacrificás, no vas a obtener nada en el futuro. Entonces, yo ando a veces como pastor de iglesia y dice, che, ¿por qué no estás estudiando? Mm. No, pero jefe, que no sé cuánto. Digo, aflojá un poco el fin de semana, el piqui vole y al asadito y metele un poquito más. Digo, porque eso te va a beneficiar el día de mañana. No ven como que eso es muy largo plazo o eso es para otros. No, pueden prepararse.
0: Matías, antes de ir cerrando ya el programa, bien. Tenemos varias consultas, pero háblanos un poco acerca de tu activación gremial.
2: Bien.
0: Estás en el club ejecutivo, uh-huh. También escribís y estuviste en otras cámaras.
2: Bien. Arranqué como uruguayo paraguayo que soy, estuve en el directorio de la Cámara Paraguayo-Uruguaya y después en la presidencia, unos 3 periodos, 6 años, ya era mucho, me pedían que siga estando y le digo, no, tengo que trabajar muchachos también. En la Cámara Uruguayo-Paraguayo, he trabajado con muchos empresarios paraguayos-uruguayos. A raíz de eso también estuve en la presidencia de la Federación de Cámaras Binacionales, que es la gran cámara que tiene 13 cámaras a cargo, ¿no? O sea, está la uruguaya, pero también está la americana, la argentina, la brasileña, todos bajo ese mismo paraguas que se llama Federación de Cámaras Binacionales. Me gusta activar, me gusta ayudar, me gusta estar en esos aspectos. Lo hago con total convicción de corazón y de tratar de mejorar el país, tratar de traer más inversiones y demás. Tuve 6 años en directorio de clubes ejecutivos, en la mesa de directorio. Este año me llamaron de vuelta para liderar justamente el Hub de Inversiones, que es una unidad de negocios, un comité de negocios del club. Y quizás el cargo un poco más importante que me insumió mucho tiempo fue la presidencia del Pacto Global de Naciones Unidas. Ese sí fue un cargo muy importante porque teníamos la misión, es una organización mundial, tiene casi 13.000 corporaciones, empresas a nivel mundial. Aquí había en aquel momento 30, 40 empresas afiliadas y parte de mi misión a través de Cura era ir golpeando las puertas de los empresarios explicándoles lo que era el Pacto Global y que se adhieran a la red del Pacto Global. Es una red de sostenibilidad global, donde tenés, buscás el triple impacto, ¿no? Social, ¿no? Económico, medioambiental, trabajamos la línea anticorrupción, derechos laborales, una serie de... Y ahí conocí muchos empresarios alineados a esta filosofía que yo decía hoy más temprano, que es la filosofía de hacer el bien. Ganar dinero, para eso somos empresarios, ¿no? Pero hagamos el bien. Y de esos espacios te da el espacio justamente hacer el bien. Teníamos una mesa de anticorrupción, una mesa de derechos laborales, muy activa, ¿no? O sea, y esas organizaciones, te vas, o si uno se va del mundo el día de mañana, te vas tranquilo que ayudaste de algún modo.
0: Y
2: son esos espacios que hay que tener. Uno hoy día tuve que dejar algunas cosas, porque ya la verdad que empecé muy joven, ¿entendés? Entonces activé muy joven y hoy estoy en la Fundación Paraguaya con mucho orgullo, en el directorio ya hace mucho tiempo. Y la vicepresidencia del Banco de Alimentos, que justo ahora fue el sábado pasado, fue el sábado la colecta del Banco de Alimentos, y fue buenísimo. Es una organización que ayuda a 150 comedores sociales carenciados. El año pasado distribuimos 700.000 kilos de alimentos. Imagínense, 700.000 kilos de alimentos llegando a gente carenciada. Ahí no deberíamos estar nosotros, ahí debería estar el Estado, ¿no? Entonces, pero si no estamos nosotros,
1: no va a estar nadie.
2: Esos 700.000 kilos no iban a llegar. Ah, entonces, sí. Donamos nuestro tiempo con mucho cariño, con mucha vocación, a ayudar. O sea, ese es un poco el trabajo.
0: Tenemos dos preguntas que siempre hacemos antes de cerrar el programa. ¿Cómo te ves, Matías, en 5 a 10 años?
2: ¿Más viejo? Acabo de cumplir 54, o sea que voy a estar cerca de los 60. A mí me gusta mucho tratar de ayudar y educar, tratar de ser... me gustaría la política, porque tengo un acento muy, muy corepa, así que creo que la política no es lo mío para estos mercados, pero sí tratar de incidir más en todo lo que sean políticas públicas.
1: ¿Te ves trabajando más de cerca con el gobierno en algún proyecto?
2: No sé si el gobierno mismo, puede ser, o sea, de hecho tengo amigos en el gobierno, tengo gente que hace las cosas bien, de hecho con Marco Riquelme, la verdad, yo lo conozco desde antes, me parece un excelente ministro, y ojalá el día de mañana se le dé la posibilidad de ser candidato a presidente también, se habla, se rumorea.
0: No, no quiere saber nada, Riquelme.
2: Bueno,
0: te
2: está,
0: dice
2: pero,
0: que no, ¿no?
2: Bueno, está, pero eso es el día de mañana, puede cambiar. Pero
0: papá, pero
2: son cargos muy desgastantes, muy duros.
0: Sí.
2: Pero yo creo que para... A ver, yo caí con cargo de conciencia, porque mi papá, cuando se casó acá, creo que él quería vivir en Paraguay. Y no le gustó, ¿no? O sea, la realidad es que Paraguay... Y me dijo una vez, ¿no? La educación en Paraguay era muy mal. Yo no quería que ustedes se eduquen en Paraguay, ¿entendés? Entonces creo que eso me hizo pensar y dijo, chico, escucha, si hay algo que me gustaría es mejorar la educación en el país, ¿cómo puedo aportar? Y por eso a veces me meto tantas organizaciones para decir, y creo que voy a seguir haciendo lo mismo, o sea, y generando negocios, me encanta. O sea, generar empresas que me gusten y no busco lucro, ojo, YPF seguramente me va a dar buena renta el día de mañana, pero yo me meto en las cosas que me gustan y que pueden impactar, porque el día de mañana vamos a generar más empleo, impactar, traer empresas internacionales que vengan a invertir en el local, o sea que eso.
0: Muy bien.
1: ¿Qué le decís al Matías que dejaba una multinacional, que quizás también ibas a tener una carrera, digo, bien brillante ahí, pero decidiste seguir eso, seguir tu pasión, seguir lo que realmente te mueve? ¿Qué le decís hoy, mirando atrás, a ese Matías que tomaba esa decisión de venir a Paraguay y dejarlo todo?
2: Primero, excelente decisión, ¿no? O sea, a mí me gustan los riesgos, ¿no? O sea, y en el riesgo está la ganancia, o sea, sin ninguna duda. O sea, ustedes que tenés que darte cuenta que si vos no arriesgás, no tenés nada por perder. Pero por otro lado, podrías tener mucho por ganar también. Y ojo, que el ser empresario no es lo mismo que recibir un sueldo, ¿no? Está clarísimo, ¿no? Yo recibía el sueldo todos los meses, a fin de mes, en Estrella Uruguay, buen ingreso, la verdad que estaba cómodo, tranquilo. Y te venís a algo que, como te decía hoy, medio sueldo, tenés que generar renta más. Pandemia, perdí mucha plata, ¿no? Me ayudó eso a comprar también la otra parte de la sociedad de mi socio también. Y bueno, son parte de las reglas de juego. O sea, perdés hoy, ganás el día de mañana, en el balance es ampliamente positivo.
0: Muchas gracias, señor Matías, por esta charla con un café. Así que bueno, éxito siempre. Y como te gustan los riesgos, tal vez te animes a la política también, ¿verdad? Con ese compromiso social. Bueno, nos acompañó Matías Ordeix, él es titular de Café Party, también YPF en Negocios. Gracias, Luma.
1: Gracias, Claudia, a toda la audiencia, también al señor Martínez por visitarnos hoy. Así que agradecidos a todos por seguirnos. Será hasta una próxima edición.
0: Gracias a todos ustedes, como siempre, que pasen una muy buena noche. Chau, chau.
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15: Buenas noches, arrancamos ADN Motor por las pantallas de Ñandutí TV. Ya estamos con todos ustedes en vivo y directo con toda la información del motor nacional e internacional. Señora Bichu Jabuski, bienvenida, buenas noches.
16: Muy buenas noches, Lucho, Diego, a toda la audiencia y a todos los televidentes de Ñandutí. Ya estamos acá prestos para comenzar a informarte y contarte todo lo que está sucediendo con respecto al deporte motor. Este fin de semana se está disputando la Fórmula 1 el Gran Premio de Singapur y tenemos mucho que desarrollar y también, por supuesto, tocar sobre lo que vamos a tener en el automovilismo nacional este fin de semana.
15: Efectivamente, y por supuesto, después de lo que ha sido el lanzamiento oficial de la prueba más importante del Rally Nacional, que es el Transchaco 2026. De eso vamos a hablar en este programa también. Está Diego Vera. ¿Cómo te va, Diego?
17: Hola, Lucho. Buenas noches. Buenas noches, Virchu.
16: ¿Cómo estás?
17: A todos los compañeros acá en el piso también y a toda la audiencia de Ñandutí. Mucha información esta noche, una linda noche. Más tranqui que otras noches que tuvimos últimamente con el tema del clima. Un calorcito medio húmedo, pesado, pero... lo bueno es que Lucho nos va a refrescar con información de lo que pasó en el lanzamiento. Una edición muy linda, la que se viene, el Transchaco Rally. Una edición más que genera mucha pasión el Rally del Chaco.
15: Y mucha expectativa, sobre todo.
17: Totalmente.
15: Sobre todo, y bueno, ya vemos preparativos. He visto que hay una nueva lista ya de inscriptos. Ayer ya tuvimos como 8 binomios. Hoy se sumó más. Hoy estuve de paso por el Touring ahí, de paso nomás.
16: Vos pasás ahí para sacar información, ¿no?
15: Y le he visto a un piloto ganador del Rally de Chaco, me supongo que ya está inscrito, no
16: claro,
15: lo he visto todavía.
16: Habrá sido de los primeros en inscribirse.
15: Sí, pero hoy estuvo, ¿sí? le he visto así de, ¿cómo se dice? De paso.
17: De pasada.
15: Y bueno, hay muchas novedades, Diego, ese tema de Virchu también. Saludos a los compañeros acá, está Cristian.
16: Sí, está Cristian, Jorge.
15: Sí, Jorge Evelyn. También.
16: Y bueno, los compañeros también abajo en Rock and Pop están de aniversario, los del
17: Quincho
16: del Rock.
17: Claro.
16: Entonces hay todo un despliegue, todo un movimiento
15: en el holding
16: Rock and Pop Ñandutí.
15: Mirá que le tocaste el corazoncito a Eve.
16: Ojalá que suba una parrillita ya que están de aniversario para los, para los que
15: ojalá
16: estamos
15: trabajando. Ojalá que para acá también, ¿verdad?
16: Claro, sí. Somos todos compañeros.
15: Bueno, y este tema del Rally del Paraguay, ¿verdad? Que sorprendió realmente...
16: el cambio de fecha.
15: Voy a hacer eso de alguien que suele decir, yo ya sabía luego, ¿verdad? Manejaba esa información de que, pero iba a ser septiembre, ¿verdad? Fina de septiembre, quizás comienzo de octubre. Finalmente se llevó a fin de octubre prácticamente el rally.
17: Sí.
16: Y otra cosa que sorprendió y que mucho también se habló este año era si Argentina entraba ya en la grilla de lo que iba a ser
15: el campeonato
16: en el 2027, en el calendario 2027. Sí. Y bueno, ya oficialmente quedó descartado que Argentina sea sede, por lo menos la temporada que viene.
15: He visto un comentario en X de una señora que se llama Laura Cerezo.
16: Sí.
15: Es argentina, cordobesa, tiene un programa de televisión allá. Y durante mucho tiempo fue la animadora de la largada del Dakar.
17: Okay.
15: Como así también del Rally Mundial en Argentina, ¿verdad? Y he visto su X, ¿verdad?
16: Sí.
15: Hablando y obviamente mostrando el calendario del Rally, del Campeonato Mundial de Rally para el año que viene. Decía, si buscan una banderita argentina, no lo van a encontrar. No la van a encontrar. Y bueno, infelizmente, ¿verdad? Yo creo que estaba previsto, ¿verdad? Era muy, muy temprano para que ya anuncien Argentina sin un... Sin un test rally, ¿cómo que dicen?
17: Rally,
15: sin un test event, ¿verdad? Era muy difícil. Yo creo que para el 2028 estoy seguro y pongo la firma que Argentina va a entrar en el calendario.
16: Y bueno, ya las conversaciones ya empezaron.
15: Hubo
16: mucho movimiento en el Rally Paraguay. ¿Te acordás que vino mucha gente de Argentina que estaba hablando con la gente de la FIA? Ya estaban ahí.
15: Pero hay un dato también, ¿verdad? Justamente en el Rally del Paraguay se dio la presentación de los nuevos promotores. ¿Qué dijeron en la presentación? Que ellos quieren más fechas, o sea, más ¿verdad? Entonces se va a agrandar. Yo creo que incluso ahora son 15 fechas, ¿verdad? Para el año que viene.
17: Sí.
15: ¿Quién no te dice que podemos tener una fecha más otra vez?
17: Y ese es el motivo por el cual salió Portugal. Porque Portugal ya tenía una fecha. Y como vos mencionás, Lucho, cuando se hace esa nueva ingeniería en lo que es el calendario, le quisieron mover a Portugal de esa fecha y ellos no aceptaron por el 2027. Esto no quiere decir que el 2028 no vuelvan, ¿verdad?
15: Para mí que vuelve.
17: Sí.
15: Yo leí algo que iba a volver para el
17: 2028. Sí, está abierta la posibilidad.
15: Sí.
17: Ahora, ¿vos sabés el motivo por el cual el cambio?
15: Y yo creo que por los Estados Unidos.
17: Pero eso justamente, pero si no estoy equivocado, perdón, si no vi mal, está Estados Unidos, Gran Bretaña, Paraguay, Chile.
15: No.
17: O sea, es Estados Unidos.
15: En realidad el rally Escocia es.
17: Bueno, pero no es Estados Unidos, Paraguay, Chile.
15: Sí, Estados Unidos, Paraguay, Chile.
17: ¿Seguido las fechas?
15: Sí.
17: Ah, entonces vi mal. Porque yo pensé que estaba un rally europeo medio. Sí, por eso no entendía mucho.
15: Sí.
17: Pero sí
15: Estados Unidos, Paraguay, Chile.
17: Ah, ok. Entonces vi mal. Sí, ahí sí me cuadra más, porque yo no entendía al principio, pero no tuve tiempo a revisar, y entró Tennessee.
15: Exactamente.
17: Entró
15: hace
17: Tennessee.
15: Rato ya se decía que Estados Unidos estaba ahí como para entrar. Incluso se habló en algún momento también de la incorporación de Estados Unidos al Dakar, por ejemplo, en su momento, que se iba a hacer una baja allá, una baja acá.
17: Uh-huh.
15: Pero a propósito del Dakar, no hay todavía confirmación lo del Dakar, ¿verdad?
16: Todavía.
15: Yo leí una noticia,
16: no.
15: Mezclando un poquito, digamos, para ir a los titulares después. Yo leí una noticia de que Argentina podría traer el Dakar.
17: ¿En serio?
15: No sé.
17: Híjole, eso sí veo complicado.
15: Sí, mucho más complicado.
17: Sí, mucho más complicado. Lo que sí leí también...
15: ¿Sabes que tiene los caminos, eh?
17: No,
16: sí,
17: de que tiene los caminos, tiene los caminos. Pero no, va más allá, o sea...
16: Todos los condimentos tiene Argentina.
15: Todo el plátano.
17: Claro.
15: Ahí está el tema.
17: Justamente lo que hablábamos nosotros en el grupo el día de ayer, ¿verdad? Que decíamos un poco que hincha pelota los árabes, ¿verdad? Pero si ya pusieron la tarasca... Van a defender a capa de espada, ese por más de que después se haga o no el rally, ¿verdad?
15: Sí, pero ¿quién va a ir en estas condiciones?
17: No, por supuesto, por eso, o sea, ellos van a pelear. Después que se haga o no se haga, ya otra historia, ¿verdad?
16: Ese es otro tema.
17: Exactamente.
15: Bueno, amigos, ¿cómo se comunica la gente con nosotros?
16: Por supuesto, al WhatsApp de Ñanduti, al 0994-441020, es el número de WhatsApp de Ñanduti. También nos pueden seguir a través de Canal 19 de Claro TV y Canal 23 de Flow y 17 de Tigo, por supuesto.
15: Bueno, vayamos a los titulares después de muchos comentarios en la previa, pero sí, estamos con los titulares de ADN Motor para la noche de hoy.
16: Bueno, hoy vamos a estar hablando un poco sobre el lanzamiento del Transchaco Rally, su edición número 51, que nuestro compañero Lucho Ruiz Díaz estuvo presente y nos va a contar todos los pormenores al respecto. También vamos a estar hablando de la Fórmula 1 en Singapur, donde Russell marcó el ritmo, estuvo marcando el ritmo en la práctica. También vamos a estar tocando un poco sobre MotoGP en Indonesia. Aprilia dominó el día de hoy, el viernes. Y también vamos a estar hablando en profundidad del Transchaco Rally 2026 con 504 kilómetros contrarreloj en el Chaco. Eso vamos a estar profundizando ya en instantes. 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
15: Bueno, también un poquito del Superprene que se anuncia para el fin de semana. No hay mucho ruido al respecto. Primero porque había cierta incertidumbre con respecto a la realización con la lluvia caída. No va a estar en buenas condiciones el piso, indudablemente, pero bueno, creo que está firme, ¿verdad?
17: Sí, así es. Justamente hoy la organización sacaba un boletín, el primero del fin de semana, donde ratificaban la realización de la fecha del Campeonato Nacional de Super Prime, el Prechaco, que en principio iba a ser en doble fecha, iba a ser el sábado, iba a arrancar con los 4x4 en dos pasadas, luego los F2 también dos pasadas, y el domingo iba a continuar la acción con las dos pasadas que le quedaban, digamos, a los autos de la F2 y cerrando un poco los autos de la tracción simple. No llovió lo que se esperaba, lo que se anunciaba, ¿verdad? Que todo el mundo se preparó, pero finalmente no llegó a esta zona del país esa lluvia tan intensa, pero ya los caminos estaban comprometidos, ¿verdad?
15: Uh-huh.
17: Se trabajó mucho en el terreno, se cargó, mucho trabajo en el autódromo y finalmente se decidió pasar todo para el día domingo. Vamos a tener en una sola jornada cuatro pasadas tanto de los autos de la
15: cuatro
17: tracción.
15: Cuatro especiales.
17: Exactamente. Tanto de los autos 4x4 como así de los 4x2 también. Recordemos que este Super Prime es importante para los pilotos que van a disputar el Chaco, porque ya es como una práctica para lo que va a ser la clasificación del día 25, ¿verdad? Entonces tenemos 89 inscriptos, 89 tripulaciones inscriptas. Las entradas son 30.000 guaraníes y a partir de las 9 de la mañana arranca la carrera. Así que a partir de las 6 de la mañana ya se van a tener los portones del Rubén Dubón abiertos para que las personas que quieran ir a ver la carrera puedan hacerlo. Entonces, y se van ya también acomodando un poquito ahí con su parrillita, ¿verdad? Esperemos que el tiempo acompañe también, ¿verdad? Mañana es sábado. No sé, creo que esta noche es lo que había todavía. Marcaba lluvia.
16: Marca bastante días de corrido.
17: Sí.
16: Creo que mañana por ahí puede haber un poco de sol, pero después todo lluvia. Sí. Para la semana que viene y todo.
17: Entonces, esperemos que el clima acompañe, Lucho, porque ya no hay tiempo para volver a hacer. Ya.
15: No hay lugar en el calendario.
17: Exactamente.
15: Bueno, hay que ver. Entonces, domingo se va a correr.
17: Domingo.
15: Solamente domingo.
17: Solo domingo a partir de las 9.
15: No sé cómo van a hacer.
17: Ya está complicado. Son muchos inscritos. Sí, son muchos. Son 89, son más de 40 tandas.
15: Sí, no. Hay que ver, un nuevo desafío para la organización realmente, que pone a prueba, porque, valga el término, porque con el tema del clima es algo imponderable, ¿verdad?
17: Claro.
15: No se puede hacer nada.
16: Imagínate, ayer todo el mundo puso sus colchones para proteger sus autos y al final no hubo granizo.
15: O sea, yo vine ayer de Asunción y no había nadie en la calle.
16: Nadie, ¿no?
15: O sea, sí. Poco tráfico.
16: Todo el mundo cerró en el local.
17: Espectacular, parecía un sábado de tarde.
15: Sí, parecía.
17: Tranquilo.
15: Parecía un domingo de noche tardecita.
16: Pareció la pandemia. ¿Te acuerdas que
15: la pandemia no estaba nada?
16: No, cuando la gente se fue al supermercado, viste, a agarrar papel higiénico y todo.
17: Claro.
16: Y que después era un desierto en la calle. Bueno, así parecía anoche. Solamente que pasó con los autos, que todo el mundo compró todos los protectores para proteger los vehículos.
15: Sí,
16: y los techos de las casas también, que rompió
15: más allá de la broma, digamos, porque escuché muchos chistes al respecto, ¿verdad?
17: Sí.
15: Mucha gente se perjudicó, ¿verdad? O sea,
16: sí,
15: mucha, realmente fue bastante importante.
16: Nos agarró de
15: mañana se van a cumplir 7 días de eso. 8 días.
17: Sí. ¿Verdad? No, y justamente mucha gente decía, bueno, nos preparamos tanto y no pasó nada, pero yo le digo a la gente, prefiero que no haya pasado nada antes que venga un temporal igual. Porque, como decía, escuché en la radio justamente que están hablando, que es muy impredecible. O sea, uno sabe si va. Imagínate, en la oficina donde yo estoy están las Mercedes. Ahí no cayó una gota el sábado.
16: Sí.
17: Pero, sin embargo, un poco más abajo, ahí la zona de España y choferes.
15: Sí.
17: Esa parte fue un desastre.
15: Sí, sí.
17: Pero un verdadero desastre. Y están a cuadra nomás. Impresionante, muy impredecible el clima, la verdad.
16: Sí.
15: Increíble es lo que pasó realmente. Bueno, antes de tocarlo, ya estamos con imágenes de apoyo también de lo que ha sido el Transchaco Rally, el lanzamiento en el Salón Choferes del Chaco del Touring y Automóvil Club Paraguayo. ¿Se acuerdan del otro día? Estábamos hablando de los eventos más longevos,
16: entre
15: comillas,
17: claro, sí,
15: de competición a nivel Sudamérica. El Rally del Chaco es uno de ellos.
16: Claro.
15: Y ahora se está corriendo el Gran Premio del Oriente en Bolivia.
17: Ok.
15: Y se suspendió la cuarta etapa. Apareció un piloto de motos. Por ahí compiten motos, quasi, camioneta.
17: ¿Es como un rally race?
15: Es como, no, más diverso. Auto, de todo.
17: ¿Y los caminos cómo son? ¿Caminos...?
15: Y son caminos de pueblos, o sea...
17: ¿Pero es campo traviesa o tipo rally?
15: No, tipo rally.
17: Ah, ok. Pero
15: con más de pueblo en pueblo.
17: ¿Con muchas categorías de vehículos?
15: Con muchas categorías. Y bueno, lamentablemente, creo que ayer fue... hoy falleció un piloto de motos. Y bueno, se suspendió la cuarta etapa. Del Gran Premio del Oriente, que es una competencia boliviana de muchos años de tradición, en donde he visto que compite, por ejemplo, Happy Peredo.
17: Ah, mira.
15: Eduardo Happy Peredo. Piloto campeón sudamericano en su momento. Y corre con el Evo 10 otra vez, volvió al Evo 10.
17: Ah, mira un poco.
15: El que cambió de montura de sudamericano, y lo vamos a ver en noviembre, en el Rally de Minas, es este muy buen piloto. A mí me gusta muchísimo, fue vicecampeón del sudamericano en ese primer año, ¿verdad? ¿De primero o segundo año que ganó FAU el campeonato?
17: El antepasado, 2023. Porque 24, 25 y 23, 24, 25 es campeón FAU.
15: Bueno, por eso, este muchacho de Bolivia que corría con el Citroën C3, Sebastián Franco. Que antes también fue campeón ya también del...
17: Fue
15: campeón RC2N.
17: Sí.
15: En el Coazur, ¿verdad? Corría con el Evo 10. Apareció un día No le conoce nadie a Sebastián Franco y ganó el campeonato. Cuando estaban todavía algunos paraguayos que competían con mucha fuerza en la RC2N. Después se fueron borrando. He visto que adquirió una nueva montura.
17: Una Skoda, ¿verdad?
15: Una Skoda RS.
17: Después mucho cambió el Citroën.
15: Sí. Anduvo muy bien el Citroën.
17: Sí.
15: ¿Por dónde andará ese Citroën? Me parece que se vendió en su país.
17: Ah, quedó en Bolivia.
15: Sí, quedó en Bolivia.
17: Muy lindo andar tenía, me acuerdo, en los RTI que le solía ver bastante bien. Y qué sonido, qué lindo sonido ese Citroën.
15: Sí, realmente. Muy bueno. Bueno, vayamos entonces a las imágenes de apoyo.
16: Vamos a las imágenes de apoyo. Esto fue un poco lo que sucedía el día miércoles, cuando estábamos haciendo el programa en vivo puntualmente a las 20 horas. Comenzó la conferencia de prensa en, así como ya lo anunciaba Lucho, en el Turim. Justamente fue en el Salón Choferes del Chaco del Turim y Automóvil Club Paraguayo, con las autoridades, pilotos, navegantes y patrocinadores. La competencia cerrará el Campeonato Nacional de Rally y mantendrá a Mariscal Estigarribia como base. El calendario contempla la largada ceremonial, que se va a realizar el 24, la clasificación el domingo 25 en el Autódromo Rubén Dumont, y las tres jornadas chaqueñas de 30 de octubre al 1 de noviembre. Las inscripciones ya están abiertas y cierran el miércoles 21 de octubre. Se pueden inscribir los pilotos que quieran ser parte de esta fecha, que sin lugar a dudas es la fecha más importante de nuestro Campeonato Nacional de Rally, donde se define todo, se define la temporada 2026. Sí. ¿Cómo van las inscripciones, Lucho?
15: Bueno, ahora ya tenemos algo así como 17 anotados.
16: Ok.
15: Sí, 17 en total, hasta hoy. Ayer creo que había 8.
17: Sí.
15: Hoy 17 anotados para el rally, y bueno, ya están algunos candidatos ya inscritos, como el caso de Gustavo Saba, por ejemplo.
17: El actual campeón.
15: El actual ganador, ¿verdad? Campeón.
17: Sí, claro,
15: el ganador. No, pero se le dice también campeón.
17: Sí. Un
16: campeonato aparte, pues. Campeón.
15: Un campeonato aparte, pues. Sí. Después ya está igualmente, a ver, entre los candidatos, veo que hay algunos.
17: ¿Alejandro Galanti?
15: Alejandro Galanti, sí, ya está. Alejandro Galanti.
17: Miguel Salier.
15: Ya está. Después, a ver. Por ejemplo,
16: Augusto Bestar, ya se inscribió.
15: Augusto Bestar, creo todavía. Pero he visto que vuelve para el Rally del Chaco, ¿eh? Augusto Bestar. No, no está inscrito todavía. Tiago Wheeler está anotado.
16: ¿Sí?
15: Está anotado Tiago Wheeler.
17: ¿Con quién va a correr? ¿Con Juanjo?
15: Vamos a ver un poco de quién se trata. Gustavo Saba está con Pablito, con Pablo Olmos.
16: Okay.
15: El argentino, Galanti con Marcelo Toyotoshi. Está ya Fabricio Galanti también con Tadeo Carrasco. Ah, mira, bueno, va a estar el uruguayo. A ver quién más entre los. Y a Weller con Juanjo.
17: Con Juanjo.
15: Con Juanjo Sánchez.
16: Ahí está la lista.
15: Después. Entre los grandes estamos de los 4x4. Está, por ejemplo, Fabri Chiriani, ¿verdad?
17: ¿Qué va con Café González?
15: Con Café.
16: Gerard Guasmos y con
15: estaba Mauro. Café el otro día, lo he visto.
17: ¿Sí? ¿En el lanzamiento?
15: Sí. Está también Sebastián Barcini, que va a ir con Carlos Alfaro, creo que es navegante argentino, ¿verdad? Y esto entre los Rally 2, digamos, ¿verdad?
17: Ajá.
15: Después ya está Ricky Escauriza con Fede García, a quien lo tuvimos el otro día. ¿Quién más entre los...?
17: Le vi a Marcos Méndez también, navegante.
15: Sí, estaba Marcos Méndez en...
17: El famoso topo.
15: El famoso topo. Le dicen de otra manera también, ¿sí? No se puede decir.
17: Claro, irreproducible.
15: En televisión. A ver.
17: Queda con un piloto, no sé si debutante.
15: ¿Con quién?
17: Él va... No está canalizado, voy a ver un poco. Dame un segundo.
15: Aquí lo veo también a Luis Panza. Esto ya con los RC2N, con Alfred Méndez. Después de los RC2N está Ricky Freire, también ya se anotó.
17: Uh-huh.
15: Que va a ir con Jorge Modesto, de navegante. Y bueno, después ya están, todavía están pocos los 4x4, ¿verdad? Y no está todavía el piloto chaqueño Tommy Klassen, a quien lo he visto hoy. Así que ya va a estar entre los inscritos. Pero son 17 en total. Ya.
16: ¿Cuánto se estima, aprox?
15: ¿El año pasado cuánto estimación que decía Egan Molas? La estimación que decía Egan Mola en la presentación es de más de 90 autos.
16: Wow.
15: Por lo menos más a superar los 100, porque claro, el año pasado tuvimos un poquito más, ¿verdad?
17: Y hay que tener en cuenta que este año entran las camionetas.
15: Y por eso, o sea, van a tener un poquito más de inscritos este año, ¿verdad? Después están los F2, poco todavía.
17: Te digo con quién corre Méndez.

0: Gracias a, y gracias a todos los muchachos de Ula Rally que ven el programa, a los chicos de, del taller de Juan Martín Masi también, que suelen ver, y por supuesto a Marquito Méndez que sigue también el programa. Así que muchas gracias por el apoyo.
1: Espectacular. Bueno, y todavía no se tiene estipulado el lugar para el lanzamiento oficial, para el, perdón, para la larga,
2: la larga
1: simbólica. Todavía. Vos sabés que no, no hay todavía. Pero había dos opciones, por ahí, tres opciones. Se pensó nuevamente en ese lugar que está en Luque.
0: Plaza Madero.
2: Ah, la Plaza Madero.
1: Es imposible ahí.
2: Ahí se hizo el año pasado, ¿fue ahí?
1: Antepasado.
0: Y hace tres años.
2: Sí.
0: Hace
2: sí,
0: dos años que viene siendo en el Palacio.
2: Sí, porque me acuerdo que yo vivía en Luque.
0: Hace cuatro años, en realidad. Sí. Porque bueno, fue en el 2024, fue en el Palacio, sí, detrás. Sí. O enfrente, realmente. Después fue en la también en el Parque Lineal, que fue el año pasado. Uh-huh. Y el anterior al Palacio fue que fue en Madero, la última vez que tío Blas agarró el cordoneo ahí en la salida.
1: Sí, pero más de un año fue en Madero, ¿eh? Más de una oportunidad.
0: Sí, varias veces. Creo que fueron dos o tres años ahí.
1: Sí. Bueno, lamentablemente, obviamente para el deseo de la gente que quería en ese lugar, se construyó un... Bueno, hay una nueva construcción.
0: Ah, ok.
1: Una marca ahí en el medio mismo.
0: Que va a impedir que esté ahí.
1: Es difícil,
0: claro.
1: El lugar ya no hay.
0: Ya no va.
1: Ya no va para hacer.
2: Claro.
1: Lamentablemente. Pero bueno, se están buscando otras opciones, que puede ser enfrente.
0: Claro.
1: Donde está el edificio, sí, de
0: Nextar.
1: De la marca, ¿verdad? Y había otra tercera opción. Vamos a ver cuál es la mejor. Incluso se manejaba lo del autódromo, no sé. Puede ser también.
0: Lucho, y se habló del tema de los tramos que van a ser cerrados para el público.
1: Sí, creo que ya estaban las publicaciones.
0: Sí, ¿verdad?
1: Sí.
0: Porque hay tramos que van a ser cerrados para el público y también ya están los precios también de las entradas
1: para el autódromo.
0: Para la clasificación.
1: Sí. Está lindo. El 60.000 es para las generales.
0: ¿Lo que son socios?
1: No.
0: 75.000 es para no socios.
1: Ah, mira, ya hicieron la distinción, ¿verdad?
0: Sí, ya.
1: ¿Socio de dónde?
0: Socio del Touring.
1: Ah, del Touring.
0: Claro. Si vos sos socio del Touring, tenés un pequeño descuento.
1: Mirá,
0: y creo que es 150.000 las...
1: Para entrar hasta...
0: Boxes.
1: Hasta boxes.
0: Para los socios y no socios, 200.000. Y 550.000 para no socios, el que es el VIP Touring.
1: Sí, y seguramente va a haber, ¿cómo se dice? Servicio de catering.
0: Sí, completo. Mayor, desayuno, media mañana, almuerzo, barra, completo. Una vista ahí especial, exclusiva para la gente que va a ese sector.
1: Me parece bien. O sea, son costos que para el automovilismo, digamos, se acercan un poco a un estándar. Y tenemos que también saber que es un espectáculo, ¿verdad?
2: Claro.
1: Es un espectáculo, tiene su costo organizarlo también.
0: Claro, vos te vas a un partido Paraguay para... Sí. Fácil, claro. 150.000.
1: Cualquier partido de barrio te
2: y uno quiere también tener todas esas comodidades, ¿no?
1: Obvio,
2: tipo,
1: claro.
2: Ir a disfrutar del evento, pero tener esos upgrade que te ofrece, ¿no? De decir, bueno, pago un poco más, pero sabes que estoy cómoda, estoy en un ambiente lindo, limpio, tengo comidita, tengo todo accesible de cerca. ¿Entendés?
0: Y lo bueno es que hay opciones también, ¿verdad? Está para el que quiere llevar su parrilla y hacer,
2: claro,
0: su asado,
2: sí,
0: y está ahí, tiene un precio... Para mi gusto, bien, sí, ¿verdad? Después está el que quiere estar ahí cerca de los autos, ver a los pilotos, a los mecánicos, tiene también
2: cada
0: su precio.
2: Cada uno lo vive a su manera.
0: Claro, sí. Y como vos decís, ya que quiere estar más tranquilo, más cómodo, ahí chill, ahí... O sea, tenés para todos los gustos.
1: Como en todo
0: como todo evento.
1: Como todo espectáculo de automovilismo en el mundo, vos pagás lo que vale, ¿verdad?
0: Claro, totalmente. Sí. Imagínate esos autos, o sea...
1: No quiero ni pensar cuánto cuesta una entrada general en una fecha de Fórmula 1 por un mundo.
0: Y yo averigüé y... Estamos lejos.
1: Sí. Y no quería pensar en uno que está medio VIP, medio nomás.
0: Claro.
2: Sí.
1: Y el VIP Big, una fortuna.
0: No, una locura.
1: Bueno, estamos
0: el All Inclusive, ¿cómo se dice?
2: Si alguna marca nos quiere llevar al Gran Premio de Brasil,
0: estamos claro.
2: Nosotros nos ofrecemos a...
0: Sí. Totalmente.
1: Así es. Así es. Bueno, el rally entonces...
2: Bueno, ¿qué sorprendió de los tramos seleccionados?
1: Nada. Son muy conocidos. En su mayoría sí. Ahí ya se estableció, como nos había adelantado... Armola, incluso que hablamos con Juanca, Juan Carlos Escobar, uh-huh, lo de arrancar temprano el sábado, desde uh-huh, de arriba ya,
0: sí,
1: ¿verdad? Con dos tramos antes. Y bueno, esto en líneas generales, porque después vamos a desglosar un poquito. Ahí está el mapa oficial en pantalla, sí, en estos momentos, de lo que va a ser el trazado. 22 pruebas especiales.
0: Qué largo. Hay uno de 63.

0: kilómetros.
1: Pero antes había más.
0: No, Diego, claro.
1: Acordás, antes había de 70 kilómetros, por ejemplo.
0: No, totalmente. Sino que acostumbrado a lo que venimos nomás, claro, el famoso rally corto.
1: Sí, sí, sí, pero...
0: Una locura.
1: Se consiguió sí que un tramo de 60 kilómetros,
0: sí,
1: ¿verdad?
0: Totalmente, con lo difícil que era.
1: Ya, con lo difícil que ya es encontrar un tramo largo. Y bueno, el 24, el sábado 24, yo mediante ya vamos a estar ahí con los micrófonos de ADN Motor, acompañándole, va a hacer la verificación técnica de los autos desde temprano, verificación técnica, administrativa, es todo un show también, ¿verdad?
0: Sí.
1: Estar ahí cerca de los autos, tienen que estar los tripulantes también. Entiendo que se va a hacer la recorrida también, ¿verdad? Ese mismo día del trazado.
0: Creo que sí.
1: Sí. Porque el año pasado, ese sábado cayó una lluvia también.
0: Sí.
1: Y se atrasaron el tema del... Fue un...
0: Hubo barro también.
1: Sí, hubo barro ahí ese sábado por lo menos, ¿verdad? Después el domingo fue un lindo día. Pudo culminar sin problemas. Pero sí, se estableció eso. Se va a hacer el reconocimiento del trazado. Sí. Que todo el mundo ya conoce en realidad, pero... Es tradicional hacer el reconocimiento ya con autos de calle.
2: Sí.
1: Y después la largada simbólica ese sábado de noche que está a definirse el lugar y hora.
0: Y el año pasado hubo, o sea, Gustavo Saba había quedado con la pole después de varios años que venía Fau quedándose sí. con la pole, que algunos dicen que no es pole, porque más le llaman pole, ¿verdad?
1: Sí.
0: Y pero hubo una controversia ahí entre Vestar y Saba. Que recuerdo que había Augusto Vestal había presentado una protesta por el tema de los tiempos.
1: Uh-huh.
0: Y no, finalmente, bueno, le cedieron a Saba el primer lugar, ¿verdad? Y de todas formas, ese año particularmente, Vestal no corrió el Chaco, solamente clasificó.
1: Uh-huh. Y pero este año va a estar.
0: Este año va a estar de vuelta. Estuvo 2022, 2023, 24, 25 que. Clasificó pero no corrió y este año vuelve y probablemente el lunes nos visita.
1: Oye, ¿el lunes o el miércoles?
0: Y todavía estamos ahí.
1: El tema del horario.
0: Me tiene que confirmar exactamente, porque el lunes vamos a partir de la 22 porque hay fútbol.
1: Hay un dato muy particular con Vestar. Es el piloto que ganó dos campeonatos en un año, ¿verdad?
0: El supercampeonato.
1: El supercampeonato.
0: Sí.
1: Claro, porque se vino la pandemia y sí. Bueno... lo que comenzó un año terminó el otro y así, ¿verdad?
0: Sí.
1: Se pudo acomodar el calendario y felizmente Vestar, que en aquella oportunidad había tenido una gran evolución de la mano también, hay que decirlo, de su navegante argentino,
0: ¿verdad? Pepe Díaz.
1: Pepe Díaz.
0: Sí.
1: Y bueno, fueron campeones nacionales de rally en su momento.
0: Sí.
1: De gran actuación. Realmente.
0: Sí, buena gestión. Bicampeones. Al año siguiente salieron de vuelta campeones.
1: Al año, exactamente. Yo me acuerdo que Galán era que le había entregado el
0: número uno. El número sí. Uno, creo que fue, si no me equivoco, en Villarrica.
1: Sí, un Carapeguá era. Para mí que era en Carapeguá.
0: Puede ser.
1: Bueno, estamos... ¿Ya en el tiempo?
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1: Excelente. Nos vamos, Diego, a la pausa.
0: Nos vamos a la pausa, pero ya venimos con más ADN Motor.
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0: amigos, aquí estamos hablando de lo que puede ser este Transchaco Rally 2026, generando toda la expectativa. Hay que apuntar y decir, bueno, ¿quién será el ganador de este año? ¿A quién le elige el Chaco? Porque es así, ¿verdad? Generalmente suceden las cosas como dice el Chaco.
1: Sí, totalmente. Ya hemos visto finales totalmente impredecibles, más aún en los últimos años, ¿verdad? Pero lo más reciente es lo de Saba, el año pasado, con una carrera que parecía prácticamente ya que quedaba en manos de FAU. Y en el último prime, bueno, se definió la carrera y así como dice la gente, realmente el Chaco te elige.
0: Totalmente. Bueno, vamos a hacer un poquito del cambio de página, ¿verdad?
2: Sí.
0: Porque vamos a hablar de la Fórmula 1. Sí. Volvemos después a hablar del Chaco, no lo olviden. Tenemos que hablar de los tramos, cuáles son los tramos y qué días se corren. Pero, bueno, la Fórmula 1 que he visto hoy en redes, sobre todo, un pequeño percance entre Hamilton y Verstappen. No sé si vieron ustedes, ¿verdad? ¿Qué le pasó
1: en
0: bandera amarilla? No sé si fue ahora, este fin de semana.
1: Sí, fue hoy. Hoy en la quali. Y fueron
0: convocados por la FIA, sí. Los dos.
1: Sí, Max Verstappen se quedó con la pole, pero era todavía, digamos que estaba bajo revisión eso, porque hubo una bandera amarilla donde Max le pasa a Hamilton y luego le devuelve la posición, ¿verdad?
2: Y Hamilton le avisa por audio, dice, hey,
0: avisa por radio.
2: Sí, por radio.
1: Sí. Y también, bueno, y Max, se escucha también que Max reconoce, ¿verdad? Tipo, le devolví la posición, una cosa
2: le
1: así.
2: Le jaguareó.
1: Claro, exactamente. Y reconociendo un poco lo que pasó, fueron convocados exactamente por la FIA y finalmente quedó eso en nada. Todo quedó igual. Max se quedó con la pole, viene con buena racha, realmente un piloto increíble. Bien los Mercedes este fin de semana, mejor que los Mercedes. Bien los Ferrari, digo, mejor que los Mercedes, porque recordemos que los Mercedes tuvieron una actualización y parece que no les fue tan bien, ¿sí? Incluso quieren volver al motor anterior, parece, pero...
0: Leí unas declaraciones del jefe técnico de Mercedes.
1: Ajá.
0: ¿Cómo se llama?
1: Toto Wolff.
0: Y que dijo sobre los rumores, porque dicen los rumores de que el piloto más favorecido de Mercedes hoy en día es Antonelli.
1: Ajá,
0: que claro, le dan un auto menor de... Lo que dice siempre, ¿verdad?
1: Claro.
0: Que en un equipo siempre hay un preferido y el otro que está más atrás, que le ponen el auto más lento.
1: Claro.
0: Y todo eso. Y él dijo, eso es una estupidez lo que dicen, ¿verdad? Los que dicen eso, les invito a que vayan a ver Teletubby. fue genial su salida. Como diciendo, bueno, es una... No sé, es una gran mentira lo que están diciendo, ¿verdad? Pero siempre hay ese tipo de,
2: sí,
0: de rumores fuera y dentro de la parrilla, ¿no?
1: Sí. Lo que llegó a decir Checo Pérez en ese tiempo que estuvo en ese parate de la Fórmula 1 después de haber salido la Red Bull, lo que había comentado él en una entrevista fue que el auto estaba preparado para Max. El auto de Max. Porque un tiempo hubo también ese rumor y hubo un intercambio de autos incluso.
0: Siempre se dijo.
1: Y él decía, imposible de manejar ese auto. O sea, ese auto está diseñado y configurado según lo que Max quiere y según cómo él maneja. Y es totalmente entendible. Estilo, cada uno tiene su estilo de manejo, ¿verdad?
0: Claro.
1: Algunos son un poco más agresivos, otros, a uno le gusta más, qué sé yo, que el auto vaya con todo su poder en la recta. Otro prefiere que...
2: Más.
1: Claro, otros quieren no en la curva. Entonces, eso se va cambiando la configuración, más camber, menos camber, ¿verdad? Entonces, claramente... Eso es lo que realmente pasa en los equipos y, por ejemplo, uno de los pilotos que más mete mano con su ingeniero en los autos, en la configuración, es Hamilton. Él está, desde que entró a McLaren, una especie de Niki Lauda, ¿verdad? Que siempre le está diciendo, mira, quiero que le ajuste acá, le ajuste allá. Fernando Alonso también, ¿verdad? Sí. Yo creo que todos los pilotos hoy en día hacen eso. Entonces, claramente, ese auto va a estar como le gusta al piloto, ¿verdad?
0: Sí, más allá del piloto está el tester, ¿verdad?
1: Totalmente.
0: Y sabe todo lo que... Y dice esto, bueno, acomódame esto, la suspensión más rígida, más blanda. En fin, y bueno, son las cosas que suceden en la Fórmula 1. Pero, bueno, estamos de cara justamente a una nueva fecha del campeonato, ¿no?
1: Sí, el Gran Premio de Singapur, que ya este fin de semana tenemos la primera edición de la carrera sprint en Singapur. No se había hecho antes la carrera sprint allí. se hizo hoy la prueba libre número uno, donde Russell fue el dominante, ¿verdad? Que parecía que iba a venir bien, luego ya se dio la clasificación, la SQ1, ¿verdad? Que es la clasificación para la sprint, donde quedó en manos de Max Verstappen finalmente, ¿verdad? Donde vos sabés que al salir de la, no sé si viste eso, que a la salida de los boxes había mucho polvo, muchísimo polvo, parecía que estaban corriendo en grava.
0: Parecía tierra.
1: Sí, totalmente. y sí, bastante.
0: También hubo una situación en la SQ1. No sé si
1: sí, con leer, Checo, ¿verdad? Pérez.
0: No, pero también por los tiempos, tengo entendido, sí, en la zona de mayor velocidad, que creo que la FIA se equivocó.
1: Sí.
0: Para algunos autos sí le funcionaron el sector donde podían.
1: Claro.
0: Y finalmente reconoció la FIA, pero hasta ahí. O sea, fue un error y bueno, continuamos.
1: Claro, lo que pasa es que hubo autos que pudieron hacer la vuelta rápida, sí, digamos, con todo el potencial del auto. Mismo. Después de lo de Checo, porque Checo tuvo un roce, hubo una bandera amarilla ahí, para, creo que roja lo incluso, para sacar restos del alerón y demás del auto de Checo que se pegó, ¿verdad? Y después de eso se relanzó la clasificación y ahí hubo una configuración que una persona no apretó el botón para liberar toda la potencia de los autos.
0: Apretó, después borró y después prendió otra vez.
1: Exacto.
0: Así, apagó. Entonces, y el otro prendió.
1: Exactamente. Sí. Y justo en ese momento en que se desactivó, digamos, por decirlo así, toda la máxima potencia, hubo autos que hicieron la vuelta rápida, pero claramente con menor potencia, y después se activó de vuelta. Y ahí otros autos hicieron otra su vuelta rápida y bueno, le perjudicó a algunos y le benefició a otros, ¿verdad? Así. Pero como vos decís, nada más que pedir disculpas y decir que se equivocaron, pero no le restituyeron nada a nadie.
0: Nada, nadie realmente. Y bueno, estamos ante una fecha que va a ir definiendo ya prácticamente el campeonato, ¿no? El sí. torneo de este año de la máxima categoría del automovilismo mundial, que también, al decir del presidente de la FIA, va a ir cambiando nuevamente a motores un poco más potentes, incluso, ¿sabes? Como que creo que hoy la relación es 60-40 hoy en día entre motor eléctrico y de combustión, ¿verdad?
1: Creo que sí. Tendría que confirmar así, la información, pero sí, más o menos.
0: No sé si era los 50-50.
2: ¿Puedo decir que a raíz de lo que pasó en el Gran Premio anterior, te acordás que hubo problemas con los software y...?
1: Claro, no, eso fue por la lluvia.
2: Y claro, por la lluvia
0: No, el presidente de la FIA quiere que vuelvan los motores más potentes y que sean a combustible.
2: Todos queremos.
0: Todos queremos. Sí. Lo de 8.
1: Exactamente. Para informar un poco, Lucho, sí, Virchu, señor, a la gente cómo quedó la clasificación para lo que va a ser la carrera sprint del día de mañana. Verstappen se quedó con la pole finalmente, lo de la revisión y demás no pasó nada, no hubo sanción para el piloto neerlandés. Russell está en la segunda posición, en la primera fila. La segunda fila parte Leclerc en la tercera posición, con Piastri en la cuarta posición, Lando Norris en la tercera fila, en el quinto cajón, y Hamilton en la sexta posición. Luego ya un poco más atrás, Antonelli, que no tuvo un buen fin de semana hasta el momento. Recordemos que tampoco hay mucho tiempo para practicar en esta edición. Como tenemos la carrera sprint, entonces tenemos menos práctica, prácticamente no hay, ¿verdad? Entonces solamente hubo una sesión y ya la clasificación. Este es el segundo año de Antonelli en esta pista, así que no le fue muy bien al piloto italiano. Va a compartir ese cajón, o esa fila, mejor dicho, del lanzamiento con Liam Lawson. Luego ya noveno está Hadjar, décimo está Gasly, Colapinto, que quedó en la décimo primera posición. Hulkenberg está en la décimo segunda, está Oliver Bierman en la décimo tercera, décimo cuarto el piloto de Audi, el brasilero Bortoleto. Fernando Alonso en la posición décimo quinto, que está mejorando un poco la performance.
0: Se va en los últimos Alonso, ¿verdad?
1: Que se va al Dakar.
0: Se va al Dakar.
1: Va a correr el Dakar.
2: Sí, va a correr.
1: ¿Quién ya no había corrido una vez?
0: O sea que no me acuerdo.
1: Para mí que ya corrió una vez y no le fue tan bien, no me recuerdo, pero vamos a confirmar también eso.
2: ¿Puede decir que quiere la revancha?
1: Y sí. Todos los pilotos. Ah, bueno, pero eso después, cuando volvamos al rally, te cuento quién podría volver el año que viene.
0: Y Max también va a probar un auto de rally.
1: ¿Quién?
0: Verstappen.
1: Sí, también.
0: También, ¿verdad? O sea, ahí.
1: El tipo prueba todo lo que tenga rueda. Sí. Impresionante.
2: Che, ¿sabes con quién estuve ayer? Con la mamá de Mateo Valente. Estaba en Paraguay.
1: ¿En
2: sí.
1: serio?
2: Estuve con Sole, la mamá de Mateo Valente. Ya me dijo que casi le estiró para que venga. El lunes ya está de regreso a Europa. Al mediodía ya va a estar viajando Mateo. para la Fórmula 3.
0: Bueno, ¿qué más de la Fórmula 1, Diego?
1: Bueno, y básicamente eso te voy a decir un poquito. Vamos a ver si tenemos los horarios para mañana. A ver. Mañana creo que es a las 7 de la mañana la sprint. Vamos a ver.
0: Hora paraguaya.
1: Hora paraguaya, te digo. En
2: mientras
1: un
2: buscas
1: segundo.
2: Esto, sí. 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
1: Bueno, es la carrera sprint, es el sábado a las 6 de la mañana.
2: 6, a madrugar.
1: Exactamente, luego ya tenemos la clasificación para lo que va a ser la carrera principal, por eso hablábamos de que no hay mucho para practicar en esta carrera, uh-huh. Así que vamos a tener la clasificación para la carrera principal a las 10 de la mañana.
2: Sí.
1: Entonces tenemos carrera sprint a las 6, después puedes dormir un ratito o continuar ya con tu día, y a las 10 de la mañana tenemos la clasificación para la carrera principal. Y luego ya la carrera, el día domingo a las 9 de la mañana.
0: Ese es lindo horario.
1: Sí, espectacular.
0: Lindo horario. Bueno, Fórmula 1 entonces, el Gran Premio de Singapur ya está ahí a las puertas. Y para los amantes de la modalidad, por supuesto, a estar atentos. Ahora vamos a cambiar de tracción, de ruedas. ¿Qué le parece, bicho?
2: Nos vamos a las noticias, las últimas noticias sobre MotoGP.
0: ¿Cómo
2: sí?
0: No.
2: Nos metemos de lleno porque Aprilia... pega primero en Indonesia y el campeonato está realmente al rojo vivo. MotoGP, como ustedes saben, se está disputando este fin de semana el Gran Premio de Indonesia en Mandalika, con Jorge Martín llegando como líder del campeonato. Apenas por unos puntitos por delante de Marc Márquez, Aprilia estuvo dominando la práctica decisiva del día de hoy, el día viernes. Raúl Fernández estableció un nuevo récord en el circuito. Y está seguido por Marco Bezzecchi, a 219 milésimas. Y Martín, Martín Pedro Acosta terminó cuarto y Márquez quinto, a 701 milésima del mejor registro. Los cinco aseguraron su pase directo en la Q2, al igual que Francesco Bagnaia, que terminó décimo, en el décimo lugar. El desafío de Ducati para esta fecha, bueno, va a ser acercarse lo máximo que se pueda a Aprilia, que arrancaron con ventaja en este trazado. Para todos los fanáticos y amantes del MotoGP que quieran ver la carrera, lo pueden seguir. La sprint será el día sábado, mañana, a las 4 de la mañana, y la carrera principal va a ser el domingo 11, también a las 4 de la mañana. Esto todo guiado, ¿no?, según el cronograma oficial de MotoGP.
0: Muy bien, así están las cosas con el motociclismo mundial, que también es una gran pasión a nivel internacional y, bueno, muchos seguidores también aquí en Paraguay, ¿no?
1: Así es, que viene con cambios para el año que viene.
0: ¿Así?
1: Sí, hoy en día...
0: Vuelve a Argentina. Vuelve a Argentina.
1: Aparte del calendario...
2: ¿Cómo era que yo dije?
1: Terma de Río.
2: No, yo ya había dicho...
0: Arroyo de Estero.
1: Arroyo de Estero. Hoy en día, MotoGP tiene una sola clasificación, sí. Y eso ya le afecta tanto a la carrera sprint como a la carrera principal. Algo parecido a lo que es la Fórmula 2, solo que ellos no tienen esa grilla invertida. A partir del año que viene van a tener cada carrera va a tener su propia clasificación como es la Fórmula 1 hoy en día. Entonces, para la carrera sprint van a tener una clasificación y para la carrera principal otra clasificación. Y también se va a cambiar el warm-up y van a tener más tiempo se va a eliminar el warm-up, que es la sesión de reconocimiento de pistas y pruebas y demás. Que eso se va a eliminar y se va a tener más tiempo para los equipos para que puedan, digamos, trabajar sobre la configuración de las motos y todo eso. Así que hay opiniones divididas en la parrilla. Hay pilotos a quienes le gusta esto porque se va a promocionar más, van a tener más competitividad. Y hay otros que dicen que ya están como que llevando muy al límite el estrés de los pilotos cada fin de semana. Recordemos que ellos tienen muchísimas fechas, ¿verdad? Entonces, eso es lo que se viene para la Fórmula, para MotoGP, para lo que va a ser el calendario 2027.
0: Muy bien. las novedades de el deporte de las dos ruedas también.
1: Exactamente.
0: A nivel mundial. Volvemos al Transchaco Rally, volvemos a nuestro país, porque ahora sí vamos a hablarles detenidamente de los caminos, tramos, ¿no?
2: De los tramos.
0: El itinerario oficial de la carrera.
2: Sí.
0: Y vamos a mostrar el mapa oficial.
2: Bueno.
0: Por favor. Y creo que ya
2: 504 kilómetros para definir la carrera, Lucho.
0: Sí. Bajo el reloj.
2: Sí.
0: Bajo el cronómetro. Recordemos que la prueba super especial 1 y 2 van a ser los de... Acá dicen, no es más 1 y 2, es 1A y 1B. En el autódromo Rubén Dumont. Va a ser esto el domingo 25 de octubre. Posteriormente, ya el viernes 30 de octubre, nos vamos al Chaco. Vamos a estar ya ahí con la primera etapa. Se va a poner en marcha con la prueba especial 2.
1: Sí.
0: Que va a ser de largada a la patria, de ruta D92, largada a la patria, perdón. De 14 kilómetros con 860 metros. Luego se hace el PE3, la prueba especial número 3, de Semelpa a ruta D092. Ruta departamental 092, llegada de 25 kilómetros. Lindo kilometraje para el comienzo.
1: Sí, totalmente.
0: Y de ahí ya nos vamos a la prueba especial número 4, que es dedicada a León, a Misión Santa Rosa, de 32 kilómetros. Con 800 metros, de ahí se hace Campo Car en largada, largada y llegada respectivamente, de 32 kilómetros en la propiedad de Domingo Chipinti. Esta es la prueba especial número 5, después la 6 de ruta Transchaco a Picada Histórica de 12 kilómetros, y cierra la etapa 1 del viernes 30 de octubre, el tramo de ruta Transchaco a Picada Histórica, perdón, de Ocho Cue a Picada Aeropuerto, de 25 kilómetros, ya cercano a Mariscal Estigarribia, ¿no?
1: Sí.
0: Posteriormente, se hace un reagrupamiento, en realidad no termina la etapa ahí. Prueba especial 8, lo que comentaba el señor Molas aquí.
1: Sí.
0: La super especial, se va a poner en marcha, a ver qué horario tiene. Eso a las 14 horas aproximadamente. Sí, la etapa 1 va a ser rápida, realmente.
1: Sí.
0: Muy rápido. Bueno, se va a hacer esta super especial de 6 kilómetros con 930 metros y se va a poner en marcha a las 2 de la tarde aproximadamente. La carrera en sí va a comenzar a las 7 y media de la mañana del viernes, y el último tramo se va a alargar a las 14 horas. Esto en teoría, ¿no?
1: Claro.
0: Es que sea normal el desarrollo. En total, DPE para ese primer día, 159 kilómetros bajo el reloj.
1: Donde ahí tenemos, por ejemplo, Picada Histórica, que va a ser sin público.
0: Sí, hay varios, creo que se publicaron ya los tramos, ¿verdad?
1: Está en la prueba especial número 6, que es Picada, ruta Transchaco, Picada Histórica, acceso restringido para público y auxilios. Y no sé, ¿el sábado con qué prueba especial empieza? ¿Con la 9?
0: Bueno, vayamos a la 9, sí. Prueba especial número 9.
1: Ok, y el sábado, el viernes tenemos dos pruebas especiales que son sin público.
0: Sin público.
1: Sí, que es la super especial largada, que es la nueva, creo.
0: Sí, esa es la nueva.
1: La nueva, sí. El nuevo tramo. Bueno, sí. Ese también es sin acceso al público y tampoco los auxilios van a poder entrar en ese lugar.
0: Correcto. Vayamos al sábado entonces, Virgen.
2: Dale.
0: Sábado 31 de octubre.
2: ¿Qué nos espera para el sábado?
0: Es el día de ustedes, 31 de octubre.
2: Al día de las brujas, claro.
0: Sí.
2: Yo quedé pensando, claro, día de brujas.
0: Saludo también para Eve. Ruta, prueba especial número 9, ruta departamental.
2: Queremos disfrazadas. No escuchó, esa fecha.
0: No escuchó, Eve.
2: Ni en botas, de una más.
0: Sí, ruta departamental 092 a la patria, de 14 kilómetros. También va a arrancar a las 7 y media, ¿eh?
1: Sí.
0: El horario, ¿no?
1: Sí.
0: Temprano. Antes se arrancaba a las 5 de la mañana.
1: Sí.
0: Increíble cómo cambian los tiempos, ¿no? Prueba especial número 10, Semelpa, ruta departamental 092, llegada de 25 kilómetros, el segundo tramo del día. Y ahí ya nos vamos a la línea. Tercer tramo.
2: Ok.
0: La línea fronteriza a Pozo Indio.
1: Sí.
0: Es el que dijiste, ¿verdad?
1: Sí.
0: 63 kilómetros.
1: 63 kilómetros. Que tiene también acceso restringido para público y auxilios desde la tranquera de ingreso a la estancia Línea Internacional y 19 hasta la mesa de stop ubicada en el portón de la estancia sobre la línea 19.
0: Correcto. Vayamos a la prueba especial 12 de Picada 40 La Verónica. ¿Es este tramo restringido también?
1: También. Otro tramo restringido, así
0: 20
1: es.
0: 20 kilómetros con 420 metros. Después de la prueba especial 13 de picada Chucho, largada y llegada.
1: También restringido para el público.
0: También. Esa es la zona de ahí de
1: Yaguapiru. Ahí
0: de Yaguapiru,
1: sí.
0: De León Pirú.
1: León Pirú, cierto.
0: De Panza.
1: Sí.
0: De Luis Panza.
1: Sí, señor.
0: Prueba especial número 14, Aduana Infante Rivarola a cuartel de 10 kilómetros con 550 metros. Posteriormente la prueba especial 15 de picada León Pirú a Misión Santa Rosa. A ver, 32 kilómetros con 800 metros. Y el último, nuevamente, Campo Karen, largada y llegada. Que fue el escenario de algunas definiciones ya.
1: Sí, totalmente.
0: Me acuerdo los 10 Domínguez, por ejemplo, ¿no?
1: Por ejemplo, ¿verdad?
0: Sí, pero Campo opinión. Karen, esto se va a poner en marcha. El último va a ser del sábado a las aproximadamente 15:41. Horario.
2: Sí.
0: Horario.
1: Estimado.
0: Estimado, sí, señor. Ojalá que no vengan la lluvia. Bueno, ahí termina la etapa del sábado. El 1 de noviembre, Día de Todos los Santos, ¿verdad?
1: Sí.
0: Arranca con la prueba especial número 17 de Cañada Elisa, Mariscal Estigarribia, ahí cerca.
1: Tramo sin espectadores ni auxilios.
0: También, ¿verdad? De 18 kilómetros con 650 metros a las 8 va a comenzar, ¿eh? 8:00. Luego la prueba especial número 18 de Ruta Traschaco a Picada Histórica. De 12 kilómetros con 550 metros, se pone en marcha a las 8:28. Bueno, como queda cerca, luego se hace nuevamente 8Q, que se hizo en la primera etapa.
1: Sí.
0: Se hace la tercera otra vez, picada aeropuerto de 25 kilómetros. Y ahí se hace como una especie de segundo rulo, ¿verdad?
1: Sí.
0: Creo que... Ruta Traschaco, picada histórica, 8Q, sí. Picada aeropuerto. Y ahí se hace el otro tramo, que va a ser el último, el de Granja Intendente.
1: Sí.
0: Mariscal Estigarribia. ¿Sabe por qué se llama Granja Intendente?
2: ¿Por qué?
0: Porque es del intendente.
2: Ah, Dios mío, pero qué.
1: Muy.
2: Hoy viniste chistín.
0: No. Tranquilo. Por ahí está.
1: No, pero no le pusieron mucho pienso también al nombre.
0: Claro. Sí, tampoco. No, pero creo que era una idea del intendente. Sí. Por eso le pusieron ese nombre.
2: Buen proyecto.
1: Contamos lo de Picada Chucho también, el otro día.
2: Del perro. El perro.
1: Claro.
2: Este, por ejemplo, tenía más emoción.
1: Claro, tenía una historia.
2: Tenía una historia detrás. Era el perrito.
1: Y vos sabés que está, Chucho. Vos te vas a la estación de servicio de Luis Panza y está ahí.
0: Bueno, pero tiene como dos, tres. Pero
1: sí, unos cuantos tiene.
0: Sí, de esa misma raza.
1: Es uno Weimaraner.
0: Increíble.
1: Hermoso, pero.
0: Bueno, este es el Traschaco Rally. Ojalá, bueno, todo salga bien. Ahora a esperar todo lo que ya va a indicar, ¿verdad? Acercándonos ya las fechas correspondientes. Y bueno, esperemos estar en la cobertura con ADN Motor, Dios mediante, desde el Chaco Paraguay.
2: Así va a ser.
0: Nos estamos yendo, pero tenemos que rememorar lo del Super Prime, ¿verdad, Diego?
1: Sí, le recordamos a la gente entonces que el Super Prime, que tenía que haber sido el día de ayer, el día sábado y el día domingo, se traslada toda la acción de la competencia para el día domingo a partir de las 9 de la mañana. Mañana van a usar para hacer las recorridas, la verificación técnica, a partir de las 9 de la mañana el domingo. Entonces, 4 tandas, tanto para los 4x4 como para los F2, sumatorias, el más rápido se queda con la fecha. Las entradas, 30.000 guaraníes. Nada más.
0: Eso te iba a preguntar.
1: Sí.
0: Mirchu, querida.
2: Nos vamos. 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
0: Ya que ella se despide. Antes que termine, ella se despide.
2: Empezó el baile, pues.
0: Ya quiere estar en otro lugar. Bueno, nos vamos.
2: Chao, Eve. Gracias, Eve.
0: Gracias, Cristian.
1: Gracias,
0: todos
1: chicos.
0: Los muchachos también ahí están trabajando permanentemente. Buen fin de semana para todos.
2: Buen fin de semana.
1: Igualmente, Lucho, para vos, para Virchu, para toda la audiencia.
2: Nos reencontramos el lunes.
0: Dios mediante. Chao, chao.
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0: ¿Qué tal? Buenas noches, bienvenidos a En la Mira aquí por Ñanduti TV y Radio Ñanduti. Un gusto de poder compartir con ustedes el programa de hoy, jueves 8 de octubre del año 2026. Tenemos muchas informaciones que compartir con ustedes del ámbito policial, del ámbito de ejecución penal, cómo se encuentra esa parte. Vamos a desarrollar y de quién vamos a hablar también, presten mucha atención. Vamos a hablar primeramente de este tema que tiene que ver con una falsa alarma de bomba en la fiscalía de la sede 1. Esto está sobre Nuestra Señora de la Asunción y Víctor Haedo en el centro mismo. Acá van a ver ustedes cómo estaban llegando los canes que son capaces de detectar si hay algún artefacto, algún explosivo. Aparentemente alguien no quería ir a declarar, por ese motivo se llamó a las oficinas de esta sede fiscal diciendo que aparentemente había una bomba y por protocolo se tiene que ir a revisar, independientemente si sea falsa o no, se tiene que ir a revisar. Hasta tanto descartar la posibilidad de que efectivamente esté algún explosivo dentro de las instalaciones. Vamos a escuchar en instantes lo que decía el comisario Germán Chena, jefe de la comisaría tercera, y también los explosivistas con respecto a esta inspección que estuvieron realizando esta mañana y ya en el transcurso de la tarde. Otro de los temas que vamos a desarrollar tiene que ver con la detención de Fernández Lipman luego de 8 años de estar prófugo de la justicia. El operativo se llevó a cabo sobre las calles Sargento Primero Tomás Lombardo, casi Doctor Garay, en Loma Pita, Asunción. Allí llegaron los agentes para poder detener a este hombre y llevarlo a cumplir su condena de 7 años de prisión por enriquecimiento ilícito y contaba con orden de captura vigente. A él se lo condenó, ya tenía que ir a cumplir su pena. Sin embargo, él se escondió. La doña entrega y en ese momento él ya iba a estar libre. 8 años prófugo y su condena es de 7. Él a esta altura del año ya iba a estar totalmente libre, pero sin embargo eligió estar oculto y en un procedimiento fue detenido y llevado hasta el departamento de judiciales y posteriormente ya va a pasar seguramente a su lugar de reclusión. Vamos a hablar ahora acerca de otro tema que tiene que ver con esto que le veníamos adelantando, con los procesos en el juzgado de ejecución y en este caso del doctor Mendoza, quien visitó al ex gobernador del departamento central, Hugo Javier González Alegre. Y acá vemos la fotografía de la visita y la reunión con la Junta Médica para verificar si efectivamente Hugo Javier va a ir nuevamente al Centro Nacional de Prevenidos o de lo contrario lo van a mandar a prisión domiciliaria. Prisión domiciliaria es cuando alguien ya está condenado y tiene que ir a pasar su condena en la cárcel. Están analizando varias cuestiones, si efectivamente da este requisito para que él pueda ir a su casa a cumplir hasta tanto se recupere bien y posteriormente volver a la penitenciaría. Van a estudiar esa situación. Hay que diferenciar entre prisión domiciliaria y arresto domiciliario. El arresto domiciliario se da antes de la condena. La prisión es después de la condena para que se pueda utilizar bien estos términos y entender cuando alguien te dice que estás con prisión domiciliaria, ya fuiste condenado. Cuando te dice arresto, es porque todavía y estás teniendo alguna medida. Otro de los temas que vamos a desarrollar tiene que ver con esta importante incautación de precursores de la cocaína. Van a ver ustedes los tambores de 200 litros que fueron incautados en la ciudad de San Lorenzo y también se realizaron procedimientos en la ciudad de Ipané. Agentes del Departamento de Antinarcóticos de la Policía Nacional realizaron este procedimiento para poder lograr la detención de un hombre quien aparentemente tendría vínculos con la red que trae este tipo de químicos precursores de la cocaína para posteriormente producirlo acá. No solamente eso, encontraron los moldes como para poder hacer la cocaína en pan y después un molde de un delfín como para poder, en este caso, hacer la identificación de la cocaína una vez ya terminada y empaquetada. Se vincula este cargamento con Sebastián Marcet, según lo que están arrojando las primeras investigaciones. Acá van a ver ustedes a las personas que fueron detenidas en este procedimiento por parte de los agentes del Departamento de Antinarcóticos de la Policía Nacional. Y van a estar, en este caso, verificando todas las evidencias. Este operativo se realizó cerca de las 2 de la mañana sobre la calle Primavera del barrio Fátima de San Lorenzo y estuvo, en este caso, participando el Departamento contra el Narcotráfico, División de Inteligencia, Antidrogas, Crimen Organizado. Tuvieron la información precisa. Acetato se llama este precursor. Incautación de 29 barriles de la sustancia, precursores químicos, prensa hidráulica y moldes de hierro. La prensa hidráulica es como para poder hacer perfectamente el encuadre del pan de cocaína y también los moldes de hierro. Van a ver ustedes todo lo que se logró incautar: dinero en efectivo, tarjetas de crédito, de débito, celulares. Imagínense lo que tenían en el departamento central, cómo estaban operando. Es realmente un trabajo muy importante el que están realizando los agentes del Departamento Antinarcóticos de la Policía Nacional, porque para detectar este tipo de cargamentos deben de tener la información precisa, deben de, en este caso, contar con todos los elementos para poder realizarlo, y en este caso lo hicieron. De esta manera fue la incautación, porque es una información muy sensible que muchas veces se filtra este tipo de procedimientos y es por eso que se valora el hecho de haber incautado. Y está con nosotros el comisario principal Mario Vallejo, el jefe del Departamento Antinarcótico de la Policía Nacional, para que nos pueda hablar acerca de este procedimiento importante, de donde se lo mire. Comisario, ¿cómo te va? Un gusto de saludarte.
1: Muy buenas noches, Raúl, para usted y para la amable audiencia y a las órdenes.
0: Estaba comentando que este tipo de procedimientos, comisario, son muy difíciles de realizar. Uno, porque muchas veces se llega a filtrar. Otro, también para poder conseguir todos los elementos para llevar a cabo el allanamiento. Y por último, encontrar lo que fueron a buscar. Acá salió todo bien, comisario.
1: Y dentro de todo, Raúl y audiencia, fue previo a un buen trabajo de inteligencia en donde se luchó un tiempo prudencial para poder obtener los datos de interés, esa información privilegiada en donde podíamos determinar y encontrar, así como ustedes dicen, los barriles, las sustancias que contenían, y así también avanzar inclusive con las detenciones y las vinculaciones que podría tener estas personas con el mundo del narcotráfico. Ahora, en ese sentido, la operación que se hizo en horas de la noche del día de ayer, en donde en la primera intervención que se tuvo, ¿verdad?, se pudo evidenciar y se encontró los barriles, en donde con cooperación también de agentes de la SENAP, que nos ayudaron también para poder determinar las sustancias, ¿verdad? En ese sentido también la cooperación de la gente de la Dirección General de Materiales Bélicos, ¿verdad? Porque hay que entender que estas sustancias son bastante inflamables, entonces también hay que tomar todos los cuidados. Y el lugar donde lo habíamos detectado era un lugar no acondicionado para mantenerlo, y tampoco las personas vinculadas a la propiedad donde fue allanada tampoco tenían ningún documento que podía documentar o decir que eran para otros elementos. Hay que entender que son productos no prohibidos, pero sí controlados, que tienen usos industriales o cualquier otra que se pueda utilizar a nivel nacional. Pero la información de base que nosotros administrábamos, que se iba a copiar en ese lugar y que se iba a enviar a Bolivia para la elaboración de clorhidrato de cocaína.
0: Y esto refuerza más también, comisario, esa hipótesis, teniendo en cuenta los otros elementos que se encontraron allí, porque según lo que estaba leyendo, se encontraron prensa hidráulica, también moldes de hierro y ese molde de delfín también, que es característico, que le ponen ya cuando está todo hecho la cocaína con hecho en PAM.
1: Y sí, eso es el conjunto de la información, y no es casual que el responsable de la vivienda justamente tenga en su domicilio esos materiales, o para nosotros son elementos evidenciables, en donde constatamos que aparte de que estas personas estén vinculadas para poder enviar algunos insumos que podría ser de utilidad para la elaboración de cocaína, aquí también ellos lo estén procesando en forma clandestina, ya sea para aumentar el volumen o mejorar algunas cuestiones a nivel de sustancias. Entonces también eso también se pudo determinar, ¿verdad? Y la incautación de otros elementos como dinero en efectivo de más de $10,000 y también dinero en efectivo de pesos argentinos, pesos uruguayos, reales, euros, son cosas que para nosotros indicio suficiente de la información de base que habíamos administrado Raúl y audiencia. Por eso que la intervención rápida, la buena cooperación y articulación también con las otras instituciones encargadas del control y también de aseguramiento, también nosotros tratamos de darle una agilidad y a partir de ahora trabajar también con las agencias internacionales para ir avanzando con la investigación y a cargo del Ministerio Público.
0: Ahora, una curiosidad nada más, comisario. Muchas veces los jueces no te quieren dar allanamientos en horario nocturno. Deben de ser casos excepcionales. Acá no había otra posibilidad de hacerlo de manera diurna, fue necesariamente hacerlo a la noche, para entender nada más esto de parte de la investigación, cómo fue que se hizo.
1: En ese sentido, yo tengo que capitalizar siempre la buena predisposición tanto del Ministerio Público y también de los diferentes juzgados con quienes nosotros trabajamos, en donde nosotros también argumentamos y tratamos de evidenciar también con nuestros informes de la necesidad de poder operar de noche si hace falta. Y sí, aparte que la ley 1340 y sus modificaciones nos faculta, ¿verdad?, a poder solicitar eso, y estamos también dentro de las facultades del Ministerio Público y ante todos los jueces que nos tienen que otorgar eso, ¿verdad? Claro. Tratamos de que eso sea lo más objetivo, tener también los datos que podamos argumentar, ¿verdad? En ese sentido siempre podemos hablar con mucha celeridad de que hay una buena articulación siempre con el Ministerio Público y Poder Judicial para que podamos también avanzar en el combate contra el narcotráfico.
0: Ahora, con respecto a este ciudadano uruguayo que fue detenido, se habla de un posible vínculo con este narco uruguayo detenido ya hoy en los Estados Unidos, Sebastián Marcet. ¿Cuál es la información que ustedes manejan acerca de ese vínculo que podría haber, o solamente la nacionalidad es el vínculo que mantiene con Marcet?
1: Nosotros queremos ser lo más objetivo y lo más prudente también en preopinar en ese sentido en una causa que estamos llevando adelante en la investigación. Nosotros tenemos informaciones de base que ellos operan para una estructura criminal en la zona de Bolivia. Nosotros en el avance de la investigación únicamente vamos a determinar a qué estructura criminal les corresponden, y tampoco podemos confirmar y descartar hoy día. Por lo tanto, hay una similitud en la nacionalidad, toda esa cuestión, pero eso tampoco es determinante. Por lo tanto, nosotros consideramos que dentro del análisis de todas las evidencias que hayan sido incautados en hora de la noche y la madrugada, vamos a ir avanzando con el Ministerio Público y poder orientar a una estructura criminal donde podamos ponerle nombre.
0: Y con respecto a este cargamento, ¿es originario acá de nuestro país o vino de otro lado para posteriormente ser llevado a Bolivia? O sea que nuestro país es de tránsito nada más, comisario, ¿o nosotros somos los que tenemos esto?
1: No. Estos productos, según estamos observando, tienen como origen, ¿verdad?, de origen belga. pero puede ser que haya sido producido tanto en la India, en China, pudo haber entrado en forma legal para algunas industrias textiles, industriales, de tintura, ¿verdad? Pero y que haya sido desviado. Y eso con el transcurrir de la investigación únicamente vamos a determinar la trazabilidad, o también existe la posibilidad que haya ingresado también de

0: tejiendo los posibles lazos, ya sea a nivel internacional, que podamos ir determinar.
1: Ahora decía, comisario, que esto se pretendía enviar a Bolivia. ¿No existe también la posibilidad de que en nuestro país quieran ya hacer la cocaína teniendo en cuenta lo que se encontró, o también eso formaba parte del envío que iban a hacer?
0: No, categóricamente que esto iba a ser enviado a Bolivia, ¿no? Para nosotros no existe duda en ese sentido, Raúl, por una cuestión del volumen que se tiene. Nosotros no somos productor, ¿verdad? Entonces, este elemento es esencial allí también para la finalización del producto, para la cristalización, para quitar las impurezas, toda esa cuestión. Entonces, esos indicios a nosotros nos orienta de que toda la sustancia iban a ser, y la información de base también que habíamos administrado ya desde días atrás, ¿verdad?
1: ¿Y estas personas detenidas, dónde se encuentran ahora, comisario? ¿En la base de antinarcóticos o fueron derivados a otro establecimiento?
0: Las personas que fueron están bajo resguardo de la unidad policial para en diferentes puntos por una cuestión de seguridad, sí. Y están bajo disposición de las autoridades competentes.
1: ¿Uno solo es de nacionalidad uruguaya?
0: Una sola persona que es de nacionalidad uruguaya, que tiene también antecedentes por narcotráfico.
1: ¿Ellos, comisario, estaban durmiendo o estaban en proceso de poder preparar para poder enviar la carga? ¿Cómo estaba esa cuestión cuando llegaron ustedes?
0: La intervención del procedimiento del allanamiento, ellas estaban en un momento ameno, vamos a decirle, porque estaban en un momento que donde estaban preparando para la cena, un pequeño asado ahí. Entonces fue el momento en que fueron todos reducidos, y después de toda esa operación, el allanamiento, la incautación de todas las evidencias, en prosecución a eso identificamos el camión que fue incautado a casi 2 cuadras del lugar, que estaba estacionado justamente en una calle sin salida, en donde se procedió también a la operación de incautación y también traslado de toda la sustancia incautada.
1: Volviendo nada más al procedimiento que realizaron en horario nocturno, esto lo hicieron porque al amanecer ya este camión podría haber tomado rumbo a Bolivia.
0: Y nosotros teníamos la necesidad de irrumpir para, aparte de, así como yo podría haber hecho una vigilancia, interceptar en la calle, pero corríamos el riesgo que le apresemos a un fletero, vamos a decirlo, ¿verdad? Claro. Teníamos la información de que las personas que estaban en el lugar guardaban relación con el producto que estaba en el lugar, ¿verdad? Mm. Y las conexiones que podríamos generar a través de eso, ¿verdad? En ese sentido, era necesaria justamente, y nosotros eso lo evidenciamos en el resultado después de las incautaciones que habíamos hecho, ¿verdad? Y aparte de que también no sabíamos cuándo podría ir, ¿verdad? Y esa sustancia o esos barriles, los tambores que estaban en el lugar, también era una cuestión medio peligroso para la zona poblada, en un ambiente no adecuado también, porque es súper volátil, inflamable también, y por eso también recurrimos a gente de la SENA para que podamos determinar las sustancias. También hablamos a la gente de la Dirección General de Dimabel, ¿verdad? Para que podamos también ver el resguardo correspondiente y toda esa cuestión, ¿verdad?
1: Comisario, gracias por su tiempo y también por todas las informaciones. Buen trabajo y saludo a todo el equipo.
0: Muchas gracias, Raúl. Mi respeto para vos y para toda la amable audiencia.
1: Igualmente, hasta luego. Ahí está el comisario principal, Mario Vallejos, hablando con nosotros con respecto a esta importante incautación. Es el jefe del Departamento de Antinarcóticos de la Policía Nacional. Ahora vamos a otro tema y tiene que ver con la detención de Fernández Lipman. Luego de estar prófugo varios años, él finalmente fue detenido y ubicado en una vivienda que se encuentra sobre las calles Sargento Primero Tomás Lombardo, casi Doctor Garay, en la ciudad de Asunción, Loma Puitán específicamente. Raúl Fernández Lipman, él fue atrapado en un allanamiento. Este tiene audio cuando llegaron allí los agentes, tranquilo, lo más tranquilo.

0: no decía él cuando se llegó a su vivienda. Vamos a escuchar un poco parte de lo que... se retiraba. Acá está. Esta es la parte. Vamos a escuchar esto.
1: Contra la pared.
2: Dese la vuelta.
0: Este es el momento de la detención. Y decía, él no hace falta esto, pero estuvo prófugo mucho tiempo. No sabíamos cómo iba a reaccionar en ese momento. Y para decirnos qué fue lo que pasó, cómo fue que actuaron, cómo llegaron a esta persona, está con nosotros el comisario Juan Pereira, director del Departamento Antisecuestro de la Policía Nacional, para que nos pueda hablar acerca de todo lo que realizaron en este procedimiento. ¿Cómo te va, director? Un gusto de saludarte.
3: Un gusto, Raúl, gusto siempre, muy buenas noches para todo el panel también y para toda la audiencia.
0: Para que nos pueda hablar acerca de esta detención, estuvo prófugo mucho tiempo y finalmente dijo que no deberían de actuar de esa forma al momento de la detención, comisario.
3: Bueno, estamos hablando de una persona, un prófugo de 8 años, prófugo, ¿verdad? Estamos hablando de ese tiempo. También estamos hablando de todo el trabajo de inteligencia y el trabajo de búsqueda, que llevó también su tiempo importante de casi 8 meses, ¿verdad? Desde que hemos asumido la dirección contra secuestro y terrorismo, ¿verdad? Por disposición del señor comandante de la Policía Nacional, nos pusimos a trabajar con los distintos departamentos y en particular con el departamento de búsqueda prófugos, precisamente ante las solicitudes que venían ingresando desde distintos juzgados de ejecución y unidades del Ministerio Público, tanto unidades fiscales de ejecución como también de unidades ordinarias y unidades especializadas. Bueno, es así que llega esta solicitud, entonces ya se pone a trabajar el equipo de trabajo, valga la redundancia, y se realizan las averiguaciones, se recaban informaciones y podemos decir que esta es la cuarta oportunidad que tuvimos para dar con esta persona. Siempre se habla de la tercera, la vencida. Bueno, en esta ocasión la cuarta fue la vencida, porque en 3 oportunidades anteriores ya se manejaba información, el grupo de trabajo estaba ya, vamos a decir, marcando otros lugares, ya en área central, en viviendas y otros lugares ya distantes de este lugar de allanamiento, pero no estábamos consiguiendo dar con la detención. Entonces, el día de ayer, a primeras horas de la mañana, ya el grupo de trabajo obtiene la información más precisa. Y teníamos un 90% de probabilidad de que sí se iba a encontrar en este lugar. Se realizaron todos los informes correspondientes, nos reunimos con la jefa de búsqueda y ya se realizó la solicitud pertinente a través de la doctora Alejandra Montero y la doctora jueza Sandra Christopher. Entonces, ahí es que se obtiene la orden de allanamiento. Previamente ya se está dando cobertura al lugar a ser allanado, ya de manera discreta, lógicamente. Y se concreta esta madrugada, finalmente dando con la captura de esta persona.
0: Él es una persona que era muy escurridiza. Decías, en la cuarta ocasión le atraparon. ¿En otros lugares ustedes tenían que él se encontraba, pero finalmente lo encontraron en Asunción? ¿Este era una residencia temporal de algún familiar o era un inquilinato, comisario?
3: Bueno, al momento no teníamos la información a quién pertenecía este lugar, pero sí, luego ya concretado el allanamiento, sí, de que era una vivienda que sí pertenecía a la familia, pertenecía a esta persona, porque eran aproximadamente, fueron 7 viviendas que se estaban marcando, y se tenía la información que se desplazaba de un punto a otro, especialmente en horario nocturno, y muchas veces eso dificultaba la confirmación plena del vehículo en que se estaba desplazando. Y nosotros consideramos, ¿verdad?, que ante el hecho de tener una orden de captura y una condena pendiente por lavado de dinero y por enriquecimiento ilícito, estaba teniendo todavía un poder adquisitivo bastante alto, ¿verdad? Y eso facilitaba de que pueda desplazarse de un punto a otro y pueda pernotar en distintos lugares, ¿verdad? Tanto en área central como en Asunción también.
0: Sí, él se entregaba, comisario, al momento de dictar su condena. Hoy día ya estaría libre y en su casa.
3: Bueno, tengo entendido que es así, según lo que obra en carpeta fiscal judicial, ¿verdad? Pero bueno, lo concreto es que estaba prófugo y se tuvo un trabajo arduo trabajo para poder dar con esta persona.
0: Bueno, comisario, muchas gracias por su tiempo y también por todas las informaciones. Muy amable.
3: A las órdenes siempre, a las órdenes.
0: Gracias, director Juan Pereira, hablando con nosotros con respecto a la detención de Raúl Fernández Lipman tras un allanamiento en la zona de Lomapitá. Y con esta información nosotros vamos a hacer una breve pausa, quédense con nosotros porque en instantes vamos a ver todo lo que pasaba en la fiscalía acerca de esta amenaza de bomba y cuáles fueron los detalles que tuvieron en cuenta los agentes policiales al momento de la inspección. Ya volvemos.

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0: seguimos aquí en La Mira por Ñandutí TV y Radio Ñandutí. Un gusto de poder seguir con ustedes aquí al aire, y vamos hasta la medianoche con todas las informaciones del ámbito policial. Y vamos a hablar ahora acerca de lo ocurrido en la zona de Fernando de la Mora, porque un adolescente de 13 años cayó del techo de un tinglado. Y para comentarnos qué fue lo que pasó, cómo sucedió todo esto, está con nosotros el comisario José Acosta, jefe de la comisaría segunda de Fernando de la Mora. Comisario, ¿cómo te va? Un gusto de saludarte.
1: Muy buenas noches para usted ahí en estudio de su distinguida audiencia.
0: ¿Qué fue lo que pasó? ¿Cómo fue que primeramente se subió al techo de este tinglado, este adolescente?
1: Así es. En este caso el adolescente estaba en compañía de su padre y ellos tomaron la decisión de hacer la limpieza de, en este caso, de la canaleta más el techo, porque ellos viven en un, en este caso, en un centro de laboratorio, pero en el fondo hay una piecita de dos pisos, y el techo en sí es tejado, pero para llegar al techo del tejado tiene que pasar por el techo de un tinglado. Sí. Entonces ellos llegaron, estaban realizando la limpieza, después empezó a llovinar, entonces ellos tomaron la decisión de retornar, y a su retorno el menor pisó una de las chapas de plástico que tiene ultraluz, y ahí perdió el equilibrio y cayó prácticamente de una altura de 7 metros en el piso. Y ahí recibió lesiones de gravedad, fue auxiliado por una ambulancia del hospital de acá de Fernando La Mora hasta el, en este caso, hasta emergencia médica, lugar donde llegó en estado de gravedad y actualmente está con pronóstico reservado.
0: O sea que la intención de este adolescente y su papá era limpiar el techo.
1: Así es.
0: Y
1: la limpieza,
0: lastimosamente, pensó que era resistente como la chapa de metal, esa chapa de plástico.
1: Plástico. Sí.
0: Y por ese motivo ahí cayó.
1: Ahí pisó y perdió el equilibrio y se cayó directamente en el piso, y ahí se golpeó. Según los médicos que inicialmente le trataron, está en estado de gravedad y actualmente con pronóstico reservado. Ojalá Dios quiera que pueda evolucionar favorablemente, porque un adolescente de 13 años, la intención era hacer la limpieza, pero no es el lugar en sí. Lastimosamente su papá no llegó a considerar que era riesgoso, porque le puso a su hijo a ese riesgo.
0: Su papá le dijo para que suba, el papá le estaba guiando desde abajo.
1: No, según su padre, que los dos estaban arriba haciendo la limpieza.
0: Y él tomó la decisión de bajarse ya cuando vino la lluvia, y ahí en ese momento
1: inevitablemente tiene que pasar por esa parte donde está el techo del tinglado. Pero generalmente los tinglados tienen esa chapa de plástico transparente.
0: Sí.
1: Entonces, ultraluz. Entonces, ahí el menor no se percató, no llegó a diferenciar, o su papá también fue negligente y sucedió esto.
0: Porque, y Aguazú, para subirse ahí, comisario, por la forma, la altura,
1: claro,
0: la longitud que tenía el tinglado también.
1: 12 metros y mala altura. Pero Dios quiera que pueda evolucionar favorablemente este adolescente, que es un chico que está a la edad escolar y como todo adolescente con deseo de superación.
0: ¿Y este tinglado es de ellos o solamente pasaban por encima del tinglado?
1: El tinglado es estacionamiento de este centro de laboratorio. El estacionamiento, y ellos son una familia de escasos recursos y estaban viviendo en alquiler, y en un momento dado él se presentó solamente al encargado, al dueño del laboratorio, y solicitó ese espacio, ese dormitorio, y ahí está viviendo con sus tres familias y su señora. Pero no tiene una vinculación de contratado con ellos viven ahí, el señor sale a trabajar, hace trabajo de seguridad, según el encargado del laboratorio, hace el trabajo de seguridad así por cuadra, y para dormir ahí ellos están con la familia, según el encargado, que no tiene una vinculación de contrato de encargado en este lugar.
0: Eso también habría que ver después.
1: A corroborar en el futuro, o sea, que la fiscalía de inmediato estuvo presente ahí, la fiscal de turno, más personal de criminalística, y están evaluando también circuitos cerrados del lugar.
0: Se fue así como ocurrió, como se está relatando, ellos nomás querían limpiar.
1: Así mismo, una disposición de la gente de algún administrador, todo eso pues se tiene que evaluar también.
0: Exactamente.
1: La exposición al riesgo.
0: Totalmente. Comisario, gracias por su tiempo, muy amable.
1: A las órdenes, hasta luego.
0: Hasta luego, ahí está el comisario principal, José Acosta, jefe de la comisaría segunda de Fernando de la Mora. Y acá hay todavía muchas dudas acerca de lo ocurrido. Para mí, que ellos nomás suban por mutus propio a querer limpiar, genera todavía una duda, y que posteriormente ya salga el propietario de ese inmueble y diga, no, yo acá le di nomás para que ellos vivan y no tengo nada de relación contractual con ellos, yo no les contraté, yo le di nomás a ellos por compasión, algo así. Iba a entender el comisario que sucedía, pero hay que ver bien si esto finalmente pasó y él no se quiere hacer responsable de la situación, porque el niño hoy se encuentra grave en el hospital del trauma, en estado reservado, decía el comisario José Acosta. Bueno, seguimos nosotros hablando de otros temas y vamos a hablar acerca de esta falsa amenaza de bomba en la fiscalía adjunta, en la fiscalía CD1 en Asunción, la que está sobre la calle Nuestra Señora de la Asunción y Víctor Aedo. Allí se recibió una llamada y decían que había una bomba, y posteriormente fue descartada por parte de los agentes policiales. Llegaron los explosivistas, los canes, que son especialistas en poder olfatear si de repente hay algún explosivo. Recorrieron todo. Este tiene aproximadamente 10 pisos. Fueron, subieron los 10 pisos, recorrieron también el estacionamiento, estuvieron por allí verificando a ver si no había ningún indicio de bomba, pero no encontraron absolutamente nada. Alguien llamó y resultó ser una falsa alarma. Deben de investigar también quiénes son las personas que llaman y dan este tipo de amenaza de bomba para finalmente castigar a los responsables. Vamos a escuchar lo que decía el comisario Germán Chana, jefe de la comisaría tercera de la ciudad de Asunción.
2: Creo que justamente la inspección que estaban realizando la gente táctica, a cargo del oficial Ocampos, así también el CAN, que es prácticamente experto en la localización de artefactos explosivos, ya finalizado, ya no encontraron ellos nada prácticamente que pueda llamar la atención y poner en peligro lo que podría ser el edificio y más la integridad física de las personas.
3: ¿Se hizo todo el relevamiento tanto en su suelo como en la adyacencia del edificio?
2: En todos los pisos, sí, en todos los pisos de su suelo hasta el último piso, así también los locales comerciales que dejaron abiertos los propietarios, en su alrededor, así también los vehículos que se encontraban en las inmediaciones del edificio.
3: De momento va a continuar la investigación ya con la fiscalía, seguramente.
2: Ya, justamente me imagino que el Ministerio Público va a hacer las averiguaciones pertinentes en relación al número telefónico que se había utilizado, ya teniendo en cuenta que la llamada entró directamente en el call center del Ministerio Público, y a través de ellos para tratar de llegar a quien sería el responsable de la llamada.
3: ¿Un teléfono celular se habría llamado, comisario?
2: Desconozco en relación a esa situación. La información que nosotros manejamos es de que justamente en el call center entró la llamada. De igual manera, si es línea baja o en todo caso de la línea celular, a través de las investigaciones técnicas ya estaríamos llegando al propietario de la línea, le damos.
3: ¿El dato sería voz masculina, voz femenina?
2: Voz masculina fue la voz justamente de poner en alerta lo que sería en relación al supuesto artefacto explosivo.
3: ¿Qué decía esa persona, comisaria?
2: nos llamó en un primer momento queriendo hablar con una persona dentro del Ministerio Público y posteriormente ya manifestó de que en una parte del Ministerio Público del edificio se encontraba un aparato explosivo. A raíz de ello ya inmediatamente personal de seguridad de dicho edificio, de dicho Ministerio Público, ya tomó los recados pertinentes y la evacuación del edificio.
4: ¿A qué hora habría sido el llamado, comisario?
2: 12:30 aproximadamente este mediodía.
4: ¿No especificaba el piso donde estaba?
2: En un primer momento dijo subsuelo. En un primer momento.
0: Bueno, ahí está lo que decía, una llamada que decía que en el subsuelo había un explosivo, 12:40 aproximadamente, fue lo que aparentemente tenían pensado quedarse un poco más algunos funcionarios y de repente no les gustó aparentemente esa idea, por eso tuvieron que llamar para evitar seguir trabajando, digo yo, pienso, de lo que podía haber pasado. Pero hay tantas hipótesis y ojalá que lleguen e investiguen a la persona responsable de esta llamada, porque no es realmente algo tan divertido que llamen y digan que hay un peligro de bomba dentro del edificio de la Fiscalía Sector 1 que se encuentra sobre Nuestra Señora y Víctor Aedo. A continuación vamos a hablar de otro tema y tiene que ver con, en este caso, lo sucedido con el pequeño Kael. Sigue la búsqueda. Hay que decir que la mamá se encuentra procesada, ella fue detenida, imputada, y hasta ahora no se sabe nada del pequeño Kael. Hay varios procedimientos que se llevaron a cabo, pero todavía no se puede dar con este pequeño. Y nosotros la semana pasada teníamos la visita del oficial Ramón Vera, que nos hablaba también acerca de este caso, y para saber un poco más acerca de los avances, cuál es la última información que tiene, está con nosotros justamente el oficial Ramón Vera. ¿Cómo te va, oficial? Un gusto de saludarte nuevamente.
5: Sí, buenas noches, Raúl, ¿qué tal? ¿Todo bien? En este caso, ¿verdad?, el caso de Kael, por supuesto, según las manifestaciones del fiscal, estamos prácticamente en un callejón sin salida por el momento, ¿verdad? No tenemos más ninguna prueba o ningún indicio para poder seguir buscando en el lugar donde Kael desapareció. Ya sería ilógico seguir la búsqueda en el lugar, puesto que todo lo que se pudo hacer ya se ha hecho. Como sabrán, la casa de este ingeniero agrónomo, las dos viviendas que él mismo posee en Filadelfia fueron allanadas y se encontraron una caja de juguetes didácticos, se encontraron pañales, se encontraron también boletas de viajes de la empresa NASA, también se encontró un zapato del lado izquierdo color azul. Estos son todos los objetos incautados. También se incautó un aparato celular, la camioneta del mismo, también se incautó su notebook. Y estos aparatos electrónicos están siendo sometidos a un peritaje. Este señor es señalado por la madre como el supuesto padre, pero hoy ya sabemos que existe un juicio de filiación que fue desestimado por una prueba de ADN que salió negativa. Hay varios juicios de filiación que esta señora tiene con varias personas, ¿verdad?, quienes ella se indica como posibles padres también. Entonces, esta acusación que hace la señora, esto que dice que es el padre, evidentemente no es así. Él también negó todo en la declaración, dijo que la camioneta la había prestado a un amigo. Ese amigo también se presentó en la fiscalía a decir que tiene dos hijos y que le pertenece, esos objetos le pertenecen a sus hijos. Estos objetos también se le exhibieron a la madre, ella dijo que el calzado no le corresponde a Kael. El celular de la señora también ya fue intervenido y no se encontró ningún elemento incriminatorio, por así decirlo. Entonces, estas son las novedades que tenemos. También circuló hoy por la tarde unas filmaciones de un niño muy parecido a Kael.
0: Sí.
5: Pero esta familia también ya cooperó ya se acercó junto con el niño, que es bastante parecido a Kael, y se le identificó, no se trata de él. Entonces, por ahora lo que queda es pensar lo peor, ¿verdad? Que él haya sido sustraído del lugar con fines maliciosos, por supuesto. También se están siguiendo la verificación de cámaras de seguridad en lugares donde existen la venta de pasajes, paradas de ómnibus. No descartamos tampoco la probabilidad de que él pueda estar queriendo ser sacado del país, por eso es que posee una alerta amarilla ya por la Interpol desde el 5 de octubre. Y eso es de momento lo que tenemos en el marco investigativo.
0: Es casi similar a lo que ocurrió desde el inicio con este pequeño Loan de Argentina. Así también se hizo la búsqueda de manera exhaustiva y hasta hoy día no se tiene ninguna pista sobre el pequeño, y hasta ahora también cae en la misma situación.
5: Sí, exactamente. De hecho, me han llamado también personas de Argentina, porque si bien saben, yo también estuve interviniendo en el caso de Loan y Ramiro. También me ofrecieron su ayuda, nos ofrecieron también su ayuda. Gente de Bolivia también ofreció su ayuda con el equipo de CANES especializado en el rastreo. Pero esto también tiene que ser aprobado por nuestras autoridades, ¿verdad? Ellos están predispuestos a ayudar, pero debe ser aprobado por las autoridades también. Entonces, son casos similares. Son casos en áreas rurales y siempre es más difícil realizar los procedimientos, la investigación, porque todo lo que es rastros, todo lo que es indicios, también se pierde con el tiempo por las condiciones climáticas. También la falta de cámara de seguridad hace más difícil el proceso investigativo, el proceso de búsqueda. Obtener información en general es mucho más difícil cuando este tipo de hechos se da en zonas rurales.
0: Es muy complicado, no se tiene la tecnología como para poder rastrear, es mucho más limitado en ese sentido para poder, hay que hacer todo manual.
5: Claro, no es como realizar una investigación en una zona urbana donde hay muchos más elementos que te pueden ayudar a finiquitar un caso, ¿verdad? Y ahora lo que queda también es todavía someter a peritaje el aparato celular de este ingeniero agrónomo, que ya fue puesto en libertad también, ¿verdad? Su notebook también tiene que ser sometido a peritaje. La madre está todavía en proceso. No sabemos qué va a disponer el juzgado de Filadelfia. Entonces todo esto todavía está en tela de juicio.
0: Bueno, oficial, muchas gracias por tu tiempo y también por todas las informaciones. Muy amable.
5: Estamos siempre a las órdenes. Éxitos.
0: Hasta luego. Gracias. Ahí está con nosotros el oficial Vera hablando con respecto a las últimas novedades de la investigación del pequeño Kael. Y decía, ahora estamos prácticamente sin nada porque no se tiene mayores informaciones. Todo lo que estuvieron allanando no arrojó ninguna situación favorable que pueda dar con el paradero de este pequeño. Ahora vamos a hablar acerca de Hugo Javier González Alegre, quien se está recuperando y hoy tuvo la visita del juez de ejecución, el juez Mendoza. Van a ver ustedes que dicho magistrado también estuvo de reunión con los profesionales de la salud del Hospital Nacional de Itauguá, quienes le dieron informaciones acerca de la recuperación de Hugo Javier con respecto a este episodio que tuvo en el Centro Nacional de Prevenidos, donde lo llevaron de manera urgente en mal estado de salud y ahora se está recuperando nuevamente. Están analizando si le van a dar efectivamente la prisión domiciliaria o finalmente le van a llevar nuevamente al Centro Nacional de Prevenidos. Vamos a escuchar lo que decía el juez Mendoza con respecto a esta visita y lo que estarán analizando con respecto a Hugo Javier.
6: Doctor, pero por lo que estás mencionando, él está en buenas condiciones, después de todo lo que él pasó, y cómo ingresó al hospital y veíamos esa imagen terrible, la verdad, y estábamos todos muy preocupados.
1: Te voy a enviar ahora la fotografía que salí con él, perfectamente. Yo ni no se le nota que haya pasado por una fotografía esa tan mala que salió. Ahora está súper bien, está muy bien cuidado, habla normalmente. Para mí es una persona normal, pero eso es yo lo que veo como abogado o como persona. Los médicos tienen que saber el alcance de las lesiones, sí. Porque hicieron tienen elementos de diagnóstico en el cual tienen que informar si cómo está la herida. Entonces, si cuando uno se rompe el pie, tiene que tardar 40 días para que se le...
6: Sí.
1: Para que se, bueno, más o menos así estamos con él. Tuvo una fractura y eso ahora hace 30 días de eso, ¿verdad? Entonces, yo creo que en la época que ya estará consolidado la parte de calcio, creo que es. No conozco bien, pero es lo que más o menos estoy pensando y es... Eso es su situación. Ahora lo que tenemos que ver es que eso no le provoque gasto, porque ustedes saben que su situación económica es vulnerable.
6: Doctor, en alguno de los médicos le comentó y le dijo por cuánto tiempo más él debería estar recibiendo atención.
1: Todavía no, eso van a decirme
6: en el informe.
1: Y también lo que le pregunté justamente, esa fue la indicación que yo le di a los médicos. Le dije cuál era mi objetivo, que yo quiero saber si el tratamiento tiene que hacerlo en su casa o tiene que hacerlo con un profesional. Porque imagínese si tiene que atenderle todos los días a un neurólogo. Tiene que venir de su casa o de la penitenciaría hasta el hospital. Entonces eso requiere una erogación. Entonces yo le tendré que decir al doctor, si me dice, bueno, todos los días tiene que estar 2 veces al día. Entonces le tengo que dejar en un lugar que no sea terapia intensiva, porque usted sabe que los centros médicos nacionales tienen también su carga de enfermos, ¿verdad?
6: Doctor, por último, de vuelta, para volver a reiterar, ya se solicitó a través de un incidente lo de la prisión domiciliaria. Usted se constituyó hasta el hospital de Itaguay y ahora guarda los informes.
1: Con la diligente, yo me gustaría, para que tenga un mejor conocimiento de lo que dice la ley de la prisión domiciliaria, artículo 239, para que leas y para que interprete si le corresponde o no le corresponde, pues hay requisitos que tiene que tener.
6: Sí, acá tengo, doctor, justamente. Tengo.
1: Tiene que tener 70 años, tiene que tener una pena menos de 3 años, en caso de que hay una excepción de 60 en el segundo párrafo, que dice que también el juez le puede dar a una persona menos de 60. Cuando es una persona que es la primera vez que comete delito y cuando tiene una pena menos de 3 años. Entonces, a él en principio no le corresponde, ¿verdad? Pero teniendo en cuenta, como te dije al inicio, los derechos de la dignidad, de la salud y de lo que pudo ocasionar estando en custodia del Estado, a nosotros nos interesa que él se recupere el 100% y sin menor de los daños posibles.
0: Bueno, ahí está lo que decía el juez Carlos Mendoza con respecto a Hugo Javier, que se está recuperando nuevamente, y vamos a ver cuál es la decisión finalmente que le dan, si va a prisión domiciliaria o no. Eso se va a estar analizando. Y con esta información nosotros estamos llegando a la parte final de la programación, agradeciéndoles por supuesto la compañía. Volvemos mañana a partir de las 23 horas para acompañarte aquí en La Mira por Ñanduti TV y Radio Ñanduti. Muchas gracias, buenas noches.
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8: Hola Payo, ¿cómo estás? Muchísimas gracias por comunicarte. ¿Qué tal todo? Bienvenido a Ñanduti.
9: Súper bien. Hace un año que no hablo por radio.
8: Y sí, justamente me di cuenta que te llamaste a silencio y yo suelo ver tus estados. El otro día vi que publicaste justamente algunos documentos, algunas cosas en la previa a las elecciones, y esta vez quería, por eso te pregunté, para hablar un poquito de lo que fue este fin de semana, tus opiniones con respecto a Ciudad del Este, a Encarnación, a Asunción, por supuesto, también. ¿Cómo viste todo este movimiento el fin de semana, Payo?
9: Bien, yo estuve en Ciudad del Este, luego en varios distritos, terminé en la comisión de tendencia, y mira, en muchos distritos del interior, lastimosamente, los mismos vicios continúan, que ya todos saben cuáles son. La compra de votos, el voto asistido, la policía, la fiscalía no actúa. No hay un solo preso, a pesar de todas las filmaciones, de toda la gente que fue infragante y sorprendida por la propia policía. La democracia no funciona en Paraguay. Nunca funcionó, para nada.
8: En ese sentido, es cierto, había videos, por ejemplo, de esa señora que estaba acompañándole, que agarró inclusive su boletín y ella fue la que dobló, no le dejó a la votante que lo haga. Y aparentemente, ojos ciegos para esa situación, Payo, ¿verdad?
9: Y lógico, excepto en las zonas urbanas, Ergo, Ciudad del Este, Asunción, acá en Central, en varios distritos, pero te va un poco más hacia el Cahuil o al Ñandandé y desastre el tema. Lastimosamente este tema electrónico del voto, o mejor dicho, de la redacción del acta por el chip, no ha logrado ayornarse a la cultura vernácula paraguaya, que es el de las papeletas.
8: ¿Te llamó la atención lo de Soledad Núñez, Payo?
9: Mira, yo, como todos los que le apoyamos, teníamos la esperanza, sabíamos que no iba a ser fácil, pero en estas cosas los horóscopos no valen. Lo que sí siempre uno observa es las encuestas basuras de Ati Smith, Grau y compañía, que son mercenarios de las encuestas. Y por supuesto de los medios en general, de los Bielsi, de los Cartes, etcétera, que siempre están como homologando lo que va a ocurrir, y voy a empezar a leer el lunes, es decir, el periódico del lunes antes que el lunes ocurra. Y nunca sacan encuestas reales. En el 23 yo recuerdo, cuando yo me candidaté, jamás ABC, ni Anduti inclusive, lastimosamente, última hora, sacaron una encuesta, porque en todas yo ganaba. La única que sacó fue a ti en mi compañía por la Nación, y era solamente para homologar el fraude al final.
8: ¿Crees que hay que regular o que hay que prohibir el tema de las bocas de urna y encuestas?
9: Mira, lo que hay que regular es el oligopolio de los medios a favor de los empresarios que se benefician de este sistema, donde los políticos corruptos no forman ni informan, absolutamente desinforman. Habrán excepciones, habrán periodistas y habrán programas, pero en general la prensa paraguaya es una cagada, al igual que la playa de políticos que tenemos.
8: Yendo un poco a lo que fue el lugar donde estuviste recorriendo y todo eso, ¿te sorprendió lo que logró, en números digo, Miguel Prieto?
9: No, apoyamos a Miguel. Hay que recordar que siempre Cruzada, ya desde la otra vez como ahora, le hemos provisto de los miembros de mesa, la vez anterior en forma directa, por Cruzada, en esta ocasión a través de una alianza que se hizo allá. Y el control es el que impera. El que cuenta el voto es el que canta el resultado.
8: ¿Vos vas a apoyar la candidatura de Prieto o de repente pensás en presentarte?
9: No, lo que yo estoy apoyando es una preinterna en mayo del 27, en donde he sugerido una dupla entre Estigarribia y Yolanda versus una dupla que sería la de Miguel con Buzarquis. Y gane quien gane, que todos los apoyemos para así poder llegar unidos al 2028. no el tema de encuestas ni nada parecido, porque con encuestas no le vas a ganar a la ANR fácilmente y más a nivel nacional. Pero si se hace una elección a padrón abierto, por lo menos con aquellos que están en el registro civil sin usar el padrón, sí se puede tener un espectro bastante bueno. Si votan 1,000,000 de personas, eso te legitima para que luego vayas a una interna de una alianza en diciembre del 27 apoyando una sola dupla y que aquellos que perdieron puedan ir al Senado.
8: ¿Y qué pasaría si de repente, esto es, no hay información, no hay rumor, solamente especulación, qué pasaría si de repente la dupla agarra y es Prieto con Sergio, con Ricardo Estigarribia, por ejemplo?
9: Genial. Genial.
8: No, ahora, ¿no sería necesario recurrir a ninguna interna o algo así, directamente apoyar esa dupla?
9: No, no. Siempre hay que dejar abiertas las gateras.
8: Uh-huh.
9: ¿Por qué? Porque si vos no sangrás en el Coliseo, compañero, vos no llamás a ningún pueblo, no los excitás en absoluto. Hay que recordar que la gente quiere sangre. No quieren ver una cuestión aburrida donde vos te vas a proclamar una dupla y venerás. Ahí está el ejemplo en la ANR, compañero. A balazo y a sablazo se resuelven las cuestiones y luego todos se unen. Es la única forma de concitar el interés general. Y así es la política en todas partes. No hay proclamaciones así ipso facto.
8: Con toda esta interna que se vio ya en la víspera, en la previa de lo que fueron estas municipales y con todo lo que está pasando, ¿decís que Aliana está con fuerza suficiente como para llegar o llevar al Partido Colorado nuevamente al poder?
9: No, sabes que en lo que yo he visto en estas décadas, caballo del comisario no gana las internas en la ANR. Recordarás la primera vez en el caso de Santi, ¿no? Cuando Marito se hizo con la presidencial y luego ocurrió lo mismo para la inversa. Hay que tener en cuenta que en la ANR hay en papel 2,800,000 afiliados, pero de esos 1,000,000 tienen varias afiliaciones. Y luego en la interna no votan 1,000,000 y en la general llegan a unos 200. Es decir, hay un amplio espacio de colorados decentes que no están vinculados a los negocios no santos y que creen, como yo, que Cartes no es colorado, que Aliana no es colorado, ni que Santi Peña tampoco. Entonces, los horóscopos, en este caso, no pasan de ser pronósticos.
8: Y justamente hablando de los colorados, como estaba diciendo, de que hay colorados así que tienen otro pensamiento, ¿te sorprendió ese voto cruzado que se vio en Asunción?
9: Y no, porque los colorados de bien, los rapopiré, votan bien, no están sujetos a un sueldo, a hacer urra ni a planillear. En el estado paraguayo hay 420,000 funcionarios públicos, de los cuales unos 300,000 están afiliados a la ANR y 100,000 al PLRA. Y lo que sobra ahí ahora queda con el Frente Guazú. A Cruzada se le ofreció 30,000 cargos en el estado paraguayo. Y yo he dicho que no, de ninguna manera, porque había que votar con el sistema. Y algunos colorados, como yo, sabemos que en la ANR que está sobre 25 de mayo, ese es un protíbulo que funciona 24 horas, no representa la doctrina del Partido Colorado, que habla de nacionalismo, agrarismo, coparticipación de los lucros de la empresa entre sus empleados, etcétera. Está cooptado por gente que no comulga con su ideario.
8: En algún momento yo escuché así como opinión, y no te soy muy sincero, no recuerdo quién era que dijo, o fue en la calle que escuché, alguien decía en algún momento que actualmente el Partido Colorado está comprado por Horacio Cartes. ¿Qué opinas sobre esa opinión que de repente se ve en redes sociales?
9: Claro, Horacio Cartes es el capataz de las empresas farmacéuticas de posee algunos medios, pero en general hay otros. Por ejemplo, acá tenemos un solo ejemplo de gente que no está sometida al poder local, que Canal 9, C9N, que le pertenece a Slim, a un mexicano, le calienta un pito lo que piensa Carte o Bierce o cualquiera de ellos. Entonces se distingue con una línea editorial independiente, para mi gusto, ¿no? Claro. Habrán ciertos programas y otros, pero disculpa que estoy entrando en tu cora.
8: No, por favor, adelante.
9: Claro, por supuesto, la ANR, después de los guiones de Natalicio Chávez, que le cayeron con los demócratas 4x4, los Chávez y compañía, y después ya con Higinio Morinio y con el Trostner, donde quedó atrás totalmente el ideario de ese partido, el del Estado servidor del hombre libre, y no se pudo recuperar nunca. Pero sí hay un sistema que maneja el tema electoral, las Fuerzas Armadas, la policía, la justicia electoral, el Poder Judicial, etcétera, que se mantiene campante y rampante, porque somos un país en donde estamos hoy en el lugar número 100, imagínate, de donde la gente quiere vivir en el mundo, a pesar de que Santiago Peña dice que es un país de maravilla. Entonces son las contradicciones en las que vivimos, nos miramos al ombligo siempre, y yo soy el único idiota que nació en Estados Unidos y que prefirió vivir en Paraguay, y con 64 años seguir golpeándome la cabeza con la ilusión de que vamos a lograr la unidad en esta ocasión de la oposición en el 2023.
8: ¿La oposición así, por separado, no le gana al Partido Colorado?
9: No, ya vimos lo que nos pasó, y yo soy copartícipe de ese error en el 2023. Y así sucesivamente. Hay un único ejemplo que, como ustedes saben, fue el de Lugo, que se presentó como Colorado, apoyado por el Partido Liberal. Y además tenía como plusvalía el tema que era un general de la iglesia, un obispo. Y esas son cuestiones muy imbrincadas en el pensamiento paraguayo. Era un tipo grande, alto, blanco, y eso representa muchas aspiraciones de nuestra gente.
8: Y con con todo esto que está ocurriendo con los juicios, eso que tiene Miguel Prieto, ¿vos ves otra figura política que de repente desde la oposición pueda aglutinar a todos los espacios como quizás Prieto lo pueda lograr?
9: Mira, primero que lo de Prieto, la condena es imposible que ocurra. Los plazos no dan, Esto, el juicio oral, imagínate, yo estoy hace 3 años en un juicio oral por el tema de los fraudes y lo que yo protesté en el 23. Ahora tengo juicio oral nuevamente, continúa en noviembre, y ya van 3 años, O sea que Prieto, si gana esa preinterna, puede curar tranquilamente como presidente en el 28.
8: Ayer, por ejemplo, nosotros en este espacio habíamos leído también la opinión de Leite, que decía, que hablaba, hacía una especie de autocrítica al Partido Colorado y decía, o cambiamos o nos cambian. ¿Vos decís que el Partido Colorado en este momento está en condiciones de cambiar?
9: Hay que distinguir el Partido Colorado de la cúpula de mafiosos que domina esa junta que está sobre la calle 25 de Mayo. Es la misma cosa que yo suelo escuchar: la justicia, el poder judicial. Los perros mezclan todo, rapto con secuestro. Acá los conceptos, la lectura comprensiva falta. Entonces, acá lo que se va a cambiar, si se cambia, es el sistema de recaudación del narcotráfico, de los sujeros, de los ganaderos que deforestan y de que queman nuestros territorios. Eso es lo que hay que lograr. Entonces, acá lo que se va a cambiar es el 98% de paraguayos que no tienen una hectárea de tierra, contra el 1% que tiene el 99% de las explotaciones de los inmuebles latifundios en este país. Y eso es lo que se debe cambiar, y entrar y ayornarnos a lo que ocurre en la Argentina, en el Brasil, en Chile, etcétera, y dejar de ser un quite en Sudamérica, o una verruga, peor aún.
8: Quizás el reflejo de esto que dijiste en la última parte haya sido el caso de Hernán Rivas con el jurado.
9: Es muy interesante, y es más, el caso de Erico, el caso de otros. Mira, esto pues es lo tragicómico de lo que ocurre con el sistema. El propio sistema se purga en ciertas cosas, en ciertos lunares, con estos ejemplos. En cambio, Federico Franco, un gran ladrón, ex presidente del PLR, sigue libre. Eso no puede ser. En cambio, el propio sistema se somete en algunas cuestiones a ciertos rigores y ventila un poco la flatulencia o le saca a alguno que otro de su propio partido, como fue el caso de Chaqueñito, que si bien fue parido en Cruzada Nacional, terminó en una simbiosis con el sistema o esa otra animal, etcétera, ya animal. Entonces, ellos son oficialismo y oposición. Entonces, captan la atención de todo un país. Y mientras que nosotros estamos hablando de ir a una encuesta y ponernos de acuerdo, la gente no se emociona con nosotros. En cambio, con los otros, como ese Mitaí, que hay un meme por allí, no para de emocionarme estos señores, dice.
8: Sí.
9: ¿Pero por qué? Porque los otros se agarran a trompada. La política es un coliseo, hermano. No es un templo donde ir a orar.
8: En ese sentido, últimamente estamos viendo un montón de casos como lo de Rivas y otros tantos, así que yo llegué a utilizar en algún momento, mirando justamente lo que pasaba en el Congreso, cualquiera diría que lo de Roma, pan y circo, aparentemente es últimamente el Congreso.
9: Es que es pan y circo en todo el mundo.
8: Ah, en todo
9: el mundo. Es Trump contra Obama, Lula contra Bolsonaro, uno se va preso, no se va preso. Así es en todo el mundo. Es la derecha contra la izquierda en Europa. Aquí eso no se discuta, el asunto ideológico. En Chile, se pasa de la derecha a la izquierda en cada periodo.
8: Claro.
9: Por eso que se estableció en la Constitución que un presidente puede ser electo per saltum, luego de un periodo. Y así va sucesivamente. Es una dialéctica, es una retórica violenta. Lastimosamente, nosotros seguimos con el costumbrismo de que no todo tiene que ser paz y amor. ¿Cómo se lo sacó a Stroessner? A metrallazos.
8: Hablando de cosas y cosas, ya que tocaste nada más el tema de Brasil, ¿cómo pensás que puede afectar que gane uno u otro? Me refiero a Flavio o a Lula en Brasil, a Paraguay, digo.
9: A nosotros no nos va a afectar porque ahí hay un establishment en lo que hace a la política exterior, igual que con Estados Unidos. Ahí puede ganar uno u otro, que lo que hace a Itaipú nos van a seguir jodiendo en la medida en que nuestros negociadores sigan siendo los mismos de siempre. Que llegan a Brasilia y lo primero que buscan son putas con quien acostarse, ir a farrear en un rodicio o tenedor libre y al día siguiente en unos tragos de más, la misma pendeja que la atendió la noche anterior le hace firmar una sentencia de muerte contra Paraguay a través de Itaipú. Entonces, aquí no hay políticos que administren talentos. Y los líderes que tenemos son pocos. ¿Y qué es un líder? Un líder es aquel que recibió un don, poder decir, de Dios o de la naturaleza, que no necesita consultar con nadie para tomar decisiones. Los toma solo. Ese es el problema acá en Paraguay. Y cuando surge uno, el sistema se encarga de liquidarlo de una u otra manera.
8: Ya por último, Payo, teniendo en cuenta nomás el estado que en este momento tenés ahí en el WhatsApp, quería preguntarte, pero ¿vos no te candidatás para el 2028?
9: Yo me candidato en la preinterna, si es que se logra, preferentemente para senador.
8: ¿A la presidencia no?
9: Sí, preferentemente para senador.
8: Preferente.
9: Excepto que, por algún motivo u otro, sea necesaria mi participación en una dupla para que haya esa dialéctica, porque no podemos ungir a una dupla como la que acabas de referir.
8: Sí.
9: No, de ninguna manera. Tiene que haber un contraste siempre, porque tiene que legitimarse esa competencia. Tiene que existir la competencia.
8: Claro.
9: Me explico.
8: Sí,
9: ¿no?
8: Y sobre eso, quiero pasar a la otra realidad. Hablando de ungir una dupla, ¿te parece que le está perjudicando a Liana postergar tanto lo de su dupla?
9: Mira. nada. Yo no, yo personalmente yo no percibo eso.
8: Uh-huh.
9: Ellos en 24 horas te hacen una campaña al interior de su partido.
8: Sí.
9: A él lo que le está perjudicando es el hecho de que es el caballo del comisario. Uh-huh. E intentó despegarse del líder, porque ahí sí tenés un líder, por más maligno que sea, pero toma las decisiones sin consultar a nadie, pero es un líder. Entonces, ¿qué es lo que pasa? El tipo quiso apearse de esa situación que tiene de corifeo y tomar supuestamente sus decisiones. Se fue a la puta, se fue al carajo. El líder le dijo, señor, usted se me queda acá y este va a ser su dupla. Así que acordate, ahí se va a hacer lo que el líder ellos dice en honor colorado. No tienen otra salida ellos. Y eso es lo que le está cagando a él.
8: Con respecto a ese último punto, ¿es líder por cintura política o por billetera?
9: Por una simbiosis. Tiene un combo de eso y otras cosas. Y también de maldad y de rencor y de desdeño hacia la población paraguaya. No te olvides que él es el artífice del robo de las elecciones en el año 2023 para ungir a platazos a un títere que es Santi Peña hoy.
8: Hasta ahora lo que es justamente el gobierno de Santiago Peña, ¿qué evaluación tenés?
9: Y mira,
8: teniendo en cuenta el eslogan que tenía, vamos a estar mejor.
9: Pero ya sabemos la respuesta a eso de todo el mundo. Ya es una cuestión popular.

0: 300 millones de dólares, a tal punto que lo cambiaron al propio Frete de allí. ¿Por qué? Porque Frete no iba a permitir que se siga invirtiendo más plata en bueno, o malo, sería el nombre real, de los jubilados. Entonces, la puta, eso ahora va a subir a 500 millones, acordate de mí, con ese que se fue ahí como presidente, que es parte de la timba financiera que ya inauguró Santiago Peña con Federico Franco desde el Banco Central y en el cual tiene mucho oficio. Entonces lo llevan ahora a Isaías, un señor respetable, pero con poco oficio en estas cuestiones, o mejor dicho, con ética, al Ministerio de Salud, para que el otro se haga con la plata que tienen que, de los jubilados, reventar en un banco de plata, que a la vez crea grandes urticarias a los empresarios financieros. Llámense los bancos de Sucolillo, del otro, de Telefuturo, etcétera.
1: ¿Te parece que está en peligro la plata de los jubilados?
0: Mira, la plata de los jubilados quizás no esté en grave peligro. Pero el porcentaje de dinero en cuanto a intereses que debe dejar no es el óptimo. Imagínate la cantidad de inmuebles que hay. ¿Cuándo qué? Eso debería tener un mayor rendimiento a mediano plazo que la propia plata. Y hoy, compañero, eso está estancado y se rematan. Es lo mismo que ocurre con los bienes comisados por el Senadico o del ganado. No sé si vale la comparación.
1: Claro. Justamente hablando de eso, había escuchado la otra vez una opinión que me llamó la atención, que por la cantidad de propiedades que tiene, ¿el negocio del IPS pasa por la salud o más por el sector inmobiliario?
0: Eso está como McDonald's, cuyo principal ganancia está en los juguetes, después las papas fritas, después en los inmuebles y por último las hamburguesas.
1: Ah, así lo es.
0: Así es. El juguete es el principal rubro de renta financiera de McDonald's. Y eso, en Estados Unidos se maneja muy bien ese tema, ¿no? Y después la papa frita, el que da mayor... En cualquier negocio gastronómico, sí, la papa frita deja un mayor margen que un bife de chorizo, lo que uno quiera llamar.
1: Claro, por el costo del producto, sí.
0: Dos, la cuestión del inmueble en Paraguay debería producir más plata que la plata. Pero en el caso del IPS, en el mundo financiero paraguayo, la plata produce más plata que los inmuebles, cosa que no ocurre en otro país. Entonces aquí no estoy procurando darme a entender en esta dialéctica.
1: Sí, claro. Se entiende, ¿no? Perfectamente.
0: Entonces los inmuebles de IPS deberían rendir mucho mejor, porque la construcción que deberían hacerse en ellos tendría que rendir tanto o más plata que el dinero del lavado que hacen los argentinos en Santa Teresa. Resulta ser que en Santa Teresa, un metro cuadrado, un departamento, ahí a 100 o a 1000 metros de galería, o el paseo galería,
1: sí,
0: es más de lo que te cuesta un metro cuadrado en una isla griega. ¿Y cómo es eso posible? ¿Por qué ellos pueden y el IPS no puede? Cuando el IPS es una entidad, imagínate, autárquica y autónoma. Autárquica tiene su propia normativa y autónoma tiene su propio presupuesto y ejecuta sin transferirle un puto centavo al Estado paraguayo. Vaya, vea.
1: Lo que pasa en esa zona, ¿te parece que es una especie de burbuja inmobiliaria que en algún momento podría reventar?
0: Yo creo que en el aspecto económico, Paraguay está bien, pero no por tarea del gobierno. A mí me parece que acá hay muchos chicos, algunos que yo conozco que hoy están en la CEPAL, por ejemplo, capítulo paraguayo, algunos que otros en la Unión Industrial Paraguaya, etcétera, que sí manejan los conceptos adecuados en ese aspecto, y que se, ¿cómo es que se dice en el fútbol? Van por un andarivel diferente al del gobierno. Y es de eso

0: lo que Peña muchas veces en sus informes en el Congreso se vanagloria y dice que está muy bien el tema económico, pero no, habla del tema económico estatal, habla del macro tema. Y acá, a ver, que no me quiero desdibujar mucho, pero voy a tener que hacerlo.
1: Sí.
0: El Producto Interno Bruto paraguayo hoy está en el orden de 65 mil millones de dólares. El Producto Interno Bruto paraguayo. Cuando yo era senador, recuerdo que le pregunté a Benigno
1: López,
0: el hermano de Marito,
1: sí,
0: cuál era el Producto Interno Bruto paraguayo en el 2019. Y él no sabía. Y respondió Santiago Peña, que estaba, no sé qué, en el banco, no sé dónde, que estaba ahí en el equipo, y dijo, 42 mil, le dijo al ministro, que era cuando eso Benigno. Hemos aumentado 25 mil millones de dólares del Producto Interno Bruto, cuando que en contrapartida el Estado, su déficit y sus deudas cada vez son mayores, y las entidades financieras internacionales nos cobran más multas por la no ejecución. No, entonces, una flecha apunta a la derecha y la otra a 180 grados a la izquierda. No va a ser una burbuja inmobiliaria siempre y cuando esa playa de chicos empresarios de este país que no están metidos en la soja explotadora de los paraguayos ni en la ganadería de la Unión Rural del Paraguay, de la EPO y toda esa mierda, están metidos en una cuestión empresarial, en donde ellos el 2 más 2 no le da 4, sino que les da 10, porque saben manejar esos algoritmos de los cuales estamos hablando. Pero el pecado de ellos es no meterse en política, o no sé si esa es la bendición también. Ahí ya te voy a decir.
1: Para cerrar, quería hacer contigo futurología. ¿Qué pasaría ya en abril? ¿Serían las elecciones? ¿Y qué pensás que pasaría allá por agosto de 2028?
0: En agosto de 2028 va a jurar el que fue electo, con trampa o sin trampa. Con trampa, si es que el potable candidato de la oposición va a perder, si es que quiere establecer relaciones diplomáticas con la China continental. Uno. Dos, si es que quiere tipificar la extensión del latifundio a una extensión mayor de lo que hoy establece el estatuto agrario. Y tres, si es que pretende unificar las Fuerzas Armadas con la Policía Nacional, porque se tiene que continuar con este sistema. Ahora, si gana limpiamente, va a ejercer el gobierno, pero no aún con poder. Porque vos podés tener el gobierno, pero sin poder. El poder se va a ir transfiriendo lentamente, gradualmente, según la cintura política que tenga el presidente electo de la oposición en el transcurso de los dos primeros años.
1: Correcto, Payo, te agradezco por poder compartir con nosotros esta madrugada. Yo sé, vos mismo lo dijiste, hace más de un año que no estabas hablando, no estaba saliendo al aire en ningún medio, y muy interesante tener esta posibilidad de hablar un poco de todo como lo hicimos, y te agradezco por la gentileza que tuviste de responder.
0: Los que estamos despiertos de noche somos conscientes de muchas cosas.
1: Uh-huh.
0: Que no conocen los que están despiertos de día. Yo hace 40 años que duermo a las 4 de la mañana y me levanto al mediodía. Y eso tirios y troyanos lo saben, motivo por el cual cuando los perros me llaman a las 9:08, le mando a la red de madre, sea de donde sea, CNN o FOG o quien fuere.
1: Perfecto. Muchísimas gracias, y en cualquier momento te volvemos a molestar cuando nos toque estar en este horario, ¿sí?
0: Me encanta y te agradezco, y discúlpame si a veces soy muy emotivo.
1: No.
0: Al hablar, y no quiero a veces quizás sin querer herir susceptibilidad.
1: No, al contrario. Yo creo que cada uno tiene que manifestarse, toda vez que sea así, con este mismo tono de respeto. Yo lo considero que tiene que ser así, que tiene que a uno decir lo que piensa, lo que siente, todo es que se haga en el marco de respeto, tal como creo que fue esta conversación, y me parece que fue bastante rica, mi querido Payo.
0: Muchas gracias, Kai, y a todos los amigos de Año Nutí, donde yo ya hacía radio, para que vos sepas, cuando yo tenía 16 años.
1: Me dijiste, yo no sé si te vas a acordar, pero cuando estábamos nosotros todavía sobre choferes, a mí también me había tocado el cierre de elecciones municipales cuando eso, las generales fue, cuando hace 3 años, cuando ganó Peña, y habíamos hablado ya justamente de un montón de cosas, y me habías comentado que ya habías hecho radio, y si es que, con el perdón de extenderte, contame un poco de detalles sobre eso.
0: Vamos. En el 78 yo hacía radio con Hugo Richard a la fiesta, y después al año siguiente hice con Cárdenas, el que fuera camarista, que ya falleció, Vicente Cárdenas. Y yo había traído inclusive de Chile en la época de Pinochet. En la clandestinidad me daban amigos que eran comunistas. Yo soy anarquista. Tenemos grandes diferencias.
1: Sí.
0: Pues ya me dan luchas de canto y de esperanza, como Gallo Negro, Gallo Rojo, los Olimareños y otros. Y pasábamos a la siesta con Hugo Richard. Mm. Hasta que una vez vinieron cuando yo tenía pelo del pelo a llevarme.
1: Qué anécdota, ¿eh? Que cómo pasó el tiempo y cómo cambiaron muchas cosas, ¿no?
0: Sí.
1: Sí, perdón, no. adelante, perdón.
0: No, y ese cassette tiene mi amiga Gloria Rubín,
1: que ya
0: le pedí varias veces, pero ahora ya el cassette es de modé. Lo vamos a decir, si recupero, va a pasar a ser un pendrive.
1: Claro. No, y justamente sobre, más o menos hacia eso iba. ¿Cómo pensás que cambió la sociedad, la política, el contacto, este tema de las redes sociales?
0: Mira, yo creo que cambió, pero no para bien, porque hay un microclima en las redes. Y yo te puedo hablar con mínima propiedad, porque en el año 95, siendo yo diputado, propulsé la ley del Internet en Paraguay, cuando ya había en toda América, ¿no? Y le pusimos el nuevo MAR a la Universidad Nacional de Asunción, donde está, por eso hoy el NIC y el .com y Ori y compañía, ¿no? Pero en aquellos chats de otra hora, como el Quincho, etcétera, no habían perfiles falsos. Mm. En esa época era muy rico entablar conversación a través de esas herramientas prehistóricas del digital, ¿no? Hoy tenés las granjas, en donde ahí tenés el caso de Cherimedo, que está preso en Bolivia y que explica muy bien, vos sabrás, todos los medios hoy te está pidiendo que eso vaya a las Naciones Unidas, inclusive, para que se juzgue el tema de la desinformación. Hoy vos tenés un microclima en las redes, mucho odio. Payo Cuba hoy le vendió las elecciones a Cartes, atacan la reputación de uno. Como no pueden tratarte de ladrón, Payo Cuba dividió tal cosa. Payo Cuba es un bandido. Payo Cuba es un violador de menores, luego,
1: ¿verdad? Un satélite también se usó mucho.
0: Un satélite, no sé qué puta, ¿verdad? Pero la macro afuera, o titipácher, es que la gente, porque en las redes hay un microclima y afuera hay otro. Por eso que a mí no me preocupa demasiado eventualmente una preinterna, si es que no hay otra dupla. Así, poquito antes de ahí, la EDUCEDE, aunque pierda. Total, después me voy a ir nomás al Senado con Yolanda y con otros cuantos. Y vamos a hacer frente. De cualquier forma, mi querido Cae, ha cambiado para mal, porque hay mucho odio hoy en las redes.
1: Eso es cierto.
0: Y
1: eso es cierto.
0: Es una tristeza. Es una tristeza. No tenemos la posibilidad como existe en otras partes del mundo, donde voy a hacer una denuncia en Estados Unidos, en la Unión Europea, sobre un tipo que te mete una imagen o te chupa la imagen en donde te están poniendo de cuatro y un tipo atrás, todo falseado, y lo agarran por el proxy.
1: Sí.
0: ¿Me explico?
1: Sí, claro, por la dirección IP y todo eso, claro.
0: Y lo llevan preso, ese amigo. Acabo hoy, le querellá a un tipo, yo nunca le creería a nadie, ¿verdad? Por más que me dicen de todo, algunos medios o periodistas. Pero vos le creerías hoy a alguien. Y por lo que te escribió en Facebook. Y vos no tenés manera de probar eso. Y Mark Zuckerberg le calienta un huevo el pedido del Poder Judicial de Paraguay, en donde se le pide identificar a tal cuenta. Porque esa cuenta muchas veces está a nombre de una persona que no refleja.
1: ¿Cómo puede ser como pasó en estas cuentas que hace poco se hablaban que atacaban a opositores al gobierno y todo eso?
0: Y es el caso de Cerimedo.
1: Sí, claro, claro.
0: En todo el mundo. Acá ocurre lo mismo. Acá vos tenés, imagínate.
1: No, y acá mismo pasó con esas cuentas que te digo, Payo.
0: Lógico. Sí. Acá si vos tenés, imagínate. Acá si vos tenés 1000 funcionarios nomás, adeptos al sistema. Me importa si son colorados, liberales, porque todos maman del mismo pene, por no decir teta, perdón, pero es una palabra biológica, ¿verdad? Entonces, si vos tenés 1000 nomás, y cada uno te administra 500 cuentas, compañero, por inteligencia artificial, multiplica.
1: Claro, tenés, claro, amigo, ya vamos a 500.000 cuentas.
0: Tenés 500.000 de perfiles falsos.
1: Sí.
0: Distribuidos, pero cuando vos haces la tarea de rigor en donde pones las respuestas en cualquier IA, llámese Gemini, ChatGPT y compañía, vos encontrás la misma cadencia en cuanto a cuestiones que hacen a la gramática, ¿no? ¿Qué sé yo? Sintaxis, etcétera, ¿no?
1: Claro.
0: Entonces, sí, perdón.
1: Sí, una cuestión. Vos sabés que yo siento esto y yo lo dije muchas veces en espacios aquí, en distintos espacios que estoy aquí en Ñanutí. Y por un lado está eso, es muy cierto, mucho odio, mucho hate, inclusive el bullying por un momento se mudó también a las redes sociales. Pero por otro lado yo me di cuenta de otra cosa en política que yo siento que es así y quiero saber si te parece o no a vos. De cierta manera también las redes sociales últimamente se convirtió cuando en campañas políticas, en el nuevo casa por casa, ¿no te parece?
0: Y puede ser, pero yo te voy a decir una cosa.
1: Sí, sí, claro.
0: Una visita a una casa vale más que 1000 proclamaciones o comentarios en redes sociales.
1: Sí.
0: Y un voto en una elección vale más que 100 visitas que te hayan hecho. O sea, el voto en sí, que no está valorado en Paraguay, vale más que 1000 gritos. En el Brasil, justamente yo estaba el día de las elecciones en Ciudad del Este hablando con un brasilero que vino ahí a observar y hacer una tarea de investigación. Estaba contando, por ejemplo, en el Brasil vos no votás, amigo. No podés hacer concursos públicos. No podés sacar tu pasaporte, compañero.
1: Por no ir a votar.
0: Por no ir a votar.
1: Sí.
0: La multa no es como acá una cagadita de 100.000 guaraníes. Qué puta, es el equivalente a 2.000.000 de guaraníes. Te va al Inforcón directo si no pagas. Acá una joda. ¿Por qué? Porque de las veces que se planteó eso, Juan Carlos Galaverna, lo dio con nombre y apellido, fue el portavoz de aquellos que decían de que hay que darle libertad al ciudadano paraguayo. Y si quiere votar, que vote, y si no, no. Sacándole la obligación al paraguayo, a pesar que la Constitución dice, es un derecho y un deber, dice. Imagínate cómo estamos violando la propia Constitución. Andate un poco a Islandia, que es el país de la gente más feliz del mundo, o a Noruega, o a Finlandia, o a Dinamarca, o a Países Bajos.
1: Países de un estilo de vida de altísimo.
0: Que te diga una persona que no votó. Es escrachado en el propio restaurante y si tiene suerte no lo echan. Porque allí ellos comprenden que el voto es el que le permite la libertad a todos ellos. Que ellos son esclavos. Esclavos de un sistema que les da la libertad. Y eso significa ir a votar. Y ahí no cubre la mesa un funcionario del Estado, porque es el que va a proteger siempre el sistema. Vos no podés tener funcionarios públicos en las mesas. Vos tenés que sortear eso. Y es una carga pública. En Estados Unidos, compañero, vos salís sorteado para cuidar una mesa en el día de la elección y vos no te vas. En 24 horas estás en la corte de la alcaldía local, cachamigo, que están juzgando, y tenés que pagar una multa o te vas preso. Así funcionan los países donde existe la democracia, no en esta historieta que vivimos. Por eso que yo digo siempre, acá hay que dictar la dura ley, hace falta un dictador, pero la gente no entiende. No, Stroessner, pico, no, Stroessner era un tirano. Maduro, pico, no, Maduro era un tirano. Los dictadores en Roma eran aquellos llamados por el pueblo para poner las cosas en orden, para que la democracia impere al cabo de un año o máximo dos. Por eso que acá hace falta una nueva constitución y hace falta alguien que metafóricamente mande al paredón a los delincuentes. Y ese alguien no tiene que tener propiedad privada, no tiene que tener riquezas, no tiene que tener nada material que proteger. Y eso solamente los anarquistas podemos vanagloriarnos de esa situación. Y nadie más, ni de la derecha ni de la izquierda.
1: O sea que hablamos de tantas cosas que te quiero sacar totalmente de lo que estamos hablando, Payo. Porque sí, quiero también, claro, tu opinión con respecto a una situación que no tiene nada que ver con política partidaria.
0: Sí.
1: Si mal no recuerdo, vos sos hincha de Cerro Porteño.
0: De Rubio Ñu.
1: Ah, de Rubio Ñu, ¿no sos de Cerro?
0: No, de Rubio Ñu, porque mi segundo club sería Cerro y mi tercero Colo Colo, porque mi viejo y mi madre en ese orden.
1: Ah, claro.
0: Pero yo elegí el club. No, muy pequeño.
1: Te pregunto nomás lo de Cerro, porque ahora, aparte de la situación de resultado, ese tipo de cosas que tanto se está hablando, también ahora se habla de 7 separados, que mañana hay una conferencia de prensa al mediodía convocada por el club. Quería saber nomás tu opinión como segundo club tuyo, así con respecto a la actualidad de Cerro Porteño.
0: Ups, soy un profano. Total, creo que Cerro Porteño ganó un partido en estos días y salió.
1: No, perdió, perdió.
0: De acuerdo, ya.
1: Creo
0: está
1: que
0: mal mi situación. Si el doctor Pancracio viviera, me hubiera mandado al carajo. Un gran profesor y académico y conocía de fútbol como conocía de las ciencias jurídicas.
1: ¿Sabes por qué, Payo, te saco esto a la mesa también? Porque yo te vinculaba con Cerro y Cerro perdió 6 partidos en este semestre y 6 en el anterior, cosa que para un club de la magnitud de Cerro Porteño, sí, parece que es grave.
0: Es lógico. Por supuesto que es grave. Y si tiene que ir a Intermedia, va a tener que ir, ¿verdad? No porque yo lo quiera,
1: claro,
0: pero si cumple con... porque la asociación de fútbol acá en el Paraguay tiene sus reglas. Y bueno, a mí me encanta el fútbol, ¿sabes dónde lo que me gusta? Y estoy siempre en los partidos. Por ejemplo, estuve la otra vez en Villarrica, un partido ahí de Rincón, que es el club de Marilina, por ejemplo.
1: Ah, ¿verdad? ya, las ligas locales.
0: El Petiró, sí.
1: Las ligas locales lo que te gustan.
0: Entre Estero de Yaco y Cerro Corá.
1: Sí.
0: Ese tipo de cosas me gustan porque ahí sí se siente algo donde no meten la plata los grandes. En cambio, vos acá te vas al Defensores y ahí arriba está el Zapata con, no sé, Harrison, no sé quién puta, ¿verdad? Están ahí arriba detrás de un vidrio, los dos fumando un habano, chupando un whisky de 50 años y con 10 pendejas haciéndole la felacio, cagándose de risa de los hinchas que están ahí abajo. Oña Cacho, oye Yapi, oye Icutú, todo por fanatismo. Y allá arriba ellos están hablando, che, voy a venderte 100 de mis estaciones con Petrol este mes. No, y yo no te voy a vender 50 de mi farmacia. Se cagan de risa, amigo. Es lo mismo que pasa en los partidos políticos. Se cagan de risa los afiliados porque no tienen nada, ningún arraigo patriótico, ni deportivo, ni nada. Todo es plata y plata.
1: Todo
0: y
1: tiene que ver con todo,
0: los idiotas. No todo, perdón, que estoy generalizando, perdón.
1: Sí,
0: hice un estereotipo, discúlpame.
1: No, por
0: hay
1: favor.
0: Hay excepciones. Ojalá fuera como hablábamos hoy de los países que deberíamos, en Islandia y compañía, en donde las excepciones son lo general comparado con los nuestros, y hay algunos idiotas, pero muy pocos.
1: Payo Cubas, te agradezco muchísimo por toda esta charla muy rica, porque hablamos de todo literalmente.
0: Menos del fútbol, que me decía la puta, en un ranking ahí.
1: No, pero Payo, discúlpame, Cerro está mal y Rubioñú está al borde del descenso, te cuento.
0: Por Rubioñú es Trinidad, el gol del Luque.
1: No.
0: En eso sí.
1: No tienen tu pase ahí, Payo.
0: No, more. En el del Luque no, boludo. Yo soy un chismoso matriculado. Tengo la matrícula número 2 en el Paraguay.
1: ¿Y el 1?
0: El ingeniero Chup.
1: Gracias, Payo. Buenas noches.
0: Abrazo. Gracias. Chao.
2: Así que un placer tenerlo, doctor Adán Godoy. Y Florentín, ¿cómo le va? Buen día.
3: Sí, buenas noches, Marta. Antes que nada, gracias por la invitación, digamos, a conversar un poco también sobre lo bueno que se hace en salud. Y bueno, los problemas y las metas todavía por alcanzar, el camino por recorrer, los conocemos todos, pero también es importante compartir un poco con la ciudadanía, con la gente, lo bueno que ocurre dentro de un hospital tan importante como es Barrio Obrero, ¿verdad?
2: Totalmente de acuerdo, doctor, y sobre todo cuando la demanda es altísima. El hospital hoy es un hospital de referencia, es una cosa impresionante el movimiento y la cantidad de pacientes que entran y salen y están internados y son intervenidos, y hoy contamos con un servicio más. Así que cuéntenos, por favor, y después vamos a hablar también de todo lo que ofrece el Hospital Barrio Obrero.
3: Sí. Bueno, a partir de este mes nosotros incorporamos con la presencia de un ecografista que ya estaba con nosotros, pero que también vino con otros vínculos de otro nosocomio, la posibilidad de que con su formación académica, con los años de experiencia, también realice dos tipos de ecografías que no se hacían en el hospital, y me animo a decir que ahora somos los primeros, después de tiempos remotos que nadie recuerda, porque yo ya he averiguado y prácticamente me dicen que nunca hubo, ¿verdad? Y en Asunción somos los primeros de vuelta otra vez, ahora nosotros, por única vez en el Barrio Obrero, que son las ecografías de partes blandas y de lo que se llama el Doppler, o ecodoppler, ¿verdad?, de los vasos arteriales y venosos, ¿verdad? En el primer caso, la ecografía de partes blandas, que básicamente utiliza el mismo equipo, pero como te dije, requiere de la formación académica de una persona que va un poco más allá, inclusive de las ecografías tradicionales, que conocemos como las abdominales, por ejemplo, las ginecológicas, las obstétricas, y de otras áreas del cuerpo, y permite entonces la de partes blandas ver todo aquello que por su naturaleza se considera, entre comillas, blando en el cuerpo humano: el tejido adiposo, la piel, músculo, ligamentos, tendones, inclusive puede ser cavidades articulares también, todo aquello que no sean huesos en general, ¿verdad?, que es más probablemente del campo tal vez de la radiografía o de métodos más avanzados como la tomografía y la resonancia, que también, si bien es cierto, pueden ver partes blandas. No contamos con esos equipos tan caros y sofisticados en el hospital. Entonces, la ecografía de partes blandas permite, con un método rápido, entre comillas, barato también, y de fácil acceso, ¿verdad?, sin ninguna preparación previa, permitir vernos a nosotros en todo esto que te dije, ¿verdad?, músculos, ligamentos, tendones, algunas vainas fibrosas que tienen el cuerpo humano en algunos compartimientos, en los miembros y otros sitios, cualquier tipo de lesión o de tejido normal o de colección que se permita darnos una conducta después, que puede ser quirúrgica o no, así que puede decidir muchas veces eso, ¿verdad? Te pongo como un ejemplo, hay una lesión, por ejemplo, en la pierna, y uno siente un dolor y tiene una hinchazón. Entonces, saber si en ese sitio hubo, por ejemplo, una colección de sangre, un desgarro muscular, la ruptura de algún ligamento, de algún tendón, ¿verdad?, se pueden diagnosticar rápidamente de repente con una ecografía. Y después, si vale la pena, el médico pedirá algo más avanzado. Eso con respecto a lo primero. Lo segundo es el estudio, básicamente, de la forma como fluye la sangre en venas y arterias. Y aquí tenemos una importancia que es cardinal, porque permite también tomar conductas muchas veces un poco radicales, como la amputación de un miembro, al no encontrar que llega la sangre por las arterias al pie, por ejemplo, al tobillo, o que hay un retorno venoso dificultado por un cuadro de un trombo de un coágulo que se formó en el miembro inferior, en la pierna de la persona. Entonces tenemos disminuido el flujo sanguíneo, podemos medir inclusive la velocidad del flujo, qué cantidad pasa o no, digamos qué grado de oclusión puede tener una arteria del cuello, por ejemplo como la carótida primitiva, que lleva sangre al cerebro, ¿sí? Que si bien dos ramas después, una y muy importante para el rostro y otra más para dentro del cráneo, y esa carótida, por ejemplo, si está ocluida por una placa de colesterol, ¿sí? Puedes llevar menos sangre al cerebro, produciendo cuadros de mareo en la persona, de trastorno muchas veces del sensorio, y por supuesto, como te dije, uso clásico de las venas de las piernas con sospecha de un coágulo o una dificultad para que la sangre llegue a los pies, a las piernas, y muchas veces eso ya es irreversible, y bueno, se puede proceder a la amputación del miembro para salvar la vida de esa persona, porque son miembros que muchas veces se infectan, se gangrenan, y de allí producen un cuadro séptico que puede ser mortal. Entonces, esto y mucho más empezamos a hacer ya la semana pasada en el hospital, a partir de este mes de septiembre, entonces, y ofrecemos un poco a la gente dos veces a la semana, en la semana, con cantidades un poco limitadas de cupos, porque, como te mencionaba, requiere un tiempito de que el médico esté allí con el paciente, y esto va a permitir que, bueno, que podamos más adelante solamente ofrecer más días, más horas, porque tenemos un solo profesional que ahora va a realizar estos estudios, ¿verdad?
2: Sí, dos consultitas con respecto al ecodoppler, doctor. Sí. Escuchamos siempre, obviamente, este es un estudio de alta complejidad que básicamente, que yo sepa, hay en hospitales muy, o servicios muy específicos, como ser el Instituto Nacional de Cardiología, por ejemplo. En estos casos, este caso específico, el estudio de ecodoppler es el que se realiza con contraste hablando específicamente de este servicio, o es el simple.
3: Sí, te cuento, estamos mezclando un poquito los tantos. La ecografía cardíaca, es decir, del corazón, sí. Usualmente la gente le llama ecocardio, eso le llama ecodoppler, sí. Es otra cosa. Otra es un cosa. Estudio sí, que sí, se sí. Hace sobre el pecho, sí, mirando el corazón en un ecógrafo también. Para el ecodoppler del corazón es otra cosa, y del resto de los vasos sanguíneos que salen o llegan al corazón, donde hay una red vascular arterial y una red venosa que se extiende por todo el cuerpo humano, es otra cosa. Ya. Yo me refiero a lo que está fuera del corazón, porque lo otro se llama ecocardio, le llaman ecografía cardíaca. Exacto. Más Doppler, sí. eso es otro digamos, otra área.
2: En la zona del cuello generalmente, ¿verdad, doctor?
3: Sí, pues te digo, todo lo que sale o llega del corazón, yo me estoy refiriendo a ese tipo de ecodoppler, del resto de todos los vasos. Okay. El corazón es un órgano a donde llega sangre y de donde sale sangre, pero una vez que sale sangre de allí, se va por las arterias. ¿Y cómo llega al corazón la sangre? Por las venas. Entonces, todo eso, toda esa red vascular venosa, se puede evaluar con el ecodoppler que vamos a hacer nosotros, de lo que llega al corazón y todo lo que sale a partir de la aorta, ¿verdad? Que es el principal, el callado de la aorta, que es una pequeña curvatura, ¿verdad? El vaso sanguíneo arterial más grande del cuerpo, y todo lo cómo se distribuye en el resto del cuerpo humano es lo que se puede con el ecodoppler evaluar, ¿verdad? En los sitios así muy puntuales donde hay grandes vasos que son evaluables, ¿verdad? Vasos de mediano y de gran calibre. Entonces, diferenciar la ecografía cardíaca de lo que te estoy contando, que es el resto del cuerpo fuera del corazón.
2: Exacto.
3: Y lo otro es que en estos estudios no se utiliza ningún medio de contraste, así como tampoco en el ecocardio, solamente se evalúa para hacer un efecto biofísico, se llama efecto Doppler, y de ahí su nombre de ecografía Doppler o ecodoppler, para que eso ya, no quiero entrar mucho tecnicismo porque nos vamos a marear un poco.
2: Sí, sí, no, para diferenciar los nombres, porque de repente suena ecodoppler y me puedo hacer el ecocardio Doppler, y no es el ecocardio Doppler.
3: Es otra cosa. Claro, sí. No es eso. Es otro estudio especializado tan muy particular, más que nada cuando sospecha algún problema cardíaco, así propiamente dicho, ¿verdad? Sí. Hablamos del resto de los vasos del cuerpo.
2: Y ecografía de partes blandas tampoco necesita de mucha preparación, como decías. Y doctor, ese aparato cumple la doble función, ecografía de partes blandas y también cumple en su rol de ecodoppler, entonces.
3: Así mismo. Depende mucho del tipo de transductor, es decir, eso que sale del del equipo propiamente que uno ve ahí con la pantallita, con el comando, con el teclado, pero sale un cable que tiene un tipo de extremo que se llama transductor. Por ejemplo, yo soy ginecólogo, entonces las mujeres conocen la ecografía transvaginal. Es un transductor que se introduce dentro de los genitales de la vagina de la mujer, entonces llega hasta el fondo y puede ver los genitales internos de la mujer con una cabecita que parece como un casquito, ¿verdad? Transductor endovaginal. Después hay otro que se llama convexo, otro que se llama microconvexo, o otro que se llama sectorial, otro que se llama lineal. Bueno, se utilizan varios tipos de transductores y algunos específicos justamente para el ecodoppler, para buscar vasitos que están, o vasos de mediano calibre, muchas veces en sitios muy complicados del cuerpo humano, como el cuello, los brazos, las piernas, ¿verdad? Y allí es donde llegamos con el ecodoppler, ¿verdad? Para tomar conducta. Y el de partes blandas que mencionaba es básicamente ver profundo, ¿verdad? En todos los tejidos blandos del cuerpo, ¿verdad? Todo lo que no sea hueso, digamos, para que se entienda. Entonces uno puede tener un tumor benigno, por ejemplo, en el tejido adiposo, un lipoma, y ver, o puede tener sencillamente una hinchazón en algún sitio y saber si ese sitio está hinchado, tiene una colección líquida o es sólida. Por ejemplo, un tumor, como te mencionaba, puede diferenciar una ecografía de partes blandas. Y, por supuesto, todo lo que le rodea a las articulaciones, ligamentos, tendones, que se pueden haber roto, desgarrado, ¿verdad? Un desgarro muscular, por ejemplo, después alzar un peso exagerado en el gimnasio, haciendo deportes, ¿verdad? Así que las aplicaciones son de verdad muy, muy extensas, múltiples, y creo que va a ser muy útil para la ciudad, para la gente que va a Barrio Obrero, que tengo que decir que no es solamente Asunción, ¿eh?
2: Sí.
3: Nosotros recibimos casi,
2: se absorbe
3: casi todo. 1,000 personas por día, así mismo.
2: Sí, sí, es
3: Asunción
2: así.
3: Y Gran Asunción principalmente.
2: Es así. Bueno, esto es lo más nuevo, pero yo quisiera muchísimo, doctor, hablar también de las otras, de los otros servicios y otro tipo de imágenes que también se cuentan en el Hospital Barrio Obrero, porque quizá hay mucha gente que no sabe, y o la gente ya sabe, pero quiere, le renovamos le hacemos el recordatorio, porque en relación a lo que son las imágenes propiamente, que ayudan a un diagnóstico mucho mejor, por ejemplo, el electrocardiograma, que sí se realiza también, y rayos X, mamografía, todas esas bondades, por favor, doctor, y también cómo es el sistema de agendamiento para que las personas puedan recibir este servicio que es del Ministerio de Salud, finalmente.
3: Bueno, en imágenes, yo quiero empezar diciendo de lo básico, que son los rayos X.
2: ¿Sí?
3: El sitio, digamos, se realiza el sitio está en las máquinas de rayos X, para que es un área del servicio de imágenes propiamente. También incluye el servicio de mamografía que está al lado. La mamografía la conocemos todos, estamos por llegar al Octubre Rosa. Se realizan las mujeres a partir de los 40 años por arriba y hasta los 70 inclusive, una vez al año por lo menos. Entonces hay un mamógrafo en el hospital que funciona también prácticamente todos los días, en horario de mañana, siesta, tarde, todos los días funciona prácticamente. Y en los días del Octubre Rosa se amplía inclusive el horario a los sábados y todo. Uh-huh. El sitio de imágenes propiamente de rayos para otros sectores y cualquier sitio del cuerpo donde se sospecha una fractura, una fisura, desde cráneo, tórax, abdomen, pelvis, miembros superiores, inferiores, también funciona 24 horas. Eso es el típico rayo X, por ejemplo, de tórax, ¿verdad? Que no es solamente para ver huesos, sino tal vez una neumonía u otro tipo de infiltrados en el tejido funcional del pulmón propiamente. Y también después tenemos el área de ecografía, ¿verdad? Donde nosotros solemos diferenciar en ecografía ginecológica y obstétrica en un sitio específico, que es el área mujer, donde todo lo que sea, digamos, genital de la mujer que no está embarazada, llamamos ginecológica. Y la obstétrica, ya conocemos todo lo que tenga que ver con la mujer que está gestando, ¿verdad? La etapa embrionaria, fetal, y todo lo relativo con algunas características particulares de ese útero, que en su interior tiene placenta, membrana, líquido, bebé, etcétera, ¿verdad? Y las especializadas, las morfológicas, marcadores cromosómicos que se hacen dentro de la gestación. No quiero perder de vista que en el hospital también hacemos, hablando de estudios de diagnóstico por imagen, las endoscopías, ¿verdad? El único servicio que tiene ahora esta Asunción de endoscopía digestiva en el centro mismo que estamos nosotros y que es de referencia en todo capital, está en Barrio Obrero, ¿verdad? Las endoscopías digestivas altas y bajas, es decir, por la boca y por la vía rectal a niños y adultos, ¿eh? Y ahí tenemos un sinnúmero de patologías que se pueden ver desde la boca hasta la parte rectal, ¿eh? Depende por dónde entremos.
2: Exactamente, no, realmente el hospital Y sobre todo equipándose cada vez más. Ahora bien, los servicios generales también, doctor, y las especialidades y subespecialidades, incluyendo, también quiero hablar del programa Ñangarecó que funciona en las instalaciones. Recuérdenos, por favor, qué servicios se cuentan en el hospital.
3: Bueno, si vos me decís el espacio Ñangarecó, que ya nos dijeron que no tenemos que llamarle así, sino un área de atención integral al adolescente.
2: Exactamente.
3: Ahí en la esquina de Yegros y 11, ¿verdad? Que se llama Itapirú, 11 proyectado. Está un sitio que se inauguró allá por el 2019, que es uno de los no muchos que hay en todo el país, de estos espacios de atención integral al adolescente. En ese sitio uno tiene, digamos, la particularidad de llevarlo a su hijo en la etapa preadolescencia, adolescencia, cuando hay ciertas situaciones que ameriten, digamos, que la consulta se realiza con un poco más de privacidad, en un sitio donde, por ejemplo, la adolescente que está embarazada no camine por los pasillos del hospital y por ahí, bueno, o sea, que tenemos una sociedad muy particular con doble moral muchas veces, sea juzgada, sea señalada, escucha algún comentario por allí, ¿verdad? Entonces, usted entre las mujeres adultas con una pancita por allí, entonces, muchas veces cuando pasa eso, ¿verdad? O tenemos muchas veces también casos de intento, ¿por qué no?, de coacción sexual, de abuso y cosas así que se pueden ir a ese sitio muy, muy personal, muy privado, ¿verdad? Y ahí tienen atención de psicología, psiquiatría, ginecología, de obstetricia o ginecobstetricia, de obstetricia específicamente, ¿verdad? Por ejemplo, planificación familiar, es decir, orientación para él o la adolescente que ya inició su vida sexual y quiere cuidarse justamente, ¿verdad?, para que no ocurra nada no planeado, digamos. Y por supuesto, también son espacios de formación o de talleres, como hace poco terminó la semana pasada el Ñanga Fest, que nosotros hacemos todos los años, que es un ciclo de charlas que duran una semana dirigido a adolescentes, tanto varones como mujeres. Tengo que admitir que se van más chicas que varones, ¿verdad? Hay más apertura o más situaciones, digamos, que le llevan al adolescente a consultar por allí por cuestiones particulares, íntimas muchas veces. Y bueno, en cada año tratamos de hacer estos talleres y otros más también para dar un poco no solamente de asistencia, sino también, porque no podemos llamarle una docencia en un lenguaje sencillo para la gente, ¿verdad? No tan técnico. Y bueno, la posibilidad de que en ese sitio encuentre la privacidad y un espacio cómodo, hay mucho menos gente, ¿verdad? Hay menos agendamientos por día también, aunque trabajamos de las 7 de la mañana hasta las 5 de la tarde, de lunes a viernes igual. Y esa fue una iniciativa, podemos llamarle un programa o una resolución ministerial, que brindó la posibilidad de que los y las adolescentes sean allí atendidos de manera preferencial, un poco exclusiva y privada, ¿verdad? Con todo ese manejo multidisciplinario que hay allí, ¿verdad?
2: Realmente, y además de la alta demanda, la atención es muy cálida, se siente.
3: Sí.
2: Yo soy de las que uso luego el servicio del servicio público, y me gusta por el hecho de que me gusta ir a los lugares, doctor. Me gusta ir a, yo voy a formar las filas para justamente por el hecho de sentir la esencia, ¿verdad? Y se siente bien. El Hospital Barrio Obrero siempre pareciera ser que es una casa que nos espera siempre, así que en el momento que uno vaya con la afección que sea o a la persona que le acompañes, siempre hay una solución. Nunca salí del Hospital Barrio Obrero sin, y no es por alabar, sino que desde años, nunca salí de ahí sin haber sido atendida. Es increíble.
3: Muchas gracias, Mirta, por tu concepto. Mira, te cuento que nosotros, hablando de todo un poco, ¿verdad? Yo llegué hace 3 años, y ahora el 7 de septiembre, a este hospital, desde que asumió el presidente, digamos un mes después aproximadamente yo llego, y mucho hemos hecho esto, da para hablar muchos programas tuyos, pero una de las cosas que logramos es por primera vez, y esto lo digo con mucha humildad, pero es la verdad, por primera vez en la historia del Ministerio de Salud, un call center que funciona y funciona bien, y que después funcionó, siguió como, o sirvió como modelo para otros servicios también de salud que se fueron adhiriendo y con quienes nosotros compartimos nuestra experiencia, ¿verdad? Uh-huh. El 154 tiene como opción 1 al Hospital de Barrio Obrero hoy, y es el primer call center de la historia del ministerio que funcionó, ¿verdad? Habían intentos previos, no salieron, duraron un tiempo, tienen celulares por allí Tigo, no sé, disculpame que diga una empresa o de alguna empresa de celular, y es medio así autogestión, pero esto es algo así oficial, institucional, que es el 154, y nosotros recibimos más o menos un promedio entre 8.000 y 9.000 llamadas, y tenemos una tasa de atención y de respuesta para la gente que supera el 85%, que es una tasa altísima, con un promedio de espera de no más de 90 segundos o un poco más, mucho menos lo que vos esperás cuando llamas a una empresa de telefonía para que te orienten sobre tu cuenta, qué sé yo, sea un banco, no sé. Entonces, funcionamos bien con tres funcionarios que están allí, y a lo que iba es que gracias a esto, las filas interminables que antes se veían casi a veces por media cuadra o más, ya prácticamente no existen en el hospital. La gente va para lo que se llama la confirmación de turno.
2: Ya, prácticamente sobre la hora, ¿verdad? O sea, un rato antes.
3: Sí, sobre la hora. Uh-huh. Pero igual seguimos teniendo, te cuento algo, Marta, que es muy particular, porque yo mismo suelo recorrer mucho el hospital y por ahí escucho los cuchicheos, los comentarios, ¿verdad? Uh-huh. ¿Por qué no? Los retos, alguna felicitación también por ahí.
2: Es saludable, bueno, y eso, hay, es saludable.
3: Sí, claro, es recorrer. Mucha gente extraña las filas, increíble nuestra gente, extraña las filas porque dicen, nosotros que somos del barrio, antes veníamos a formar la fila, ahora vienen otros que no son de por acá, ¿verdad? Y nos sacan todo nuestro lugar, ¿verdad? Por el call center y qué sé yo. Bueno, entonces la gente así, es como que hay una persona que tiene una añoranza de las filas. Y como yo digo, lo acostumbramos tanto a lo anormal, que lo anormal se volvió normal y ahora se extraña.
2: Es cierto.
3: Increíblemente, ¿sí?
2: Sí, sí, sí, nos sorprendemos cuando funciona, no tanto luego cuando no funciona. Sí, tal y bueno, es bueno, sí. romper el esquema, doctor, y se siente esa esencia. Y todavía falta mucho, ¿eh? Educación es nuestro,
3: muchísimo,
2: nuestro mucho. Pequeño gran drama con el que lidiamos en todos lados, ¿verdad? Y es cuestión de ir aprendiendo, encaminando y también aprender a la formalización, porque no estamos muy acostumbrados. Sí. Entonces, creo que vamos por... Si esos son los cuchicheos, vamos por buen camino. Significa que algo está funcionando.
3: Tal cual, tal cual. Y mira, entre otras cosas, yo creo que era lo que... Es el primer paso, digamos, que se merece el usuario del sistema de salud pública, con un agendamiento por teléfono, ¿verdad? Seguramente el futuro es hacerlo como lo hacen los sanatorios privados, una página online donde vos entras, hagas clic en un sitio, te diga qué médico está disponible, para cuándo, etcétera, y lo hagas todo por medios informáticos. Pero por el momento no solamente se agendan, sino que yo tengo un funcionario que está con un teléfono celular que se encarga de enviarte un mensaje de texto que te dice a qué hora, qué día, con qué profesional, tal vez alguna recomendación para alguna especialidad en particular, te pide que llegues un poco antes para confirmar tu presencia en ese sitio, o muchas veces que pases directamente a la sala de preconsulta, donde allí se toman signos vitales mientras uno aguarda, y siempre le pedimos también eso a la gente, ¿verdad? Que así como sacan turno en un horario específico, también traten de ser puntuales, porque hay otra gente que si llega tarde se puede retrasar, y igualito que el privado, ¿verdad? O sea, vos tomás turno, te vas y llegas y decís, hola, yo soy tal persona, saqué mi turno para consultar con el otorrino a tal hora, ¿verdad? Tal fecha, ¿verdad? Con tal profesional. Esa es la idea. Todavía no hemos incluido todos los servicios porque nos faltan un poquito más de funcionarios, tal vez unos dos más por ahí que atienden ahí cinco en simultáneo, pero hoy eso se hace allí, se está respondiendo, como te digo, y si de repente se reagenda algo, porque un personal puede irse a un congreso o puede faltar por un problema de salud, una urgencia familiar, que somos también seres humanos y nos pasan cosas como claro, otros. Entonces se trata de avisarle a la gente, ¿verdad? Que no vengan y que se reagendaron su turno o lo que sea, ¿verdad? Esa es la idea. Entonces estamos todavía así medio en pañales, porque llevamos poco más de un año en esto, así que, y como te digo, para nosotros es un hito importante porque se intentaron, vaya que se intentaron en varias administraciones y nunca jamás se logró. Hasta que llegamos nosotros decididos a cambiar un poco esto que se merecen todos, ¿verdad?
2: Increíble cómo en un lugar que dentro de todo no es muy grande se puede hacer tantas cosas, porque también cuentan con el servicio del programa ampliado de inmunización, doctor. No quiero dejar pasar, me voy recorriendo digamos, la estructura del hospital, y ya que estamos, también mencionar el servicio de vacunación que le llamamos comúnmente.
3: Así mismo. Nuestro país, o programa ampliado de inmunizaciones, ¿verdad? Un programa del ministerio, así como un programa de diabetes, un programa de hipertensión, un programa de ostomizados, es decir, un programa del Ministerio de Salud que incluye todo el esquema regular y algunos más que por momentos tenemos, ¿verdad? Así como la vacuna de VPH, por ejemplo, que ahora es una campaña interesante, sobre todo para niños y niñas entre 9 y 14 años, para inmunizarles contra el virus de nada más y nada menos del cáncer de cuello uterino, ¿verdad? Que es uno de los cánceres ginecológicos que más mata en nuestro país después del cáncer de mama, y que es posible en países como Australia. Yo te invito a que busques un poco de eso, y la gente también, erradicar inclusive por completo, o dejar en cifras mínimas, ¿verdad? Vamos a llamarle de esa manera, despreciable desde el punto de vista epidemiológico, estadístico, ¿verdad? A este mal que está asociado directamente con un bicho que se llama virus de papiloma humano. Entonces, aparte del esquema regular, cada cierto tiempo tenemos la vacunación, por ejemplo, contra la influenza en la temporada que corresponde, que ahora estamos por salir de esa temporada de altas enfermedades respiratorias que empieza ya por marzo y termina más o menos por aquí, en la primera o segunda semana de septiembre, recién. Y el PAI funciona siempre, prácticamente de lunes a sábado, por momento en campaña de domingos, feriados y todo, ¿verdad? Así que vacunamos cuando la gente no imagina, estamos allí aplicando, ¿verdad? Y nosotros le surtimos prácticamente también, junto con la 18ª región sanitaria, a las USF, ¿verdad? Otros centros de salud más pequeños, que tenemos 23 debajo nuestro, como su hospital cabecera, en un polo de salud de 19 de los 69 barrios de Asunción, y una población estimada de unas 200.000 personas, ¿verdad? Para que tengas una idea. Y así tratamos de hacer lo imposible y lo posible para dar un poquito de atención a todos. Pero sí, es cierto, nada más basto, estamos un poco saturados y esperando que este año, en algún momento antes de fin de año, que es lo que ya nos dijeron, se dé la palabra inicial, que para otro programa seguramente del nuevo Hospital General de la capital, que va a estar allí cerca de la zona del nuevo Bañado Sur, donde se van a construir las nuevas casas, ese nuevo barrio. Hay un sitio que se llama Capitán Bozano, o ex Capitán Bozano, un terreno de unas 11 hectáreas que ya no cedió la Municipalidad de Asunción en carácter de usufructo durante 30 años para que el Ministerio de Salud pueda construir allí el nuevo Hospital General de Asunción o de la capital, como le vayan a llamar. Pero ya no vamos a estar en Barrio Obrero, ¿verdad? O sea, hay unas 20 cuadras más o menos, 2 kilómetros.
2: Pero de todas maneras el hospital va a seguir funcionando.
3: ¿Qué va a pasar con ese? Mientras tanto, claro, mientras se construye, todo sigue en su normal funcionamiento, en su carril, digamos, usual. Ahora, ¿qué va a pasar con ese viejo, con esa vieja estructura, ese polo de salud, con ese hospital en particular? Una vez que nos mudemos por completo, todavía no tenemos de parte del ministerio una comunicación institucional oficial, digamos, de a qué se va a destinar, porque es un sitio súper clave, importante, ¿verdad? Un terreno de una hectárea prácticamente, que inicialmente eran dos realmente, solo que después el Club Fomento de Barrio Obrero ocupó allá por la calle 50, y bueno, ya quedó medio para siempre ya allí el club, pero inicialmente allá por 1936, para que tengan una idea, cuando se crea el Ministerio de Salud de la República del Paraguay, aparece la Municipalidad de Asunción, que dona estos terrenos para que la Facultad de Medicina ponga un dispensario médico por ahí, ¿verdad? De la UNA. Uh-huh. Y después, bueno, nos resulta muy bien la cosa. En los años 40 viene una Sociedad Interamericana de Cooperación en Salud, ¿verdad? Que es estadounidense, americana, y pone su primer director por allí, que fue un yanqui también. Después vino un paraguayo, y ya por fin de los 40, años 50, más o menos, el ministerio toma las riendas, y así se inicia el hospital propiamente, que fue materno infantil, después general, y en fin, tiene una historia larguísima, pero por allí empieza, ¿eh? El primer establecimiento de salud de la República del Paraguay, en 1936, para que tengan una idea.
2: Realmente, sí, es una pena, es cierto, ese inmueble que está ahí, donde funciona el club es... sí, lado, pertenece, sí. También, lamentablemente.
3: Sí, también.
2: El club
3: nos ayuda mucho, te cuento, Marta. Yo tengo buenas relaciones con ellos. Hola, todos los que han pasado también en mi silla, el club nos ayuda muchísimo en el sentido que nos presta su lugar desde para actividades, digamos, lúdicos, recreativos, deportivos allí.
2: Inclusive durante el COVID.
3: Sí, el club ha sido súper importante en la historia del hospital allí al lado, no solamente para cuestiones, como te digo, de diversión, sino solemos hacer también ahí jornadas, charlas, talleres, porque no tenemos un salón o auditorio grande y solemos usar ahí el quincho de ellos con muchísima predisposición, y también agradeciéndole siempre en su presidente y toda la gente que cuida ese lugar, que ya tiene una historia ahí al lado del hospital. Como te digo, no solamente por fiestas y cuestiones recreativas, sino para nosotros como un lugar súper importante para talleres, charlas, ¿verdad? Que solemos hacer allí, reuniones, ¿verdad? Inclusive con toda la región sanitaria muchas veces.
2: No quiero dejar pasar dos cuestiones, sí, importantes. De hecho, hablar de que cuentan con una farmacia que provee el Ministerio de Salud, obviamente, y básicamente casi siempre se tiene todo tipo de insumos y medicamentos. El tema de, hay un área de servicio social que también funciona muy bien para situaciones que necesitan intervención del servicio social, que supongo sí. también trabaja de manera triangulada con otras instituciones, doctor.
3: Así mismo es. Vos sabés que te decía hace rato que de los 69 barrios que tiene Asunción, los 19 más vulnerables, más socioeconómica y socioculturalmente particulares, digamos, están en nuestro pueblo de salud. Eso es así de claro. Entonces, cada cierto tiempo, más común de lo que parece y menos de lo que es, tenemos personas en situación de calle que llegan allí, ¿verdad? Nosotros le damos la atención médica, le internamos, le estudiamos de pie a cabeza, etcétera, y buscamos pues su ubicación. Si son personas de la tercera edad, en algún hogar de ancianos, trabajamos en conjunto con el IBS, que es el Instituto de Bienestar Social, también parte, digamos, del sistema de salud, ¿verdad? Y otros, otras instituciones que nos ayudan un poco a ubicarles. Sí, también, por ejemplo, sí. Cenadis, la Secretaría de Emergencia Nacional, por ejemplo, en los días de frío, pone sus albergues allí en la zona de la costanera, o sea, ellos les reciben, les recogen, les dan de comer, les dan abrigo, y después si necesitan una atención médica, inmediatamente van a Barrio Obrero, como te digo, le estudiamos de pie a cabeza, hacemos todo lo que podemos por ellos para que salgan, inclusive mejor nutridos si hace falta, porque tenemos muchísimos suplementos nutricionales en farmacia, una colección increíble de una fortuna de dinero.
2: Es cierto, y una fortuna.
3: A la gente.
2: Es cierto, me consta.
3: Sí.
2: Sí, es así. Realmente, y sobre todo también quiero me voy a tomar el atrevimiento de contarle. Yo soy muy, muy chismosita, doctor. El doctor Adán no tiene ningún inconveniente en recibirle a la gente en caso de que alguien quiera entrar a conversar, a hablar, ya sea del tema, si hay un inconveniente y para quejarse, como así también para gestionar alguna cuestión. Me consta también, así que, doctor, creo que eso también es muy, muy válido de su parte y de parte de su equipo, que siempre está disponible y abierto a la persona que venga, el que venga, si viene en silla de ruedas, en taco alto o en OJ, y como venga se le atiende. Eso es muy notorio en ese hospital.
3: Muchas gracias. Y así, Marta, como mencionabas, yo soy un servidor público, ¿verdad? Me debo a la gente, ¿verdad? A la institución, al país, y en algo tan sensible como la salud no puedo menos que hacer una gerencia de salud o un gobierno, si puedo llamarlo así, de puertas abiertas, ¿verdad? Es decir, la dirección está allí, yo siempre estoy por ahí desde temprano, me retiro generalmente después de la gente que trabaja conmigo en la dirección, me quedo hasta la siesta, y yo nunca dejé también la práctica privada, soy ginecobstetra, y bueno, vivo también para las mujeres y las mamás, que es mi mundo ginecobstétrico, y a eso básicamente estoy en la tarde, noche, y cuando el deber llame, siempre, porque las panzas a veces ocurren, o las panzas te llaman, digamos, cuando uno menos lo espera. Así que
2: momento,
3: trato de estructurar, de articular todo eso, y bueno, creo que me va bien porque soy bastante ordenado, ¿verdad? Pero tengo que decir que es muy sacrificado, bastante sacrificado ser ginecobstetra y estar otra vez en la gerencia de salud de un hospital como Barrio Obrero, ¿verdad?
2: Seguro que sí. Seguro que el servicio de ginecobstetricia y también los quirófanos para los casos de partos en cesárea, doctor, ¿cuántos quirófanos se cuenta hoy en el hospital? ¿Con cuántos quirófanos?
3: Ya. En mi pabellón quirúrgico yo tengo dos quirófanos que son para todas las cirugías, digamos, que no son ginecobstétricas. Uh-huh. Y después hay otro que es exclusivo del área tocoquirúrgica del servicio de ginecobstetricia. Eso quiere decir que tiene estructurado o tiene interconectado su quirófano propio, uno propio, sería el tercer quirófano del hospital. Eso es exclusivamente para ginecobstetricia, y ahí está pegado a la sala de parto, a la sala de preparto y a la entrada misma de la urgencia, así en un camino recto, de tal manera que si alguien llega por allí en la urgencia, se abren varias puertas en vaivén y va directo al quirófano, directo al fondo, como nosotros decimos ahora. Uh-huh, uh-huh. Así que hay uno exclusivo para ginecobstetricia, más otros dos que son para el resto, digamos, de los procedimientos quirúrgicos que puedan surgir en el hospital, ¿verdad? Uh-huh. Y bueno, nuestras cirugías programadas siempre a razón de entre 7 y 8 por lo menos por día, y bueno, todas las urgencias que surjan 24/7, ¿verdad? Tanto en gineco, que tiene su quirófano exclusivo, como los otros dos que están allí en el área tocoquirúrgica, donde también funciona el departamento de endoscopía ahí al ladito nomás, que pudo haber sido el tercer quirófano, digamos, pero se ocupó por el departamento de endoscopía digestiva, que también nos da muchísima alegría, cerca de 2.500 endoscopías hechas en poco más de un año, después de que reestructuramos ese sitio con máquinas que trajimos de otro establecimiento de salud, donde por ahí estaba un poco ocioso. Nosotros le dimos utilidad, ¿verdad? Cuando yo llegué en ese lugar, solamente se hacían endoscopías digestivas altas a adultos, uh-huh. Y cuando salía bien, si es que no había que repetir, entonces valía la pena, si no había que repetir en otro lado. Y hoy, sin embargo, desde que nosotros llegamos, meses después nada más, logramos articular y estructurar todo eso para que eso nunca más vuelva a ocurrir, de hecho nunca más pasó, y empezamos a hacer de arriba y abajo, niños y adultos, y nunca más paramos. Eso.
2: Es genial. Y por último, doctor, para liberarlo, porque es lunes por ahí, como digo yo siempre. Sí. Doctor, en relación a insumos, medicamentos, ya mencionaste el tema de la parte de nutrición, que es un área también muy bien organizado, es simplemente tener paciencia y hacerlo, seguir la línea verde que te va marcando el piso, sencillo, no hay mucho secreto. A lo que voy, uh-huh. ¿Estás contando, doctor, con insumos y medicamentos para cubrir la alta demanda que tenés en el hospital?
3: Bueno, mira, siempre, y esto yo no puedo...

0: lo que hay en los parques sanitarios. En este momento en el Ministerio de Salud Pública hay en la farmacia de nuestro hospital. De hecho, nosotros le ayudamos muchísimo a otros establecimientos de salud que a veces por, entre comillas, exceso en nuestro hospital le proveemos. Pero más vale que debo admitir que hay cosas que podemos mejorar, que a lo mejor no estamos todavía satisfechos, pero estamos relativamente conformes con la mayoría de los medicamentos que se usan para las patologías más comunes. Pero sí, seguramente que hay cositas que faltan, que por ahí puede que no sean tan caras o medianas para el bolsillo del ciudadano, pero sí, hay todavía un gasto de bolsillo que tenemos que mejorar en todos los establecimientos de salud, seguramente. Pero sí, puedo decir lo que mi jefa de farmacia, que es bastante dura y estricta también con sus funcionarios, y así corresponde. Nunca habrá escuchado en estos últimos 3 años que una ampolla del hospital de Barrio Obrero se venda en los alrededores con el logotipo de uso exclusivo del ministerio. Jamás ha salido una ampolla en estos 3 años, ni una curita, ni un algodón, nada de nada. Es decir, el robo en ese lugar, si alguna vez hubo, ¿verdad? Si alguna vez hubo algo, se acabó, por lo menos desde que yo llegué, y podemos buscar en la prensa a ver si alguna vez pasó y les dejo el desafío para que busquen algo por allí. En nuestra farmacia las cosas se usan allí adentro, se comparten con los paraguayos que necesitan. Muchas veces inclusive va por pedido desesperado de alguien por ahí que está en el sector privado con una nota especial, con un trámite administrativo especial para gente que ya se le acabó el dinero en el privado, porque también en el privado se acaba el dinero, ¿verdad? No solamente en el público, hay que decirlo. Y a veces nosotros le salvamos la vida a personas que están por ahí nomás en sanatorios bastante de renombre del centro de Asunción, ¿verdad? En fin, pero sí faltan, más vale que faltan algunas cosas, medicamentos, insumos descartables, como te digo, puede que tal vez no impliquen un golpe de bolsillo de una suma muy considerable, pero sí que son cosas básicas que hay que mejorar. Coincido contigo de que no puedo negarlo, ¿verdad?
1: Genial, gracias doctor por compartir con nosotros el trabajo que están haciendo, sobre todo dignificando esa franja. Bien sabemos la ubicación estratégica que tiene el hospital y hoy no solamente para las personas que viven en los barrios, digamos, cercanos, sino prácticamente de cualquier lugar del país, inclusive es un hospital el Hospital Barrio Obrero es un hospital de referencia. Y sobre todo yo creo que lo que le identifica es su calidez humana, ¿verdad? Insisto, desde el primero que atiende hasta seguramente el último. Y es notorio. Y no tengo que ponerme bien con nadie porque yo en ese sentido soy bien, bien drástica, ¿verdad? Bueno, fuiste intratable, bueno, ¿por qué? Ahora bien, sí, hay que felicitar, hay que darle las gracias y las felicitaciones también. Así que en ese sentido, creo que vale la pena resaltar el trabajo a través suyo, a cada uno de los funcionarios que están a su cargo y más allá de ser un jefe, el liderazgo era para que todo salga como se planea, como se proyecta.
0: Sí. Muchas gracias, Marta, por tu espacio, por tu radio audiencia. Mi abuela era muy de escuchar la radio a la madrugada. A veces la gente cree que de verdad la gente no está despierta escuchando a la madrugada la radio. Pero es increíble la audiencia que hay de madrugada. Así como ya estamos oficialmente cerca de la 1 de la mañana, saludo a tu audiencia, sé que debe ser numerosa porque Ñandutí es una radio muy importante, ¿verdad? Hace décadas en la historia de la radiofonía paraguaya. Y me hace recordar a mi abuela, ¿verdad? Que era un poco difícil dormir con ella en la pieza porque ponía su radio despacito y entre que dormitaba y escuchaba por ahí, ¿verdad? Otras radios también, ¿verdad? Entonces, eso por un lado, y por otro, ¿por qué no aprovechar este espacio también para pedir disculpas a la gente por las cosas que a lo mejor les fallamos, que a lo mejor no somos tan perfectos, estamos en camino, digamos, de perfeccionar algunos detalles que faltan, ¿verdad? Créanme que estamos reconstruyendo la salud con muchísimo esfuerzo de hace unos 3 años y las limitaciones que ustedes ya conocen, imaginarán, ¿verdad? Que son más que nada de recursos financieros que se traducen después en todo lo demás. Entonces, eso, ¿verdad? Recibimos los retos que sean necesarios, así como alguna esporádica felicitación por ahí, alguien que se acerca, pero tengo que decir que siempre la gente puede en el sistema de salud encontrar todas las fallas, ¿verdad? Y muy poco se habla de lo bueno. Te agradezco por permitirme, digamos, comentarle algunas cosas, pero sí, sigan, si me encuentran por los pasillos me pueden butear, me pueden retar, ¿verdad? No me agredan nomás por el pasillo porque podemos hablar, están nerviosos, pueden entrar a hablar, en fin, tomamos un café juntos y tratamos de resolver lo que surja por ahí.
1: Genial, muchas gracias doctor, que tengas una exitosa semana y ante cualquier situación o

0: Otra cuestión positiva que tengamos, que tengan ganas de comunicar a los, sobre todo a los usuarios, con mucho gusto, al menos en este horario, con mucho gusto, doctor.
1: Muchísimas gracias y el mayor de los éxitos para vos y todo tu equipo en tu programa de la madrugada ya prácticamente, ¿eh?
0: Muchas gracias, doctor. Un abrazo enorme.
1: Adiós.
0: Gracias.
1: Adiós.
0: El doctor Adán Godoy.
2: Buen día, ¿cómo estás, Marta? A tu programa y a los valientes oyentes de esta hora, hora mezcla de ciega y taciturna que es la medianoche de este miércoles. Y bueno, sí, es así mismo el viernes 18 de septiembre a las 18 horas se presenta este nuevo poemario denominado Ovillo, la taza rota y otros poemas de quien te habla. Va a ser en un espacio que no hace mucho se abrió, pero se celebra, que se llama Arte con Aroma Café, que está en Humaitá, esquina Colón. Y bueno, poco eso.
0: Realmente siempre un gusto charlar contigo, Estela, por la creatividad increíble que tenés y la cantidad de escritos que ya estás literalmente aportando a la humanidad, porque yo considero que lo que uno hace y lo que dicen que uno hace, debe hacer, escribir un libro, plantar un árbol y el tercero, que bueno, es casi opcional por hoy, es un aporte a la humanidad. Así que, y criar un hijo, ¿verdad? Así que yo siempre considero que un libro siempre va a ser un aporte a la humanidad. Así que, en principio, congratulaciones por todo esto que estás haciendo y tu trayectoria y tu aporte. Y cada vez que conversamos, nos sorprendemos con cosas nuevas que van saliendo. Contanos, Ovillo, La taza rota y otros poemas.
2: Sí, muchas gracias por tus palabras y siempre, o al menos, no quiero decir que hace mucho, hace poco, perdí la cuenta, pero que uno tiene que tener un propósito en la vida y ese sería como su norte, su atalaya, su faro. Y bueno, creo que en este derrotero de mi vida, porque bueno, ya no tengo más 20, quiero decir que tengo 20, 20, etcétera, etcétera, bueno. Descubrí que esto de no solamente de los libros, publicar o escribir, me apasiona mucho y me llena, sino todo lo que tenga que ver con el ecosistema del libro. Es decir, porque no, bueno, mi trabajo también está muy relacionado con eso, porque estoy un poco encargada ahora mismo de lo que es el, bueno, es mi otra faceta, ¿verdad? El programa Ñeerí desde el Ministerio de Educación en la parte de tercer ciclo y media. Y entonces me tengo que generar proyectos que tengan que ver con lectura, escritura de oralidad, que me encanta. Y bueno, es un poco ese, como te decía, la misión, el propósito que, bueno, que cada uno tiene. Hay otros que le gustan la música, otros la cuestión del periodismo y se apasionan y van escarbando todo lo que pueden en ese espacio que pareciera que es un fragmento, pero para uno que le llena es toda una vida. Y bueno, yo debo agradecerle a la vida que este tema del libro, hablo de mi primera presentación allá por el 2013, fue una puerta que se abrió para nunca más cerrarse y me llevó a escenarios, a personas, a circunstancias que nunca imaginé, o si imaginé, fue como muy limitada mi imaginación y fue maravilloso, es maravilloso. Y en esto de escribir es también el ejercicio de escribir, porque cuanto más uno lee, indefectiblemente, para mí al menos, termina escribiendo. Y es cierto eso de que soy el producto de las personas con quienes hablas, los libros que lees, los viajes que haces, las circunstancias de cómo resolver tal o cual situación, en fin, todo eso finalmente se plasma. Y en Ovillo, La taza rota y otros poemas, está un poco de eso. Son varios temas los que navegan en este poemario, son como unos 25 a 26 poemas, y bueno, está dividido en fragmentos, en cuatro fragmentos o espacios. Uno se llama Putangún, otro se llama Patria Diamante, otro Promesa Itayú, y el último espacio se llama Arazuno.
0: Arazuno, me encanta también la utilización del guaraní en tu poemario, Estela. Contanos, en principio, supongo que hay un objetivo para todo esto, como decías, no hay manera de crear sin tener un norte o un, como decías al principio, ¿verdad? Uno, yo supongo que hay encima de todo o detrás de todo, no sé en qué momento de esta creación el implementar el guaraní también.
2: Sí, y yo soy profesora de guaraní, soy hija de mi abuela, que en paz descanse, porque crecí con mi abuela, y ella, si bien utilizaba el español porque vino del interior y se instaló acá en la ciudad, era como su parte administrativa el español, pero sí en la casa con sus hijas, como tenía 10 hijos y más, quien te habla, que era el número 11, ella te decía las palabras más lindas y las más densas en guaraní, y se comunicaba en guaraní. Entonces crecí también escuchando, y en el escuchar sí o sí el cerebro en algún momento dado eso lo entrega. En este caso, para mí es en el libro, y sobre todo porque en el libro también está esa cosa que se llama, que ya se queda, que ahí ya, amén de que permanezca eternamente. Entonces, lo voy a decir en guaraní: Pecheja Eva, Janderes en Dúa, y Catú, Ojo, O Bebé, Opa, Jacatú, Peche, Ajaíba, Andeu, Peire, Muñe, Eva, Peba, y Catundo, Güey, Aracaebe, Ara. ¿Sí?
0: Exacto. Que las palabras se las lleva el viento.
2: Exactamente. Entonces, es en esta circunstancia, es un poco mi manera de eternizar esa cosmovisión que maravillosamente tenemos los paraguayos, de tener dos lenguas que nos pertenecen, que son absolutamente nuestras, y donde tenemos la capacidad de intercambiar en el cerebro o una lengua u otra, y que son totalmente, que pueden vivir tan juntas, pero al mismo tiempo separadas, con su propia vida.
0: Es así, y sobre todo en realidades y en escenarios totalmente quizá distintos, sobre todo en un país donde, sí, en algún momento hasta nos prohibieron hablar ese idioma, ¿verdad?
2: Exacto. El guaraní.
0: Sí. Realmente es interesante, a mí me encanta cuando, porque de eso se trata, si nosotros desde donde estamos no custodiamos esto tan, tan nuestro, Se va a perder, o sea, corre el riesgo de perderse, Estela.
2: Y hay muchas personas que lo utilizan de diferentes maneras en positivo. Tengo un amigo de una marca de ropa, es un creador, y me suele pedir consejos de: quiero ponerle este nombre a mi colección de ropa. Encima son ropas que son de exportación, y me dice: ¿qué frase te parece? Esta frase, mira, pensé en guaraní, ¿qué te parece? ¿Me puede ayudar? Y es genial porque es como una marca país también, que saliendo afuera y a los mismos que están acá en Paraguay, de alguna manera queda en el cerebro. También he escrito y publicado libros para niños pequeños de 2, 3, 4 años, y ahí también utilizo, por una cuestión de la edad y de su proceso de enseñanza-aprendizaje, palabras en guaraní, que se yo, shipa, beyú, que se yo, mesa, vaca. Y entonces esas palabras también acompañan con una imagen, y se va relatando una historia. también me pareció interesante. Y a mí mismo me sorprendió porque tampoco en mi derrotero de escritora se me ocurrió escribir para niños, pero un día surgió y ahí estamos también escribiendo para niños, y niños de primera, segunda, tercera infancia.
0: Qué interesante realmente, y sobre todo, yo insisto, para mí es un aporte, o sea, considero que es un aporte, un libro, es más del contenido que sobre todo en estos casos, y también para tratar de inculcar en el lector, ¿verdad? O en la sociedad misma que va a consumir, la idea es que se consuma.
2: Sí, sí, sí. Y esto de consumir tiene mucho que ver con esto que está ocurriendo ahora mismo, que me entrevistes o que se le entrevista al escritor, que otros escuchen y puedan decir, bueno, quiero ver un poco qué me ofrece esta escritora que es paraguaya, y se va y adquiere el material, y es una manera de cómo es promocionar el libro, en este caso de literatura paraguaya, que de repente no diría que no se consume, sino su llegada a los diferentes territorios, las personas, es un poco más complicado que qué sé yo, que las grandes, que los grandes autores internacionales o un bestseller, por ejemplo, que tiene otro tipo de publicidad. Entonces, en esa cadena del libro también hay todavía falencias que bueno, que un día seguramente tenemos que reorganizar las murallas y ver la manera de darle más foco a la literatura paraguaya.
0: Quizás lo hacemos de manera un poco más tímida. Quizás, bueno, no soy quien tiene que juzgar, no soy una experta en el área, pero a lo que voy es quizás tendríamos que ser más atrevidos, más como que romper más, no sé, alguna estrategia supongo que tiene que haber, y eso también debería venir de instituciones que deberían apoyar y aportar lo propio, porque esta es una manera de hacer eso. Una de las tantas maneras, pero considero que si hay instituciones que apoyan y aportan espacios, como ser incluso la propia Secretaría de Cultura, el Ministerio de Educación a través de sus diferentes, de algunas de sus direcciones, porque y otras instituciones, ¿verdad?, que deberían comprometerse más. Ahí lo que yo creo que veo un poco de tibieza en ese sentido.
2: Totalmente de acuerdo, porque uno hace la comparación, porque me cupo estar en Argentina, por ejemplo, en la Feria del Libro, también presentando mi material, y recuerdo cuando vi la fila, casi de 2-3 cuadras que formaban para entrar a la feria, donde se paga, yo me eché a llorar y dije, esto yo quiero para mi país, donde una Feria del Libro es de entrada gratuita, y no tenemos esa cantidad de personas. La gente dice, bueno, pero Argentina tiene no sé cuántos millones de habitantes, pero igual es, no sé, no viene al caso de la cantidad de habitantes, pero en fin, ese es otro tema que es lindo debatir, pero con personas que están involucradas, así como decís, representantes de instituciones que tienen que ver con estos temas.
0: Es así, yo creo que tenemos que insistir. Bueno, evidentemente acá resistir es lo primero, lo contrario quizá no hubieses, de esto no hubiésemos estado hablando hoy, ¿verdad? La presentación de un libro, la creación, o sea, todo el trabajo que se concentró en este material que va a llegar, a la sociedad, desde un trabajo hasta solitario, si se quiere decir. Es por eso que insisto que creo que estamos un poco huérfanos en ese sentido, quizá por la falta del hábito de leer mismo. Yo creo que por ahí empezamos.
2: Sí, son varias cuestiones y el tema es complejo. Pero yo querría ver esa realidad antes de irme a este mundo y que todos tengan, no solamente el libro físico, porque yo soy partidaria que el libro físico no va a morir, pero sí hace su convivencia con los libros que se leen desde la digitalidad, por ejemplo, o desde las redes, en fin. Así que creo que No es cierto que no haya lectores, pero sí es cierto que necesitamos mucha más promoción. Volviendo a Ovillo, me gustaría, si me permitís, cuando vos creas conveniente, compartir una poesía, porque el libro lleva el nombre de dos poesías. Hay una poesía que se llama Ovillo y hay otra poesía que se llama La Taza Rota. Uh-huh. Si querés elegir vos, ¿cuál querés que lea?
0: No sé, o quizá un poco de melancolía me llama la atención La Taza Rota y te pido mil disculpas, pero y quizá por ahí voy, ¿verdad? Y sí, me gustaría, si me preguntas a mí en esos y otros poemas, me gustaría concentrarme en La Taza Rota, me gustaría mucho oírla, Estela.
2: ¿Querés que lea ahora? ¿Ahora mismo?
0: Sí, o si querés aportar algo más y después cerramos la nota con la lectura, como vos quieras, Estela, si tienes algo más que quieras hablarnos sobre el libro, sí.
2: Sí, decir que hay una poesía que lleva el nombre de una persona con su apellido y es Eustaquia Palma. ¿Quién es Eustaquia Palma? Es una artesana de la lana de San Miguel Misiones. Y en su nombre quiero estar, ya están todos los preparativos, para hacer la segunda presentación del libro en San Miguel, en el contexto de las patronales de San Miguel, que va a ser el lunes 28, que es feriado, el lunes 28 de septiembre, y va a ser dentro del templo, que me imagino que se llama San Miguel, el templo, a las 9:30. Entonces ya, ella está invitada. Una señora que tiene más o menos 95 años, pero esa señora en algún momento dado, cuando trabajé por San Miguel, me causó esas cosas que solamente hay ciertos seres o situaciones que te causan. Entonces yo le escribí a ella una poesía y bueno, es mi homenaje también para ella. Y en nombre de ella, todos los artesanos del país en sus diferentes modalidades. Bueno, eso quería comentar un poco también.
0: Ella es doña Eustaquia Palma, tiene unos 95 años, sí. Trabaja con la lana en San Miguel. San Miguel es una comunidad para extender un poquito más también, una comunidad de obviamente de la ruta jesuítica. Cuyos habitantes en su mayoría se dedican a trabajar la lana de la oveja para posterior convertirla en hasta inclusive vamos a hablar de algo importante, o sea, algo que o sea, de todo esto es tan importante que se concentra en parte del vestuario, un accesorio del vestuario paraguayo del invierno, que es el bichú, por ejemplo.
2: Sí. Y, ¿cómo te digo? Lo hablé con la gente de la municipalidad y me dijeron, vamos a invitar a la otra artesana, nosotros también le vamos a homenajear, y nos encanta tu idea, etcétera, etcétera. Y bueno, ahí estamos también, que son esas cosas así que te nacen y que yo tengo la necesidad de irme, de verle, que esté su familia, que públicamente yo le diga que ella me inspiró, y bueno, eso es un poco lo que quiero hacer. Así que si está la gente en las patronales ahí de San Miguel o alrededores, la esperamos en el templo, porque me dijeron que ahí va a ser la presentación, porque ahí hacen la misa guazú, en fin, y bueno, ella va a estar ahí. Yo le veo y para mí ella es un duende o un ángel. Es un ser muy, muy único.
0: Qué lindo, realmente. Y ahí volvemos a lo mismo. Ojalá y las instituciones se interesasen en este tipo de cosas y hagan las famosas declaraciones en vida. Porque al fin y al cabo, después es muy fácil enviar un ramo de rosas o una corona. Y no tiene ya es ningún verdad. Sentido porque la persona ya no ve, no escucha, no siente.
2: Es verdad. Y bueno, entonces ahora viene a pedido de Marta. ¿Sí? Y para tus oyentes, La Taza Rota. Afrodita, mi gata, me lo recordó al romper la taza. Ese acto inconsciente de su adolescencia trajo a mi mente que nada es eterno. amaba esa taza azul, pequeña, cálida, donde beber en tragos, también pequeños, significaba que lo que bebiera en aquel cuenco sagrado no acabaría nunca. Su compra se dio como cosa casual, aunque no creo en las casualidades, sino en las causalidades, en la ciudad de Areguá, en un lugar cuyo nombre en principio me pareció innombrable, por lo extenso, luego una palabra que se relaciona con la magia, no origama. Allí esa taza en especial llamó mi atención. Vaya uno a saber qué pasa por la maraña del subconsciente que hace que ciertas cosas a uno le agraden o no. Pero un día cualquiera se rompió. No interesan los motivos. Mi pensamiento se quedó congelado por varios segundos en la frase, nada dura para siempre. La rosa cortada y puesta sobre la mesa, la ternura de un bebé que deja de serlo, la puesta de sol de un 15 de agosto del 2021, el amor, la pareja, la ilusión, mis padres, los tuyos, el agua estancada, la suavidad de mi piel y de la tuya, la carta que guardé con tanto celo, tus palabras lejanas, ahora, una taza comprada de nuevo origama, una enfermedad terminal, la casita del hornero de este verano, Lorca, Pizarnik, Cervantes, Roa, el piano de Mozart, el infierno de Dante, Hitler, Mussolini, Stroessner, las moscas sobre la carne podrida, la alegría de verte y que lo hagas, sufrir por no terminar la tarea, la Navidad, la pasión, mi vida y la tuya. Aunque frente a todo esto recordé nuestra humanidad que, aunque finita, puede, si quiere, eternizar ciertas cosas, todas en realidad. Las marcas que dejaste en mi piel, el café del otro día y del día siguiente, tus ojos y los míos, eternos, mirándome, mirándose. El poema de Benedetti, escuchado en la cima del cerro, el ronroneo de Afro, lo que dije de bueno y lo que no, el sabor del agua y mi sed aplacada, lo que leí y quiero que sea más de lo que escribí y escribo, las pocas amistades que son en sí minas de diamante y ríos interminables, madre y abuela, existieron para ser eternas, una en su silencio cauteloso, la otra en su sabiduría infinita. Los viajes largos o cortos y ese ojo fotográfico que congela lo mejor y lo guarda en ese hueco profundo que es la memoria, un poco hermana del corazón. Gracias.
0: Qué belleza. Gracias, Estela, por compartir con nosotros tu creación, tu inspiración, por compartir con nosotros en este horario. Yo sé que muchos de los que están ahí del otro lado y grandes aportantes a la humanidad están en este horario haciendo producción, porque dicen que en las noches nos concentramos mejor. Es para un grupo, para los que somos búho. Obviamente las alondras rinden durante el día. Y nosotros los búhitos acá en conexión. Es así que realmente agradezco tu tiempo, agradezco también tu sencillez en conectarnos, porque de eso también se trata. A veces pensamos que los escritores son como que, y probablemente sí, ¿verdad? Es como términos muy técnicos, muy sofisticados, y quizá por ahí es nuestro temor, pero la esencia de una Estela Silvera realmente nos invita a realmente hacer este recorrido con su creatividad, y también nos impulsa seguramente a irnos al lanzamiento, a adquirir el libro y leerlo. Que estoy segura hay mucho más ahí adentro de ese. ¿Cuántas páginas tiene el libro?
2: A ver, déjame que voy a mirar. Tiene 90 páginas.
0: Especial para leerlo en fragmentos, como se dice.
2: Sí, porque no son... Justo la taza rota es una de las más larguillas, pero son como breves y son digeribles, creo que.
0: Genial. La invitación, ¿hay que pagar entrada? ¿No hay que hacerlo? ¿Cómo sí. es para que lleguemos al local de presentación del libro este viernes 18?
2: Sí, la invitación es libre y gratuita, no se paga ningún tipo de entrada. El lugar tiene, por un lado, un espacio que es de café, si la gente quiere, bueno, adquiere y toma su cafecito o lo que quiera. Y para el otro lado está el salón, donde ya va a estar todo ubicado como la presentación. Vamos a tener una persona, me gusta mucho mezclar artes, entonces vamos a tener poesía, declamación, y vamos a tener una persona que nos pueda cantar. Me gusta mucho ciertas guaranias, entonces le pedí que prepare 2 o 3 guaranias para la ocasión. Entonces eso, viernes 18 a las 18 horas en Arte con Aroma Café, Colón, Humaitá, esquina Colón. Les espero a todos. Independientemente que adquieran o no el material, van a pasar un lindo momento.
0: Qué genial. Muchísimas gracias, Estela, por compartir con nosotros, por la invitación. Y a la gente que quiera aprovechar el fin de semana largo, con feriado incluido, o quiera matar su curiosidad e irse a las patronales de San Miguel sí. y aprovechar el lanzamiento, conocerle a la doña Eustaquia Palma, porque, por ejemplo, me iría exclusivamente para este evento en particular, sinceramente, me llama muchísimo la atención. Así que gracias por este aporte, Estela, a la humanidad, a una mujer paraguaya, en el caso de la señora Eustaquia Palma. Así que un abrazo de mi parte para doña Eustaquia cuando se encuentren este próximo lunes, y bueno, desearle lo más lindo de la vida. Ya ella vivió 95 años, ya se vive, así que es seguir sobre todo destacando su trayectoria y su aporte a nuestra cultura y a nuestra tradición.
2: Gracias a vos, Marta, larga vida a Radio Doña Nduti, y bueno, salud y amor para todos.
0: Que tengas una linda semana, Estela, gracias.
2: Gracias.
3: Hoy con la alegría, con la satisfacción de tener compañía aquí en Piso. Gracias entonces a él, gracias a su familia también, que está haciendo el aguante a pesar del horario. Richie Rey, experto canino, qué gusto compartir contigo, mi amigo.
4: Para mí, este ya es mi casa prácticamente. Sí, algunas veces estoy abajo, otras veces estoy arriba, y nada, un placer como siempre estar aquí contigo, y sobre todo hablar de muchos temas. Contigo siempre tenemos varios temas, no solamente de perros.
3: Vos sabés que la gente, siempre decimos esto, si la gente viera lo que pasa en la previa o en el corte, es más interesante todavía que el
4: programa. Y le gusta al oyente, muchas veces le gusta saber qué es lo que pasa. Muchas veces a mí, ya te digo que ya estoy prácticamente aquí en los medios, muchas veces la gente me para: che, Richie, ¿cómo es ahí detrás de cámaras? ¿Cómo es? Me quieren saber qué es.
3: Es la magia de la radio.
4: Es la magia de la radio, exactamente.
3: Sí, sí, sí. Richie, entonces hablamos de psicología y muchas cosas recién. Sí. Vamos a ampliar eso, y quiero saberte de repente tu opinión sobre ciertas cosas también. Tranquilo, sin
4: apuros.
3: Sin apuros, sí. Tampoco sin meterte en aprieto, por claro. supuesto. Bueno, experto canino, como sí. siempre. La gente se puede comunicar al 0994-44020 si tiene preguntas con respecto a sus perritos, sobre el comportamiento de ellos. Psicólogo canino.
4: Psicólogo educador canino, porque... así como las jirafas, los elefantes, todos tienen su psicología, los chimpancés tienen su psicología, el perro también tiene su psicología.
3: Claro.
4: Entonces, mi misión es hacerle entender a la gente que los perros son animales sintientes, los perros sienten, los perros chupan energía, así como te dan energía positiva, lo que hablábamos hace un sí. momento. Energía positiva también te pueden dar energía negativa. Y nada, mi trabajo, me lo dijo hace poco un cura. Me dijo: che, Richie, tu trabajo es espectacular, me dijo. Yo le dije: para mí es un trabajo cualquiera. Y no, voy a enseñar amor, me dijo. Porque el claro. perro es lo que nos da ese amor.
3: Sí.
4: No enseña lo que es el amor incondicional. Porque para decirte amo, te quiero, no hace falta palabras. El perro te lo demuestra con hechos. con hechos.
3: En ese sentido hay que decir que es así, porque siempre se dice lo de mejor amigo del hombre.
4: Sí.
3: Vos comparás con cualquier otro animal. El gato te ignora.
4: El gato te ignora.
3: El perro se vuelve loco cuando...
4: Pero hay mucha gente que son gateras.
3: Sí,
4: hay mucha
3: claro.
4: gente que son gateras y seguramente tienen otra opinión. Pero yo por lo menos puedo hablar desde lo que es mi profesión y decirles que para mí todos los animales son seres de verdad espectaculares.
3: Mágicos son.
4: Pero yo agarré esta rama ya de mayor, ¿verdad? Yo llevo 13 años en la profesión y me hubiese gustado haber encontrado este don que tengo hace muchos años atrás ya. Porque de verdad, yo cuando me fui a Europa, ahí descubrí mi don y hoy agradezco a Dios el haber encontrado ese don.
3: Antes de hacerte la pregunta, quiero hacerte sobre sí. Europa y todo eso. Sí. Acá, por ejemplo, Carlitos Vera dice cómo los perros sienten que su dueño está volviendo al trabajo.
4: Sí, lo sienten todo. Sienten el ruido de tu coche, tu pisada. Sabe incluso cuando estás descalzo.
3: Vos sabés que Rorro González, buenas noches, Ciudad del Este, dice, por ejemplo. Acá Martuki dice, yo no sé qué hacer, todo el día ladran los tres en el portón. Creo que es solo eso es lo que tienen que hacer, dice ella.
4: Pero hay una cosa, yo he conocido a más de 3.000 familias en este mundo ya.
3: Uf.
4: Y significa 3.000 perros y muchos tienen 3, 4 perros, ¿verdad?
3: Sí.
4: Entonces ya perdí la cuenta, pero hay que entender muchas cosas del por qué el perro ladra a la gente que pasa, del por qué el perro ladra a otros perros. Y muchas veces, generalmente, hay perros que están estresados. Porque esto es lo mismo que nos ocurrió en pandemia, que estuvimos encerrados, el encierro nos provocó estrés, nerviosismo, ansiedad. Entonces, hay que entender de que el perro requiere de mucha... Hay muchas cosas que el perro necesita. Y nosotros como tutores tenemos que saber qué es lo que necesita verdaderamente el perro. Así como nosotros estamos durante todo el año trabajando, queremos de repente ir a conocer otros países, ir de vacaciones, el perro necesita también salir y conocer otros olores, otras personas, otros ruidos. El estar solamente en casa, muchas veces me dicen los clientes, yo tengo una casa con un patio súper grande, Richie. Un patio súper grande, una casa súper grande, es una jaula grande para un perro.
3: El mismo confinamiento.
4: Sí, el mismo confinamiento. Entonces, hay que entender que la necesidad del perro no es que vos le hayas dado todo ese patio. Tiene que salir, socializar, conocer otra gente.
3: Ayer vi algo que me llamó la atención y me generó un poco de preocupación. Yo sé que de repente los dueños confían mucho en su perro. Y estaba una mujer con su hija caminando acá sobre Ciudad Ayala, hacia el jockey, pero en la vereda del otro lado. La misma vereda sí. de la radio. Y lo que sí que frente al supermercado grande mayorista, frente al jockey, del otro lado estaba sí. ella caminando y ella agarraba a la nena y lo que sí que tenía todo el armaje este sí. que es por el pecho, ¿verdad? Okay, y tenía la correa, pero la correa suelta estaba, en plena avenida de Ciudad Ayala. ¿Qué pasa si se asusta o el perro puede salir corriendo?
4: Sí. Mucha gente dice, no, mi perro se va... Yo tengo un perro que es ciego, Lolo. A diferencia de un perro que ve, Lolo depende única y exclusivamente de lo que yo le diga. Entonces, si yo le digo quieto, él se queda quieto. Él no puede cruzar la calle.
3: Sí.
4: Ahora, si es un perro que ve y tiene todo su sentido bien, ese perro cualquier cosa le puede llamar la atención y se arma el caos. Porque ese perro cruzar Eusebio Ayala sería un caos, lavada de frenos, choques. Sí. Puede pasar un montón de
3: cosas.
4: Es importante que el tutor sea consciente de la responsabilidad de tener un perro. Porque irte por una avenida como Eusebio Ayala, o no hace falta Eusebio Ayala, irte con un perro, quiere decir que en cualquier momento el perro puede despertar curiosidad en algo y se puede armar el caos.
3: ¿Y son fáciles de aturdir también los perros?
4: Es fácil, claro, le puede llamar la atención. Cualquier cosa le puede llamar la atención. Puede llamarle la atención. Mira, esto pasa en el ser humano. ¿A vos nunca te pasó que ves un quilombo y te da por darte la vuelta e irte a ver qué es lo que pasa?
3: O te quedas parado.
4: O te quedas parado hasta ahí. ¿Cuántas veces hay embotellamiento?
3: Sí.
4: Porque un motoquero se cayó.
3: Sí.
4: Y hay un embotellamiento que dice, ¿qué es lo que pasa? Entonces, es lo curioso, se van parando. El perro, imagínate el perro, por el instinto que tiene. Entonces, es importante que el tutor sepa que es su responsabilidad es llevar a un perro bien atado. Y ya que tocaste este tema, sí. quiero tocar el tema de que Parque Guazú hace unos días atrás había un perro, unos tutores que soltaron a su perro y esos perros se fueron a molestarle a unas aves que estaban ahí,
3: sí.
4: que tenían su nido. Eso me parece irresponsable de parte del tutor.
3: Claro.
4: Muy irresponsable. Porque muchas personas como yo y muchos otros clientes que van a Parque Guazú nos vamos con nuestros perros siempre con correa, nos vamos con una bolsita a levantar la S de los perros.
3: Totalmente.
4: Y ver estas cosas provoca de que la administración de Parque Guazú prohíba
3: A la larga.
4: A la larga.
3: Claro.
4: Entonces pagamos todos los platos rotos por culpa de un irresponsable. Entonces yo desde aquí quiero concientizarle a la gente que ir a Parque Iguazú es nuestro parque y tenemos que irnos siempre ir respetando las leyes.
3: Y claro, y haciendo justamente sí. ese pensamiento, estoy muy de acuerdo, porque si bien está haciendo bien de sacarle al perro de su ambiente sí. de siempre, ese lugar es el hogar de esa ave.
4: Claro.
3: Ese es su medio
4: claro,
3: ambiente.
4: Claro, y hay que respetar.
3: Y hay que respetar, es como si fuera casa ajena.
4: Y lo que a ellos, a los tutores, le pareció gracioso, a muchos no le pareció gracioso. A esa ave que estaba ahí cuidando su nido, no le parece gracioso.
3: Y estaba protegiendo sus huevos, claro, seguramente, probablemente.
4: Pero no está bien. El otro día también he visto un caso de dos pitbulls en la calle que mataron, pero mataron a un perro. Dos pitbulls. Eso es otro tema también que hay que tenemos que seguir informando a la gente y vamos a llegar tarde o temprano a que valoremos la vida del otro, ¿verdad? En este caso eran dos pitbulls que estaban sueltos, que mataron a un perrito que estaba en la calle, pero lo masacraron. Quiero llegar, que de una vez por todas el gobierno tiene que meter la mano y todos los que somos amantes de los perros y hacer ya una ley en donde exija al propietario que pueda llegar a tener un perro potencialmente poderoso, digo poderoso, no peligroso.
3: Claro.
4: Tiene que tener un test. En Europa, si vos querés adquirir un perro pitbull, Rottweiler, pastor, belga, Illinois, tenés que pasar por una serie de test psicológicos y físico.
3: Para poder.
4: Entonces ellos dicen, mira, esta persona es apta para llevar a este perro y vamos a darle. Acá no hay eso.
3: O sea, se tiene esa delicadeza allá.
4: Sí, allá. Y un perro, igual, aunque vos lleves un carnet, yo ya no tengo el carnet, ¿verdad? Lo tengo en mi casa. Hay un carnet que te dan, como un registro de conducir, que te dan donde te autoriza que vos
3: puedas. Y un permiso.
4: Y aparte de eso, sabiendo que tenés el permiso para llevar un perro potencialmente peligroso, como le llaman ellos allá,
3: sí.
4: Tiene que ir con bozal y correa.
3: Bozal
4: y correa. El policía te va a parar. El policía te va a parar. Te va a decir, caballero, su perro tiene el carnet, ¿por qué va sin bozal? Y es una multa administrativa que te hacen ahí. Incluso te pueden llevar detenido.
3: Epa, o sea que si, y al otro lado, si no, el bozal es una multa y detención posible.
4: Sí, detención
3: posible. ¿Y si no tenés el carnet?
4: No, ellos allá es muy diferente, allá te piden tu número de DNI, en este caso,
3: sí.
4: Y ya tienen todo el archivo de fulano de tal, ya tiene, sí tiene, incluso el permiso para pesca, todo está controlado.
3: Unificado también.
4: Claro, unificado también. Hoy en día, renovar el DNI en España, vos te vas con tu cédula de identidad, y es electrónico todo, no hace falta formar fila, colas ni nada de esas cosas. Pero nada, volviendo al caso de los perros, creo que aquí deberían de tener un control, pero un control sobre todo en la cría ilegal de esta raza.
3: Mm.
4: Porque aquí cualquiera tiene pitbull. Y encima hay cruces de pitbull. Y están sueltos por la calle. Hace poco atacó a una niña otra vez un pitbull.
3: Puede ser que... Pasa que el animal de repente no tiene conciencia y puede ser que el pitbull sea tan poderoso que no sepa ni medir su fuerza.
4: No. Lo que pasa es que es un animal que se ha creado justamente para pelear con osos. Para pelear con osos. Entonces, imagínate vos, el perro cuando vos más venga y más le pegue, él más se activa. Entonces, es un perro muy poderoso. Y hay que tener mucho cuidado con esto.
3: Acá, por ejemplo, plantea justamente otra persona, esto que me parece interesante.
4: Sí.
3: Mi perra de 12 años lagrimea cuando me ve hablando con la gata.
4: Sí, sí.
3: Y entonces yo creo que tiene que haber alguna forma de que... ¿Sabe por qué? Yo tengo la preocupación de que un día le reaccione la gata al perro.
4: No, el perro no piensa... El perro es un animal... El perro lo que tiene que saber es respetar a su amo, respetar al líder. Y para conseguirte el respeto del perro es mutuo. Vos tenés que respetarle también.
3: Claro.
4: Y sobre todo ser firme. Ser firme. Ahora estoy trabajando con un Rottweiler en la ciudad de Loma Putá, con un Rottweiler que es muy posesivo por la comida y es muy posesivo por la dueña.
3: Mm.
4: Vos te acercás a ella y él viene corporalmente, ya te está dando una comunicación, se pone entre ella y yo. Entonces ya te está diciendo, cuidado, no te pases, porque ya te quiere gruñir. Entonces estamos ayudando a esta familia a que el perro se dé cuenta de que deje de estar por encima del humano. Entonces, los propietarios pasaron a estar por un nivel bajo y el perro está adquiriendo liderazgo. Entonces, le estoy enseñando a que vuelva a la normalidad en la casa.
3: Claro, claro. Y eso que puede tornarse peligroso porque de repente, ¿qué pasa si está con la familia? Si está con la criatura que se va y le corre hacia la mujer.
4: Claro, porque no estamos hablando de un chihuahua ni de un yorkshire. Estamos hablando de un perro que si te muere te va a hacer bastante daño. Entonces, a estos perros hay que tenerle bastante disciplinado y hay que ponerle muchos límites. Muchas personas se equivocan al humanizar al perro. Y yo siempre lo digo, humanizar al perro es maltrato animal. Porque vos no estás criando un niño, estás criando un animal. Y si vos le tratás a ese animal como un niño, él te va a tratar a vos como perro. Ese es su lenguaje. Entonces hay que ser responsable. Mucha gente dice, yo tengo frío, yo he visto esto en muchas casas, tengo frío, ¿será que el perro tiene frío? Le compra una ropita y el perro no tiene ni frío. El perro no tiene ni frío. El perro, el ser humano llena sus necesidades y se olvida de la necesidad del perro. Entonces, otra señora que he visto, estoy comiendo y será que tiene hambre mi perro. Y le da lo que encuentra, al cabo de 2 meses su perro es obeso, lo pasa mal y está sufriendo. Y la señora dice, se mantiene en esto y dice, no, pero yo a mi perro le doy lo mejor, le doy empanada de no sé dónde, pero no, señora. Eso no es lo que pide tu perro.
3: La harina es muy mala para el perro.
4: La harina es muy mala.
3: Para el pelaje y todo eso.
4: Sí, para todo. Es muy mala. Inclusive le da estreñimiento. Lo pasa muy mal el perro. Hay que ser también consciente de... La alimentación también es muy importante en el día a día de tu mejor amigo.
3: Acá yo tengo 5 y son mis bebés, dice por ejemplo Lourdes.
4: Y muchos no estarán de acuerdo. Muchos no van a estar de acuerdo, pero en todos los años que llevo en esto... me he dado cuenta de los resultados. Muchas veces el humanizar al perro y no molesta la humanización. En este caso, yo tuve una vez aquí, justamente fue en la radio, un debate muy largo. Una persona que me decía, vos no sabes nada, Richie, porque yo a mi bebé no le voy a bajar de mi cama. Yo no prohíbo que duerma el perro en la cama.
3: Claro.
4: Lo que yo prohíbo es que el perro se apodere de la cama. El perro tendría que subir cuando vos, tutor, digas subite a la cama, no cuando él quiera.
3: Claro.
4: Pero como vuelvo a repetir, cuando son yorkshire, cuando son chihuahua, no hay problema, no existe un problema. El gruñido de un chihuahua no te asusta. Pero imagínate un pastor belga milinois, un pastor alemán, un rottweiler, un pitbull, que se apodere de la cama.
3: Acá, por ejemplo, plantea también otro oyente, para él, él nota varios tipos de ladrillos. Es diferente cuando pasa un perro o cuando pasa un chespi, dice.
4: Exactamente. Y ahí, eso es, tiene oído el oyente.
3: Epa,
4: tiene oído el oyente, porque cuando pasa un chespi es una energía negativa. Y vos mismo, cada vez si te sentás en tu patio de tu casa y le vais a pasar a un chespi, ya tenés una energía...
3: Ya te ponen de alerta.
4: Sí, de alerta. Automáticamente te ponen de alerta. Imagínate el perro que tiene el sentido mucho más desarrollado que nosotros. Ellos ya están ahí, entonces el ladrido es diferente. Es un aviso, como diciéndole, salí de acá, acá no venga. Acá no venga.
3: Este es mi territorio.
4: Sí, este es mi territorio. Acá está mi familia.
3: Sí.
4: Entonces es increíble el animal.
3: Acá, por ejemplo, Roro González dice, yo quiero sacarle a mi perro, pero siempre quiere pelearse o atacan otros perros, dice.
4: Ese es un tema que yo ya lo he tocado mucho aquí, es reactividad. El perro no supo socializar y el humano no supo cómo comunicarle la calma. Lo que nosotros hablábamos hace...
3: Sí, señor.
4: La calma es importante porque el animal, el perro, hay una cosa que lo sabe muy bien, que es la espera, la calma, lo saben perfectamente. Nosotros los seres humanos somos los únicos que no sabemos la calma. Nosotros estamos en la fila de Billy, somos el segundo en la fila de Billy y ya nos volvemos locos. Ya estamos ahí, que nos volvemos locos, que quieren que nos atiendan.
3: Ansiedad.
4: El perro, y sí, y esa misma ansiedad es la que vos le estás provocando a tu perro.
3: Se le contagia.
4: Claro, le estás contagiando. Porque ellos vinieron a esta tierra para buscar un líder. Un líder equilibrado, un líder seguro. Porque los perros no se miden por quién es más fuerte ni quién muerde más fuerte. Se mide quién es el más seguro, el más equilibrado. Es el que manda.
3: Yo vi un video justamente de un refugio de perros que ni siquiera era el más grande. Había uno que se iba y le ladraban y
4: se ponían
3: un capo el perro.
4: Un capo. Él solo su presencia ya daba respeto.
3: Sí, daba respeto. Y termina haciendo que los otros socialicen.
4: Claro.
3: Empiezan a jugar,
4: él pone la regla,
3: parece.
4: Sí, él pone la regla. Y al que le quiere guerra, él le va a dar también.
3: También. Sí. No es grande.
4: Sí. Yo he visto hace poco un chihuahua en un grupo de husky siberiano. He visto un chihuahua y yo me partía de risa porque el chihuahua aparecía y los husky Todo tranquilo. Estaban jugando los hacks y aparecía él y todo tranquilo, sentado en un lugar. Un chihuahua, ¿eh?
3: ¿Cómo puede ser
4: eso? Y es impresionante. Y por eso te digo, ellos no es el que tiene más fuerza entre los perros, ni quien muerde más fuerte.
3: La actitud.
4: Es la seguridad, la firmeza.
3: Sí, sí, sí. Acá, por ejemplo, Nicolás Benítez dice, hola, amigo, ¿qué opina de un perro pastor alemán? ¿Qué precaución tener? Es la pregunta, dice.
4: Yo siempre lo dije, tener un perro, cuando tenemos un perro que sea agresivo, un perro que sea desequilibrado, un perro con ansiedad, un perro reactivo, hay que estudiarlo un poco más al humano. Ahí entra la psicología.
3: Y acá dice, humano. ¿Es peligroso no para los vecinos, agrega?
4: Es peligroso cuando no domina a tu perro.
3: Ah.
4: Siempre y cuando vos no domines a tu perro, es peligroso. Yo tengo otro perro que se llama Olaf, que quiero que vean cómo es impresionante cómo Olaf va. Ahí está moviendo el perro. Ahí, este perro me decías vos.
3: ¿Este? Sí.
4: Este. Ahí vino.
3: Ese.
4: Él vino a poner orden ahí. Imagínate lo grande que es
3: el negro es mucho más grande.
4: El negro, sí. Y él vino y le sometió al otro. Le dijo, calmate, yo no quiero acá pelea. Le está diciendo la manera de cómo vivir en manada.
3: Sí.
4: Y eso es impresionante el lenguaje de ellos. Y lo que le estaba diciendo al oyente.
3: Uf.
4: Sí. Es impresionante el poder que tiene el perro.
3: Él se va.
4: Se va a morder, él se va a mostrar seguridad nomás.
3: Pero mira que, ¿sabes qué? Le ataja con la pata del cuello nomás.
4: Sí.
3: No muerde él.
4: Sí, mira, le pone el pie encima del cuerpo. Como diciéndole. Tranquilo. Acá yo no quiero problema.
3: Qué bárbaro. Acá, por ejemplo, dice una oyente: mi perra es posesiva. Sí. Por mí en la calle, un día caminando, me saludó un policía y le atacó
4: el policía.
3: Es la misma parecida situación.
4: Pero tendríamos que saber, aquí por ejemplo hay cosas que yo encantado le voy a responder, porque hay muchas preguntas que yo necesito saber antes.
3: Claro.
4: Necesito saber, pero generalmente cuando el perro se vuelve posesivo, es porque lo que la mujer le enseñó sin darse cuenta, le estaba enseñando un lenguaje al perro y el perro aprendió de esa manera.
3: Claro.
4: ¿Qué quiere decir? Que podemos cambiar su conducta las veces que sea necesario. No importa que tenga un año el perro o que tenga 14 años.
3: Ya.
4: El perro siempre puede cambiar. Ese es otro de los temas que a la gente le encanta.
3: Pero depende, yo creo que la dueña también, para no darle la misma señal siempre.
4: Claro, exactamente. Ah. Por eso yo necesito hablar con ella y por eso yo le llamo a mi número de teléfono 0984-802378.
3: ¿O en redes sociales?
4: O en redes sociales, experto-canino o Richie Rey, experto canino. Tengo dos redes sociales ahora, dos Instagram.
3: No,
4: pues me hackearon el primero.
3: Ya, entiendo. Porque, no, yo, por ejemplo, sé que, no sé, Luisito Comunica, Mr. Rich, tiene
4: yo tengo
3: cuenta
4: dos,
3: secundaria.
4: A mí siempre me dice, che, ¿qué pasó, Richie, que tenés ahora dos Instagram? Porque me hackearon. Sí.
3: Qué macanas.
4: Y yo no entiendo estos hackers, de verdad, no tienen nada que hacer.
3: Qué macanas.
4: Te puedo saber que te hacen un daño. Porque son años de trabajo que tenés ahí.
3: Sí, un perjuicio gigante.
4: Y yo ahora mismo estoy teniendo experto y un mojo canino que todavía me pertenece, pero se metieron en mi correo electrónico.
3: Uf.
4: Entonces, ¿qué quiere decir? Que cuando ellos decían, van a decir, este se acaba hoy. Entonces, lo estoy utilizando de todos modos, lo estoy utilizando también para poder migrar a mis
3: claro,
4: seguidores, a la otra cuenta.
3: Acá, por ejemplo, el que está mirando acá en TikTok, Muñeco, dice, yo no dejo luego que mi perro se suba, nada que verlo a la cama.
4: Pero acá hay que saber una cosa. Siempre tenemos que saber de que nunca le vamos a caer bien a todo el mundo.
3: Claro.
4: Entonces, pero con el tema del perro es un solo idioma. No hay problema que se suba en tu cama. No hay problema que no quiera que se suba.
3: Sí.
4: El problema es de que cuando existen personas que humanizan al perro.
3: Sí.
4: Cuando vuelve a humanizar al perro, lo dije hace un momento, si vos le tratás al perro como un niño, él te va a tratar a vos como perro y ellos se comunican, tienen otro lenguaje totalmente diferente. Entonces, cuando empieza el problema, me llama la gente y dice, Richie, ya pasó lo que tenía que pasar, lo que dijiste. Ya me mordió, ya le mordió a mi mamá, ya le mordió a mi papá, ya le mordió a mi hija. Y todo por haberlo humanizado. Y ahí te dice la persona, te dice, Richie, cierto, tenés razón. Tarde o temprano va a pasar. Cuando el perro muerde, es el problema.
3: Acá, por ejemplo, ¿qué se puede hacer con las personas que atan a sus perros y hay muchas denuncias?
4: Por suerte, hoy en día, y agradezco a Dios que ya exista una ley y la gente está teniendo más miedo. Existe mucha gente que todavía, o sea, creen que esto es una joda, pero cuando desde el momento que alguien te denuncia o te aplaude en tu casa trayéndote una notificación, terminó la joda. Entonces, mucha gente ya está cumpliendo la ley y estos perros que están atados tiene que haber el porqué. Y generalmente siempre dice la persona, le ato porque es agresivo. Y cuando te vas a ver al perro, no era agresivo. es un perro que se escapa mucho, es un perro que está muy estresado, tiene un trauma seguro. Entonces, muchas personas, antes de traer un perro a su casa, se tiene que hacer una evaluación, decir, ¿podemos tener un perro? ¿Qué implica tener un perro? Hay que llevarlo al veterinario, tiene un gasto, una comida, y hay que hacer toda esa evaluación para antes de adquirir un perro, porque la gente muchas veces, mi hija de 6 años quiere un perro. Tu hija de 6 años no tiene ni idea de lo que es la responsabilidad. Vos como papá tenés que saber que ese perro que vas a traer conlleva una responsabilidad. Y cuando te vas a ir de vacaciones, ¿con quién dejar el perro?
5: ¿Qué va a hacer?
4: Él tiene un gasto dejarle a una persona, porque nadie se quiere quedar a cuidarle a un perro gratis. Ahora si le decís, te voy a pagar, yo le cuido, no hay ningún problema. Todo tiene un precio.
5: Enganche nomás ya que estamos con eso. Sí. ¿Hay hoteles para perros?
4: Sí, hay hoteles para perros.
5: No, en San Bernardino parece que hay uno.
4: Sí.
5: ¿O dónde es que hay uno?
4: Yo ahora estoy abriendo...
5: Ese.
4: Pero todavía no está abierto. Todavía no está abierto, pero vamos a abrir, sí. Pero ya tiene nombre.
5: ¿Cómo
4: se llama? La Manada.
5: La Manada.
4: Hotel
5: La Manada.
4: Muy bien. Estamos ahí todavía cerrando algunos detalles, pero ya está a punto.
5: Qué gusto. Es muy importante. ¿Sabes qué, Richie? No es por meter presión, pero yo creo que tenés unos meses porque llega la época de verano y ahí está el tema.
4: Vos sabés que no, cuando decís presión, tengo muchos seguidores que todo el tiempo me están preguntando, Richie, en octubre tengo un viaje, Richie, en septiembre, final de septiembre tengo una boda. Todos me están presionando y yo soy el que más quiero que se abra ya, pero como yo soy una persona que conoce al animal, entonces no quiero abrir algo que tenga detalle. Quiero que todos los detalles, incluso al personal que va a trabajar, quiero que sea un personal capacitado que entienda de perro, porque cuidar un perro es como cuidar, es una vida prácticamente, una responsabilidad.
5: Claro.
4: El cliente confía en vos. Entonces te deja su ser más querido, uno de los seres más queridos que tiene.
5: Por supuesto.
4: Entonces, quiero que el personal sea personal capacitado.
5: Calificado.
4: Y calificado.
5: Ahí está.
4: Entonces la estamos entrenando a esa gente.
5: Le estoy
4: entrenando a personas.
5: Está entrenando a personas y perros ahora mismo.
4: Personas y perros, sí. Pues, yo sí, siempre lo dije, Kai, vos, más de una vez hemos hablado. Ojalá hayan 20 Richie en todo el Paraguay, ojalá hayan 40 que conozcan verdaderamente de la necesidad del animal y sobre todo no ir a las casas. Mucho también pasó profesionales que van y mienten por no saber decir no. Entonces le está creando un problema más serio al perro que tiene. Adiestradores que no tienen ni idea cómo tratar a un perro que tiene problemas psicológicos.
5: Yo creo, ¿sabes qué? Agrego nada más algo que últimamente sí hay por la cuestión de desestresar al perro y mucha gente sin prepararse se convierte en paseadores.
4: Sí.
5: Eso me parece que es delicado también.
4: Eso es delicado también. Yo tengo paseadores también y yo siempre estoy, ahora incluso le quiero monitorear a todos mis paseadores, le quiero comprar GPS, porque ya me pasó en varias ocasiones que me voy a hacer una ronda y le veo a los paseadores sentados haciendo tiempo en un lugar. Entonces yo pienso en el animal.
5: Claro.
4: Y sobre todo que no me gusta que al cliente se le esté engañando.
5: Totalmente.
4: Entonces, y eso es otro de los problemas aquí que veo también en profesionales, que peluquería canina, por ejemplo.
5: Sí. Voy
4: a dar un ejemplo. Perros que son rapados por peluqueros caninos, que me parece un crimen eso, Gaya. Rapar a un chow chow, rapar a un malamute, a un husky siberiano, raparle, eso implica un crimen prácticamente. Es un crimen para mí el sacarle el pelaje a esos animales.
5: Le saca su armadura.
4: Es su inmunidades. Y no entiendo cómo ellos no pueden pensar en de que eso es un daño que le está creando psicológica y físicamente al perro.
5: Sí, uno de los traumas puede darse por eso. ¿Por qué? Porque se siente
4: desprotegido. Eso es lo mismo que vengamos 5 tipos, te saquemos toda la ropa y te tiremos a la calle. ¿Cómo te vas a sentir vos?
5: Sí,
4: y hace un calor de 40 grados.
5: Aparte de lo psicológico, algunos de estos animales, algunas de estas razas que dijiste, les puede provocar enfermedades.
4: Le puede afectar una dermatitis en la piel, el sol. La naturaleza es perfecta. Si ellos tienen esa capa, ese protector, ese manto, es por algo lo tienen. Entonces, ellos, ese manto que tienen y esa grasa corporal que tienen, le protege de los climas, del sol. Entonces, si vos le sacas eso, le vas a crear una dermatitis que puede llevarle incluso a la muerte o a una infección. Entonces, vos no podés pelarle vos y eso. Yo eso le digo a... Porque nosotros vamos a tener peluquería también. Le digo a los futuros peluqueros. Le digo que tenés que saber la raza que vas a subir ahí. No es cortar el pelo nomás. Tenés que saber la raza. Si viene una clienta y te dice, yo quiero que le rapes a mi chow chow. Y vos como profesional tenés que decirle, señora, yo no rapo ese tipo de raza. No, perdé, decirle que se vaya a otro lado. Pero aquí en mi peluquería no se va a rapar a ningún perro de esa raza. Ninguno. Porque nuestro trabajo es proteger al animal. Es proteger al animal. Y aquí veo mucha gente que es más ganar dinero que proteger al animal. Y eso no está bien.
5: Solamente lo comercial. Algo que recién se me estaba por pasar. Sí. Volviendo a lo del Parque Guazú, por sí. ejemplo. Mucha gente va y hace ejercicio en cualquier horario.
4: Sí.
5: Y viste, es asfalto. Y a mí, no sé si a mí me da la impresión, yo creo que hay que cuidar también los horarios porque las patas de los perros se queman también.
4: Sí, claro que sí. Ellos tienen una almohadilla.

0: Yo creo, yo muchas veces le digo a la gente, sacate tu champiñón y caminar por el lado y vas a
1: también.
0: sentir. Y sí. Y yo creo que solamente haciendo ese uso de el ser consciente de que el mismo daño que vos podés sufrir es el mismo daño que tu perro puede llegar a sentir.
1: En ese sentido, es algo a tener en cuenta por sobre todas las cosas. Y aquí estoy mirando, por si acaso, el WhatsApp, la gente que se sigue comunicando. Acá, por ejemplo, pregunta: ¿hay garantías sobre casos de protección animal? ¿Hay en todas partes para hacer las denuncias?
0: Sí, toda denuncia que vos hagas en la comisaría, y en caso, está bienestar animal, que recibe 3.000 denuncias mensuales. O sea, es una locura de la
1: Muchísimo.
0: cantidad. Sí, es una locura la cantidad.
1: Mil
0: Pero
1: cada 10 días.
0: que no nos desanime eso. Vos tenés que hacer la denuncia en la comisaría. Te vas y decís, fulano de tal vive en tal lugar, tiene su perro atado, o le maltrata o le pega. Si tenés un video, mejor todavía.
1: Mejor todavía.
0: Pero es importante hacerlo. Hay una cosa acá que quiero dejarlo claro, ¿verdad? Que mucha gente dice, pero qué pio si es perro nomás. O qué pio tanto le defiende al perro. Esa gente que habla así, esa gente que dice, esa gente que te juzga de esa manera, es porque nunca conoció el corazón de un perro. Cuando tenga un perro y conozca su corazón, su alma, va a cambiar de opinión totalmente. Porque yo, en 13 años que llevo tocando perros, trabajando con ellos,
1: Sí.
0: conociendo a cada perro y teniendo yo mis perros, en 13 años todavía no me curtí en eso y me emociono al hablar del perro, porque son animales ser extraordinarios. Para mí los perros son extraordinarios. Es increíble el corazón, el alma bondadoso que tiene, porque son maltratados por tipo y aún así maltratados por sus tutores, ellos le aman igual. Y alguna vez yo me he ido a casa y le digo al perro, le digo, ¿cómo puede ser tan pelotudo? ¿Cómo le vas a amar a ese tipo que acaba de darte una patada? Y él es así, ese es su alma, esa es su esencia. Y no lo vas a cambiar. Hay cosas que yo no puedo cambiar. Yo puedo cambiar la conducta de un perro, pero su corazón, su alma noble no lo voy a cambiar nunca.
1: Aparte de esa nobleza, ¿qué aprendiste de los perros?
0: Yo hablar de los perros me emociona totalmente. Siempre que hablo de los perros quiero tratar de ser corto y preciso, porque si hablo mucho de ellos me da ganas de llorar. Y
1: Acá, por ejemplo, Cecilia Alegrete dice: ellos son almas puras, dice.
0: ellos son almas puras, ellos son... yo te digo una cosa, yo le tengo a Lolo y le tengo a Olaf siempre, y yo sé que los días y los años pasan. Y no estoy preparado para eso. No estoy preparado cuando mi perro me diga, che,
1: Hasta
0: hasta
1: acá.
0: aquí, pues. Te juro, no estoy preparado. Y he perdido muchos perros, he adoptado ya de mayores, y dije, ya no voy a adoptar perros mayores, y siempre me soquetan otra vez.
1: Y te gana eso.
0: Y me gana, de
1: Yo
0: verdad.
1: sé, por ejemplo, que hay mucha gente que de repente se cansa, adquiere un perro y después se cansa y se quiere deshacer como si fuera
0: No
1: así nada más.
0: entiendo eso. Eso no lo puedo entender. No lo puedo entender tu perro que fue. Hace poco me llamó. Y me llamó una persona y es seguidora mía. Y le tuve que bloquear porque me llamó a su perro de 6 años y dice que le busque, que le ayude a buscar otra familia. Y no puedo entender eso. 7 años, 6 años fue tu amigo y ahora te quieres hacer de él. Y le dije, ¿sabes qué? Discúlpame. Le ayudé a buscar la familia y después le bloqueé. Y le dije lo que tenía que decirle. Porque si yo acababa peleado, el perro, vete a saber cómo iba a acabar. Pero
1: Claro.
0: le ayudé a buscar otra familia y le dije que no puedo entender cómo te puedes hacer de tu perro. 6 años estuvo contigo. No puedo entender.
1: Qué locura, en serio, porque en serio ya no es que le elegiste y un mes después vos te diste cuenta que no estás en condiciones. No,
0: Yo
1: 6 años, muchísimo tiempo, ¿verdad?
0: es que no podría. Yo es que no podría. Y veo, muchas veces veo familias que todo tiene solución. Y creo que la última solución es que no tiene ni pasar por tu cabeza el deshacerte del perro. Es cuestión de, hoy con las redes sociales llegamos a mucha gente solidaria. Y tenés que saber una cosa, si tu perro se accidentó, tiene una enfermedad, hay mucha gente que te va a ayudar. Pero la decisión de tomar, la decisión de deshacerte de tu perro tiene que ser una decisión que no tiene que estar en tu cabeza.
1: Yo recuerdo que hablando de deshacer de perro y todo, en este caso perro callejero, también agregamos la bolsa a eso. Yo recuerdo que hay una Claudia Aguilera, nuestra compañera, siempre le colabora, ya
0: Sí.
1: lo hacía con Marcelo Pecci también, a un hogar en el Chaco, puede ser.
0: Ay, no sé.
1: Sí,
0: Un
1: que
0: refugio.
1: un refugio que
0: Y seguramente.
1: está acá.
0: Hay varios, hay varios.
1: Hay varios.
0: Sí, pero cae, si yo ahora mismo tengo un problema de un... El otro día tuve un caso de un perro accidentado. Me llama una chica, me dice, Richie, tengo un perro accidentado, no sé qué hacer. puse un anuncio así, le pedí a la gente que por favor nos ayude, le pedí el número.

0: teléfono a la chica y hoy el perro ya fue atendido, ya se le pagó todo. Y otra de las cosas también que me llama poderosamente la atención y que estoy en contra de ello, veterinarios que van a entrar a la veterinaria y se preocupan más por quién va a pagar la cuenta. Y dejó, no puedo entender, atenderle al perro, la cuenta ya habrá.
1: Y
0: Va a
1: se va
0: haber
1: a
0: un responsable.
1: solucionar.
0: Se va a solucionar, no te preocupes. Yo un día entré así con un perro que se tuvo una. Le atropelló un coche y tuvo un sangrado aquí en la costilla.
1: Sí.
0: Y entré a la veterinaria y quería saber quién iba a pagar. Y le dije, che, atendele al perro. No te voy a preocupar, mi nombre deja ahí si querés. Pero atendele al perro. Y después vamos a hablar de quién va a pagar. Eso también es otra de las cosas que me molesta. Porque yo vengo de una enseñanza. Yo me fui a Europa. Y me di cuenta de la calidad del profesional allá con el profesional de acá. Allá te van a atender, eso tenés por seguro. Te van a tomar todos los datos, le van a dejar al perro chiche bombón, pero alguien va a pagar la cuenta, eso ya, ellos ya saben.
1: Pero
0: Ellos ya saben.
1: después, pero
0: Ellos,
1: primero
0: después,
1: se
0: pero
1: salva.
0: primero, sí, primero salvamos al perro y después hablamos de la cuenta.
1: Aquí hay una persona que sí, yo me parece a mí que está preparada por
0: Sí.
1: lo que dice. Tener un animal es una responsabilidad emocional y económica por aproximadamente 15 años. ¿Vos
0: Exactamente.
1: asumís ya eso?
0: Exactamente, tendría que saber que parte de tu hora durante 15 años le vas a dedicar a tu perro. Hora, no te está pidiendo como un niño que tiene que estar todo el día. Yo tengo mi hijo de 9 años, Aarón, que tenemos que estar psicólogo, que esto, que tenemos que llevarle al deporte, que tenemos que. El perro te pide solamente una hora por la mañana, una hora por la tarde, 2 horas de tu vida. Que tenés que saber
1: Claro.
0: que esa es la responsabilidad. Y no es traer al perro y decirle, ahí en el patio hay comida y dejarle ahí. No, tenés que saber que el perro
1: te necesitan.
0: te necesita. Ellos solamente te piden eso. Solo te piden eso. Yo te digo, antes de venir acá le saqué al Lolo y sabía que tengo que sacarle para que no esté aguantando. Ahora llego y le voy a hacer otra vueltita para que no esté ahí aguantando. Aguanta, aguanta, aguanta, porque vos no te enojes. Muchas veces pasa eso también. Que se aguantan ahí, se van a enojar si hago pipí acá. O sea, yo nunca le reté a mi perro. Jamás, si se hicieron pipí y hicieron su necesidad, jamás le reté. Nunca le reté. Y muchas veces el propietario se va y le manda al carajo al perro. Y el perro ya no sabe si atajarse o no atajarse. Pero vos, tutor, tenés que saber que él tiene un horario. Si vos faltás al horario, él no tiene la culpa de haberse hecho pipí y popó ahí. Sos vos el que no viniste a sacarle a tu perro.
1: Si sos esa persona que tiene mucho trabajo, y en todo caso tu trabajo muy pesado, o sea,
0: Sí, sí,
1: físico
0: sí.
1: o mental,
0: Sí.
1: tu recomendación es que se apele, por ejemplo, a un paseador para que ese perro
0: Sí,
1: gaste la energía.
0: claro. Tenés que saber una cosa, y esto es algo que la gente muchas veces no sabe. El olfateo de media hora, de 35 minutos, equivale a 3 kilómetros de caminata. Entonces la gente muchas veces dice, voy a sacar a mi perro y irme corriendo con él para que se canse. Él físicamente se puede cansar, pero mentalmente no. Y se va a levantar otra vez y va a seguir haciendo más quilombo. No. Vos lo que tenés que saber es que es su necesidad de olfatear. Y mucha gente se va con su celular y con la correa y se va, se va, se va, se va. Y no le deja al perro olfatear. Y él necesita olfatear. Entonces, yo hice una vez la prueba con una clienta, Richie. Impresionante me hizo. Media hora de olfateo, Richie, te juro. Guardé mi celular, me fui, caminé. El perro venía jadeando. Media hora. Y muchas veces esa media hora no hace ninguna manzana. Ellos están olfateando siempre en el mismo lugar.
1: Claro,
0: Y sí.
1: el árbol que marcó el
0: Sí, que
1: otro.
0: marcó el otro, el otro, el otro. Y alguna vez se pasa otra vez por ahí, otra vez, otra. Entonces llega a casa con la mente totalmente cansada porque el olfateo hace que su cabeza trabaje, huela nuevos olores. Este perro pasó por acá, acá pasó un perro. Analizan esa meada del perro
1: Sí.
0: y mean encima. Entonces llegan a casa cansados, a dormir todo el día para esperar otra salida. No tiene de secreto.
1: Y eso es lo importante del paseador.
0: Lo importante es el paseador. En el
1: En el caso
0: caso
1: que no puedas vos.
0: que no puedas, en el caso que no puedas, hay mucha gente que ni siquiera, yo me he ido a casa de clientes que ni siquiera pueden pagar un paseador. Entonces, ¿qué vas a hacer? Levantarte media hora antes, sacar a tu perro y te preparas para irte a tu trabajo. Y al mediodía. Muchas veces yo entiendo que uno no tiene tiempo, no tiene tiempo. Pero vos antes de haber, cuando ibas a tomar un trabajo en donde no ibas a tener tiempo, ya tenías perro. Tenías que haber pensado que ese perro necesita también un tiempo. Entonces, siempre echan la culpa al tiempo. Pero si vos sabías que no tenías tiempo,
1: Claro, y
0: entonces tenías que saber eso.
1: claro, vos tenés que más o menos proyectar de acuerdo a lo que vos notás en tu trabajo y ese tipo de cosas.
0: Por eso volvemos al egoísmo del ser humano. El ser
1: Sí.
0: humano dice, yo quiero un perro y quiero un perro, pero no tengo tiempo y viajo todo el tiempo. Entonces, ¿y después? ¿Le vas a dejar a tu perro solo? Entonces es egoísmo, es tu necesidad la que querés cubrir. ¿Y del perro?
1: Y vos sabés que hay muchos que hacen ese tipo de cosas, que dejan así un lugar para que hagan su
0: Sí,
1: necesidad adentro, todo lo que
0: sí.
1: quieran, y dejan las máquinas automáticas.
0: Sí. Dispensadores que le van dando al perro o le dejan la tele prendida o yo qué sé, mucha historia. Y después cuando tienen el problema de Richie no sé qué hacer, yo le doy todo a él. ¿Pero qué es todo? Darle un lugar donde me... Prenderle la tele, ponerle música relajante, darle un dispensador de comida, poner una cámara. Eso no es todo para el perro. Eso no es todo.
1: La gente quizás esto no hace porque se va al súper y compra así el balanceado.
0: Sí.
1: Pero vos tenés que tener en cuenta también de acuerdo a la raza, ese tipo de la comida, ¿no?
0: Claro. Eso es otro tema que yo lo hablé mucho también. Yo ya cumplí ahí con Luchi 2 años y hablamos siempre. Y increíble cómo la gente... Le falta mucho por conocer todavía muchas cosas.
1: Sí.
0: Porque hoy en día, antiguamente, me dice la gente, Richie, antiguamente nosotros le damos la sobra de la comida al perro.
1: Sí.
0: Y así era. Pero antiguamente no teníamos ese. La comida no tenía tantos conservantes, tanto químico.
1: Claro.
0: La cantidad de basura que estamos consumiendo es impresionante y no nos queda de otra. Entonces, hoy en día, el balanceado es algo comercial. Vos te vas a agarrar la bolsa, abrir y ya le da al perro ahora. Pero yo le digo a ellos que existe un secreto en donde podemos hacer que el perro tenga una alimentación mejor todavía. Yo tengo una marca que le doy, no voy a decir la marca, que le doy a mis perros, pero yo le añado cosas a ese balanceado. Le añado, de repente, no sé, le hiervo una carne, le doy un huevo crudo, un yogur, y le añado frutas, algunas cosas que el perro sí puede comer.
1: Yo creo que te conté eso. Yo cuando era
0: Sí.
1: muy chico tenía una caniche y vivíamos allá, en la casa de papá todavía yo estaba, obviamente, ¿verdad?
0: Sí.
1: Y había una planta de mango.
0: Ah,
1: Y la
0: y
1: perrita comía mango.
0: comía mango. Sí, el exceso no malo que es malo. El aguacate también puede comer el perro, pero hay cosas que el exceso le puede hacer mal, porque el aguacate tiene un componente que le puede llegar a hacer mal al perro. Entonces,
1: Epa.
0: sí puede, pero igual que nosotros. Las cosas.
1: Decí una vez la marca. Decir
0: No,
1: una.
0: no, no, no, no, no, voy a decir.
1: O sea que tampoco hay que olvidarse de los chequeos anuales completos: hemograma, perfil renal y hepático.
0: Sí.
1: Importante esto es. Esta
0: Importante.
1: parte no tocamos, ¿eh?
0: Sí, mira, cuando hablamos del mundo canino es algo demasiado extenso. Yo muchas veces me voy en reuniones y hay gente que me conoce, me reconoce y se acerca y me dice, el famoso Richie, ¿te puedo hacer una preguntita? Ese en la cama, ese ya está. Mi señora me dice, che, vamos pues. Y me encuentra por el shopping en la costanera.
1: Sí.
0: Me dice, Richie, te quiero hacer una preguntita. Ese es para nunca acabar. El tema de los perros es algo muy extenso. Y podemos hablar de miles de cosas, de problemas que tienen, de la alimentación. Pero yo encantado siempre de venir a enseñarle a la gente un poco acerca de los perros.
1: Yo recuerdo, por ejemplo, había una señora que tenía, ¿sabes qué? Un salchicha. Y el tema era el siguiente, las patas delanteras funcionaban, pero
0: Sí.
1: la cadera no.
0: Es.
1: Y primero así se arrastraba al perro y después le pusieron
0: Un andador.
1: un andador, unas
0: Sí,
1: rueditas así,
0: sí.
1: ¿verdad? Y las necesidades físicas son distintas en este
0: Sí.
1: perro, pero del ejercicio en sí te hablo.
0: Cuando hablamos de un teckel de perro salchicha, o hablamos de un bulldog inglés, o
1: Sí.
0: hablamos de un bulldog francés, o pug, que tienen el cuerpo, las patitas muy cortas,
1: Sí.
0: el cuerpo un poco alargado y la columna vertebral no
1: No
0: aguanta.
1: aguanta.
0: Todos estos perros, donde el hombre metió la mano, siempre hay problemas. Todos estos perros son experimentos del hombre. Esto se fue creando y se fueron haciendo perros a la perfección y a la utilización del hombre. Los teckel son perros de olfateo. Ellos se meten, ¿viste su cuerpo alargado?
1: Sí.
0: Ellos se meten en agujeros muy pequeños y sacan ahí al conejo, al
1: Claro.
0: roedor o lo que sea. Entonces hay que saber que cada perro se hizo para una cosa, para una cosa. Y muchas veces tener un border collie, yo tengo un border collie, tener un border collie encerrado sin llenarle sus necesidades, me parece un crimen. El border collie necesita salir, caminar. Yo le llevé una vez a Lolo, le llevé a la ciudad de Entre Limpio, no, entre San Bernardino y Luque. Me fui a una quinta donde había ovejas.
1: No, Aragua. ¿Eh? ¿Aregua?
0: No, no, no. Entre Luque Limpio.
1: Ah, ya,
0: Luque.
1: Ya, ya. Del otro lado.
0: Samber, sí. Luque Samber. Y le llevé una vez. Y es increíble el instinto que trae ya adentro. Vio las ovejas y empezó a agazaparse, a mirarle a todo, y las ovejas se juntaban todo. Y cuando una salía, él se iba y le acorralaba. Increíble era.
1: Es para lo que se le hizo.
0: Es impresionante. Pero ese perro tiene necesidades. Es un border collie, un perro de pastoreo. Tiene necesidad y vos tenés que llenarle esa necesidad. Todos los perros, todos. El Firulai es el mejor perro. El Delta, del taller. Eso que está en la calle.
1: Delmer.
0: Esos son los mejores. Esos no tienen vacuna. Ellos no
1: toman
0: tienen,
1: agua con jabón toma de la agua, calle.
0: Sí, ellos comen resto de comida. Comida que ya llevan.
1: En el mercado, sí. En abasto. Sí, sí, sí. Pero que, ¿cómo sobreviven, verdad?
0: Imagínate vos. Imagínate vos.
1: Pero ¿cómo puede ser? Porque vos sabés que yo tuve una cocker, era epiléptica. Ah. O sea que el perro que estaba allá afuera en la calle viviendo,
0: perro ese perro cheto, cocker me decía el perro cheto.
1: O sea que yo le daba Clerín, que era el medicamento humano, ¿vale?
0: Sí, sí, sí.
1: Y vos sabés que lamentablemente eso le llevó a la muerte así.
0: ¿En serio?
1: Y porque era muy fuerte su ataque ya con el tiempo así,
0: sí,
1: y
0: qué barba,
1: era
0: sí.
1: Complicado. Y llega así un punto en el cual vos le haces todo lo posible, le llevas, le consultás y todo eso. Y ese fue el momento en el cual yo dije, ¿sabes qué? Yo no voy a más tener perro.
0: Claro, sí. Porque pasas mal.
1: Sí, sí, claro.
0: Pasas muy mal. Cuando tu perro, yo muchas veces veo gente, y esto en serio, veo gente que quiere mostrarle al mundo a su perro y tiene un mes de vida, tiene el perro, dos meses de vida, pero su perro no está vacunado. Y existe el parvovirus en el suelo. Ese parvovirus, si llega a adquirir tu perro, es muerte. Y si se salva, lo pasa mal.
1: Sí.
0: Entonces yo no entiendo la gente como, ay, yo le saco a mi perrito con su correa. No.
1: Es
0: basta.
1: Un bebé.
0: Claro, es un bebé que tiene su tiempo. Hay un esquema de vacunación que dura entre 3-4 meses y tenés que esperar otra vez para que el perro pueda salir a la calle. Si no, el perro le va a agarrar el parvovirus. Y sufre, lo pasa mal.
1: La pregunta que guardé del comienzo.
0: Sí.
1: Y que quiero irme a 13 años atrás.
0: Sí.
1: ¿Cómo fue ese clic que dijiste, esto quiero hacer?
0: Y vos sabés que desde aquí siempre me sigue también. Es la profesora y presidenta de peluquero y psicólogo de España, Barcelona, María Llanos. Ella tenía la psicología canina, yo era peluquero. Y antes de eso ya me metí en el mundo de los delfines, la tortuga marina. Y me gustaba ese mundo animalístico.
1: Sí.
0: Y le pregunto a una amiga, una voluntaria, le digo, che, yo quiero seguir en esto. Pero los delfines tienen una temporada y las tortugas también. Entonces se acabó esa temporada y yo dije, yo quiero seguir en este mundo animal. ¿Y por qué no hace peluquería canina? Me dice. Ah, sí, es verdad. ¿Y cuánto dura? Yo no quería estudiar. ¿Y cuánto dura? Y tanto tiempo. Ah, me voy a andar a escribirte y va a hacer. Me escribí, hice el curso y después me fijo, empecé ya a ser peluquero, me fijo en la profesora que venían los perros locos, cocker, justamente los cocker. Venían totalmente locos y le alzaba a ella en la mesa, le hacía uno o dos toques y se quedaban seda encima de la mesa para cortarle el pelo. Y yo no conseguía, yo decía, ¿cómo lo que hace? ¿Cómo hace? Y me dice, me voy y le pregunto a la profesora, le digo, ¿cómo haces para controlar a esos perros tan locos que vienen? Ah, yo tengo psicología canina y educación canina. ¿Cómo es eso? Sí, yo tengo. Y yo también quiero leer. Y muchas veces es el don, porque de nada te sirve de estudiar.
1: Claro.
0: Y no tener el don. Entonces yo me fui y con ella aprendí. Yo creo que ella fue mi maestra. Ella me fue enseñando y yo me fui haciendo la parte teórica.
1: Sí.
0: Y ahí cada vez me apasionaba más. Cada vez me apasionaba más el ver el resultado positivo. Entonces dije, este es lo mío. Este es lo mío.
1: Ese fue el momento.
0: Ese fue el momento que dije, voy a seguir aquí, voy a insistir con este tema. Y empecé a rehabilitar perros.
1: Así
0: y
1: fue.
0: Abrí un centro de animales en Barcelona que se llamaba Centro de Animales Bruno, se llamaba en honor a un perro.
1: Sí.
0: Y ahí nosotros atendíamos a perros conflictivos, perros que no son aceptados en ninguna peluquería. Y ahí me dice...
1: ¿Pusiste una correccional,
0: sí,
1: vos?
0: Puse una correccional. Y me acuerdo muy bien que era la peluquería, había un parque delante, un parque, una peatonal, y yo mandé a hacer un vidrio donde la gente le pueda ver a su perro, que haya transparencia, que vea que a su perro no se le está torturando.
1: Claro.
0: Y me acuerdo muy bien de una pareja que vino rusa y me dijo, yo te da, yo daré dar 1,000 euros si tú bañaras a mi perro. Y dale, le dije, no hay problema. ¿Qué problema tiene tu perro? Es que no se deja. Ya ha visitado todas las peluquerías en Barcelona y no le tocan. No hay manera. Ah, bueno, ya, no hay problema, le dije. Y ellos sentados allá en el parque mirando, emocionados, todo con el teléfono, porque querían ver si yo bañaba verdaderamente a su perro.
1: Sí.
0: Y lo bañé. Eso fue para mí el orgullo más grande. Y sobre todo ver la felicidad de sus tutores. Felices estaban. Y me dice, y yo le digo, ¿y los 1,000? Le dijo, no tengo, me dice el tío. Yo le dije, pero no hay felicidad más grande que sí. Si tuviera, te daba, amigo. Porque no hay felicidad más grande para un tutor ver a su perro, que lo tratan bien, que entiendan su problema y que salga de ahí bañado y cortadito el pelo.
1: Tiene que nacer para eso.
0: Ese, sí.
1: Tiene que nacer para eso, porque sabe que no todos estamos para ese tipo de cosas.
0: Y hoy, aquí en Itarramada, que vamos a abrir la manada, también lo quiero hacer de esa manera, que toda la gente vea la transparencia, que cuando vos te vayas a una peluquería no sabes tu perro dónde entró. Si le metieron en una jaula durante 3 horas, 4 horas, nosotros vamos a hacer esto diferente. Vamos a hacer que el perro...
1: Abierto,
0: que vean todo el mundo, que puedan ver.
1: Acá Ariel dice, yo rescaté una cachorrita de Elmer hace 2 meses de la calle y ahora vive mejor que uno de raza. Sí. Hermosa, dice.
0: Sí, y son más agradecidos que los perros chetos. Ahora me van a llamar los dueños de perros chetos y me van a decir de todo, pero los perros que son rescatados o adoptados son más agradecidos. Te agradecen toda la vida.
1: Más todavía. Sí.
0: Te voy a contar un caso. Vito, un perro que era el perro de un concejal de Itagua, era maltratado. No voy a decir nombre. Yo me fui, le rescaté a ese perro y le llevamos a Yaguarendá, en Areguá. Uh-huh. Vero Busto, la dueña. Ella tiene 160 perros ahí.
1: 160
0: perros. Y le llevé ahí y le conté, Vero, necesito que me dejes una mano. He visto un perro que ha sido maltratado. Es muy agresivo. Muy agresivo, vivía en 2 metros cuadrados, vivía entre sus heces y le soltaba solamente a la noche para que los chespis no le entren en su casa. Y el señor constantemente con un palo le hacía más agresivo, en la jaula le clavaba con un palo. Ese perro, no me voy a olvidar, el Vito se llama, cuando le llevamos a Yaguarendá, era un perro que cambió de conducta totalmente como el día y la noche, sí. Sí, el dueño... No podía creer, porque ese mismo perro que te estoy hablando, sí, le atacó a la señora y le mordió en cuatro lugares, un pastor alemán.
1: Sí.
0: Le mordió en 4 partes, se escapó de su jaula y vino a morderle a la dueña. Era un perro que prácticamente tenía un diagnóstico, ya no podía convivir con un ser humano, según profesionales.
1: Claro.
0: Hasta que yo le conocí y... Vero Busto te puede decir, de Yaguarendá, un perro, le cambiamos el nombre y ese perro es una belleza animal.
1: Qué bueno.
0: No es agresivo, nada, cero.
1: Y convive con los 160.
0: Convive con los 160 perros.
1: Qué bárbaro. Acá Almar Garcete le digo, Richie Rey, experto canino,
0: sí,
1: que para buscarle en las redes sociales, así que, ¿estás en TikTok, en Instagram?
0: Estoy en Instagram como experto-canino,
1: ¿sí?,
0: y Richie Rey, experto canino. Y mi número de teléfono es el 0984-802378.
1: Vos sabés que acá ya empezó un debate.
0: Sí.
1: Hay una persona que es pro castrar a los perros. Hay otro así, a mí me da igual. Y acá los machos se contagian ETS, se muerden, se pierden cuando están en celo. Es recomendable castrar, dice la otra persona. Acá
0: la castración, mucha gente dice, mi perro es súper agresivo, súper reactivo, la vamos a castrar. Vos no vas a cambiar la conducta de tu perro o su instinto, no vas a cambiar porque le castres. Lo que le vas a hacer es un favor, sí, le vas a hacer un favor en el sentido de que no le va a tener infección en la vía urinaria, no va a tener próstata, no va a tener la reproducción de testosterona.
1: Uh-huh.
0: Eso vas a conseguir. Pero si él ya tiene un carácter, su carácter no vas a cambiar. Él ya es así, él ya es un perro dominante, él ya es un perro que... como el que vimos en el video, va a ser siempre así, aunque sea castrado. No vas a cambiar absolutamente nada. Entonces y luego otra cosa, conozco a gente que su perro conoció el sexo y después le castraron. ¿Te gustaría a vos?
1: No, totalmente.
0: Me parece criminal a mí que le enseñe el sexo y después le castramos. Me parece criminal.
1: ¿Y qué hay de esta creencia? Esto yo sí escuché demasiado, muy popular esto, es que a la hembra dejarle que una crianza tenga y después cortarle eso.
0: Y otra de las cosas, sí, yo veo por ejemplo, la castración a las hembras. En el caso, yo no estoy en contra de la castración. No estoy en contra de la castración. Y sobre todo en las hembras, que haya tenido un hijo, una camada de bebé, y después le castre. Me parece, está bien, me parece bien.
1: Está bien eso, en las hembras, sí.
0: Sí, en las hembras sí me parece bien. Pero en los machos hay casos. Hay casos y casos. Hay casos que sí requiere de una castración y hay casos que no.
1: Pues sabes que yo, por ejemplo, más que nada para los perros callejeros, las hembras callejeras, por sobre todo, porque, o si no, vos le ves embarazada. Sí. Yo siento que el desgaste físico.
0: Sí, claro que hay un desgaste. Sí. Eso sí, si hablamos de desgaste, sí que hay.
1: Sí.
0: Claro que hay un desgaste físico siempre y un deterioro físico. Entonces sí es importante, por eso es importante lo que muchos animalistas y muchas organizaciones lo hacen, es la campaña de castración gratuita. Es muy bueno para el control de perros. ¿Sabías vos que en Holanda no hay ni un perro abandonado?
1: No, no sé.
0: Ni un perro abandonado. Me gustaría que algún día Paraguay, y yo, no estamos por mal camino, vamos bien, vamos bien. Paraguay está bastante bien. Y es ejemplo para otros países.
1: Así luego. Sí, ¿a nivel regional?
0: Sí, sí, a nivel internacional.
1: ¿En serio?
0: Paraguay es un ejemplo para muchos países de tercer mundo. De tercer mundo. Porque Paraguay sacó unas leyes. Me acuerdo, yo estaba en España cuando sacaron la ley del maltrato animal. La primera ley, cuando un caballo se había muerto en la calle.
1: Ah, claro.
0: Yo,
1: sí,
0: esto,
1: sí, sí.
0: Yo esto estaba pasando por un lugar y he visto en una tele Paraguay. Y me quedé a ver y te juro, aplaudí y dije, madre mía. Que esto no puedo creer, dije. Es un avance muy importante.
1: En todo caso, para que se tengan cuenta, por si acaso, viste que hay callejeros que vos le ves muy mal y todo eso. ¿Dónde llamás para que se le rescate? Porque si vos no podés y asumís que no podés.
0: Claro. Y Bienestar Animal es el encargado de esto. En ese caso, cuando ves un perro que se está muriendo, es Bienestar Animal. Hay otros casos donde hay personas que muchas veces nos juntamos y decimos, che, vamos a hacer algo por este perrito que se está muriendo en la calle. Y ahí cada uno, y después publicamos en las redes sociales y siempre aparece, yo mando un 10.000, 20.000, que no es nada, 20, 10.000 guaraníes.
1: Claro.
0: Nada no es, pero cuando somos muchos, es mucho.
1: Claro,
0: es
1: claro,
0: mucho.
1: Claro.
0: Entonces salvamos la vida de un perro.
1: Y hay mucha gente que está mirando, hay mucha gente que está escuchando en este momento la señal de la 1020, Canal 17 de Tigo 19, Claro 23 de Flow. Por ejemplo, si vos recomendarías un lugar, la gente dice, ¿sabes que yo quiero dar comida? Yo quiero dar esto. ¿A dónde decís que esa gente puede llevarlo? Porque siente la necesidad de ayudar.
0: Sí, de ayudar. Mira, yo en este mismo momento yo no hago ese tipo de donaciones ni ese tipo de colectas, ¿verdad? Pero existen muchas personas en las redes sociales. Yo incluso le puedo dar nombre de organizaciones que se dedican a salvar a perritos de eso. Por eso digo, voy a volver a repetir otra vez las redes, porque siempre algunas personas la agarramos de sorpresa.
1: Sí.
0: Experto guión bajo Instagram, Richie Rey, experto canino en Instagram. Y en TikTok, Richie Rey, experto canino. Ahí pueden escribir toda la información que yo le pueda ayudar. Encantado.
1: Richie, mira que pasa la hora y todo eso y yo no quiero abusar también.
0: No, por favor,
1: esto.
0: Abusa.
1: En ese sentido, lo importante es que la gente sepa que hay formas de ayudar a la conducta del perro. Es importante. ¿Qué factores tiene que tener en cuenta la gente como para poder comunicarse contigo y decir, ¿sabes qué? Necesito tu ayuda.
0: Mira, yo, ya que tocaste este tema, ahora no tengo el tiempo, pero dentro de poco voy a abrir una campaña gratuita a personas de escasos recursos. Voy a hacer una lista y voy a hacer un casting, porque no puedo atenderle a todos.
1: Claro.
0: Voy a hacer un casting y esa persona que me cuente la historia que verdaderamente necesita que su perro, voy a analizarlo y vamos a ayudarlo gratuitamente. Si son 5 sesiones, 20 sesiones, yo le voy a ayudar gratuitamente, porque sé también que hay muchas personas que aman y adoran a su perro y no pueden llegar a mí, acceder a un profesional, no pueden. Y yo me gustaría abrir esa puerta para ellos. Y como te digo, yo, gracias a Dios, tengo mucho trabajo, pero muchas veces también, yo hoy justamente le estaba diciendo a mi señora, me habló de un filósofo que decía, no me acuerdo ahora mismo qué me decía, pero le dije yo que lo mío no es un trabajo. A mí me encanta hacer lo que hago, me fascina. Mañana temprano empiezo y termino a las 8 de la noche y me encanta lo que hago, me fascina.
1: ¿Ella también es así con los perros?
0: No, ella no va a ser de como, ella no va a permitir que a ningún perro le pase nada.
1: Claro, claro, claro.
0: Pero no va a estar pendiente de lo que esté pasando en el mundo. Pero eso sí, vos ves su historia de Instagram, todo perro es. Todo perro es porque quiere saber. Le apasiona también un poco el mundo. Bastante. Ella, nuestro perro, ella un día se me perdió el Lolo. Luego me dijo, no vengas a casa si no viene el Lolo, me dijo. No, no sabes. Pues le buscamos todo el vecindario. Y un guardia de seguridad le tenía ahí al lado porque le conocía.
1: Ah, claro.
0: Lo que no conocía era mi casa. Conocía tres, cuatro, no conocía. Le dijo, yo le conozco Lolo, yo sé quién es. Y le estuve acá, pero yo no conozco tu casa ni tu teléfono, me dijo.
1: Y hablando de eso, vos sabés que hay otro perro también que tiene sus redes sociales, su TikTok, tiene uno que le hacen viajar, un afrodescendiente, él
0: vale,
1: que tiene, y que este fulano, sí, y sí, así
0: sí.
1: La gente.
0: Sí, ya he visto que le por la calle, le conocen al perro, no al dueño.
1: Y vos sabés que, ¿cómo es lo que puede ser? Una especie de husky, creo que es, o algo parecido, y... ¿Cómo puede ser que hay esta clase de perros? Uno que se utiliza normalmente para terapia.
0: Sí, sí. Y aquí, eso es otro de los temas también que aquí hay que tratarlo. Los transportes públicos también, tenemos que hablar de ese tema.
1: Sí.
0: Que hace poco a un ciudadano colombiano lo echaron con su perro del autobús.
1: Ah, sí.
0: Y no está bien eso. El policía no tenía ni idea. No es así. Entonces tendríamos que hablar también un poco de eso, de ese tema. Sí pueden ir los perros en autobús, pero tienen que tomar algunas medidas para que puedan ir.
1: Acá hay terapia con canina.
0: Terapia yo no sé de ninguno. No sé.
1: ¿De caballo alguna vez?
0: De caballo sí hay, Son muy buenos. Pero sí me gustaría entrar en ese mundo. Ahora, a la par que voy cumpliendo años, voy bajando velocidades. Pero me gustaría trabajar en ese tema. Terapia con labradores. O preparar labradores para que trabaje con niños que tienen cáncer y ir a visitarle a los hospitales.
1: Inclusive sabes que yo en algún momento recuerdo, no sé, corregime si estoy mal.
0: Hablamos mucho ya nosotros.
1: Sí, es el tema. Sí. Recuerdo haber visto creo algún video de una terapia para niños con espectro autista y todo.
0: Sí, sí, sí.
1: ¿Puede ser?
0: Lolo es un perro preparado para trabajar con un perro autista. Lolo, una vez nos fuimos a una subasta de... cruzando el puente nuevo este para ir al Chaco, había una subasta de terreno y había un niño que tuvo una crisis y yo sin decirle nada a Lolo se fue y se puso al lado del nene y el nene empezó a tocarle a Lolo y empezó a relajarse. Su madre no podía creer, me dijo, tu perro vino y se acercó a él y se calmó. Yo para calmarle a mi hijo es muy difícil, me dijo, le dio un ataque y Lolo se fue y se sentó para que le toque y ahí se calmó.
1: Qué bárbaro.
0: Y el nene le apretó con tanta fuerza a Lolo que yo dije que. Y Lolo ni reaccionó ni nada.
1: Cosa que podía porque pasar con un perro.
0: Podía pasar con un perro que no esté.
1: Con no un desconocido.
0: Sí, con un desconocido. Sí. Y Lolo lloró un rato, pero después el nene se relajó. Y fue, para mí, fue. Le agarré a mi perro y le llevé solo en una esquina y le felicité.
1: Claro, claro.
0: Porque él hizo solo eso.
1: Acá, por ejemplo, Martuki y Cecilia, ambas dicen que hay terapia canina.
0: Ah, sí.
1: Acá, ahí no recuerdo el nombre de la señora, es una campaña de donación de sangre, le he llevado a su perro.
0: Ah, qué bueno.
1: Vos sabés que hay acá, por lo visto.
0: Me gusta.
1: Mira, aquí hay muchas cosas que no sabemos.
0: Sí, hay terapeuta, hay fisioterapeuta, hay personas que yo conozco centros que le hacen caminar otra vez a un perro que sufrió un accidente.
1: Uf.
0: Yo te juro, es increíble, tienen máquinas. Máquinas
1: de fisioterapia.
0: De fisioterapia, sí, impresionante. Y hay traumatólogos, hay del corazón, hay muchos profesionales. Pero esto de que me está diciendo la oyente me acabo de enterar yo. Incluso hay cementerio de perros. Cementerio de perros hay también ahora, sí.
1: O sea que falta, por citar más alguna página conocida, falta también una especie de clasificar de este tipo de situaciones, porque no conocemos.
0: No conocemos, muchas veces. Incluso el otro día me llamaron, Richie, ¿me puede decir? Un hospital 24 horas, porque el que está 24 horas es muy caro. Hay uno que te sacan el... Hay uno, seguramente conoce ya. ¿Qué? Hay uno acá en Paraguay que decir su nombre ya es caro.
1: ¿Qué?
0: Sí. Y hay otro que es más barato, que son 24 horas y más barato, que te dan el mismo servicio que este caro. El mismo.
1: Mira lo que está esa opción también, por si acaso.
0: No le aguanto lo a este que cobra tan caro.
1: Che, vos sabés que qué importante sería eso que se pueda hacer si es que en algún momento corre ese proyecto, porque hay muchos niños en el espectro autista, hay muchos niños con cáncer, y yo tengo entendido que a estos perros así que son preparados para eso, inclusive se les lleva a los hospitales también.
0: Sí, pero ahí es otro tema, ahí hay que saber, el hospital muchas veces también tiene sus normas, ¿verdad? Uh-huh. Que deberían de ser un poco más flexibles.
1: Claro.
0: Yo, por ejemplo, si estoy mal, quiero ver a mi perro. Yo, Richie, te digo, si yo estoy ahí, yo quiero ver a mi perro. Yo quiero que metan a mi perro. Te juro, hay una película, le recomiendo a todos los amantes de los perros, que es una película brasileña, se llama Caramelo, que tienen que verlo. Y es espectacular esa película. Es una película que me encanta. Vas a llorar.
1: Bueno, en ese sentido, repetimos, Richie Rey, por un lado, o experto canino por otro lado, número de teléfono
0: 0984-802378.
1: ¿Los perros se pueden juntar a vos o vos te puedes juntar a los perros?
0: Yo siempre me voy junto a los perros.
1: Ah, sí, siempre, es su entorno. Siempre,
0: sí, pero a los perros de cuatro patas, no a los perros de dos patas.
1: Acá.
0: Me voy junto a los perros, le digo, y me dice mi señora, ¿junta a los perros quién? ¿Tu amigo o los perros de cuatro patas?
1: Sí, sí, sí. Sí. ¿Esos son tus amigos también?
0: Sí, esos son mis amigos también.
1: Esos son tus amigos. Sí. Richie, acá, mira vos, Caramelito está en Netflix, dice.
0: Sí, en Netflix están.
1: Acá dice, mira vos.
0: Es buenísimo.
1: Acá me habló así, enseguida la gente. En mi trabajo atendemos a niños con TEA y ahí se hizo hace 3 años terapia canina.
0: Ah, mira vos, qué suerte.
1: Acá dice Martuki.
0: Qué bueno.
1: Qué lindo. Mira lo que nos estamos
0: tirando. Qué bueno, Marta, de verdad. Es muy importante porque tanto caballo, todo lo que tenga que ver animales, no hay mejor energía positiva que el del animal. Yo les invito, y me pasó a mí porque una experiencia, yo siempre hablo dentro de mi experiencia. Me fui a Yaguarendá, que es este que te digo.
1: Sí.
0: Sin darme cuenta, estuve 2 horas sentado ahí rodeado de perros. Y los primeros 30 minutos me puse a llorar. No sé por qué.
1: Y ¿te superó la emoción de todo el entorno?
0: Agarré mi teléfono y no había manera de desconectarme. Quería conectarme a los perros. Ellos se conectan a vos. ¿Vos sabías que ahí en Yaguarendá hay perros que chupan tanto energía negativa y a las 7 días mueren? ¿En serio? Y hay mucha gente que se fue y tuvo la misma experiencia que yo, que quería volver a repetirlo otra vez, porque vos te vas y tenés que estar callado nomás ahí. No puedes decir nada ni tocarle a los perros. Callado, sentado. Y es increíble la cantidad de energía positiva que te dan. Y te llevan toda tu energía negativa.
1: Pasa que nosotros estamos ahora con la velocidad de la vida, con el ritmo actual, y de repente ese momento... Es la forma de una catarsis que hacemos.
0: Sí, exactamente. Y es, yo te digo, media hora por ahí me puse a llorar, no sé ni por qué. Y me reía, digo, ¿por qué lloro? Digo yo, ¿por qué estoy llorando? Y es impresionante cómo salí renovado de ahí. Yo le invito a la gente que traten de hacer. Incluso yo he tratado, no solamente con perros, he tratado con personas que tienen fobia a los perros, tienen miedo a los perros por una mala experiencia que tuvo. Entonces yo muchas veces... utilizo mis perros para hacerle ver a esa persona el alma del perro.
1: O sea que mi hijo tiene ese problema.
0: ¿En serio?
1: Él atacó en un año le atacaron 3 veces perros y él tiene una fobia al perro.
0: Sí. Yo hace poco trabajé con un nene de 13 años que le tenía fobia y le utilicé a Lolo para eso. Y Lolo, es que Lolo es un perro, no muerde, no gruñe. Solamente ladra si yo le digo. Le encanta cuando yo le canto y él empieza a bailar. Él empieza a subirse. Es un cabo de risa, Lulo.
1: Qué maravilla, Richie.
0: Así es.
1: Richie, te agradezco una vez más porque venía en este horario que es complicado, no solamente por la cuestión así de la familia y todo eso, que a esta hora que ellos quieren que estés, porque me pasa a mí con mis hijos también, ya te vas así de repente cuando vengo así. Pero también porque es hora de descanso.
0: Para mí es un placer. Yo te voy a decir una cosa, yo necesito que la gente sepa, y qué mejor lugar venir aquí a la radio, en una radio muy escuchada como Ñandutí o la Rock and Pop. De verdad, necesito que la gente conozca, necesito que la gente sepa. Y gracias a ustedes por darme el apoyo, por darme el espacio y por estar siempre apoyándome, de verdad. Yo lo voy a agradecer toda la vida y cada vez que me llame, quiero estar.
1: Por favor, te agradezco muchísimo.
0: No, gracias a vos.
1: No, yo por eso creo, no sé si estoy bien, pero más o menos la cuarta vez que estamos.
0: Acá en Ñandutí la cuarta, pero ya contigo.
1: Conmigo, claro.
0: Y después estuve ya con Carlos Báez, que siempre también fue para mí un apoyo, un agradecimiento para él también siempre.
1: Gran enamorado de sus perritos.
0: Sí, sí, mucho, sí, mucho hablé yo con él, sí, mucho hablé con él. Sobre todo la humanización.
1: Sí.
0: Sobre todo la humanización.
1: Exactamente. Ese es el tema ahí en su casa.
0: Pero él es una persona muy abierta, con él poder hablar
1: sí,
0: de todos los temas, ya te digo. Siempre voy a estar agradecido con Carlos por el apoyo que me dio, siempre.
1: Qué bueno, Richie. Bueno, cerramos.
0: Cerramos.
1: Señoras, señores, hasta aquí Richie Rey, experto canino, búsquenlo. Y ahora lo que les digo, está en Instagram, con su cuenta principal y cuenta secundaria en este momento, experto canino por un lado, Richie Rey por el otro lado. ¿Número de teléfono?
0: 0984-802378.
1: Ahí está, entonces, nosotros vamos aquí en la madrugada, añadiendo la música, y en breve volvemos con un montón de noticias y cosas preparadas para ustedes.
2: Buena madrugada, pero todo bien, gracias Carlos, un placer de estar contigo y con la audiencia, y por supuesto que ya esperando nada más que algunas horitas y ya nos movemos para llegar hasta San Jerónimo para este Festival Nacional del Yopará.
1: Totalmente, y antes de entrar en los detalles, qué barro, ¿cómo es la costumbre paraguaya, don Clemente, que uno, por ejemplo, qué pasa cuando se va a la casa de la abuela? ¿Qué pasa si cuando de repente uno se va a visitarle y todo eso? Hambre nunca tiene, y ese es el reflejo nada más de nuestra cultura, de nuestra idiosincrasia. Y de repente el festejo paraguayo, ¿cómo es? Con comida. Y hoy llega el día del Yopará, don Clemente.
2: Así mismo, ¿no? En la casa de la abuela, en la casa de los parientes. ¿Qué? Y más todavía en el interior del país, y que te exigen, se enojan luego.
1: Se enojan.
2: Sí, se enojan, sí, es que... Y encima que tenés que virar también.
1: Sí, ¿no? Cierto.
2: Cierto,
1: es demasiado poco comiste, así es.
2: Para más, encima y arribaste a vía otra vez.
1: Cierto. Vos sabés que llevá nomás, así porque demasiado mucho, y se, entonces sí, mejor llevá nomás y tener en tu casa para tu cena otra vez. Todo.
2: Claro, claro, claro, así es, sí, señor.
1: Qué bárbaro, don Clemente, en este caso, esta costumbre tan paraguaya que... Me parece que es de las más fuertes, porque llega este 1 de octubre y toda la gente ya piensa en esto. Es más, sean copetines, sean restaurantes, algo que esto está trascendiendo estatus social y fronteras, ¿no?
2: Así mismo, por supuesto que la tradición paraguaya, y ahora con la expansión global de los paraguayos,
1: sí,
2: y por supuesto que sale con su costumbre, y eso contagia a la gente, ¿verdad? Pues es toda una novedad, ¿verdad? Y estamos en una época en donde trascienden nuestras tradiciones, no solo nuestra gastronomía, nuestra música, nuestra danza, nuestra artesanía, nuestros vicios como el tereré, sí, el mate, y todo trasciende, ¿verdad? Y más todavía esto del Yopará, ¿verdad? Que es una de las fiestas, una de las fechas emblemáticas en los últimos tiempos, porque con el Yopará todavía no tiene como 100 años, ¿verdad? Porque esto era comer mucho durante casi, o sea, que por varios días, desde octubre. Y esto se va simplificando, como el caso del carrulín también, de que esto era una costumbre de todo el mes, en los meses de otoño y de invierno, y con la evolución de la medicina se quedó nada más que en forma simbólica el 1 de agosto.
1: Claro.
2: Y este caray octubre también es simbólico ahora, el 1 de octubre. O sea que hay una constante, esto de celebrar nada más que un día, ¿verdad? ¿Por qué? Porque en el primer caso la medicina ha evolucionado, ¿verdad? Y
1: sí,
2: ya no hace falta recurrir a las medicinas alternativas, ¿verdad?
1: Claro.
2: Y ahora esto de las hambrunas y de estas cosas, el Paraguay hasta hace 50 años atrás era monocosecha anual, o sea, una cosecha nomás en el año. Ahora se producen todas las cosas todo el tiempo. La proliferación de los supermercados, las importaciones, el contrabando, ya no pasa, ya le de comida la plata, ya no hay ahora hambruna, ¿verdad? Entonces quedamos en que esta cuestión de para espantar a Caray Octubre, espantar a la miseria y para que no falte, ¿verdad?, comida hasta la cosecha, que generalmente es en mayo, que ya hay abundancia nuevamente, ¿verdad?, de productos de la chacra, entonces ya no falta y queda simbólico entonces.
1: Claro. Y don Clemente, esto que está diciendo justamente me da pie a decir lo que estaba pensando ya cuando hablaba del Yopará. Justamente pasó de ser una hambruna, digo bien, y hoy en día, como dice nuestro Zócalo, ya pasa a ser una fiesta, una celebración a nuestra idiosincrasia, a nuestra cultura, diría yo, don Clemente. ¿Qué cree usted?
2: Así mismo, compañero, así, o sea, que nos marcó esto. Sí. En muchas entrevistas me dijeron, ¿y por qué precisamente el Yopará? Si el Yopará está casi en desuso, no sé, el Yopará se come nada más que cada 1 de octubre, me dice, no, lo que pasa es que el Yopará es un locro antiguo, y era el pan nuestro de cada día. La historia del Yopará fue la primera comida descrita por un español en 1536, un año antes de la fundación de Asunción, y fue Ulrico Smil, y describe en una situación horrorosa, espantosa, macabra, y fue la primera descripción que hizo, ¿verdad? Y justamente tocando el punto de la antropofagia de los guaraníes, y dice, estos guaraníes ceban a sus enemigos como si fuese cerdo. Cebar significa engordar. Y luego lo desmembra, los troza y los lleva a una olla grande, le agrega poroto, locro, maíz, calabazas, mandioca, batata, picante, pimientos y colorante. Y eso, dice, el cuerpo de una persona consume miles en una plaza pública. Y dice que este cuerpo del enemigo lo único que está haciendo es reemplazando a las carnes de caza y pesca. Y es la misma cosa que hasta ahora nosotros conservamos. Es carne con el maíz, con el poroto, con zapallo y ponerle más, pero cosa que ya no va la mandioca ni la batata, porque nosotros eso ya servimos aparte, ya eso con en 500 años de la, por supuesto que eso se ha separado, ya no va a una olla común, sino va para complemento, o sea que no se aleja, es la misma cosa hasta hoy día. Y entonces este yopara, que nosotros le llamamos yopara, es un término nuevo, porque anteriormente durante la colonia se le llamaba locro, una voz quechua, de tal manera que todos los países de Sudamérica fundamentalmente tiene su propio locro y bien diferente todos. Solamente en Paraguay y en Argentina, que no es otra cosa sino una proyección paraguaya de gastronomía, sí, de que su locro es a base de poroto, del maíz, y por supuesto todo tipo de carne, como nuestro antiguo locro, y que tiene carne de vaca, de cerdo, de ave, los chorizos, tiene, ¿cómo se llama?, menudencia, como mondongo. Eso anteriormente todo se iba a una misma olla hasta la guerra del 70. A eso le llamábamos locro. Pero por eso lo que es nos marcó en nuestra historia y nos dice, ¿y por qué tiene que ser este yopara? Lo que pasa que anteriormente se llamaba locro, ahora se llama yopara, porque a partir de la guerra del 70, con la disminución o con casi la aniquilación de la población masculina generalmente, por supuesto los jefes de familia en un 90%, aparecieron nuevos jefes de familia extranjeras, pero hombres extranjeros, que por supuesto que seguramente que no les gusta esta combinación, y aparece el nombre del locro con el abatitupí, que es el locro blanco. Ya no se va, se divorció de ahí el poroto. Cuando el poroto es con carne le llaman saporo, según las reiteradas crónicas. Claro. y el Yopara, acá aparece el Yopara. El Yopara es después de la guerra del 70, cuando se juntan el Proto con el Locro. Sí. Y según una entrevista que le hice cuando era periodista de La Tribuna, al rector, otrora rector de la Universidad Nacional, doctor Dionisio González Torres, me dice, no, este es el Yopara más joven, y es el único que Paraguay conoce ahora. Paraguay no tiene memoria, dice, hay poca literatura, hay poco informe, hay pocos libros que hable de la tradición culinaria, y era cierto, de hecho, Paingo. Bueno, entonces dice, esto es nuevo, ¿por qué? Porque con la primera remesa de los médicos recibidos en Paraguay, de la Universidad Nacional de la Facultad de Medicina, hicieron una campaña, dice, y él es médico, para que encontraron de que el culpable de las enfermedades, de las muertes repentinas, que no es otra cosa, sino los accidentes cardiovasculares, era responsable el consumo excesivo de la carne de vaca, fundamentalmente, ¿verdad?
0: Claro.
2: Entonces se puso de moda la versión de los locros, de a base de queso, de la comida con queso en general, ¿verdad? Bueno, de ahí es que con nuestra investigación de hace más de 20 años de la Dirección de Cultura, con nuestra feria de comida, y que yo me metí de lleno a la investigación de nuestra gastronomía paraguaya, encontré que el yopara no es otra cosa sino locro de antes, en donde 100% era con diferentes carnes. Y esto se conserva en Buenos Aires, se conserva porque de Paraguay se fueron todos estos, ¿verdad? De Asunción partieron y familias de 9 pueblos, fundamentalmente pueblos franciscanos, con su semilla, con su yerba mate, con su vicio, con su locro, con su chipa, con su todo, se fueron a fundar fundamentalmente las ciudades cabeceras en la Argentina, y ahí se fue nuestro locro, y hasta ahora ellos conservan tal cual como es, que es el poroto con el maíz,
0: sí.
2: Carne de vaca, de cerdo, chorizo, en síntesis se conserva muy bien ahí. Sin embargo, en el Paraguay también conservamos, pero le llamamos yopara, no le llamamos locro. No le llamamos locro nosotros. Por ejemplo, en Misiones, nuestra costumbre es, a lo que yo le llamé yoparaité, que es de mi colección que siempre, hasta el año pasado, en nuestro festival del yopara, hemos servido 11 clases de yopara. Este año íbamos a hacer 12 tipos, ¿verdad? Bueno, en Misiones, nuestro yopara es con poroto, locro, fideo, arroz, carne de cerdo, de vaca y de pollo. Yoparaité,
1: ¿verdad, hoy?
2: No, yo le llamo yoparaité porque la gente sabe solamente yopará, ¿verdad?
0: Sí.
2: Bueno, en el mercado 4 siempre, el 1 de octubre, había dos versiones, ¿verdad? El yopará con carne, yoparazo, o a veces con carnaza, a veces con puchero, a veces con osobuco. Y por supuesto que el yopara con queso, ¿verdad? Y no todo, en todos los pueblos le llaman tan actualmente, ¿verdad? Por ejemplo, registré uno en Nueva Germania, San Pedro, el yopara de ellos. Ellos, su yopara es 7 porotos, 7 tipos
1: de legumbres. Tipo de legumbres.
2: De legumbres con mucho queso y zapallo. En el sur, en el tercer festival nacional, se presenta una señora en la Plaza Uruguaya a decirnos, ¿y cuándo van a hacer lo nuestro? No está acá. Pues ya estábamos hablando de 8 tipos de variedades más o menos de yopara. Y cómo es el de ustedes, pues, te prometo que el próximo año yo voy a hacer, pero háblame bien y te voy a hacer, dame la receta. Y me dijo que ellos generalmente se basan con 4 a 5 tipos de porotos tiernos con fideo y queso zapallo. A eso yo le bauticé como el yopara sureño.
0: Bueno, claro.
2: Y aquí hay montón, y lo más importante de todo es tenemos los registros, los reportes de Hernando Arias de Saavedra, de Hernán Arias, que era varias veces fue gobernador, es un criollo paraguayo, y era el que repartía ganado por todo el Río de la Plata para poblar Argentina con ganado, como también Uruguay. Uruguay era estancia en esa época, porque Uruguay ya fue fundada con militares de Buenos Aires, y este dice que en todas las carretas, en todas las expediciones, no nos falta la carne seca. Para el locro, dice, nos falta carne seca, el poroto, maíz, zapallo, ajo y cebolla que se conservan por mucho tiempo. Y tampoco el arroz, escuchen un poco, el sí. arroz pisado para los guisos carreteros. Quiere decir que todo acá en Paraguay, esto nació, es una, Paraguay en esa época era de la cabecera, y de Paraguay se extendió y comieron la comida paraguaya, todo el Río de la Plata, por casi 300 años. Y también de las chacras paraguayas, todo este Río de la Plata se abastecía de los bastimentos. ¿Por qué? Porque Argentina no daba el abasto, el consumo de la mandioca, como del maíz, zapallo, tabaco, todo se llevaba de este lado. En este caso de la venida de inmigrantes, especialmente de italianos y de españoles, de franceses, en la Argentina, es lo que ellos dejaron de lado, casi dejaron de lado, ¿verdad?, el consumo de la mandioca y del maíz, y prefirieron más el trigo, y de ahí la proliferación de la harina. Bueno, esto es con relación, entonces, por eso hay tanta variedad de yopará para nuestra fecha, que es el día, ¿verdad? El 1 para espantar cariocture y espantar a la miseria. Y hoy en día, después de mucho trabajo, de mucha feria de comida y de mi participación por televisión, hoy en día la gente ya, porque anteriormente, con el primer festival nacional, por ejemplo, coste que 3 años antes del primer festival nacional, que ahora estamos en el 12º, se iba la gente, se comía gratis en la Manzana de la Ribera, y me decían, pero ¿de dónde vos sacás que hay tanto? Vos estás inventando. No, yo no invento, yo leo. Y por lo menos humeo los mercados municipales y vas a ver que ya hay 2. Y después mirá nomás ya por tus barrios y tal cosa, le ponen patita también de cerdo. Y hay de todo, es cuestión de mirar, de publicitar, de compartir esas experiencias regionales de nuestra gente, y vamos a encontrar de que tenemos mucho, ¿verdad?
1: Qué importante, don Clemente, porque es importante lo que está pasando con la música. No es lo mismo, ¿verdad? Pero digo, gracias a Néstor Ló, gracias a Tierra Adentro, que está reviviendo prácticamente el folclore en los jóvenes, ahora que había muchos que no querían nunca escuchar, que no le interesaba, de repente esto vuelve. Después vemos el tema del Yopará, vemos el tema de Agosto también, del Carulín, y tantas cosas así nuestras. Y, otra cosa. Ahora, algo que vi también, don Clemente, algo que no sé si la gente tiene muy en cuenta, pero muchos de los que hacen ejercicios, de los gym bros, como se le dice, la gente que va mucho al gimnasio y todo eso, o inclusive la gente que corre, que hace trail y todo eso, usan como barrita energética el ladrillo, por ejemplo, don Clemente. Son cosas nuestras que están teniendo vida nuevamente.
2: Claro. Y estamos dejando mucho, y hay otro. Por ejemplo, el consumo del coco, del bocayá, que es un energético hasta no poder, las propiedades que tiene, y se está dejando. Yo en mi casa, acá en Ñemby, sí. Yo tengo 7 plantas de cocotero.
1: ¿Y qué tal la fruta, don Clemente, para ir a buscar?
2: Nunca agarré uno del patio. Nosotros compramos por kilo cada mes. Pero de los supermercados,
1: claro.
2: Pero nosotros no nos vamos. Tengo planta de almendras, de nueces.
1: Uf.
2: Pero solamente comen perros y a veces la manada de la bandada de papagayos que vienen a visitarnos.
1: Epa.
2: Pero nosotros tampoco seguimos comprando. Es una dejadez que Dios quiera, ¿verdad? Así como tu caso, ¿verdad? De que sí. La gente vuelva a consumir y de no perder esa tradición. Todo lo que la naturaleza nos dé, ¿verdad? Que sepamos aprovechar.
1: Vos sabés que, don Clemente, a mí me gusta mucho, por ejemplo, el licuado de banana con leche. Pero me encanta el licuado de coco con leche. Es una delicia ese licuado.
2: Qué bueno, qué bueno. Por supuesto, y también se puede hacer a lo que nosotros le llamamos leche.
1: Ah, leche de coco, sí.
2: Leche del coco o sí. Leche de maní, ¿verdad?
1: Sí, claro, claro.
2: A pesar que es bebible, porque dice que leche no puede ser leche porque no es lactosa.
1: Exactamente.
2: Solo para las definiciones chuchi, pues la gente le dice leche. Y conste que esto, los guaraníes ya consumían el mandubí cambre y el mocaya cambre, pero ellos no consumieron, los guaraníes prehispánicos, no consumían la leche de ningún tipo de animal, a pesar de que había animales que se podía ordeñar, ¿verdad? Tampoco el huevo, ¿verdad? Pero vayamos nomás, esto, ¿verdad?, de que se puede utilizar nuestro recurso todavía, ¿verdad? Y saber utilizar esto.
1: Qué grande, don Clemente, realmente muy contento de que podamos hablar sobre esto, porque me imagino mañana va a ser uno de los temas de conversación. Sabemos que tenemos muchas noticias, don Clemente, que los juicios por aquí, que esto que pasa por allá, que las elecciones.

0: cultura como dirección de acción cultural y comunitaria de la Municipalidad de Asunción.
1: Sí.
0: Nuestro 12º Festival de la del Yopará.
1: Bien.
0: No vamos a hacer como lo veníamos haciendo en la Plaza Uruguaya porque está totalmente remodelada y recién se va a entregar a la sociedad a fines de diciembre.
1: Ah, ya.
0: Por eso no nos animamos, o sea que los cocineros que siempre me ayudaban a hacer Yopará para 2,000-3,000 personas con 11 variedades hasta el año pasado, no se animaron a hacer, por lo tanto buscamos auspiciantes para hacer mañana en el Centro Comunal San Jerónimo.
1: Muy bien.
0: Ahí sobre la avenida Estela Maris, detrás de los edificios altos de los ministerios del Paraguay. Bueno, ahí se va a hacer nuestro 12º festival, como se dice, Aniagua o Azareyete.
1: ¿Desde qué hora, don Clemente, eso?
0: Desde las a las 11 de la mañana hasta que terminen las dos olladas de son tachos grandes, ¿verdad? Para 200-300 personas.
1: Sí.
0: Dos partes de variedad de ellos para.
1: ¿Y la gente tiene que llevar algún tupper o algo? ¿Cómo se hace para la repartición?
0: No. Ahí se le va a servir tipo ñembo de pajado. 2, 3, 4 mesas servidas van a estar ahí, la gente se sientan, se levantan, tienen otra remesa y compañía, pero en cuanto a números artísticos, estamos reduciendo también, no estamos invitando a ningún otro grupo que no sean municipales, ¿verdad? Como los grupos municipales, el ballet Fama que dirijo yo, está también el ballet Mainumbu, Nibijeroku.
1: Ah, lindo espectáculo.
0: Sí, el ballet municipal, la banda municipal de Asunción, 4 o 5 talleres más que tienen su propio ballet, y el único invitado va a ser el grupo, el ballet juvenil de Paipucú, del Chaco. ¿Por qué? Porque había sido que esta gente, nosotros por supuesto que nos la invitamos, pero después nos hincaron ahí, bueno, nosotros ya tenemos todo, como todos los años venían acá, entonces me dicen, bueno, nosotros ya tenemos todo, estos chicos ya trabajaron durante todo el año, desde el año pasado hasta ahora ya contrataron su colectivo, así que ellos se van. Bueno, Pechuca Tuñandema, la calle ya botas de escuela, de Capeguilla, eso de acá no venga. Bueno, son los únicos invitados que van a estar. Y entonces, pero la gente tiene que llegar para las 11 más o menos, idealmente, para que pueda alcanzarle, ¿verdad? Porque nos está haciendo mucho porque va a ser totalmente gratuito.
1: Claro.
0: Para eso buscamos empresa, ¿verdad? Y hay una empresa que nos ayudó para que sea esto gratis, ¿verdad?
1: Espectacular.
0: Para comprar todas las materias primas para esto.
1: Excelente, don Clemente. Realmente muy agradecido por todos estos datos. Yo voy a repetir enseguida porque tengo acá el flyer justamente en la cual aparece a su cultura turismo, la dirección de cultural y comunitaria, la Academia Paraguaya también, por supuesto, APGA, y por supuesto, una vez le voy a decir, Copalsa también, que es la empresa que está colaborando con ustedes, don Clemente, y realmente muy agradecido porque para mucha gente, sea porque sí quiere comer, sea porque no encuentra, o sea de repente porque no tiene para comprar, esta es una chance fantástica de comer una buena variedad de ello para el día de mañana, don Clemente, o sea, el día de hoy, don Clemente.
0: Así mismo, y que la gente se anime a hacer. Hay un secretito para que el ello para sea rico.
1: Epa, ¿cuál es?
0: El secretito es que hay que ponerle el doble de poroto, porque el maíz pues es desabrido. El locro no aporta ni un sabor a ganito. Ah, en monotini y este pues. Entonces hay que ponerle el doble, mucho zapallo y todas las verduras con
1: claro.
0: Y de ahí ya elegir uno si quiere con carne, con puchero, con osobuco o el quesú, el yo para quesú. Se puede hacer también el yopará. Hay un yopará que a mí me gusta, que era una tradición de una tía mía, que sus hijos no quieren ver locro porque relaciona con las muelas, con las muelas. Entonces ella utiliza el choclo en vez del maíz tupí, cosa que a mí me encanta porque a mí tampoco me gusta el locro. Entonces en casa nosotros permanentemente comemos un yopará con carne o a veces con queso, pero con el choclo. Es riquísimo.

0: a esto también nuestros festivales, cada año hacíamos también esto, para 200 personas más o menos, que eso es un tacho grande, para 200 personas, y el año pasado fue el que más rápido salió. Eso en un santiamén terminamos los 200 platos.
1: ¿Cómo usted lo mira?
0: Entonces hay mucha alternativa, ¿verdad? Hay mucha alternativa y cuestión de variar un poco, de hacer, y por supuesto que uno tiene que, no tiene que, la gente lo toma por excusa, no da gusto hacer, yo trabajo, salgo, vuelvo a la disparada, ando acá, y eso necesita como 4 horas de cocción. Nah, y con 3, y tengo un día antes de movernos con el remoco los dos, y en 2 horas ya está todo blando. Es cuestión de hacer y de animarte y de mantener nuestra historia, nuestra tradición,
1: nuestra cultura,
0: ¿verdad? Y tratar de variar. El paraguayo no quiere variar. Te hago de coco 5 clases de sopa paraguaya, y por ahí te dicen, esta es la sopa con relleno de carne, inde, pero o inde. A la UPAGB, algo de coimo ahí. Si eso, por ejemplo, esto que hacen degustaciones y que buscan las comidas de primer puesto en el mundo, si esto supiese, es más un bien que le añade sopa que su, le añade sopa relleno, le añade sopa relleno con pollo, le añade sopa si paso o fuera, el si pago a su relleno, pero nuestra gente no quiere hacer. Es de una sola clase. El meyú, ¿cuántas clases de meyú existe? No, Pepe, te invito ya por mí, güey. En los restaurantes, en todo, una sola. Y de güey, borí, hay como 17 clases de borí. Jape, borí de pollo, no ya por dónde. Borí de pollo, no ya por dónde. Y que no nos caigamos ahora, ¿verdad? Varíen un poco la cantidad de yopará que tenemos. Sí. Si ustedes quieren saber esta variedad de cosas que tenemos, entren en mi canal de YouTube, Clemente Cáceres. Muy Peto, bien. Panda, Pepe, todo tipo de comida y las variedades que hay. Valores de mundo. O falta ñandeña conocer la ñane tradición. La ñane tradición. Falta que nosotros conozcamos.
1: Excelente, don Clemente. Va a ser una jornada de mucho movimiento, de mucho trajín. Entonces, don Clemente, le queremos dejar ya libre como para que pueda descansar y prepararse para lo que va a hacer este mediodía.
0: Dale, dale, por supuesto. Yo a las 4 ya tengo que levantarme porque ya viene el camión, ya vienen los personales para alzar las cosas, y para las 5 llegamos, para las 6 llegamos ahí, y de ahí ya fuego por todos los lados. Y empieza ya a hervir los tachos.
1: Y buen provecho, don Clemente, en todo caso, y muy agradecido, en serio, por estar en este horario con nosotros.
0: Dale, compañero, gracias a ustedes también, y que pasen muy bien.
1: Igualmente, don Clemente Cáceres, gestor cultural, hablando un poco de hoy, el Día del Yopará.
2: Vamos a hablar también de una noticia muy importante para nuestro país, y por qué no, para la región, porque se viene el Congreso, el Cuarto Congreso Internacional de Medicina Legal y Ciencias Forenses, donde nuestro país será sede estos siguientes días, siguientes 22 al 25 de septiembre. Y realmente es muy interesante la presencia de integrantes de la Red Iberoamericana de Instituciones de Medicina Legal y Ciencias Forenses, considerando que en nuestro país, más allá de las grandes necesidades que tiene en esta área, va avanzando, y esta vez va a ser sede. Vamos a enterarnos en los detalles, quiénes van a estar y cuáles van a ser los temas que se van a abordar en este Congreso Internacional de Medicina Legal. Y estamos precisamente en línea telefónica con el doctor Pablo Lemir. ¿Cómo le va, doctor? Tanto tiempo. Buen día.
3: Muy buen día. Muchísimas gracias por la llamada. Y por interesarte sobre el tema del Congreso y de la reunión de la Red Iberoamericana de Instituciones de Medicina Legal y Ciencias Forenses.
2: Creo que es un momento muy muy saludable, doctor, con presencia de esta cantidad de participantes que, bueno, vamos a detallar en un ratito más, y sobre todo también el nivel de exponentes que estarán. Cuéntenos, por favor, los detalles.
3: Sí. Sí, verdad. El tema es, es la primera vez en la historia de nuestro país donde vamos a tener la reunión de la Red Iberoamericana de Instituciones de Medicina Legal y Ciencias Forenses. La reunión de la red se va a hacer los días 24 y 25 de septiembre. Y te explico un poco a vos y también para la audiencia qué es la red. La Red Iberoamericana se constituye hace 20 años en Buenos Aires. Me tocó estar como representante paraguayo en el momento de la inauguración, ¿verdad?, de la red y de la toma de decisión de lo que de crear la red. Esto fue auspiciado por el Comité Internacional de la Cruz Roja hace 20 años. Una reunión que donde el comité convocó y buscó a los expertos de Iberoamérica en lo que es identificación de personas desaparecidas y de personas NN. Ese fue, digamos, el origen. La idea era establecer protocolos de actuación común para lo que es el proceso de identificación y de reconocimiento de personas desaparecidas. Y estando en Buenos Aires, que fue en esa reunión hace 20 años, estábamos todos los representantes y, bueno, dijimos, una de las conclusiones a la que llegamos es, bueno, cada vez más existe la globalización. Y si, por ejemplo, empiezan a desaparecer, hay un desastre, un evento masivo en uno de los países, no es que mueren y desaparecen personas solamente del país. También pueden ocurrir que desaparezcan personas de otro país.
2: Claro.
3: Y entonces el proceso de identificación, el proceso de darle nombre a esa persona desaparecida, se hace cada vez más complicado, ¿verdad? Como lo que pasó recientemente con los terremotos o todo ese tipo de cosas en otros países, ¿verdad? ¿Y por qué entonces no nos constituimos en una red donde podamos compartir datos e información y facilitar, por lo tanto, la búsqueda y la localización de las personas desaparecidas? Un poco así nació el espíritu y, bueno, ahí se funda la red iberoamericana. Y desde ese momento estamos teniendo reuniones anuales y ya como por supuesto en un proceso evolutivo fue abarcando cada vez más temas la red y lo que nos permite esto es homogeneizar la manera de trabajar, actualizarnos, compartir experiencias y una serie de otras cuestiones.
2: Es decir, en este tiempo, doctor, se pudo lograr entonces ese protocolo, el intercambio de datos, y supongo que además de la propia red, hay otras instituciones involucradas, porque esto no podría correr de manera solitaria solamente, pese a que este tipo de situaciones, bueno, siempre hay cuestiones diplomáticas en desastres o situaciones, ¿no?
3: Te doy un ejemplo. Para que la gente comprenda y también valore un poco lo que es el tema de la red. Cuando fallece Marcelo Pecci, apenas enterarnos nosotros de la noticia, lo que se produjo es automáticamente se activó el hecho de que se conecte en la Dirección de Medicina Legal, donde yo estoy, con la dirección del Instituto Nacional de Medicina Legal y Ciencias Forenses de Colombia. Uh-huh. ¿Eso qué nos permite? Uno de los procesos y de los protocolos básicos que se tiene cuando hay una persona fallecida antes de hacer la autopsia es identificar a ese cuerpo.
2: Exacto.
3: Entonces, lo que me dice el director de Medicina Legal que estaba en Bogotá, él me dice, la autopsia se va a hacer en Cartagena, me dice. De Cartagena me están pidiendo la ficha de cadactilada, el fiscal. Que son las huellas de los 10 dedos de la mano.
2: Sí. Entonces, que está bajo dominio de la Policía Nacional en nuestro país.
3: Exacto. Uh-huh. Entonces, ¿qué es lo que yo hago? Yo contacto con la Policía Nacional. La Policía Nacional me provee la ficha de cadactilar por un medio seguro. Y yo, a través de otro medio seguro, de comunicación, de enlace, le paso la ficha de cadactilar a Bogotá. Bogotá pasa a Cartagena y inmediatamente se le identifica a través de la ficha de cadactilar a Marcelo Pecci antes de iniciar la autopsia. Uh-huh. Todo eso en segundos. Eso es algo que hace la red normalmente y lo hace absolutamente en silencio. Yo lo estoy ahora simplemente evidenciando para que se entienda cómo trabaja la red iberoamericana. Y hay otro sinnúmero de otro tipo de situaciones que abarcan en cualquier otro país, otro tipo de interacciones de ese tipo. Esa es digamos, una de las cuestiones prácticas que tiene la red. Y que gracias a que tenemos la red podemos hacer ese tipo de trabajos. Y bueno, eso es lo que esa reunión me animé. Estoy personalizando, pero es así. Me animé el año pasado en la reunión que tuvimos en Guatemala a postular a Paraguay para ser sede en la reunión de la red para este año. Y se hace una votación porque es como un sistema parlamentario, ¿verdad? Y se hace una votación, se postuló también Portugal. Y le ganamos a Portugal y obtuvimos la sede para la reunión de la red de este año. Y en ese marco, en el marco de la reunión de la red, que va a ser, como te mencioné, los días 24 y 25, lo que hicimos es aprovechar y hacer un congreso internacional de altísimo nivel para los días 22 y 23 este mes, es decir, el martes y miércoles de la semana que viene, donde vamos a aprovechar que ya que vienen los máximos expertos de Iberoamérica, vamos a tener unas conferencias magistrales, unas mesas redondas y unos talleres dictados por estos expertos en todo lo que es la medicina legal y las ciencias forenses. Decidimos apostar, porque también sé y sabemos desde el Ministerio Público que una de nuestros déficits a nivel país es también la parte de derechos humanos. Decidimos apostar todo lo que es a la investigación científica en derechos humanos, en identidad de personas desaparecidas, en bases de datos genéticas y también, como no, en todo lo que es inteligencia artificial y todo lo que es la modernización actualmente. Y eso es el enfoque que va a tener este congreso. Y vamos a tener, por ejemplo, para que te des una idea de lo que es la red y lo que convoca la red y el nivel que científico que vamos a tener, algunas de esos los periodistas y la población escucharon y mencionar, se está haciendo una autopsia por el protocolo de Minnesota. El protocolo de Minnesota es un protocolo de las Naciones Unidas que es para la investigación de las muertes potencialmente ilícitas y está de hecho enfocada en todo lo que es la responsabilidad del Estado. Uh-huh. Por ejemplo, cuando fallece una persona privada de su libertad, una persona bajo bandera, es decir, donde puede haber una responsabilidad del Estado. Sí. Y donde se puede, por ejemplo, pensar en torturas o desapariciones forzadas, etcétera.
2: O descuido.
3: Ese es el protocolo Minnesota.
2: Sí.
3: Y el protocolo Minnesota es de las Naciones Unidas. Y para hablarnos del protocolo de Minnesota va a estar el doctor Maurice Tidbal-Vins, suizo, que es el relator especial de derechos humanos de las Naciones Unidas y es uno de los redactores del protocolo de Minnesota. También vamos a estudiar un poco el protocolo de Estambul, que es cuando hay torturas en detención, por ejemplo, una persona que es detenida por la policía y alega que fue torturada, etcétera. Uh-huh. Para eso se utiliza el protocolo de Estambul, que es un protocolo para de examen físico y de determinación de las torturas y de los malos tratos. Y para ello nos va a hablar del protocolo de Estambul, nos va a hablar el doctor Duarte Nuno Vieira. Él es portugués, de paso fue al que le gané la postulación de la sede. Y él es uno de los redactores del protocolo de Estambul. Y por cierto, él es el perito de la Corte Penal Internacional de La Haya.
2: De La Haya.
3: Exactamente, de la Corte Penal Internacional. Es uno de los, es el perito médico legista, el jefe del equipo de perito médico legista de la Corte Penal Internacional. Y él nos va a estar hablando del protocolo Estambul. Para, por ejemplo, algo que solemos tener en nuestro país, encontrar esqueletos. Encontramos esqueletos, restos óseos, etcétera. Uh-huh. A eso se utiliza antropología forense y odontología forense y arqueología forense para hablarnos sobre lo que es el proceso de identificación de restos áridos y darle identidad a esos huesos. Nos va a hablar la doctora Ute Hofmeister, suiza también, y ella es la presidenta de la Asociación Latinoamericana de Antropología Forense. Ella es una de las fundadoras de lo que es el equipo argentino de antropología forense, que es tan famoso. Es decir, ese es el nivel de nuestros disertantes que vamos a tener. De hecho, vamos a tener un montón de otras cosas, talleres, por ejemplo, sobre autopsias que nos va a invitar el doctor Pachar. Él es un PhD, un filósofo, un doctor filósofo en patología forense, egresado en Inglaterra, de Oxford, y él es el director de Medicina Legal de Panamá. Él le va a estar dictando un taller específicamente para los patólogos, etcétera. Es decir, es una apuesta absolutamente alta en lo que es la ciencia. Esos 4 días, 2 de congreso y 2 de reuniones, las reuniones son a puertas cerradas, son solamente de los miembros de la red, ¿verdad? Esos 4 días, Asunción va a ser la capital iberoamericana de la medicina legal y las ciencias forenses. Estamos demasiadamente orgullosos, demasiadamente ansiosos de que llegue, demasiadamente nerviosos también porque salga todo perfecto, ¿verdad?
2: Son 22 países en representación. Estos 22 países, ¿qué significan números de presentes, doctor? ¿Una aproximada?
3: Mira, nosotros tenemos, o sea, de esos 22 países vienen, porque hay países como, por ejemplo, bueno, el México, que son países federados, vienen más de un representante, y así sucesivamente. Son 30 personas que están viniendo para la reunión de la red. Y nosotros tenemos una expectativa de tener entre 350 y 400 personas dentro de lo que es el Congreso. Incluso ya sabemos, porque ya nos han dicho que varias personas extranjeras que van a venir exclusivamente para el Congreso, ¿verdad?
2: Ahora bien, llevando en cuenta el escenario de nuestro país donde... Bajamos un chiquitito Cristian, llevando en cuenta la realidad de nuestro país, porque también tenemos que hablar de realidades, con orgullo, ¿verdad? El recibimiento a esta cantidad de, sobre todo de personas tan bien formadas y tan distinguidas en este área específica tan necesaria, hoy con más razón. Y llevando en cuenta la precariedad con la que se trabaja en nuestro país. Según tengo entendido, son apenas 88 médicos los que podrían estar ejerciendo la medicina forense en nuestro país, o al menos los que han realizado el posgrado, ¿verdad? La maestría o la especialización propiamente, que son de dos cosas distintas, pero de todas maneras los habilita. Y entiendo que son solamente 88 personas en el país. Y se deben dividir en 17 departamentos y lo que eso significa, sin siquiera mencionar que tenemos una sola instalación habilitada como morgue y para estudios, para la realización de una autopsia, ¿verdad? No así una inspección que se puede realizar lo hacen los médicos de guardia que están habilitados en el país. Y con esta precariedad con la que trabajamos y con la poca cantidad de médicos forenses que tiene nuestro país, ¿para quiénes iría? ¿Quiénes participarían como como participantes, oyentes, no sé cómo le van a llamar, y si eso tendría un costo para los médicos que estén interesados, supongo que serían ya los especialistas, ¿verdad? Los médicos forenses habilitados en nuestro país, ¿cuántos serían?
3: Bueno, a ver, para profesionales está 38.500 guaraníes. Está lo que sería la inscripción.
2: O sea,
3: para estudiantes está mucho más debajo. Uh-huh. Esa no es 38.000, 382.500, perdón, en la hora en la que me está haciendo fallar. 382.500. Es un poquito caro, pero tienen que imaginarse lo que es el costo de traer a toda esta gente, ¿verdad? Ese sería el precio. Pero somos un poco más de 88 ya ahora, gracias a Dios. De hecho, en medicina legal, de la Dirección de Medicina Legal, en este momento tenemos 150 médicos forenses. Tenemos la especialidad, el curso de la especialidad en Paraguay. Y también tenemos la parte de ciencia forense, que sería la otra parte, la otra patada. Tenemos las maestrías también en nuestro país, específicamente en la UNAE. Uh-huh. Y hay mucha gente que está estudiando. Ahora bien, los talleres y el congreso no va dirigido solamente a los médicos. La ciencia forense abarca todo lo que es la parte, toda es multidisciplinaria y abarca todo lo que es la investigación científica de los hechos punibles. ¿Eso qué significa? Acá está abierto esto también a abogados, está abierto a criminalistas.
2: Criminalistas, sí.
3: Está abierto a odontólogos forenses. De hecho, justamente mencioné el tema de la odontología forense. Sí. Está abierto, digamos, a todo público que ame lo que es esta área de especialidad. De hecho, van a haber mesas, vamos a tenerle en una tertulia, le vamos a tener sentado al fiscal general del Estado, la doctora Carolina Llanes, a la ministra de la Corte, uh-huh. Hablando, conversando entre ellos. Obviamente eso es de altísimo nivel y también de mucho interés para los abogados, y van a haber talleres donde, por ejemplo, cómo entender cómo redactar un informe pericial en el marco de la corte de lo que sería la CIDH, en la Corte de Derechos Humanos. Uh-huh. Y cómo, por ejemplo, el Estado y los distintos poderes del Estado están obligados al cumplimiento de las sentencias de la Corte Interamericana de Derechos Humanos. Uh-huh. Es decir, en ese tipo de cosas está dirigido específicamente a abogados y a todos los interesados, ¿verdad? Porque una de las cosas que la gente escucha varias veces, y bueno, Paraguay fue condenado por la Corte Interamericana de Derechos Humanos. Y bueno, ¿y cómo se hace el cumplimiento? ¿Verdad? ¿Cómo se cumple esa sentencia? ¿Verdad? Eso incluso tiene implicancias económicas para el país, ¿verdad?
2: Claro,
3: y cómo se tiene que hacer ese pago y todo ese tipo de cosas, cómo se cumplen esas sentencias. Entonces, ahí también charlas específicas sobre derecho, economía, etcétera, etcétera, dentro de lo que es el Congreso. A eso me refiero con que está habilitado el público. Y enlazando con lo que dijiste, en nuestro país sí, tenemos un retraso fácil de 70 años en cuanto a lo que es la investigación científica del delito en Paraguay. Nosotros todavía tenemos aplicación de la medicina legal del siglo de mediados del siglo XX, y estamos en el siglo XXI, como hoy estaba mencionándole a unos fiscales en una charla que di en Coronel Oviedo, ¿verdad? O sea, hoy me refiero a ayer. Estaba mencionándole a ellos, ¿qué pasa con nosotros? Tenemos una inversión en tecnología y en logística que hace el Estado lamentable, que es absolutamente lamentable, y que es del siglo XX, principio del siglo XX, estamos enfrentando a la criminalidad del siglo XXI.
2: Con todo lo que eso significa.
3: Con todo lo que eso significa.
2: Sí, señor.
3: Y con la capacidad económica que tiene esa criminalidad, el crimen organizado, que ellos no tienen problema precisamente de tener que hacer una licitación, ver la oferta más baja, etcétera, etcétera, para la hora de comprar sus recursos para poder cometer sus hechos punibles. Entonces, ante ese desnivel que tenemos absoluto, lo único que nos queda realmente es capacitarnos, prepararnos, y para que nosotros tengamos un nivel de formación que nos permita, en cierta medida, aunque no es total, pero en cierta medida, tapar ese bache que significa la falta de inversión en tecnología, ¿verdad? Y esta es una oportunidad para ello. Y una segunda oportunidad, por así decirlo, una agenda no tan oculta, digamos, de la reunión de la red, es que se visibilice lo que existe actualmente en la ciencia, que se sensibiliza a través de esa visibilización al Estado en cuanto a los tomadores de decisión del Estado, ¿verdad? Es decir, el poder legislativo, el poder ejecutivo, el poder judicial, que se den cuenta de en qué nivel estamos, qué se puede esperar de nosotros, qué es lo que sería el ideal tener, y a través de esa sensibilización, ese darse cuenta, ese despertar, se tome esa decisión de hacer la inversión, porque finalmente una inversión adecuada en lo que es la investigación científica del delito no es para Pablo Lemir, ni para su equipo, ni para su gente, sino finalmente para el justiciable, para el país, para esa persona que anhela justicia para su familiar, para sí mismo, y que necesita conocer la verdad de lo que pasó, y poder llegar a conciliar eso y algún tipo de resarcimiento que le dé paz al alma y finalmente esa paz le dé paz a la sociedad, ¿verdad? Ese es el objetivo final. Entonces tenemos una doble agenda, una agenda que es la de capacitación y también una agenda, por así decirlo, de política, pero de política institucional.
2: Claro,
3: De que se den cuenta.
2: Incluso más humanizado.
3: Exactamente.
2: A mí, yo realmente celebro, doctor, y me pareció muy oportuno hablar este tema específicamente, porque es un tema que me apasiona. De hecho, creo que hace, no sé, fácilmente hará 15, 12 años que no hablamos nosotros desde que yo dejé de redactar para el diario La Nación. Y bueno, en radio, y el horario de repente también, por respeto mismo a los horarios que ustedes cumplen. Pero me parece tan oportuno y celebro muchísimo que se realice y que Paraguay sea sede y que se visibilice esto que se está haciendo. Es tan necesaria la formación. Yo recuerdo con mucha satisfacción que hubo una temporada que pareciera ser que arrancamos muy bien, o sea, es decir, nos embarcamos en una temporada de formación, la misma policía científica, se empezaron a abrir los institutos de criminalística, donde afortunadamente también tuve la posibilidad de formarme, y ese apasionante mundo, pero pareciera ser como que después decayó, doctor, y como que pareciera ser que, así como decía, tomó la bandera y parece que te sentís solito, y parece ser que esa es la realidad, porque arrancamos en un momento, como te decía, luego fue perdiendo fuerza y hoy volvemos a tener demasiadas dificultades tan visibles, sobre todo para los que de alguna manera nos formamos, ¿verdad? Y hay una necesidad tremenda de formación, sobre todo en el brazo tan importante de tarea conjunta que tienen ustedes con la policía, o quien es el primero que llega en un lugar del hecho, ¿verdad? En una escena. Y si esa escena luego ya se pierde y se altera absolutamente todo, ¿cómo es posible que el informe final, como vos decís, puede llegar, no va a llegar a la familia, no va? Si ya es notorio que se abordó, si no se respetaron los protocolos y se abordaron mal desde el minuto uno. Entonces, este tema, no hay mucho secreto. Acá es formación, es prepararse, y es casi obligar al equipo que se ve comprometido a formarse, doctor, porque si no vamos a seguir teniendo este tipo de inconvenientes, que ya desde el banco, ¿cómo vamos a hacer un buen informe forense si ya se alteraron absolutamente todos los indicios que podrían utilizarse como evidencia en su momento?
3: Es así.
2: Es triste.
3: Es triste y por eso justamente menciono que esta capacitación es abierta y además esto permite visibilizar y a lo mejor sensibilizar. ¿A qué me refiero? A lo mejor el perito criminalístico que concurre a una escena, el médico forense está altísimamente formado, pero ¿qué pasa cuando ya cuando llegó? Ya se adulteró toda la escena porque la gente que concurre, el primer respondiente, no tiene la más pálida idea de que no tiene que tocar.
2: Así mismo.
3: Pero entonces, la idea es esa, es socializar, es sensibilizar para que todos manejemos al menos algunos conceptos básicos, ¿verdad?
2: Claro, lo básico nomás se pide, hasta que llegue el que está realmente, el que se va a encargar. Lo básico nomás se pide.
3: Y por lo menos, bueno, entonces que se hable un poco del tema, que se escuche, que se vuelva que al menos, por lo menos sepamos, que veamos en las series de televisión que la escena no se toca, que es sagrada, ¿verdad? Y ese tipo de cosas, bueno, volver a poner en palestra esto.
2: Y doctor, ¿hay para la policía mínimamente un cupo de 100, o al menos los que están... los que ya saben, porque los que están ya en el área de investigación criminalista propiamente ya saben lo que tienen que hacer, pero está la segunda línea que quizá no se formó, pero también tiene que estar por el hecho de que tiene que servir, ¿verdad? Y está distribuido en todo el país. Acá hablamos de realidades. Ahí sí hay una gran diferencia con el médico forense y la apoyo necesario. Yo creo que esto sí se tiene que hablar, por eso pregunto si hay cupos para los agentes de la policía y si van a ir, si van a estar ahí. Necesito que me digas si van a estar ahí, son tantos.
3: La verdad que, a ver, no tenemos un cupo, pero me entenderás el porqué, ¿verdad? Tratamos de hacer lo más barato posible porque estamos hablando de traer 23 delegaciones, ¿verdad? Pagar sus hoteles, pagar sus pasajes aéreos, etcétera. Entonces, de hecho, el precio que tenemos no nos alcanza.
2: ¿Quién absorbe estos costos, doctor Lemir?
3: Y el Congreso financia gran parte de los gastos y la otra parte son cooperantes, ¿verdad? Cooperantes locales, en este caso nos está ayudando un poco, nos está ayudando Itaipú y ya se está. Porque, obviamente, por más de que es caro, porque ya nos dijeron 380 mil guaraníes es caro, pero realmente para traer gente de Suiza, traer gente de Portugal, de México, de Panamá, de El Salvador, de etcétera, etcétera, eso no es fácil, ¿verdad? Lamentablemente no podemos hacerlo más barato.
2: Este monto, doctor, incluye la participación de los dos días de la red y también los otros...
3: No, los dos días del Congreso. La red es, como te digo, la red...
2: A puerta cerrada.
3: Es un parlamento, ¿verdad? Y es a puerta cerrada.
2: Ok, entiendo. Sería por dos días, interactuando con todos estos grandes...
3: Y con la participación, o sea, con ese monto ya se puede acceder a los tres talleres que van a haber, ¿verdad? De manera libre, ¿verdad? Y es estar ahí y es tener, como te digo, es recibir la capacitación de manera directa, no de alguien que leyó el protocolo y te viene a hablar del protocolo, de alguien que redactó el protocolo. Cuando me refiero a la parte de identificación de los huesos, me refiero a la doctora Ute Josmeite, me refiero a la que redactó el protocolo, los protocolos de la Cruz Roja Internacional de cómo hacer identificación de esqueletos, ¿verdad? Es el nivel que le estamos pidiendo y ese es el nivel que ofrecemos, ¿verdad?
2: Bueno, el cierre, voy a cerrar un poco triste, porque me hubiese gustado muchísimo que, por ejemplo, el caso del Ministerio del Interior le dé las becas a los integrantes de la policía, mínimamente a 100 agentes distribuidos. O sea, de 17 departamentos, no sé cuántas comisarías habrá en todo el país, pero las regiones, al menos si son 17 departamentos, no sé, dos por cada departamento nomás. Pero bueno, es soñar es gratis. Pero me encantaría que el primer interesado sea el primero que llegue a la escena.
3: Ojalá, pues sería una decisión institucional del Ministerio del Interior, ¿verdad? No podría tomar esa decisión.
2: No, por supuesto, pero es una cuestión que yo planteo. No se preocupe, doctor. Es una cuestión que yo planteo, pero en realidad se celebra, doctor, realmente con una felicidad enorme, te digo de corazón, hablar hoy y te agradezco también tu tiempo. Don Oscar Miranda, él es abogado, es historiador, es docente universitario y otros afines más hoy, bueno, está de nuevo con nosotros aquí. ¿Cómo estás, Oscar? Buen día.
4: Buen día, Marta. Un saludo para vos, para la audiencia también.
2: Osmara, creo que ya de a poquito se van como que conociendo y haciendo amigos también.
4: Sí, ¿verdad? Estamos interactuando ya.
2: Sí, sí, exacto.
4: Estoy entendiendo la onda.
2: Sí, sí, es bueno llevarse bien con
4: sí,
2: ella.
4: Porque claro
5: ya éramos
4: sí.
5: amigos.
4: Estamos en sintonía.
5: ¿Cómo? Ya éramos amigos.
2: Ah, ya eran amigos. Ah, mira qué lindo. Y te descuidas y hay fotos y todo. Porque generalmente
4: no salimos todavía juntos.
2: Ah, ¿no?
5: Como la Pausini.
2: Ah, como la Pausini. ¿No salieron a tomar un café, un té o algo así?
4: No, hasta ahora no.
2: Ah, bueno, seguramente hablarán de historia, porque ella también
4: yo creo
2: encanta.
4: Que sí, ¿sí? Ese vínculo común tenemos.
2: Exacto, qué gusto. En realidad hoy es el día, así que es por eso también nosotros acá estamos, si bien es cierto, por una cuestión más bien administrativa, el feriado fue ayer, o sea, el feriado de hoy que fue ayer, vamos a tratar así como que de pasar nomás aparte que tampoco yo entiendo, ¿verdad? ¿Por qué? Pero bueno, acá estamos y hoy sí, vamos a abordar parte de la historia de una de las batallas también súper importantes como la que abordamos la semana pasada y tenía que estar también en las páginas de Ñandutiza Pucay, así que gracias, Oscar, por venir y compartir con nosotros esta madrugada más.
4: Gracias por invitarme, y sí, realmente es una batalla también que marca, diríamos, un punto de inflexión dentro de la otra guerra que fue bastante importante para nosotros, una guerra que no es menor, porque estaba en juego también un territorio bastante amplio, que era nada menos y nada más que el Chaco paraguayo. Y Boquerón tiene un significado bastante especial porque genera justamente el embrión anímico que necesitaban nuestras tropas para que justamente abordemos este tema de la guerra con mucho optimismo y con diríamos, la idea de que el ejército boliviano podría ser vencido, porque nosotros teníamos como una especie de miedo escénico, tomando en consideración que Bolivia era un país que nos triplicaba en población. También en cuanto a armamento, era un país que tenía mucho más pertrecho, mucho más logística y, por supuesto, mucho parque de armamento que nos superaba. Y tenemos que analizar de que éramos 800.000 habitantes contra 3 millones. O sea, había una desproporción bastante importante, producto de que justamente nuestra población se vio un poco disminuida, más muy disminuida, por el tema que ha sido en la guerra de la Triple Alianza. Por eso que es un acontecimiento histórico que tenemos que analizarlo puntualmente.
2: Para algunos, ¿cuántos la guerra del Chaco que tiene un inicio y tiene un final duró más que eso? Duró 5 años, por ejemplo, aquellos que estaban prestando su servicio militar. Yo recuerdo que el abuelo Agustín Saucedo decía siempre que para él la guerra duró 5 años, porque estando anteriormente el servicio militar duraban 2 años, y cuando estaban, digamos, en la etapa del término de digamos de ese servicio, se desencadena la guerra. Entonces otros 3 años más para él fueron 5 años sirviendo, ¿verdad? Y para muchas personas probablemente también sucedió algo similar, Oscar.
4: Sí, porque nosotros tenemos que tomar en cuenta que el Paraguay movilizó 120.000 hombres durante la guerra del Chaco, y Bolivia movilizó 250.000. Entonces, obviamente, esa gente que fue movilizada estaba expectante justamente por el hecho de que podían ser llamadas a las armas. Algunos estaban en carácter de reserva, como vos decís, y otros ya prácticamente partían al frente de operaciones, tomando en consideración la necesidad que había de tropas en el Chaco.
2: Y sobre todo la predisposición, es una cosa increíble. Yo no sé si hasta ahora, sí, probablemente se da, porque el que fue a prestar el servicio militar y está en calidad de reserva, lo hizo precisamente por vocación. No sé si es tu caso, ¿verdad? Pero
4: tengo entendido que sí. O sea, básicamente en las dos guerras, si vos te pones a analizar, nadie fue arreado para ir a prestar servicio atendiendo a la necesidad de la patria, sino que iba voluntariamente el paraguayo a los efectos de defender su heredad. Y eso es un elemento común que se dio tanto en la Guerra Grande como también en la Guerra del Chaco.
2: Inclusive poniendo a disposición otro tipo de logística que eran cuestiones personales. Y más adelante lo que sucedió con las mujeres, los niños, claro, y todo lo demás.
4: Yo creo que en la Guerra de la Triple Alianza se vio más marcada esa necesidad, porque fue una guerra de otras características, ¿verdad? Nosotros ahí estamos hablando de una guerra ya prácticamente de exterminio.
2: De exterminio, sí.
4: Sin embargo, la Guerra del Chaco era a los efectos de defender el Chaco paraguayo justamente y de mantenerlo como una posesión geográfica de nuestro país.
2: Y quizá fue más... quizás ya estaban más sólidos también ciertos mecanismos, ajustes que ya, o sea, errores que quizás se cometieron en otros escenarios probablemente ya no se cometieron.
4: Y eran otros tiempos también, o sea, tenemos que analizar que eran otros tiempos, ¿verdad? Por el hecho de que no podemos decir tampoco que la Guerra del Chaco fue un paseo, porque también estamos hablando de un territorio árido, seco, un terreno difícil, sin agua, o sea...
2: Para la gran mayoría desconocido.
4: Claro, o sea, estamos hablando de un territorio inexpugnable, hasta si se quiere, en ese momento. Por eso te digo que tampoco nosotros podemos quitar la importancia de lo obtenido en la Guerra del Chaco, porque fue algo realmente muy, muy, pero muy valedero para nuestra heredad nacional.
2: Los protagonistas, al menos según la base de datos al que puede acceder cualquier persona, porque luego están los libros que son escritos, que fueron escritos por diferentes autores, y ellos, bueno, cada uno le pone su esencia, que también son válidos. Nos recuerda a obviamente José Félix Estigarribia, nos recuerda a Carlos Fernández, Luis Ayala, Francisco Peña, Carlos Quintanilla y al propio Manuel Marzana Orosa. Esa es la lista que está ahí en cuanto a los
4: referentes,
2: sí, uh-huh, que fueron comandantes, pero detrás de cada comandante por cada división había.
4: Claro, los nombres que está citando pertenecen en su mayoría al Estado Mayor de los dos ejércitos. Exacto. O sea, gente que si bien tenía los cargos castrenses más importantes, no eran los que se encargaban de las operaciones propiamente dichas. Pero nosotros tenemos que resaltar, antes de entrar a analizar la batalla de Boquerón, la figura de Estigarribia, uh-huh, porque José Félix Estigarribia es quizás una persona que queda un poco opacada por la figura del mariscal Francisco Solano López, pero el genio militar de José Félix Estigarribia no se puede desconocer. Es una persona que, dentro de todo ese perfil bajo que tenía, era un militar con una lucidez mental tremenda. O sea, imagínate lo que es pelear contra un ejército que te triplica en fuerza, que tiene mejor armamento, y sin embargo él de la galera y sobre la marcha improvisaba justamente tanto acciones de ofensiva como de defensiva, que fueron, hasta si se quiere, hasta hoy en día valoradas en las academias militares más importantes del mundo. O sea que evidentemente José Félix Estigarribia es un referente muy importante para la historia moderna de nuestro país.
2: Y porque, al menos en nuestro país, y también, como decías, porque y no quiero desmeritar absolutamente nada, porque no soy quien, y mucho menos en el 2026, ¿verdad? Pero si hablamos José Félix Estigarribia y ponemos al lado a Filiberto Osorio, quien era su par desde Bolivia no suena.
4: Absolutamente.
2: No suena.
4: Ni Enrique Peñaranda, que era quizás también, diríamos, la antítesis de él, o sea, la contraparte de él. Pero no se puede comparar de ninguna manera las acciones bélicas que tuvieron a cargo de Estigarribia para con los jefes bolivianos. Yo creo que Estigarribia, si hubiese sido de otra nacionalidad, hubiese sido un militar conocido en todo el mundo por la estrategia, por el hecho de tener esa lucidez mental para mover sus efectivos, para lograr acciones que fueran auspiciosas para el ejército paraguayo, así como lo consiguió.
2: ¿En qué momento se convierte en la batalla de Boquerón? ¿A partir de qué escenario y cuánto tiempo dura y cómo fue desarrollándose, Oscar?
4: Bueno, vamos a ponerlo un poco en contexto. La Guerra del Chaco, propiamente dicha, arranca en julio del año 1932, donde en la famosa retoma del fortín Carlos Antonio López, que estaba al lado de la laguna Pitiantuta. Nosotros conocíamos esa laguna como Pitiantuta y los bolivianos la bautizaron como Chuquisaca. Más específicamente, Oscar Moscoso, que era oriundo de ese lugar, y en honor a ser oriundo de ese lugar, le puso el nombre de Chuquisaca. Entonces, a raíz de la gran acción de Abdón Palacios, que fue el que retomó, diríamos, el fortín Carlos Antonio López, ahí comienzan las hostilidades. Porque resulta ser que el presidente Salamanca de Bolivia tenía la intención fija de pisar fuerte en el Chaco. Esa siempre fue su motivación. Porque después de la Guerra del Pacífico, Bolivia también pierde su salida al mar. Y era una necesidad llegar al río Paraguay para que Bolivia pudiera tener otra vez acceso al mar. Y fundamentalmente, al darse, diríamos, la retoma del fortín Carlos Antonio López por el Paraguay, él ordena de que se tomen tres fortines paraguayos, que eran Toledo, Corrales y Boquerón. Eso se va produciendo de manera gradual, y en los últimos días de julio, entre el 30 y 31, se toma el fortín Boquerón, a lo cual Estigarribia inmediatamente ordena de que se produzca justamente la retoma y despacha un número importante de efectivos a los efectos de cumplir con esa misión. Mirá que para retomar Boquerón se necesitaron cerca de 12.000 efectivos, o sea, eran como 700 originalmente los soldados bolivianos que tomaron el fortín, pero el Paraguay tuvo que despachar cerca de 12.000 hombres para lograr el resultado de la retoma del fortín Boquerón en 20 días, que van desde el 9 de septiembre hasta el 29.
2: 9 de septiembre al 29. Digamos, ¿quién da el porque alguien tiene que iniciar?
4: Claro, o sea, nosotros tenemos que partir de la base que el ejército boliviano, al ingresar al fortín Boquerón, había sido justamente emboscado por el teniente Eulalio Facchetti, que en vez de abandonar el fortín, empezaron justamente él y sus hombres a parapetarse en las cercanías del fortín, y cuando ya los bolivianos estaban festejando el haber ocupado el fortín Boquerón, Eulalio Facchetti ordena de que sus hombres abran fuego y le dan muerte a varios oficiales bolivianos, incluyendo el jefe de esa unidad, que era el teniente coronel Luis Aguirre, con otros oficiales más. Y después se retiran los que eran, diríamos, los paraguayos que estaban a cargo del fortín Boquerón. Y queda a cargo del fortín Manuel Marzana, que después vamos a analizar también su gestión heroica, porque también tenemos que resaltar lo heroico de los bolivianos que defendieron el fortín Boquerón, porque nosotros tenemos que analizar que Paraguay trató de tomar el fortín en varias ocasiones. Y sobre la marcha también empezó Estigarribia a darse cuenta de cuáles eran las estrategias que después a lo largo de la guerra se fueron repitiendo y que fueron exitosas para nuestro ejército.
2: ¿Y qué tan impacto, cuál fue el impacto que causó, por ejemplo, que lo hayan eliminado a Aguirre? Porque evidentemente al hablarse de ese apellido y al sonar así como suena, era un líder.
4: Claro.
2: Y además del entorno que se fue con él.
4: Era un oficial bastante importante dentro de la fuerza boliviana y generó obviamente una sorpresa, porque Nadie esperó dentro de la tropa boliviana que haya accedido al Fortín Boquerón de que Facetti y su hombre iban a emboscar y iban a causar el daño que causaron. Entonces, evidentemente, Marzana también toma con mucha responsabilidad el quedar, como diríamos, el indicado de responsabilizarse del Fortín Boquerón a partir de ese momento.
2: ¿Crees que ese primer evento, o sea, ese evento en particular, como que impactó a tal punto de, no sé si ya desmoralizar, pero al menos hacer como que un sacudón y hacer que los sentimientos nazcan?
4: Claro, tratándose del jefe de la plaza, o sea, evidentemente por eso generó un cierto asombro. No digo que haya desbandado ya el espíritu boliviano, pero sí generó un asombro por el hecho de que se trataba del jefe de la unidad que tomaba justamente el Fortín Boquerón.
2: Y bueno, al darse esa situación y al generar esa reacción, ¿dónde exactamente físicamente arranca y hacia dónde avanzan? Para tener una idea.
4: Y nosotros tenemos que ponernos en situación geográfica de que Boquerón está en el centro mismo del Chaco paraguayo, uh-huh. O sea, específicamente a 450 kilómetros de Asunción. ¿Por qué el Boquerón era un lugar tan importante? Porque justamente era el lugar, diríamos, muy cercano a Isla Poí, en donde tenía la base de operaciones del ejército paraguayo. De ahí que si caía o permanecía en manos de los bolivianos, ellos tenían allanado el camino para poder justamente llegar hasta nuestro centro de operaciones. De ahí que la batalla de Boquerón es tan importante. Y más aún porque se trataba del primer hecho de armas dentro de la guerra, que eso también genera como una especie de, diríamos, empujón anímico para ver con mayor optimismo las acciones posteriores.
2: Obviamente ahí arrancaba ya como que ya se venía, o sea, ya estaba en pleno desarrollo. Julio se arrancó un mes y poquitito incluso. Uh-huh. Luego se da esa situación con lo de Aguirre y otros más, y ya era inminente que eso tenía que avanzar. Y como decías, me parece tan importante recalcar, acá era justamente la lucha por custodiar y resguardar el territorio. Acá sí era bien claro el objetivo.
4: Claro. Es más, estamos hablando de un territorio bastante importante, son 250.000 kilómetros cuadrados. Entonces, volviendo al tema de Boquerón, nosotros tenemos que también seguir la secuencia de la batalla de Boquerón, porque recién te había dicho que la importancia de Tigarribia era de tomar justamente decisiones sobre la marcha y aprender sobre los errores. Cosa que, por ejemplo, con López no pasaba. López tenía un error para hacer una especie de analogía nada más, por más de que las comparaciones son odiosas y las circunstancias son diferentes. Pero Solano López siempre se le cuestionó el hecho de estar lejos de las operaciones. De ahí que no podía él tomar decisiones sobre la marcha, cosa que no ocurría con Estigarribia.
2: Porque él estaba ahí presente.
4: Estigarribia estaba en el centro de operaciones y sabía perfectamente lo que ocurría a su alrededor. ¿Por qué te digo que él aprende sobre la marcha? Porque desde el día 9, el Paraguay empieza justamente a tratar de retomar el Fortín Boquerón, prácticamente tratando de realizar un asalto de frente al Fortín. Y empezó a chocarse con el nido de ametralladoras y las defensas que había colocado de una manera bastante acertada Marzana a los efectos de rechazar, diríamos, el hostigamiento del ejército paraguayo. Entonces Estigarribia analiza y ve de que embistiendo de frente no va a haber un resultado auspicioso y empieza a utilizar lo que se llama la técnica del corralito que le hizo tan famoso a él, el de prácticamente cercar al enemigo a los efectos no solamente de hostigar el fortín con mira a su retoma, sino también impedir de que los enemigos justamente reciban, por ejemplo, logística, alimentos, municiones. Y se producía lo que se llama la guerra de desgaste. O sea, ellos prácticamente quedan aislados y ya no tienen en el lapso de 20 días ni municiones, ni comida, ni mucho menos agua. O sea, evidentemente, Estigarribia hace con esto una especie de acto de presión y termina justamente con la retoma del Fortín Boquerón el día 29 de septiembre del 32.
2: En ese circuito, digamos, de hectáreas de de cientos de accidentes geográficos, quizá poco conocido por muchos, probablemente la gran mayoría, probablemente, no conocían el Chaco así como tal, a excepción que entiendo, alguna vez escuché al menos, que los bolivianos sí conocían más, digamos, de la esencia del Chaco. Estaban como que más familiarizados.
4: Sí, porque nosotros tenemos que tomar en cuenta de que Bolivia venía fundando fortines ya desde la década de los 20. O sea, ellos ya estaban

0: ausente. Debía de ser un punto, diríamos, hasta si se quiere, equilibrado, a los efectos de que no quede tan lejos la posibilidad de abastecer al ejército para poder continuar la lucha. Y el Paraguay tenía como una visión un poquito más efectiva, justamente porque Estigarribia dijo en su momento: nosotros tenemos que llevar la guerra lo más cerca de nuestro centro de aprovisionamiento. O sea, evidentemente él tenía muy clara la película.
1: Y lógicamente, si la distancia era bastante, corrían el riesgo de un montón de cosas.
0: Claro.
1: Desde el saqueo hasta que se los elimine, hasta que lleguen al lugar de abastecimiento. Y además, el desgaste logístico que eso significa.
0: Claro, porque tenemos que tener en cuenta también un factor muy importante durante la guerra del Chaco, que era el agua. El agua era algo, hasta si se quiere, valiosísimo dentro de la guerra del Chaco, porque hay campañas y hay guerras, o sea, en donde de repente los pertrechos, la logística es lo más importante, pero en el caso puntual del Chaco no había un elemento tan vital como el agua. De ahí que, como te digo, el tema de la laguna Pitiantuta o de los grandes pozos de agua, por ejemplo, eran como algo demasiado valioso a tener en cuenta dentro de esta contienda.
1: Estamos en el día, arrancamos día 9, terminamos día 29. Entre el día 9 y el día 29, ¿cuáles fueron los días más álgidos y cuáles fueron los días así como que más tranquilos?
0: Bueno, y tenemos...
1: Pasaron desapercibidos casi.
0: Tenemos que tener en cuenta de que los primeros días justamente fueron, diríamos, como una escuela para el ejército paraguayo, por lo que te manifesté recién. O sea, esa embestida frontal no resultaba para nada, diríamos que auspiciosa para los intereses del ejército paraguayo. De ahí que Estigarribia, con la evolución de los días y también de las acciones, él empieza a analizar de que la técnica más adecuada para poder sacar un resultado auspicioso era justamente la técnica del corralito. Pero también tenemos que destacar, como te dije en su momento, de que Bolivia se defendió tenazmente dentro del Fortín Boquerón. ¿Por qué se llama Boquerón? Porque Boquerón es como una especie de claro en medio de mucha selva. Era un lugar, hasta si se quiere, como te digo, liso, como una especie de meseta. Y sin embargo, estaba rodeado de islas de bosques. Entonces, en ese lugar también tenemos que destacar de que Marzana y sus hombres, que originariamente eran 700 y después finalizaron siendo 470 y pico, montaron una defensa heroica. Por eso que duró 20 días nada más y nada menos. O sea, no fue algo fácil para el ejército paraguayo. Y es más, el ejército paraguayo tuvo que disponer de casi 12.000 hombres para lograr la retoma del Fortín.
1: Realmente, si uno mira, para los que no conocemos a profundidad el Chaco, pues lo conocemos así muy, muy superficial, obviamente no ni siquiera podemos imaginarnos, porque realmente es algo impresionante, impactante, porque hoy no es el mismo escenario de hoy, con todos los caminos ya... en su mayoría que unen de un punto a otro, ya las picadas, si bien es cierto, siguen siendo picadas, pero ya son más modernas, uh-huh, entre comillas. El tema del agua, ya se modernizó el tema de los aljibes en algunos puntos, aunque todavía falta mucho, pero todo eso no existía, ni el sistema de comunicación que tenemos, o sea, nada, absolutamente nada, en lo que ya significa la particularidad de toda esa extensión enorme de selva, pero de selva de arbustos, no de árboles muy grandes,
0: claro.
1: excepto los quebrachos, ¿verdad? Que sí eran, digamos, parte del escenario.
0: Que los bolivianos le llamaban toborochi. Había los árboles que existen en el Chaco realmente son bastante particulares, de tal manera que algunos árboles se utilizaban, por ejemplo, para como una especie de parapeto para los francotiradores, por ejemplo. Si uno se fija en el Museo de Boquerón, va a encontrar que hay lugares en donde justamente los francotiradores se colocaban utilizando el tallo, la corteza del árbol. Lo que tenemos que destacar acá dentro de la batalla de Boquerón es sin lugar a dudas el hecho de que el resultado, por más de que fue bastante duro y bastante extenso, diríamos, el periodo de duración para lograr la retoma,

0: Lo que genera es justamente ese aliciente que te había manifestado en su momento, porque no es lo mismo empezar una contienda con una derrota que con una victoria. Y esto generó justamente en la población el hecho de acompañar también al ejército, darle también ese estímulo a los jefes, a los efectos de brindar esa confianza que se requiere dentro de una contienda. Era una situación totalmente diferente a la que ocurría con Bolivia entre el relacionamiento de Salamanca con sus jefes, porque ahí existía una descomunicación total. Y también había como, hasta si se quiere, una desobediencia de parte de los jefes como Peñaranda, como Quintanilla, que prácticamente desobedecían las órdenes del presidente Salamanca. A tal punto que esa diferencia que se daba entre la relación del presidente con el jefe del ejército se vio muy marcada porque Eusebio Ayala y Estigarribia manejaban una comunicación, hasta si se quiere, perfecta entre los dos. Había una interacción muy, pero muy efectiva. De ahí que el resultado que se obtuvo en la guerra del Chaco está a la vista. Sin embargo, en el ejército boliviano no ocurría eso. Es más, antes de concluir la guerra, los propios miembros del Estado Mayor de Salamanca hacen un golpe de Estado y lo destituyen. O sea, evidentemente había hasta aquí un contraste muy pronunciado entre lo que era el relacionamiento de los jefes paraguayos y los bolivianos.
1: Y probablemente también todo ese ambiente ayudó muchísimo a que todo lo que se propusiese desde el líder, desde el liderazgo, porque tampoco es ser jefe, muy diferente a ser líder de grupo. Probablemente eso fue, o sea, ese ambiente fue muy saludable para lograr la gran mayoría de las victorias, por más que sean las logísticas, inclusive las de estrategia, y por qué no en el momento, ¿verdad?, de abrir fuego, porque si hablamos de guerra, es inevitable la utilización de las armas, lastimosamente.
0: Yo creo que también un factor que tenemos que tener muy en cuenta es dentro del buen relacionamiento que había entre Eusebio Ayala y Estigarribia, es que Eusebio Ayala se encargaba directamente de la administración del país en la capital y delegaba todas las funciones castrenses a Estigarribia, dándole una libertad de acción plena. Y eso también generaba justamente esa mancomunión que existía entre los dos. Eso es muy importante a la hora de llevar adelante justamente una empresa dentro de una contienda, y cosa que no se dio en el bando boliviano, y de ahí que el descalabro entre ellos fue demasiado evidente.
1: Fue evidente y fue fatal al final.
0: Claro, o sea, por el resultado mismo, ¿verdad?
1: Exacto. Bueno, hay algunos días así muy claves, incluso hay un hecho que sucedía entre los días 12 y 13. Bueno, el día 13 ya pasa directamente en tropas de que este tema que no se ponían de acuerdo, digamos, el lado boliviano, pero antes de esa situación en particular, pareciera ser que se nombra también a algunos en relación a ver, está el trabajo de inteligencia y está el trabajo de contrainteligencia,
0: Así
1: ¿verdad?
0: mismo.
1: Siempre va a suceder eso. Bueno, yo voy estudiando su estrategia, pero también a la vez tengo que prepararme en el caso de. Y al parecer, bueno, si estaban en un escenario como tal, obviamente también seguro tenían personas que estaban constantemente atentos a cada movimiento para hacer el siguiente paso o buscar una estrategia para que no siga pasando. Y al parecer, como que se filtró, se olfateó el siguiente paso. Y ahí creo que fue uno de los días, como que uno de los días bajones, por llamarlo, por utilizar un término común, entre los días 12, antes de los 3 días 13 y 14, que fue en realidad fue más inestable del lado boliviano, ¿verdad?
0: Nosotros tenemos que tomar en cuenta una cosa, que cuando se produce diríamos, el envolvimiento ordenado por Estigarribia, los bolivianos tenían tanta necesidad de contar con auxilio en cuanto a municiones, medicamentos, alimentos. Entonces buscaban de cualquier forma romper el cerco paraguayo y llegar al fortín para dotarle de provisiones. Y ahí, por ejemplo, tenemos que destacar la figura de Víctor Ustares, que era un oficial boliviano. Era el yacaré valija boliviano. O sea, era una persona que conocía tanto el Chaco paraguayo, o sea, su geografía, que era el único que podía prácticamente meterse dentro del cerco paraguayo y llegar al fortín de Boquerón. Pero en una oportunidad, en un descuido, saliendo él justamente del fortín para ir a justamente buscar nuevo pertrecho, es sorprendido por una patrulla paraguaya y le dan muerte. Eso es un caso que tenemos que tener en cuenta. Y después otro oficial de apellido Manchego también falleció durante ese lapso de asedio de las tropas paraguayas a Boquerón. Porque la necesidad boliviana pues era justamente auxiliar a ese fortín, que se encontraba prácticamente incomunicado. O sea, el cerco que montó Estigarribia no solamente impedía el hecho de que sean que cuenten con aprovisionamiento, sino también tratar de recuperar el fortín Boquerón, que estaba en mano boliviana. Uh-huh. Era como una especie de doble faena la que tenía el corralito impuesto por Estigarribia.
1: Y evidentemente le funcionó porque, yo no sé si inocentemente, pero muy temerario, intentar acercarse, porque o lo hacían ya a la suerte.
0: Y sí, o sea, lo que pasa es que ellos también ya estaban jugados. O sea, imagínate lo que es, yo no me quiero poner en la posición de Marzana cuando él se encontraba con una especie de unidad que estaba dentro del fortín. ¿Y qué le decía a sus hombres cuando ya no existía municiones, ya no existía alimentos, no existía medicamentos? Evidentemente era un asedio que generaba como una especie de estrés demasiado profundo para él como el jefe del fortín.
1: Claro, que el jefe venga y te presente ya el escenario así sin ninguna esperanza, como que obviamente.
0: Y acá también tenemos que tomar en cuenta de que, por ejemplo, los cadetes del colegio militar tienen su bautismo de sangre dentro de esta batalla de Boquerón, que estaban liderados por Arturo Bray, que después sería uno de los grandes escritores tanto de la guerra de la Triple Alianza como la guerra del Chaco, obras como Solano López, Soldado de la Gloria del Infortunio, por ejemplo, es particularmente para mí uno de los libros de cabecera dentro de lo que es la contienda de la Triple Alianza. Y después otro libro que escribió que se llama Armas y Letras, que es también, diríamos, una especie de secuencia de todo lo que tiene que ver con las dos grandes guerras que tuvo el Paraguay. Y también otro hecho significativo es justamente lo que te manifesté cuando empezamos la charla, de que esto también le dio un ropaje de experiencia, un ropaje empírico al ejército paraguayo de lo que iba a ser la guerra del Chaco a posteriori. O sea, ya más o menos estaba compenetrado el ejército paraguayo, así como sus jefes, de cómo se iba a pelear esta guerra. Porque la técnica del corralito no solamente se empieza a implementar en Boquerón, sino que se iba a utilizar a lo largo y ancho de toda la guerra. O sea, la famosa táctica de envolvimiento utilizada por Estigarribia.
1: Llegamos al día, yo sugerí nada más algunos días que me parecieron importantes en la línea del tiempo. Luego, ¿cómo se va a acercar? Bueno, obviamente casi cada semana como que van cayendo de baja las cabezas o los líderes de ciertas agrupaciones logísticas muy importantes. Hasta pareciera ser que solitos iban a donde no debían.
0: Y mira, que tenemos que tener en cuenta que el ejército boliviano, por ejemplo, en la batalla de Boquerón, tiene un total de 1,000 bajas.
1: Sí.
0: Y el ejército paraguayo aproximadamente 2,000 a 2,500. ¿Por qué tantas bajas para el ejército paraguayo? Porque, como te dije, Estigarribia despachó a casi 12,000 hombres para la retoma de Boquerón. O sea, él sabía perfectamente que no iba a ser fácil la retoma, porque es más fácil defender que tomar. Y aprendió sobre la marcha, porque al principio trató de embestir como un toro de frente y se dio cuenta de que el resultado no era para nada efectivo. Entonces,
1: y ahí es donde perdió la mayor cantidad, digamos, de su...
0: Claro,
1: porque
0: los nidos de ametralladoras y las defensas puestas por Marzana en Boquerón también causaron un gran número de bajas al comienzo del asedio de Boquerón. Después, cuando se produce ese envolvimiento, es donde justamente, producto de que ya no existían municiones, medicamentos, pertrecho, agua, o sea, evidentemente un estado de desesperación total para la plaza de Boquerón, que a la larga tuvieron que rendirse producto de esas carencias.
1: En ese interín que se va desarrollando, van pasando los días, ¿en qué momento, por ejemplo, empiezan a convertirse los bolivianos ya en prisioneros? ¿O eso fue ya al final?
0: No, eso al final, porque había una orden irrestricta prácticamente de Marzana y del Estado, perdón, de Salamanca y del Estado Mayor boliviano a entregar la plaza de Boquerón. Ellos tenían que soportar hasta donde se pueda. Esa era la orden que venía de parte del Estado Mayor boliviano. Pero llegó un momento que ya era imposible. O sea, se dice que cuando los paraguayos toman el fortín de Boquerón, se quedan realmente estupefactos al ver quiénes eran los que estaban defendiendo la plaza y el estado en que se encontraban.
1: Anga.
0: Eran ya prácticamente seres escuálidos, totalmente desgarrados por el hambre, por la sed, por la desesperación. A tal punto que cuando se los trae a Marzana y a los prisioneros de Boquerón, primero la receptividad de los asuncenos fue como una especie de indiferencia, de mirarlo así con desdén, pero al ver cómo estaban esos hombres, entonces vuelve a darse la piedad de parte de la sociedad paraguaya, que de una manera voluntaria empiezan a entregarle naranjas y chipas, por ejemplo, a los efectos de que los prisioneros tuvieran por lo menos una especie de alivio en cuanto a lo que pasaron. A tal punto que en algún momento, en una de las crónicas de Arturo Bray, dice que un joven dice: "Viva Marzana", en un momento dado, ¿verdad? O sea, evidentemente también causó como una especie de admiración de parte de los paraguayos, la resistencia y el heroísmo de los bolivianos al defender tanto tiempo el fortín de Boquerón.
1: ¿Cuántos, por ejemplo, pudieron considerarse como prisioneros de guerra? Porque creo que también se hablaba en otros términos que no se tendría que llegar a ese punto, ¿verdad? De llamarlos o nominarlos como prisioneros de guerra, sino que traerlos y bueno, usar otro término también si se
0: Mira,
1: quería.
0: los números varían, porque algunos dicen de que fueron 200 prisioneros y otros dicen que fueron 400 y pico más o menos. Porque tenemos que tomar en cuenta de que hay veces que se poblaba un poco el número de defensores en Boquerón y hay veces que disminuían producto de las bajas que tenían producto de las acciones de guerra. Pero se maneja ese número entre 200 y 400.
1: Y esos prisioneros de guerra, una vez que llegan, porque creo que me estoy adelantando los hechos, pero igual la pregunta va. ¿Había un lugar donde tendrían que necesariamente ser depositados, y si es el término, y cuál era el proceso ordinario por el cual tendrían que pasar? Porque supongo que todo eso significaba un registro.
0: Mira, por eso lo que hay que valorar también los libros de carácter, los anecdotarios le llamo yo. Hay libros, por ejemplo, que solamente tratan el hecho histórico como tal. Analizan las causas, el desarrollo, los protagonistas. Y después están los libros que justamente te pintan estas situaciones que vos estás mencionando. Y hay un libro que no es muy conocido, pero que yo recomiendo muchísimo, que se llama El Infierno Verde, que es un anecdotario justamente de situaciones que se dieron en la Guerra del Chaco. Fue escrito por una persona oriunda, docente también, oriunda de Caraguatay, que se llama Amado Silva Lara, o sea, falleció ya lastimosamente, pero es un libro que justamente narra este tipo de situaciones. Y se mencionaba que los prisioneros bolivianos eran justamente derivados a diversas localidades, a Itá, a Yaguarón, a veces a la cordillera, en donde realizaban labores propias del labriego, o sea, cultivo, cosecha. Y es más, muchos bolivianos se quedaron encantados del Paraguay, que ya no regresaron a Bolivia, o sea, inclusive formaron familia dentro de nuestro país. Por eso que la comunidad boliviana aquí también es muy importante, porque varios de los que quedaron, diríamos, prisioneros, ya no optaron por volver a su país, sino que se quedaron acá. Entonces, gracias a estos libros, justamente nosotros conocemos el destino de estos prisioneros, qué hacían. O sea, siempre se los trató con mucha dignidad. Eso es algo que siempre hay que también valorar dentro de la sociedad paraguaya, desde que nunca se los trató como una especie de seres infrahumanos, ni mucho menos, sino que se les dio la posibilidad de trabajar, de labrar la tierra, de colaborar, de no ser tampoco una especie de mano de obra ociosa, sino que también tratar de ayudar con la faena propia de la chacra. Entonces, básicamente, eso que es algo que también tenemos que destacar.
1: Es decir, lo del término prisionero como que era necesario porque era lo que correspondía en ese momento, pero digamos la acción propiamente era un tanto más, mucho más humano que ser un prisionero de guerra, porque si hablamos de prisionero de guerra suena muy fuerte, y si comparamos con otros escenarios alrededor de situaciones en el mundo, obviamente totalmente inhumano. O sea, esas personas no eran tratados como seres humanos precisamente.
0: Para que vamos a irnos lejos, en la guerra de la Triple Alianza, por ejemplo, en la campaña ofensiva de Uruguayana, se da una batalla muy conocida, que fue la batalla de Yatay, en donde a los prisioneros paraguayos o se los degollaba, o se los hacía pelear contra su propia bandera, o se los vendía como esclavos. O sea, imagínate la diferencia que existía, para no irnos tan lejos. Y es más, hay otras guerras que son mucho más cruentas, en donde sabemos bien de que existían los famosos campos de concentración, en donde prácticamente se los dejaba morir. O sea, no se los alimentaba, no se les daba lo básico para la subsistencia y morían. En cambio, el Paraguay, como te digo, los trató con una especie de, diríamos, ámbito mucho más humano, y se les dio como una especie de actividad para que también ellos se sintieran útiles.
1: Si mal no recuerdo, inclusive... habré leído, por eso es que me viene en mente mientras vas relatando, y lastimosamente no soy muy de retener las fechas, pero recuerdo haber leído o probablemente visto en algún documental de que autoridades bolivianas, con el correr de los años, justamente lograron, llegaron a agradecer al Estado paraguayo y obviamente a los que conformaron en su momento esa situación en particular, el trato que se le había dado a los bolivianos, más allá de estar bajo la nomenclatura de prisioneros de guerra.
0: Yo creo que el término prisionero de guerra es a los efectos de ser más o menos una tropa que ya no participa en las acciones bélicas nada más. Pero obviamente que el trato humano que se les dio dentro del Paraguay, yo creo que está fuera de toda discusión. El paraguayo siempre fue humanitario en cuanto a inclusive sus enemigos. Estamos hablando de enemigos y de la contraparte dentro de un acontecimiento bélico. O sea, y no solamente en el ámbito de la guerra del Chaco, sino que en otras tribulaciones también, ¿verdad? O sea, yo creo que el sentimiento de piedad y de humanidad del paraguayo siempre primó.
1: Sí, es probable, sobre todo por los registros escritos que quedaron y que se pueden acceder. ¿Cómo llega el día 29? ¿Cómo llega? ¿Cuál es el escenario, digamos, el día previo? ¿Cómo quedan los registros? Creo que justamente vamos a una hora, creo que.
0: El día 29 prácticamente el ejército boliviano ya estaba en una situación de desesperación total. O sea, ya no existían municiones, ya no existían alimentos, pertrechos, absolutamente nada. Entonces se piensa en la posibilidad de dialogar con Estigarribia. Primeramente era dialogar el objetivo primario. Pero cuando los bolivianos salen de las trincheras de Boquerón con banderas blancas, los paraguayos inmediatamente se lanzan y creyendo de que se trataba ya de una rendición. Uh-huh. Y cuando prácticamente los paraguayos se abalanzan, toman el fortín y ahí se dan cuenta de que el escenario era asombroso. O sea, estamos hablando de que se encuentran con un sinnúmero de heridos que estaban apostados así en una especie de hospital improvisado, de soldados famélicos que se le notaban todas las costillas y todos los huesos, producto de que ya no se alimentaban. Entonces, evidentemente, el ejército boliviano ya no daba para más. O sea, evidentemente la rendición era cuestión de horas. Uh-huh. Y es donde justamente se da la rendición y la retoma del Fortín Boquerón. De ahí que Boquerón es como una especie de punto de inflexión dentro de la guerra del Chaco, porque, como te digo, genera un montón de consecuencias. Primeramente, el hecho de darle ese empujón anímico al ejército paraguayo. Segundo, analizar cómo iba a ser el enfrentamiento y cuáles iban a ser los mecanismos o las estrategias propias de esta guerra. Y el hecho también de dotar al ejército paraguayo de parque de guerra, porque las armas que eran depositadas en el Fortín Boquerón después fueron utilizadas por el ejército paraguayo. Es más, yo me animaría a decir de que a lo largo de la guerra el ejército paraguayo se fue dotando de armamento gracias al parque que capturaba del ejército boliviano.
1: Sí, es probable, porque creo que también de alguna manera es como un código, ¿verdad?
0: Sí, porque imagínate, nosotros prácticamente no compramos armamento, sino que prácticamente nos apoderábamos del parque que caía justamente en poder del ejército paraguayo, como en el caso de Campo Vía, de Ballivián, del Carmen, en donde el ejército paraguayo prácticamente se quedó con un parque impresionante de armamento boliviano que después fue utilizado por el propio ejército paraguayo.
1: ¿Se sabe quién le proveyó al ejército boliviano de ese tipo de armamento, Oscar? ¿Qué dice
0: Bueno,
1: la historia?
0: en realidad que hay varias versiones. Se habla de que existía un comerciante argentino que era el que proveía de todos los armamentos y además le brindaba informaciones de inteligencia al ejército boliviano. Por eso que los que hablan de que los argentinos apoyaron estrictamente al Paraguay, no es tan absoluta esa presunción, ¿verdad?
1: Según esta versión.
0: Claro, o sea, nosotros no podemos dejar de citar también de que Carlos Casado, el propio canciller argentino, ¿verdad? Lamas, tuvieron una actuación importante, Saavedra Lamas, tuvieron una actuación importante en beneficio del Paraguay, pero también existían otros argentinos que brindaban apoyo a los bolivianos.
1: Se menciona mucho en Inglaterra.
0: Yo creo que más bien Alemania, porque si nosotros nos ponemos a analizar, en el año 1933 asume el mando del ejército boliviano Hans Kühn, que era un general alemán, que justamente en periodo de gobierno del presidente Hernando Siles había brindado capacitación militar a los oficiales bolivianos y también dotado de armas al ejército boliviano.
1: Por ahí pudo haber ido. Sí. Pero están las versiones que, por eso preguntaba específicamente quién, o sea, cuáles son los registros y de qué se insinúa, porque al fin y al cabo también, no sé, a veces se dicen muchas cosas, pero no hay registros y al no haber registros, pues.
0: Hay un hecho que nadie conoce, por ejemplo, muy poca gente conoce, de que Hans Kühn había llevado a Bolivia a Ernst Röhm, que fue después el encargado de organizar a los camisas pardas de Hitler, o sea que era el grupo de choque de Hitler. De ahí que la cuestión propia de Bolivia para con los alemanes fue algo muy, muy estricto y muy, diríamos que íntimo en cuanto a su relacionamiento. De ahí que Hans Kühn,
1: Hasta cierta lealtad.
0: en el sentido sobre todo que tenían mucha,
1: Afinidad.
0: claro, afinidad por el hecho de que en la época de Hernando Siles, él prácticamente se encargó del adoctrinamiento de todo el ejército boliviano y también de haber dirigido las armas que tenían que comprar para el parque del ejército boliviano. Entonces,
1: Sea, era muy influyente.
0: claro, imagínate que Salamanca no estaba de acuerdo con traer a Hans Kühn, pero había tanta presión de la sociedad boliviana que entonces tuvo que ceder y le dio carta blanca para manejar el ejército boliviano.
1: Bueno, día 29. Amanece este escenario que estamos tratando de que la gente se pueda imaginar, porque realmente la historia es así. Bueno, vienen las banderitas blancas, van saliendo los que podían caminar, evidentemente había mucho más de los que ya no, ni siquiera podían moverse. ¿Y cuál es, digamos, el hecho conmemorativo o protocolar que sucede y debe suceder necesariamente en una situación así?
0: Y obviamente que el jefe de la plaza, en este caso Marzana, justamente tiene que parlamentar con los jefes paraguayos. O sea, eso es básico. Al haber una rendición, tiene que haber un diálogo entre los jefes. Eso es un protocolo formal y diríamos común dentro de un escenario bélico. Pero obviamente que lo que nosotros tenemos que rescatar es que después, de manera inmediata a la victoria de Boquerón, el Paraguay empieza a llevar una ofensiva con resultados bastante auspiciosos, como la retoma de fortines que cayeron en manos de bolivianos, el caso de Toledo, el caso de Corrales, que fueron retomados, inclusive el fortín Saavedra, que era uno de los fortines más importantes de los bolivianos, a tal punto que recién la avanzada paraguaya se frena en el famoso kilómetro 7 en el año 1932. Después, en el año 33, ya se produce, diríamos, la dirección del ejército boliviano a cargo de Hans Kuhn, y ahí Bolivia comienza con una ofensiva, o sea, a los efectos de tomar fortines específicos del ejército paraguayo, como el caso de Nanagua, por ejemplo. Hans Kuhn tenía una idea fija de que Nanagua tenía que caer a los efectos de poder tener acceso a Concepción, que era, diríamos, un camino directo a Asunción. Y ahí también tenemos que tener en cuenta que tanto de manera ofensiva como defensiva, Estigarribia realmente sacaba algo de la galera y lograba resultados auspiciosos.
1: Una vez que sucede, ya suceden las formalidades, por eso preguntaba si había un protocolo y cuál era la formalidad que se desarrollaba. ¿Cómo sigue?
0: Y ese protocolo justamente deriva del hecho de parlamentar, de acordar justamente la rendición y de brindar.
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0: Hola, ¿qué tal? ¿Cómo están? Buena madrugada para todos. ¿Qué tal el fin de semana? ¿Cómo se presenta? ¿Cómo proyectan los preparativos? ¿Lo que iba a suceder? ¿Lo que sucedió? ¡Qué bárbaro! Un montón de anécdotas, ¿verdad? Muy pocas seguramente anécdotas alegres, más bien anécdotas tristes. Pero bueno, aquí estamos. Empieza el fin de semana con reclamos y soluciones en Ñandutí. A las 5 de la mañana ya estábamos todos prestos, esperando que sea el momento exacto de poder saludarlos. Y por eso a las 5:01, que es el horario actual, les decimos a todos bienvenidos y estamos hasta las 7 junto a Hammer en la consola de radio. Está Alex en televisión, está Jorge Miers, está Martín, que es una suerte de un asistente multifacético, que en este mismo momento, algún día podemos mostrar al famoso Martín. Bueno, y así vamos a transitar esta madrugada ya mañana, con bastante movimiento. Veíamos hace un ratito sobre la avenida Eusebio Ayala. Yo creo que ya el pánico va pasando, a pesar de que hay lluvia y hay una alerta meteorológica para el interior del país. Así que, bien, estamos todos dispuestos, estamos los que somos y somos los que estamos. Pueden llamarnos al 021-218-6000, 0994-44-1020, nuestro número de WhatsApp. El domingo pasado no tuvimos programa, lo anunciamos porque estuvo desarrollándose la gran cobertura de las elecciones municipales que abarcó todo el país. Y Asunción, con una suerte de sorpresa, con una intendenta, Soledad Núñez, desplazando a lo que vendría a ser todas las previsiones en base a las estadísticas y las encuestas, desplazando de la titularidad en cuanto a las encuestas a Camilo Pérez. Así que le espera a la nueva intendenta un trabajo bastante difícil, porque ustedes saben que políticamente la municipalidad es de mayoría colorada. Y por otro lado, también, y esto es muy importante, y me pareció interesante y objetivo lo que escuché durante la semana, Camilo venía con ya una suerte de estructura bien armada y de acuerdos preestablecidos al respecto de lo siguiente. Nosotros tenemos que presentar a Asunción con la categoría que se merece para los próximos Juegos Olímpicos, y está el Mundial, donde Paraguay es una de las sedes, ¿cierto? Un partido, una pasada por aquí, pero las exigencias son altísimas en cuanto a infraestructura, lo que tiene que tener el país, la movilidad, la comodidad, etcétera, etcétera, etcétera. Esperemos que no le pongan el palo en la rueda a Soledad, porque eso significaría nuevamente ponerle el palo en la rueda a Asunción. Y esperemos que tenga un buen desempeño, que sea la primera mujer no colorada, la anterior fue Ebony, en asumir la intendencia de la capital de la República del Paraguay, que tenga no solamente la facilidad para gobernar, sino también la dureza para tomar las decisiones correspondientes. Y ya hay varios sectores en conflicto dentro de la municipalidad, porque cada sector se siente amenazado. Ustedes saben, una estructura que funcionó durante mucho tiempo y que ahora, en teoría, vendrá a ser desplazada por una mejor administración y honesta, por sobre todas las cosas. A ver si tenemos Asunción en las condiciones que hace tiempo queremos tener. Así que, muy buena suerte, sobre todo para el nuevo equipo que entra a gobernar a Asunción, que se preocupen de hacer operativa la ciudad, de llevar a cabo las tareas administrativas y dejen de lado las revanchas políticas. Irán en sus puestos trabajando y continuando aquellos que tienen la capacidad para hacerlo y aquellos que no, y que constituyen heridas por donde se desangra económicamente nuestra ciudad, sean desplazados, sean sacados del camino. Una de las cuestiones, una de las banderas con las que cubrió su campaña política Soledad Núñez fue justamente reformar la policía de tránsito. Y ahí ya, en la policía de tránsito, y bueno, hay liderazgos bastante fuertes que están llevando a cabo protestas, la posibilidad de una huelga incluso. Y uno dirá, bueno, ¿cuándo no hicieron en realidad una suerte de huelga, verdad? Y otros estarán diciendo, ellos nomás lo van a perder. Pero veremos cómo se proyectan los cambios, cómo se materializan esos cambios. Donde Soledad Núñez dijo, en mi promesa de campaña, en su promesa de campaña, dijo, iba a cambiar la policía municipal. Primero que nada, levantar el tema de los cepos, que es un sistema extorsivo, porque sí, es así. Anteriormente te ponían el cepo y vos tenías que ir a pagar y te liberaban. Pero hoy te ponen el cepo, digo hoy, que es una manera de decir, y te esperan, ¿verdad? A ver si qué es lo que sucede cuando vos llegás. Anteriormente estabas mal estacionado y bueno, directamente te llevaban al corralón, vos ibas, pagabas y retirabas el vehículo. Y hoy no, te esperan. Entonces, todo ese tipo de cuestiones que son demasiado sabidas y que algunos tomaron como iniciativa, como bandera de campaña, lo mismo, pero no todos con tanta fortaleza como Soledad Núñez. Y bueno, irán demostrando seguramente con qué uñas de guitarrero o de guitarrera es que puede gobernar Asunción. La primera parte yo creo que va a ser bastante difícil. Y sobre todo el equipo de transición, ¿verdad? Hay que ser políticos en esto. No todos en la municipalidad son malas personas o son malos gestores de sus funciones, no todos. Así que no a todos se les puede aplicar las mismas sanciones ni mirarlos a todos con los mismos ojos. Habrá que ir colando, desfragmentando y ver quiénes son los que realmente tienen la capacidad para poder trabajar y tienen esa vocación de servicio, porque es una función de servicio, y aquellos que no, y bueno, tendrán que finalmente salirse, ¿no?, de la función pública. El intendente Bello incluso le dijo a Soledad Núñez en esta primera reunión que él había disminuido en casi 700 personas la cantidad de gente que trabaja en la Municipalidad de Asunción. Bueno, de esto vamos a hablar dentro de un rato. Ya la gente nos escribió al WhatsApp al 0994-44-1020. La tormenta, la famosa tormenta, que miren, no es que se acaba este fin de semana. Eso es muy importante. Lo recalcó el director de Meteorología e Hidrología, el señor Mingo. Asunción no termina en calle última. Los pronósticos no abarcan solamente Asunción. Dentro de un rato vamos a ver cómo se va a comportar el clima. Ya les adelanto que va a ser un fin de semana lluvioso en prácticamente todo el país. Pero en esta oportunidad donde estamos siendo afectados por el Niño en una condición más severa, incluso el pico, dicen, será en diciembre. Así que creo que tendremos que ir teniendo mayor previsión en las cuestiones que hacen a proteger nuestros bienes, ya sean las casas, los vehículos, etcétera, etcétera, e ir tomando acciones previsivas que no nos sorprendan, de tal manera que estos eventos no nos sorprendan y suceda lo que aconteció el sábado a la tarde, el sábado pasado. Y los seguros, ayer nada más estuve en una casa de seguros por un tema de un auto y les pregunté cuántas personas habían venido a hacer su reclamo, su denuncia por rotura de parabrisas, abolladuras. Me dijeron que aproximadamente 400 personas en una sola casa de seguros. Imagínense cuántas personas han concurrido a las demás aseguradoras. ¿Y esto qué significa, verdad? Y una larga espera, porque no es que vos vas al seguro y al día siguiente el auto ya está en el taller y al tercer día te lo entregan. Vamos a aprender seguramente sobre esto. Y otra cuestión que afectó bastante fue, por ejemplo, a las playas de venta de automóviles, en donde en su mayoría no tienen la protección correspondiente, porque esto es algo, por lo menos para mí, en esta envergadura, por primera vez en Asunción. No sé si antes, o mucho antes, o en el siglo pasado, o antes incluso, pudiese haberse dado. Pero Esto nosotros estamos acostumbrados a, bueno, en el sur, Itapúa, etcétera. Y lo vemos en el diario y tal vez en alguna nota en la televisión y hasta ahí. Pero lo hemos sufrido en carne propia y sabemos cuán severo es. La escasez, por ejemplo, de tejas. No hay tejas. Entonces, esto también, y aquí es donde a mí me llama un poco a la reflexión lo siguiente. Esto que yo siempre suelo decir acerca de la solidaridad, que en realidad no existe. O sea, no es un Paraguay solidario, como nos suelen decir. Es un Paraguay donde hay gentes solidarias o hay grupos solidarios, pero el Paraguay en sí, no sé, no lo veo muy, muy solidario. ¿Y por qué digo esto? Porque ni bien se vino la tormenta y ocasionó los destrozos y las tejas empezaron a subir de precio. Cuando que la demanda en una oportunidad, en una ocasión como esta, debería ser, bueno, te vendo y ganaré lo que debo ganar, lo que tenía previsto ganar, incluso mucho más rápido porque el stock se acabó enseguida. Pero ¿por qué sube el precio? Y si alguno me dice, no, lo que pasa es que con la alta demanda tienen que trabajar más horas o horarios nocturnos en las olerías para fabricar las tejas. Y bueno, por ahí yo entendería. Y por otro lado, para que vean que hay dos caras de la moneda, un shopping conocido sobre la avenida Aviadores del Chaco abrió las puertas de su estacionamiento, que creo que tiene, no sé si dos o tres niveles, para que los vehículos puedan estacionar allí sin costo alguno durante el fin de semana o los días posteriores, donde a partir del jueves pasado, hace unos días nada más, esperábamos que haya una segunda parte de este desastroso temporal que tuvimos el sábado pasado. Y bueno, esto más o menos un poco, yo sé que es parte del marketing, pero la gente fue, aprovechó. Así que tengamos previsión, vayamos con tiempo, adquiriendo, no sé, las espumas para los vehículos, arreglando las tejas, el tejado. Hay gente que quedó con media casa destechada, otros que quedaron sin techo. Y pongámonos las pilas para saber que esto no va a ser ocasional. Tal vez ya haya posteriores ocasiones en que se repita, no sé si de la misma manera o similar. Y también seguramente habrán nuevas propuestas, de hecho ya hay, para la parte de ingeniería, arquitectura, ya tu techo de teja, y bueno, fíjate, es un peso enorme que tenés allí en la casa, cambiar por otro tipo de material, habrá que ir adecuándose a los tiempos, a las condiciones climáticas. Hablando de condiciones climáticas, les digo que dice meteorología para este fin de semana. De hecho, hay un aviso meteorológico, y este aviso meteorológico emitido a las 4:13 de hora oficial paraguaya, hora de Paraguay, dice que núcleos de tormentas se desarrollan sobre la zona de cobertura, por lo que no se descarta la ocurrencia de fenómenos de tiempo severo de manera puntual durante las próximas horas de hoy sábado 10 de octubre. Hoy es el 10 del 10. La zona de cobertura, región oriental, departamentos afectados, sur y este de Concepción, norte, este y sureste de San Pedro, Cordillera, Guairá, Caaguazú, Itapúa, sur de Misiones, Alto Paraná, Central, Amambay, Canindeyú. Y ahora vamos al detalle del pronóstico extendido para Asunción. Ya rápidamente les puedo decir que vamos a tener un fin de semana lluvioso en Paraguarí, Ciudad del Este, igual lluvia, lluvia, lluvia todo el fin de semana, incluso hasta el lunes. Asunción, fresco a cálido, cielo mayormente nublado, vientos del sur, este es el pronóstico para hoy, vientos del sur, lluvias dispersas con ocasionales tormentas eléctricas, la mínima 19, la máxima 23. Para el domingo 11 de octubre, mañana, fresco a cálido, cielo mayormente nublado, vientos del sur, lluvias dispersas, la mínima 18 y la máxima 22. El lunes 12 de octubre tenemos un clima fresco a cálido, cielo mayormente nublado, vientos del sur, lluvias dispersas con ocasionales tormentas eléctricas, la mínima 18 grados y la máxima 22 grados. Así se va a comportar el clima, el tiempo durante el fin de semana, hoy, mañana y el lunes, que es el primer día laboral de la semana. Alex, no tenemos monitor para chequearnos un poquito aquí en el piso. A ver si podemos a la vuelta de la pausa puede ser, ¿sí? Y también te quiero pedir, Alex, veamos otros sectores de la ciudad, a ver si podemos capturar cámaras de otros sectores de la ciudad. Podemos ir a otro país también, así nos divertimos un poquito y vemos qué tal. Hablando de otros países, en Chile hubo un desastre en Las Condes. Realmente impactante las imágenes de este aluvión después de intensas lluvias, desbordes de ríos, y se llevó absolutamente todo por delante. Una capacidad tremenda del agua, del lodo, para arrastrar vehículos de distintos tamaños, y lo veíamos en distintas publicaciones, en redes sociales principalmente, donde la gente quedó sorprendidísima por la condición climática y lo que sucedió en Chile, en Las Condes. Hay una alerta nacional declarada en esa zona y la ayuda va llegando de a poco, por supuesto. Hay otros lugares del mundo donde también han caído granizos de gran tamaño. Y a ver, a los más conspiranoicos, aquellos que sostienen teorías conspiranoicas, seguramente estarán en este momento diciendo se está cumpliendo aquello de eliminar a la humanidad. Porque ya vi también unos cuantos videos sobre gente que está diciendo que esto está totalmente provocado. Restándole total responsabilidad a la naturaleza, esto está totalmente provocado. ¿Vos qué tal, Hammer, con las teorías estas acerca del dominio del mundo por parte de un grupo de poderosos, el poder detrás del poder? ¿Qué tú no crees? Bueno, los que sí creen en que tienen difusión en esta radio y a esta hora son aquellos que ya nos escriben desde bien temprano. Buenos días, muy ameno tu programa, instructivo a la vez. Buen resto de jornada. Cuídate de Ñañángela y otros, dice el 307. ¿Por qué dicen Ñañángela? A mí me encanta. A ver qué nos dice este fin de semana después de las elecciones. Buenos días, Hammer, Andrés, Martín. Pronta recuperación para Domiciano y bendecido sábado, el 987. Bien temprano, a las 5 y 4 minutos. Así como Diego, que escribió a las 5 y 5 y ofrece sus servicios de reparación y mantenimiento de computadoras al 0961-37-1854. ¿Qué es lo que deberías hacer si es que, por ejemplo, te llovió sobre la computadora, te goteó sobre el teclado de la computadora? ¿Qué haces? ¿Desconectás? ¿Das la vuelta? Qué bueno sería que algún técnico, así como Diego, algún día deberíamos hablar con Diego, escucharlo un poco. Para mí que la mamá de Diego es la que ofrece los servicios de Diego. En serio te digo, no sé por qué, se me hace. ¿Y qué haces? ¿Das la vuelta? ¿Sacudís? ¿Llamás al técnico? ¿Cuáles son las previsiones que hay que tomar? El 303, o las determinaciones que hay que tomar. De por ahí, yo te recomiendo no decir, bueno, listo, ya está, le salió toda el agua, prendo. Porque una gotita de agua, una minimísima gota de agua, la humedad que pudo haberse colado en la placa, te funde. Buenos días, ofrezco mis servicios de reparación y mantenimiento de computadoras. Esto es Diego, leía a Diego, el 303, aquí está. Soy Elizabeth Duarte y nos pide un turno para la clínica Boquerón, para su protocolo. Bueno, perfecto, Elizabeth, vamos a tomar una fotito de tu pedido, después pasamos en limpio y trasladamos a la gente de IPS, que está haciendo también un esfuerzo enorme. Nos pasaron unas tres citas esta semana para las personas que ya hace un tiempo no tan corto pidieron una cita hacia esta IPS también, que sigue en terapia. Dice el 921, en épocas no muy lejanas se festejaba sin camino. ¿Qué se puede hacer? El día del camino, dice. Ah, pero esto fue el jueves. Para nosotros, para hoy, buen día, tranqui, desde mi radio nomás, por el mal tiempo, dice Arsenio González. ¿Cómo te va, Arsenio? Y sí, porque hace un ratito estaba lloviendo. No sé si por el barrio de ustedes, por la ciudad de ustedes, pero aquí estaba lloviendo. Son lluvias intermitentes que empezaron más o menos a las 3:30 de la madrugada. Y en la madrugada ya hay gente que está trabajando, mateando. Por ejemplo, ahí en la capital de la zanahoria, María Auxiliadora, está mi amigo Jorge López, el hombre montaña, que se prende a Ñandutí los fines de semana. Él tiene un programa de radio también allí en María Auxiliadora. Un día vamos a hacer un dúplex, a ver si coinciden los horarios y escuchamos a Jorge conduciendo uno de los programas en María Auxiliadora. Anteriormente, en los 80, 90, 2000 incluso, desarrollando una impecable tarea, no solamente desde la consola, sino también desde el micrófono, Jorge López, en distintas radios aquí en Capital, en Asunción. El 241, buen día, este lunes vienen los del préstamo del IPS a jubilado. ¿Qué significa esto? Este lunes vienen los del préstamo de IPS a jubilados. No entiendo el mensaje, 241. A ver si me explicas un poquitito mejor. El 185 también nos saluda a todos, al equipo. Gracias, el 185. Y tengo un audio. ¿Podemos escuchar este audio del 324? Vamos a escuchar en un ratito. Acá tengo la conexión. Esto es. Sí, me olvidé de hacer la conexión del audio. Sí, yo, qué bárbaro. Mira que vengo casi una hora antes, preparo todo y me olvido de conectar. Demasiado quiero saber qué dice el audio del 324. A ver, vamos con el audio.
1: Hola, don Santi, buen día. ¿Cómo
0: buen día?
1: Espero que esté bien. Te estoy mirando de acá. Para decirte, volver a recordarte si es que podemos conseguir el turno para dermatología que te había pedido para mi hija. Por favor, ¿sí? Porque es imposible conseguir. Estoy con el teléfono todos los días, no consigo turno. Así que, sí, por favor, con el abuelo, 3.973.778.
0: Bueno,
1: por favor, ¿sí?
0: Jorgelina,
1: buen fin de semana.
0: Gracias a vos por mandarnos el audio, pero no entendí la última parte. ¿Me podrías poner por escrito, por favor, sí? El nombre de la persona, el número de cédula, entiendo que es dermatología, porque no se entiende al final lo que estás diciendo. Poneme por escrito, ¿sí? Haceme fácil la vida. A ver si es que, porque si no tengo que escuchar el audio, pasar en limpio, y eso únicamente tendría que hacerlo en la pausa. En la pausa también tengo otros pedidos, así que ponelo por escrito, ¿sí? Entonces yo le hago una captura de pantalla a tu pedido y vemos si podemos conseguir ese turno de dermatología. Muy bien, siguiente mensaje. ¿Tenés llamada? Vamos a la llamada. Hola, buen día.
2: ¿Buen día conmigo?
0: Sí, señor, con usted.
2: ¿Cómo está, señor Santi?
0: Bien.
2: A llevarles llevemos a vender ese amigo.
0: Uh-huh.
2: Yo necesito consultar con un urólogo ahí de Ingavi.
0: Uh-huh. ¿Tu nombre?
2: Con el doctor Julio Gauto.
0: Sí, ¿tu nombre cuál es?
2: Pedro González.
0: Pedro González. ¿Qué número de cédula tenés?
2: 539-553.
0: ¿Tu celular?
2: 0981-247-559. Urólogo. Urólogo, señor.
0: En Ingavi.
2: Sí, señor.
0: ¿Doctor, me dijo?
2: Julio Gauto.
0: Julio Gauto, ok. Sí. Anoté. ¿Está anotado, Pedro?
2: Bueno, muchísimas gracias, señor.
0: Gracias a usted por llamar. Muy bien, ¿tenés otra llamada? Los seguros en Paraguay, ¿qué cubren las pólizas contra tormentas y qué debe revisar el asegurado? Nosotros muchas veces pensamos que los seguros son productos solamente para ricos, pero no es así, porque hay productos bastante accesibles y que a la hora de la verdad son realmente importantes. Deberíamos consultar qué es lo que hay en vigencia y cuánto cuesta Por ejemplo, un seguro contra incendios en la casa o un seguro contra este tipo de eventos, ¿verdad? Naturales. Enseguida les cuento acerca de los seguros y qué es lo que cubren las pólizas contra las tormentas. Vamos con la siguiente persona en línea. Hola, buen día.
3: Sí, buenos días, señor Santiago.
0: Buen día.
3: ¿Sabe que yo tengo un reclamo con respecto a la ANDE?
0: Uh-huh.
3: Resulta que tengo problemas con la electricidad que viene a mi casa. Hice controlar todo acá en el interior,

0: misma nota que estoy teniendo en la mano. Y me dijo que vendrían para las 3, que yo tengo que tener todo preparado, los cables que va de mi casa a la calle, todo completo. Y como yo tenía al ingeniero, me preparó todo, le compré todo, porque ya para las 3 va a venir. Y eso ya hace 8 días y jamás vinieron. Entonces, por favor, a ver si nos puede decirle, porque no, yo tengo equipos que utilizo y no, esos equipos se llevan a otro lado, pues son manuables y no tienen problema, pero acá sí tienen problema.
1: ¿Usted es la persona del NIS 26-510-20?
0: No, no. Yo soy del NIS 265, sí, 1020.
1: ¿Y ese es?
0: Sí.
1: Sí, sí, y está hecho. Nosotros durante la semana volvimos a enviar su reclamo. ¿La Victoria?
0: Sí, la Victoria no vino, no vinieron. Sí. A mí me contó mi secretario de que vino, miró ahí en la calle, pero ellos tienen que cambiar, pues tienen que verificar la cometida. Me
1: dijo. Ahí generalmente hay un problema de comunicación, porque ellos necesitan cambiar los cables. Yo no estoy seguro si esos cables que van de el tendido principal a su columna, a la bajada, uno tiene que comprar. Eso no estoy seguro, pero usted ya compró.
0: No, pero yo compré todo porque me dijo tiene que comprarle.
1: Lo más probable es que los que están viniendo no sepan eso. O sea, siempre hay un problema de comunicación, lastimosamente. Entonces, ¿y usted tiene un número de reclamo?
0: No, no, solamente me verificó ahí, me dijo, váyase y tranquila que para las 3 van a estar.
1: No, señora, usted tiene que gestionar un reclamo, porque el número de reclamo es la orden de trabajo para ellos. Si usted fue e hizo eso en ANDE,
0: una nota.
1: Ellos le tendrían que haber dado un papel donde dice, este es un número de reclamo. Revise un poco con tiempo ese papel a ver si no hay un número de reclamo. Porque si no, no hay una orden de trabajo.
0: Sí, pero la chica me dijo, la secretaria me dijo, ya van a estar para esta tarde, entonces ya tienen que tener todo preparado ustedes, los conductores, qué sé yo, todo lo que me pidió.
1: Una orden de trabajo es un número de reclamo.
0: Sí.
1: Yo le pediría lo siguiente, por eso que no tenemos respuesta acá. La señorita le pudo haber dicho eso, pero no sé, creo que está equivocado lo que hizo la señorita, porque le tienen que dar un número de reclamo. ¿Usted tiene, por si acaso, la aplicación Mi Ande en su teléfono? ¿Maneja usted eso?
0: Bueno, eso acá yo tengo. En el teléfono sí tengo.
1: Mi Ande. Bueno, genere un reclamo. Genere un reclamo en la aplicación.
0: Ya hicimos eso en Mi Ande.
1: ¿Y cuál es su número de reclamo?
0: Y no sé, en este momento no tengo el teléfono a mano.
1: Genere otro reclamo.
0: El teléfono de mi nieto. Genere
1: otro reclamo desde la aplicación, que es incluso mejor que llamar por teléfono. Genere otro reclamo. Anote ese número de reclamo, por favor. Y esté pendiente porque... Bueno, en los días de lluvia y posterior a esta tormenta, yo calculo que estarán con más trabajo de lo que suelen tener usualmente, pero ellos incluso llaman y dicen el reclamo tal, el problema tal, van a estar por ahí, les avisa, ¿sí? Pero genere un reclamo y anote ese número, por favor, ¿sí?
0: Perfecto, muy bien. Muchas gracias.
1: Gracias a usted, señora.
0: Gracias, hasta luego.
1: Muy bien, vamos con el siguiente oyente en línea. Hola, buen día.
2: Hola, Santi, buen día.
1: Buen día.
2: No te rías, ¿verdad? Yo soy jubilado. En noviembre pues ya se cobra el aguinaldo, ¿o no?
1: Tengo yo la información de cuándo se suele cobrar. Sí, es noviembre.
2: ¿Noviembre?
1: Sí.
2: El 17, ahí con el salario.
1: Y generalmente sí. Lo que te puedo decir es que ya está confirmado que va a haber lo que ustedes le dicen aguinaldo, ¿verdad? Que
2: es un plus, ¿verdad?
1: Es un plus. Sí.
2: Y bueno, celebro de verte, Santi. Buen resto de jornada. Y Domiciano, ¿qué sabe de él?
1: Muy bien, recuperándose.
2: Qué suerte. Sí. Celebro eso, celebro. Mi respeto de siempre estoy...
1: ¿Por qué dijiste que me iba a reír?
2: No, no, porque de repente vas con onda, no, tampoco no voy a faltarte el... Viste, estamos en octubre recién y...
1: No, pero dejad, con la plata...

0: ¿Sabe qué? Se ríe cuando uno recibe. Mientras la
1: Te
0: plata no está en el
1: agradezco estar
0: bolsillo, no hay risa de por
1: escuchando.
0: medio.
1: Va con onda, Sandy. No,
0: Va
1: no
0: con
1: quiero que
0: onda.
1: tome de este lado. Muchísimas gracias.
0: El aguinaldo a los jubilados está garantizado y cuenta con previsión financiera respaldada por los ingresos provenientes de las inversiones institucionales, dijo el doctor Derlis León, presidente del IPS. Existe una previsión realizada por la gerencia financiera para atender este compromiso. Los fondos están previsionados con la renta de nuestras inversiones ya desde marzo, como cada año. Es decir, no se podrán buscar disponibilidad recién ahora, sino que el IPS ya tiene el dinero. Según la gerente de prestaciones económicas, Vanessa Acuas, el pago adicional demandará el desembolso de 485 mil millones adicionales. Si bien todavía no hay fecha para este año, vale recordar que en el 2025 el aguinaldo a los jubilados se pagó el 17 de noviembre. No hay fecha todavía, pero el 17 de noviembre más o menos va a ser. Y ya falta poco. Como, a ver, un mes y unos días más nomás. Porque estamos al 10 ya, rápidamente, octubre. Ya hay gente que anda en operativo cada coupé y compañía. Bueno, ahora sí. 5 de la mañana, 33 minutos. El doctor te dice, diga 33. Antes por lo menos. Vamos a la pausa.
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0: Estamos de vuelta. Voy a contar el chiste de Hammer. Hammer, vos creo que deberías seguir con lo de DJ, ¿no? Porque, bueno, ahora los contadores de chistes se trasladaron a otro formato. Viste que todo cambia de formato. Ahora son stand-up, hacen stand-up, ¿verdad? Y ese es el nuevo humorista. Sí, sobre un determinado tema y se hace un stand-up. Estuve leyendo también, por si acaso les interesa, vuelve Marcelo Tinelli a la televisión, bueno, en un formato de streaming, a través del canal de Infobae. ¿Y sabes cómo se va a llamar su programa? Dale Match. Así se va a llamar. Empieza la semana que viene. Si no estoy equivocado, el 14. El horario es el que no encontré. Y va a ser una cosa así medio al estilo Showmatch, pero con cosas más nuevas, se supone, ¿verdad? Porque ya es demasiado repetido. Y vamos a ver que a mí me apasiona esto de los nuevos formatos y de los streaming. Un formato y un canal al que están apostando muchos medios de comunicación. O sea, incluso Ñanduti también, ¿verdad? Tenés los programas de radio. Tener los programas de tele y también los streaming, que es para ver por internet, porque es el futuro. Muchos programas de radio también están haciendo ya sus primeros pasos en streaming, tratando de formar y de tener ya una audiencia cautiva, porque es barato, pues, ¿entendés? O sea, el costo se reduce, pero exponencialmente al lado de toda una infraestructura como esta que tenés que tener cables, cablerío, gente técnica y directamente llevar a la internet. Pero vos te pensás que, por ejemplo, los dueños de estas grandes empresas informáticas que nos proveen plataformas como YouTube, una solamente es YouTube, el día de mañana no te van a cobrar y te van a cobrar, claro que sí. O si te cobran ahora, te van a cobrar mucho más después. Todo es parte del plan. Así como nos escribe la gente y nos dice, atendé esto, lluvia a cántaros, buen día dice, lluvia a cántaros en Yaguarón ahora mismo. ¿Por qué se dice lluvia a cántaros? ¿Qué pregunta? ¿Viste? Está lloviendo a cántaros, dice. ¿Por qué? Porque antes te tiraba el agua con cántaro para bañarte, para mojarte. Por eso será, ¿verdad? Lluvia a cántaros. Buen día. Actualización del pronóstico. Yo con miedo de granizo hace 8 días que causó estragos. Hicimos lo primero prácticamente que hicimos al iniciar el programa fue actualizar el pronóstico. Si vivís en Asunción, el pronóstico dice que vamos a tener este clima durante todo el día de hoy, mañana e incluso el lunes, pero no habla ya de tormentas ni de caída de granizo. No obstante, el tiempo es cambiante. Y un pronóstico no es una certeza, eso es lo que hay que tener en cuenta. Algunos dicen dirección de mentirología, ¿verdad? En vez de meteorología, mentirología. Pero no es una certeza. Ellos están haciendo cálculos en base a cómo se encuentra la presión atmosférica en ese momento, de si soplas vientos, de dónde, de si la temperatura, todo eso influye en base a esas condiciones, elaboran un pronóstico, no una certeza. Entonces, hay que ser un poco más consecuente, no es dirección de mentirología tampoco, pero si no llueve cuando tiene que llover, ¿a quién le culpan? Y bueno, le culpan al meteorólogo. Vamos a esto que les estaba diciendo sobre el tema de los seguros. La superintendenta de seguros del Banco Central del Paraguay, Jazmín Bernal, aclaró que las coberturas por daños de temporales, granizos o raudales no son obligatorias ni generales, sino que dependen, y este es un término que a mí me llamó la atención, pero por lo visto se aplica a este rubro. Dependen del apetito de riesgo de cada aseguradora. Además, instó a la ciudadanía a revisar detalladamente las pólizas y consultar sobre los adicionales disponibles. Esto es muy importante. Eso de, hay que tomarse el tiempo y revisar la póliza, leer, y si no entendés, antes de firmar, tenés que preguntarle ahí a la gente, ¿esto qué es lo que significa? Ante la preocupación ciudadana por los recientes eventos climáticos severos, La superintendenta de seguros del Banco Central del Paraguay brindó detalles sobre el funcionamiento de las pólizas de vehículos y viviendas en el mercado local, recordando que la cobertura ante fenómenos como granizadas o raudales no constituye una exigencia normativa. Explicó que cada compañía de seguros define el alcance de sus productos de acuerdo con su apetito de riesgo. Lo que se hace es presentar un plan que nosotros inscribimos, pero es parte del negocio de ellos tomar o no determinados riesgos. Por otra parte, señaló que la póliza más básica de automóviles, conocida como responsabilidad civil contra terceros, cubre únicamente los daños ocasionados a otras personas en un accidente, dejando fuera los perjuicios materiales del propio rodado a menos que se contraten coberturas adicionales. Ante esta realidad, la superintendenta de seguros instó a los asegurados a revisar detenidamente las condiciones de los contratos y a mantener un canal de diálogo directo con los corredores y asesores de seguros. En cuanto a las viviendas, reconoció que la contratación de pólizas es muy residual y suele estar ligada principalmente a créditos hipotecarios. No obstante, recordó que existen coberturas básicas contra incendios a las que se pueden sumar protecciones ante daños climáticos o robos de contenido. Sobre los costos, señaló que las primas para este tipo de coberturas en zonas urbanas como Asunción suelen ser accesibles, aproximadamente 80.000 y 100.000 guaraníes mensuales, que a mí me parece un costo demasiado bajo en relación a todo lo que te cubre. Y cierto, puede ser que nunca se te incendie o te roben la casa y vos estás pagando ese seguro, pero es igual que cuando contratás un servicio de medicina prepaga, estás pagando mensualmente, pero todos los meses no te enfermas por el valor de lo que pagás. La mayoría, por lo menos. En un momento habló sobre las obligaciones en inmuebles alquilados frente a daños por temporales y aclaró que todas las reparaciones de carácter estructural corren por cuenta del propietario, lo cual refuerza la conveniencia de contar con un seguro de hogar, mientras que los inquilinos suelen optar por proteger los bienes y contenidos que se encuentran dentro de la propiedad. Así tal cual. Así que vayan aquellos que pueden, ¿verdad?, haciendo las cuentas. Y esta es una de las previsiones, tomar un seguro de 80 a 100 mil guaraníes contra incendios o daños por eventos de la naturaleza en la casa. Te salva, ¿eh? Bien, vamos a la persona que está en línea, 548. Hola, buen día.
1: Buenos días, Santi.
0: ¿Cómo te va?
1: Bien, Omar. Si por si acaso, para no me averiguaste, este señor Miguel Ayala.
0: Miguel Ayala cumplió 68 años, cumple 68 años en noviembre, si no estoy equivocado. No tiene 70.
1: Y te vienen a enviar por su fotocopia de tu cédula para que mame, no, vos me creas después.
0: Y yo, vos ya me diste el número de cédula y con ese número de cédula te voy a leer exactamente lo que me dijeron desde el Ministerio de Desarrollo Social. Dame un segundo, porque no tiene 70 años, tiene 68 años, pero incluso yo creo que puede ser que, perdón, él cumplió 68 a finales de septiembre. Entonces puede ser que entre en esta tanda. Si no estoy equivocado.
1: Exacto.
0: Pero no tiene 70 años.
1: Exacto.
0: A ver. Acá está. 68 años, pero cumplidos el 29 de septiembre. Y como se pagó hasta el 10 de septiembre, la vez pasada, era para gente que cumplió hasta el 10 de septiembre, y tiene 68 años, pero cumplido el 29 de septiembre. Capaz entra en esta tanda.
1: De este mes,
0: de
1: 23-24.
0: Por ahí, sí.
1: Exactamente. Y bueno, en todo caso, ese tema ya te agradezco, porque viste que yo siempre confié en él cuando me dijo, y la pasamos cuando, hace un mes por ahí, cuando vino otra vez.
0: Y lo que pasa es que él festeja su cumpleaños por adelantado, ese es su problema.
1: Tandy, por si acaso, una vez te pregunté, ya no bueno, tenés, o cómo puedo conseguir el número de teléfono de la caja de jubilaciones y el director, ¿cómo se llama?
0: De la caja de jubilaciones, de la caja fiscal.
1: De ITS, ya que está en Palma y...
0: Hay un número, voy a mirar otra vez en la pausa, yo creo que ya sí. Pasé ese número, no sé si fuiste vos el que me preguntaste, no, pero otra persona me preguntó.
1: Más o menos comienzo de año por ahí.
0: Bueno, voy a volver a revisar.
1: Y por ahí sí tiene, me...
0: No sé quién es el director, pero vamos a volver a revisar.
1: Por lo menos. Te agradezco, Santi, que tenga un
0: buen... Ok, gracias, Julio Romero. Transición municipal. Soledad Núñez evaluará datos de la comuna y ratifica cambios en PMT y caja de jubilados. Al respecto a la caja de jubilados, el intendente saliente Luis Bello también le dijo a la nueva intendenta, que todavía no asumió, está todo ok para los jubilados, van a cobrar, es lo que dijo el intendente Bello, actual intendente. Santi, actualización del pronóstico del tiempo. Bueno, vamos a volver a dar una actualización del pronóstico del tiempo. Así, ya les dije que hay un aviso meteorológico que incluye este aviso al sureste de Concepción, noreste de San Pedro, sur de Cordillera Guairá, oeste de Caguazú, este y sur de Itapúa, norte de Paraguarí, norte y este de Alto Paraná, centro, sur de Amambay, Canindeyú, Alto Paraguay, norte y este de Boquerón. ¿Qué es lo que va a pasar en estos lugares? Actualizado a las 5:25, esta es la actualización más reciente. Núcleos de tormenta que se desarrollan sobre la zona de cobertura, por lo que no se descarta la ocurrencia de fenómenos de tiempo severo de manera puntual durante las próximas horas de hoy, sábado 10. Esto no incluye a Asunción, por si acaso nomás. A pesar de que el programa que hacemos nosotros no es solamente para Asunción, es para todo el país. Voy a repetir cómo va a estar el tiempo en Asunción, pero en general igual en todo el país. Hoy tenemos un día fresco a cálido, cielo mayormente nublado, vientos del sur con lluvias dispersas y ocasionales tormentas eléctricas. 19 la mínima, 23 la máxima. Mañana fresco a cálido, mayormente nublado, vientos del sur, lluvias dispersas, mínima 18, máxima 22. Otro domingo que me voy a quedar. El domingo pasado me quedé para tapar techo. Y este domingo no sé, pero así no se puede salir. Fresco a cálido, cielo mayormente nublado, vientos del sur, esto va a ser para el lunes, ocasionales tormentas eléctricas, la mínima 18 y la máxima 22, actualizado todo lo que tiene que ver con clima. Buen día. Al fin el pueblo se decidió por el cambio. Dios le dé sabiduría a Soledad y pueda hacer bien su trabajo. Soy Pedro de Macaí Luque. Bueno, muchísimas gracias, Pedro. Saludos desde Areguá. Nos saludan desde Areguá, el 514. Y tengo un audio. Vamos a ver qué dice el audio del 662. A ver.
2: ¿Qué pasó de este señor que vino y nos prometió el oro y el moro? Que estuvo como 4 o 5 meses frente a IPS como director de IPS y estamos en lo mismo, nos quedamos. No vino a vender espejito también, pero el doctor Isaías Frete. No pasa nada, quedó el mismo equipo de siempre. El otro tipo que subió prometió hasta ahora un carajo de medicamento, no es. De 4 medicamentos, vos conseguís 1 o 2. Y te apuesto que no va a faltar que salga y diga no, que es mentira, que esto es aquello. El propio asegurado estoy hablando. No hay nada. No hay nada. ¡Qué vergüenza! Nos vendió espejito también este señor.
0: Ahí está, la queja del oyente. Ustedes saben, Fretes, el doctor Isaías Fretes, fue llevado como nuevo ministro de salud. Y Lo sacaron de un puesto donde yo creo que debería haberse quedado más tiempo para finalmente demostrar si es que podía o no con ese gigante. No es un gigante dormido, IPS, es un gigante podrido. Pero lo sacaron y lo llevaron como ministro de Salud. Entiendo yo, entre líneas, que la idea es hacer un frente de salud común entre la salud pública y la previsional social. La estrategia, de acuerdo a lo que habían publicado distintos medios, es el de tener una mayor cobertura y un mayor poder de adquisición de medicamentos juntando ambas instituciones, tanto la salud pública como la salud previsional, de la previsión social. Eso es más o menos, esa es más o menos la estrategia, pero todo está muy callado, ¿verdad? También estos últimos días, esta última semana, donde hemos estado abatidos por la tormenta, preocupados, ha un poco opacado esto que realmente es un problema importante, el problema de salud. Y donde también el problema de salud no solamente se extiende al tema de los medicamentos, sino a la cuestión de los médicos y a la infraestructura. El INCAM, por ejemplo, con la tormenta del sábado pasado, bueno, seriamente afectado. Y esto evidencia cómo los gobiernos anteriores, por lo visto, poco y nada han hecho dentro del territorio de la salud para que algo tan importante como es justamente la salud sea la bandera de comando, ¿no? La nave insignia de los gobiernos. Qué lástima. Así como también el tema de educación. Vamos con la persona que está en línea. Hola, buen día.
3: Buen día. Sabe que yo le quiero contestar lo más que el señor. El doctor Isaías Frente no es ningún mago. Para que tenga que ponerle su bolsillo, porque ahí lo que hace falta es la parte económica. Y eso se llevaban todos los otros, comieron todos los anteriores directores. Entonces, él no puede hacer ningún milagro en 4 meses y solucionar el tema de medicamentos. Acá se debe cambiar la carta orgánica del IPS, porque tiene que ser manejado por sus dueños, no por el vecino. Porque si usted va su sueldo de manejar el vecino, no sabemos qué va a pasar, ¿verdad? Entonces acaba de manejar el gobierno y entonces el gobierno nombra a los directores. ¿Para qué tantos miembros del consejo hay? Y se va una plata, tiene que ser 2 de parte patronal y 2 de los trabajadores y se acabó. Va el presidente. ¿Por qué tantos miembros del consejo hay? Ahí va la plata. Entonces, ya la carta orgánica se debe cambiar en un comienzo. Aparte de eso, yo creo que los asegurados, es demasiado poco lo que pagan por el sueldo mínimo, pagan 270.000 guaraníes. Pero por eso 270.000 guaraníes se atienden todas las familias, papá, la mamá, el suegro, la suegra. Yo creo que si va a atenderle el suegro, la suegra, tiene que pagar un poquitito más. Porque después, al último, nosotros, los titulares, no tenemos acceso a un número, a una consulta, porque demasiado poco se paga para los asegurados. Mínimo tiene que entrar la suegra, la suegra. Por papá, la mamá tiene que pagar un 500.000 guaraníes, no 270.000 guaraníes. Yo pago mucho más y no tengo acceso. Y eso es un robo, porque me cobran por una atención, supuesta atención, que no cumple, porque nunca se consigue el número, nunca hay. Es un desastre. Yo creo que se debe cambiar la carta orgánica. No puede ser, después ningún seguro privado te cubre, porque más bien los seguros privados te asaltan. Te rematan tu casa porque tampoco está controlado. Y entonces no tenemos solución. Acá tiene que haber, se tiene que cambiar la carta orgánica del IPS. No hay nada que hacer para que sea manejado por los dueños, no por el vecino. Gracias, señor.
0: Gracias, gracias a usted por llamar. Muchísimas gracias por llamar. La intendente, ¿se dice la intendente o la intendenta? Es la intendenta, pero ¿es la intendenta o el intendente? ¿Pero cómo? ¿Qué? Soledad Núñez, que es para vos, Hamel. La intendente. Bueno, perfecto. Sí, yo no quiero... Voy a leer. La intendente, entonces. Bueno, no quiero que... ¿Yo al cargo quiero aspirar? Claro, de la intendencia. Entonces ella es la intendente. Bueno, según Hammer, es la intendente y no la intendenta. Ay, ¿y cómo será que Soledad Núñez? Claro, pero Soledad... ¿Pero es el doctor o la doctora? ¿Eh? ¿El médico o la médico? La médico. No la médica. Bueno, perfecto. Qué lindo para debatir esto, che. Porque aquí se contraponen dos cosas. Lo correcto contra lo que se usa. Lo que está en circulación. Yo estoy de acuerdo contigo. Me encanta este debate. La intendente Núñez todavía no asumió el cargo y remarcó que el equipo de transición ya se encuentra trabajando activamente bajo la premisa de que la capital requiere acciones inmediatas. No hay tiempo que perder. Asunción tiene que comenzar a levantarse de nuevo. Entonces, esta etapa de transición, hay que contarle a la ciudadanía, es muy importante. Aclaró que el alcance institucional de esta etapa preliminar, subrayando que el equipo entrante se encuentra preparando el terreno técnico y operativo para la asunción formal. Todavía no tomamos el liderazgo de la municipalidad, pero sí es importante poder acceder a datos que nos permitan ajustar las tuercas para las primeras medidas que vamos a arrancar el 3 de noviembre. 3 de noviembre no es fecha feliz, por si acaso. Qué día para arrancar. Por otra parte... Soledad Núñez, no sé ya si decir la intendenta o la intendente, ratificó que la situación de los jubilados municipales y la Policía Municipal de Tránsito estará al frente de su agenda. Yo contaba que al ingresar a la institución me encontré con una funcionaria a la que saludé 29 años de antigüedad. Está esperando jubilarse y simplemente no lo puede hacer. Y sí, porque la gente tiene miedo de jubilarse ahora en la municipalidad. Porque vas... te jubilás, pero después no sabes si vas a cobrar. En esta línea adelantó que buscará impulsar soluciones institucionales. Vamos a trabajar para la sostenibilidad de la caja, aunque no dependa del Ejecutivo. Lo que nosotros vamos a hacer es posicionar este tema en la agenda pública. Vamos a ejercer la presión sana para que el Congreso pueda también aprobar una intervención a la caja de jubilados municipales. Indicó que la idea es que se puedan esclarecer las cuestiones administrativas y velar por qué los jubilados puedan verdaderamente jubilarse. Estamos hablando de un derecho de los trabajadores que prestaron servicio por muchos años. Consultada sobre el rol de la Policía Municipal de Tránsito y los compromisos asumidos en su plataforma, aseguró que todas las iniciativas delineadas en su programa serán ejecutadas. Vamos a trabajar todas las promesas electorales de campaña, las vamos a trabajar para cumplir desde la PMT, los buses universitarios en el trabajo, que queremos hacer también para que los emprendedores... O sea, todo está en nuestra agenda y vamos a comenzar a trabajar a partir del 3 de noviembre. Fecha feliz. Se va Hammer, se va el DJ o la DJ. ¿Cómo es el general entre los militares? Es decir, ¿es la general, la generala o la general? Qué buena pregunta. Chau, Hammer. Bienvenido, Andrés. Y se va enojado encima. Pues sí, le tocó fuerte eso. Muy bien. Bienvenido, Andrés. Bienvenido para el corte. 6:04. Así que mientras que Andrés se posiciona en su cargo, porque... él es el operador entrante y Hammer el operador saliente, ya que estamos hablando en términos de asunción de cargo. Vamos a la pausa, 6:04.
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0: Por aquí volvemos a reclamos y soluciones con los Ojeda. Volvimos con los Ojeda haciendo este tema al Paraguay, ¿verdad? Canto al Paraguay. Bien, ¿cómo te va, Andrés? ¿Qué tal el granizo hacia tu casa? No, ¿verdad? Limpio, yo sé que en limpio no hubo granizada en Capiatá tampoco. Martín me dijo, ¿qué es lo que es eso? Me dice. Martín, me estaba sobrando, pero no hubo destrozos por ahí. Pero aquí en Asunción, las playas de venta de vehículos. No te digo luego, y a mí siempre me llamó la atención eso, cómo tenés, no sé, 50, 100 autos ahí a la intemperie y esperando que nada suceda. Bueno, ahora, y sabes la cantidad de, aparecieron muchísimos, hay una técnica de reparación de vehículos que en otros países hace rato ya se desarrolla, se llaman los varilleros, con unas varillas especiales, esas varillas van metiendo en el sector donde está la bolladura, tampoco te digo que van a, no es un choque, pero por ejemplo estos tuques de los granizos o un pequeño tuquecito, meten unas herramientas de metal y van poniendo otra vez la chapa en su lugar y trabajan con unos paneles de luces que en base a las luces, ellos te dicen, yo trabajo con la luz, me dijo una vez una coreana que se dedica a eso, porque la luz no tiene que quedar deformada. Es como que ponen así unos paneles con unos fluorescentes, unos tubos, y esa iluminación, ese reflejo tiene que quedar totalmente perfecto. Ahí es cuando la chapa está en su lugar. Entonces no afecta la pintura. Toda vez que no haya afectado la pintura, entonces se puede reparar con esa técnica, la de los varilleros. Y ahora, últimamente, con este suceso me di cuenta que hay varios que hacen ese trabajo. Pero también ya hay en venta un kit. Dice, repará tu auto. Y te venden el kit de reparación. Es la ocasión hace al buen vendedor, en realidad. No opino lo mismo con respecto, digo por segunda vez, respecto a las tejas, que las tejas andaban por los 2.400 creo que costaba una teja. Y ahora ya están vendiendo a 5.000, 6.000 guaraníes incluso. Cada teja, ¿eh? Ojo. Bueno, voy a leer titulares del diario ABC, que desde bien temprano llegó ABC. El Banco Central del Paraguay no despeja dudas sobre datos claves en el caso Bueno. Dice ABC, cartista natalicio Chase dijo estar satisfecho con respuestas. Esto en relación a esto que se instaló hace un par de semanas o más sobre la fiabilidad, confiabilidad de un banco en específico. Acá pues hay que tener en cuenta lo siguiente. Varios bancos tienen medios de comunicación. Entonces hay una lucha. Y algunas veces hay que tener mucho cuidado con esto porque esa lucha afecta al ahorrista, al que tiene una cuenta corriente, al cuenta correntista. ¿Qué pasa si vos tenés tu dinero en uno de estos bancos y se desata una polémica? Y lo primero que va a pensar, porque no hay tiempo para razonar cuando se trata de este tipo de cosas, es mi plata, ¿verdad? Con justa razón. Yo creo que hasta el momento esta crisis fue llevada bien y creo que fue una crisis provocada incluso. Varios senadores se reunieron ayer por 5 horas con autoridades del BCP para hablar sobre las respuestas al pedido de informes del caso Bueno. Funcionarios aseguran solidez del sistema financiero. En el caso puntual hubo inconsistencias en respuestas respecto a fechas y datos del proceso. Fuentes confirman que Peña se reunió ayer con titulares de varios gremios empresariales quienes le pidieron cambios en el directorio del BCP. Por otra parte, solo 3 firmas vinculadas a Bueno superaron por un amplio margen el límite legal autorizado para créditos a empresas relacionadas. Esto dice ABC en su primera plana. También Sol estuvo en la MUNI y Luis Bello le aseguró que redujo 619 funcionarios. Jorge Bogarín Alfonso, un significativo, entre comillas, candidato al Consejo de la Magistratura, imputan al ex subgerente del aeropuerto por intentar liberar caja de narcojet, liberar carga del narcojet. Tremendo esto. Y en contratapa, Aquí está Cerro Porteño, es el protagonista, dice por apagar las llamas, porque tiene que disputar un partido con Sportivo Luqueño. Y los memes de la semana, ¿verdad? Con los separados de Cerro Porteño, que decían iban a ir a Olimpia. Sportivo Luqueño recibe hoy a Cerro Porteño en el Luis Salinas de Itagua a las 19:20, en un compromiso de necesitados por salir a flote en el torneo clausura, a consecuencia del presente negativo por el que están atravesando. Los auriazules, acechados peligrosamente por el fantasma del descenso en la tabla de promedios y el ciclón con una crisis deportiva e institucional con varios de sus jugadores, requieren de un triunfo que les permita apagar las llamas que los apremian. El pre-chasco se disputará en un solo día y será mañana, esto en relación al Nacional del Super Prime. Bueno, y después está el Ñenga, que vamos a dejar pendiente para cuando venga Domiciano para que lea todos los Ñengases que no ha leído desde febrero de este año. Así que a nuestro amigo y compañero Domiciano, desde aquí, como siempre, le deseamos una pronta recuperación, una sostenida recuperación, porque lo está haciendo. Y vamos a ver cuándo lo tenemos aquí de vuelta. Respecto a lo que estábamos discutiendo en el sentido positivo de la palabra, hace un ratito con Hammer, de la intendenta o la intendente, ambas formas son correctas según la Real Academia Española. Así que Hammer, lo siento mucho. Dedícate a pinchar discos. La intendenta es la forma en femenino de su uso generalizado y aceptado en Paraguay, Argentina y otros países de América para designar a la mujer que ocupa el cargo. La intendente es la forma común en cuanto al género, se mantiene igual con el artículo la. Por ejemplo, para la actual autoridad electa de la capital, se puede decir indistintamente la intendenta Soledad Núñez o la intendente Soledad Núñez. He dicho, dice esta visión general de la IA. Pero viene el caso. Vamos al oyente que está en línea. Hola, buen día.
1: Hola, ¿todo amigo?
0: Sí, señor, con usted.
1: Yo quería saber, una señora, cómo está su pensión. Se llama Ambrosia Gamarra. 2,114,150.
0: ¿Ciento? 150.
1: 101,58.
0: 58.
1: Sí, señor.
0: Bueno, vamos a ver. Ambrosia Gamarra de Starcevich.
1: Exactamente.
0: ¿Cuántos años tiene ella?
1: 82.
0: Ella está inscripta. A ver. ¿Y todavía no cobra?
1: No la avisó todavía.
0: Vamos a ver un poco. 82 años. A ver.
1: Sí, señor.
0: Vamos a ver si figura en las excepciones. A ver. No. Vamos a anotar. Voy a tomar nota, señor, de este caso. Y vamos a preguntar al Ministerio de Desarrollo Social. ¿Por qué tiene 82 años, me dijo, ¿verdad?
1: Sí, señor.
0: Ok, vamos a preguntar porque yo no veo objeciones, pero tampoco veo ningún cobro pendiente. Así que vamos a preguntar al Ministerio de Desarrollo Social sobre Ambrosia Gamarra de Starcevich.
1: Esto está anotado, ¿verdad?
0: Se inscribió el 16... ¿Por qué se inscribió recién? 16 de mayo del 2026.
1: Tenía problemas de documentación.
0: Ah, ¿qué documentación?
1: Argentina. Residencia.
0: Ella ya adjuntó esa documentación, sí, de residencia.
1: Ya completó todo esto.
0: Con el formulario, todo en el todo, ministerio.
1: Todito, sí.
0: Bueno.
1: Ella misma se fue personalmente también. Yo evidencia, creo que de algo así, de vida. También se fue personalmente a dedicar.
0: Bueno, ok. Vamos a preguntar, ¿sí?
1: Sí. Otra cosa.
0: Sí.
1: ¿Se puede?
0: Sí, señor.
1: Cuando murió Perón, su señora subió como le reemplazó. Y ahí en la Academia Española se te dijo que se dice la presidente.
0: ¿La?
1: Cuando murió la presidente.
0: La presidente.
1: Sí, cuando murió su señora, le reemplazó. cuando murió.
0: Sí.
1: Entonces le preguntó, Argentina le preguntó a la Casa Española cómo se dice y certificaron la presidente.
0: La presidente.
1: El artículo definido es el que define el censo.
0: Bueno, perfecto. Gracias, señor.
1: Le llamo el otro sábado, muy amable.
0: Sí, señor, gracias a usted por llamar. Ambrosia, 82 años, ella es argentina. Dice, ya preparó y adjuntó todos los documentos. Vamos a preguntarle al Ministerio de Desarrollo Social. Se cortó tu llamada. Bueno, entonces vamos a leer unos cuantos mensajes de WhatsApp pendientes, que hay muchísimos mensajes. A ver, tengo un audio y me mandan una foto, por favor. Dice, quiero hacer un reclamo público desde marzo, gestiones de una conexión de agua para la zona de Lambaré. Ya pagué en agosto y hasta ahora no pasaron. Ya no sé más qué hacer. A ver qué dice el audio.
2: Buen día. Estoy escuchando el programa de ustedes y tengo la esperanza de pedir también ayuda. Tengo problemas con la conexión. Va a ser la primera conexión de SAT en mi casa. Pero estoy tan decepcionada porque desde marzo estoy detrás y no consigo hasta ahora. En agosto pagué todo, me aprobaron recién en agosto. Y hasta hoy no se fueron a conectarme. Imagínense mudarse a la casa y no tener agua. Y tener agua de a poquito porque por una manguera nada más. Está conectada. En Lambaré, barrio San Antonio, mi nombre es Marina Acosta y mi número de celular 0971-347-092. Le voy a agradecer prender velas si ustedes me ayudan a que me conecten realmente. Ya reclamé demasiado mucho, ya no sé más qué hacer. Muchas gracias, que tengan buen día, lluvia de bendiciones.
0: Lluvia de bendiciones, realmente. Está lloviendo, gracias Marina. Vamos a tratar de ver cómo podemos ayudar. Ya pagó todo, pero no le conectan el agua. ¿Vos te imaginas? Y hace rato ya se mudó. Y con una manguera tiene que estar surtiéndose de agua. Estas son las cosas que te revelan, realmente. Bueno, ahí hay otra llamada. Aparece en tu monitor. Vamos a ver qué dice esta persona en línea. Hola, buen día. Apaga tu tele, tu radio, por favor. ¿Ya está?
3: Hola, buen día, Santi.
0: Buen día.
3: ¿Cómo está? Le saluda Cano.
0: Sí, ¿cómo te va, Cano? Te escucho muy bien.
3: Bien, bien, bien, bien. Mi saludo especial también para
0: Domiciano,
3: nuestro amigo de siempre y que siempre le suelo escuchar hace añares ya. ¿Eh? Mi fuerza y que tenga fuerza para seguir viviendo en este valle de lucha, ¿eh? Como yo.
0: Bueno,
3: magnífico, me le escucho demasiado bien también, Santi. Hace rato le venía escuchando, quise entrar pero no pude entrar por la línea de directa.
0: Sí.
3: Y estuve esperando largo rato pero tuve que cortar porque estaba en otra cosa. Uh-huh. Bueno, por eso le llamo recién. Bueno, quiero seguir ofreciendo mi vehículo y la otra cosa, heladera, cubierta y otra cosa.
0: Uh-huh.
3: Como siempre, no estoy vendiendo todavía nada. Le escucho a la gente en el teléfono 0976-487-084. A cualquier hora me puede llamar, no tengo ningún inconveniente.
0: Cano, contarle a la gente, porque no todo el mundo te escucha siempre. Ya, a ver, ¿qué tenés para vender?
3: Mi vehículo Mercedes en 98, caja mecánica de 4 cilindros, diésel común, uh-huh, en buenísimo estado.
0: Qué bueno.
3: Puede venir a probar, ver, o le pasaría por WhatsApp. Tengo WhatsApp donde llamarme, enviarme escrito, cualquier cosa. Que
0: precio,
3: se puede
0: precio del Mercedes, precio del Mercedes.
3: Yo estoy en Asunción, en Loma Puitá.
0: ¿Cuánto cuesta el Mercedes?
3: Puedo esperar, ¿no?

0: Y la cubierta, 1.000.000 de guaraníes con llanta.
1: Ah,
0: Llanta
1: espectacular.
0: 15 para Mercedes,
1: Para
0: de
1: Mercedes.
0: 5 agujeros.
1: Espectacular. Bueno, está Cano.
0: Muchas gracias, Santi. Éxito
1: Gracias.
0: siempre,
1: Hasta
0: como
1: luego.
0: venía cosechando. Buena salud le deseo.
1: Muchísimas gracias. Muchísimas gracias. Aquí me piden turno para IPS con un cardiólogo. Ok, vamos a tomar nota de esto. Tenemos otra llamada en línea. Hola, buen día.
2: Buen día, Santi.
1: Hola, ¿qué tal?
2: Miguel, soy.
1: Sí, Miguel, ¿cómo te va, Miguel?
2: Acá bien, bien, escuchándole como siempre, sábado y domingo. ¿Sabes qué, don Michel? Tal vez está el don Michel, pero dame que está así. Esto que te voy a leer acá, tal vez sea una tontería, ¿verdad? Pero siempre no deja de ser importante por si fuera cierto. Estoy leyendo acá en las redes sociales, en Facebook y en Messenger, dice créditos del gobierno gubernamentales para adultos mayores. Y después ya da la dirección web, y yo no tengo por computadora para entrar en eso, no, hasta ahí no me llegué. Pero por si acaso, si hay posibilidad de averiguar si es que es cierto por las cuotas, dice que mi guaraní me suba lo normal los descuentos. Hay mucha posibilidad de que sea cierto, como que no, ¿verdad? Y lo que están dando es la cuota de 18.000 mensuales, de acuerdo al monto que se está percibiendo.
1: Ese es el, no será ese el interés del que estás hablando.
2: No, es porque es poco, pero 725, 20.000 nomás por el mensualmente el monto que se abona. Por eso que digo acá, dice cuota de 18.000 mensuales, o sea, es una facilidad que da el crédito del gobierno para adultos mayores, dice.
1: Ajá.
2: Está en
1: ¿Dónde
2: Facebook.
1: te llegó eso, Miguel?
2: Está en Facebook, grande, lo sale en dos, tres partes, sale, está en Messenger también. Por si hay mucha gente, yo mismo también necesito para reforzar un poquito mi entrada para llegar
1: Voy a
2: al.
1: mirar un poco, voy a buscar después crédito del gobierno. ¿Y cómo te va el crédito del gobierno a través de qué? ¿Del Banco de Fomento?
2: Él dice, así como te mencioné, crédito del gobierno para adultos mayores, le pide más información y ahí ya te pone los lugares web donde más información, donde más, consultar más, ¿verdad? Creo que a través del Banco de Fomento tiene que ser, porque es la que da el pago para estas cosas, ¿verdad?
1: Voy a averiguar un poco, Miguel. Dame un tiempito, a lo mejor en la pausa averiguo a ver de dónde sale esto de crédito del gobierno para adultos mayores. No sabía nada al respecto.
2: Hay varios lugares que saliendo. Yo en dos partes revisé curioseando y encontré y me llamó la atención porque el monto, pues, o sea, para ir disminuyendo tu deuda es poco, pues, ¿verdad? Alcanza bien para si da un poquito esos 15 días que generalmente ya no alcanzan, ¿verdad? Y eso nomás es por el momento, Santi, lo que te quería
1: Te voy
2: decir.
1: a decir algo antes que te
2: Sí.
1: vaya, y atención la audiencia. En Paraguay no existen créditos o préstamos directos otorgados de forma masiva por el gobierno central para adultos mayores. Esto es lo que yo estoy encontrando. Solamente hay pensiones alimentarias no contributivas, subsidios del Estado y líneas específicas en instituciones financieras estatales o gremiales. No, no, no, no encuentro yo aquí nada de crédito del gobierno para adultos mayores.
2: Por eso yo hice una pregunta aquí, ahí puse, pero ya no, hasta ahí no me llega, pues sí, acá de otro
1: Ojo,
2: lugar.
1: cuidado con esto. Voy a averiguar un poco más. Pero lo primero que me salta cuando yo googleo lo que vos me decís es esto: en Paraguay no existen créditos o préstamos directos otorgados de forma masiva por el gobierno central para adultos mayores.
2: ¿Verdad? Es raro, por eso yo estoy yo, porque está en esto. Por favor, si no hacía el favor, este valga la redundancia.
1: Vamos a averiguar bien, ¿sí? Pero lo primero es tener cautela, porque
2: Sí,
1: de
2: por
1: lo que vos
2: eso.
1: me estás diciendo ahí en Facebook, ojo, hay que tener mucho cuidado.
2: Te cuento yo a vos, porque vos ya podés informar, pues, si es cierto o no, pues, ¿verdad?
1: Y vamos a averiguar bien.
2: Porque es serio decir que uno
1: Sí,
2: se.
1: lo primero que me salta con los datos que me das es lo que te acabo de leer.

0: Miguel.
1: Listo.
0: Gracias por
1: Gracias.
0: llamar. 6:32, tenemos la última pausa, ¿sí? Y al regreso, más reclamos y soluciones en Ñanduti.
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0: Bien, volvemos de la pausa con música de la patria. Me encontré aquí con un título bastante preocupante en ABC, en la página 10. Dice, empieza la sexta ola de aumentos en el mercado local de combustibles. Más emblemas se preparan para aplicar otra suba al precio del gasoil. ¡Qué bárbaro! Mira que no, nos exprimen al máximo. Y seguimos todavía vivos. Qué increíble. Yo creo que el paraguayo es inmortal, realmente. Porque granizada, te cobran más por el gasoil. Va a subir el gasoil, sube el pasaje. O sea, toda la suba esa de ciento y tantos mil guaraníes de sueldo mínimo, al santo botón, es todo un teatro anual. Teatro anual, hay una llamada pendiente. Pero antes, aquí recibimos el saludo desde Luque, barrio Julio Correa, José González. Dice, feliz sábado para todos, son lo mejor. Y yo creo que Julio tiene un negocio de estos de cubierta, de arreglo y cambio de cubierta. Es famoso, atención 24 horas, está todo cerrado de noche, pero espectacular. Gracias por escribirnos a José González. Buen día, dice el 916. Raquel de Villaliza, lluvia tranquila en Ruta Paraguarí, Villarrica. ¡Ah, qué lindo debe ser ese lugar con esta lluviecita, esta hora amaneciendo! ¡Qué hermoso lugar es! ¿Conocemos la ruta que va de Paraguarí a Villarrica? Uno de los lugares más lindos, preciosos, da gusto, realmente. En moto, sí. ¿Sabes? Y hay gente, y esto es fantástico, hay gente que va y para, por ejemplo, al costado de la ruta, baja una sillita y se sienta a tomar té. Porque es un paisaje donde parece que vos estás en un libro de cuentos. Increíble. Yo creo que de los lugares que conozco, que no son muchos, ¿verdad? Pero debe ser uno de los lugares más bellos. Gracias, gracias Raquel de Villa Elisa, dice. Tranquila, lluvia tranquila en Ruta Paraguarí, Villarrica. Se va de viaje a Villarrica seguramente. Buen día, nos saluda el 21021. Soy Mariano Román, quiero saber si ya estoy censado. Envié todos mis datos. Yo no puedo saber si estás censado. Recibiste al terminar tu censo un mensaje que decía seguramente censo realizado correctamente. Pusiste tu correo electrónico. Entonces allí, en todo caso, te va a llegar una respuesta. Pero el otro día nos contaba un oyente que la respuesta no es que llegue enseguida en tu correo. De repente tardan 10, 12 días y te dice su censo se realizó de manera correcta. De todas maneras, no te preocupes, porque el censo va hasta el 7 de diciembre. Un día antes de la Virgen de Cacupé. Tengo un audio del 644, pero atendamos primero a esta persona que está en línea.
1: Buenos días.
0: Hola, buen día.
1: Buenos días, don Santi.
0: Buen día.
1: Lindo sábado, ¿verdad? A pesar de la lluvia. Buenos días. ¿Sí? ¿Conmigo es?
0: A ver, sí, contigo.
1: ¿Sí?
0: Sí.
1: Sí, don Santi, sí. Yo había llamado una vez, yo tengo sobre ese expediente que tiene 19, 20 años tramitando y hasta ahora no puedo tener el título del terreno que compré en cuotas.
0: Sí.
1: ¿Se acuerda que hablé con usted?
0: Sí, me acuerdo. Me acuerdo.
1: Sí, y,
0: de Luque creo que no usted, tendría, ¿verdad?
1: No, de San Lorenzo.
0: De San Lorenzo.
1: San Lorenzo Reducto, sí. Y habló con alguien, ¿cómo es?
0: Ninguna respuesta hasta el momento, ninguna respuesta hasta el momento. Voy a volver a insistir. Hablé con una persona que me dijo que estaría viendo ese caso. Yo tengo anotado. Pero,
1: sí, ¿sabe qué? Yo que quise cambiar de escribana. Ah, ¿verdad? Porque ella hace 7 años que tiene mi expediente. Uh-huh. Y yo tuve mucha esperanza el año pasado, antes de que fusionara, ¿verdad? Catastro con registro público.
0: Sí.
1: Y al final no sé si ni quitó. Y ahora supuestamente el problema es que las medidas no coinciden. Y va a pasar otra vez otro año y yo necesito disponer de ese terreno, sí, para mi tratamiento médico, claro, por favor.
0: Pero si las medidas no coinciden, Entonces hay que hacer una medición nuevamente para certificar que las medidas no coincidan. ¿Quién dice que las medidas no coinciden? ¿Vinieron
1: ¿Y la
0: a medir?
1: escribana?
0: Pero el escribano.
1: No, no.
0: ¿Pero vinieron a medir tu terreno?
1: No, no.
0: ¿Y entonces
1: No,
0: cómo saben que las medidas no coinciden?
1: que iba a hablar con los consultores. Yo creo que ella no procura, ella cobró casi todo ya lo que me pidió. Este segundo escribano ya que estoy pagando, honorario de dos escribanos ya, y ahora yo quiero cambiar y dice que se tiene que comenzar de nuevo, va a llevar otros 10
0: No,
1: años
0: no, no.
1: y yo ya no sé si voy a estar más aquí, yo
0: No.
1: necesito disponer de la propiedad, no puede ser, no hay una forma más simplificada, por favor.
0: Sí, una consulta. ¿Usted no tiene a alguien que la ayude, por ejemplo, para saber exactamente si cuando dicen las medidas no coinciden, no coinciden dónde? ¿Entre los papeles que se presentaron o la medida no coincide? ¿Cómo van a saber que la medida no coincide si no fueron a medir? Digo, porque hay dos situaciones. Uno puede decir, no, acá dice tal cosa, no, y tienen que ir, pues, a ver cuál es el papel correcto, el que tiene la medida correcta. O sea, eso hay que medir. ¿Usted no tiene a alguien que le ayude, un nieto, un sobrino, a alguien que se haga cargo?
1: Que yo misma pueda medir, ¿verdad? Con la
0: No,
1: ayuda
0: señora, no
1: de
0: sirve. Su medida personal no sirve. Eso se hace con una persona que tiene que estar acreditada para tomar esas medidas.
1: como un topógrafo.
0: Como un topógrafo, por ejemplo. ¿Usted no tiene a alguien que pueda encargarse de ir, un pariente suyo, un nieto, un hijo, una hija?
1: Ah, bueno, sí, tengo un sobrino político
0: Claro.
1: que me puede ayudar, pero él tiene que tener contacto, pues, en registro, pues,
0: No, no,
1: nosotros,
0: no,
1: pues, no
0: señora,
1: tenemos acceso a eso.
0: señora, escuche, el tema no es tener contacto, eso es tráfico de influencia y es lo que le hace mal a este país. Lo que tiene que hacer su sobrino político o la persona a la que usted le encargue es empaparse bien del problema. ¿Cuál es el problema? Yo compré este terreno. ¿Qué es lo que quiero? Quiero el título. ¿Por qué no me da mi título si hace 20 años estoy? Vaya, que vaya y hable con la escribana. Pero tiene que ser una persona que pueda manejarse en el mismo nivel, más o menos, con la escribana o el escribano. Porque si no, le va a
1: No,
0: pelotear, ¿verdad? Porque yo lo que
1: eso
0: entiendo es que
1: nomás lo
0: usted le
1: que
0: están
1: le.
0: dando de largas.
1: No, no, eso es lo que le quise decir, ¿verdad? Solamente los profesionales pues pueden acceder a eso, a esos documentos, ¿verdad? Y cómo es, ella no me hace caso porque ahora dice que su esposo se tiene que hacer una biopsia,
0: No,
1: quiere
0: pero
1: decir
0: eso no
1: que
0: tiene nada que
1: para
0: ver con
1: ella no es una prioridad.
0: eso no tiene nada que ver con el trabajo. El trabajo es una cosa y la casa es otra cosa. Yo le recomendaría que vaya alguien, hable con la escribana y si la escribana, a pesar de que ya cobró, ¿verdad? Vamos a dejar eso para una segunda oportunidad, tratar de recuperar algo, pero si usted necesita ese título por una cuestión de salud y usted necesita a alguien que la apoye desde su familia, que vaya, que se encargue de hablar con esa escribana, pero que tenga firmeza, ¿verdad? Cortés, pero firme, educado, pero firme, y lleve los papeles a otra persona que sí se pueda encargar de estos trámites.
1: Porque dice que si yo retiro de ella y contrato otra escribana, va a empezar de nuevo y voy a pagar honorario de un tercer profesional.
0: Y
1: Yo no
0: bueno, pero
1: puedo,
0: con ella usted
1: demasiado
0: hace.
1: costo, pues me va a costar.
0: Y bueno, pero usted está con ella hace 10 años y no avanza. Y ahora le dice que su hijo o su esposo tiene que hacerse una biopsia. No, no, no,
1: Yo
0: no.
1: tengo el mensaje que le envió, ¿verdad? Al abogado que me hace el favor de averiguarme, a él nomás le contesta los mensajes, a mí no me contesta, porque él es profesional, ¿verdad? Él le contesta, pero a mí no, ni la hora me da.
0: Sí.
1: Y yo necesito para mi tratamiento médico, don
0: Y
1: Santi.
0: mude, señora,
1: Muchísimas
0: porque
1: gracias por escucharme.
0: usted no está ganando plata, está perdiendo plata. Entonces mude de escribano a escribano. Vaya con alguna persona, un escribano que también tenga cierta trayectoria, ¿no? Alguien que a lo mejor prefiere hacer contratos privados y no dedicarse a un problema importante como es el suyo. Entonces cambia de profesional. Ya la plata que le dio, ya prácticamente es plata que no va a recuperar, pero tampoco puede esperar a que cambie la actitud o que realmente avance, porque no, yo no creo que nadie tenga, o sean pocos seguramente las personas que tengan 20 años tratando de titular su propiedad.
1: Sí, es demasiado. Sí. Increíble, pero así es. Yo le voy a, no le puedo enviar el mensaje, ya que usted me asesora qué es lo que voy a, lo que puedo hacer. No le puedo enviar el mensaje que ella le envió.
0: Yo le puedo dar más de las recomendaciones que le estoy dando desde aquí, más no les puedo dar, ¿verdad? Porque yo tampoco conozco mucho de los trámites de titulación o de problemas de las titulaciones en las propiedades. Pero sí lo que me doy cuenta es que no están procurando su caso, o sea, no se están encargando de su caso. No hay alguien que esté en la parte de catastro, alguien que vaya a catastro y diga, esto me está sucediendo, tengo que ir a la escribana. No, la escribana no me hace caso, que uno cambie de escribana o de escribano.
1: Bueno, ¿sí? Bueno, o si no voy a, tengo que contratar, ¿verdad?, un abogado, porque a mí ya me urge. Yo no sé si dentro de 7 años ya voy a estar más aquí. Yo ahora necesito para mi tratamiento médico, ¿verdad?
0: Dale, sí,
1: porque
0: señora.
1: Al fin y al cabo yo pagué todo por ese terreno.
0: Sí.
1: Bueno, muchísimas gracias,
0: a
1: señor
0: usted,
1: Santi.
0: A usted,
1: muchas gracias.
0: A usted,
1: que tenga
0: llamar.
1: Un buen día.
0: Adiós. Igualmente, igualmente. ¿Otra persona en línea? Vamos con la persona. Hola, buen día.
2: Don Santi.
0: Hola, ¿cómo te va, doña Ángela?
2: Ah, amigos, hay ni niña, pero con tranquilidad y pasan desde ahí de todo el día de tormenta, tormenta, tormenta.
0: Mm.
2: Antes de que se desarrolle, ya principalmente con la campaña, toda la hora ya atropellé a su escuela, poniendo ahí ni a San Isidro, vea como bollereñan desde ahí la mal, a mí pe chile pe cueje, oye, juego, pende comentarios en duene. Ya se sabe, oye.
0: A mí ya me atropellaba
2: y entre ahí, si es posible, hasta diciembre.
0: Ajá.
2: Ya que hay poderoso, hija.
0: Sí.
2: Y ahora mi mía, yo. Ya se de algunas cositas, pero hablan de horas ya. O pátano. Pero principalmente, ya se co. Hagan ya se ya la seguridad del país. La Policía Nacional, ven, va, esa es la ley o en contra. Ve, guatamina, coge, ve, en la 8, la 9 y en la caru, ve, ojano, allanamiento. Va, ellos te fiscal del Estado. No tengo, tengo, no hay un mi novato y cuera, mi y fiscal y cuera. Ja, en uña de mangaja, ojo, y la policía, ve, bueno, pequeato, no tengo, tengo oficio, pequeato. Fue, un misa no le llaman el sistema de seguridad, un va, pum. Más en ápico lo mojaron. Tenéis fiscal indeco y ni modo ni en gatúa upeo vigino ante el sistema de la prensa un día se la anda tolera y anda igual y se pasa esta vuelta y pero la niña el sistema que funciona ya que lo ya procuran digo a fiscal un tiempo puede hoy puede. Bueno, te antes por ahora, ya para otro momento la
0: bueno
2: y importante tereína, pero entero, pero ya es llante para otro momento. Y es todo por ahora.
0: Bueno, gracias, doña Ángela. Esto que estaba diciendo ella es en relación al caso del allanamiento que estaban haciendo ayer efectivos de la policía en búsqueda de este hombre que asesinó a su ex pareja de 3 tiros. Y estaban esperando la orden para allanar, después no llegaba la orden, vino el asistente fiscal, ¿dónde están? No se fue a almorzar. Terrible fue. Y transmitido por televisión, ¿verdad? O sea, estaban ahí frente, y el hombre ya no estaba directamente. Estaban frente a una casa que ya nadie habitaba. ¡Qué locura! Pero sí, la ley establece cuándo puede entrar la policía a una propiedad y cuándo no. O sea, y tengo entendido que si es, por ejemplo, en medio de una persecución, la policía puede entrar. Tengo entendido que es así, si no estoy equivocado. Pero si se trata de la búsqueda de una persona para entrar a ese domicilio, tiene que contar con una orden judicial. Y esa orden tiene que esperar. Y mientras están ahí frente a la casa, y no le dan la orden, no llega el fiscal, todo un tema. Hay otra persona, 6 de la mañana 53. Creo que podría ser la última llamada, ¿verdad? Que podemos recibir. Y un montón de mensajes pendientes y audios también que están aquí esperando. A ver, buen día.
3: Buen día, mi querido Santi.
0: ¿Cómo te va?
3: Rafael Franco te saluda.
0: Sí, ¿cómo te va, Rafael Franco?
3: Bien, bien. Pendiente de mi cita con el oftalmólogo. Sí. En IPS.
0: Y todos pendientes, una larga lista de pendientes, Rafael. Oh, yo te digo, esperemos, pero no dejes de insistir también por tu lado, ¿sí? Porque hay muchísimos pedidos, pero salen pocos. Porque todo esto sale de acuerdo a aquellos que van cancelando, ¿entendés?
3: Disculpe que le moleste, ¿verdad?
0: No, por favor.
3: Sigo insistiendo.
0: Sí, señor.
3: Muchísimas gracias.
0: Gracias.
3: Que tengan un feliz resto de jornada.
0: Igualmente, gracias, Rafael. Bueno, nos tenemos que ir. Se acabó nuestro tiempo. 6 y 54. En unos minutos nada más llega la gran cabina fin de semana. Y hoy actividad deportiva, porque si así nomás se presenta el clima, y bueno, da para el fuchibol. Que tengan un excelente resto de jornada. Sigan en contacto con nosotros. Volvemos mañana a las 5 de la mañana con más reclamos y soluciones en Ñanduti.

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0: 7 de la mañana en la República del Paraguay. Buen día, señora, buen día, señor. Bienvenidos a esta propuesta de Ñandutí. Bienvenidos a la gran cabina en un sábado, 10 de octubre, con cielo cubierto, con alguna lluvia, en la capital de la República, en el área metropolitana, con temperatura muy, pero muy agradable, 20 grados temperatura del momento, elevadísimo el porcentaje de humedad, llega a 98, soplan vientos del sector sur-suroeste a 15 kilómetros por hora. Insisto, cielo cubierto, alguna lluvia, así amanece en la capital de la República, en la ciudad de Asunción, así amanece en el área metropolitana. Y el pronóstico del tiempo para las próximas horas habla de una jornada fresca a cálida, con cielo mayormente nublado, con vientos del sur. Para esta mañana se anuncian lluvias dispersas con ocasionales tormentas eléctricas. Para la tarde se anuncian lluvias dispersas y para la noche se anuncian otra vez lluvias dispersas con ocasionales tormentas eléctricas. Para hoy, la temperatura máxima prevista 23 grados. Quiere decir que de la temperatura que se registra ahora, 20 grados, a los 23 grados que se anuncian como máxima, no hay mucha diferencia. En síntesis, vamos a tener una jornada entre agradable, un poquitito de jornada cálida y a lo mejor hasta se siente fresco. La máxima prevista para hoy solo 23 grados. Y el pronóstico extendido del tiempo sigue hablando de tiempo inestable hasta por lo menos el martes. Decíamos hoy lluvias con ocasionales tormentas eléctricas, mañana también alguna lluvia, 18 grados la mínima, 22 grados temperatura máxima prevista. Para el lunes, lluvias con ocasionales tormentas eléctricas, temperatura mínima estimada 18 grados, la máxima 22. Para el martes, también tiempo inestable con alguna lluvia, 17 grados, digo, la temperatura mínima prevista, 24 grados la temperatura máxima pronosticada. Y para el miércoles, sin lluvia, 18 grados la mínima, 26 grados temperatura máxima pronosticada. El deseo de buena jornada para todos, de lindo sábado. Hoy es 10 de octubre, hoy es el día de la lucha contra toda enfermedad mental, es el día de la salud mental en el ámbito de la medicina y compartimos con ustedes también esta mañana. Neri Peña, ¿cómo le va? ¿Cómo anda? Buen día.
1: Buen día, señor. Me trajo la lluvia temprano.
0: Menos mal que llovió, entonces.
1: No, pues, sino, esa mala costumbre no se puede tener.
0: En la origen e historia de los pueblos del Paraguay, de Dionisio González Torres.
1: ¿Había sido usted de tu Paraná?
0: Sí, señor. Carmen del Paraná.
1: Sí, señor.
0: ¿Hijo de Dios?
1: Hijo de Dios, tu Paraná. Sí,
0: correcto. Muy bien. Acá está. Población del séptimo departamento de Itapúa, Antigua Tuparaú, hijo de Dios, firmaron decretos los cónsules Carlos Antonio López y Mariano Roque Alonso. Sí, señor, de esto vamos a hablar esta mañana con Eri, origen e historia de los pueblos del Paraguay, Dionisio González Torres. Vamos a recorrer nuestro país después de las últimas elecciones municipales. Quiero mostrarles tempranito títulos destacados en el plano local e internacional, contándoles lo que publica el diario digital de Ñandutí esta mañana. Banco Central del Paraguay confirma excesos en manejos de Bueno Bank, el control bancario en entredicho. En sesión reservada de la Comisión Directiva del Senado, Miguel Mora admitió que Bueno superó límites regulatorios. El Banco Central del Paraguay abrió un sumario y aún investiga las operaciones. El presidente Santiago Peña culpa a la clase política por sembrar dudas sobre la banca, pero el Banco Central del Paraguay confirmó excesos en Bueno. Exigir controles no es atacar el sistema. El oficialismo colorado avala las respuestas del Banco Central del Paraguay. La oposición las considera insuficientes, bueno, algunos opositores, y ya existen pedidos de cambio y advertencias de un eventual juicio político. Esto es lo que se publica como título destacado, título principal esta mañana, del diario digital de Ñandutí. El narcojet sacude la DINAC. Este es otro tema que llamó la atención durante la jornada de ayer. La SENAT y SIU de la policía detuvieron a 4 sospechosos, entre ellos un ex jefe de seguridad y un controlador de vuelo. Acá, dice Feminicidio Lambaré, se presentó el que ocasionó este lamentable hecho, la muerte de esta joven de apenas 22 años, porque el título dice: sin captura ni línea SOS mujer. Daisy Jiménez tenía una orden de restricción contra su pareja Aldo Duarte. La línea 137 SOS Mujer está fuera de servicio. Ahí está el joven que dicen algunos que se sintió acorralado y en consecuencia
1: se entregó.
0: Estaba en la zona de Villeta.
1: Sí, señor, pero hay algo quien declaró. Ella, hay un trascendido de que solamente quería intimidarla.
0: Vaya manera de querer intimidarla. Otros títulos del diario digital de Ñandutí: la justicia electoral proclama los electos en los 263 municipios. Y ayer Soledad Núñez fue hasta la municipalidad de Asunción, ingresó a la intendencia, se reunió con Luis Bello, el actual intendente. Voy a ser implacable, advierte la intendenta electa de Asunción. Soledad Núñez puso en la mira a los funcionarios planilleros y anunció controles estrictos sobre los recursos públicos. Se inició la transición en Asunción. Estefan Rasmussen encabeza el equipo técnico político que examinará la situación de la comuna. Vamos a mirar a continuación el diario ABC Color a las 7:06 de esta mañana. Banco Central del Paraguay no despeja dudas sobre datos claves en el caso Bueno. Es el título principal de este diario. Cartista Natalicio Chasse dijo estar satisfecho con respuestas. Varios senadores se reunieron ayer por 5 horas con autoridades del Banco Central del Paraguay para hablar sobre las respuestas al pedido de informes del caso Bueno. Funcionarios aseguran solidez del sistema financiero. En el caso puntual hubo inconsistencias en respuestas respecto a fechas y datos del proceso. Fuentes confirmaron que Peña se reunió ayer con titulares de varios gremios empresariales, quienes le pidieron cambios en el directorio del Banco Central del Paraguay. Por otra parte, solo 3 firmas vinculadas a Bueno superaron por un amplio margen el límite legal autorizado para créditos a empresas relacionadas. Y en la fotografía, el presidente sustituto del Banco Central del Paraguay, el señor Mora, y uno de los directores del Banco Central del Paraguay, el señor Marco Aurelio González. El diario ABC Color dice también esta mañana que Sole, refiriéndose a Soledad Núñez, estuvo en la MUNI y Luis Bello le aseguró que redujo 619 funcionarios. Jorge Bogarín Alfonso, un significativo candidato al Consejo de la Magistratura, imputan al ex subgerente del aeropuerto por intentar liberar carga de narcojet. También otro título destacado esta mañana por el diario ABC Color. Miramos a continuación el diario Última Hora. En esta mañana, con tiempo inestable, con alguna lluvia en la capital de la República, en el área metropolitana, y que según meteorología va a continuar con esta misma característica. Y el título principal del diario Última Hora esta mañana dice: Banco Central del Paraguay tiene 4 meses para esclarecer operaciones sospechosas de banco. Carvalho no asistió a la sesión y en su lugar estuvo el titular interino. Directorio abrió sumario en septiembre y debe cerrar investigación sobre incumplimiento de límites normativos. Habría indicios de la superintendencia de bancos sobre supuesto financiamiento indirecto. Condenan corrupción y feminicidios. En la catedral, en una fotografía a propósito, aparece el cardenal Adalberto Martínez. Condenó anoche los feminicidios, la corrupción, el crimen organizado, entre otros, en la misa de recibimiento de la espada de San Miguel Arcángel. Consterna al país el crimen de Daisy Jiménez cometido por su exnovio. Dice también Última Hora: más apoyo a Bolsonaro y Lula confía en la remontada. Ministerio de Educación reporta 135 escuelas afectadas por el temporal. Soledad anunció 4 acciones al iniciar proceso de transición y se posicionó contra planilleros. Narcojet cae red de apoyo logístico del aeropuerto. Paraguay será uno de los países más afectados por el Niño, junto a Argentina y Ecuador, dice también esta publicación, esta portada del diario Última Hora esta mañana. Miramos también el diario La Nación de nuestro país para compartir títulos destacados de este medio. Dice La Nación: Banco Central del Paraguay explicó el informe y Senado salió satisfecho. Hay estabilidad del sistema. Miguel Mora, titular sustituto del Banco Central del Paraguay, y Holger Insfram, superintendente, ratificaron la estabilidad y confiabilidad del sistema financiero tras explicar al Senado el alcance del informe bancario. Aclararon que el sumario a Bueno Bank sigue en curso y que podría haber resolución en unos 4 meses. Bien arriba, Paraguay brilla con los World Skate Games. Dice: Asunción recibe a miles de atletas de más de 100 países y se transforma en un gran escenario deportivo al aire libre. En Caaguazú, inversión de 50 millones de dólares en rubro avícola. anuncian en un... Otra víctima de feminicidio, no hubo protección a Daisy Paola. Rally del Paraguay 2026 generó impacto de 210 millones de dólares, más de 267 mil asistentes. Concluye el juzgamiento y proclaman a intendentes desde el Tribunal Superior de Justicia Electoral. Doble 10, a propósito del 10 de octubre, Taiwán apuesta a cooperación en formación de talentos. Son títulos destacados, son los principales títulos en esta jornada que corresponde a este sábado 10 de octubre. Y les quiero contar y les quiero mostrar también temprano que hay un comunicado del Banco Continental donde se manifiesta apoyo al Banco Central del Paraguay. Dice el comunicado que compartimos a través de Ñandutí TV, a través de Ñandutí AM, y por supuesto ustedes van a encontrar en todas las plataformas digitales de Ñandutí, estamos en las redes sociales, estamos en YouTube, arroba Ñandutí1020, estamos en X, en X, como dicen. Y el comunicado dice lo siguiente: Banco Continental ratifica su respaldo al Banco Central del Paraguay y a la institucionalidad financiera. 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En el ámbito policial, cuando ya son las 7 con... ¿Con cuántos minutos? 7 con 13, 20 grados temperatura del momento, destacamos y reiteramos Neri, que se entregó, quien aparece como el responsable de la muerte de una joven mujer. Ahí tienen ustedes imágenes, inclusive, cuando ingresa a la dependencia policial. Este joven, que creo tiene entre 25 y 26 años, y que según algunas versiones, como contaba Neri, él simplemente quiso intimidar, asustar a la joven, y terminó matando a una joven trabajadora de apenas 22 años. Ayer contaban y charlábamos con los compañeros que la joven trabaja en un estudio jurídico, estudia derecho y en horas de la noche tiene un turno entre la noche y la madrugada en un local muy conocido como...
1: Una tienda de oportunidades.
0: Ville, ¿verdad?
1: Sí, sobre la calle Augusto Robasto.
0: Correcto, correcto, jurisdicción de Lambaré. Este joven que había matado a la señorita, a su expareja, fue puesto a disposición de las autoridades del Ministerio Público a partir de los últimos, los primeros minutos de esta madrugada. Se entregó Aldo Duarte, entre 25 y 26 años. Ayer se encontró el vehículo que él utilizó para llegar hasta el sitio donde se encontró o se topetó, como se dice, con la mujer. Imágenes que vimos una y varias veces y que uno dice qué triste, qué lamentable, qué indignante. Es una historia repetida. Otra vez un hombre que termina con la vida de una joven mujer. Lamentable.
1: Esa es la casa de la tía. La tía está en España. Él está...
0: Se ha hecho él es del departamento de Concepción.
1: Sí, señor. Y es la víctima de San Pedro. Santani.
0: Correcto. Ella es muy trabajadora.
1: Sí. Es más, se viralizó ayer un video donde ella agradecía a la, ¿cómo decirlo?, al bufete de abogados que la había, contratado. Y según todos los testimonios recabados, de que es una persona bastante trabajadora, con sus 22 años.
0: Presunto autor del feminicidio de Daisy Paola pidió no ser golpeado por Oyuca. Y ahora clama por no ser golpeado. Aldo Alexis Duarte Moreira, 26 años, principal sospechoso del feminicidio de Daisy Paola Jiménez Segovia, de tan solo 22 años, fue detenido en las últimas horas de este viernes en la compañía Naranja y S.
1: Villeta.
0: Distrito de Villeta. Se escondía en la casa de su hermana y ya está a disposición del Ministerio Público. Esta es una de las noticias que conmocionó a muchísima gente. A muchísima gente en las últimas horas. Vamos a compartir ahora algunos títulos de la Argentina, como los diarios Clarín y La Nación de Buenos Aires. Dice el diario Clarín esta mañana: giro político de la Corte, reponen la ley de tierras y le da una mano al gobierno. Y fíjense las fotografías que pone Clarín de Buenos Aires esta mañana, tiene que ver con el terremoto que sacudió a Panamá. Recordame, Neri, un terremoto que ocurrió en Venezuela.
1: Sí, señor.
0: ¿Ocurrió en Colombia?
1: Sí, señor.
0: ¿Ahora en Panamá?
1: Sí.
0: Dice, afectó el centro y sur del país provocando el colapso de edificios y la destrucción de calles y autos. Hasta anoche no se informó sobre víctimas. Recientemente también hubo terremotos en sus vecinos Venezuela y Colombia, como recién nosotros estábamos contando. Dice Pitalosa, esa zona fue epicentro del sismo, que alcanzó una escala de 7.7. Esta es una noticia destacada esta mañana.
1: A 18 kilómetros de Panamá.
0: A 18 kilómetros de Panamá.
1: El centro de... el inicio.
0: El diario Clarín de Buenos Aires tiene otros títulos. Por ejemplo, habla del Nobel de la Paz que se concedió a una jurista pro-palestina y rechazos de Trump e Israel. Navi Pillay, sudafricana, 85 años, ex jueza de la Corte Internacional de la Haya, fue distinguida por el Comité Noruego en Oslo. Había presidido una comisión de investigación que acusó a Israel por los ataques en la Franja de Gaza. También condenó a la banda terrorista Hamas. Trump y el gobierno israelí criticaron duramente la decisión. En su país había defendido a los activistas anti-apartheid. Efecto Bolsonaro. La semana cerró con una baja del 10% del riesgo país. Los analistas consideran que el triunfo de Flavio Bolsonaro en primera vuelta, ahora falta el balotaje, permitió que la Argentina, el riesgo país bajara desde 6.55 a 589 puntos básicos por la mejora de los bonos. El dólar cerró 1.535, el nivel más bajo desde el 23 de septiembre. El cura DJ llevó su show a una cárcel de Mendoza. Este es el portugués Guilherme Peixoto, quien ya se presentó en Plaza de Mayo, sigue ofreciendo mensajes religiosos a los festivales electrónicos. Ayer en una cárcel y hoy en el Teatro Griego de la capital mendocina. Estos son títulos destacados en el diario Clarín. Pasamos al diario La Nación, también de Buenos Aires, a las 7:18 de esta mañana, con cielo cubierto, con lluvia, en la capital de la República. El diario La Nación dice: la Corte dio marcha atrás y repuso los límites a la venta de tierras a extranjeros. Revirtió una sentencia de la semana pasada. Alivio en el gobierno. Boca empató con Instituto en Córdoba y se lesionó Paredes. 2-2 terminó al final del partido. Se suman casos de fotos de alumnas secundarias manipuladas con IA. Este es un tema que tendría que ocuparnos en algún momento, Neri, el tema de la inteligencia artificial.
1: En España hay un caso judicial muy conocido donde a una niña, una menor, le a través de IA hicieron supuestamente una película pornográfica.
0: Dice también el diario La Nación de Buenos Aires: un terremoto sacudió a Panamá y provocó un desastre. Pone una fotografía, daños estructurales en edificios y daños a vehículos estacionados también, en coincidencia con este terremoto de magnitud 7.7 que sacudió ayer el sur de Panamá y activó temporalmente alertas por posibles tsunamis en el Pacífico que llegaron hasta Chile. Dice también: el premio Nobel de la Paz desató la ira del gobierno de Israel. Ya hay 32.290 empresas menos que a fines del 2023. Y con una foto, Milei y Bullrich buscaron bajar tensiones. Bullrich y Milei ayer, en una fotografía que publica incluso el diario La Nación esta mañana, se reunieron durante 2 horas tras diferencias que trazó la senadora. La Casa Rosada habló de unidad. Son las 7:20 en la República del Paraguay, 7:20. Miren cómo está la ciudad de Encarnación, también con tiempo inestable. Ya llegó en Boejara. Boejara, te están llamando, te están buscando.
1: Carlos, Te doy algunos casos. En el 2023, el diario El País ya habla de un caso de desnudos con IA en la zona de España. Luego, otro caso con una niña de 14 años en Logroño. O sea, se debe regular el tema de la inteligencia artificial. Hay que ver sus alcances, sus limitaciones y cómo vivir con eso. Hay un caso también, pero que no tiene que ver con el tema de desnudos, sino que con cuando le das la tarea a las personas y te la hace inteligencia artificial. Y un docente puso dentro de la tarea para que se haga la palabra Madagascar. Lo mismo que le diga, decime en guaraní cómo significa, qué significa Baishapa, y desarrollame eso. Y dentro de las preguntas, él puso Madagascar. Entonces la inteligencia artificial no va a entender. Y aparecía en la respuesta de casi todo el curso, Madagascar, Madagascar, Madagascar.
0: Pues Jara David Galeano, ¿cómo le va? ¿Cómo anda, Maese? Para buen día.
2: Y por nada, Carlos, Bateco, por nada. Sí, Maite, ya, y voy a dejar a Nelipeña, veja, va, veña, enderezaña, nerendúa, ve.
0: Se hemos.
2: Se hemos andado. Año Pilar, vi. Sí, sí. Ayer estuvimos, Carlos, y muchos saludos a la gente de Pilar, mucha gente.
0: ¿Estuviste Pilar ayer? Sí, contaste, sí. Pues dije, ya no entendí más, ¿se fue o no se fue al final?
2: Sí, nos fuimos. Una lluvia intensa todo el camino, llegamos allá, fue la apertura justamente de la quinta Feria Nacional del Libro, allí de Pilar, y estuvimos compartiendo con la gente de la Casa de la Cultura, allí con el abogado Jorge Encina, con este otro gran amigo Víctor Artis. La gente de la gobernación, de la municipalidad, de la Casa de la Cultura, ayer todo el día, hoy Carlos, y mañana domingo se cierra la feria. Y el lunes es fiesta patronal en Pilar, el 12.
0: 12 de octubre.
2: Así mismo. Así
0: ¿La Virgen del?
2: Del Pilar.
0: La Virgen del Pilar.
2: Exactamente.
0: Tiene una característica muy especial, la Virgen del Pilar, que después podemos repasar.
2: ¿Cómo no? ¿Cómo
0: sí,
2: no?
0: Señor. ¿Qué tal la ruta?
2: Una partecita, yo fui por el trayecto de Avilleta, rapidísimo.
0: Rápido.
2: Solamente que hay un trayecto allí que es la parte de Villa Oliva hacia Alberdi, unos cuantos bachecitos, pero después ya bastante cómoda la ruta, ¿verdad? Esa es una. Es un trayecto que acortó totalmente, antes era 6 horas.
0: Sí, lo que pasa
2: es
0: que tenías que irte hasta San Ignacio. Lo menos Misiones, sí. Y ahí hasta Pilar, ¿verdad?
2: Así mismo.
0: Hoy, sin embargo, es totalmente diferente. A mí me tocó conocer ya, es una vía rápida. Ojalá que esté 100% en condiciones, porque puedo decir que de repente te encontrás con algunos baches y algún tramo en malas condiciones.
2: Y un detalle importante, Carlos, porque veo que vos usas siempre el reloj. Este reloj de pulsera.
0: Sí,
2: hoy es el día del reloj. Sí, que para vos y para el reloj.
0: Felicidades. Hoy decía que el día de la salud mental.
2: Así mismo,
0: ¿verdad?
2: Mismo.
0: Entre otras cosas. Después quiero que cuentes más con relación a esta fecha. Pero hay un aviso. Tengo dos comunicaciones que hacer y después quiero ir a diarios de España. El Departamento de Identificaciones de la Policía Nacional dice, ante publicaciones difundidas por medios periodísticos, el Departamento de Identificaciones de la Policía Nacional aclara que el sistema informático funciona con normalidad, garantizando la continuidad de la atención al público y la expedición de pasaportes y demás documentos. Los inconvenientes reportados corresponden a casos aislados vinculados al proceso de estabilización de la migración tecnológica. Estas situaciones puntuales se realizan verificaciones adicionales de los datos de los ciudadanos con el propósito de garantizar la autenticidad de la identidad y fortalecer la seguridad informática. Se reafirma que los servicios del Departamento de Identificaciones se prestan con total continuidad, sin suspensiones ni interrupciones en la atención al público o en la expedición de documentos. Asimismo, se mantienen los procedimientos y plazos operativos institucionales, ratificando el compromiso de brindar una atención eficiente, segura y confiable a toda la ciudadanía. Esto comunica el Departamento de Identificaciones de la Policía Nacional. Y también hay un anuncio, una invitación a una conferencia de prensa para esta mañana. La Policía Nacional invita a los medios de comunicación a participar de la conferencia de prensa en la que se brindarán detalles sobre la detención de Aldo Alexis Duarte. Ahí está vos, pasaste, Sandra. Y se llama Aldo Alexis Duarte Moreira, supuesto autor del feminicidio ocurrido en la ciudad de Lambaré. Ya está detenido, está a disposición de la Fiscalía, y esta mañana a las 8 de la mañana la Policía Nacional anuncia conferencia de prensa. En un ratito les vamos a contar también una serie de resoluciones que ordenan cambios en el ámbito de la Policía Nacional. Pero ahora les decía, títulos destacados en algunos diarios de España, por ejemplo, esta mañana, dice ABC, Sánchez presiona para que sus socios no se presenten en varias provincias. Esto tiene que ver con lo que sucede en esa parte de Europa. El PSOE se aferra a la estrategia del voto útil para convencer a los grupos a su izquierda que renuncien a presentar lista en una veintena de circunscripciones que reparten entre 4 y 6 escaños. Otra publicación española dice, por ejemplo, el Nobel de la Paz premia a una jurista que investigó la matanza de Israel en Gaza. Otro diario español, puede ser El País, Mohamed VI advierte contra la presión o chantaje desde España. ¿Quién es Mohamed VI? El rey de Marruecos. Afirma que antes de la visita a Ceuta de Felipe VI, que la cooperación entre los dos países afronta graves desafíos y dice que las normas españolas dificultan las repatriaciones. El Mundo, dice, Sánchez lanza un frente popular en el Senado para maniatar al PP. Es un título destacado también esta mañana de este diario. Vanguardia dice, Donald Trump ataca a la Corte Penal Internacional tras el Nobel a una ex jueza. Y hay una fotografía que tiene que ver con un edificio destruido

0: Giro político, esto ya leímos. El rey Mohamed VI se muestra desafiante y rechaza las presiones por la migración. Este problema que se da entre Marruecos y España. Son las 7:28 en la República del Paraguay. 20 grados temperatura del momento. Hay una serie de resoluciones que podemos ir compartiendo. Si pueden poner acá, tienen que ver con la Policía Nacional. Hay cambios en la Policía Nacional. Y es importante que la gente sepa. Y si podemos compartir a continuación, por favor, todas estas designaciones, todos estos nombramientos. Por ejemplo, esto tiene fecha 9 de octubre, ayer.
1: Ayer.
0: Y dice, Comisario General Inspector Osvald Lesme Mendoza. Osvald, así bien se llama.
1: Osvald.
0: Osvald, sí, señor. Lesme Mendoza como Director General Interino de la Dirección General de Inteligencia Policial, Ceutama hoy. Comisario General Inspector José Félix Vega como Director General Interino de la Dirección General de Justicia Policial. Comisario General Inspector Juan Ramón Agüero Ríos, te hace gusta, vende más, como Director General Interino de la Dirección General de Prevención y Seguridad. Comisario General Inspector Arsenio Benito Cuevas, como Director General Interino de la Dirección General del Instituto Superior de Educación Policial. Comisario General Inspector María Vicenta Bejarano Espinosa, como Directora General Interina de la Dirección General de Asuntos Internos. Continúa la lista y podemos ir repitiendo. Por ejemplo, dice Comisario General Inspector Carlos Bartolomé Acosta Amarilla, como Director General Interino de la Dirección General de Talento Humano. Comisario General Inspector María Rosana Chávez Leal, como Director General Interina de la Dirección General de Investigación Criminal.
1: Sí.
0: ¿Eh? Metí cuñá.
1: Cuñá.
0: ¿Eh? Para que tenga.
1: Sí, sí.
0: Comisario General Inspector José Concepción Vera Gamarra, como Director General Interino de la Dirección General de Administración y Finanzas. Y el Comisario General David Mariano Torales González, como Director General Interino de la Dirección General de la Sanidad Policial. Por supuesto que todo esto firma el comisario César Roberto Silguero Lobos y firma también el comisario jefe de gabinete Javier Delgadillo. Pero tenemos más designaciones, si es que tenemos a mano, por favor, para compartir, porque hay una movida general en diferentes departamentos,
1: sí.
0: Mojara Neri.
1: Sí, sí, sí.
0: ¿Vos no fuiste nunca policía?
1: No, no, no.
0: ¿Cómo quisiste ser?
1: Quise ser.
0: Ah, te pinta la...
1: Se pinta policía.
0: Policía, sí hay.
1: Pero doy clase en el ICEPOL.
0: Tengo
1: la, la satisfacción. Mirá, de trabajar con los comisarios ahí.
0: Neri tiene pinta de comisario.
2: No.
0: ¿Eh?
2: No, galletas. Galletas cuartel.
0: A la hora de desayunar.
2: Galletas cuartel.
0: Dice esta resolución que el comisario Juan Carlos Valdés Ojeda es designado como director de la Dirección de Policía y Seguridad del Departamento de Paraguarí.
1: Uh-huh.
0: Otras designaciones, otros departamentos. Mirá, comisario Hugo Díaz,
1: sí.
0: Director de la Policía, ahí juepete, Alto Paraná, será. Fuerza, comisario.
1: Sí.
0: Dirección de Policía de Prevención y Seguridad del Alto Paraná, se designa al comisario general inspector Hugo Humberto Díaz. Otra designación, comisario general inspector Francisco Rubén Ábalos Barrios, como director de la Dirección de Policía de Prevención y Seguridad de Asunción. Comisario general inspector Luis Atilio Justiniano Barrios, como director de la Dirección de la Policía de Prevención y Seguridad de Cordillera. Comisario General Inspector Rafael Candia Martínez, como director de la Dirección de Prevención y Seguridad del Departamento de Canindeyú. Esa otra zona,
1: sí,
0: también,
1: es
0: complicada. Fuerza, comisario Candia. Comisario General Inspector Mariano Echeverría Acosta, como director de la Dirección de Policía de Prevención y Seguridad del Departamento de Concepción. Comisario General Inspector María Agustina Achucarro de Fernández. Se va una mujer al frente de la Dirección de Policía de Prevención y Seguridad del Departamento de Ñeembucú.
1: Sí.
0: Comisario General Inspector Néstor Ramón Agüero Fernández. Otra zona difícil. Amambay.
1: Amambay.
0: Sí, sí. Va el comisario Agüero Fernández como director de la Dirección de Policía de Prevención y Seguridad del Departamento de Amambay. Comisario General Inspector Bruno Sócrates Monjes Gómez como director de la Dirección de Policía de Prevención y Seguridad del Departamento de Alto Paraguay. Comisario General Inspector Zunilda Ramona Escobar Oviedo, como directora de la Dirección de Policía de Prevención y Seguridad del Departamento de Misiones. Comisario General Inspector José María Martínez Alcaraz, como director de la Dirección de Policía de Prevención y Seguridad del Departamento de Caaguazú. Comisario General Inspector Wilfrido Mesa Román, como director de la Dirección de Policía de Prevención y Seguridad del Departamento Central. Otra zona que tiene mucho movimiento también. Y siguen las designaciones. Comisario General Inspector Reinaldo Delgado Arce, director de la Dirección de Policía de Prevención y Seguridad del Departamento de Caazapá. Comisario General, en realidad no hay lugar de territorio fácil.
1: No,
0: últimamente,
1: no,
0: lleva, no. Me fijé nomás.

0: Que cada zapata también.
1: Pero están los que sobresalen.
2: No, estás lo que. Sí, señor, tenés razón. Comisario General Inspector Julián Galeano Duarte, director de la Dirección de Policía de Prevención y Seguridad del Departamento de Boquerón. Comisario General Inspector Hilario Godoy Mantefli. Como director de la Dirección de Policía de Prevención y Seguridad del Departamento de Itapúa. Ahí está ese valle. Comisario Hilario Godoy Mantefli. Comisario Principal Sergio Daniel Sosa López, director interino de la Dirección de la Policía Nacional. De la Policía de Prevención y Seguridad del Departamento del Guairá. Comisario Principal Nicolás Darío Cardoso López, director interino de la Dirección de Policía de Prevención y Seguridad del Departamento de San Pedro. Y Comisario Principal Miguel Ángel Moreno Ledesma, como director interino de la Dirección de Policía de Prevención y Seguridad del Departamento de Presidente Hayes. Resolución que también firma, por supuesto, el comandante de la Policía Nacional, el comisario César Silguero.
3: La comisario Chucarro era la directora de comunicaciones de la policía.
1: De la policía.
3: La que ahora sí, Pilar.
2: Sí, señor. Y hay otras resoluciones. Dice que el comisario Hugo Antonio Campos, el comisario general inspector Hugo Antonio Campos Flores, fue designado como director de la Dirección de Juzgados de Instrucción de Sumarios. Que la comisario general inspector María Antonieta Zampirópolos fue designada como directora de la Dirección de Posgrado. Que el comisario general inspector Edgar Rolando Benítez González fue designado como director de la Dirección contra Hechos Punibles Económicos y Financieros. El comisario general inspector Javier Orlando Flores Gamarra, designado como director de Investigación de Hechos Punibles. Sí. Comisario general inspector Enrique Martínez Ugasti, como director de la Dirección de Operaciones Tácticas. Y el comisario general inspector Gustavo Ramón Ruiz Díaz Noguera, como director de la Dirección de Operaciones Tácticas Motorizadas. Hay más resoluciones.
1: Ahí está.
2: Sí, señor. Félix Erico Santa Cruz Hermosa, comisario general inspector, como director de la Dirección de Fiscalía de Sumarios. Comisario general inspector Juan Alejandrino Pereira Aguilar, como director de la Dirección Científica y Técnica. Comisario general inspector Elizabeth Rosana Amarilla Salinas, como directora de la Dirección de Producción de Información. Comisario principal Néstor Ramón Cáceres González, como director interino de la Dirección contra el Secuestro y el Terrorismo. Comisario principal Manuel Alexander Irrazábal Díaz, como director interino de la Dirección de Enlace en el Congreso Nacional. Comisario principal Edgar Ramón Cardoso Otazú, como director interino de la Dirección de Grado. Comisario principal Alcides Duarte Arzamendia, como director interino de la Dirección de Planificación Estratégica. Comisario principal Juliana Ramírez Chaparro, como directora interina de la Dirección de Posgrado. Comisario principal Juana Andresa Diarte Villalba, como directora interina de la Dirección de Protección Integral de la Mujer. Comisario principal Cintia Lamar Ferreira Villagra, como directora interina de la Dirección de Comunicación Estratégica. Comisario principal Arnaldo Ariel Irala Vareiro, como director interino de la Dirección de Auditoría de Personal Policial y del Régimen Disciplinario. Comisario principal Luis Gustavo López Velázquez, como director interino de la Dirección contra el Crimen Organizado. Comisario principal Marcial Torres Ruiz Díaz, como director interino de la Dirección de Logística y Abastecimiento. Comisario principal Flaminio Quinteros Torres, como director interino de la Dirección de Desarmaderos de Automotores. Comisario principal Cristino Ramón Ayala Acuña, director interino de la Dirección de Bienestar del Personal Policial. Comisario principal José Gaspar Santa Cruz Santa Cruz, como director interino de la Dirección del Centro de Seguridad y Emergencias. Comisario principal Francisco Rubén Escobar Franco, como director interino de la Dirección de Tecnología de Información y Comunicación. Comisario principal Sergio Daniel Insfram, como director interino de la Dirección de Criminalística. Mira al comisario Insfram. Sí. Comisario principal Herminio Eduardo Alderete, como director interino de la Dirección de Gestión de Personal. Comisario principal Ricardo César Alonso Mesa, como director interino de la Dirección de Auditoría Interna y del Modelo Estándar de Control Interno para Instituciones Públicas. Y comisario principal Luz María Céspedes Ramírez, como directora interina del Hospital de Policía Rigoberto Caballero.
1: Interesante.
2: Esto también, por supuesto, lleva la firma del comandante de la Policía Nacional. Muy pocas veces.
1: Esta MCP significa Magíster en Ciencias Policiales.
2: Así luego, Pico.
1: Tienen posgrados.
2: Ahora, como muy pocas veces, hay muchas mujeres en la lista.
1: Sí, sí, señor. Sí, sí.
2: ¿Verdad?
1: Hay muchas.
2: No es nuevo, no. Pero cada vez hay mayor cantidad de mujeres en la lista de efectivos de la Policía Nacional. 7:38 de esta mañana, doctor Robert Núñez, ¿cómo anda? ¿Cómo le va? Buen día.
4: Buen día, ¿qué tal a toda la
2: Tanto
4: audiencia?
2: Tiempo.
4: ¿Verdad que sí? ¿Verdad que sí? Tanto tiempo. Sí. Y bueno, acá estábamos firmes sí. Ya otra vez y con este tiempo ya otra vez fresco y húmedo.
1: Sí, pero señor. Para tener cuidado.
4: Para tener cuidado, como siempre.
2: Hay que tener cuidado. ¿Qué tal, doctor?
4: Bien, sin ¿bien? Problema.
2: ¿Seguro?
4: Sí, sí, sin problema.
1: El profesor Ángel Javier Segovia de Yutí y su familia están viendo.
2: Saludos, profesor. Saludos, qué gusto. Yutí Casapá.
1: Yutí Casapá, sí.
2: Sí, señor. Horacio Cartes, presidente del Partido Colorado, dice: en este día del doble 10 hago llegar mis más sinceras felicitaciones al pueblo y al gobierno de la República de China-Taiwán. Con motivo de su Día Nacional, celebramos esta fecha destacando los profundos lazos de amistad y cooperación que unen a Paraguay y Taiwán, construidos sobre valores compartidos, respeto, solidaridad y el deseo de seguir trabajando juntos por el desarrollo y el bienestar de nuestros pueblos. Que esta celebración sea también una oportunidad para renovar nuestros mejores deseos de paz, prosperidad y bienestar para el pueblo taiwanés. Feliz Día Nacional de Taiwán. Doctor Núñez.
4: Señor.
2: Digo nomás que esta temperatura, cambio brusco de temperatura, hace 15 días la temperatura máxima llegó a 40, 41 grados más o menos.
4: Así mismo.
2: En algunos lugares un poquitito más y la sensación térmica más. Estuvo mucho más agradable la semana pasada, pero igual hubo entre lluvia, porque hubo granizada el sábado, ¿recuerdan?
1: Sí, señor.
2: Lluvia, el domingo, día de elecciones. Y ahora si uno mira el tiempo, podemos ver alguna calle de, o avenida de Asunción. Este es el puente de integración. Acá en Asunción hubo lluvia en la madrugada y me estaba fijando que la temperatura máxima no va a ser mayor de 23 grados.
4: Así mismo.
2: Y ya estamos en primavera. Entonces, hay que acostumbrarse a convivir con esto, doctor.
4: Yo creo que sí. En realidad, los cambios bruscos de temperatura son una cuestión de costumbre, ¿verdad? Pero como el cuerpo muchas veces no se acostumbra al todo y siempre dominando los cuadros respiratorios, ¿verdad? Sigue habiendo cuadros gripales, cuadros alérgicos y entonces hay que tener nomás siempre mucha precaución a la hora de salir. Muchas veces salimos de nuestra casa con la campera y después terminamos sacándonos todo porque hace calor más tarde.
1: Cierto.
2: Y aparte uno usa el aire acondicionado, el acondicionador, después sale a full.
4: Y para eso tenemos que intermediar ahí entre 22 y 24 grados para estar con un ambiente templado nomás, no poner demasiado frío, para evitar mucho los choques de calor también al salir afuera.
1: Uh-huh.
4: Pero la humedad es nuestro problema, que con este fenómeno del niño va a ser todo un tema también.
3: Me están enviando dos mensajes.
2: Sí,
3: que
2: señor.
3: No nos olvidemos de los 32 años de la muerte de Ramón Rosa Rodríguez.
1: Así mismo.
2: Fue un 10 de octubre.
3: Sí, señor.
2: ¿Vos recordás bien el caso?
3: Recuerdo el Jeep, el...
2: Increíble. Miren que ahí podemos buscar en archivo. Carlito nos puede ayudar. Lo de Rosa Rodríguez. Él estaba al frente... Él estaba al frente de esta institución, que ¿cómo se llamaba en ese momento?
1: No era SENAR. Pero era la anterior.
2: DINAR.
3: Dirección de Narcóticos. Y que supuestamente llevaban en el maletín el informe de los involucrados en la...
1: Sí.
2: Pero fíjense, acá tenemos, estamos recogiendo algunas que otras fotografías. El general Ramón Rosa Rodríguez fallecía un día como hoy, un 10 de octubre. Esta fue, para nuestra generación posiblemente... Sí. Una de las noticias más fuertes ocurría en la vía pública, sí. Ocurría en horas de la mañana, ocurría en Asunción y en una zona muy concurrida porque están ubicadas diferentes instituciones educativas, algunas demasiado importantes.
1: Sí. Llevaba su...
2: No sé dejó si su dejó nieto, incluso, sí. Creo que a... No sé si era su hijo
1: su familia, uno de ellos,
2: o a su nieto.
1: Ahí está. Su nieto, ahí está.
2: Todo esto que estamos viendo acá. Y acá hay una persona que después se confirma le disparó.
3: Sí, señor.
2: ¿Verdad?
3: Sí, señor. Que fue condenado, pero él seguía sosteniendo su inocencia hasta el último tiempo.
2: Pero se especuló mucho sobre eso, pero nunca se supo sobre el contenido de aquel famoso maletín.
3: Sí, señor.
2: ¿Verdad?
3: Sí. Que supuestamente el disparo se dio atrás del vehículo, mucho de
2: pero ya se intentó una vez.
3: Sí.
2: Y se volvió a intentar otra vez.
3: Sí, señor.
2: A 32 años del magnicidio del general Ramón Rosa Rodríguez. Y después ya vino lo de Argaña, que a propósito ayer cumplió años también, o también debía cumplir años, el doctor Luis María Argaña.
3: Sí.
2: Pero sí, es cierto, recordamos hoy al general Ramón Rosa Rodríguez. ¿Le mataron un día como hoy?
3: Le mataron un día como
2: hoy. ¿Qué yo leí recién? ¿Qué decía? ¿Le ponemos el afiche completo que pusiste recién? El flyer del general.
3: Sí, aniversario de
2: aniversario de la muerte.
1: Uh-huh.
2: Fue un 10 de octubre a la mañana, tempranito.
1: Tempranito.
2: Sí, señor. 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Pues, ¿a qué te fuiste a hacer, Pilar, dijiste?
1: Y una conferencia, hablamos sobre el guaraní y el guaraní, las dos guerras que tuvimos. Interesante la concurrencia, Carlos. Quiero destacar también la presencia de miembros de las fuerzas militares, de la policía, docentes, estudiantes, periodistas. Y en particular, quiero recordar allí a la doctora Milva Aitis y a la doctora Ramona Velasco, que hace mucho tiempo se dedican a la enseñanza del guaraní en la zona de Pilar y también en Corrientes. Estuvimos allí con lluvia y todo, increíble, pero mucha gente en el local de la gobernación participando ya de esta, de prácticas de esta festividad, porque eso en realidad, en esta semana de recordación del aniversario de la ciudad de Pilar. Y también en ese sentido, Carlos, creo que es importante también señalar, allí funciona una parte, digamos, una repartición de lo que es la Academia de Policía, te mencionaba yo, Lice Paul, tuvimos la oportunidad de estar allí con el comisario Líder Vera, un trabajo muy importante también, la institución increíble, el nivel de desarrollo, de progreso que tiene, y de allí estuvimos, justamente allí está, fue impresionante.
2: ¿Y cómo hiciste?
1: Ñandutí es una maravilla. Mm. Ah, y tenemos también el saludo a alguien muy especial que nunca deja de estar en Ñandutí, Carlos.
2: ¿En el Gene?
1: Sí, Juan Pablo Fernández.
2: ¡Ni!
1: Saludos a Juan Pablo.
2: ¿Ando qué?
3: Llamando todos los informes.
4: No, es temprano, ya envía todo.
1: Sí, tipo la 10 de la mañana es la 4.
2: ¿En el Gene? ¿A usted también me
4: envía todo el informe?
1: Somos parte de la familia.
2: ¡Qué faro, güey! Y saluda a Noelia González también. Está
1: también, bueno.
2: Oye, Moneri, Peña, te
1: dije. Estamos de bar. La que pasa es Claudia, no vaya en este momento.
2: Sí, ¿qué es? Acuérdense. No, Noelia tiene, está con una pequeña dolencia. Juan Pablo, sí, tempranito. Sí. 3:30 allá.
1: Sí, ya, en pie.
3: La feria de Pilar, la importante. Pues sabes que Bovejara lo hace un gran amigo.
1: Sí.
3: Que recién lo citaste,
1: sí, sí.
3: Víctor Attis.
1: Víctor Attis,
3: el hijo de Antonio Attis,
1: el antiguo,
2: él fue gobernador.
3: Sí, el mismo,
1: y vos sabés, Carlos,
3: gran amigo. Vos sabés que, Carlos, nunca he visto una persona que no se enoja.
1: No.
3: Ese muchacho no se enoja.
1: Pero
3: se
1: no.
3: Mira que yo era terrible, chacanata, y fue mi compañero, mi amigo.
1: Bueno, él está Jorge Encina, que es el fiscal, sí. También escuchando, acaba de mandarnos un mensaje. Y de don Antonio Attis, cuando sí. Era gobernador, o sea que tuvimos la oportunidad de acompañarle, se hacían las colaciones en las escuelas y colegios. Y él con su camioneta manejando él mismo, ¿verdad?
3: Sí.
1: Con un lastimoso, un gran amigo fallecido, el profesor Francisco Díaz Borba. Recorríamos, íbamos a Isla Ombú, Desmochados, Mayor Martínez, Villa Alvín, hasta Cerrito, y después volvíamos otra vez con él. Y era llegar a cada lugar y él mismo se bajaba, entregaba, llevaba premios para los niños, para los jóvenes de la zona de Ñembucú, que hoy está en mejores condiciones que en ese tiempo, ¿verdad? Yo nunca olvido a una empresa que ayer le recordaba yo a una profesora, no sé si vos, Carlos, viajaste en un mixto, el mixto donde vos te subís con unos asientos a los costados y en el medio carga. Ahí sabía antes cure ir y basura mayor.
2: No, es lo mismo mixto que removido.
1: No, es diferente.
2: Es diferente. Removido mixto es pasajero, sí, y carga. Y removido es que oputado, nunca ande de Guajé, será.
1: Sí, parece del sur.
3: Pero también acá en Asunción había el mixto.
1: Sí, también.
3: ¿Te acordás que
1: sí.
3: Salía del mercado de abasto y iba hasta el mercado 4?
1: Así
3: ¿cierto?
1: Mismo. No, y justamente por el tema de llevar las cargas.
3: Claro.
1: Increíble. Y yo sé que en una de esas fuimos y el micro, era un micro, ¿verdad? Una forma de distinguir entre el ovni y el micro. No era muy grande. Desvía el camino, nosotros dijimos, ay, coja, a lo mejor algo pasó. Y después el vehículo se detiene bajo una enorme planta de timbó. Y el chofer muy amablemente nos dice, los amigos, ni pitió mina, ya verú, imagínate, y pareja me andará moa. O verú le cosa cuera, encima estaba el ropero, estaba la cama. Nos bajamos, le instalamos todo y como si fuera nada, después continuamos el viaje, ¿verdad?
4: Eso es
1: Paraguay profundo.
4: Paraguay.
3: Sí, pero cosas que no me voy a arrepentir que ya hice de chico, uno fue lo del tren.
1: Sí.
3: Irse el viaje en tren, dos. Lo de subirse en los colectivos mixtos, sí. Que era dama, decía dirección de sí, sí. Administración del mercado de abasto. Salía del mercado abasto y iba, pues, veía de todo. Y subirse en los barcos para ir hasta el Chaco.
1: Al Chaco.
3: Ahí tenés otra realidad.
1: Pero hay algo que se ve antes allí en una de esas también te pasó, y no sé si a Carlos Héctor también, me imagino. Tusa.
2: Bebe.
1: Tusa. Y esos ovnios, primeros ovnios grandes que vinieron del Brasil, que todo el mundo quería subir, son unos ovnios largos. Apenas Maico, pero lo mismo Buco Abuico.
2: Pero también después había el famoso camellito, ¿te acuerdas? El
1: camellito.
2: El que tenía el molde.
1: Sí, sí, exactamente.
2: La Encarnacena tenía la así como una elevación en el techo. Sí.
3: Alguna es la Sultana.
2: Esa, ¿eh?
3: La Sultana no
1: Sultana
3: era. La
1: Sultana también tenía camellito.
2: También, pico.
1: La Sultana. Y vos llegabas, Carlos, hasta el Tehuicuarí y allí cruzaba con una. ¿Cómo que se llama?
3: Una balsa.
1: Una balsa y a veces en canoa. Era para pasar al otro lado, y al otro lado te esperaba el ovnio para continuar el viaje. Eran otros tiempos cuando uno iba a Encarnación, para cruzar el de Icuari.
2: ¿Había balsa?
1: Balsa.
2: Balsa, sí, señor. Sí, señor. Yo digo nomás cómo cambió todo esto, ¿eh? Ahora cuando hay delivery. Sí. Te iba a traer las cosas ahora por delivery, sí, ni más pedito.
3: Pero todo cambia, ¿no? Coronel Hogado.
2: Ahora. Pero te subí, Neri, a un colectivo, ahí está el colectivo, mira, brújula la
1: que era.
4: Ese
1: es el famoso, ese estaba, el camello.
2: La Sultana.
3: La Sultana.
2: Y después estaba Camellito de la Encarnación, sí. Tenía Camellito, le decían, ¿verdad? Y vos llegabas, hoy te subí y tenés una cama en tu...
1: Sí.
2: ¿Te vas acostado o te vas durmiendo? Te vas en algunos colectivos, ¿verdad?
3: Pero sí. Más ya de... Sí, hasta Coronel Bogado ahora te hace chipa con... Queso catupiry,
4: ya no es
3: más.
4: Ya no es más queso paraguayo.
3: No. Cambiaron las cosas.
1: Cambiaron los tiempos, ¿no? No, pero notable. Y en el caso este de viajar en tren que vos dijiste, a mí me tocó viajar varias veces haciendo el trayecto hasta Encarnación.
3: Sí.
1: Pero esos tiempos increíbles. Allí en Carmen estaba la estación del tren, Carlos, ¿no?
2: Sí.
1: Que quedó allí como un museo.
2: Parece. Exacto, sí, señor.
1: Sí.
2: Sí, señor. Bueno, hagamos una pausa, son las 7:50 en la República del Paraguay. Miremos un poquitito el tiempo. Si pueden mostrarnos imágenes de Encarnación, porque me da la impresión de que vuelve a llover de repente con intensidad. Ahora no tanto, pero así está el tiempo en casi todo el territorio. Hay un aviso meteorológico incluso que podemos compartir. Para Carlito es sábado agradable con tiempo inestable. cada uno mira con el cristal que lleva.
1: Sí, sí, sí,
2: sábado
1: sí.
2: Agradable. Hey. Ve humedango 99%. Ajá, es agradable. Bueno, ponele. Hey. Dice, aviso meteorológico. Esto se dio a conocer a las 5:25. Lluvias con tormentas eléctricas moderadas a fuertes, ráfagas de viento moderadas a fuerte y ocasional caída de granizo. Y incluye al departamento central, les cuento.
3: ¿A qué?
2: Porque habla del sureste de Concepción, habla del noreste de San Pedro, habla del sur de Cordillera, habla de todo el departamento del Guairá, habla del oeste de Caaguazú, habla del este y sur de Itapúa, habla del norte de Paraguarí, habla del norte, centro y este del Alto Paraná, habla de todo el departamento central, habla del centro y sur de Amambay, habla de Canindeyú, habla de Alto Paraguay y habla del norte y este de Boquerón. En síntesis, así como están las cosas, todo el territorio y a lo largo de esta jornada. Qué mucho colchón ya visto en estos días de recorrer las calles de nuestra capital, será. Y supongo que en el interior también. Oye, ingeniería colombiana.
4: Pero también. Corren, si no están los que se quedan estacionados.
2: Si no tenés seguro.
1: Pero parece que en muchos casos seguro no cubre eso.
2: No, cubre creo que, pero tenés que comunicar hasta los próximos 3 días.
3: Sí.
2: ¿Sabes? 3 días ya, monte malán de...
3: no sabes cómo siento, ya está granizado.
2: Sí, me imagino.
1: Bueno,
2: ahí, por ejemplo, un ejemplo, pero tantas cosas. Hemos techo, pongo los mitales y
1: sí.
2: Bueno, pero ¿qué le vas a hacer? Aparte del parabrisas, que es el daño que o algún vidrio, también deja bolladuras en la chapería.
1: Sí.
2: En la chapería. Bueno, hagamos la pausa. 7 minutos para que sean las 8:20 grados temperatura del momento. La máxima prevista para hoy, 23 grados.
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0: 8 con un minuto en la República del Paraguay, en Ñandutí TV, te estamos mostrando Ciudad del Este, la capital del Alto Paraná, te mostramos el Puente de la Amistad. Si podés volver, no sé si se puede volver a la imagen de la cabecera del puente, la cantidad de vehículos. Ahí yo creo que la única forma de pasar viene a la 1 de la mañana, a las 2
1: de la mañana. Y a la 1 están los camiones grandes.
0: Pero los camiones no te molestan tanto, porque están una fila tremenda de vehículos. Miren la fila en el carril de vehículos que van hacia el Brasil.
2: Claro.
0: ¿Verdad? Sí. Sí. ¿Esto para cruzar Brasil? ¿Se hemos ocupado?
3: Sí.
0: Mira, no, continúa. Ahí se ve. ¡Ay, hijo de China! Vení un ratito acá, estoy en Fogeine. O si no, que te diga tu señora, vení rápido a Fogeine. Vení rápido, ahora quiero hablar contigo.
4: ¿Por qué tardaste tanto?
0: ¿Por qué tardaste tanto, Allende? No.
2: Cuando te dice veníamos a hablar personalmente, para ir a la puerta.
0: No, cuando te llama por tu nombre, lo ya. Y de otro Maipú. No, pero en serio, te digo, mira si te dice, ¿qué es lo que haces que no vení todavía? ¿Y dónde? Acá, cruzar el puente, pico, te lleva tanto tiempo. Díganme si la mujer es. Bueno, sí. Perdón.
3: Yo le iba a decir, mandaban un helicóptero.
0: Un helicóptero. Bueno, llueve también en esa zona del país, aprovechemos.
3: La cantidad impresionante que están cruzando, sí. Yo la cola allí.
0: Pero hay vehículos que van al Brasil, sí. Y vehículos que vienen. La mayoría de los vehículos que ahora están ocupando el Puente de la Amistad desde el Brasil hacia Paraguay son camiones de carga.
3: Sí.
0: Son muchísimos camiones.
3: Con día con lluvia y todo, y la cantidad de gente que se mueve es impresionante.
0: Intenso, sí. Movimiento en el Puente de la Amistad.
3: Sí. Ahí están. Yo le quito el sombrero a los mototaxis allí. Hacen una especie de malabarismo, hacen con su moto por arriba, por abajo, por los costados, lo que tienen.
2: Se está construyendo un edificio sobre esta avenida. Sí. Que está al costado de un conocido shopping. ¿No sabes cómo están con las máquinas cavando lo que era un cerro?
3: Uh-huh.
4: Cerro.
2: Pero la piedra, yo me voy a por lo mitad varada.
3: Impresionante.
0: Vale la pena repetir el pronóstico del tiempo, por favor. Asunción y área metropolitana. Para hoy la máxima, 23 grados, con lluvia. Para mañana también con alguna lluvia, la mínima 18, la máxima 22. Para el lunes, también tiempo inestable, 18, la mínima 22, la máxima. Para el martes, 17 grados, la mínima 24, la máxima. Para el miércoles, sin lluvia, 18 grados, la mínima 26 grados, temperatura máxima pronosticada. Va a ir la martes 13 en Boijara.
3: Martes 13, no te cases ni te embarques.
0: Sí.
3: Si no es martes, también es viernes. Se recuerda, y ese es un gran personaje en la historia, que fue Jacques de Molay. Que hay como una maldición ese día de su inmolación. Entonces, por allí es que se dice. Y vos sabés que hay... en los Estados Unidos, ¿verdad? Edificios que no tienen el piso 13, porque allí pasó a ser el número de la yeta, de la mala suerte. Ajá. ¿Sí? Y es una cosa notable.
0: Pero acá también...
4: Martes.
3: Y acá...
4: Martes, martes, ¿verdad?
3: Sí, aquello de decir nomás que no te embarques y no te cases ni te embarques. Pero no es tanta, la tradición eso de tener tanto miedo o dejar de hacer cosas. Es simplemente una recordación acá. Pero hay otros lugares donde la cuestión es mucho más intensa, ¿verdad?
2: El último templario.
3: Sí, el caballero templario, que era Jacques de Molay. Acá ahí está hace rato.
2: Por eso lo de... Pero en martes creo que en algunos cambiaron el... Pero seguimos teniendo costumbres de...
3: Sí. En el caso de... Y fíjate vos cómo la gente seguía mucho por... Acá, por ejemplo, con la quiniela. La gente que maneja los números.
4: Depende de qué soñaste.
3: Sí, qué soñaste, y directo van y juegan, y lo increíble ganan, ¿no?
4: Sí,
3: sí. Sí. Y tengo gente conocida que prácticamente vive eso, ¿verdad? En el día a día, al no tener, ojalá quinela.
4: Sí,
3: sin falta. Y está hay una jugada que la gente hace que se llama redoblona. Sí, esa redoblona es interesante. Si acertás dos números, ¿no?
4: Dos números, sí.
3: Y si viene eso, sé rico usted y la
4: gente. A la cabeza, ¿eh?
3: Sé rico, a la cabeza.
0: Ahí está. Eso. Bueno, doctor, estamos en una semana otra vez con un caso del crimen de esta joven de 22 años. ¿Qué es lo que, como todo lo que digamos nos sirve para la joven? ¿Murió? Sí. No, ¿murió? No. ¿Y de la manera que murió?
3: Pero eso, Carlos, de meterle tres balazos y eso, no sé, yo no sé, acá el doctor, por la experiencia, pero tomar un arma y darle, qué sé yo, el esa sentencia de muerte, un desastre.
4: Un desastre el tema de la salud mental.
3: Y si es que es cierto que era por celo y eso, no tiene pues, eso no tiene razón, ¿verdad? No, nada puede hacer que una persona pueda terminar con la vida de otra persona y hacerlo de la manera tan violenta que se dio. Le persiguió por la calle, le disparó, no sé, pero estilingo
4: poco. Y estaba, como dirían, bien pensado lo que iba a hacer.
3: Sí, sí. O sea, calculó todo.
4: Calculó todo.
3: Acá no puede decirlo, no fue porque quise ni
4: o
3: nada.
4: O un arranque, contrario. Sino que...
3: Pero, esto no tiene nombre, ¿verdad?, lo que hizo. Nada justifica, y mucho menos la muerte de otra persona, y en este caso de una mujer.
2: El ministro Jiménez ordenó la auditoría en el sistema, en el proceso de la víctima.
3: Uh-huh.
2: Lo que estamos teniendo es lo siguiente, que solicitó una auditoría de reacción inmediata sobre las actuaciones vinculadas al feminicidio de Daisy Paola Jiménez.
3: ¿El fiscal?
2: No, ya el ministro de la Corte.
3: No, pero digo sobre el fiscal, que lo decía, que 3 horas después.
2: No, el procedimiento dice que está a cargo ya de auditoría de gestión jurisdiccional. Una medida que llega tarde, pero van a revisar dónde hubo el error.
3: Uh-huh.
2: La situación que está cada vez más complicada, y según lo que se maneja en trascendidos, es de que el autor del hecho dijo que lo que quería era asustarla. Imagínate si no...
3: Pero de ninguna manera, el hecho de que esté armado, el hecho de que haya procedido de la manera que procedió en forma pública...
2: Le doy la cronología. La cronología.
3: Sí.
2: Según la jueza de paz de J. Augusto Saldívar, Lidia Fariña, Daisy Paola denunció a Aldo Alexis Duarte, de 26 años, el 17 de septiembre en la comisaría 32 de Posta y Huicuá. Al día siguiente, la oficina de atención permanente le otorgó una medida de protección de urgencia con una restricción de acercamiento de 500 metros y la prohibición de contactarla por cualquier vía. Duarte incumplió las órdenes y siguió con el acoso. De acuerdo con la magistrada, eso derivó a una causa por desacato. La víctima ratificó sus denuncias en una audiencia a la que asistió con su abogada, su madre y su hermana menor. En esa audiencia contó que mantenía con él una relación de 5 años marcada por celos, violencia e intimidación. La jueza relató que el hombre negó todas las acusaciones en esa audiencia, también pidió copias del expediente y anunció que querellaría a la madre de la joven por falso testimonio al enterarse de que ella iba a declarar en contra de él. El 7 de octubre se comunicó el caso a la fiscalía y se pidió investigar el desacato para que se ordenara su detención. Al día siguiente, la noche del jueves 8, Duarte increpó a Daisy en la vía pública en el barrio Santa Lucía, las imágenes que tenemos, y la mató a tiros. Fue detenido, o sea, se entregó esta madrugada. La noche y madrugada.
3: Sí.
0: Estábamos, vos creo que, doctor, escribiste un artículo.
4: Sí, escribí un artículo.
0: A propósito
4: sobre
0: del machismo y todas estas
4: cosas. Así mismo, ¿verdad? En realidad, como muchos están coincidiendo, y hablamos también con algunos amigos psicólogos, ¿verdad? Eso ya empieza desde mucho antes. De repente tolerando todo lo que... y avalando lo que hacen muchas veces los hijos varones, ¿verdad? Y no dándole participación en la actividad del hogar como cosas básicas para que ese varón empiece también a darse cuenta, ¿verdad? Del valor de la mujer, del valor de una hermana, si tener una hermana, de tu propia madre, ¿verdad? Y dejar ya de normalizar ciertas actividades que deberían ser para todos, ¿verdad?
0: Hoy estoy leyendo nomás.
4: Sí.
0: De repente parece muy básico lo que voy a escribir.
4: Sí.
0: ¿Verdad?
3: Sí.
0: Y se parece muy básico, o sea, pero que todos sabemos.
4: Sí.
0: La Yaya Puineo.
4: Sí,
0: ¿verdad?
4: Así.
0: Si me permitís, pues
4: sí,
0: puedo leer,
4: claro.
0: Porque dice, el otro día escuché a un periodista paraguayo decir que Paraguay es un país machista porque las mamás son machistas. ¿Y sabes qué? Creo que tenemos que animarnos a hablar más de eso. Hace unos días fallecieron dos mujeres después de una jineteada. En realidad falleció una.
4: Ah, sí.
0: La otra, para ser preciso, nomás, la otra quedó hasta ahora entre la vida y la muerte.
4: Sí, en un coma.
0: Y quiero agregar nomás antes de continuar con lo siguiente. Dicen que le mata a una mujer porque la pareja, la expareja de esa mujer, le había atropellado al hombre en la jineteada ahí en el baile.
3: En el baile.
0: Entonces, y después se fue el otro. La expareja se fue, el hombre. Entonces fueron a buscarle y le buscaron que salga de la casa, no salió. Entonces le terminan matando a la expareja. ¿Y por qué le disparan a la otra mujer? Es la pregunta. Porque le conocía. Porque iba a ser mucho más fácil, pues, de descubrir quién hizo.
3: Uno más
0: si uno quedaba, si una de ellas quedaba viva.
4: Pero rápidamente van a
0: pillar los malos. Pero por suerte y por un trabajo espectacular de la policía, están todos presos hoy.
4: Así mismo.
0: Pero la mujer está muerta y la otra se debate entre la vida y la muerte. Bueno, ahí decía, ese uno de falleció una mujer después de una jineteada. Y hoy volvemos a lamentar la muerte de una joven a manos de su expareja.
4: Sí.
0: ¿Hasta cuándo vamos a naturalizar la violencia contra las mujeres? El machismo empieza mucho antes de una agresión y se reproduce en casa cuando escuchamos frases como no le hagas barrer, es cosa de mujeres. Deja nomás, su futura esposa le va a atender. Es hombre, no sabe cocinar. Los hombres no lloran. Y antes ya, lo que es la vida, ¿cómo te enseña? Hace 50 años nosotros barríamos.
3: Sí.
0: ¿Sí? No, díganme ustedes que no va a ser. Oye, porque capaz, pero los mismos.
4: Tipo cuartel, tipo cuartel.
2: Castigo.
4: ¿Sí?
2: Castigo
4: y no castigo.
0: Aprendimos a cocinar.
2: Sí.
0: No somos chef.
2: Sí, no, pero.
0: Pero alguna cosa.
2: ¿Y eso ya
0: no, es sí, huevo frito. No, huevo pasado por agua entero.
4: No, no, vamos a morir.
3: No.
0: Porque son cuestiones. Yo, Neri no tiene cara de que lavó su ropa. Yo lavé mi ropa.
2: No, ¿eh? ¿Cuál es el tema, papá?
0: No, en serio.
3: Sí.
0: Pues, ¿ahora?
3: Sí, yo hey.
0: No, de mañana, pues, hago.
3: A repasar piso.
0: Lavar ropa.
4: Será piso.
0: Mi mamá era modista. Ella trabajaba todo el día, dejaba su máquina para ir a cocinar, cocinaba, y al rato ya estaba cociendo otra vez. Mi papá era chofer. Entonces había cuestiones que uno tenía que arreglarse.
4: Sí.
0: Siendo adolescente, no te digo de niño, adolescente, tu zapato. Mamá, papá no podía ver zapato que no estaba lustrado.
4: Esa es la presentación del hombre.
0: Y hay una cuestión, ¿por qué yo soy toda caperón acá?
2: Porque
0: te, la raya, te ponía acá la raya.
3: Claro, cierto, cierto.
0: El hombre se tiene que peinar de esta manera, de morraya ave. Ahí está, por ejemplo, ¿verdad? A Coanga decía caperón de tanta raya y lo verás. Pero no, el bien peinado era una obligación de tu papá. Y no, era tu maestra.
3: Cabello corto.
0: De tu papá, de tu mamá. El zapato, lustra o verá.
4: Sí.
0: Ese tu zapato tenía que brillar, tenía que mirar tu cara en tu zapato. Y ni siquiera había necesidad que te vaya al cuartel para aprender eso. En tu casa, mi papá, en casa enseñaba. No hay peor cosa, y siempre le digo a mi hijo inclusive, no hay peor cosa que el zapato sucio.
2: Sí,
0: ¿verdad? Entonces, es un detalle que... Hace 50 años se hacía. Después está, vos lavabas tu ropa, vos planchabas tu ropa.
3: Ellos hiciste mi burú.
0: Tenía que lavar cubierto. Y por turno. Sí. Algunos tenían que lavar, el otro tenía que secar. Hoy uno tenía que lavar el piso, el otro tenía que barrer, había que limpiar el patio.
4: Sí.
0: No, todo se hacía y no había.
4: Yo creo que
0: no
4: había una competencia por no limpiar adelante.
0: No, porque se te veía todo.
4: Se te veía todo.
0: Pero una gran tontería eso. Esa es una gran tontería al final, ¿verdad?
4: Sí.
0: Va y viola tanto. Después está el tema este de bueno, tampoco no teníamos mucha ropa para lavar. Teníamos dos pantalones, tres pantalones, máximo ya, y 12 camisas nomás también. Mira, esas son cosas que voy a decir, ¿qué pavadas están diciendo? No, esas son las cosas que te enseñan.
3: Sí.
0: Puedes tener muchos errores también a lo largo de la vida. Pues no te va a llevar pues a esta cuestión criminal.
3: No.
0: No te va a llevar. No te va a llevar y aprender a hablar también con los hijos del tema. De siempre tener que plantear de que el hombre pues sufre más cuando la mujer le deja.
2: Sí.
0: Da la impresión, ¿verdad? Posiblemente porque nosotros que somos hombres, ¿verdad?
4: Sí.
0: Entonces hay que prepararse. Hay que decirlo, si te dejan, pierden. Es una cosa así, tenés que decir.
4: Sí. No,
0: claro, sí, amigo. Porque si no, que te va a hacer macana como se historia repetida. Pero sigamos con esto que escribió el doctor. Dice, ¿en serio, pero seguimos criando así a nuestro hijo en pleno 2026? Después nos preguntamos ¿Por qué algunos hombres creen que sus parejas le tienen que servir? Bueno, pues eso también es obedecer o pedirles permiso para hacer sus propias cosas. Es muy fuerte lo que voy a decir. Mm. ¿Pero qué es ese servijaco, se decía
4: antes?
0: ¿Sí
4: claro.
0: o no?
4: Sí, sí.
3: Así mismo. ¿Eh?
0: Sí. Eso es feo y feísimo. Sí, anda, pues, decía ahora. Sí, no. Una falta de respeto a tu pareja, a tus hijos.
3: A todos.
0: ¿Qué van a entender ellos si vos le estás enseñando?
3: Es que vos sos el ejemplo, pues. No podés pedir lo que vos no das.
0: Voy a dejar a vos que tenés los mismos años que yo. Uh-huh. Y Robert y Neri son más jóvenes.
3: Sí.
2: Jovencitos.
0: Joven, un poco más joven. Antes fue llegar, el hombre llegaba a su casa y la mujer corría con una zapatilla y le sacaba el zapato y le ponía, sí. le enfriaba los pies y le ponía sus zapatillas. Sí.
4: A pesar que la mujer tenía mil cosas que hacer todavía.
3: Una cosita de medida. Voy a imaginarte a una pareja, yo calculaba 80 años, viajando en el ómnibus. Iba a Caguazú, para el ómnibus de Oviedo, baja un montón de gente, sube otro. Y yo estaba sentado hacia el pasillo. Y viene una señora, pero viejita, ella al lado del marido. Entonces yo quise darle el asiento a ella. Yo le digo, señora, guapinaco, ave, leo yo. Y vos no vas a creer, Carlos, que sale la señora y le dice, el viejo, guapíndale ese. Y le hizo sentar al marido. Oye, vos vivo, hola, coñaca. Y yo le dije, según él,
0: Al final la mujer embarete es más fuerte, inclusive, para muchas cosas, incluso en decisiones.
3: Yo no justifico, pero de todas maneras... la cuestión Margel era esa, pues. Ella tenía que sentarse, ¿no? El otro tranquilo se sentó. El viejo Joaquín de él.
2: ¿Se acuerdan de la documentación en la época del comisario Yubi?
3: ¿Sí?
2: Que decía, la profesión. Profesión, ama de casa.
3: Ama de casa, cierto.
2: Ama de casa.
3: Sí, es cierto.
2: Era.
0: Dice, por ejemplo, papás, enséñele a cocinar, lavar plato, barrer, limpiar.
3: Y a planchar.
0: Planchar a los hijos varones. No para que algún día le ayuden a su esposa, sino porque son personas y tienen que aprender a ser responsables de sí mismas. A mí me gusta planchar.
3: Sí.
0: Aparte, soy demasiado...
4: Pero si te vas afuera, tenés que saber hacer el
2: claro,
4: todo.
2: Sí, pero depende qué tipo de plancha.
0: Vaya, yo vivo.
2: No, hay una plancha que yo no. Ajá, pues pala, chao. Ánimo independiente, seguro. Ajá, pues pa' y tela, chao.
4: Pero parte del aprendizaje es quemar tu camisa.
2: No te falta, no.
3: Y lo que son las cosas en eso, yo tengo dos hijos, los dos, era una cosa de terror, era cuando yo le decía, andá a repasar el piso, lloraba, uno quedaba calambre allí, pero hacía, y ahora inclusive con mis nietos, uno de ellos, el papá le dice, lleven sus platos, laven, y hacen, entonces yo creo que pasa por lo que estás diciendo en tu mensaje, doctor, que hay que enseñarles, hay que formarles, porque ellos solos probablemente no, porque la mala junta, la yunta, como dice el paraguayo, pues lo que le lleva por el otro lado. Y cuando
4: increíble
3: el papel la mamá
4: cómo
3: no
4: le hacen su cabeza a los adolescentes.
3: Sí.
4: Le hacen la cabeza a su mala yunta.
3: Es terrible.
0: Después dice, enseñale que a una mujer no le perteneces. No. ¿Qué dice? Por sobre todo, enséñale a que a una mujer no le pertenece, perdón. Claro. Y cierto, nadie que usted le pertenece a nadie.
4: A nadie, así mismo.
0: ¿Verdad?
3: Sí.
0: No es una cosa.
4: No.
0: No es un objeto.
4: No.
3: Pero el problema pues ya está, Carlos, cuando decís fulana de.
2: Claro.
3: Y yo llegué a conocer el caso de un amigo que él se puso el apellido de la esposa. Él era fulano de la esposa y el apellido de la esposa. Él era, por decirte, José Jiménez de González y González era la esposa. Pero bueno, entró en la línea nomás de tratar de tener una relación también con su pareja desde ese punto de vista. Como ocurre al revés, él usó la táctica consigo mismo, tratando de mostrar así que él estaba en esa actitud.
0: Bueno, ¿qué tenemos ahora? Esto es de la
2: comandancia.
0: Bueno, este es el caso del joven detenido, de la mujer del que estamos hablando. Escuchemos, por favor.
5: Apuntes con el nombre de la víctima. Luego ya pasado, terminado el allanamiento, seguía la búsqueda, ya que en ese lugar se encontró, teníamos informaciones que se estaba analizando. Se hizo un gatillaje, una búsqueda, en compañía también de agentes de la comisaría de la zona, nos con el apoyo del departamento de Anticipuesto, y en horas de la noche ya se procedió a la detención del sospechoso en la zona de Villeta, específicamente en la zona de Naranja y Sur. El detenido se encuentra a disposición del Ministerio Público. Me refiere en una de sus, durante la detención, que en un arrebato de ira cometió el hecho, se incautó de su poder un equipo telefónico que también va a ser fundamental para probar el grado de participación de esta persona en el hecho que se les indica.
6: Comisario, él se entregó, los familiares le dieron aviso, si nos puede tallar un poco más acerca del momento de la detención, también si pudieron conversar también ya con el detenido.
5: Sí, efectivamente, ayer ya en horas de la tarde nosotros estábamos analizando ya muchas informaciones. Entre esas informaciones estaban los contactos que estaban probablemente prestando algún tipo de ayuda. Hablábamos ayer en horas de la tarde de que desde el mediodía que se tuvo la última comunicación entre los hermanos y el sospechoso, se perdió contacto con la familia. Nosotros en ese momento le indicamos que si quiere contacto con lo, con nuestro investigado, que le incita a que se ponga a disposición de la justicia, le ofrecimos las garantías necesarias en cuanto a su integridad y a partir de ahí se perdió contacto con ellos. Nosotros estábamos ya analizando los contactos de quienes son los que le estaban prestando auxilio. Estábamos tras las pistas. De hecho, que la zona donde el mismo se dio por detenido es la zona justamente donde nosotros estamos patrullando con varios vehículos procurando la detención de esta persona. El mismo estaba, según los datos de la hermana y el cuñado, durante esa lluvia torrencial que ocurrió a las 18 horas aproximadamente, estaba en la zona boscosa, escondida. Nosotros no podíamos tener su ubicación exacta. Sin embargo, a las 8:30, él llegó a la casa del cuñado y a partir de ahí ellos le incitan a que se entregue ante las autoridades. También menciona el cuñado y la hermana que ellos ya temían de que esto lo arrastre también ante un hecho punible que podían estar cometiendo. Entonces, todo eso hecho motivó a que tanto el cuñado y la hermana y otros parientes que estaban en contacto le insistan a que se ponga a disposición. Los mismos tomaron confianza con un agente de la comisaría y contactaron e inmediatamente se coordinó que esta persona se ponga a disposición de la justicia.
7: Comisario, ¿el arma homicida qué pasó, comisario? ¿Pudieron encontrar?
5: Tenemos una información de que el sospechoso, luego de cometer el hecho, llegó a su casa. De su casa salió a la mañana temprano con el arma en la mano, se fue a la zona boscosa e intentó autoeliminarse. El arma no le funcionó y se despojó en la zona boscosa, en la zona de los Yuyales de Naranja y Sevilleta.
7: En cuanto a los familiares, eso que refería el comisario, ¿se podría abrir una investigación contra ellos teniendo en cuenta de que él va a la casa de uno de sus familiares?
5: Yo creo que ahora mismo ya tenemos toda la investigación terminada. Los familiares, yo creo que como hermano, como cuñado, ellos colaboraron bastante, ya que tuvieron la oportunidad, si es que lo deseaban, de probablemente colaborar con la fuga. Sin embargo, ellos tomaron conciencia y le pidieron que se presente. Incluso uno de los cuñados dijo que si es que había una negativa, él lo iba a detener y lo iba a poner a disposición de la policía por medio de la fuerza.
6: Comisario, ¿qué les dijo en el momento de la detención? ¿Pudieron conversar?
5: El mismo refiere que supuestamente su única intención era llegar a conversar con la víctima y sí estaba consciente de que ya había una denuncia, que probablemente ya había una restricción. Entonces, cuando se bajó del auto, intentó acercarse a la víctima. La víctima gritó, forcejearon y él
8: dijo, si yo violé la medida, voy a la cárcel. Y si voy a la cárcel, entonces es mejor que me vaya nomás ya por algo que más grande. Algo así él dijo, también mencionó de que no era su intención, que está arrepentido y que en dos ocasiones incluso intentó quitarse la vida. Él refiere que su única intención era en realidad conversar con la víctima. Él quería tal vez llegar a un acuerdo. Recordemos que hay una larga data de convivencia entre víctima y victimario y probablemente él no está del todo conforme de la forma como se rompió esta relación.
9: ¿Alguna otra consulta? Muchas gracias.
8: Muchas gracias.
0: Decíamos ayer a la mañana que generalmente cuando un hombre mata a su pareja, a su expareja, después, como ocurrió, se quita la vida.
4: Sí.
0: Y acá confirma la Policía Nacional que este joven, que ya está a disposición del Ministerio Público, intentó quitarse la vida dos veces. Fue muy valiente para quitarle la vida a otra persona, okay, pero no fue tan valiente para quitarse la vida a él. Así porque bien. Como ella picó dos veces. ¿Verdad? Que
2: supuestamente el arma no le funcionó. Pero hay muchas contradicciones en lo que comentan, Carlos. Uno,

0: estaba pasando, con lo que le iban a denunciar, probablemente esa haya sido su
1: No, pero es
0: respuesta.
1: lo que dice la policía, es lo que
0: Sí.
1: dijo.
0: Y ahí, si ven, no veo que quiera hablar de entrada, le persigue y le mete un tiro, o sea.
1: Claro. Y mirá que ella cruza,
0: Sí.
1: cruza, y mirá, cuando baja ella se
0: Ahí ya
1: percata y
0: le
1: cruza con
0: dispara
1: él.
0: a ella. Ahí ya le dispara.
1: Sí. La imagen,
0: No.
1: y con el audio es terrible, con
0: Sí.
1: el audio es terrible. Y estaba a 100 metros de su lugar de trabajo.
2: Y se nota porque se movió ella y salió él del otro lado con el vehículo.
1: A 100 metros,
2: Ahí, mira.
1: claro.
2: Allá, ya alguien le ve. Él
0: Allá
2: ve.
0: se ve una avenida
1: Y bueno, y
0: más
1: esa es la avenida
0: fondo.
1: Augusto Roa Bastos. Y de ahí a 100 metros, 120 metros de su trabajo estaba. Es terrible esta situación, pero después dice, se quiso. El audio es
0: Sí.
1: terrible.
0: Le pide perdón otra vez, le pide no, la chica le ruega.
1: Qué bárbaro esto, ¿eh?
0: Y le remata, ¿sabes?
2: No, premeditación, alevosía y todo lo demás.
1: Claro,
2: Ahí
1: y le
0: remata.
1: está el remate.
0: Sí.
1: Pero la situación es, él quiso quitarse la vida. No, no le funcionó el arma,
3: Y
1: dice.
3: acá le funcionó todo.
2: Allí le funcionó.
1: Pero acá hay otro tema. Una persona que ya no tiene interés por la vida, no va a pedir cuando se le detiene, no me peguen.
3: Claro. Pero eso dijimos más temprano, Neri.
1: Y sí,
3: Claro, ¿verdad? Qué simpático.
1: allá.
3: Él le mató a alguien y él dice, no me
1: No
3: peguen.
1: me peguen.
3: Qué bárbaro, qué terrible. Y fíjese,
2: Totalmente traumado,
3: ¿usted se imagina la desesperación
2: de la
3: de la
2: chica, la
3: joven?
2: pobre,
1: Sí.
2: pobre, pobre. Ya,
1: Sí.
2: de hecho, lo escuchaba eso,
1: Sí.
2: Carlos, hace rato al venir acá. El hecho que estaba trabajando inclusive en horas de la noche. Era una persona, era
0: Sacrificada,
2: lastimosamente una persona
0: no, que quería salir
2: sacrificada.
0: adelante.
3: Aparte, estaba yendo a otro trabajo otra vez.
0: Sí.
2: Por
3: Pero
2: eso.
3: volví al escrito del doctor Núñez para ir cerrando esto, que tiene 8:31 minutos ya de esta mañana. Lo que estaba escribiendo, lo que escribió, lo que estábamos leyendo, digo bien, el doctor Robert Núñez con respecto a esto de la mujer,
2: Ahí
3: el
2: está.
3: hombre, el machismo, dice: enséñenles que una mujer no les pertenece, que un no es un no, que los celos no son amor, que una separación no es una humillación, que ninguna mujer está obligada a quedarse en una relación y que el rechazo jamás justifica la violencia. Mirá que, bueno, ¿por qué no le enseñamos a nuestro hijo a gestionar sus emociones, aceptar la frustración y entender que no siempre van a conseguir lo que quieren? Vámonos, papás, hablemos con nuestros hijos, no festejemos sus comentarios machistas. No justifiquemos sus conductas con el famoso es hombre luego y no les enseñemos que demostrar hombría significa imponer su voluntad. ¿Hasta cuándo vamos a educar a las niñas para que tengan cuidado con los hombres en lugar de educar también a nuestros hijos para que respeten a las mujeres? Ahí termina esto, ¿verdad?
0: Ahí termina.
3: Y por eso digo, todo esto es básico. Esto es básico, pero vamos a seguir hablando en un ratito. Comisario Cantero, ¿cómo le va? Buen día.
4: Sí, buen día a usted en la audiencia, don Carlos.
3: Comisario, sé que están con mucho trabajo, me parece que están sin dormir con todo este tema, este caso que sigue conmocionando y generando una serie de reacciones. Escuché recién que estaban diciendo en la conferencia de prensa que este joven, que aparece como principal responsable de la muerte de la mujer de 22 años, quiso quitarse la vida.
4: Sí, efectivamente, don Carlos, ayer hablamos en dos oportunidades, o sea, que hablamos con él y refiere que, según también refiere la hermana y los cuñados, de hecho que cuando ya a mediodía llegó la hermana y el cuñado ahí, la hermana habló con él y dijo, no, no me llamen más, yo me voy a suicidar. Y ahí la hermana cortó el teléfono y se retiró. Le dimos las indicaciones de qué es lo que ellos podrían hacer para no comprometerse también con la investigación. Y a partir de ahí perdimos contacto con ellos. Sí, a la noche después ya de la detención, ellos mencionaron de que en dos oportunidades intentó suicidarse incluso con un arma de fuego o también una vez con una estrangulación.
1: Arma de fuego Y esta anulación...
4: Con la misma arma de fuego, con la misma arma

0: Lo que usó con la víctima, también intentó percutir tres veces, dijo, y falló. Incluso menciona que si encontramos el arma, vamos a encontrar que hay tres cartuchos percutidos y no disparados, es lo que él refirió.
1: Y después se quiso estrangular.
0: Antes se quiso estrangular y que la cuerda que utilizó se soltó y por eso no pudo lograr.
1: Hay una imagen donde se lo ve con muchas cicatrices al muchacho. ¿Cicatrices de qué son esos, doctor?
0: Según la averiguación que hicimos los familiares, son lesiones que corresponden a accidentes anteriores, accidentes de tránsito. Que tuvo cuatro operaciones, incluso anoche refería la hermana que necesita dos operaciones más.
2: Ahora, ¿cómo se da, cómo aparece él ayer, comisario? Primero, que supuestamente se va a matar, que le dice a sus familiares, y pasan las horas y él solo se acerca, o cómo esa parte no entendí muy bien.
0: Nosotros estábamos ayer, después del allanamiento, nos fuimos ya tres zonas específicamente. Una de ellas era la zona de, para ubicarnos fácilmente, la zona de Cerro del Par, la fábrica. Luego nos fuimos más hacia Villeta y Pané también, la zona de atrás del liceo. Y más nos concentramos la última hora en la zona de Naranja y Villeta. Uh-huh. Esa zona era la que nos indicaban que podría estar nuestro objetivo. Se hizo patrulla, se hizo búsqueda, rastrillaje. Y también probablemente vio resultado de esos esfuerzos realizados. La hermana y el cuñado en especial temían de que este hecho lo arrastre a ellos por un hecho de obstrucción. Entonces ellos también le incitaban a que se presente. Tampoco la hermana quería que su hermano tome la decisión de autoeliminarse. Le incitaban a que si cometió un error deben presentarse y asumir las consecuencias. Entonces esos fueron los que motivó para que esta persona se diera por detenida.
2: Claro, o sea, hay varios factores. Uno de esos factores es que le estaban rodeando usted. ¿Ellos sabían, comisario?
0: Sí, sabían, porque no hay que olvidar que ayer se hizo dos, tres notas en vivo desde la zona de la zona de patrulla.
2: Sí.
3: Comisario, buen día. David Aleano te saluda. Fue una acción rápida de parte de la policía, esta, comisario, que tuvo este final que por parte de la mujer lastimosamente falleció, ¿verdad? Pero por parte del, en este caso el culpable, ya fue en este caso también reducido. Y bueno, creo que en esa acción es importante mencionar la rapidez del trabajo que llevaron adelante, comisario.
0: Así mismo, yo creo que las circunstancias se dieron. Teníamos ya identificada a la víctima. Entonces, la parte más difícil prácticamente ya estaba resuelto. Y nos faltaba justamente lograr la detención de ayer con este trabajo que se hizo. Se logró la detención. Y creemos que tenemos evidencia suficiente, que es lo más importante. Segundo, o el primer hecho más importante, es que tener evidencia que permita demostrar que la participación de esta persona en el hecho investigado. También tenemos suficiente cantidad de evidencia, más de lo que ya se puede hablar de que esta persona es su expareja, compañera. Tenemos el teléfono celular, tenemos el vehículo y probablemente con el correr de las horas también vamos a tener otras evidencias que lo vincula al hecho de homicidio o feminicidio.
1: Comisario, ¿bebidas alcohólicas en el vehículo? ¿Drogas? ¿Pastillas?
0: En el vehículo no encontramos esos elementos. Sí, anoche consulté a la hermana, sí, justamente por la condición física, si él toma algún tipo de medicamento, y la respuesta fue que desconoce. Desconoce, no, aparentemente no toma. Incluso en la casa que se allanó, se han encontrado unas pastillas, pero no a una pastilla que podría estar consumiendo, a un medicamento que podría estar consumiendo, llamó la atención que se encontró varios inyectables de esto que se usa para de insulina. Y también consultamos si él es diabético y refieren desconocer eso.
2: Comisario, para repetir un poquitito, uno siempre se pregunta por qué se actúa de esta manera. Puede ser celos, porque se hayan separado, pero ¿qué dijo él? Porque entendí que alguien dijo que no quería matarle, quería asustarle, más en vos, comisario.
0: Él refiere que llegó al lugar con la intención de conversar. Hay una relación de larga data que terminó y aparentemente él no estaba del todo conforme. Él menciona que siempre hubo pequeñas peleas, algunas denuncias, pero que nunca pensó que esto iba a terminar. Él quería hablar con la chica, tal vez con la intención de recuperar la relación. Y que cuando llegó al lugar, la chica corrió, cuando le agarró, hubo un forcejeo, y en ese forcejeo le disparó en el brazo, y ahí a partir de ahí ya dijo él que se perdió todo, todo salió fuera de control, y el resultado final ya tenemos a la vista.
2: Qué fuerte debe ser todo eso, porque hay que estar en cada uno, pero qué triste, y porque se repite. Vos tenés oficio, comisario, te enfrentás con esto, sabés, pero la mente, yo quiero tratar de entender, conversar, ¿qué? Porque uno se pregunta también, ¿por qué la mujer ya no quiere hablar con él? ¿Qué se sabe, comisario, si en la relación, cuando existía esa relación, había hechos de violencia, que por eso supongo se separaron, ¿verdad?
0: Yo creo que hay muchos elementos todavía que desde el punto de vista criminológico se puede analizar. Nuestro conocimiento y nuestro trabajo escapa justamente de lo que es el entender el porqué. Siempre tratamos de especular, ensayar una hipótesis, pero como usted bien lo dijo, habría que hacer un estudio más profundo para tratar de entender el porqué de esto. Sabemos ya el resultado, conocemos algunos detalles que llevó a que esto ocurra, pero probablemente no tenemos ciertos datos, ciertos elementos muy detallados, muy particulares, que tal vez sean para nosotros imperceptibles, pero tal vez sean suficientes para que esto haya explotado de esta manera.
1: Comisario, tengo dos preguntas que me quedan latentes y que quiero la explicación de una persona con trayectoria como usted. Si yo me voy a bajar a hablar con Elmo Bejara, con David Galeano, y quiero conversar, yo tengo un problema con David Galeano, yo me bajo con un arma de fuego, ¿tengo la intención de conversar? ¿Qué dice?
0: Yo creo que ahí es la hipótesis un poco, se contradice, ¿verdad? Porque si bien usted lo dice, si era la intención de conversar, ¿de dónde aparece el error? Nosotros escuchamos su relato, comprendemos, tratamos de entender su relato, y muchas veces nosotros usamos algunas informaciones como esta para también nosotros encontrar una evidencia que lo vincule al hecho. Entonces, hay algunos datos que probablemente no concuerde desde el punto de vista práctico, porque si yo quiero ir a hablar y probablemente no es una persona que esté obligada a portar un arma, ¿para qué lleva el arma?
1: Claro. Ahora voy a la siguiente pregunta. Si yo me intento suicidar y me ato la piola por el cuello y se me suelta la piola por mi peso, ¿no tiene que quedar una marca por el cuello?
0: Y debería de quedar.
1: ¿Y tiene el detenido, tiene alguna marca o no
0: ayer
1: tiene?
0: Ayer se hizo, ayer justamente después de la detención, se le hizo un diagnóstico médico minucioso, y de existir esas marcas, yo creo que va a estar en el documento diagnóstico.
1: Pero visiblemente no se nota nada.
0: Visiblemente no tenemos alguna algunas lecciones que nosotros que somos desconocidos en la materia para que podamos observar.
1: La última pregunta. Si intenté quitarme la vida con un arma de fuego, ¿tengo tres oportunidades?
0: No, es... Yo creo que podría pasar lo que él mencionó, lo de la falla, teniendo en cuenta el tipo de arma que probablemente se usó. Entonces, es probable que haya esa falla. Y en dos o tres oportunidades, inclusive más, inclusive. Entonces, depende mucho de la calidad del arma y la forma que se usó el arma. Y también de las condiciones del cartucho. Claro, porque si él estuvo en la zona, se mojó el cartucho, si el cartucho es de mala calidad, si el cartucho es viejo, si el arma tiene problemas. El arma aparentemente no es un arma de buena calidad.
2: Comisario, por último, agradeciendo la gentileza, decías que un primer disparo la mujer recibe a la altura del brazo.
0: Sí.
2: ¿Y los otros disparos?
0: En la zona del cráneo.
2: ¿Cuántos más? ¿Uno o dos?
0: Dos disparos más.
2: ¿Y directamente ya al cráneo?
0: Sí, señor.
2: Comisario, un abrazo y el respeto de siempre. Gracias.
0: A usted, don Carlos, y entiendo que el doctor David Galeano está por ahí.
2: Sí, te preguntó. Pues Jara.
3: Un placer, sí, como siempre, comisario. Y felicitaciones por esta acción tan importante.
0: Gracias, doctor. Mi salud y respeto, doctor.
2: Adiós, hasta luego. El comisario Abel Cantero compartiendo con nosotros esta mañana. Son las 8:45, cambiamos de tema. Les quiero mostrar una fotografía. Aparece Lilian Samaniego, Luis Petengil, Hugo Velázquez, Arnaldo Samaniego. Esto posiblemente, no que posiblemente, esto fue, me cuentan, en Paraguarí.
1: No.
2: ¿O dónde fue? Dice, cumple de Juan Villalba, me dice. Mira. Feliz cumpleaños. Ahí está Juan Villalba, ¿verdad? En el medio, aquí tiene que ser su cumpleaños. La torta es lo que no está. ¿Verdad?
1: Y se gastó
2: ya comieron todos, después de la torta sacamos la foto. Está Aldo Merele, intendente de Caballero Pueblo, de Paraguarí. Está Luis Petengil también. Sí. Está, dije ya, Arnaldo Samaniego, Lilian Samaniego, Toro Velázquez. Eber Rivas también está. Dice intendente de Huicuí. Y está Omar Galeano, intendente de Paraguarí.
1: ¿Y Lilian Samaniego que lanza su precandidatura a la presidencia?
2: Hace rato, en enero que ya lanzó.
1: Pero ya, fújese en nada.
2: Bueno.
1: Y Carlos, hay una denuncia que nos pasaron. Ella se está viralizando en las redes, pero un testimonio fuerte.
2: Espérame con eso porque no quiero salir de esto. No quiero pasarte de eso porque no sé dónde viene, no sé cómo es el tema. Esperemos nomás, por favor.
1: Sí.
2: Porque es muy grave, porque según me contaste es muy grave.
1: Grave. Habla, Carlos, perdón que te diga, pero ya para que la gente maneje, al parecer el agresor salió libre con medida sustitutiva, con la tobillera, y la hija está en la policía. En la parte del 911 que hace el monitoreo, y la señora dice, no quiero terminar como terminó esta chica.
2: Bueno, y quiero a propósito escuchar a Lilia, a propósito de la fotografía, lo que decía Lilia en Samaniego ayer en el Congreso, por favor, escuchen esta parte.
4: En primer lugar, la tranquilidad de la ciudadanía es lo más importante que la pelea entre dos grupos poderosos. Porque esto empezó así, ustedes saben. Cuando me enteré que ya se recibió el sobre, dije, ¿por qué no se hace la reunión cuanto antes? Porque la zozobra que generaron en la ciudadanía fue realmente impresionante. Pedí que se adelantara, por suerte se adelantó para hoy, y también solicité sin más trámites, que vengan la gente de Banco Central. Va a venir el interino de apellido Mora y también el superintendente de bancos. El sistema financiero en nuestro país está muy sólido, está pasando por su mejor momento, dicen todos los economistas. Y también la gente técnica que me asesora a mí, reconocido por las mejores calificadoras internacionales y por los números, es decir, que no lo digo yo, las calificadoras Moody's y Standard ambos fueron las que dieron el grado de inversión que tiene nuestro país hoy. Y ahora le voy a decir que el responsable de esta zozobra, de esta incertidumbre, empezó el senador Gustavo Leite, porque tiene un interés con un banco que ustedes van a ver cuál, y generó esto ante la ciudadanía, y eso no puede ser. Eso es ser antipatriota.
5: ¿Interés particular? Entonces,
4: intereses,
5: general,
4: así, ¿no? Intereses particulares que ustedes van a averiguar, porque son muy buenos para eso. Y llevó a la ciudadanía a esta instancia, a empezar a retirar su dinero, pobre gente, y en particular les valoro tanto y les agradezco, porque fui funcionaria del IPS, a los jubilados, a los pobres jubilados que me escribían y me decían: Lilian, ¿qué va a pasar con nuestro dinero que está depositado en el Banco Güell? No tenemos que retirar nuestra, y todos los demás, las demás amistades, a los colorados, a la gente humilde que me conoce escribiéndome de todos lados del país, a ver si retiran sus ahorritos que tienen en distintos bancos. Eso generaron esta guerra entre gente del mismo movimiento, y la ironía es, no lo hicimos la disidencia del partido y tampoco la oposición. Empezó Gustavo Leite, continuaron la gente de Honor Colorado, la guerra entre ellos, y afectando, vuelvo a decir,
5: el conflicto,
4: afectando la confianza de los ahorristas en los distintos.
5: Se van a entender, senador. ¿Qué le dice Gustavo Leite?
2: Bueno, acá, con relación a esto, hay que decir que ayer Gustavo Leite rápidamente le contesta el senador a su colega Lilian Samaniego, y en las redes sociales dice: agradezco que Lilian me ponga a la altura de Horacio Cartes y otros referentes políticos para sus disparos. No caeré en su juego de sicariato político. Seguiré trabajando para que cambiemos, porque si no, nos van a cambiar. Cuando ella tenga alguna propuesta sobre economía, gestión, educación o salud, debatiremos con mucho gusto. Menos ataques para hacer favores y más propuestas para el bien del país. La última parte. Menos ataques para hacer favores y más propuestas para el bien del país. Pero Leite no se quedó con lo que escribió ayer. Quiero ir a lo que escribe después el senador Gustavo Leite. Esta mañana, hace menos de una hora, 50 minutos más o menos, el senador nacional se vuelve a dirigir a la senadora Samaniego y le dice: Lilian, el problema no soy yo, el problema es de todos los paraguayos, quienes buscamos estar mejor. Y a ella le va directo a ella: ni en Asunción, donde construiste tu principal base política, conseguiste hacer ingresar a un concejal. Y mientras tus aspiraciones presidenciales crecen, tus resultados electorales parecen ir en dirección contraria. No tengo relación con banco alguno y no tengo nada que esconder. Que investiguen cuando quieran. Yo seguiré trabajando por el Paraguay sin distraerme con órdenes de ataques. Este es el segundo mensaje más directo. ¿Cómo cerró el anterior ayer? ¿Y cómo se dirige esta mañana? Yo seguiré trabajando por el Paraguay sin distraerme con órdenes de ataques. La ciudadanía exige gestión y resultados, no arrogancia, agresiones y menos aún mensajes infundados y sin contenidos. Más autocrítica. El poder no se reclama a los gritos, se construye con la gente. O cambiamos o nos cambian. 8:19 de esta mañana del 10 de octubre, de este sábado, 10 de octubre del año 2026. 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Vamos acercándonos a las 9 de esta mañana. 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Estamos en la gran cabina de Ñandutí, como dejara David Galeano, con el doctor Robert Núñez, con Eri Peña. 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Imágenes de Ciudad del Este, capital del Alto Paraná. ¿Cómo está el tiempo y cómo está el tránsito? Si bien es cierto, hay muchísimos vehículos con intenciones de cruzar el Puente de la Amistad para llegar hasta el territorio brasilero. Hay muchísimos vehículos también que ingresan desde el Brasil a esta hora de la mañana a nuestro país. Tiempo inestable con alguna lluvia también en la capital del Alto Paraná. Si tenemos, perdón, Mojera.
3: El embajador paraguayo en Portugal, el doctor Raúl Silvero, siguiéndonos como siempre, es un oyente y un televidente infaltable a la gran cabina, Carlos. Un saludo acá para el doctor Silvero.
2: Correcto, sí, señor, comparto contigo.
3: Ahí está, justamente. Saludos desde Lisboa a don Carlos Báez, profesor David Galeano y a todo el excelente equipo de la gran cabina de Radio Ñandutí, Raúl Silvero.
2: Y mira un poco.
3: Dijo, ¿sabes?
2: ¿Qué calidad será, ¿eh? Está
3: no,
2: y para más en pantalla será, anda. Y no, un teléfono nomás.
3: Sí, no, por eso, ahí está pantalla.
2: ¿Cómo que está en Lisboa así? Saludos.
6: Y la calidad, Raúl, la imagen también.
2: Sí, perfecta. Ñandutí en el país y en el mundo. Bueno, ¿no tienen imágenes de Encarnación ya que estamos recorriendo? Porque ya mostramos Ciudad del Este cómo está el tiempo. Encarnación tenemos siempre una característica, la costanera. Está la costanera de Asunción, que también está con cielo cubierto. Acaba de continuar posiblemente la inestabilidad. Pero en Asunción 23 grados, solo 23 grados es la máxima para hoy.
3: Uno ve el tiempo así, Carlos, ya entró la psicosis en la mandado.
2: Sí, nadie quiere salir más. Miren cómo está Encarnación.
3: Ahí está.
2: La linda ciudad de Encarnación, sí, sí. La costanera, el movimiento hasta ahora de la mañana con tiempo inestable, con lluvia. Uh-huh. Ahí se siente la lluvia.
3: Sí.
2: En Ciudad del Este ahora no llueve, en Asunción tampoco llueve. Y con estas imágenes vamos a ir a la pausa. 18 grados temperatura del momento. Solo 3 minutos para que sean las 9 en la República del Paraguay.

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0: Las 9:06 en la República del Paraguay, 18 grados temperatura en Asunción, en la capital del país y en el área metropolitana. ¿Cómo está el tiempo en Asunción? Datos del tiempo hasta ahora en Asunción, en ciudades del departamento central, sábado 10 de octubre del año 2026. Cielo cubierto, 98% el porcentaje de humedad, soplan vientos del sector sur-suroeste a 18 kilómetros por hora, 18 grados la sensación térmica y la temperatura máxima prevista para hoy 23 grados. Se habla de lluvias dispersas con ocasionales tormentas eléctricas para esta mañana, de lluvias dispersas para la tarde y se habla de lluvias dispersas con ocasionales tormentas eléctricas para la noche. Para mañana domingo, un domingo fresco a cálido con cielo mayormente nublado, vientos del sur, lluvias dispersas, 18 grados la mínima, 22 grados la máxima. Para lunes, también 18 la mínima, 22 grados la máxima. Fresco a cálido, cielo mayormente nublado, vientos del sur, lluvias dispersas con ocasionales tormentas eléctricas. Para el martes, fresco a cálido, cielo mayormente nublado, vientos del sur, lluvias dispersas, 17 grados temperatura mínima estimada, 24 grados temperatura máxima prevista. El miércoles sin lluvia, 18 grados la mínima, 26 grados temperatura máxima pronosticada. A esta hora de la mañana hacemos un rápido repaso de los títulos destacados. Diario Digital de Ñandutí, estos títulos que compartimos con ustedes en esta jornada. Banco Central del Paraguay confirma excesos en manejos de Bueno Bank, el control bancario en entredicho. En sesión reservada de la Comisión Directiva del Senado, Miguel Mora admitió que Bueno superó límites regulatorios. El Banco Central del Paraguay abrió un sumario y aún investiga las operaciones. El presidente Santiago Peña culpa a la clase política por sembrar dudas sobre la banca, pero el Banco Central del Paraguay confirmó excesos en Bueno. Exigir controles no es atacar al sistema. El oficialismo colorado avala las respuestas del Banco Central del Paraguay. La oposición las considera insuficientes y ya existen pedidos de cambio y advertencias de un eventual juicio político. El narcojet sacude a la DINAC. La SENAT y SIU de la policía detuvieron a 4 sospechosos, entre ellos un ex jefe de seguridad y un controlador de vuelo. Sin captura ni línea SOS mujer. En realidad sí ya hubo, no sé si captura, pero entrega del que aparece como autor confeso del crimen de esta mujer de tan solo 22 años con nombre Daisy Jiménez. Ella tenía una orden de restricción contra su expareja, Aldo Duarte. La línea 137 SOS Mujer está fuera de servicio.
1: Carlos, algo que agregar sobre este caso. El autor confeso en este momento está llegando a la fiscalía, ¿sí?, de Lambaré. Y volvió a reiterar, salió de vuelta la frase que dijo que prefería la cárcel por matar que por violar una restricción. O sea, se está grabando la situación, no es otro de los trascendidos. De que él dijo de que prefería la cárcel por matar que por violar la restricción.
0: Hay que decir que el comisario Cantero confirmaba un poco más temprano que le dispara a la altura del brazo, sí, primero, y después dos disparos a la altura del cráneo.
2: Impresionante.
0: Terrible, terrible. Y que la intención supuestamente era conversar con la joven y termina de esta manera.
2: Vaya manera de
0: conversar. Sí, señor. La justicia electoral proclama a los electos en los 263 municipios. Voy a ser implacable, advierte la intendenta electa Soledad Núñez, con relación a cuentas y planilleros en la mira. El diario digital Judiciales de Ñandutí esta mañana tiene como principal título esto: la protección de las víctimas no puede depender de notas. Ahí está Daisy Jiménez, la que perdió la vida el último jueves. La ex viceministra de la Mujer, Liliana Sayas, cuestionó en Ñandutí la efectividad de las medidas de protección tras el feminicidio de Daisy Paola Jiménez, apenas 22 años, quien contaba con una orden que prohibía al presunto agresor acercarse a menos de 500 metros y comunicarse con ella. Sayas reclamó una coordinación efectiva entre las instituciones responsables y cuestionó que la protección dependa de trámites que puedan retrasar la respuesta. Madre de Cael va a prisión preventiva. Este es un caso rarísimo, la desaparición de una criatura.
2: Cierto.
0: Y Wilfrida Valdés Dávalo fue enviada a prisión preventiva por decisión de la jueza Fanny Cáceres. La madre del niño desaparecido fue imputada por presunta violación del deber de cuidado y educación. Entre los argumentos para imponer la medida, la magistrada mencionó el peligro de fuga y la posible obstrucción de la investigación en curso. Investigan transferencias a cuenta de un menor. La fiscal Jamie Adle señaló que durante la investigación contra el fiscal Bernardo Elizaur Aguirre y su auxiliar, detectaron transferencia a una cuenta bancaria perteneciente al hijo menor de edad de la funcionaria. Según explicó, quienes realizaron los depósitos tenían causas en la Fiscalía de Emboscada. Pero tendría una cuenta adicional o algo así, el menor, claro, porque si no se explica, no se entiende.
2: Y eso,
0: porque no está permitido que tenga una cuenta, que aunque menor se vaya y abra una cuenta y maneje, ¿verdad? Bueno, vayamos al diario ABC Color, por favor, a continuación. Vamos a compartir con ustedes. Dice, títulos de ABC hoy, el Banco Central del Paraguay no despeja dudas sobre datos claves en el caso Bueno. Cartista Natalicio Chase dijo estar satisfecho con respuestas. Varios senadores se reunieron ayer por 5 horas con autoridades del Banco Central del Paraguay para hablar sobre las respuestas al pedido de informes del caso Bueno. Funcionarios aseguran solidez del sistema financiero. En el caso puntual hubo inconsistencias en respuestas respecto a fechas y datos del proceso. Fuentes confirmaron que Peña se reunió ayer con titulares de varios gremios empresariales, quienes le pidieron cambios en el directorio del Banco Central del Paraguay. Por otra parte, solo 3 firmas vinculadas a Bueno superaron por un amplio margen el límite legal autorizado para créditos a empresas relacionadas. Y en la fotografía aparece Marco Aurelio González, que dicen que restringió algunas preguntas ayer.
3: Sí.
0: Y aparece el señor Mora. Ellos son... Mora en realidad es el presidente sustituto. Y los dos son miembros del directorio. Estoy viendo nomás... Peña intentó sembrar dudas sobre memorando del exgerente del Banco Central. Leite dice que no caerá en el sicariato político. Lilian culpa a los cartistas de sembrar incertidumbre. Pero dice... No estoy viendo dónde el tema de la reunión. Porque ahí pues dice que Peña se reunió ayer con titulares de varios gremios empresariales quienes le pidieron cambios en el directorio del Banco Central del Paraguay. ABC Color dice también esta mañana, Sole estuvo en la Muni y Luis Bello le aseguró que redujo 619 funcionarios. Jorge Bogarín Alfonso, un significativo candidato al Consejo de la Magistratura. Imputan al ex subgerente del aeropuerto por intentar liberar carga de narcojet. ¿Qué dice el diario Última Hora esta mañana? Compartimos títulos. Banco Central del Paraguay tiene 4 meses para esclarecer operaciones sospechosas del banco. Condenan corrupción y feminicidios en la catedral. El cardenal Adalberto Martínez condenó anoche los feminicidios, la corrupción y el crimen organizado, entre otros, en la misa de recibimiento de la espada de San Miguel Arcángel. Consterna al país el crimen de Daisy Jiménez cometido por su exnovio. Más apoyo a Bolsonaro y Lula confía en la remontada. Ministerio de Educación reporta 135 escuelas afectadas por el temporal. ¿Qué cantidad de casas tuvieron daño de teja también después del último temporal?
4: Y Cuapaité. A veces tenés que buscar un lugarcito para dormir porque gotea por todos lados.
0: Soledad anunció 4 acciones al iniciar proceso de transición. Narcojet cae red de apoyo logístico del aeropuerto. Paraguay será uno de los países más afectados por el Niño junto a Argentina y Ecuador. ¿Qué dice ABC Color esta mañana? Ya dije ABC Color, ya dije Última Hora. ¿Qué dice La Nación esta mañana? Banco Central del Paraguay explicó el informe y Senado salió satisfecho. Hay estabilidad del sistema. Después dice una inversión de 50 millones de dólares en rubro avícola anuncian en... Otra víctima de feminicidio, no hubo protección a Daisy Paola. Rally del Paraguay 2026 generó impacto de 210 millones de dólares, más de 267 mil asistentes. Concluye el juzgamiento y proclaman a intendentes. Y Taiwán apuesta a cooperación en formación de talentos, dice también esta mañana el diario La Nación. ¿Cómo se pronuncia?
2: En realidad la palabra es Ijun. Pero quedó en...
0: Ayer tuve una discusión acá porque Claudia le preguntó al ministro de Emergencia Nacional. Uh-huh. Le dijo, ¿cómo está la situación en...? Le dijo, ¿verdad?
4: Entonces... Pero está bien, entonces.
0: No, y ella dijo que... No, quiere decir que vos le habilitaste en Moyejara porque sí. El ministro se quedó callado un rato. Sí. Quería saber de qué parte del mundo le estaba hablando. Y porque estamos acostumbrados a decir,
2: claro.
0: A lleva.
2: Y justamente con Claudia hablamos una vez acá.
0: Y ella se quedó con eso.
2: Sí, sí. Y te hago un comentario. Esa es una zona de tierra que tiene, o sea, arcilla negra. Y vos encontrás ya en cerca de repatriación una compañía que se llamaba Ibihundi. Ibihundi, el lugar donde abunda la arcilla negra. Después está Inú y al otro lado está el famoso Ipejú, que los perros ya dicen ahora pato preto.
0: Pato preto.
2: Y es Iapejú, es agua con superficies negras. Pero sencillamente es por señalar una cuestión geológica, ¿verdad? De cómo la tierra tiene ese color. Uno llega, está el arroyo Inú que está en la entrada, uno mira y parece que es de color negro. Pero es simplemente por la base.
4: Por la base.
2: Sí, el Irupá.
0: Pero si se dice Ijú, está mal, Vigo.
2: No,
0: en realidad que la gente está más acostumbrada por...
2: Ijú, sí.
0: O sea que... Oye, voy Claudia bien.
2: Qué muy ahí también. La forma correcta incluyo... igual que lo mismo, para no ir lejos, Paraguay es el nombre nuestro. Como los españoles no pudieron pronunciarla, y quedó en Paraguay. O uno dice Uruguay, es Uruguay, ¿verdad? O dice Amambay, los brasileños dicen Amambay, y es Amambay, ¿verdad? O Tapiracuay, que decimos Tapiracuay. Todo eso quedó como consecuencia simplemente de la pronunciación del castellano hablante con respecto a estas palabras del guaraní.
1: La respuesta correcta es, mi amiga Claudia no se equivoca.
2: Ahí está.
0: Y la respuesta correcta es... distrito ubicado en Caguazú.
2: Creo que si no estoy el más antiguo distrito de Caguazú.
0: ¿Sí?
2: El más antiguo. Así como, por ejemplo, Itaquirí es el distrito más antiguo de Alto Paraná.
0: No sabía eso.
2: Sí. Así mismo.
0: Acá hablando de pueblo, mirá lo que trajo Neri hoy. Origen e historia de los pueblos del Paraguay.
2: Ah, eso es buenísimo.
4: Dionisio.
0: Dionisio González Torres.
2: Dionisio González Torres, un capo, era el rector. Era una persona extraordinariamente preparada. Él era médico, pero le encantaba todo lo que tenía que ver con la cultura y con lo que es la lengua guaraní.
0: Hay un lindo espacio dedicado a Carmen del Paraná.
2: Sí.
0: Población del séptimo departamento de Itapúa. Se llamaba Tuparal.
2: Tuparal.
0: Hijo de Dios.
2: Así mismo.
0: Fue fundada por Carlos Antonio López y Mariano Roque Alonso. Se fundó el pueblo Nuestra Señora del Carmen. En el lugar se ocupaba la reducción jesuítica. Ah, mira. En el lugar que ocupaba la reducción jesuítica, Tuparal.
1: Sí, señor.
0: ¿Y por qué no hay más reducción?
2: Sí, eso están entre las reducciones que desaparecieron. Claro. Así como la de Encarnación. La Encarnación no quedó nada. Encarnación tenía una reducción.
1: Encarnación creo que hay pequeños vestigios en la catedral de Encarnación. Sí.
2: Y más o menos, no igual, pero tenemos amigos, entre ellos están dos periodistas, Jorge Benítez y Estela Bogarín, viven en Santiago.
0: Benítez fue periodista de la agencia española EFE y trabajó creo que en ABC Color y trabajó en Radio Primero de Marzo.
2: Así mismo.
0: En aquella época.
2: Él vive en Santiago. Y la vez que fuimos allí quedó solamente así como un pilar. Es lo último, el resto que quedó y la preocupación de él y de Estela de tratar de encontrar alguna forma de restaurar lo que hay y ponerle en condiciones que lastimosamente ahora no están bien atendidas, decían ellos, ¿verdad?
0: Mira, fue fundada Carmen del Paraná el 24 de abril de 1843. Dice, se fundó el pueblo Nuestra Señora del Carmen. A orillas, su fiesta patronal, su patrona es la Virgen del Carmen.
2: El Carmen.
0: Se fue el 16 de julio.
2: Sí.
0: Allí, a orillas del río Tacuarí, el general Belgrano, enviado por la Junta Provisional de Buenos Aires para someter al Paraguay, sufrió su segunda derrota el 9 de mayo de 1811. Ahí, en la batalla de Tacuarí. ¿Verdad?
2: Sí, sí.
0: Después dice de la primera en Paraguarí, el 19 de enero de 1811. Por las fuerzas del teniente coronel Juan Manuel Gamarra, Pascual Urdapilleta, Fulgencio Yegro y otros futuros próceres de nuestra independencia. Cuando la guerra contra la Triple Alianza quedó prácticamente despoblada. Sus habitantes se refugiaron en Cazapá, Yutí, volviendo después de terminada la guerra. ¡Ojo, Lomita!
2: ¡Ojo!
0: ¿De después votado, Pepe?
2: No, imposible. O sea, el territorio de guerra todo el sur.
0: ¿Y qué significa Caronal?
2: Carona.
0: Pero Caronal es una...
2: El arroyo del río. Y Carona es una planta.
0: ¿Una localidad, dice que?
2: Sí, sí, es una compañía. Ayer, por ejemplo, te cuento nomás ya que hablamos de esto. Hay una ciudad que es Buricá, en
0: Pilar, en Niembucú,
2: ¿verdad? Y allí nosotros vamos a encontrar Guasucuá también. Ayer estábamos recordando eso. Con nombres en guaraní que siempre reflejan algo que existe en el entorno. El indígena siempre nombró un lugar porque habían muchas plantas y, bueno, era Curupá. Y quedó en Curupaité, el lugar donde se libró la batalla de Curupaité.
4: Pero eso que está en guaraní quedaron oficialmente quedaron. Así también.
2: Pero en el caso nuestro, nosotros lastimosamente cambiamos muchos nombres que estaban en guaraní. Esa es la diferencia con los brasileños, que mantienen los nombres
4: en
2: guaraní.
4: Y por eso justamente Bujará, porque muchos se cambia a otros nombres.
2: Sí. Nosotros, por ejemplo, hoy ya decimos Juan León Mallorquín, lo que antiguamente era Canendí.
4: Ah, Canendí.
2: Canendí.
0: ¿Y qué es Ñembe?
2: Ñembe es sur, significa sur, ¿verdad? Y es la ciudad que está hacia el sur, justamente en este caso.
0: Ñambú es una planta, dice.
2: O sea, allí, Carlos, entra la cuestión de lo que se llama la polisemia, que es una palabra que puede tener más de un significado. Si nosotros tomamos, por ejemplo...
0: Ñambú,
2: si,
0: pero yo tengo Ñambú.
2: Esa es Ñaé. Ñaé es un recipiente, ¿verdad? Y es que tiene, qué sé yo, tiene una profundidad relativa al recipiente. Sería como... no igual, pero parecía una olla, ¿verdad? En Ñaé. Ñaé está en varios lugares. Creo, entre las cosas que me llamó nomás, en el trayecto pasando allí, Villa Oliva, Ibipojí, el nombre de una comunidad allí, y el otro era Ibijatá. En el trayecto que va de Villa Oliva hacia Pilar. Y esos nombres que quedaron, nombres de guaraní que quedaron.
4: Hay población ahí.
2: Sí. Muy linda presentación. Ahora pues todos tienen el famoso, la recepción,
4: letras.
2: Sí, las letras del corpóreo, como le dicen, en cada una de las comunidades que uno va pasando, uno ve eso. Y me llamó la atención bien grande, Ibipojí, y más adelante, Ibijatá.
0: Doctor, ¿qué otra recomendación tenemos? Estaba mirando algo que estuviste haciendo también en estos días, doctor. Ayúdame un poco porque estaba viendo... esta cuestión que tiene que ver con... ¿Dónde está?
4: Con el Cambur Yere.
0: ¿Vais a oye?
4: Cambur
0: Yere.
4: Sí.
0: Famoso, vea.
4: Famoso. Y lastimosamente se hace fama otra vez por la muerte de una criatura, realmente.
1: ¿Pero eso qué es? ¿Cólico renal?
4: No, ellos le dicen al volteo del estómago.
1: Sí, pero cólico renal.
4: No, gastroenteritis.
1: Gastroenteritis.
4: Sí, el cólico renal no es común en las criaturas, ¿verdad? Pero sí la gastroenteritis, ¿verdad? Y lo que pasa es que le ubican bien la pierna, le igualan las piernas y todo eso, y especula mucho con eso.
2: Exacto.
4: Yo valoro mucho la creencia hasta el punto de que respetemos también al niño. Claro. O sea, nosotros tenemos que darnos cuenta cuando ese niño está mal y especular. Y el detalle que yo he visto en la madre, una madre que evidentemente seguro que tenía celular, redes sociales, podía averiguar cosas y esperar hasta un punto que muera la criatura también. No puede ocurrir.
2: Y en este caso, Carlos, Cambí Irirú es el estómago.
4: Sí.
2: Porque solamente recibe la leche materna.
4: Sí, generalmente de los pequeños.
2: Y Yeré es una torsión.
4: La
2: gente cree que se produce una torsión y que justamente al ponerle bien las piernas que se recupera otra vez.
4: Se recupera.
2: El estado normal.
4: ¿Y qué opinamos ahora sobre ese tema? Pero nuestras tradiciones, porque realmente eso está haciendo muy mal en nuestra gente.
2: Y normalmente yo creo que pasa por un proceso también, doctor, de educación, de hacerle llegar a la gente todos estos conocimientos, porque ocurre lo mismo con el tema famoso del ojeo que se relaciona con la hidrocefalia, o el piarurú, que es el tratamiento que la gente hace con el famoso yejaí, ¿verdad?
4: Que relacionan con la hepatitis.
2: Hepatitis, una variedad, creo que la hepatitis B.
4: La.
2: Y aparte eso, nosotros tenemos, por ejemplo, el tope pirecó, que es comúnmente el orzuelo.
4: El orzuelo, sí.
2: Y la gente refiere así, pues.
4: Sí.
2: O nos dice el labio leporino, dice tembebó.
4: Tembebó.
2: El comité dice tembebó. Y tembebé el labio y bó es boré, partido.
4: Para conocimiento es importante. Eso yo la pasada estaba diciendo que si se va al médico ñaná, que el médico ñaná le derive también al profesional de salud, porque no llegaba al extremo de esperar, especular con esto, ¿verdad?
2: Es cierto, es cierto. Y allí es donde las unidades estas
4: salud de la familia.
2: Sí, eso es fundamental, porque sí, son las que están más cerca de...
4: Están en todos lados. Me acuerdo de una unidad de salud de la familia en Puerto Mosquito, donde llegas solamente en lancha.
2: En lancha, cruzando allí por Valle Mí, entrando al Chaco.
4: Así mismo.
2: Y allí hay una comunidad indígena, que son los Angaité.
4: Sí.
2: Llevan años viviendo en el riacho Mosquito que está allí.
4: Así mismo, sí. Y solamente lleva por lancha ahí.
2: Sí, sí, sí.
4: Tienen una unidad de salud de la familia que nosotros llegamos a visitar.
2: Pero también, qué bien, por lo menos eso ya. A eso es lo que yo me refiero, de acercarle la información y acercarle también los espacios,
4: ¿sí?,
2: donde alguien le pueda atender.
4: Así mismo.
2: Porque hay muchos lugares donde no tenemos la presencia de médicos.
4: Sí, sí, sí.
2: Así sin restarle mérito a una enfermera, sí, o obstetra,
4: sí, sí, claro.
2: No tenemos la presencia de la cantidad suficiente de profesionales, Carlos.
0: No, eso es cierto. Sí. Hay una falta inmensa y uno tiene que solucionar como sea. Como sea, ¿verdad? Sí. Y a su manera.
2: No, y Carlos, sumarle este otro hecho a lo que comentaba el doctor con respecto al cambio de Ullera, ya que le mencionamos acá en una de las noticias que le diste a la señora que ahora está detenida, uh-huh, la mamá de esta criatura que, sí, la versión, sí, de ella, sí, fue raptada y que está en poder del Caraípijaré, del bombero. Eso en el la conciencia de la gente, la creencia, eso, así entre comillas, alucina.
4: O el famoso payé, ¿verdad?
0: Sí,
4: o
0: sea, pero nadie, ¿cómo te va a creer la policía eso, por ejemplo?
2: No, por, ¿verdad?, supuesto. Pero
0: la creencia fue una cosa, claro, y la realidad es otra cosa.
4: Claro,
2: por supuesto.
4: Claro.
2: Ahora, lo que no podés dejar de considerar es que cuando vos estás allí con la gente y te comienzan a contar, oye, Jupea, oye, Juan Moa, y en algún momento inclusive vos le decís, no, pero Jupea, Yapú, Terejón Andé, Berbí, ya estaba ahí, Yapú, Dana.
4: Vamos a dejar a Pomberora, ese también hay
2: Pombero,
4: mucho.
2: Y bueno, y el Pomberora, yo Pomberora allí, aquella criaturita que nació y que el papá no está presente y que la mujer no quiere quedar mal.
4: Sí.
2: Para no quedar mal, sí, entonces a alguien se le atribuye a la criatura, el bombero. Y allí la gente le agregó otra vez más a eso. Dice, no vos faltáis la bombero, la cuñame, 40 días allá. Dice. Durante 40 días le provee alimentos, sobre todo silvestres, miel, fruta, 40 días le asiste a la mujer.
4: Sí, sí, sí, sí.
2: Y conozco un caso de una señora donde nació la criatura y la abuela, enojada, porque la hija quedó embarazada, finalmente tuvo la criatura, toma al pobre bebé, le lleva al fondo del rancho y le grita allí al bombero. Coaja, éramos yo y Piari, le dice. Si este es tuyo, venía a llevarlo.
4: Sí.
2: Hasta ese tipo de cosas, pues, vamos a encontrar nosotros en la práctica, ¿verdad?, cotidiana de la gente. Más allá de que, repito, sí, sea cierto, obviamente no, ¿verdad? Pero la gente muchas veces cree en todo esto.
4: Sí.

0: me voy a ir por lo que veo acá, no hay justicia. Y yo le hago responsable al incompetente juez y al presidente de la República. Si me llega a pasar algo, les responsabilizo a ellos por mi vida. Porque por lo que veo acá en Paraguay no tenemos justicia. Y ahora me doy cuenta por qué no se animan a denunciar, porque nadie hace caso. Juro que si no actúan como deben, yo me... Así de simple. Este señor, mi agresor, me amenazó de muerte y ahora le liberan porque su hija está en la parte de monitoreo. ¿Y acaso le va a dejar con su tobillera? Pero déjense de joder, por favor. Hoy pasó un feminicidio. Había denunciado y nadie le ha hecho caso. Y ahí yo voy a terminar. Ahí voy a terminar como...
1: Terrible, ¿eh?
2: Sí. Y muchas veces uno deja pasar esto, ignora esto y termina como sabemos.
3: Y por eso dijo, pasó lo del feminicidio, que está hablando de esta joven de 22 años y está clamando.
4: Mucha gente está compartiendo eso con nombre y apellido también en las redes sociales, uh-huh. ¿Verdad? Que está contando sus ejemplos también.
1: Y en este caso yo creo que amerita la intervención inmediata de las autoridades también, sí. Es un llamado público. Obviamente si está mintiendo va a ir a parar adentro también, pero si no, y es un reclamo verdadero. Merece ser escuchada.
2: Vamos a cambiar de tema y vamos a ver si hay respuesta con relación a este socorro que pide la señora, pero cambiemos de tema y hablemos de operativos que se hicieron ayer en torno al que el famoso narcojet vino un día con marihuana premium, uh-huh. De una forma muy llamativa todo, porque llegaron, dice que un día viernes, y dejaron el avión con la,
1: sí,
2: con la carga. El día siguiente se fueron a querer retirar y ahí hubo alguna complicación y algunos yagüereajes de cuerda. Ayer 4 personas detenidas en marco de este operativo. Víctor Emanuel Fernández Arce, supervisor de operaciones de Munzer Sociedad Anónima. Germán Melgarejo Morales, controlador de vuelo de la DINAC. Gustavo Adolfo Sandoval Lamas, director de aeronáutica de la DINAC. Y José María Fernández Vera, gestor administrativo relacionado con operaciones aeroportuarias. Se hicieron varios allanamientos, se le detuvo a Sandoval en la vía pública, después de una pesquisa, un seguimiento, y son 4 las personas que están detenidas después de estos procedimientos de ayer. Pero también hay que decir que hoy serán presentados, tengo una información que dice que a las 3 de la tarde de hoy van a ser presentados. Van a ser presentadas estas personas, digo bien, por la jueza. ¿Dónde está esto?
1: Ya es el momento de la intervención, cuando son aprehendidos.
2: Sí. Dice, por disposición de la jueza penal de garantías especializada en crimen organizado, abogada Liz y Teresita Sánchez, los 4 detenidos en el marco de la operación serán presentados hoy, 10 de octubre, a las 15, ante la Oficina de Atención Permanente de la Justicia Penal en la planta baja, Torre Sur del Palacio de Justicia de Asunción, para la audiencia de imposición de medidas cautelares. Esta es una noticia destacada también en nuestro país en las últimas horas. Hagamos otra pausa, 9:33, volvemos en un ratito.
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0: Las 9:39 de esta mañana, 9:39. Se está poniendo un poquitito más linda la mañana con relación a la lluvia que había caído en las primeras horas de esta madrugada, de la mañana inclusive. Reiterando que para hoy 23 grados es la temperatura máxima prevista en Asunción y ciudades del departamento central. Si por ahí, no sé si tenemos a mano la lista de los 24 concejales municipales de Asunción. Son 15 colorados.
1: Sí, señor.
0: Y 9 de la oposición.
1: Gerardo Benítez.
0: Gerardo Colorado. Benítez, él no era concejal. Gerardo, ¿verdad? No. Oye, si me ayudan, porque estoy preguntando. Creo que no.
2: Todos de honor colorado.
0: Todos de los... Sí, señor. Sí, señor. No hay un solo disidente colorado ahí.
2: Solamente de honor colorado.
1: Partido Colorado.
0: Sí.
1: Gerardo Benítez.
0: Sí.
1: Sebastián Radice.
0: Sí.
1: Miguel Sosa.
0: Sí, los dos primeros no eran concejales. Sosa sí era concejal.
1: Daniel Fernández.
0: Nuevo.
1: Constantino Ayala.
0: Nuevo.
1: Diego Sotomayor.
0: Nuevo.
1: Marcelo Centurión.
0: Ya era.
1: Axel Mongelos.
0: No sé, che.
1: Carlos Morel.
0: Es nuevo.
1: Cintia Romero.
0: Es nueva.
1: Oscar Rodríguez.
0: Creo que...
3: Nuevo.
0: Oscar Piriqui. Piriqui. Nuevo, ¿verdad?
3: Piriqui,
0: sí. ¿No estuvo?
3: No.
0: ¿Y Mongelos?
3: Tampoco. El hermano de Alfredo.
0: ¿De Alfredo?
3: Sí.
0: Bueno, pero entonces... Ahí tenemos en pantalla. Estamos haciendo nosotros... tenemos una producción extraordinaria. Ponele. Gerardo Gringo Benítez.
3: Nuevo.
0: Radice, nuevo.
3: Nuevo.
0: Miguel Sosa.
3: Recutú.
0: Recutú. Marcelo Centurión, Recutú. Axel Mongelos.
3: Nuevo.
0: Nuevo. Carlos Morel.
3: Nuevo.
0: Nuevo. Cere Escobar, Recutú. Mariano Cáceres, Recutú. Recutú, ¿verdad?
3: Recutú, sí.
0: Oscar Noldin,
3: nuevo.
0: Nuevo. Después seguimos con el Partido Colorado. Dani Fernández, nuevo.
3: Nuevo.
0: Tino Ayala.
3: Nuevo también.
0: Diego El Arquis Sotomayor, nuevo.
3: Nuevo.
0: Cintia Romero, nueva.
3: Y Oscar
0: Piriqui. Oscar Piriqui Rodríguez.
3: Nuevo.
0: Nuevo. Y Náceres Jaib, Recutú.
3: Recutú.
0: Fíjense que son 4 más o menos lo que hicieron en Recutú. Mariano, César.
3: 5.
0: Nácer.
3: 5 hicieron Recutú.
0: Marcelo y Sosa, 5 son.
3: Sí.
0: 5 colorados nomás. Hicieron Recutú.
3: Sí.
0: Después toditos son nuevos. En la oposición al Partido Colorado, digo, porque hoy se convierten en oficialistas.
4: Claro,
0: Álvaro Grau.
3: Recutú.
0: Álvaro Grau logró 13.000 votos.
2: Sí. Muy, muy coherente.
0: No, imagínese, y mirá que es patria querida.
3: Sí.
0: 13.000 votos, y si vos mirá el Colorado que tuvo mayor voto fue Gerardo Gringo Benítez con 15.000.
3: Sí.
0: Y Radice tuvo 13.000. Y después ya, ¿quién más? Después ya Álvaro.
3: Después
0: Álvaro. Mirá, Álvaro Grau... Seba Garay, Álvaro Grau, Recutú.
3: Recutú.
0: Seba Garay, nuevo.
3: Nuevo.
0: Mauri Maluf, nuevo. Pablo Callizo, Recutú.
3: Recutú.
0: Maxi Seferkel, nuevo. Noelia Díaz, nueva. Augusto Barnes, Recutú. Florela Forestieri, Recutú. Y Ortiz también, Recutú.
3: También Recutú, sí.
0: Los liberales, todos Recutú.
3: Todos Recutú.
0: Los que metieron son Recutú. No hay ni un liberal nuevo.
4: El gran perdedor de las elecciones es el Partido Liberal.
0: Posiblemente.
4: Pero en todo. En todo, perdió municipio.
2: ¿Acá cuántas bancas? ¿Tres?
4: Tres. La pregunta es, ¿va a poder tener una buena gobernanza Soledad con esta junta?
2: Y va a negociar.
0: Pero fíjense, ¿cuántos? Dijimos 5 colorados Recutú. Y del grupo de la Alianza Unida por Asunción, solamente un Recutú. Álvaro, dos Grau y Callizo.
2: Sí.
0: Y 3 liberales, son 3 más 2, 5, 10 en total, de 24.
3: 10.
0: 14 son nuevos.
3: 14 nuevos.
0: 14 son nuevos concejales municipales.
2: Eso es bueno.
0: Sí. Bueno, Mojara, ¿qué vas a hacer este fin de semana? ¿Mobre Jota?
2: Cinco hasta Ciudad del Este, venga, Carlos. Van hasta Zapuete, también a Jama. Llegana. Los viajes míos son raudos. Ayer fui a las 6 de la mañana de acá, llegué a Pilar a las 9, hasta las 12:30, la 1, Peacho Yema. El trayecto, cuando da gusto manejar, cuando los trayectos, salvo esta parte que mencioné, que tampoco es largo el trecho, pero hay muchas rutas que hoy tenemos que están en buenas condiciones, ¿verdad?
3: El ida y vuelta,
2: ida y vuelta.
3: Se puede hacer.
2: Y si va del este, por ejemplo, uno hace rapidísimo ahora.
0: Anteriormente yo estaba contando 6, a los compañeros esta semana. De San Bernardino salí a las 7:15 de la tarde.
2: Uh-huh.
0: y llegué a Ciudad del Este a las 10 de la noche.
2: Rapidísimo.
0: Ya gran parte de la noche, sí. ¿Viste? Sí, sí.
2: Pero la ventaja de tener esos dos carriles.
0: Y la tranquilidad que tiene, ¿qué diferencia se marca cuando hay dos carriles en la ruta?
2: Y lo otro también, el cuidado que hay en esas rutas. Ya una vez que entra en esta empresa concesionaria, uno se da cuenta, inclusive por las señales de tránsito, que hasta de noche uno puede ir y viendo la coloración que tiene, uno parece que está manejando de día.
0: Pero fíjate que el problema siempre está en al salir y al llegar.
2: Sí. Sí.
0: Vos cuando salís de Ciudad del Este, cargadísimo, si salís a la mañana o a la hora que salga.
2: Hasta el kilómetro 7, más o menos.
0: Y a la tarde, y acá en Asunción, hasta acá a Coupé.
2: Sí. Sino acá los obstáculos son Capiatá, Itagua, hasta prácticamente Pacaraí. Después ya entras en la recta rápida.
0: Y mira, pero es lento. Te vas apurado hoy llegar a Ciudad del Este a esta hora, por ejemplo.
2: Imagínate.
0: Mire lo que es el carril que...
2: De 3 horas nos va a cruzar allí. Allí, en 3 horas seguramente.
3: Todavía es horario comercial ahí.
2: Sí, sí, sí. Ah. Hoy es sábado.
0: Sábado a la mañana, sí. A partir de la siesta baja Ciudad del Este. Pero acá la gente que está yendo al Brasil, mira.
2: Y es importante, Carlos, también mencionar allí la cantidad de gente que ya vino el día antes. Uh-huh. Porque allí pues los comercios abren ya tipo 3 de la mañana, 4 y eso ya. Y la gente se agolpa, va. El que llega primero, el que llega a juntar más cosas. Y hay muchos de ellos que vienen y ya prácticamente a 3-4 horas están de vuelta al otro lado, al lado brasileño, ¿verdad? Porque ese movimiento es imparable. Y la otra cuestión, yo te decía también la infraestructura que hoy tiene Ciudad del Este en cuanto a hoteles, muchos hoteles. Allí en la zona céntrica prácticamente está lleno de hoteles muy lindos, ¿verdad? Donde la gente, insisto, ya viene a irse el día antes. Se levanta temprano, va a hacer la compra y luego ella retorna a... Y son pasajeros así, de día a día,
3: uno,
2: prácticamente.
3: Uno o dos días, sí.
2: Y lo otro que tiene Ciudad del Este son estos grandes shopping que hoy dispone allí con muchísima gente. Los patios de comida llenos, imponentes. Yo suelo decir qué cantidad de alimentos, por ejemplo, se venden. De todo tipo, uno entra, pero son prácticamente una cuadra. Y vale la redundancia, una cuadra cuadrada allí en estos patios de comida. Impresionante la cantidad de gente.
4: Y hay un restaurante en Ciudad del Este que es una réplica de Argentina. Tan algo.
2: Sí.
4: Ajá, ahí las envío, Pepe.
2: Sí. También eso yo creo que dice mucho, ¿verdad? Porque todos estos alimentos se preparan con mucho cuidado. La higiene, la limpieza... En estos baños que son múltiples, que pueden entrar hasta 50 personas en cualquiera de estos baños para varones y mujeres, la limpieza es continua, ¿verdad? Y eso yo creo que le da un buen nombre, no solamente al negocio en sí, sino que obviamente...
3: Pero entonces está Ciudad del Este.
2: No, Ciudad del Este tiene un movimiento fuera de serie, ¿verdad? Un movimiento enorme. Yo creo que es una ciudad modelo, inclusive no solamente acá, sino que en toda la región. Porque ahí esa Ciudad del Este es más conocida que Asunción, inclusive, ¿verdad? Sí. A nivel internacional, Ciudad del Este tiene más nombre que la propia Asunción.
0: Sentidos pésames para la familia Ferreiro, para Mario, para su hermano. Falleció el hermano,
2: Miki.
0: Leía que en las redes sociales había puesto, maestra Mario, te quiero mucho, Miki, descansa en paz, en una fotografía que compartía con el hermano. Esto ya contaba anoche, y hay una información con respecto al velatorio. Dice, desde la 1 de esta mañana, en el Parque Serenidad, sobre España, y el sepelio va a ser a las 3 de la tarde. O sea, la salida desde el velatorio va a ser a las 3 de la tarde, y el entierro a las 4 de la tarde, más o menos, en el Parque Serenidad de Villa Elisa. Sí. Eso es lo que se informa también, así que sentidos pésames y cristiana resignación para Mario, para Guillermo, para la familia, para Adolfo. Guillermo es el sobrino. Sentidos pésames y cristiana resignación.
2: Una familia muy unida. Y allí también un primo de ellos, Olavo Ferreiro, quien también estuvo comentando el día de ayer el fallecimiento de Miki.
0: Bueno, Eneri.
4: Tengo acá una noticia.
0: Contá.
4: Del Brasil. No sé nomás si el horario de... Tapen los oídos.
2: Sí.
4: En el 2000, digo,
1: 2000, lo trae el diario Globo, ya comprobé. En el 2000, doy el año en el que ocurrió el hecho, 2023. Una mujer le corta el miembro al marido.
0: ¿Eso dónde fue?
1: Brasil.
0: ¿En Brasil?
1: Sí, leo la noticia completa. Mm. Porque esto es para traer a Globo, el diario Globo, un hombre al que su esposa le amputó
2: el
1: utiliza la indemnización que recibió por la filtración de las fotos del hospital para financiar su nuevo matrimonio. Hasta ahí todo bien. Se filtró la foto, le ganó al hospital, la esposa salió de la cárcel, la esposa, la agresora, y esa plata que se le dio de indemnización por la filtración de fotos a usar para su nuevo matrimonio. ¿Con quién se casa el señor? Con la esposa, con la agresora.
3: No.
0: Espera un poco. ¿Vos querés imágenes de apoyo o no?
1: No. Yo cuento nomás, lo dice el diario.
0: Ni cortado, ya. Ni cortado. No, pero espera un poco.
2: Volvió al primer amor. Sí, el único.
0: La misma que le.
1: Sí, espera. Sí. ¿No me cree?
0: No.
1: Mire.
0: Pero contá que...
1: Leo el artículo completo, me dice. Tres años después de que su pareja le amputara el pene, Gilberto Nogueira de Oliveira, un conductor de servicios de transporte de 42 años, ganó una demanda de indemnización de 20.000 reales. El Hospital Santa Casa de Misericordia de Atibaia fue condenado a pagar dicha cantidad por daños morales después de que se filtraran y viralizaran en redes sociales fotografías de la lesión de Gilberto tomadas durante su tratamiento médico. Hasta ahí todo bien. El crimen en cuestión ocurrió el 22 de diciembre del 2023 en Atibaia, en el interior de San Paulo. Dayane dos Santos Farías declaró a la policía que atacó a su esposo tras descubrir que le había sido infiel el día de su cumpleaños. Durante el acto sexual, ató las manos de Gilberto con unas bragas, tomó una cuchilla de afeitar y le cortó. Posteriormente, fotografió el órgano, lo arrojó al inodoro y tiró la cadena. Dayane se entregó a la policía esa misma noche y confesó el crimen. Fue arrestada y condenada a 4 años y 8 meses de prisión. En noviembre pasado obtuvo la libertad condicional y salió del centro penitenciario femenino. Tras recuperar su libertad, Gilberto admitió que extrañaba a su esposa. Le buscó de nuevo y retomaron su relación. Actualmente la pareja planea volver a casarse. Con la indemnización, Gilberto pretende volver a casarse con su pareja y dar un anticipo para una prótesis de... Sin embargo, considera que la cantidad es insuficiente y tiene la intención de apelar para que la aumenten. En la demanda había solicitado 100.000 reales.
0: Bueno, pues él quiere volver.
1: Ahí está, mira, ahí está la pareja.
2: Feliz está.
0: Pero no está completo él.
1: Por eso quiere gastar por el casamiento y quiere también que se le pague más por hacerse prótesis, una prótesis.
3: Para el globito.
2: Sí, la fuerza del amor. Eso.
0: No entiendo.
2: Yo no debo volver.
0: No, yo no me debo volver a reír.
3: Sí,
0: bueno, vamos, señores. Ahí en la cola está el veneno. Sí. Ahí está, Neri.
3: Neri encontró el...
0: Bueno, un gusto, doctor.
3: Igualmente.
0: Gracias,
2: igualmente,
0: un placer. Gracias, Neri. Tu aporte fue valiosísimo. Es valiosísimo.
1: Toda la mañana no hay que primar.
3: Ni es normalizar, pega.
2: Ni tocar la gente.
0: Bueno, sigan con nosotros, reiteramos. 23 grados es la temperatura máxima prevista para hoy. Una mañana con cielo nublado en Asunción, en el área metropolitana. Y va a continuar el tiempo inestable. Sábado, domingo, lunes, martes y sin lluvia recién el miércoles. Sigan con nosotros en un ratito perspectivas. Un poco más tarde llegan los compañeros de La Gran Jugada. Después tenemos el estridor de las armas. Tenemos a Alejandra y a Gloria en Casa Abierta. Tenemos a Magalí, Salud 360. Tenemos Cae Quien Cae. Tenemos una serie de propuestas a lo largo de este sábado también. Sigan con nosotros, sigan en Ñandutí.

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0: Hola, hola, muy buenos días, ¿cómo están todos ustedes? Bienvenidos a otra edición de Perspectivas aquí a través de la 1020 Radio Ñandutí, también a través de Ñandutí TV. Hoy en un programa especial, en un capítulo especial, porque Perspectivas está cumpliendo 10 años al aire y obviamente programa ininterrumpido por Ñandutí, así que le damos las gracias a toda la audiencia que siempre nos acompañó en este trayecto de una década haciendo este espacio de, digamos, resumen económico y financiero. Y bueno, estamos muy felices de compartir. Mi nombre es Armando Jiménez, ya le doy la bienvenida también a mi querida colega Marta. ¿Cómo estás?
1: Muy buen día, Armando. Feliz cumpleaños. Muy feliz cumpleaños para vos, para Ali, que son los que están impulsando desde hace 10 años este espacio. Yo, bueno, no puedo estar más que agradecida por el espacio también que me dieron para integrarme al equipo. Y realmente todo un orgullo. 10 años no se cumplen todos los días. Llegamos a los dos dígitos con Perspectivas. Y por supuesto, esto lo celebramos con toda la audiencia, con todos los seguidores que cada sábado están con nosotros, ahí atentos a la información económica, gente que busca obviamente informarse, actualizarse, educarse también, ¿por qué no? Porque tenemos también nosotros esa función bastante pedagógica de explicar qué es lo que está pasando en la economía, en los negocios, en el comercio, en todas las actividades de los sectores económicos del país. Y bueno, entonces, muchas felicidades para el equipo, también para la audiencia que está con nosotros y que se vengan muchos 10 años más inclusive,
0: así
1: muchas más
0: es,
1: décadas.
0: así es, Marta. Arrancamos un 7 de octubre del 2016 y bueno, de ahí no paramos más. Pasamos muchas cosas, vimos, digamos, en estos últimos 10 años mucha evolución dentro de la economía. Hablábamos también que habíamos pasado una pandemia, pasamos también, digamos, doble grado de inversión, así que muchísimo tenemos que contar aquí en Perspectiva y obviamente le damos la gracia a la audiencia que siempre está compartiendo con nosotros cada sábado.
1: Ampliación de plataformas también, Armando, porque se inició como un programa de radio, luego pasó a al canal de televisión, pasamos de ser solamente radio a ser también radio y TV, y ahora en un proceso de expansión hacia plataformas digitales, redes sociales, hacia todo un público nuevo también que se está integrando, por supuesto, a Perspectivas. Y bueno, por eso es que los deseo solamente de seguir creciendo, de seguir ampliándonos y de que nos sigan acompañando en cada una de las etapas que tengamos de aquí en adelante.
0: Por supuesto, y bueno, ya pasaron 4 minutos de las 10. Esta semana estuvo cargadísima también. Bueno, la tensión no solo fue político, sino también fue económico. Datos que, digamos, alertaron a los, digamos, ahorristas. Pero bueno, el sistema financiero obviamente está súper sano. Y bueno, salió el Banco Central también a dar a conocer su informe. Y muchas cuestiones, Marta, que se dio a conocer esta semana.
1: Así es, yo rescato el interés que generó todo este tema, interés mediático obviamente, pero también el interés al interior de la ciudadanía. Sabemos que la gente está siempre atenta y está siempre celosa a lo que pasa con sus recursos, con las entidades financieras con las que actúa. Entonces tenemos que tomar también esta cuestión del interés que tiene la gente en saber lo que está pasando con las entidades con las que opera. Y bueno, esto obviamente hay que afinar cada vez más, que la información sea cada vez más clara, más precisa, tranquilizadora, por supuesto, pero sin dejar de contar lo que realmente está pasando, porque obviamente el sistema financiero se basa en la confianza que yo puedo tener en una institución para ir a depositar allí mi dinero. Entonces, ese es el activo más importante que siempre se tiene que cuidar. Y bueno, de toda crisis, por supuesto que puede surgir una oportunidad y van a salir muchas lecciones que tenemos que aprender desde todos los actores que interactuamos constantemente con el sistema financiero y, por supuesto, a tomar nota y a tener un sistema cada vez más estable, como decís, Armando, más confiable y que pueda redundar en un bienestar para toda la población.
0: En una semana donde el guaraní fue, digamos, el actor clave, ¿por qué? Porque el Banco Central también allá, más allá de todo este quilombo que estamos viviendo a nivel general, había presentado el lunes, digamos, la nueva familia de billete, dio nueva cara al guaraní y bueno, se generó toda una revolución de debates también en redes, la nueva generación de billetes que llamó la atención. Muchos cambios, lo que más llamó la atención fue el cambio del 100 mil guaraníes, ¿sí? La figura del santo paraguayo, bueno, que cambió, que dicen que bajó de categoría, sí, bajó al 5 mil, así que es como bajar de la, de descender, es como decían
1: de
0: en
1: las
0: redes,
1: divisiones.
0: sí, de divisiones, así que a San Roque lo bajaron a 5 mil, bueno, son otros cambios que presentó también el Banco Central esta semana, donde también el dólar, ahí calladito nada más, fue perdiendo más su valor, el guaraní se fortaleció. Registramos un guaraní por debajo de los últimos 8 años que rompió todo piso histórico y llegó ya a los 5.730, Marta, una cotización muy baja y no lo teníamos en el 2018, así que esto es como que sorprende y nos sorprende a la vez porque es una tendencia que ya está continuando ya desde hace rato.
1: Así es. Bueno, y estos y varios otros temas vamos a estar profundizando, ¿sí?, en los próximos minutos aquí en Perspectivas. Pero ahora pasamos a saludar a nuestro invitado del día. Tenemos también información muy interesante desde este sector que se está cargando de actividades y que está teniendo una perspectiva bastante positiva. Estamos con el ministro de Turismo, el señor Javier Ramírez. Muy buen día, ¿cómo está? Bienvenido a Perspectivas.
2: Muy buenos días. Bueno, antes que nada, felicitarles, ¿verdad?, por los 10 años a todo el equipo, Armando, María, Alicia, que se va a sumar seguramente en breve, pero sobre todo celebrar este espacio, ¿verdad? 10 años ininterrumpido no es poca cosa, ¿verdad? Y bueno, muchas gracias hoy por la invitación y compartir este espacio con ustedes.
1: Muchas gracias, ministro. Bueno, estamos a puertas de la Feria Internacional de Turismo. Sabemos que es una cita anual muy importante para el sector, donde se analizan las distintas tendencias, donde se exploran oportunidades de negocios. Y bueno, ¿cuál es la expectativa para esta actividad y cómo estamos cerrando también ya el año en cuanto a actividad turística y qué podemos esperar para el 2027?
2: Así mismo. Bueno, antes que nada, invitarles a todos a que se sumen a la Feria Internacional de Turismo FITPAR, que se realiza 16, 17 y 18 de octubre en el Centro de Convenciones del Mariscal López, ¿verdad? Nuevamente una edición donde van a poder encontrar toda la oferta turística nacional, por un lado, y también todos los expositores internacionales que vienen a hacer promociones, sobre todo, y que quieren atraer también al público paraguayo hacia el exterior. Así que es un espacio muy interesante donde se dan presentaciones artísticas, donde van a encontrar toda la oferta turística, donde hay también un ciclo de charlas muy, muy importante, actividades sociales, así que todos a que puedan participar y pasar un fin de semana y ver sus opciones ya mirando la temporada de verano, tanto para hacer turismo interno como para también aquellos que quieren salir al exterior, ¿verdad? Y un año bastante cargado con eventos muy importantes en crecimiento, sobre todo en materia del sector turístico, y bueno, estamos ahora todavía con lo que es el Mundial de Patinaje también, ¿verdad? Hasta el 18 de octubre y números muy interesantes para el sector.
1: Ya que hablas de números, ministro, ¿cuánto dinero está moviendo actualmente en el turismo en el país? ¿Qué perspectivas de crecimiento tenemos para el próximo año? Y también esta venida de eventos internacionales, deportivos, de gran magnitud, ¿qué impacto económico están dejando?
2: Y suma muchísimo. Los eventos ayudan muchísimo, no solamente por el movimiento económico que genera, por el volumen de gente que trae, sino también por la capacidad que tenemos hoy en atraer eventos, y es una línea de trabajo que estamos impulsando mucho lo que es turismo de reuniones, en traer cada vez más eventos internacionales en nuestro país, ¿verdad? Entonces, ya teníamos, si hablamos un poco del antecedente, en el año 2025 ya crecimos en un 90% en relación al 2024, prácticamente hemos duplicado la cantidad de turistas, y este año, haciendo un corte al primer semestre, estamos también con un crecimiento del 34%, ¿verdad?, sobre lo ya crecido, por decirlo así. Así que son números muy auspiciosos para lo que va del año y tiene que ver mucho con lo que es atracción de inversiones, obviamente también todo lo que son eventos turísticos, el turismo de ocio también. Todo suma a la hora de hacer turismo, ¿verdad?, porque todos los que vienen a Paraguay, lo que consumen hotelería, gastronomía, transporte en general, son considerados turistas, ¿verdad?, y los eventos sobre todo mueven muchísimo, tomando de ejemplo un poco ahora el Mundial de Patinaje, por la cantidad de días que vienen, se estimaron unos 8.000 atletas, esos atletas otra vez vienen acompañados de familias, ¿verdad? Llenan la hotelería, hay un consumo muy importante, ahora acaban de salir los números también de lo que fue el Mundial de Rally, ¿verdad? También un crecimiento importante en relación al año anterior, en relación a impacto económico, estamos hablando más de $200 millones, hubo ahí un crecimiento del 57% en relación a impacto económico del año pasado, también en relación a la cantidad de asistentes, el público nacional y el extranjero, unos 54.800 extranjeros, de los cuales, según el operativo que hicimos, una encuesta con la UNI y con otras instituciones, el 45% por primera vez vino a Paraguay, ¿verdad? Entonces, son eventos muy, muy importantes y sobre todo que también aumentó el consumo, ¿verdad? Independientemente de la cantidad de personas, se midió el movimiento económico en la región y hubo más consumo en combustible, disponible en supermercados, en farmacias, en general. Entonces, quiere decir que la gente del año pasado vino un poco más preparada, un poco con todo su equipamiento para pasar el rally, instalarse los tramos, y este año hizo más compras, consumió Manita Púa, y obviamente ese impacto que generó en la comunidad, en lo que es hotelería, gastronomía, transporte, eventos, mano de obra, en general es sumamente importante. Y encima estamos hablando de un evento así, con 100% de ocupación hotelera en Encarnación y otras regiones, en pleno mes de agosto, ¿verdad? En un destino que está acostumbrado a tener temporada alta en verano, ¿verdad? Entonces ahí demostramos un poco también cómo a través de los eventos, el turismo de reuniones rompe la estacionalidad, ayuda a que haya un movimiento constante durante todo el año, ¿verdad? Y que ese también es un poco el objetivo de nuestro trabajo en esa línea, que estamos impulsando la atracción de mayor cantidad de eventos en nuestro país.
1: Perdón, qué interesante esto de que se vaya confiando más en Paraguay también como destino, porque de repente uno cuando va a un destino no tan conocido, como bien decís, lleva toda su infraestructura porque no conoce tanto lo que va a encontrar en el lugar, pero una vez que ya se genera esta confianza en los turistas de que pueden venir a consumir todo lo que necesiten, creo que ese también es un mensaje importante y una señal de que el turismo no es solamente el hotel que recibe y no es solamente el transporte con el que llegan los turistas, sino toda la infraestructura local que encuentra una persona que llega al país como para que pueda quedarse unos cuantos días.
2: Y sobre todo toda la cadena, ¿verdad? El turismo es muy transversal a todos los sectores, ¿verdad? Estamos hablando también de un trabajo de preparación muy importante. Son varias las instituciones que dan soporte a lo que son los eventos de interés nacional, en el caso del rally o lo que es el mundial de patinaje, y hay un trabajo importante. Nosotros sobre todo estuvimos impulsando mucho lo que es la formalización, el registro de los prestadores de servicios, para que poder tenerlos no solamente en el radar, sino también poder dar una garantía de que pueden ofrecer un servicio que fue fiscalizado, fue habilitado por la Senatur, que podemos ofrecer capacitaciones. Hay un trabajo muy interesante que hicimos con el SNPP en las capacitaciones para el sector de hospitalidad en lo que es Itapúa también, y la oportunidad que genera no solamente ya para el hotel, el restaurante, todos los que ya están instalados, sino para los emprendedores, la mano de obra que genera. Oye, lo que fue el FanFest, que se amplió mucho más que el año pasado, eso dio oportunidad también a que muchos emprendedores puedan sumar servicios. Se sumaron más eventos que el año pasado en la previa, en lo que fue el cierre, la competencia, la premiación, y todo eso hizo, también se agregó kilómetros a la carrera, se agregó un día más, todo eso hizo que el beneficio un poco se distribuya más, no solamente a nivel de distritos y de tramos, sino que haya generado mayor oportunidad para todos.
0: Hablamos de un incremento en el turismo en estos últimos tiempos por estos eventos internacionales principalmente que hubo, pero ¿cómo está, digamos, la infraestructura de Paraguay? ¿Cómo creció en estos últimos años y cuál es la proyección que se tiene, digamos?
2: Hay un crecimiento muy importante, tanto en inversión hotelera, ¿verdad?, que vamos viendo siempre, no solamente en Asunción, sino en otras regiones del país. Esta semana hizo mucho ruido también lo que es la cadena Holiday Inn, que va a estar instalada en Loma Plata, con un complejo de comercios también, más de 100 habitaciones. Tienen también otros proyectos en otros puntos del país, y así también nosotros recibimos a otros interesados que están invirtiendo en lo que es hotelería también en Asunción y otras regiones del país. Entonces, la apuesta del sector privado y de cadenas internacionales con esa mirada que tienen hacia Paraguay, de un destino que se está posicionando, que está creciendo, lo que es este tipo de atracción de eventos, ayuda muchísimo a esa confianza, a lo que es también el crecimiento en materia de inversiones, ¿verdad?, en la atracción de inversiones de residentes, ¿verdad?, en general. Todo eso atrae muchísimo y hay un crecimiento importante, y no solamente en hotelería, vemos un crecimiento en materia de gastronomía, en materia también de oferta turística, ¿verdad? Hay un trabajo muy importante que estamos haciendo con los gobiernos locales también para la generación de experiencias turísticas. Hace poco hemos lanzado unos paquetes ya regulares con el sector privado, donde nos sentamos un poco en una mesa con los principales operadores para que no vendan cada uno lo mismo, sino que juntemos fuerza y que todos puedan ayudar a vender y ver un poco el fuerte de cada uno. Y tenemos hoy en día una serie de paquetes ya de city tour regulares, de mediodía, de un día, circuitos de lo que es Camino Franciscano, Lago Ipacaraí, circuitos artesanales, ¿verdad?, circuitos de Ruta de la Caña. Entonces, calendarizar ya, y que cualquier extranjero que venga a nuestro país y diga quiero hacer un city tour, como en cualquier parte del mundo, tenga las opciones, sepa dónde acudir, sepa dónde está la información. Estamos haciendo un trabajo de difusión muy fuerte también con el sector privado, con los hoteleros, que el recepcionista sepa la información, porque es quien recibe primeramente la consulta del huésped. Entonces, hay un crecimiento muy importante en ese sentido, ¿verdad? Y lo que es también la atracción de eventos deportivos, en este caso, deja una infraestructura infraestructura importante para que Paraguay siga apostando en traer mayor cantidad de eventos deportivos, ¿verdad? Y estamos hablando del antecedente de lo que es Odesur, a partir de Odesur el crecimiento que se dio también con las Olimpiadas Especiales, con los otros eventos, que deja una capacidad instalada no solamente después también que ayuda al desarrollo del deporte a nivel nacional, ¿verdad? Con toda esa infraestructura, sino a poder traer mayor cantidad de eventos.
3: Ministro, en cuanto a los desafíos, que estructuralmente, porque vemos y es muy auspicioso escuchar todos estos eventos que vienen, que potencia el turismo, ¿verdad? Porque eso abre puertas también. Pero a nivel de la infraestructura física, por ejemplo, en nuestro aeropuerto todavía no hemos dado un paso, por ejemplo, en eso. Y cuando hay una superpoblación de eventos, eso es muy notorio, ¿verdad? Y otros también, estos otros temas también de infraestructura, las cuestiones viales. Entonces, ¿cómo ven desde Senatur esta situación? Como para que poder también acompañar esta dinámica que está teniendo el sector.
2: De hecho que sí,
3: nosotros mejor,
2: venimos acompañando varias mesas de trabajo, un trabajo en equipo acá del gobierno con varias instituciones, ¿verdad? Obviamente lo del aeropuerto siempre es un desafío, no solamente la infraestructura física que hoy presenta y que estamos en espera de ver cuál es el proyecto finalmente aprobado para las mejoras, sino también en materia de conectividad, ¿verdad? Al atraer eventos internacionales, no solamente regionales, estamos hablando de eventos que circulan en el mundo y que vienen a Sudamérica y vienen a Paraguay, un desafío siempre es para la organización mirar en materia de conectividad, cómo llegar a Paraguay, cuántas horas le lleva, ¿verdad? Si bien nosotros tenemos muchas ventajas en materia de ubicación, en costos muy competitivos a la hora de realizar eventos, ¿verdad? Y otros beneficios en materia de estabilidad política, porque cuando hablamos de candidatura de eventos, nosotros esta semana, por ejemplo, ganamos un evento muy importante para el 2032, ¿verdad? Tenemos eventos ganados para el 2030, 2028, 2027. Entonces, son candidaturas importantes que se preparan con tiempo y que obviamente la organización mira un poco cómo está el país a nivel macroeconómico, jurídico, político, en general, ¿verdad? Y obviamente las cuestiones de infraestructura, la capacidad que tiene para albergar la cantidad de participantes y demás. Entonces, son desafíos, obviamente, que tenemos todavía, necesitamos mayores conectividad, mismo en la región, porque estamos pasando por momentos complicados con ciertos destinos de la propia región y obviamente la proyección internacional también, ¿verdad? Pero aún así, el crecimiento es constante, ¿verdad? Sabemos que hay desafíos en materia también de accesibilidad interna, pero esta semana, por ejemplo, me reunía con Jan Esperanza de la Fundación Moisés Bertoni y antes un operador no podía vender lo que es la reserva en Baracayú, porque llegar a Baracayú era todo un desafío con el camino de tierra que te llevaba más de 2 horas. Hoy en día la ruta prácticamente pasa enfrente. Lo que desarrolló esa región, esa ruta hoy de todo tiempo, te deja prácticamente a puertas de las reservas. Entonces eso cambia un poco las perspectivas. El operador ya lo puede vender, porque consideremos que cuando un operador negocia o vende a nivel internacional o trae un paquete de europeo, se hace por lo menos 6 meses antes, ¿verdad? Claro. Entonces decía al operador, yo no me puedo arriesgar a vender y después llueve y no puedo llegar al lugar, ¿verdad? Entonces, se van dando esos avances, mismo lo que es el Chaco hoy en día, con la ruta, con lo que es Chaco Central.
3: Hay que conocer el Chaco y entonces tenemos esa dificultad.
2: Lo que va a representar la bioceánica. Hoy en día tenemos una ruta hasta Carmelo Peralta, próximo a inaugurar el puente también, ya la entrada a lo que es el Pantanal Paraguayo. El Chaco Central cambió totalmente. Hoy la accesibilidad que le da esa ruta, mismo la bioceánica, a los fortines mismo, ¿verdad? Que ya se hizo una puesta en valor importante que antes uno no podía acceder, ¿verdad? Entonces, hay un crecimiento importante. Hay que reconocer eso, una llegada mismo a lo que es Moisés Bertoni en presidente Franco, ¿verdad? Entonces hay un crecimiento que hace más accesible los sitios, pero obviamente siguen habiendo desafíos en otras regiones del país.
3: Un desafío también importante, ministro, no sé cómo lo han visto también ustedes, el tema de la baja del dólar, en cuanto, porque muchas cosas también están dolarizadas, para la gente que viene afuera y tiene que hacer una planeación, la estabilidad también es algo que siempre nos ha caracterizado, pero últimamente como que esta baja del dólar también vino un poco ahí a mechar esto, no sé cómo lo han visto desde
2: Sí, pero bueno, la situación, a menos lo que decía, hablamos un poco zona fronteriza, sigue siendo favorable para lo que son los países de la región. Justamente este crecimiento que se dio en los últimos 2 años es porque el turista argentino está viniendo muchísimo. El 79% de lo que vinieron a Paraguay en el 2025 son argentinos, ¿verdad? Y eso refleja que vienen, si bien vienen por las compras principalmente en la zona fronteriza, porque se registra también un nivel de ocupación mucho más alto, vienen a quedarse, vienen a pasar varios días, aprovechan para hacer turismo, aprovechan para moverse por otras regiones del país. Lo que es el movimiento en relación a Brasil es constante y sigue creciendo. Se están preparando obviamente para noviembre el famoso Black Friday y en diferentes puntos del país también. Entonces, sigue siendo favorable la situación económica a nivel de turismo porque los números siguen creciendo, ¿verdad?
1: Ministro, yendo un poco a una cuestión más interna, el tema de los feriados largos. Sabemos que, bueno, desde el sector empresarial a veces no les gusta tanto esta cuestión de que pare la actividad. Pero bueno, del otro lado, desde el turismo, ¿se tiene una estimación de cuánto impacta económicamente esto de tener 3 días disponibles para hacer turismo, para ir al interior, para conocer lugares? ¿Cómo se puede un poco sopesar esta situación económica que al fin y al cabo afecta a todo el país?
2: Mira, para nosotros lo que es los feriados largos y viendo un poco ejemplos de países de la región como Argentina también son unas herramientas súper válidas de promoción de turismo interno. Ese es un poco el espíritu porque obviamente no es lo mismo tener un fin de semana normal que tener un día más a favor como para animarte a moverte a otras regiones del país. De repente fin de semana te haces un circuito, hablando siempre desde Asunción hasta Cordillera, Paraguarí, un ida y vuelta, San Bernardino, pero si tenés un día más te animás a irte un poco más lejos, ¿verdad? Entonces, para nosotros a nivel de turismo es una herramienta súper válida y el sector turístico en general lo celebra porque es una oportunidad de preparar paquetes, de preparar promociones, de atraer más, de no depender solamente del verano o de Semana Santa o vacaciones de invierno, sino tener más oportunidades durante el año para tener una ocupación más alta, ¿verdad? Entonces, nosotros lo vemos de manera muy positiva. Sí sabemos que a nivel empresarial la cuestión de pago doble, de todo lo que representa parar un poco la producción y demás. Pero viendo desde el lado de turismo es sumamente positivo, ¿verdad? Nosotros venimos midiendo siempre de cada feriado largo un poco el impacto, siempre varía un poco de acuerdo a qué fecha del mes cae, no es lo mismo un feriado que te caiga cuando ya cobraste y tenés todavía un poco platita que te caiga a mitad de mes o fin de mes que todavía no cobraste, ¿verdad? Pero siempre venimos midiendo un poquito el movimiento de los peajes con ayuda de MOPC, el movimiento de la terminal, el sondeo de ocupaciones hoteleras que hacemos con los diferentes gremios y es un impacto económico importante y sobre todo oxigena mucho a lo que hablamos sobre todo emprendedores, posadas turísticas en general, que sí hay un incremento en relación a la ocupación.
1: Y estos feriados nuevos que aparecieron como los adicionales en el año que se van estableciendo según decreto presidencial, ¿qué impacto también tuvieron en cuanto al sector turismo?
2: Bueno, y hablamos de lo mismo, siempre que sean móviles son sumamente positivos, ¿verdad? Porque si te corta un poco la semana no te sirve de mucho. Hay sí feriados que sabemos como el Día de la Madre o cuestiones más familiares que la gente no va tanto a hacer turismo en sí, sí aprovecha para ir a visitar a familiares en el interior que igual son considerados turistas porque usa transporte, consume en la zona, gasta, ¿verdad? Entonces son considerados turistas igualmente, pero no tienen el mismo impacto, ¿verdad? Entonces siempre es dependiendo de la fecha muy estratégica que tiene que tener y que no sean tampoco feriados que estén muy encimados, ¿verdad?
0: ¿Cómo está el proyecto de fusión de la Senatur con el MIT? ¿Cómo va eso? ¿Qué impacto eso podría tener también?
2: Hoy en día el proyecto se encuentra en el Congreso, ¿verdad? Ya hace un par de semanas que se presentó con los ajustes y estamos en espera de ese tratamiento, ¿verdad? Nosotros ya estamos trabajando muy de la mano con el Ministerio de Industria y Comercio, con el ministro Riquelme, yo constantemente me estoy reuniendo con su equipo, ya estamos intercambiando información también. Nosotros lo vemos del lado que nos va a dar mucha fuerza, no solamente a nivel del Ejecutivo, sino poder integrarnos a proyectos importantes. Ya hoy en día lo que es el MIC tiene carteras muy importantes para nosotros. Nosotros, lo que es el viceministerio de MIPIMES, que estamos trabajando ya de la mano y poder ofrecerle también a las MIPIMES, el sector turístico, los beneficios que hoy tienen en materia de la ley, en materia de formalización, de capacitación, integrar un poco ese trabajo en todo el ecosistema de MIPIMES es muy favorable para el sector turístico, que finalmente nuestro sector está mayoritariamente compuesto de MIPIMES, ¿verdad? De emprendedores, sobre todo lo que es en el ámbito rural o fuera de lo que son las grandes ciudades urbanas, ¿verdad? Y también otro viceministerio muy importante, lo que es Rediex, ¿verdad? En materia de atracción de inversiones, poder instalar un poco al turismo también en esa línea. Ya hemos visto proyectos muy interesantes que están acompañando y que nos estamos sumando, como lo que va a ser la construcción de un centro de convenciones muy importante en lo que es la zona de la costanera. Eso va a hacer que haya un calendario de eventos sumamente importantes y que dinamice muchísimo lo que es entretenimiento, que Paraguay, por la ubicación que tiene, por los costos que tiene, recordemos que hay un público en la región de Paraná, de Brasil, del litoral argentino, que consumen mucho Asunción, que vienen inclusive a tomar los vuelos en el aeropuerto, que les es más fácil venir a los conciertos en Asunción que ir a sus grandes capitales, ¿verdad? Entonces hay un trabajo integrado muy importante y también atraer la inversión para el sector turístico, porque también tenemos grandes desafíos, ¿verdad? En materia de infraestructura, en seguir desarrollando productos turísticos, en lo que es, por ejemplo, siempre digo turismo fluvial, ¿verdad? Nosotros tenemos grandes ríos, Paraguay, siempre decimos el país del agua, pero todavía no tenemos una oferta fuera de lo que son las zonas pesqueras, la gente que que va a pescar a Misiones, a Ñembucú o a la zona de Concepción, pero para desarrollar lo que es el turismo fluvial, ¿verdad? Tener, por ejemplo, un catamarán en la costanera de Asunción o mismo en el lago de Pacaraí o en otras regiones que ofrezcan productos ya de circuitos o eventos en lo que es embarcaciones en el río, ¿verdad? Entonces, yo creo que va a fortalecer sobre todo ese trabajo de poder integrarnos a un ministerio grande como es el MIC, ¿verdad? Y en esa línea ya estamos trabajando.
1: En cuanto a turismo de reuniones, nuevamente que estuvieron mencionando eventos más bien corporativos, pero están explorando otro tipo de eventos, como bien dijiste, conciertos, por ejemplo, que ahora está la tendencia de que los grandes artistas hacen las famosas residencias, se van a una ciudad, hacen ahí un montón de conciertos y más bien son las personas de otras ciudades, otros países los que van a ese lugar donde se hace la residencia. Eso de repente están explorando como una medida de atracción también de turistas y para que también escale el nivel de eventos que podemos tener en el país.
2: Totalmente. Nosotros cuando hablamos de turismo reuniones hablamos en general con los diferentes gremios, hay un trabajo muy importante, hay tres gremios, los Convention Bureau que se llaman, que son las ONG que están conformadas por un ecosistema de empresas del sector turístico a quienes les interesa recibir los eventos, tanto hoteles, operadores, los OPC que son los organizadores de eventos, todo lo que es producción y demás, y con ellos juntos trabajamos en la candidatura. Nosotros tenemos un sistema y somos miembros afiliados de lo que es ICA, que es un poco lo que reúne a nivel internacional todo lo que son congresos que van circulando a nivel mundial, ¿verdad? Que tiene sus características, pero nosotros podemos monitorear cuáles son los congresos que todavía no vinieron a la región o a Paraguay, cuáles son los congresos que nos interesan, y a partir de ahí nos acercamos a las diferentes asociaciones gremiales, ¿verdad? En lo que es congresos de medicina, por ejemplo, hay muchos congresos y les quiero comentar nomás porque me pasaron del dato esta semana, acabamos de ganar el Congreso Internacional de Medicina Crítica y Terapia Intensiva, que es para el 2032, un evento sumamente importante que presentamos esta semana la candidatura, y ese es un trabajo en equipo que se prepara el que le decimos el Bidding Book, que es un poco la presentación país, que va a la federación a postular, ¿verdad?, para la próxima edición, y así tenemos un sistema de trabajo con los diferentes sectores, ¿verdad?, ganadero, todo lo que es agro, todo lo que es medicina y también lo que es entretenimiento, ¿verdad? Entonces, el ecosistema de turismo de reuniones es gigante. Sí. Ahora estamos trabajando no solamente en el asociativo, que son los eventos más grandes, como le digo, tenemos eventos ganados de 1,000, 2,500 personas, un calendario bastante nutrido. Habrán visto generalmente lo que es agosto, septiembre, octubre, noviembre, son los meses fuertes de los eventos internacionales que se realizan acá, y constantemente los hoteles estos días estuvieron llenos con eventos de diversos tipos, ¿verdad? Entonces, lo que es turismo de reuniones es un eje importante en todos los sectores, porque si bien son menos días, es un turista de alto poder adquisitivo, pero que gasta más, ¿verdad? Un turista más corporativo, que viene que se aloja en buenos hoteles, que viene que también hace compra. De la mano de eso estamos trabajando para instalar los famosos pre-post-tours, que ya de antemano y antes de comprar el pasaje, ellos sepan, esta va a ser la propuesta que va a ofrecer. Si tiene poco tiempo, 1 o 2 días, un city tour, un circuito de oro, muchos de los que vienen a nivel internacional aprovechan obviamente y quieren hacer ya

0: 2 millones a 10 millones de visitantes, ¿verdad? En los próximos 10 años, ¿cómo va eso?
1: Bueno, en realidad venimos trabajando en esa línea porque el desafío siempre es mayor cantidad de visitantes, ¿verdad? Y el espíritu un poco de ese mensaje era justamente en traer grandes inversiones a Paraguay en materia de lo que es entretenimiento, por ejemplo, porque imagínate al estar instalado lo que es una arena, un centro de convenciones con mayor capacidad que hoy tenemos, hoy no podemos traer eventos muy grandes porque no tenemos espacio donde hacerlos, ¿verdad? Tenemos hasta 2.000 personas, pero hay eventos que circulan de 3.000, 4.000, 5.000 personas, ¿verdad? Entonces, el espíritu de lo que fue ese anuncio es justamente atraer ese tipo de inversiones o trabajar un poco en la normativa y así como tenemos lugares o distritos dedicados a la maquila o lo que es incentivos para la inversión, también haya para lo que son, por ejemplo, instalación de parques turísticos en Paraguay, ¿verdad? Entonces, siempre nosotros tenemos la mirada a esa cantidad de turistas que se mueven en torno a las cataratas, que hablamos de más o menos 4 millones de personas anualmente que están al lado nuestro, pero todavía no tenemos la capacidad suficiente de atraer mayor cantidad de personas al lado paraguayo. Sabemos que vienen a hacer compras, generalmente un ida y vuelta, o vienen a hacer un tour. Estamos trabajando con operadores de la región que nos dicen que constantemente están recibiendo turistas de ese lado, pero no es lo mismo decir tenemos un gran ícono o un gran parque o tenemos una inversión importante en turismo en la región, por ejemplo, de Alto Paraná, que haga que se incluya oficialmente en los paquetes oficiales y que se queden más días de este lado. Entonces, vamos a seguir trabajando en esa línea de lo que hablaba un poco de la mano de RDX o ver las oportunidades que hay inversión también en Paraguay, pero los números siguen creciendo, ¿verdad? Hoy en día los números que manejamos el año pasado, 2.200.000 visitantes, son solo turistas. Si vamos a considerar el excursionista, que es el que viene, no pernocta, pero entra, compra, consume y sale en el mismo día, hoy en día ya estaríamos hablando de 5 millones aproximadamente, ¿verdad? Porque es un número muy importante en toda la zona fronteriza y por el movimiento en relación a lo que es el tipo de cambio y todo lo que el movimiento económico que se genera es muy superior, ¿verdad?
2: Ministro, a nivel de desafíos mencionó justamente esto de poder potenciar esa zona. ¿Qué otros sectores usted ve potencial que todavía no se ha explorado suficientemente que podemos realmente explorar y sacar un buen rédito en lo que es el turismo?
1: Bueno, por un lado es justamente eso de diversificar un poco la oferta turística, ¿verdad? Nosotros tenemos siempre el concepto de que Paraguay tiene un gran potencial y que tenemos muchos atractivos en relación a la naturaleza y cultura, pero eso se tiene que definir, tiene que bajar un poco a tierra en relación a experiencias y a productos específicos concretos. Entonces, ese es el trabajo un poco que estamos haciendo con el sector privado en definir también nichos y esa oferta y que un poco salir fuera de lo que es solamente los circuitos tradicionales, ¿verdad? Y un ejemplo de ello también es, hace un par de semanas tuvimos la Feria de Aves de Sudamérica, que estuvimos apoyando nosotros fuertemente, que es un nicho de mercado muy importante también, donde Paraguay ya tiene el producto en relación a lo que es no solamente potencial en materia de turismo naturaleza, los diferentes ecosistemas que tiene Paraguay, la cantidad de aves que registra Paraguay, más de 700 especies de aves en Paraguay, más de 360 solamente en Asunción. Eso hace que hoy en día los paquetes ya tengan desde un mediodía en la costanera, un parque Guazú, botánico, hasta 20 días de experiencia en la zona de Maracayú, Chaco, Cerrado, Ñeembucú, diferentes regiones que existe la propuesta, pero es también el momento de saber en qué momento estar, con qué actores hay que hablar para instalar el producto, ¿verdad? Y esta feria fue una gran oportunidad porque vinieron observadores de aves, operadores de turismo, científicos, entramos en el mapa mundial hoy en día y la feria, aparte de tener un contenido programático muy interesante de charlas de expertos, tuvo las salidas, ¿verdad? 8 salidas por día durante 4 días donde fueron a estas diferentes regiones y donde estos expertos, operadores, pudieron ver realmente y sentir lo que es la experiencia que va también asociada a la gastronomía, a la cultura, a todo lo que implica hacer turismo en Paraguay y que hoy en día podamos hacer ese seguimiento y estar en los catálogos oficiales de este producto que también es un nicho de mercado que atrae un poder adquisitivo muy alto, ¿verdad? Y sobre todo mercados de larga distancia, ¿verdad? Entonces, eso, por ejemplo, fuera de lo que es turismo, reuniones, nicho específico, observación de aves, estamos trabajando en materia de turismo religioso también. Hace poco me escribía una operadora y me decía, nosotros estuvimos hace 2 años invitados en un workshop de turismo religioso que se hizo en Portugal, donde Paraguay fue invitado, donde fuimos a hablar de la ruta jesuítica, del camino franciscano, de cómo se integra eso en la región. Y me dice, a partir de esa presentación que hicieron, la operadora no se fue, fueron otros. Me dice, me empezaron a caer grupos. Y yo tengo grupos constantes de Portugal, y me mandaba la foto de un grupo grande de adultos mayores que vinieron de Portugal, de 40 personas aproximadamente, que vienen a hacer turismo religioso a Paraguay. Mm. Entonces, es estar en el momento correcto.

0: Correcto, hablar con la gente correcta e instalar el producto, ¿verdad? Pero estamos diversificando esa oferta y obviamente esa oferta también tiene que ir acompañada de inversión, lo que hablamos un poco de turismo fluvial. Necesitamos el sector privado que invierta para el desarrollo de productos también, pero nosotros hacer un poco, preparar un poco la cancha y el ecosistema para que funcionen esos productos, ¿verdad? Después, además de lo que es eso, obviamente la formalización sigue siendo un desafío, sobre todo en el interior del país, tener el registro oficial de los prestadores de servicios, poder hacerle la fiscalización, garantizar que va a ofrecer un servicio para poder promocionarlos también, lo que es obviamente la capacitación también, de todo lo que es. Siempre hablamos de que tenemos un país muy hospitalario, pero esa hospitalidad hay que profesionalizar, ¿verdad? Entonces, lo que es idiomas es todavía un desafío a la hora de atraer turistas internacionales, ¿verdad? Que en la cadena del servicio haya idioma y no dependan solamente del guía que le acompaña o el turista que viene y que no viene con agencia y se maneja por cuenta propia, que pueda comunicarse, ¿verdad? Entonces, lo que es capacitaciones en materia de servicios de calidad también, porque la mirada que tenemos que tener es nacional, ¿verdad? Sabemos que a nivel de lo que es Asunción, de repente Ciudad del Este, Encarnación, que hay buena infraestructura, buen servicio, buena oferta gastronómica, pero otros destinos del país todavía no tienen ese nivel de madurez, ¿verdad? Entonces, vamos a seguir trabajando en esas líneas sobre todo.
1: Ministro, una última pregunta porque tenemos que ir cerrando para ir a la pausa. Para la ciudadanía que, bueno, que ve ofertas de viajes en redes sociales, que recibe muchas veces también invitaciones, ¿a dónde se puede consultar para verificar la veracidad de la información y de que, bueno, la confiabilidad que se puede tener en los operadores? ¿Qué plataformas están disponibles y cómo se puede hacer esta consulta?
0: Qué buena pregunta, y estamos todavía a tiempo de evitar, ¿verdad? Porque siempre en temporada alta vemos que hay muchas estafas todavía de agencias MAU, como le decimos nosotros, ¿verdad? Y justamente porque hoy en día las redes sociales son una herramienta de promoción muy válida, pero también muy engañosa, ¿verdad? Entonces, siempre le pedimos a la gente que acuda a Senatur o que la promoción que ven, chequeen con Senatur. Nosotros tenemos la plataforma de registur.gov.py o nos escriben a las redes sociales, o nos escriben a través de la web de la manera que quieran, que siempre le vamos a poder chequear, o pueden ver mismo la web de Registur, te permite a vos cargar el nombre de la agencia y te aparece, porque son diferentes tipos de categoría de prestadores, y te va a aparecer si está registrado, si está en funcionamiento, si está al día. Entonces, esa es ya una garantía, por ejemplo, de que presentó toda la documentación, que tiene un respaldo financiero, que fue fiscalizada y que fue habilitada oficialmente por Senatur, ¿verdad? Porque no se dejen llevar por lo que ven en redes sociales sin antes chequear, porque después es muy difícil ya que nosotros podamos hacer, además de solamente hacer un sumario o ayudarle con la denuncia en SEDECO, todo el trastorno que genera haber perdido una inversión o unas vacaciones que planificamos todo el año por no haber tomado las medidas. Así que le invitamos a todos a que siempre chequeen que sea una empresa registrada.
1: Excelente, ministro. Le agradecemos muchísimo por su visita y bueno, que sea todo un éxito esta feria también que se viene para estos siguientes días y bueno, que por supuesto el turismo siga creciendo y se convierta en un motor económico ese que necesita el país.
0: Totalmente. Muchas gracias por la invitación. Los esperamos a todos en la FITPAR y también vamos a estar visitándoles para promover un poco lo que estamos preparando del calendario de eventos, de actividades para lo que se viene la temporada de verano. Así que muchísimas gracias.
2: Excelente.
1: Muchas
2: Excelente.
1: Gracias, ministro.
2: 38 minutos pasaron de las 10 de la mañana. Hacemos un pequeño corte y regresamos aquí en Perspectivas.
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0: 42 minutos pasaron de las 10 de la mañana. Te seguimos acompañando aquí en Perspectivas. Y es hora de agradecer a las empresas que hacen posible que estemos aquí cada sábado.
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2: Esta semana, bueno, de hecho que ya no es novedad que el dólar venga en descenso, pero cuando si vos creías que ya tocamos el piso, no. Seguimos hundiéndose y parece que no llega todavía a ese piso.
0: Y ya no es contra pronóstico, es ya recontra pronóstico porque sigue bajando, a pesar de que ya la gente o inclusive el sector económico ya, digamos, dieron su brazo al torcer y decir, bueno, esto va a continuar hasta fin de año, ya no hay caso de que el dólar sigue bajando. Y vemos en pantalla para la gente que sigue en televisión, vemos cómo cayó en los últimos, en la última semana, en el último mes, en el último año, vemos ahí cómo la caída precipitosa que tuvo el dólar, 5.720 en el mercado efectivo minorista, ¿sí? En el mercado minorista cerró ayer 10 puntos menos que el jueves. Y este es un nuevo piso histórico comparado, digamos, a lo que teníamos ya desde 2018. Vemos ahí en pantalla justamente la evolución.
2: Es en el efectivo, pero en el interbancario ya cerró a 5.694, por debajo.
0: Por debajo, sí. Ese es la referencia. El interbancario. El interbancario, sí. Pero teniendo en cuenta el mercado minorista.
2: En la calle, sí.
0: Vemos esta cotización de 5.720, la más baja en los últimos 8 años. Y bueno, esto va a continuar o sigue. Normalmente en este último tramo del año es donde hay esa tendencia al alza de la cotización, el tipo de cambio. Pero bueno, acá hay varios factores.
2: Sí. Entonces, ahí es donde nos hacemos, yo creo que ya en varias oportunidades hemos hablado, ¿verdad?, con varios economistas, analistas sobre la situación del dólar. ¿Y por qué es que ocurre esto en contracorriente cuando en el mundo de repente se está compensando por la reacción que tuvo también la Fed? Y algunos explicaban que es el ingreso de divisas, las exportaciones también que tuvieron un buen caudal este año, cuestiones así. Y también la falta un poco de intervención del Banco Central en ese sentido, de dejar que el mercado fluctúe solo.
0: Sí, de hecho que varios gremios de la semana pasada vinieron reiterando, digamos, este pedido de intervención del Banco Central de Paraguay, que haga algo ya, porque no se puede, digamos, permitir tanta caída que golpea principalmente a varios sectores, sí. Principalmente al sector exportador, hablaba también de la ARP, el sector ganadero, que incluso hizo, digamos, una estimación de cuántos millones de dólares estuvieron perdiendo con esta depreciación del tipo de cambio.
2: Y la previsión también, imagínate que gente que tiene previsto venir a Paraguay, se planifica con tiempo y hace su presupuesto en base a esto, pero luego se encuentra con otra realidad, se suben las tarifas de los hoteles, pues tienen que ajustarse, digamos, para no perder también a los valores locales. Y eso también genera cierta inestabilidad, tanto para los eventos que están programados, para el sector inmobiliario, que es el que más lidia con esto, porque permanentemente reciben consultas de inversores, gente que quiere invertir en esta área, y luego tienen que hacer esos ajustes. Y ahí es donde se ve esta cierta inestabilidad que preocupa en ese sentido, ¿verdad? Porque en un año estamos hablando de casi 20%, mantiene sí. ese 20%, y estamos desde abril del 2025 son más del 20%, como 25 aproximadamente.
1: Y bueno, y también el Banco Itaú se estuvo refiriendo a esta situación en su informe Macro Latam que compartió esta semana. Y bueno, ellos lo estuvieron analizando desde el punto de vista de la inflación, porque la otra cara de la moneda es que esta situación de tipo de cambio del dólar bastante depreciado sigue siendo un factor importante para las perspectivas de inflación, según lo que considera el Banco Itaú. ¿Y qué es lo que dicen al respecto? Que con la inflación general cerca del límite inferior del rango objetivo del Banco Central, que es de 1,5%, anual, y las medidas de inflación subyacente aún contenidas, el traspaso cambiario ha contribuido a limitar las presiones sobre los precios a pesar del aumento de los costos energéticos. ¿Qué significa esto? Que por un lado tenemos presión desde el punto de vista de los combustibles, que están subiendo nuevamente en forma bastante importante ya en el último año, pero por el otro lado tenemos el impacto del tipo de cambio, que bueno, que favorece de repente a algunos que otros productos importados, y esto favorece un poco a contener la inflación en forma bastante general. En cuanto a las proyecciones, Itaú mantiene su proyección de 6.100 guaraníes para el cierre del 2026.
2: Me extrañó que no hicieron el ajuste.
1: No hicieron el ajuste, sí. Así es. Y bueno, dicen que si bien los mayores precios del petróleo y la incertidumbre global podrían generar cierta volatilidad, el guaraní debería mantenerse relativamente resiliente, respaldando el proceso de desinflación y reforzando la visión de una pausa prolongada en el ciclo de la política monetaria. También hicieron la proyección respecto a la tasa de interés de referencia del mercado paraguayo, y bueno, y se espera que se mantenga en 5,5%, inclusive ya hasta el año que viene, hasta el cierre del 2027. Entonces, bueno, vemos esta situación de las proyecciones del Banco Itaú. En cuanto a la inflación, también bajaron la proyección está ahora en 3% para la inflación al cierre del 2026, y en el mes anterior estaba en 3,5%, y se prevé que en el 2027 sí se cumpla la meta, el centro de la meta de 3,5% de inflación que establece el Banco Central.
2: Algo que me llamó la atención, o sea, que me llama la atención, ¿verdad? Porque el informe también de Itaú dice eso, y también los analistas, en el tema de precios, que el tipo de cambio debería favorecer la baja de precios. De repente en algunos rubros sí, uh-huh. pero en otros rubros no. Por ejemplo, vemos el diferencial de precios, por ejemplo, con Clorinda y Foz de Iguazú, que el mismo Banco Central hizo ese relevamiento de datos de cómo está existiendo nuevamente un fuerte diferencial versus los precios locales. Es que el guaraní no solo se apreció frente al dólar, sino también frente al real y frente al peso. Entonces, esto claro. está aumentando la brecha, la diferencia. Quiere decir que ahora mismo en ciertos rubros, principalmente rubros básicos, de consumo básico, está siendo más conveniente comprar de Clorinda o de Foz. Y el diferencial puede llegar incluso a el 18%, 18, casi 19% en promedio, ¿verdad? En Brasil Foz, y en 11% en Clorinda. Pero entrando a detallar en algunos rubros, nos lleva una sorpresa, que pueden haber diferencias de precio entre 30 y 40%, digo bien, en algunos rubros como café, arroz, fideos, pastas y otros elementos de limpieza también. Hay un fuerte diferencial, lo cual vemos, por un lado, el dólar está ayudando en algunos rubros importados, pero comparando otra vez con claro. lo que está pasando en la región, tenemos otra vez una desventaja. No estamos pudiendo otra vez aprovechar esa ventaja, por lo menos lo que es consumo básico.
1: Así es. Bueno, y como último tema, quizás ya que tratemos en el programa, tenemos por fin los nuevos billetes. La espera acabó, señoras y señores. Ya sabemos cuál es la nueva familia de billetes en el Paraguay. No se sabe muy bien cuándo exactamente van a entrar en circulación, pero bueno, ya se dieron a conocer los nuevos diseños, los nuevos elementos.
2: Entre el primer trimestre del 2027.
1: Uh-huh, que va a empezar, pero recordemos que van a seguir circulando con los actuales también. Va a haber un proceso de transición. Y bueno, muchos comentarios también hubo en redes respecto a la receptividad que tuvieron estos billetes. ¿A ustedes qué tal? ¿Les gustan los nuevos billetes, compañeros?
0: Está lindo. A mí me gusta, digamos, porque tiene un aspecto más internacional, un aspecto más, digamos, europeo, también a nivel regional. Está tomando, digamos, el diseño va hacia ahí. Ahora bien, si vos entras a mirar, digamos, los diseños de adentro, sí, un poco, no estoy tan de acuerdo, pero esa es mi opinión.
2: Para mí fue innecesario. De verdad, nuestros billetes también tienen historia, la gente se familiariza mucho, o sea, con el tiempo, ¿verdad?, con estos billetes. No sé, me pareció un poco innecesario nomás en este momento hacer esos cambios. Tal vez sí yo esperaba el tema de los que eran los más grandes o que más chicos, o sea, que vayan modificando por una cuestión de estructura, pero no pensé que se iban a cambiar así completamente. Y bueno, tal vez con los tamaños hace que va a hacer que la gente no se confunda, ¿verdad? Porque entre un San Roque que está en el 100.000 ahora pasa un 5.000, entonces ahí
3: queda sentido de categoría el pobre San Roque.
2: Sí, entonces ciertas controversias ahí con el tema de billetes. No sé, de verdad me gustan los billetes actuales, no veo un poquito innecesario nomás en este momento.
3: Claro, claro. Bueno, a mí me gusta mucho el billete de 2000, el nuevo, el de los indígenas. Eso me parece visualmente muy lindo, muy atractivo.
2: Le sacaron a la mujer paraguaya, por ejemplo. Eso estoy súper interesada.
3: Eso también.
2: Le sacaron a la mujer paraguaya.
3: ¿Verdad? Pero bueno, cambió mucho los colores cambiaron bastante, ¿sí? De los billetes. Tienen colores mucho más vivos respecto a los colores actuales. Y bueno, tienen elementos de la naturaleza que ahora se incorporaron, que antes no estaban tan presentes. Y bueno, ahí también lo que me llamó la atención, cómo se juntó a los próceres de la patria, que se dice, el doctor Francia y Carlos Antonio López, sí. Se los juntaron en un solo billete y bueno, históricamente como que no tienen tanto en común, ¿verdad? Eso también.
0: Y como que chocó también.
3: Sí, es como que de acá a 200 años le juntemos a Horacio Cartes y a Fernando Lugo en un billete, ¿verdad? Es un poco...
0: un poco la referencia, sí.
3: Un poco, pero bueno, son cuestiones ya muy propias, por supuesto, opiniones personales que tenemos respecto a nuestra identidad monetaria en este caso, pero bueno, la buena noticia es que ya están a disposición, ya se los conoce, y sí, comparto la opinión de Ali de que de repente se dio a conocer en un momento un poco sensible, había muchos temas muy álgidos también en discusión dentro de la agenda, y de repente esto podría llegar a parecer una forma de querer distraer la atención, de generar otro tema de conversación, que bueno, quizás también fue una simple coincidencia, pero se dio en un timing un poco complicado.
0: El tema del aniversario, o digamos del Guaraní, que fue el 5 de octubre, sí, entonces es como que no podían dejar pasar también. Así que coincidió, yo creo que coincidió.
2: Bastante, sí. En cuanto al tiempo, mencionaron que estarían para el primer trimestre del 2027, entre enero o marzo, los billetes de 100.000, 50.000 y 5.000 que ya fueron licitados, ya fueron adjudicados. Ajá, esos billetes, sí. Y van a ser los primeros en salir en circulación el primer trimestre.
0: Ok, así ese es un buen dato nuevo entonces para agregar. Y antes de cerrar el programa, y antes de ir a hacer el brindis por nuestros 10 años, el Banco Mundial también ajustó su proyección esta semana en medio digamos, el tumulto económico que estamos teniendo aquí, y ajustó la proyección de Paraguay a 4,7%. Lidera la región. Perú, Ecuador, Colombia estarían entre los crecimientos más fuertes, Paraguay liderando con 4,7, más que el doble que Argentina y Brasil, según el último reporte del Banco Mundial.
3: También se están llevando a cabo las reuniones anuales del Fondo Monetario Internacional y del Banco Mundial. El presidente del Banco Central, el señor Carlos Carvalho, está como anfitrión, algo así, no sé cómo exactamente es en español.
2: Muy preocupado por la situación del informe del Senado y la convocatoria. Bueno,
3: sí, eso también fue una cuestión estresado. Que quizás coincidió, pero que chocó un poco. En el momento más álgido en que la gente estaba bastante preocupada, buscando información, salía la noticia de que el presidente del Banco Central se iba del país, que iba a estar presente en un evento internacional.
0: Pero y coincidió, bueno, nomás también.
3: También coincidencia, ¿verdad?
0: El FMI no va a cancelar sus reuniones para...
3: Así es, pero dentro de todo también es una buena oportunidad de que el país tome más relevancia, sí, en este tipo de evento internacional tan importante.
0: Excelente, compañeras. Nos tenemos que ir.
2: Sí, felices 10 años, perspectiva. Hay para más. Gracias por acompañarnos.
3: Que se vengan muchas décadas más por delante.
0: Nos reencontramos. Hasta luego. Chau, chau. Chau.
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0: Hola, hola, ¿qué tal? ¿Cómo están, amigas, amigos, oyentes de la Rock and Pop Iñarritu? Bienvenidos a esta edición sábado de La Gran Jugada, el mejor equipo deportivo del país al aire, cuando son exactamente las 11:03 en toda la República. Tenemos una temperatura de 19 grados en este día sábado, 10 de octubre del año 2026, décimo mes del año. Cómo va avanzando todo de manera muy rápida, con mucha celeridad. Hoy hay fútbol, hoy juega Cerro Porteño, mañana juega Olimpia, también lo hace Libertad. Vamos a estar con todas las novedades. El lunes recién se cierra esta fecha número 14 del torneo clausura, que cada vez está más apasionante y que está bien comprimido en la parte de arriba. Vamos a ver si en esta fecha pueden lograr despegarse o no Olimpia, Libertad, de lo que son los seguidores. Estamos hablando del 2 de mayo de Nacional y evidentemente también Trinidense, que está en esa zona. Una renovación en Cerro Porteño, habrá que ver si esto sirve de envión anímico o si los jugadores que actualmente están en el plantel van a resentir el golpe de tener a sus compañeros separados y evidentemente ese shaque permanente que ya queda. Son muchas cosas que vamos a ir dilucidando y de las cuales vamos a ir hablando evidentemente también a lo largo de estas 3 horas de programa que tenemos a través de la 95.5 FM, también a través de la 1020 AM y por supuesto a través de Iñarritu TV y todas las plataformas del grupo. Fabio Martín, bienvenido, ¿cómo estás? Buen día.
1: ¿Qué tal, Wilson? Buen día. Un saludo para todos, bien, bien, lindo sábado, ya esperando esta nueva fecha del campeonato. Lo que hablabas de Cerro Porteño, si la solución está en la separación de los 5 jugadores o el mal futbolístico va a continuar hoy ante un luqueño necesitado de puntos. Y por supuesto, ya mirando un poco el perfil que se va a tener mañana con 2 buenos partidos, a ver qué hace Olimpia, el puntero del campeonato, porque es el puntero más allá de la igualdad con Libertad. Y el tema que tiene que ver con el clásico que se va a dar entre Libertad y Guaraní en la Huerta.
0: La gente que ya se va conectando con nosotros a través de YouTube de la Rock and Pop, a darle like, a darle me gusta en estos momentos. Más de 200 personas ya conectadas. Tenemos 18 likes. Abrazo grande para Juan Cabrera. Está por ahí también Dimensión Oscura, Frederick Sosa, Gloria López. Mucha gente que inclusive antes del saludo ya estaba dejando sus mensajes a través del chat de YouTube. Ustedes lo pueden hacer en la aplicación de YouTube escribiendo La Gran Jugada en vivo. Y de esa forma se pueden conectar con nosotros, no solamente escucharnos, sino que también vernos hasta las 4 de la tarde. Hasta las 4 de la tarde sería más o menos que directo al fútbol. Habrán hasta las 2 de la tarde el programa. Después vienen los chicos de Radio Teatro, Radio Recreo. Y a las 3:30 volvemos a conectar con el fútbol. ¿Está bien? ¿Esa es la distribución? ¿O estás equivocado? No. Mira, esa seguridad. A las 4 nos conectamos. Te estaba probando nomás, Abraham. ¿Ah? ¿Por qué sería a las 3:30, Abraham? Poneme picante, diría Bruno. No, todavía no. Ángel, ¿qué tal? Bienvenido, buen día.
2: Bien, Wilson, saludos para todos. Mucho fútbol internacional también. Ayer lo que fue la consagración del 12 de octubre, que ya había confirmado su ascenso, pero ayer oficialmente fue campeón de la primera vez, jugará la intermedia del año que viene. La designación de árbitros también, gran prueba para Derlis Benítez mañana en el partido Olimpia. Y saludos para toda la gente que se va conectando a través del chat también. Me parece perfecto este clima, tranquilo, sin lluvia por ahora, que es lo bueno.
0: Cambiaste tu peinado, Ángel, ¿verdad?
2: Sí, el otro cuesta mucho mantener.
0: Pero yo creo saber por qué fue.
2: Sí.
1: Recibió una mínima crítica y ya cambió, ¿verdad?
0: No. ¿Qué pasó ahí, eh? ¿A quién dijeron que le parecías? A Richard Ríos.
2: En realidad, este es el de siempre, ¿verdad?
0: Sí.
2: Siempre. Ahora, Richard Ríos dijeron la vez pasada. Y voy a hacer un mal, ¿verdad?
0: Poné un poco la foto de Richard Ríos porque atendé esto.
1: No aguantás de la presión.
0: Richard Ríos.
1: Claro, o sea, no puede ser. No,
0: Richard Ríos es el volante de la selección colombiana.
2: Toda la semana estoy así, Fabio.
1: Aguantate, un mes no me acuerdo así. Después ya se van acostumbrando los muchachos
2: pero cuesta mucho mantener.
0: Yo creo
2: que andar todo el día con el producto.
0: Esta es la razón por la cual Ángel Elian decidió cambiar su peinado. Le dijeron que le parecía a Richard Ríos.
2: ¿Por el peinado?
0: Richard Ríos en el ojo del huracán por rumores de su vida privada. Esto lo estoy leyendo en Motivaciones Fútbol, que tiene 700.000 seguidores en Twitter solamente y que va recopilando informaciones, rumores de otras páginas y otras personalidades, o sea, y periodistas
1: ese
0: deportivos.
1: Ese sitio muchas veces me hizo dudar, pero después pasan las cosas que dice ahí, porque vos mirás si tiene muchos seguidores, pero bueno, a lo mejor... Pero ahí está, pero este no es, ¿o sí?
0: Este es Richard Ríos, pero atendé. Pasé...
1: No es el peinado lo que te digo, el peinado.
0: El futbolista colombiano se ha convertido en tema de conversación en las redes sociales. ¿Vos sabés de qué hablo, Ángel?
2: Sí, sí, sí.
0: Ah, mira, y claro que sabe, sí. Por eso cambió el peinado. Espera. El futbolista colombiano se ha convertido en tema de conversación en las redes sociales por versiones que lo vinculan sentimentalmente con hombres durante su etapa en Portugal. Sin embargo, estas afirmaciones no han sido verificadas. Su salida al Benfica rumbo al Al Ittihad de Arabia Saudita también ha generado especulaciones, pero no hay pruebas que lo relacionen o que relacionen su traspaso con estos rumores de su vida privada. Por ahora, todo queda en comentarios en redes sociales. No hay evidencia que vincule a Richard Ríos con hombres.
2: No está vinculado, o sea, no está oficialmente vinculado Richard Ríos, que bajó muchísimo su nivel de aquel futbolista que jugó con Palmeiras. En el Benfica no se pudo asentar y ahora este tema que surge, ¿verdad? Ahora, ¿guardará relación con su rendimiento? Me pregunto yo, por la vez pasada contra Paraguay tampoco...
1: Eso te iba a decir, flojito tuvo contra Paraguay, no es,
2: sí,
1: no puede ser...
2: Bueno, desgastado.
1: Metió una de sus sellos, ¿verdad? Una patada, no me acuerdo quién le metió ahí en el medio campo, pero después dentro de su fútbol, ese recorrido que tiene, no...
0: Pero él en la Copa del Mundo había perdido luego el puesto, él no era titularísimo como llegó a ser en su momento.
2: Le sacó puerta.
0: Pero después dicen que nosotros somos chismosos, atendé esta publicación. Esto no es serio, Fabio. ¿Cómo? Dicen que, pero no está confirmado, pero dicen y publica a la persona.
2: ¿Cuántos seguidores tiene de motivación en fútbol?
0: 700.000.
2: Imagínate.
0: Y pero, tiene, ¿sabes cuántas visualizaciones ya tiene esta publicación que no está confirmada? Más de 2 millones.
2: Entonces los perros ya van por hecho,
1: ¿no? Claro. Sí, claro, puede que sí, puede que no. Pero
2: los perros ya van por hecho. Pero motivación en fútbol arrancó en el Facebook, junto a Invictos y compañía.
0: Como diría un ex vecino mío. Oye, pero no llegó a por ahí. O sea, se dice, pero no se sabe bien. Pero ya está en soqueta nomás ya.
2: Se decepciona con tipo, vos sí. Hablas por la voz de la experiencia, Wilson.
0: No.
2: Íntima la mitad, ¿ya?
0: Íntima.
2: No tienen prueba, no hay prueba contra vos tampoco.
0: Totalmente, pero ya está, pues ya se dice. Una vez que se dice, mira un poco.
2: ¿Quién le dio me gusta?
0: Este video que me pasan, a ver un poquito. ¿No viste el video de Richard Ríos jugando ping pong, Ángel?
2: No.
0: Pero él llevó su propia paleta, parece.
2: No.
0: Espera un poco, le iba a pasar
2: Richard Ríos.
0: Sí.
2: Jugando ping-pong.
0: Espera.
2: ¿Qué pasó aquel futbolista que jugó el Mundial de Clubes con...
0: Te voy a pasar, Ropero. Conéctense a YouTube, porque esto es muy fuerte y grande también lo que vamos a mostrar. Esto es en Palmeiras, cuando él estaba en Palmeiras.
2: ¿Con Gustavo? ¿Compartió equipo?
0: Sí. Pero estaba jugando ping-pong con el Flaco López.
2: Ve. Qué dupla, ¿eh?
0: Sí, no.
2: Pero el Flaco por lo menos, ¿verdad?
0: Más que dupla, yo creo que entre tres estaban jugando. No, desventaja para los rivales.
1: ¿Qué por qué? ¿Qué eres de...?
0: Poné un poco a pantalla completa. ¿Eh? No, se fue, llevó su... Que ya estaba con su maleta para la transferencia. Te dejás seguir. ¿Qué pasa, Robert? Ahí está, mira. Llevó su propia paleta él, ¿verdad?
1: Ya se quería.
2: ¿Qué lo ves, ese chorcito?
1: Eso se quería ir ya a Portugal o quería saltar a Arabia ya. Directo a Arabia, parece que se quería ir.
2: No, pero sin escalas. O sea, él. Sí. Le dejaron sobrepasar la maleta de mano.
0: Che, y si así empezamos, ¿cómo va a seguir la cosa?
2: Sí, pero ¿qué lo ves, ese chorcito, Wilson? Parece un boxer.
0: ¿Verdad? O puede ser que lo que. Bueno, si vos te pones. No. Ese ángel te va a quedar.
2: A mí todo me va a quedar chido.
1: Es el famoso caso que los perros dicen media se pone.
0: Sí. Esa es una técnica. Esa es una técnica.
2: Yo nunca hice.
0: Bueno, vamos a meternos en lo que va a ser la fecha que arranca hoy. Ayer no hubo fútbol. Esto tiene que ver con el tema de que la fecha 13 se extendió debido a que el domingo no hubo partidos por las elecciones municipales. Entonces, para que no esté todo tan pegado, ayer no hubo fútbol, arranca hoy, recién la fecha 14, y evidentemente el partido Luqueño-Cerro Porteño a las 19:20 va a ser el encuentro más atractivo de la fecha. En la semana hablábamos con el presidente luqueño, Daniel Rodríguez, y yo en son de broma le decía, te hicieron entrar en la escuelita, presidente, y reconocía que sí, ¿verdad? Pero de todas maneras hay que decir que es muy feo cuando te dan la palabra y después no te cumplen. Porque Luqueño era local en el partido que él recuerda. Yo no estoy recordando exactamente cuál, pero él decía, bueno, hablé con mis nuevos pares de Cerro Porteño.
1: Y fue en Itagua también, el partido de la apertura.
0: Ah, les propuse a partir de ahí ya que puedan llevar los visitantes bombos y banderas. Pero cuando tuvieron que ellos dar la reciprocidad o ser recíprocos, me dijeron que no. Y entonces le hicieron entrar en la escuelita, pobrecito, pero claro, él tuvo toda la buena intención.
1: Pero quería hablar del tema, una vez que vos le preguntaste, ya aprovechó y dijo, no quería hablar del tema, pero bueno, voy a tener que hablar. Dijo, que al final se cambió de directiva en Cerro, pero sigue el malestar de Luqueño con ellos. En ese sentido, ¿verdad? Que no se ponen de acuerdo nunca. Y la cantidad de entradas hoy no es tampoco amplia. Bueno,
0: y 400 son las obligatorias, pero una argelería es, ¿verdad?
2: Sí, dentro de todo, ¿verdad? ¿Por qué no se pudo limar nunca esa aspereza? Encima de Luqueño y Cerro, no sé, no...
0: Hacen fiesta. O sea, yo entiendo a Luqueño. Obviamente yo haría lo mismo y peor. Imagínate, yo llego a un acuerdo con alguien y después yo cumplo y esa persona no me cumple. Si es como dijo el presidente, obviamente está en todo su derecho de tomar represalias, ¿verdad?
1: Y parecía que se podía limpiar toda esa contaminación que hubo previamente en la relación, digo, ¿verdad? Porque con Zapag ya no digo que están rotas las relaciones, pero siempre había una bombita de por medio, que Zapag hablaba del tema de que destrozan los baños y de vuelta con Dani Rodríguez, que por qué se jugaba en tal lugar, y bueno, y esto sigue entonces con la directiva de Reguera, que no se ponen de acuerdo. A ver cómo va hoy el tema. Luqueño lo va a prohibir hoy.
0: Sí, esto. O sea, bombos y banderas no pueden meter los hinchas de Cerro. Los de Luqueño sí, claro, por ser locales. Pero de todas formas, acá lo que tenemos que exigir y pedirle a la policía es la mayor cantidad de efectivos, como para que no haya un cruce entre barras, porque sabemos que más allá de que no va a ir mucho público por la situación de los dos, siempre son belicosos.
1: La experiencia ya nos dice que cuando parece que el partido tiene un perfil más bajo, en el sentido de que Luqueño no pelea el
0: título, se subestima, ¿verdad?
1: Cerro tampoco está peleando ahí arriba, entonces como que se subestima, no, acá no va a pasar nada, porque como vos decís, no va a haber mucha gente, pero mentira, ese duelo que suele darse entre hinchadas se puede dar.
0: Totalmente.
1: Muchas veces apareció de la nada, ¿te acordás? Ese episodio ahí que con autos destrozados, que no fue por granizos, sino que porque fue por enfrentamientos.
0: Totalmente.
1: En los alrededores del Feliciano Cáceres, cuando todavía Luqueño jugaba de local ahí.
2: Y más todavía porque Itagua, y ayer estábamos comentando también por la noche, muy activa, ni hablar los sábados, el paseo gastronómico ahí cerquita, las estaciones de servicio, mucha gente concentrada. Entonces ojalá que le den la seriedad necesaria. Y el partido yo creo que va a ser picante porque los dos vienen de perder. Luqueño como que se transforma dependiendo del desafío. A los grandes, salvo aquella goleada que le encajó Olimpia, siempre le hace partido. Después lo elimina de la Copa Paraguay, contra Cerro también, y a Cerro no le fue fácil. Creo que la primera rueda había ganado Cerro con gol de Vegetti y Morel. 2-0, un partido que Luqueño arrancó...
0: 3-0 creo que fue. 3-0
2: fue.
0: Goleada fue.
2: En la olla, un partido que Luqueño arrancó bien. Entonces hoy va a estar complicado para los dos, para ambos. Aunque no sé si es muy prematuro decir que Cerro ponga... Porque no tiene mucho tampoco Cerro, ¿verdad? Y el partido de la Copa Paraguay es el 14 recién.
1: No.
2: Hay días de descanso.
1: O sea, el miércoles ya es el partido.
2: Claro.
1: Y...
2: Porque ponga suplente.
1: No.
2: Contra Luqueño.
0: Pero ¿quién es titular y quién es suplente? Bien,
1: aquí lo que va a pasar es que
2: un
1: mismo equipo se va a presentar hoy, y ese mismo equipo prácticamente se va a presentar el miércoles. Y con la situación deficitaria física que arrastra el plantel. Porque eso
0: no,
1: hay que decir.
0: No va a ser así, Fabi. Si pierde Cerro hoy, va a tener que cambiar Gustavo Costa. No va a poner el mismo equipo.
1: Pero, ¿qué tiene? Yo te digo, vamos a suponer, pierde el partido. Y de los 11, cambia 3 o 4. No va a cambiar tanto tampoco. No, ya va a cambiar 5 o 6, ¿verdad?
0: Yo vi el Twitter de Dani Maciel ayer, decía que podría arrancar de titular Ángel Martínez, por ejemplo.
2: Desde hoy. Desde el arco ya me gusta.
0: Hoy.
2: Eso ya me gusta.
1: Y si hoy arranca, puede arrancar otra vez el miércoles. Claro,
0: en el arco sí no hay muchos problemas.
1: Sí, y después habría que ver, porque hay que decir que a lo mejor no va a terminar todavía el mal de Cerro, porque su mal es futbolístico y físico. Entonces, vos sacaste 5, de los cuales 3 lo que eran titulares indiscutibles, ¿verdad? O ni siquiera 3, 2. No.
0: Y Velázquez y...
1: No, de los 5 te digo que sacaste. Los separados. Y tú era el caso más. Y tú fue titular en la última fecha.
0: Sí.
1: Pini Damota estaba siendo suplente y venía. Y después el resto, Luciati. ¿Quién era el otro también?
2: Paredes. Hace mucho, hermano. No, ellos no juegan. Cecilio mucho menos.
1: Y Cecilio está en las gradas siempre.
2: Cecilio menos. Pero si juega Fabricio Domínguez, quiere decir que arriba solamente un punta.
0: Acá me pasa Dani ya el equipo, claro, así vamos a contactar con él.
1: De los 5 separados, hace 3 fechas, ninguno jugaba titular. Por ir muy lejos, ya me voy muy lejos, 2 fechas inclusive te puedes ir.
2: Claro.
0: ¿Vos? ¿Saben por qué arranca Martínez? Bueno, es una deducción mía, ¿verdad? Porque en cancha tiene a 4 extranjeros, Merolla, Domínguez Huertas, Aliceda y Vegetti.
1: Cuando se habló de Martínez ya la fecha pasada...
2: Línea de 5.
1: Contra 2 de mayo, cuando se habló contra 2 de mayo, ¿te acuerdas que ya dijimos también que posiblemente la situación era liberar un cupo más en campo?
0: Sí.
1: Entonces, me parece que dentro de las variantes que busca Costas es tener la posibilidad de tener un extranjero más en cancha, y como no hay un dueño del arco, Entonces Ángel Martínez tiene esta posibilidad.
0: Plantaste victoria antes de tiempo, Ángel. ¿Vos pensaste que por una cuestión de rendimiento ya lo sacó a Rofo?
2: Y por rendimiento no me extrañaría tampoco, ¿verdad? A pesar de que realmente hay que decir que vino mejorando, pero Ángel Martínez me gustaría verlo ya. De hecho, me hubiese gustado verlo mucho antes, ¿verdad? Pero si vos decís Meroya, ¿lo saca a uno de los dos centrales o hay modificación de esquema?
0: Yo no lo veo a Gustavo Velázquez, por ejemplo, acá. Le voy a preguntar a Dani, ya está en línea, de hecho. Pero bueno, con relación al arco, supone, de hecho, de esto se habló en algún momento. ¿Te acordás cuando Cerro necesitaba más extranjeros en cancha y estaba en el arco Alexis Martín y estaba de suplente Gatito? Pero nunca pasó que el técnico decida sacarlo a Alexis Martín para ponerlo a Gatito y tener más extranjeros en cancha. ¿Por qué? Porque Alexis Martín era fundamental en el equipo.
2: Y sea la diferencia.
0: Y Rofo no
2: en
0: lo es.
2: En ese momento era muy grande la diferencia. O sea, Alexis Martínez estaba en su mejor, en su prime. Se reunía a hacer partidos de copa pesadísimos. Y Gatito, siempre que entraba, daba esa inseguridad. Ahora creo que está un poquito más parejo el tema. No sé, en los últimos partidos de Cerro contra 2 de mayo no hubo responsabilidad de Rofo. En el partido de la Copa Paraguay también, salvo una salida en falso, tampoco. Pero quizás por este tema que decís de los extranjeros en cancha. Pero también demuestra que para Costas Rofo todavía sigue generando dudas, ¿verdad? Porque si fuese así como decís, un arquero de la talla de Alexis Martín hubiese dudado.
1: No, claro, ahí ya sería indiscutible. Por eso
2: no,
1: digo, como
2: o no sea, un, se le, va, no se le van a ir
1: dueño,
2: todo encima.
1: No hay un dueño del arco, claro. No es como Oliveira en Olimpia, ¿verdad? No.
0: Para mí fue mejorando Rofo, pero sin todavía descollar, o sea, sin ser fundamental.
1: No, claro.
0: Es tranquilamente sustituible.
1: Porque vos tenés necesidades futbolísticas en la cancha. No en el arco, ¿verdad? En el arco a lo mejor no difiere mucho que juegue uno u otro. Vas a mantener un nivel interesante ahí con Ángel Martínez, que va a tener su oportunidad.
0: Está Dani Maciel, móvil Amaro G6. ¿Qué tal, Dani? ¿Cómo estás? Bienvenido, buen día. A ver, telefónico.
3: Bienvenidos a la audiencia, abrazo grande.
0: Ahí te escucho perfectamente. Estamos con Willy Delgado en Control de Controles.
3: Ahora sale, nos salió el saludo.
0: Salimos. Está Ropero también, Carlos Lescano como switcher. Ahora,
3: pero salió el saludo, ¿no?
0: Periodística, está Lucho Paredes como locutor comercial. Lucho, a ver esos ojitos. ¿Bien? ¿Qué tal, Lucho? Buen día, ¿todo bien?
4: Buen día, ¿qué tal? ¿Cómo estás? Saludos para todos, súper, como siempre.
0: Bien. ¿Qué tal, Dani? ¿Cómo va todo?
3: Bien, nos salió el saludo.
0: Ahora vámonos. ¿Qué tal, Dani? ¿Cómo estás? Bienvenido, buen día.
3: Hola, Wilson, ¿cómo te va? Saludo a Fabio, saludo a Ángel, a Abraham y a todos los compañeros y a la audiencia.
0: Ahí está, ahí salimos ahí. Perfectamente. Vos sabés que estoy sorprendido con esto que me pasaste por WhatsApp, Nati, te iba a decir.
2: ¡Epa!
0: La costumbre de lunes a viernes.
2: Y sábado
3: Abraham,
2: también de mañana.
3: Abraham, cortá y llamame de vuelta. No. Abraham, cortá y llamale a Nati.
2: No sabía que los sábados por la mañana había...
0: No, hay AQN.
2: ¿No?
0: AQN solamente de lunes a viernes.
3: Un saludo grande a la audiencia de AQN.
0: No.
3: No, pero ¿cómo la están rompiendo la mañana? Papá, impresionante.
0: Qué grande, gracias Dani. Dani, estoy sorprendido por algunos nombres de este equipo titular que me pasaste por WhatsApp. Principalmente no está el capitán. ¿Qué pasó con Gustavo Velázquez?
3: Y estamos tratando de confirmar realmente la situación y si va a concentrar o no. De todos modos, siempre con Gustavo Costas hay que esperar la planilla oficial, porque ya pasó en los últimos 3 partidos que teníamos un 11 y después en la planilla aparecían otros nombres. Pero, ¿qué pasó ayer en el entrenamiento? En el arco, Ángel Martínez, Alexis Cañete, Lucas Quintana, Meroya y Blas Riveros, la línea defensiva. Fabricio Domínguez, Bobadilla, Ariel Gamarra, Deli Rodríguez, Ignacio Liceda y Pablo Vegetti. No está Chena, no está Morel, no está Rofo, no está Gustavo Velázquez, como decías. Entonces, de igual manera vamos a esperar. Yo no quiero confirmar nada, como siempre digo, esperando la planilla oficial en la tarde de hoy.
0: Claro, esto es preliminar, así como dice Dani, y Alexis Cañete como lateral por derecha.
1: ¿Sabes que yo...
0: 4-3-3 sería,
1: no,
0: Fabio?
1: No quiero sonar apresurado, pero... tiene pinta de que es como que guardamos ciertos jugadores
0: para la Copa Paraguay,
1: para el miércoles, no sé, digo. Bien,
0: claro, pues, es una buena forma de verlo.
1: Pues puedo estar equivocado con un apresuramiento, ¿verdad? Pero pues, sí, es la columna vertebral de este equipo de Costas, porque más allá de rendimientos discutibles o no, Velázquez, Rojo, Morel siempre jugaron con Costas.
2: Sí. Y Fabricio entonces se para como volante, no como doble
1: como
2: lateral.
1: Ocho, se va a parar como ocho.
2: No como doble lateral.
0: Y Derry Rodríguez sabemos que no rindió, nunca rindió. Y él es suplente. Derry Rodríguez es suplente. Por su rendimiento y juega, y si juega hoy de titular, sí, tenés razón, Fabio. Un equipo mechado, con algunos que no son considerados titulares para
2: ¿quién falta
0: el partido
2: acá?
0: Importante de Copa Paraguay.
2: Iván Ramírez.
1: Tampoco está Iván Ramírez.
2: Iván Ramírez, Velázquez.
0: Sí, Chena, ya mencionaba Dani.
1: Y Riveros, que tiene... puede superar el golpe, ya pudo haber superado el golpe porque ya fue contra Rubio Ñu en Copa Paraguay. Pero tiene un problema físico que lo dijo el presidente abiertamente.
0: Sí.
1: Tiene un problema físico. No está en su peso ideal, ¿o sí?
0: No está
1: en su peso ideal.
0: El presidente
1: entonces,
0: lo dijo.
1: ¿Por qué juega? Porque el miércoles lo va a poner a Guillermo, entonces.
2: Entonces, claro.
1: También, o sea,
2: deposita absolutamente todo en la Copa Paraguay.
1: Porque según lo que yo veo, el análisis que hacen con Federico Costas, con su hijo, que es el preparador físico, y con los otros preparadores físicos, y los fisioterapeutas, lo que sea, es que dicen, si juegan todos el sábado, van a jugarse 80 minutos la mayoría... ¿Y para el miércoles qué respuesta física van a tener?
2: ¿Con posibilidad?
1: ¿Se duda de eso o no?
2: ¿Con posibilidad?
3: ¿Vos sabes que,
2: también?
3: Fabio, tu análisis es correcto y está dentro de un parámetro de análisis futbolístico real por lo que declaró en la última conferencia de prensa Gustavo Costas. Entonces, la línea defensiva, salvo Quintana, después cambió prácticamente todo. Y en algún momento de la práctica... este entrenamiento se volvió como una línea de tres con dos carrileros, etcétera, pero en la mayor parte de la práctica, por lo que me dijeron hoy, el lateral derecho fue Alexis Cañete y volanteó, estuvo un poco más adelante Fabricio Domínguez. Todos modos, una vez que arranque el partido, vamos a ver cómo se para o cómo termina o cómo se desarrolla dentro de lo que es el partido en sí, pero este sería el equipo. Y tenés razón, guardando un poco lo que va a ser el partido contra San Lorenzo la próxima semana.
0: A mí Cañete me encanta de central, me parece un central de altísimo vuelo y de gran proyección, es más, ¿qué lo voy a decir yo si lo convocó el propio Gustavo Alfaro para la selección? Pero como central, como lateral por derecha, y ustedes recordarán el clásico, sí. No siente bien la marca sobre la raya él.
2: Quedó muy expuesto en ese partido con Romeo principalmente, pero yo recuerdo un partido bueno de él de lateral contra Meliano, en el que intentó, encaró, por lo menos eso fue en la Fortaleza, si mal no recuerdo.
1: Como dice Dani, esto puede ser acomodado, puede empezar con línea de cuatro, después acomodarse para la línea de tres, puede jugar Fabricio de carrilero a la derecha y Blas Riveros a la izquierda, ¿verdad? Seguro de acuerdo a los movimientos o cómo se presenta Luqueño también. Si Luqueño te pone dos nueve, dos puntas, capaz que haga ese movimiento de tres en el fondo. O si no, mantiene los cuatro y dice, no, por la cancha, por la dimensión de la cancha, Iván Cañete va a ser lateral. Y va a subir cada tanto, pero le vamos a dar libertad a Fabricio Domínguez que cree fútbol por ese lado.
0: ¿Qué festejaría más Cerro Porteño? ¿Ser campeón de la Copa Paraguay e ir como Paraguay 4 a Copa Libertadores? ¿O intentar la chance de ir como Paraguay 2 por lo menos? Como Paraguay 3 en realidad, por el acumulado, pero no ser campeón de la Copa Paraguay.
2: Paraguay, no.
0: ¿Eh?
2: Olvídate,
0: ¿ser campeón de sí?
2: Olvídate, ser campeón, o sea,
0: pero
2: no.
0: Arranca no. Una fase menos.
2: Y sí, pero festejar dijiste. Y vos sabés que todo festejo implica...
0: Bueno, te cambio la película.
2: Levantar
0: entonces.
2: Una copa.
0: Te cambio la película, el ¿cómo? Planteamiento.
1: Sí. Para lo que va a hacer, no, en este momento levantar esa Copa Paraguay, lo que va a hacer. Vos me vas a decir, pero el torneo, la copa menos interesante de todas, pero para hacerlo hoy por hoy y ganar ese cupo de Libertadores es lo que va a hacer.
0: No,
1: es
0: pero atiendan esto y
1: es
0: sean congruentes con lo que dijeron semanas atrás cuando debatimos el tema de Cerro en Copa Libertadores, fase de grupos.
2: Claro.
0: Sí, y ya sí, le estoy claro. Tirando luego, atiendan este planteamiento. ¿Qué festejaría más el hincha de Cerro? ¿Ser campeón de la Copa Paraguay e ir como Paraguay 4 a la Libertadores? Es decir, fase 1. Uh-huh. Deberá pasar fase 1, a fase 2, a fase 3 y después recién fase de grupos. O, como están las cosas hoy, que Olimpia vuelva a repetir el título y que Paraguay, que Cerro por el acumulado, quede segundo en la tabla.
1: Vaya directo a fase de grupos.
0: Y vaya directo a fase de grupos, pero que no sea campeón de la Copa Paraguay. Dos escenarios. ¿Qué va a festejar más el hincha de Cerro?
3: A ver, yo te voy a hacer una pregunta como hincha.
0: Sí.
3: Como hincha. ¿Qué pasa si el tradicional rival repite el campeonato? Y de igual manera Cerro es campeón de la Copa Paraguay y por el acumulativo Cerro tiene derecho. Explicarle al hincha esa situación.
1: Cierto, tiene razón, Dani. Mira, que es un sí. tema. Y va a jugar, o sea, va a ir a fase de grupos y tiene la posibilidad de jugar súper cómodo contra Olimpia.
2: Directo.
1: ¿Te acuerdas que ya planteamos también eso?
0: Ese es el mejor de los escenarios. Sí,
3: no. Fase de grupo no.
1: No, fase de
3: Porque
1: grupo.
3: Porque por el acumulativo no sé.
2: Pero pueden pasar las dos
3: puede
2: cosas.
3: En vez de jugar fase 1, puede ir a fase 2.
1: Ok.
3: O a fase 3, qué sé yo.
2: Pero imagínate, Cerro campeón de la Copa Paraguay. Pero a su vez, supera Nacional en el acumulativo. Y Olimpia repite, ¿verdad?
0: Claro.
2: De esa manera, Cerro va a fase de grupo de forma directa y va el subcampeón a,
0: claro, pero ahí
2: a fase previa.
0: Ahí me mataste el jueguito porque obvio que el hincha de Cerro va a decir eso. Ser campeón de la Copa Paraguay.
1: Mantenete con todo.
2: Pero el criterio es que siempre y cuando Cerro no sea campeón de la Copa.
1: Mantener tu planteamiento.
0: Claro.
1: ¿Qué es?
0: A ver, hoy Cerro en el acumulado está quinto con 55. El que está segundo, que es Nacional, que hoy iría a fase de grupo por el acumulado, tiene 62. Estamos hablando de 7 puntos de diferencia, que no es insalvable.
2: Dos partidos y medio.
0: Por eso nomás mi planteamiento de qué festejaría más al hincha de Cerro. Ir a fase de grupo de Copa Libertadores o ser campeón de la Copa Paraguay, pero que en el acumulado no le alcance y tenga que ir como Paraguay 4 a Libertadores.
1: Pero en el planteamiento es Olimpia campeón otra vez.
0: Y claro,
2: siempre partiendo de Olimpia campeón. Fabio.
1: ¿Te acordás que este goleó el hincha de Cerro opinando que no quiere eso?
2: El planteamiento de Wilson es qué festejaría el hincha. Y el hincha obvio que va a festejar un título. Ahora, fuera de el papel de hincha, yo creo que a Cerro le conviene más económicamente ir a fase de grupo de forma directa.
1: No, pero si ya lo hablamos en su momento. ¿Cómo sabes lo de Reguera?
2: La Plata.
1: Ortega y el mismo
2: recaudación.
1: Costas.
0: Pero se entiende lo que estoy planteando.
2: Claro.
0: Si yo le pregunto a la gente va a entender.
2: La gente va a entender y posiblemente el 90% de la gente te diga, no, yo prefiero ganar un título, no, levantar una copa. Y después tener la chance otra vez de jugar la Supercopa y ganarle otra vez a Olimpia. El hincha de Cerro va a imaginar ese escenario porque una vez que sos campeón de la Copa Paraguay, vas a la Supercopa. El hincha, o sea, nada se compara, Wilson.
1: No, pero vos dijiste que no va a salir. Él dice que no va a salir campeón de la Copa Paraguay.
0: No,
1: ojo.
0: En uno de los escenarios sí tiene que salir campeón.
2: Puede salir.
0: En uno de los escenarios sale campeón de la Copa Paraguay.
1: Ahí sí va a ser más dividida la cuestión con los hinchas.
2: Cerro.
1: Porque si vos le planteas.

0: a la alegría de levantar una copa. Levantar una copa como es la Copa Paraguay y después tener la chance de disputar otra, pero
1: que no mantengámonos. La ganaste. Agregale que no la ganaste todavía.
0: Bueno, pero dejemos solo Copa Paraguay, ¿verdad? Después sí. Lo que pueda pasar en la Supercopa ya es por añadidura. Levantar la Copa Paraguay, obvio que para el hincha va a ser más gratificante ver la foto ahí de Gustavo Velázquez alzando la copa, ahí el festejo, los confetis, arriba Cerro Campeón de la Copa Paraguay, la Copa de todo para el pueblo, Heredia, todo, ta, ta, ta, ta, ta. Ahora, económicamente para las pretensiones del club, para el prorrateo que seguramente está haciendo la directiva, la distribución de la plata para el año que viene, Cerro tiene que, creo que levantar una inhibición, hacer un mercado de pases a la altura también para lo que va a ser el 2027 y despojarse encima de algunas ataduras legales que ahora tiene con esta cuestión de los separados. Económicamente te conviene mil veces.
2: Pero te agrego
0: pero
2: algo.
0: Mil veces ir a fase de grupo de forma directa. Son tres palos verdes.
2: Hay que
0: buscar. Solo que implique lo que decía Wilson también, que tu tradicional rival repita otra vez el título y vos lo ves dando la vuelta dos veces en el año.
1: Pues vos sabés, yo sé que el hincha es pasional y no va a ir de ese lado, ¿verdad? Pero imagínate, ¿no? lo que vos decís, esta situación separado, container.
0: Está de pagana, Fabio. Tenés que distribuir la plata.
1: No, claro, pero llega mutilado a estos últimos partidos que llega a fase de grupo.
2: Pero
1: es para festejar, pero el hincha yo sé que te va a decir, no, pero ¿cómo Olimpia va a salir?
2: Dani tiene algo y sí. Es como para prestarle atención. Pero quería decir nomás, y tenemos que revisar las estadísticas y podemos hacerlo con Abraham. Yo no recuerdo un equipo paraguayo que haya arrancado en fase 1 y que haya llegado a la fase de grupos.
1: El Guaraní de Costa no fue.
0: Cerro lo hizo.
2: ¿Cerro? No, fase 1 no.
1: El Guaraní de Costa
2: fase
1: no logró.
2: Fase 2 fue con Saba.
1: El Guaraní de Costa no logró en el 2021 eso. O fue en el 2020.
2: Bueno, pero máximo habrá uno que lo haya logrado.
0: ¿Estás seguro que el equipo de Saba no...
1: El Olimpia Julio Cáceres...
2: Fase 2 creo que fue.
1: El Olimpia Julio Cáceres no fue así.
2: Que arrancó de fase 1 y llegó a grupos. Hay que revisar, ¿eh? Porque normalmente el paraguayo que arranca en fase 1 no le da para llegar a los grupos. Dani, esto que me estás mostrando es medio sugerente, ¿verdad? Se publicó en las redes de Cerro, Dani.
3: Sí, le cuento a Fabio, a Wilson, a Abraham y a la audiencia. En el flyer oficial de Cerro Porteño, porque siempre que juega Cerro Porteño en el día, ponen hoy juega Cerro y la foto o el video de un jugador que en un 99% arranca de titular. ¿Y quién aparece ahora en este video, en estas imágenes? Si podemos proyectar, Abraham, para la gente que está nos está siguiendo a través de YouTube, el canal también.
2: Al aire ya.
3: Sergio Araújo.
2: Sí. Día de juego y Sergio Araújo posando. Es un video, de hecho.
3: Es un video.
2: Y es sugerente.
1: Juega.
2: Y es sugerente.
1: ¿Y qué mejor imagen esta de... Viste que por todo lo que pasó ya, toda la catástrofe futbolística, la tormenta, las decisiones drásticas. Y aparece el jugador que últimamente es el que está extrañando el hincha de Cerro.
2: Porque una cosa es que vos hagas el jueguito de mandar a conferencia a un jugador que al final no va a ser titular, sí, o utilizar estas estrategias cuando estás peleando el título. Pero hoy pues Cerro está en otra realidad, no hace falta hacer un jueguito como esto.
1: No, pero mira, claro.
3: Interrumpo un ratito. Ahora me llega un mensaje y me dice lo siguiente. Le agradezco a la gente desde la zona de Barrio Obrero. Hasta ahí voy a decir. Acaba de salir Iturbe del entrenamiento. Se presentaron a entrenar esta mañana. Iturbe le dijo a una persona, me voy a poner bien y voy a volver, acuérdense. Le pasó la mano y se fue.
2: Ah. Claro. ¿Y de dónde sale tanta seguridad, che?
0: Y porque él sabe lo que puede dar.
2: Pero vos hablas solamente de que es algo suyo, interno.
0: No, yo creo que vio un pie, una mano amiga que...
3: Yo creo que, Ángel, yo creo que es algo interno de él todavía.
1: Sí.
3: Ahora, le tiene que demostrar a todos los que no confían en él en el club que realmente quiere hacer eso.
0: Pero lo que dice Wilson es que él vio ya una flexibilidad.
2: Ahí está.
0: Flexibilidad.
2: Mira que hablamos mucho de este tema, Jerry. ¿Qué pasa si?
3: ¿Puedo ser contigo, Wilson? Necesito de tu confianza.
2: Sí, por favor.
3: Te voy a reenviar algo ahora mismo.
2: A ver.

0: Un ratito, te voy a reenviar ahora.
1: Mira que hablamos mucho de este tema ayer. ¿Cuánto tiempo? ¿Más de una hora de programa fue?
2: Muchísimo, no, mucho, muchísimo. Desde el arranque y fuimos hasta casi la una.
3: Yo estaba con la postura casi de Carlin. Yo creo que es perfectamente factible que Ituro vuelva a fin de año.
0: Ahí terminé. Wilson, fíjate un dato, por favor. Le envié a nuestro compañero porque me pidió la persona.
1: Ah. A ver, estoy leyendo la última parte. Mira un poco, che. Pero estaba nomás analizando. Y si yo cometí así un error de ser tan tajante, ¿y qué pasa si en esa conversación? Esto ya es una hipótesis, obviamente. ¿Y si en esa conversación entre Reguera y el jugador Iturbe, ya luego el presidente le dejó abierta la posibilidad? Esto va a pasar ahora, Juan Manuel, y va a ser duro para vos, y ojalá que esto te despierte.
2: Yo esto lo voy a comunicar al pueblo azulgrana, algo de eso también.
1: Esto vas a ver, yo lo tengo que hacer, tengo que dar un golpe porque está la gente está esperando que yo haga esto. Pero vos trabajá.
0: Pero te das cuenta de la respuesta de esta persona, Wilson.
1: Sí.
0: Mostrarle a Fabio y a Ángel después. Porque Fabio tiene el corazón frío, duro.
2: No, ¿por qué? No, ¿sabes qué pasa, Dani? Yo me pongo en la piel del jugador.
0: No, yo te entiendo, pero no te pongas vos en el lugar de... Porque no es por una cuestión de vida o muerte. Es una situación hoy compleja para ambas partes.
2: Claro.
0: Pero como periodista nomás te pido que analices lo que le pasé a Wilson.
2: Perfecto, está bien, pero yo también analizo el lado del futbolista. Vos sabés, vos que conviviste con jugadores hace tanto tiempo que venís conviviendo, Dani, sabés que ellos tienen un ego diferente. Es un ego especial en el jugador. No, es cualquier ego.
3: Pero no sería la primera vez, Fabio, ni la última que ese ego se tragan.
1: El último nomás.
3: El último. No es una cuestión. Existen distintos tipos de futbolistas. Mira, yo ayer ponía. Si bien fueron casos diferentes, porque a Bruno Valdés lo separó, Diego Martínez no lo separó la directiva. Pero ¿te acuerdas que el papá de Bruno Valdés salió a hablar? Dijo, mi hijo, no, tal cosa, no juega, esto que aquello. Después Bruno siguió trabajando. Y cuando hubo tantas bajas en Cerro Porteño, en un momento él volvió. Incluso jugó en reserva. Imagínate un futbolista de la jerarquía de Bruno Valdés que te juega en la reserva de Cerro. El tipo se la bancó, volvió. Cerro tuvo una serie de lesionados. Se integró al equipo titular y fue capitán. Más de una vez, Bruno en Cerro. Y terminó siendo clave para la obtención del título del año pasado.
2: Claro, pero hay un
3: ahí donde está el ego, Fabi. Imagínate un tipo como Bruno Valdés que tiene América, selección.
2: Cuidado, él no es canterano en Cerro, él no fue canterano.
3: Y no, pero él tiene no un recorrido. Canterano. Vos bajas el ego. Sí. Bruno jugó en el América de México, o sea, fue referente total ahí. Jugó Mundial de Clubes, lo tiró contra la baranda Cristiano Ronaldo y el tipo tiene trayectoria también.
2: El presidente en ese momento hizo una conferencia para decir, Bruno Valdés señalado por nosotros. No pasó eso, ¿verdad?
3: Pero lo hizo Diego Martínez. El técnico lo mandó. Habló con una radio colega, ¿te acordás?
2: Pero ese es un grupo en donde vos decís, no los voy a tener en cuenta. Tiene otro ropaje, eso. Yo no lo voy a tener en cuenta a estos jugadores. Y entre esos 5 o 6 jugadores estaba Bruno Valdés. Pero no era culpable ni señalado porque el equipo andaba mal, ¿verdad?
1: Claro, o sea, si tenía una pantalla gigante, Blas Reguera hubiese puesto, estos son los culpables.
2: No,
1: Iturbe estaba entre ellos.
2: Sí. No. Y vos sabés lo que es eso. Yo lo entiendo, Dani, porque muy pocos hacen eso, ¿verdad? Digo desde el mundo del jugador de fútbol, de que recapacite, de que diga, ah, no, de alguna otra manera tienen razón. Ellos sí, hace eso y tú, va a ser algo que yo admiraría por parte del jugador, admiraría muchísimo.
3: Pero ya,
2: si es que llega a eso, ¿verdad?
3: Pero ya pasó con el señor que estábamos viendo recién ayer. O sea, fueron casos diferentes, pero... quizás, y en la vida de todos, no solamente del jugador, siempre pasa algo que te despierta en tu vida, el famoso punto de quiebre que te ayuda a mejorar o a tirar la toalla, ¿verdad? O sea, tenés dos opciones siempre en ese tipo de situaciones. Y hay jugadores que repuntaron a partir de un mal trago, como fue el de Araujo, por ejemplo, ¿verdad? Después él se puso las pilas, volvió con todo, le dieron la oportunidad. Y yo por eso cuando ayer analizaba y me daría a la tesis de Carlin, yo a Iturbe lo separaba del resto. Porque esos futbolistas que bien o mal siempre le metió ganas, siempre se calentó con la derrota, nunca le daba igual, el año pasado fue fundamental, tuvo una buena versión que no es muy distante Entonces yo por eso lo separaba, no lo voy a comparar con Luciatti ni con Paredes, con todo respeto, porque ellos no juegan, con Cecilio mucho menos, que tampoco juega, con Piri da Mota quizás, pero Piris, y decimos un buen partido importante de Piri, yo siempre le cuestioné eso, yo siempre le cuestioné a Piri da Mota cuando jugó partidos importantes con Cerro, si bien nunca fue involucrado en cuestiones de indisciplina o algo, pero Iturbe, sepáramelo del resto, para mí es un caso excepcional y merece un trato diferenciado, no es que...
0: Y a lo que dice Ángel, quiero agregar algo, si me permite, Wilson.
1: Sí, claro.
0: Y le quiero nombrar a la colega con quien Iturbe mantuvo una conversación privada, pero que la colega dio a conocer públicamente. Si me permitís, lo digo, Wilson.
1: Sí, adelante.
0: Con Ingrid Noguera, ¿verdad?
1: Sí.
0: Y ahí le dice Iturbe que le dijo al presidente, redúzcanme el salario si hace falta, pero denme una oportunidad. A ella demuestra algo que no muchos hacen.
1: Ah, bueno, ese... Suponés esta situación, Fabio, porque dentro de todo, uno cree que Domínguez Huertas no rindió y se le conocen algunas cositas extrafutbolísticas también.
3: Él hizo.
1: Sí, supone que haya sido él, que de los separados, digo, que haya sido Aliceda, que haya sido Jorge Morel. Ninguno de estos tres separados hubiese tenido la trascendencia y rimbombancia que un Juan Manuel Iturbe.
2: De cambio, no iba a tener el golpe de efecto
1: no.
2: que se buscaba, ¿verdad?
1: Sí.
2: Yo te coincido contigo que es así, para darle ese ropaje de algo así rimbombante, fuerte de que el presidente no es ceguera.
1: Sí.
2: Es reguera en realidad.
1: Voy a hacer una deducción.
2: O sea, lo que es muy bueno.
3: Lo que dice Fabio es que hasta Iturbe no le tocamos. ¿Qué es lo que vos?
1: Claro.
2: Claro, está bien.
1: Ese es el mensaje.
2: Sí, vos.
1: Y a un canterano, un tipo que es cerrista.
2: A muerte.
1: Ama
2: la institución.
1: Si él es separado, ¿qué le queda a ustedes? Pónganse. Ahora, esta es una deducción que yo voy a hacer. Deducción mía, simplemente. Yo no creo que la confianza de Iturbe nazca solamente de sí mismo. Yo creo que alguien le dio una rendija de luz, le dio una luz de esperanza.
2: Ese famoso, ahora está afuera, pero...
1: Y el único que puede hacer eso es el propio presidente.
2: ¿Sí?
1: El único que le puede decir, si vos, corriendo el tiempo, te pones a punto, bajan las aguas, está todo más calmado y vos demostrás que querés estar, vas a tener tu oportunidad. El único que puede hacer eso es Blas Reguera. Y a partir de ahí la recontra confianza de Iturbe que va a volver.
2: Buenísima deducción, pero por eso yo hablo de que no muchos jugadores te van a tolerar, te van a permitir que le uses de escudo, ¿entendés?
1: No.
2: Por eso nomás digo, sí. pero yo admiraría que tenga ese gesto. Esto que dice, yo no sabía esto que está contando Dani, el tema de bajarse el salario. Ese amor por Cerro que tiene Iturbe es bueno, pero el tema no va al siguiente también. ¿Por qué en estos 10 meses no estuvo así?
3: Y porque, ¿verdad? Fabio, es una pena, eso pues, el ser humano es así, o sea, el comportamiento es así.
2: Muchas veces cachetazo.
3: Uno no sabe lo que tiene hasta que lo pierde famoso y se aplica a distintas situaciones de la vida. O sea, siempre hablamos de eso, ¿verdad? ¿Y por qué un jugador firma un contrato y después se le aumenta el salario o X por objetivo, siendo que él ya se comprometió con ese contrato inicial? El jugador necesita una motivación o algo también para cambiar ese chip que tiene, esa perspectiva, ese trato. Y estas situaciones pasan.
1: Y vos mencionaste recién lo de Araujo, porque Araujo a nosotros nos parecía un paquetazo, ¿verdad? Y después tuvo su hecho de indisciplina. Y aparte de paquetazo indisciplinado.
3: Yo vi su partido contra Recoleta, creo que fue el primero. Y siempre lo comentamos por la Copa Paraguay, no se podía parar el tipo, lo puso Manolo.
2: Cuando eso bajó el avión y vino a jugar ya.
3: Este vino con moño y dijimos...
2: No, Manolo demasiado ya le quería hacer jugar y le puso después del avión, prácticamente le puso y cierto, no rindió para nada.
1: Puede haber sido indultado porque él no fue castigado por esta situación. O sea, no fue separado. De por ahí hubo una multa, ¿verdad? De todo lo que quiera, pero no fue separado el plantel. El tipo demostró, se puso las pilas y demostró que sí tenía nivel. Y uno quiere entender por qué no hizo ya esto desde el principio, ¿verdad? Es extraña la forma a veces también en la que se comportan los jugadores. Porque tienen más para dar, pero necesitan un golpecito o un golpazo para dar lo que tienen.
2: El famoso garrote, caramelo garrote.
3: Pero esto es normal, se relajan, piensan que, no sé, ya están hechos... Piensa que en un equipo grande como Cerro, dar la mitad quizás alcance, confiados de su jerarquía, pero después se dan cuenta que el fútbol también va creciendo Y en un fútbol en el que, por más que vos, Fabio, no seas el más técnico, o sea, por más, Fabio, que vos seas el más técnico, el que tiene mejor toque, claro, el que pasó por Europa, viene otro que a lo mejor no es súper dotado, pero corre más que vos y
2: claro, muchas veces
3: te gana el puesto.
2: Voluntad,
3: entonces,
2: demostrar voluntad, sacrificio.
3: Acá, lastimosamente, a lo mejor suena atacante, pero tampoco es algo menor. En el fútbol paraguayo te alcanza con no ser tan bueno técnicamente, pero cuidándote. Vos hayas marcado una diferencia sobre el resto. No solo en el fútbol paraguayo, en Argentina también puede pasar lo mismo. O sea, por eso es que vemos varios futbolistas y decimos, ¿cómo? Este no sabe parar una pelota, llegó a primera y bueno, y hace el trabajo que le gusta a los técnicos de ir, de venir, la cobertura
2: es
3: y eso.
2: Es profesional, por sobre
3: es
2: todo.
3: Profesional.
2: Es profesional de punta a punta.
3: Y cuántos talentosos quedaron en el camino, ¿verdad? Este tenía más para dar. Y así es siempre. El cuidado es 90%.
1: Dani, suponiendo que arranque de titular Araújo, Sergio Araújo, de este equipo base que preliminarmente manejas, ¿a quién sacamos? Le voy a pasar un poco a Fabio para que me arme un equipo con Araújo.
0: Estaría entre Delis Rodríguez y
1: o sea, no, yo creo que Aliceda por el tema de los extranjeros.
2: Sí, Aliceda tiene que ser.
1: Salvo que saque a otro de los extranjeros que estaba para arrancar.
2: Porque estaba
1: ¿Sabes qué puede pasar? Por ejemplo, lo bajás a Fabricio Domínguez de lateral derecho, lo pones a centrales Cañete y Quintana, y Merol ya sale. Liberás un cupo ahí.
2: Ahí puede ser.
1: Y armás otra vez tu medio.
2: ¿Y tu tridente entonces va a ser con Araújo, Aliceda y Vegetti?
1: Sí.
2: ¿Y el único extranjero
1: y el medio
2: atrás,
1: lo que hay que ver
2: Fabricio
1: ahí? El medio. César Bobadilla, Ariel Gamarra. ¿Y quién?
2: Y
1: nos falta uno, ya que Domínguez Huerta baja.
3: Y salvo que lo quite a Domínguez.
2: O le hace jugar a Chena.
3: Y le hace jugar a Iván Ramírez.
2: Físicamente sí puede repetir partidos, tal vez
1: por
2: hoy
1: su juventud,
2: y el
1: ¿verdad?
2: Miércoles.
1: Pero estamos haciendo solamente un análisis de acuerdo a lo que publicó Cerro y donde se veía que promocionando el partido hoy estaba Sergio Araújo.
3: Claro, pero vos sabés que este tema y tú lo explotó, che. Realmente la gente... Iturbe un capo.
2: O sea que el hincha de Cerro.
3: Y después está la otra corriente que dice y dijo, ahora vos se quiere poner a punto este M. Dice,
0: claro, pero eso vas a encontrar y vas a leer en los hinchas. Cuando uno está a favor, uno en contra, eso es normal. Y más todavía por lo que pasó en las redes sociales en las últimas horas, cuando él publicó lo que publicó, cuando su mejor amigo publicó lo que publicó. Como que siempre hay un enojo, un malestar, nerviosismo, pero yo quiero esperar qué pasa en las próximas semanas y ver realmente la situación de Iturbe, cómo se va a dar de aquí hasta fin de año. Yo quiero esperar todavía con respecto a él. Y ahora vamos a esperar la lista de convocados, y una vez que tengamos la lista de vuelta vamos a ingresar, si me permiten, para dar a conocer y de vuelta tratar de confirmar lo que tenemos como primera información en cuanto al equipo base.
3: Dani, para reconfirmar nada más, los que están separados entrenan a contraturno del equipo, ¿verdad?
0: Sí, señor, así es. Si el equipo, si los 38 entrenan a la mañana, ellos por la tarde.
3: ¿Pero ellos lo hacen de forma individual o están todos juntos ahí los
0: separados? No, están juntos con un PF del club.
3: Ah.
1: Dani, esta barrida generalizada, por utilizar un término, porque ayer un compañero de Ñanutí me preguntaba y la verdad que no sabía contestarle con precisión. ¿En prensa de Cerro también hay renovación?
0: Se cambió, o sea, dejaron de ser parte de Cerro Porteño Dos Santos, Secretaría Técnica, Ábalos, Nutrición, Rago, Fisioterapeuta, me falta uno de esos cuatro.
1: La nutrición.
0: Aldo, ¿perdón?
1: La nutricionista, ella sigue, ¿verdad?
0: No, ella sigue, Jimena sigue. Ibarra, PF, y Aldo Riquelme, prensa. Ya no son parte del club.
1: ¿Y Cerro está sin prensa o hay gente que está trabajando? Digo
0: por... No, hay gente que está trabajando ahí. Hay un equipo grande de funcionarios en prensa.
1: Ah, digo por el tema de los convocados. Yo creo que ya que va a haber una renovación, sería interesante que ellos también entiendan que es importante que un día antes de los partidos publiquen la lista de convocados, ¿verdad?
0: No, eso depende del entrenador.
1: Ah, y Gustavo
0: Costa, ¿no tiene? Es el que dice, tiremos a tal hora o vamos a darlo a conocer mañana. Siempre, o sea, dependía de una coordinación entre el secretario técnico, que era Julio Santos, y el entrenador de turno.
3: Pero generalmente lo hacen en el día. como dijo Daniel.
1: Pero ¿y por qué esto? Para
3: a las 12.
1: Dar señales al rival.
3: A las 12, una aproximadamente tiran. Así es, así viene siendo.
1: Y ya fue esto así con Haaland también, ¿verdad? Y hasta con Martínez, si no recuerdo mal.
0: Con Martínez. En la lista, no, ¿te acordás que no teníamos?
3: ¿Ah? Ahí no había como.
0: Diego Martínez no quería que se pase la lista de.
3: No, ahí no había.
1: Dios mío, o sea.
3: No.
1: Yo aceptaría que vos hagas lo que quieras si sos campeón, ¿verdad? Y le ganás a todo el mundo. Pero si no te sirve al final para esto, un argentino.
3: Puedes decir lo que quieras de Chiqui, pero Chiqui te tiraba el 11 a las 12 de la noche. En el flyer de hoy juega Cerro.
2: Pero hoy no te va a hacer más tampoco. Es probable que no haga más.
3: No, hoy olvídate. Apenas como. No, pero realmente.
2: Pero yo estoy seguro que Dani seguro extraña. Hoy el partido de Cerro. Jueves, ¿te acuerdas? Salía en la lista de concentrados, Dani. Jueves. Ya teníamos todo el panorama ahí. Y después el viernes ya llegaban los jugadores y practicaban y se quedaban ya concentrados. Y vos tenías ya la lista, 20, algunos 19,
3: el tema
2: algunos que... los justos, 18, cuando en ese tiempo se tenían 7 suplentes.
3: Pero también puede ser, Fabio, que como viene esta cuestión física en Cerro, hasta último minuto se espera por algún que otro jugador.
2: Pero creo que la mayoría ya está...
1: Claro, ya están concentrando.
3: Pero siempre hay problemitas.
2: Pero están bien físicamente, digo, en el sentido que están enteros por lo menos para jugar un partido. ¿Quién? Ya hay pocos lesionados, creo.
1: Y preguntale a Dani.
2: Pocos ya, Dani, ¿verdad? Lesionados, prácticamente.
0: Y está el colombiano Mosquera. Pensábamos que lo de Blas iba a tardar más. Uh-huh. Convocado. Aguayo recuperado, Chaparro recuperado, o sea que prácticamente ahora nadie.
2: No hay nadie a quien esperar hasta el último momento y decir, no, le estamos esperando a este para agregarlo a la lista. No quiere dar y punto. Eso.
1: Cuando tengamos, si es que llegamos a tener, ojalá que sí, la lista como...
0: No vaya a ser así, Wilson González.
1: Dale, Costas. No pasa nada con la lista de convocados.
0: Estoy muy contento contigo, Wilson.
1: ¿Por qué, Dani?
0: Te vi en Instagram ahí, en este cuidado de la piel, como dice, figura principal, sí.
1: No, lo que pasa es que los años van pasando, después de los 30, bueno, ya. Hay que cuidar un poquito la piel porque ya las arrugas se van notando, la patita de gallo.
2: Antes de los 30 vos eras más figura de lo comestible, ¿verdad?
3: Claro,
2: ¿verdad?
3: Sobre todo en las
2: pastas. Y después de los 30 ya empezaste ya con todo eso, ¿verdad?
1: Totalmente, sí. Hay que cuidarse, muchachos. No tengan vergüenza, hay que cuidarse. Tenés
2: razón, tenés
1: encima,
2: razón.
1: Mira cómo tengo la piel ahora toda finita.
0: Parece... Bueno, no voy a exagerar tampoco, güey.
1: Ah. Un abrazo, Dani.
0: Abrazo, hasta más tarde.
1: Dani Maciel, móvil Amarok V6 y toda esta situación de Cerro Porteño que evidentemente va a generar todavía mucho de qué hablar. Lucho Paredes, ¿cómo estás? Bienvenido otra vez. Buen día.
4: Renovado saludo, Wilson, y a los compañeros y a la audiencia, claro que sí. Si lo primero que haces después del programa es seguir hablando de fútbol, ya sos de los nuestros. Ahora solo te falta un paso más. 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
1: Ángel, tenemos un sondeo a través del YouTube, la gente que está muy participativa desde el inicio, ¿eh?
3: Agradezco que el CM esté activo y no pasivo, como suele ser, así que los sábados está full el CM. Si Turbe sube su nivel, ¿lo incorporarías nuevamente al plantel principal? Dice el sondeo. Sí, dice un 57%, no, dice un 43%, casi 200 votos. Hace 20 minutos, y fíjate cómo está pareja la cuestión, ¿verdad? Para el hincha de Cerro es un tema de doble filo, ¿verdad? Lee pues los mensajes, Ángel. Carlín, ídolo, que trabaje los sábados también. Oureína, y dice Ramiro Aguilera, tranquilo, no lloren, no tenemos la culpa de que hable más del popular. Ya van a hablar de Bolimpia, dice Luis González ahí. Ahora es el momento de Cerro y precisamente de Iturbe. Después la gente dice, sí, yo creo que es un jugador que aportaría mucho. Si vuelve al equipo, dice también. Mi pronóstico para hoy, gana Cerro, dice otro mensaje. Yo no le doy más la chance, ya tuvo 3 años para ponerse a punto y nunca la aprovechó. Dice otro mensaje en el chat de YouTube también, Iraviro Aguilera dice, Iturbe si está bien, va a ayudar mucho al equipo. Él no es igual a Cecilio M. Dice el mensaje a través del chat de YouTube. Reitero, ahora está, se está encantando un poquitito hacia el sí. Yo creo que esto está tocando la fibra del hincha de Cerro.
2: Bueno, para mí es que ya es diferente.
3: No sé si tuvo algo que ver el discurso de Cardín ayer. Si tú le subes un nivel, lo incorporarías al plantel de Cerro.
2: Parejo tenemos que ver
3: casi 60-40.
2: Parejo es 53-47 más o menos, pero este ya hay una distancia importante para los que quieren que vuelva.
3: 60-40 redondeada, mira, 59-41.
2: Sí,
3: ya,
2: sí.
1: A ver, tenemos que ver los comentarios de... Porque esto se clipeó cuando hizo su mensaje a Iturbe, Carlín Correa. ¿Qué dicen los muchachos? Estoy viendo qué manga de payasos. Lo mataban en cada partido y ahora dicen otra cosa. Dice, un irresponsable Iturbe, le faltó respeto al club. ¿Y quién es este guanaco por Carlín Correa? Para dar consejos a la pucha. Dios mío, ¿cómo le dan manija a un jugador poco profesional? ¿Y cuánto ya se cagó en el club? Jambala Iturbe, paquete. Gran cerrista Carlín, fuerza, dice otro. Bueno, no. Tampoco estuvo dividido el tema. Yo creo que hoy el hincha de Cerro está conforme con la decisión de la directiva de apartarlo a Iturbe hoy. Y después, si es que se llega a dar su reincorporación, ya va a depender absolutamente de los resultados. Si el tipo entra y rinde, fantástico. Si el tipo entra y es lo mismo de siempre,
2: ahora,
1: qué inútil que son, ahora yo te la pregunto, ceguera, esto, que aquello, son payasos.
2: ¿Cuándo se va a dar esto? ¿En el transcurso todavía de este torneo y la Copa Paraguay o ya mirando el año que viene?
1: No, tiene que ser este año.
3: Sí.
2: Y fíjate, mira, que acuérdate que es distinto. Lo que contó Dani es cierto. Ellos trabajan entre 5 jugadores. Ellos no hacen fútbol. Seguramente van a ser convocados de vez en cuando para hacer fútbol, seguramente, pero así con esta situación va a ir perdiendo intensidad, inclusive, Iturbe.
1: Sí, obvio.
2: Y hoy estamos en la tercera fecha de la revancha o cuarta ya esta vez.
1: Y esta es la fecha 14.
2: Es la tercera 14. De la revancha, sí. ¿Verdad?
3: Pero 20-27.
2: Y si no aparece final de aquí a 2 partidos, se viene el clásico dentro de poco. ¿Cuándo es lo que va a aparecer entonces otra vez? ¿Cuándo es lo que le van a dar el indulto?
3: Y hay que ver, Fabio, cómo le va a Cerro también. No. Porque eso es lo que decíamos ayer, si Cerro le va mal. Y ojalá que no pase, ¿verdad? Pero de repente tiene alguna baja en algún sector por el costado. Y mira que Derlis Rodríguez... Nada,
1: Derlis Rodríguez no va a Cerro.
3: Con ella ya no cuente, ¿verdad? De repente podría volver, ¿verdad? Yo pienso yo, y va a depender mucho de lo que quiera Costa también. Vos sabés, con relación a lo que decía Wilson, porque estaba leyendo comentarios de Instagram, la opinión de los hinchas, y esto para mí es claro, varía según la red social. En Instagram y en Twitter generalmente son más tajantes los hinchas. No quiero que vuelva, te muerto, esto tal cosa. Agresivo, efusivo, te insultan luego. Y si vos opinás diferente, te matan, ¿verdad?
2: Te vienen rebanando,
3: sí. Y después en YouTube de repente son más benevolentes. Después entras a TikTok. Vos sabés cómo me rompieron. Estaba revisando mi para ti en estos días, como es todo fútbol paraguayo.
1: ¿Qué te rompieron?
3: Y ya era medio cansino, ya me rompieron la bola ahí. Ya era cansino. En mi para ti me aparecían edits, de los hinchas de Cerro sobre Iturbe. Y le ponían la música de dime que no te vas a ir. Y los goles de Iturbe ahí. Sí, en el para ti, sí.
1: Pero
3: de TikTok.
1: Pero
3: pasa que son con sus jugadas. Pero igual no creo que detecte. Son varios videos así que he visto que alzaron los hinchas de Cerro.
1: Acá me está pasando Tomás Arana, también otras personas. Muchas gracias. 2022 Olimpia arrancó en fase 1 y llegó a fase de grupo, dice. Sí, le ganó a Universidad César Vallejos, Atlético Nacional y a Fluminense.
2: Hay que ser justo porque el primero que rápido así reaccionó fue Dani Troche. Porque se recordaba bien de la campaña guaraní de Gustavo Costa 2020.
1: Y esos son los dos ejemplos entonces, ¿verdad?
2: Sí, y el Olimpia que habíamos recordado y después Néstor también agregó. Con Julio César Cáceres, César Vallejo, Atlético Nacional y Fluminense en penales para pasar a fase de grupo.
3: ¡Epa!
1: ¿Qué pasó?
3: ¿Qué pasó? Mira, Oche. Mira, Oche, esto, che.
1: Pero y contanos, Ángel. ¿Vos sos hombre de redes? ¿Pasó algo en las redes?
3: Claro, papá.
1: Poné anticipo, Willy.
3: Esto confirma, reconfirma, mejor dicho.
1: Espera un poco, voy a entrar en un perfil a ver si es la persona que creo. Espérame, que estoy en mi Instagram ahora. ¿Hay una historia de esta persona?
3: No.
1: No, nada que ver. ¿Qué pedo esto? Entré en el Instagram de Iturbe y alza un video de River. Va a Biocoa. Gómez no está concentrado en Cerro, Juan Manuel. Mira, alza un video de River Plate.
2: Espera un poco, ¿no está bien separado acaso?
1: Y sí, pero y él le dijo, estoy concentrado, estoy con fuerza, cerro, cerro. Y alza un video de River. Va y vea.
3: No, compartió.
2: ¿Por qué se va a dispersar por eso? Él no tiene nada que ver.
3: No, él un reposteo nomás.
1: ¿Y por qué no alza, no sé, una foto de un gol que convirtió con Cerro? Estos tiempos volverán. ¿Eh?
3: Yo tengo el power.
2: Porque a pesar de todo, yo digo que yo tengo el power.
3: ¿Está escuchando la música de...?
1: Estoy escuchando.
3: ¿Cuándo no estás?
1: Sí, yo cuando estaba mal, como con el corazón roto, escuchaba eso.
2: ¿En serio? Es una música para ese tipo de momentos.
1: Pero contá, Ángel.
2: La pucha.
3: Y poneme anticipo.
1: Y está al aire.
3: Un anticipo, ¿verdad?
1: ¿Y anticipo es?
3: Ahí le paso a Roper.
1: ¿Pero qué imágenes tiene? ¿Se puede poner esto?
3: Y mejor
1: ¿o a pantalla dividida?
3: Pantalla dividida, pero no estoy notando nada muy...
1: Pero perdón, ¿es de Cerro o de Olimpia? ¿De qué es?
3: Es de Cerro.
1: Ah, de Cerro.
3: Es del caso que estamos hablando, Wilson.
1: Pero ¿y cómo si yo entré en el de Iturbe y no vi nada?
3: Pero entraste en la red social equivocada, mi querido.
1: Ah, amigo. Pero no, que no te pase como me pasó a mí con Alderete, no, que era una página falsa.
3: Gracias a Dios, esta cuenta tiene la verificación.
1: Pero ¿y si no es Instagram, qué es?
3: Esta cuenta tiene la verificación, che.
1: Ah, acá ya me pasan. Gracias a Emanuel.
3: No me maten a...
1: No, pero no voy a decir, ni me pasaron nomás ya.
3: Mira, oche.
1: ¿Y en qué momento lo que vos haces todo esto, Ángel, de que estás siempre en las redes?
3: ¿Cómo son los muchachos de...? Vos sabés que, Wilson, que te iba a decir que en TikTok hay mucho ingenio para las ediciones y demás. Pero, y todo esto son de chicos muy jóvenes, que tienen mucho ingenio a la hora de elaborar edits y compañía. Por eso te decía...
1: Que manejan la tecnología también.
3: La opinión de los hinchas varía mucho según la red social.
1: Y según la edad no puede ser también. El que es más grande, que ya está frustrado, que ya está enojado, que ya vio este tipo de cosas miles de veces, no le quiere dar la oportunidad. Y el que es jovencito... Está recién arrancando en sus primeras frustraciones. Está como más benevolente, ya que utilizaste el término. Está más como que más inocente. Tiene el corazón todavía más abierto, sí, a dar oportunidades.
2: Hay más sensibilidad ahí, ¿verdad?
1: Y hay menos decepciones, pues. Entonces está todavía... Sí.
3: Entren a YouTube ahora para que lo vean. Aunque esto podría comprobarle cualquiera que tenga TikTok. Creo que todo... ¿Vos tenés TikTok, Fabio?
1: Ah, TikTok.
2: No.
3: ¿Vos no tenés TikTok?
2: No, señor.
3: No, pero no es que nunca entraste a ver ahí, no.
2: No, no, no.
3: ¿No te gusta?
2: No, nunca, lo probé.
3: ¿Por qué?
2: Y estoy bien con lo que
1: tenés
2: tengo.
1: Que probar para saber si te gusta, Fabio.
2: Claro, hay que probar para...
1: Sí, de TikTok, yo tengo.
3: Sí.
1: A veces alzo algún que otro video.
3: Ahí le pasé a Roper.
2: A ver.
3: En pantalla dividida, Roper mejor y con audio, por favor.
1: Con audio.
3: Esta es la cuenta oficial de Juan Manuel Iturbe. Fíjense ustedes. Esto sí lo puedes poner sin darle play, Roper, ahí pausa un ratito y ponerlo a pantalla completa.
1: Este es el perfil de TikTok de Juan Manuel Iturbe.
3: Sí, señor.
1: Hasta ahí todo normal.
3: A ver.
1: Todos los jugadores de primera tienen TikTok.
3: Pero fíjate, ¿ves que tiene la verificación?
1: Sí, sí.
2: Veo muchos videos.
3: Sí, suyo, ¿verdad?
2: Y
3: entre... estos son sus compartidos.
1: Ah, compartidos.
3: Los compartidos de Juan Manuel Iturbe. Tiene 42.000 seguidores. Juan Iturbe, -93. O sea, Juan, -Iturbe, 93. Verificación. O sea, perfil oficial de Juan Manuel Iturbe. Y dale play. A ver qué comparte Juan Manuel Iturbe. Hace un día exactamente y está la fecha ahí con sonido Robert.
5: Que estos términos de ciclo no implican que esa historia se borre en la memoria, sino todo lo contrario, se refuercen. Y esos jugadores con los que hemos conversado el día de ayer son Juan Manuel Iturbe.
6: Costa por la costa para Iturbe, Iturbe, Pico, se metió tan en la...

0: Aló. ¿Cómo pirimba, será?
1: Estoy esperando que vuelvas.
0: Dice, la casa vacía pregunta, ¿cuándo volverás?
1: Y primero le di de, quisiera no decir adiós, pero debo marcharme. Y esto fue hace un día. O sea, hace menos de 24 horas en realidad, porque esta dice hace 23 horas.
2: Podemos decir que el jugador en ese momento seguía muy dolido.
1: ¿Viste y cómo va pasando? La última es hace 19 horas.
2: Van pasando por los días y no es que cure, pero hoy podemos decir que estará dolido.
0: Yo noté que primero estaba con sed de, con enojo.
2: Enojo.
0: Y sed de venganza.
2: O sea, ese es lo más fresco, ¿verdad? Sí. Ese fue el jueves, por ahí, ya el jueves, ¿verdad?
0: Después con cabeza fría medio que cambió la cosa.
2: Pero y ayer, un día, dice, ayer hizo este...
1: Hace 19
2: este,
1: horas.
2: Ese video, ayer.
0: O sea, compartió, una persona hizo, a él le gustó y compartió.
1: Y compartió en su cuenta oficial, Fabio. Y el hincha, por lo visto, se dio cuenta porque entró a comentar, ah, Ituro compartió, Ituro compartió. En los comentarios de la publicación.
0: El hincha de Cerro le quiere a Ituro, ¿eh?
2: Yo creo que sí, sí le quiere.
0: ¿Y por qué le quiere? ¿Por lo que hizo en el 2011?
1: 2025.
2: Sí, y también...
1: Eso fue clave para el título, Wilson. Quiera o no, fue el goleador de Cerro en el año en el que volvió a ganar un título después de 4 años.
2: El año pasado pasó algo muy raro con él. Hacía goles de todos los colores, pero el equipo no ganaba. ¿Te acuerdas? Hasta en los clásicos hacía goles.
0: Sí, era un clásico que en el clásico él meta y después Olimpia lo de vuelta.
2: Exactamente. Pero, y después eso se cambió cuando se sale campeón con Baba. Él estuvo en la recta final de ese torneo, ¿verdad?
0: Sí, sí, sí. Y, sí, como dice Ángel, fue jugador fundamental, finalmente. Igual que Blas Riveros.
1: ¿Qué opinas de lo que compartió?
0: Que estaba con ganas, así como le contaron a Dani. Y yo creo que esas esperanzas nacieron de... Si no esa misma conversación primera, inicial con el presidente, con otra que habrán tenido. Porque cambió pues también su forma de ver la situación. Primero dolido, sí. Sed de venganza. Y después, no, estoy motivado. Fue un golpe duro que recibí. Voy a tratar de reponerme. Así de la nada cambió. Yo creo que alguien le dio una luz de esperanza.
2: Y que esto que comparte es como decir, Cerro siempre. Cerro mi prioridad.
1: Sí.
2: Cerro en mi corazón, en mi alma.
1: Pero la letra... Ahí, pues,
2: no, la letra, pero es muy ambigua también, porque una parte es, Gilda, debo marcharme. Después,
1: quisiera no decir adiós.
2: No quiero marcharme.
0: Y de los separados, el único que puede hacer esto es Iturbe. Esto de apelar al corazón, al cerrismo, porque Cecilio no es de la casa.
1: Anda que Cecilio te haga eso.
0: No le importa, ni a él le importa nada y a la gente no le importa a Cecilio tampoco. Cristian Paredes, no sé, pasó así de...
2: Fue muy efímero.
0: Efímero. No. Luciati ya nunca lo estuvo, se pasó lesionado. Y Piris Damota, que para mí cuando jugó rindió, pero lastimosamente tuvo lesiones frecuentes. Entonces, evidentemente también esto generó el enojo del hincha de Cerro. Pero bueno, en la situación del ciclón, estamos esperando la lista de convocados para tener un poquito más de claridad con relación al equipo que va a poner. Tal vez arranque Sergio Araújo de titular. Tenemos un equipo preliminar, pero era sin Sergio Araújo, entonces dejamos nomás ahí la situación. Pero el que está para arrancar de titular en el arco es Ángel Martínez y no Manuel Rofo. Es la situación actual de Cerro. Ya contactamos enseguida con Néstor Beltrán para tener información sobre Olimpia, el puntero del torneo que juega mañana en un reducto complicado, como lo es siempre la Arboleda, Lucho.
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0: Ya contactamos enseguida con Néstor Beltrán. ¿Será que mañana arranca Tim Payne? ¿Será que arranca Raúl Cáceres? Hay otras cuestiones que tiene que dilucidar también Néstor Beltrán con relación al equipo titular, o tal vez lo tenga que hacer primero Vitamina Sánchez en caso de que tenga dudas. Voy a ser un poquito petulante, un poquito pedante. ¿Será que esto
1: para pasó? Variar un poco, ¿verdad?
0: No. ¿Será que esto? Yo creo que esto es efecto de la gran jugada. Esto es efecto de la gran jugada, che. Estábamos hablando con Dani Maciel sobre la lista de convocados que no se daba.
2: Sí.
0: 12-9, ahora son 12-10. Lista de convocados en Cerro Porteño. ¿Por qué te reía, Abraham? Efecto de la gran jugada, papá.
2: Claro.
0: A la pucha.
2: ¿Y cuántos episodios ya hubo de eso?
0: Sí. Está la lista de convocados de Cerro Porteño. Ya vamos a ampliar con Dani Maciel, pero rápidamente les digo que Sergio Araújo está convocado.
1: Iturbe no está, ¿verdad?
0: No, ¿cómo va a estar Iturbe? No, no. ¿Y qué nombre raro se ve?
2: A ver.
0: ¿O inusitado? No, no hay ninguno, che. Están los que están. Almendra será, Dios mío. Amin Cristaldo, como decía Dani, está. Carlos Chena también. Carlos Franco, digo. Carlos Chena obviamente iba a estar. Y de los criticados y a veces vilipendiados, Domínguez Huertas está, Jorge Morel está, Ignacio Aliceda está. Ya les decía lo de Almendra. Bueno, esto es en cuanto a Cerro Porteño y la lista de convocados que salió gracias a la gran jugada. No, mentira, gracias al departamento de prensa de Cerro Porteño y también a Gustavo Costa, que decidió dar a conocer. Ojalá nomás que vuelva.
2: ¿Con esos colores va a jugar Cerro entonces, por lo visto?
0: Ah, puede ser. El blanco. La camiseta blanca, claro, alternativa.
1: Alternativa.
0: Con los vivos azulgranas. Bueno, vamos hasta Olimpia. Vamos hasta Néstor Beltrán. Móvil Amargo E6, porque mañana juega el puntero del torneo. Hay que decir así, ¿verdad? Olimpia es el puntero del torneo.
2: Sí.
0: No,
2: sí,
0: no, hay esto, que decir, no hay que decir uno de los punteros del torneo.
2: No es porque no. Uno quiera darle énfasis a Olimpia, simplemente por la nueva reglamentación que se tiene en cuenta a partir de hace 2 años atrás.
0: Sí.
2: ¿Verdad?
0: Sí, sí, sí.
2: El tema es que si hay dos equipos en igualdad de puntos, se tienen en cuenta los partidos jugados entre sí.
0: Sí.
2: De esos dos equipos que están igualados, o de tres equipos, si es que son tres. En este caso, Libertad y Olimpia tienen un fenómeno raro, ¿verdad?
0: Particular.
2: Particular también, ¿verdad? Porque la primera rueda ganó Libertad 1-0 y Olimpia acaba de ganar hace pocas fechas 1-0.
0: Sí.
2: Y ahí me dicen, ¿qué criterio se tiene? Cantidad de goles a favor.
0: Claro, o sea...
2: La diferencia de goles en realidad.
0: Eso son el primer criterio de desempate, como dice Fabio, duelos entre sí.
2: Igualan,
0: vamos al segundo criterio de desempate, que es la diferencia de goles. Y en ese menester Olimpia saca ventaja. Porque Olimpia tiene más 12, mientras que Libertad tiene más 7.
1: Sí.
0: ¿Y dónde le saca diferencia Olimpia en la cantidad de goles recibidos?
1: Recibió menos que Libertad.
0: 10 recibió Olimpia, 14 recibió Libertad.
1: Y marcó un gol más Olimpia.
0: Pero ¿y qué? ¿Y ahí son...? Ahí sí, son 7. ¿Está bien?
1: Sí, está bien. ¿Qué te hace jugar? 5.
0: Son 6... Impresionante. ¿No vieron ese video de los uruguayos que no podían hacer una multiplicación? ¿Eh?
1: No.
0: ¿No vieron?
1: 5, Wilson.
0: Y 10 goles en contra, 4 de diferencia, 5.
1: Sí, 5.
0: Ah, claro, sí, 5 está bien. 5. Sí.
2: Uruguayo.
0: Pero lo del uruguayo que no pudieron hacer una multiplicación. Uh-huh. ¿Qué pasó, Ángel? ¿Está bien?
1: Perdón, está bien.
0: Sí. Néstor Beltrán, ¿cómo estás? Bienvenido, buen día, Néstor.
4: Hola, Wilson, ¿cómo estás? El saludo a todos los compañeros, a la audiencia de La Roca.
0: ¿Vos qué tal con las matemáticas, Néstor?
4: No, era mi fuerte.
0: ¿Y sigue sin ser tu fuerte, entonces?
4: Y sí, no hicimos énfasis nunca.
0: Salvo para hacer negocios, supongo que ahí sí todos somos medio rápidos.
4: No, claro.
0: Piensa.
4: Andajo, dame un 100.000 un poco.
0: Totalmente. Néstor, dicho sea de paso para la gente que estaba muy atenta a esta situación, que no tiene que ver con el fútbol, pero que evidentemente también causó mucho estupor, indignación en nuestro país entero. Anoche, bien entrada la noche, inclusive en la madrugada ya de hoy, te entregó el feminicida de Daisy Paola. Estamos hablando de Aldo Alexis Duarte, de 26 años, que se presentó en la comisaría 20 central. Esto según lo confirmó el propio comisario Ulises Portillo. Él está señalado como autor del asesinato de su expareja, Daisy Paola Jiménez Segovia, de 22 años, ocurrido el jueves pasado en Lambaré. Y ojalá que a partir de ahora le caiga todo el peso de la ley encima. No podemos tener a personas desquiciadas, desequilibradas, por no decir, por no utilizar otros términos más fuertes, conviviendo con nosotros en sociedad. Así que es una buena noticia por lo menos. Aldo Alexis Duarte, acusado de ser el feminicida, el asesino de su expareja Daisy Paola Jiménez Segovia, que tenía tan solo 22 años y que estaba saliendo de su casa para ir a trabajar y que fue interceptada por este asesino que la ejecutó de tres balazos en Lambaré. Por lo menos ya está preso y bueno, ojalá que rápidamente reciba el castigo que se merece. Mucha fuerza para los familiares de la víctima. Néstor, el tema de volviendo al fútbol, 0984-955-000, está habilitado también el WhatsApp para que se puedan comunicar con nosotros. De hecho, que muchas personas ya lo están haciendo desde bien temprano, dejando sus audios WhatsApp, sus comentarios, sus mensajes, algunos en contra de Ángel, otros en contra de Fabio, otros a favor mío. Sí.
2: ¿Eh? Bien.
1: ¿Qué pasó? Bastante bien distribuida esa. Sí,
4: ataca el lío.
2: Los sábados vos estás bien con los dos lados. Con ambos bandos. Te pasas de un lado a otro tranquilamente.
0: Vos sabés que ayer me encontré con un hincha del Olimpia y me preguntó: ¿va a jugar Picotín Pay mañana? Y es una pregunta que se suele hacer, que se está haciendo ya recurrente, ¿verdad? Porque ayer, Néstor, vos en tu informe dejabas abierta esa posibilidad y también esa duda de si juega Raúl Cáceres o si lo hace Tim Payne el partido para mañana.
4: En realidad, en el TT del jueves instalamos esa duda, o sea, me instalaron a mí esa duda. Y ayer en la práctica de fútbol no tuvo participación con el equipo en teoría titular Tim Payne, solamente estuvo Raúl Cáceres.
0: Ah, o sea, ya no es una duda.
4: La única duda que se va a definir hoy es el acompañante de Ábalos.
2: El otro 9.
4: Pero si va a ser el delantero con mejor promedio de gol en Olimpia o si va a ser Sebastián Ferreira.
2: Pero a mí, si me preguntas, yo te diría que tendría que jugar. Ya había dicho esto. Para mí Tim Payne tiene que jugar el partido por la cancha, la condición de la cancha, porque si vas a jugar con 2-9 necesitas un hombre que tire buenos centros, que vaya a la cabeza de los dos. Si juega Sandoval, si juega Ferreira, si juega Ábalos, es cruzar pelotas al área constantemente y Tim Payne no se equivoca, casi difícil.
0: ¿Pero qué particularidad tiene el campo de juego de la Arboleda? ¿No es un campo pesado? No. ¿Que rápidamente le puede comer las piernas?
1: No. Siempre que fui ahí estaba leyendo la cancha.
2: Yo creo que se hace rápido el recorrido de media, te digo, desde media cancha para un costado.
1: Sí, no hay muchos metros.
2: Digo que un lateral toma mucha trascendencia en un partido como este, en la cancha como es la cancha, ¿verdad? En cualquier cancha, ¿verdad? Pero en este principalmente donde Olimpia va a necesitar de poner pelotas al área constantemente, pero no de manera frontal, no porque Richard Ortiz va a meter una pelota frontal al área, sino que por los costados, con Coyote por un lado, y para mí Raúl Cáceres no centra bien. Raúl Cáceres tiene un ida y vuelta tremendo, el que más corre lo que vos quieras, pero no centra como Tim Payne.
0: Pero y al ser una cancha que presumimos, ¿verdad?, por lo que vemos y hacemos la comparación, ser angosta y más chica también, de largo, no creo que los laterales tengan demasiado espacio como para proyectarse y que se encuentren solos para tirar un buen centro.
1: Pero ¿cuál es el déficit de Tim Payne? Es que él no tiene el recorrido de Raúl y que no sabe marcar. Para mí tiene un déficit con la marca Tim Payne muy marcado y le puede venir mejor una cancha chica porque ahí aplicas la distribución de espacios. Un jugador técnico de repente se asocia mejor, no va a quedar pagando como sí lo puede hacer en el defensor con su amplitud o la amplitud del terreno. Entonces, ¿vos sí te sabes parar en esa cancha? Va a sacar ventaja con tu técnica.
2: Y justamente por lo que decía, el recorrido de Raúl Cáceres, no sé si va a ser tan tan importante para el partido desde el punto de vista que no necesitas sacrificio, necesitas juego. Y en ese juego vos tenés que plantearte un hombre como Tim Payne, que sube, llega a la cabecera del área y ya te tira al centro. No duda. Él no duda para tirarte un centro. Busca la manera de meter un centro y no lo hace de mala forma. De 5 te tira 4. Y uno tal vez le sale mal, ¿verdad? Pero es raro verle que le sale mal.
0: Bueno, para vos entonces un error que no juegue Tim Payne. Error de vitamina.
2: Digo por la característica que va a tener el partido.
0: No, pero animate a decir Fabio, no, y por eso, porque nos saluda y nos escucha, no podemos criticar la vitamina.
2: Por eso, para que se entienda bien nomás, yo te digo, por la cuestión táctica, si vas a jugar con 2-9, tenés que jugar con uno que centre, o sea, con dos que centren bien. Coyote centra bien, Raúl Casero no centra bien, y sí centra bien Tim Payne. Y sí, va a ser un error de vitamina no ponerlo a Tim Payne de arranque. El partido lo necesita Tim Payne por los rasgos, las características, es para Tim Payne. Le digo a vitamina, es para Tim Payne.
0: Y bueno, otro error que yo consideraría es ponerlo a Sebastián Ferreira.
1: Sí.
0: ¿Por qué Sebastián Ferreira? O sea, no. ¿Qué mérito hizo? ¿Cómo vos de repente lo desempolvás y lo utilizás en un partido que a partir de ahora todos los partidos van a ser importantes para Olimpia? Está claro, porque...
4: Ya pasó, Wilson.
0: Ya lo llegó a hacer.
4: No con Sebastián Ferreira, pero para mí el que le salió bien... Y fue para mí clave en lo que fue la remontada en cuanto a puntos en el campeonato local, fue el ingreso de Thiago Caballero.
1: Pero...
4: que de la reserva, de no concentrar contra Vasco da Gama, y tres días después fue titular, un clásico. Y ahí empezó la remontada del Olimpia de Vitamina, es cierto, con un número 9 de características diferentes a Brian Romero. Pero fue uno... En su momento probó con Seba Ferreira, probó con Sandoval, probó con Brian Romero y, usando términos futbolísticos nuestros, lo desempolvó a Thiago Caballero y comenzó la buena racha de Olimpia. Luego ya llegó a Ábalos dos fechas después.
0: ¿Cuántos goles convirtió Thiago Caballero?
4: Pero Olimpia mejoró su juego gracias a lo que le daba a Thiago Caballero y lo que no le daba a Brian Romero, no específicamente en goles. Porque siempre recuerda a Ángel una, no sé si conferencia, declaración de Brian Romero, donde decía que de 10 pelotas que tiraban por arriba, él perdía 11. Y con Thiago Caballero eso cambió. Y coincidentemente, quiera o no, el tipo de juego que le hizo, que le brindó Thiago Caballero a Olimpia en el clásico, por ejemplo, ganándole muchas pelotas a Gustavo Velázquez, quien para mí es uno de los mejores en el juego aéreo defensivamente del fútbol paraguayo. Ahí fue donde empezó la mejoría de Olimpia, luego ya se sumó lo de Ábalos.
1: Pero Seba no fue desempolvado en ese partido 2 de mayo Olimpia en Pedro Juan.
4: Sí, sí, fue desempolvado. Pero... Y tuvo dos chances, creo, y no convirtió.
1: Claro.
4: Y después volvió Brian Romero.
1: El titular, él venía de marcar un gol.
2: No salió bien eso.
1: Contra Rubio Ñu. No. Y nosotros decíamos, porque Olimpia tenía el partido contra Vasco esa semana, si mal no recuerdo. Y por una cuestión de oxigenar al equipo, lo puso a Seba y nosotros dijimos, no, que le dé chance a Romero. Yo por lo menos decía, él necesita jugar este partido. Y había otra corriente que decía, no, Seba necesita también ganar nivel dentro del fútbol. Cuando eso pasaba todavía Ábalos en la discusión, o sea, no había llegado todavía a Olimpia. Entró Seba y en ese partido, muy pobre lo de él, 60 minutos jugó, después lo sacaron, ahora estoy revisando. Y yo estaba muy en contra de eso. Para mí, Sandoval, ¿qué más tiene que hacer para jugar de titular? Incluso, no te digo que le quite el puesto a Ábalos, pero en una cuestión de doble 9, ni siquiera es considerado, ¿verdad? Yo entiendo que Vitamina se aferra a algo, a un rendimiento que en su momento lo tuvo Sebas, pero que para mí ese jugador ya no existe.
0: A mí Ábalos me está decepcionando, pero increíblemente. No lo veo con ganas, te digo más, ni siquiera lo veo con ganas.
2: Pero tú ya vos venís hablando de esto hace bastante tiempo, para reconocerte, ¿verdad? Yo en mi caso, hasta el partido con Libertad, yo veo buen trabajo para lo que necesita el equipo. Hasta ahí vi un buen trabajo. Y contra Luqueño sí, ya vi lo que vos estabas viendo, un jugador que no se mueve tanto, no corre tanto, ya no se sacrificó tanto para el equipo, y que eso se evidenció más todavía en el último partido contra Nacional.
0: Yo necesito que mi 9 sea fogoso, que descargue y vaya al área, que espere la pelota,
2: que tenga hambre ahí, que esté constantemente...
0: Claro, no podés vos descargar y te va al trotecito al área esperando que atropelle quien Redes y juegue por derecha. Redes no tiene altura para ir a cabecear al centro.
2: ¿Sabes quién es bueno? Y por eso es que en este momento está pasando un buen momento, es Hugo Adrián Benítez. Fastidioso como él no hay. Es el 9 que te vaya detrás de uno, detrás de otro, perro de presa, acá corriendo, acá pide la pelota en el vacío, está en offside, bueno, no importa, le da lo que hay al compañero, después vuelve a intentar la misma jugada, ya no está en offside, o sea, el tipo intenta constantemente, va.
0: Porque si vos me decís no le da, a Gabriel Ábalos físicamente no le da para hacer ese juego, ahí te entiendo, pero viene de jugar un mundial y jugó titular un mundial, o sea, físicamente él está como para hacer ese trabajo.
2: Y el fútbol argentino te impone que hacer también, eso también, ¿verdad?
1: Claro. ¿Sí?
2: No, el fútbol argentino es dinámico, o sea, vos tirás una pelota al costado y tenés que entrar al área inmediatamente, porque te puede ganar la jugada fácilmente.
1: Para mí es más simple inclusive la cuestión, él no tiene que hacer goles. Y ya van pasando varias fechas y Ábalos solamente tiene un gol de penal, ¿verdad?
0: Pero a eso voy, Ángel, para que vos hagas nueve, para que vos hagas goles,
1: no, pero, fíjate,
0: vos tenés que estar en el área. Si, vos no llegas nunca al área, ¿cómo vas a convertir?
1: Pero en el partido pasado le tiraron y lo analizamos.
0: No, pero yo no digo porque no le den, no lo alimente, porque él no se mete al área.
1: Y sí, pero claro. él tampoco marca la diferencia de las pelotas que tienen, porque tiene ocasiones por partido. La vez pasada le tiró un buen centro Zarza, y cabeceó arriba y afuera. Y en la misma jugada de un centro, Sandoval ahí te marca la diferencia. O sea, él también tiene que estar más fino en cuanto a la definición en los metros finales, porque si lo trajiste para que te haga el trabajo de pivotear, de arrastrar la marca, de bajarme, que tampoco para mí lo hace, porque yo no vi, y lo debatimos fuerte la semana, yo no vi lo que vieron los compañeros acá. No vi eso de bajar la pelota, de jugar con técnica y eso. Estamos sobreanalizando la posición de un 9, tiene que hacer goles también, o sea, jugarlo por eso. O sea, yo lo comparo con... Y no puedo evitar compararlo con Sandoval, porque Sandoval es un jugador que vino con el perfil muy bajo y que está haciendo mucho más que todos en Olimpia. Entonces, en ese sentido, yo a Ábalos también lo voy a jugar por los goles, no por cómo me pivotea, me baja. No está haciendo goles. Y obvio que siempre y cuando... Y mañana puede romper esa racha, ¿verdad? Siempre y cuando no haga goles, el 9 se lo va a criticar. Porque estoy cansado del discurso de decir el 9, Ábalos tiene más técnica, baja más la pelota, arrastra la marca, te mete un taco, una rabona.
2: Pero está el otro caso también del 9 que está haciendo goles, como en el caso de Vegetti, porque Vegetti está haciendo goles ahora, ¿verdad?
0: Sí.
2: Y su equipo no gana. Y como que no.
1: Pero Vegetti está haciendo su trabajo, Fabio.
2: No, está bien, perfecto, pero no te sirve otra vez al final. Y Ábalos, es cierto, no está haciendo los goles que necesita un equipo que quizás pasa desapercibido muchas veces por la racha ganadora que venía teniendo Olimpia. Y ahora se le va a exigir, obviamente se le va a exigir, porque este equipo necesita de Ábalos para salir campeón. Y es lo que nos está viendo últimamente, y que seguro más que preocupante para Vitamina Sánchez. Porque anteriormente se veía el trabajo colectivo del equipo, hasta Libertad. Por eso te decía lo de Libertad. Pero ahora ni eso, contra Nacional se abusó de pelotas largas. Quizás condicionados también los jugadores de Olimpia de ponerle pelotas a Ábalos. Y Ábalos, como vos decís, no aguanta pelotas.
0: Lo primero que dijo Gabriel Ábalos cuando llegó fue: estoy cumpliendo un sueño. O sea, el tipo es olimpista. Y demostrar a ese amigo que tenés ganas de jugar en Olimpia, entonces. Yo no te pido que haga goles. Obviamente viniste para hacer goles, pero por lo menos demostrame ganas. Yo ni siquiera veo ganas en Gabriel Ábalos.
2: O sea, vos te va a alcanzar que vos veas en él una respuesta del sacrificio, de ir a pelear todas las pelotas, de tener hambre por esa camiseta, ¿verdad? De ir por todas.
0: Para mí el 9 tiene que descargar, que eso sí lo hace, e ir rápido al punto penal, porque ahí va a caer la pelota si viene un centro. Demasiado básico me parece. Pero si vos te vas al trotecito, lo único que puedes esperar es que del centro haya un rebote y ahí a vos te quede la pelota para definir.
2: No, claro, si estuvimos con Ángel, que contra Luqueño le facilitó el trabajo a Viesniada, en ese momento jugó Brizuela. El último partido les comieron vivo, en el buen sentido de la palabra.
4: Contra Luqueño fue suplente.
2: De Nacional. ¿Quién?
4: Contra Luque fue suplente.
2: Sí, pero cuando entró después.
1: En el segundo tiempo
2: y se facilitó la cosa. No hubo peligro que Olimpia haga el 2-1 después del 1-1.
4: Lo metió en su bolsillo fue Melgarejo. Melgarejo con Coronel.
1: Y mañana se va a enfrentar a una torre, como es Javier Vallejo, que te gana todas por arriba. Un defensor fuerte, de hecho, posiblemente sea...
2: Y Blasi también.
1: Y Brian Blasi, que tiene mucha experiencia.
4: Y ¿no? Pedro Álvarez.
1: Vale. Pedro Álvarez está jugando de lateral.
0: Lateral izquierdo.
4: También un 1.90.
1: Un porte enorme, Pedro Álvarez.
0: En una normalidad, yo jamás te diría Hugo Sandoval de titular. Jamás. Y viendo los nombres que tiene Olimpia, jamás tampoco. Sí, como utiliza la frase Ángel, un botón de auxilio. Pero viendo cómo están los 9 de Olimpia hoy, los 9... Para mí, yo lo acompaño a Ángel en su pedido. Hugo Sandoval hizo mérito y está haciendo mérito para ser él el titular.
4: ¿Y quién es tu plan B?
0: Y bueno, pero no podés, pues, Néstor, vos no podés encarar los partidos siempre pensando que vas a ir perdiendo.
4: Pero necesitas un plan B siempre.
0: Pero el plan B es cuando vos estás desesperado ya y necesitas algo. Y bueno, y que tu plan B sea Gabriel Ábalos en todo caso, pero ya ganando el partido. Bueno, Olimpia es demasiado grande como para esperar estar perdiendo 1-0 y después recién tirar toda la carne al asador y que vaya a lo loco a buscar el empate o darlo vuelta. Olimpia no puede pensar que va a estar en el primer tiempo ya 1-0 abajo.
1: Y a lo mejor le sirve también a Ábalos para que lo sacude un poco, no te digo que lo dejen en el banco, ¿verdad? Y de repente entra en el segundo tiempo y demuestra otra cara mejor. O sea, tampoco... Me parece que debiera ser el inamovible, en un equipo tan grande como Olimpia. Es cierto que él vino con el rótulo de delantero estrella y se lo ganó, porque Independiente y Argentinos la rompió y fue al Mundial, pero ahora en Olimpia no está resultando.
0: En el YouTube tenemos que cambiar ya el sondeo, porque si Turbe sube su nivel, ¿lo incorporarías nuevamente al plantel principal? Ya pasamos ese tema, 57% de los votos dijo que sí y el 43% de los votos dijo que no. Tampoco quiero ser oportunista y poner un sondeo de ¿te está convenciendo el trabajo de Gabriel Arlo? Porque obvio que a nadie le convence. No,
4: ¿puedo proponer yo uno, Wilson?
0: A ver un poco, Néstor.
4: ¿Quién crees que va a ser mejor acompañante para Ábalos? ¿Sandoval, Sebas, Thiago?
0: Está bien. Está bien, pero
1: ¿quién debe ser?
0: Sandoval me parece que va a ganar, ¿o no?
2: Pues probablemente. Pero puede, igual, ser, puede ser, puede ser.
4: Porque para mí, por ejemplo, lo que yo veo en cancha es que superponen en varias ocasiones a Ábalos y Sandoval, y los dos cuando salen a pivotear y se alejan del área les cuesta. Por eso yo creo que, una opinión mía nada más, es que Sebastián Ferreira o Thiago Caballero de por ahí podrían hacer mejor ese trabajo.
2: Claro, no podemos hablar de falta de entendimiento, pero sí de movimientos que perjudican.
4: Similares.

0: dio la participación de Ábalos. ¿Contra quién fue ese partido, Néstor? ¿Contra Luqueño o Rubio Ñu?
1: ¿Cuál?
2: Luqueño.
0: Luqueño fue.
3: ¿Copa Paraguay?
0: Y Sandoval tuvo un pivoteo muy bueno, una descarga muy buena.
2: Sandoval nomás lo que tiene en contra es que te mete un error no forzado y queda expuesto ante la gente.
0: Sí.
2: Que eso ya remarcar Federico de vez en cuando, donde sin marca te tira un pase que no es su cualidad, no es su fuerte, es cierto, y queda expuesto.
4: Eso muchas veces les cuesta.
3: Él necesita dos tiempos para descargar, eso es lo que veo también. Él no te puede hacer el toque de primera sorpresivo.
2: Rebotar a que viene sí le sale bien, pivotear. Pero, como dice Wilson, cuando hay que girar y abrir la jugada es donde está complicado.
4: Bien de nueve, él es el típico nueve antiguo.
2: Tanque, clásico. Él es el verdadero tanque.
4: El tanque clásico, sí, el que tiene que estar
2: totalmente
4: ahí. Vos quedate nomás en el área y vos vas a recibir tu centro.
2: Ahí lucite.
4: Pelota y ahí vos...
0: Aparte un gol, hermano.
2: Y también, justamente por eso, dejalo cerca del área, cerca del arco.
4: Y pese a eso, yo te digo que no tiene que ser titular.
3: A la mía.
2: Contra Meliano, por ejemplo, es... Contra Meliano tiraron un centro, creo que fue Cachorro Sánchez, Olimpia estaba perdiendo, y él falla con la derecha la pelota y se va por su canilla de la izquierda y entra al gol.
3: Sí.
2: Y ahí dejalo ahí cerca del área, cerca del arco, hermano, ahí es bueno.
0: Y te acordás en la Copa Paraguay, Fabio, contra Cristóbal Colón, le pegó con un diario e igual fue gol.
2: Y justamente, y Sebastián Ferreira busca hacer un golazo de chilena y se va por tres años.
0: Sí.
2: No le da.
0: Porque Olimpia acaba de empatar a Cristóbal Colón. Estaba ganando Olimpia, empata Cristóbal Colón, después desborda a Raúl, al haber sido el único gran centro de Raúl en este año. Y Sandoval pifia la pelota, o sea, le da el famoso...
4: Con la canilla.
0: Es un tapio diario, ¿verdad?
4: Claro, claro.
0: Y la pelota se va abriendo y a una posición en la que el arquero no llega.
4: Tiene el gol en él.
2: Martín Palermo.
0: Eso es muy difícil.
3: Y esa falta de técnica, Pico, no puede mejorar. O ya...
0: Claro, él es joven. Él es joven.
3: ¿Cuánto tiene? 26 tiene.
0: Él es joven.
4: No, eso tiene que traer.
3: ¿Ya no?
0: No, pero puede mejorar, Fabio.
4: Pero yo lo que te digo, ¿por qué vos vas a tocar algo que te sale tan bien en los movimientos, que es el de ponerlo en el segundo tiempo? Si sabes que te va a hacer un gol, ponerlo en los 20 al segundo tiempo. Es la solución mágica.
3: Pero eso es lo que le estaba diciendo a Néstor. Él es la solución cuando el equipo está perdiendo. Pero no podemos siempre apelar a... Yo no admito que Olimpia entienda como una realidad suya que tiene que estar perdiendo los partidos el primer tiempo y que después tirarlo como salvación a Hugo Sandoval.
4: Hace el escenario que están empatando 0-0, termina el primer tiempo 0-0 con Hugo Sandoval y Ábalos en cancha. Tenés que sacarla uno ya después, no vas a terminar el partido.
2: Exacto. ¿Entendés? Pienso igual que Fabio. Bueno, entonces, ¿qué haces en ese momento?
4: Y vas a sacarla a Sandoval, le vas a meter a Ferreira.
2: La más fácil cuál va a ser.
4: O a Thiago le vas a meter. No, es preferible que juegue nomás Ábalos, por ejemplo, por decirte, con Ferreira, y que después Thiago y Sandoval
3: pero viste que vos
4: tengan su chance.
3: Vos estás planteando que juegue titular Ábalos. Lo que estamos diciendo con Ángel es que ya no juegue Ábalos titular, sino que juegue Sandoval.
0: ¿Para mí?
4: No, yo lo hago jugar igual. En esta cancha tiene que jugar Ábalos igual, peor todavía. Vos me vas a hablar del tema futbolístico, no está rindiendo hace dos partidos, te doy la derecha, pero yo juego con Ábalos este partido en la Arboleda.
0: Está pasando, con Sandoval lo que pasó en su momento con Alicea, ¿verdad? En Cerro. Que era jugador de segundo tiempo y lo tildaron así. Y después Alicea demostró que está también para los partidos de arranque.
3: Tampoco tanto,
0: Pero...
3: Tampoco tanto. No es el ejemplo más alegre.
0: Pero así era. Alicea entraba a hacer goles importantes y no era titular en Cerro.
3: Ya está el sondeo en el YouTube, sí, Ángel, ¿verdad, sí. Roper?
0: Sí.
3: ¿Qué dice?
0: ¿Quién debe ser el acompañante de Gabriel Ábalos? Hace 5 minutos, casi 100 votos. Sandoval.
3: Voy a votar ya, Sandoval.
0: Papá. Sandoval. Pero está parejo, ¿eh? Mira, Seba Ferreira queda fuera de la discusión.
3: No le quieren lo hace.
0: No. Y tampoco hizo mérito para que se le quiera, ¿eh?
3: Ah, mira, Thiago Caballero se está llevando una buena cantidad de votos.
0: Sí, está parejo ahí el tema. Pasa que Thiago tiene más técnica que Sandoval también, ¿verdad?
4: Mira que muy parejo, casi empate técnico entre Sandoval y Caballero, ¿eh?
3: 0984955000. Le pregunto a la gente de Olimpia qué piensa con relación a esta situación de Ábalos, Hugo Sandoval, si prefieren a Thiago Caballero que le acompañe a Ábalos, o si prefieren que directamente sea el titular Sandoval y que no arranque más Gabriel Ábalos. Audios, muchachos, 0984955000. Al azar nomás elijo uno. Totalmente de acuerdo contigo, Wilson, dice acá, terminación 006.
0: De la charla de todo.
3: Pero y al azar, papá, leí. Ávalos.

0: Fuerte. Este mismo oyente antes puso, Ábalos parece un caballo viejo.
1: No.
0: Tiene porte, presencia, pero amaga correr y camitrota. Rápido para una caminata, pero lento para un trote, dice, y es olimpista. Ah, no, este es Machezárate, nuestro oyente de siempre, olimpista. Fanático, fanático él.
2: Acá pregunta un oyente de Olimpia y tiene razón. Los Morty dice, Tiago no jugó, si es que ella jugó la reserva.
3: Hay que ver esta fecha. Voy a revisar.
2: Ok.
4: Mientras, saludo a Cristian Benítez que me muestra la pucha me quebrando su costilla. O sea, le me está metiendo costilla. Arrocito. ¿Vean?
0: Anoche fui a un local en Lambaré. Comí una parrillita, asado, papá, sí, lengua, sí. Chorizo. Pa, qué rico. ¿Por qué no avisaste? Dice, ¿qué pasó? ¿Vos estabas cerca?
1: A la pucha.
0: Pero, ¿y qué pasa si yo me fui acompañado, Lucho?
5: Y ah, no, no, la otra cosa, no.
0: Te voy a invitar a vos, Lucho, ¿qué vas a hacer?
5: Yo podía acompañar, también no te gusta.
0: No,
5: yo tengo mi pareja.
2: Tengo un saludito, Wilson. Saludos para Carlos Torres, para Lucio Villalba también, conductores de plataforma que siempre nos escuchan. Y para Matías Brites, que ayer estaba en el quincho del rock. Me pasó una foto con el Yuboca.
3: No ¿en qué estado?
2: A las 3 de la madrugada.
0: ¡Upa! Cuidado.
2: Matías Brites, acá que siempre nos sigue. A la gran jugada, y ayer estuvimos festejando los 6 años del quincho del rock.
0: La pasaron bien, ¿eh?
2: Sí.
4: Saludos para Ramoncito Martínez también, que me aportaba a través del Instagram lo de Olimpia, que pasó de primera fase.
0: Gracias, ah, muy bien. Olimpita.
3: Lunes, 7:30, juega la reserva.
0: ¿Y Derlis va a jugar ese partido o cómo?
3: No, Derlis sigue haciendo trabajo de recuperación con campeones. Esta semana trabajó con campeón, trabajó diferenciados. Su compañero fue Romeo Benítez.
0: Es para la gente nomás que de por ahí no estaba muy al tanto de todo esto. Cuando un jugador entrena con campeones, es para cuidar una zona afectada justamente.
3: Y para no hacer fuerza.
0: Pues porque es más cómodo.
3: Solamente hace pasadas.
0: ¿Cómo?
3: Solamente hace pasadas, algún trote al costado del campo de juego y nada más que eso.
0: Claro, pero es más cómodo ese calzado, el campeón que le decimos nosotros, que la taquilla, que el botín. ¿Verdad, Néstor?
3: Sí, justamente por eso, lo de, para evitar cualquier complicación, el tema de pisar mal y compañía, y la mala suerte, alejar también un poco la mala suerte de cualquier... Como decíamos, puede pisar mal y se va todo a la vez, te agarra un esguince encima de tu contractura y todo se complica.
0: ¿Qué pasó?
2: Y complicado lo que dice Néstor.
0: Ah, yo pensé que estaba bien.
3: No, pero puede pasar.
0: Alguna historia otra vez.
2: No.
0: Pero la gente dejó de preguntar ya por Derlis después de ese partido contra San Lorenzo, ¿verdad, Néstor? Porque ya...
3: Sí, ya se calmaron las aguas y ya fueron directamente a Vitamina, pero ya por otros jugadores.
0: No, pero... pero digo... El hincha pues le...
4: Tanto lo esperó, ¿verdad?
0: No, y le endilgaba o le recriminaba a Vitamina, ponelo. Cuando lo quiso poner, se lesionó. Y bueno, y a partir de ahí terminó la discusión.
4: Y el hincha dijo, no hay caso con este muchacho.
0: Sí, claro.
4: Al menos por este año ya le dijo, bueno, ya está.
0: O sea, ya no es más una cosa de Vitamina, señores. Ya es que lastimosamente Derlis no puede. No puede más. Ojalá que en algún momento vuelva a poder, pero hoy no puede.
2: Hoy debería salir la lista de convocados, ¿verdad?
3: Hoy a la tarde, 21 de septiembre, se dio a conocer la lesión de Derlis un día después del partido. 21 de septiembre.
0: Néstor, ¿en Olimpia cómo maneja el tema de los convocados Vitamina?
3: Hoy a la noche, va a salir.
0: No hay problema, un día.
3: A las 18 practican, a las 3 normalmente ya son citados, cada uno almuerza en su residencia, a las 3 son citados. Y a las 6 entran al campo de juego ahí en la Villa Olimpia y después de eso ya se quedan a concentrar y ya a las 8, las 9 aproximadamente ya es costumbre que difundan en sus redes sociales Olimpia la lista de concentrados.
2: Sí, para mí ahí le pasé a Roper cómo debería ser el esquema mañana. Un movimiento nomás en un partido de tricky.
0: Pero, perdón, ¿qué es esto, Ángel?
2: Este es Sandoval.
0: Conéctense al YouTube de La Roca.
2: Me volvieron una pared. Y Ábalos en el otro costado bien abierto, ya que tanto...
0: Ah, vos te quedaste con la sangre en los ojos de lo que te dijeron los compañeros en la mesa, ¿verdad?
2: Ya que... ¿cómo era? Me acordé de esta jugada puntual.
0: Ah, no, bien, mira, atender los movimientos.
2: Estás
0: primero va en busca de la pelota.
2: Claro, tan tronco no es, ¿verdad?
0: Y después descarga con la fuerza suficiente como para que la pelota no vaya tan larga y que le quede justa en el pie al que venía corriendo de frente, que era Alfonso, ¿verdad?
2: Claro, a mí me gustaría que Sandoval sea el nuevo titular de Olimpia, ¿verdad?
3: Y mira la Ábalos solo.
2: Pero Néstor...
3: mira la Ábalos solo, la izquierda le pasó, Franco.
2: Nos informa que va a ser doble nueve, entonces. En lugar de Sebas, yo veo un doble nueve con Ábalos, ya que tanto va a jugar Ábalos con Sandoval. Entonces que sea así, que sea de vez en cuando, no sé, roten, o que Sandoval haga el trabajo de pivotear, de aguantar, de bajar, y que Ábalos se concentre en definir, porque el hombre necesita gol también para justificar su sueldo.
0: Escucharla, Néstor, ¿cómo va a definir si ahí está? ¿Qué pasó? Está,
3: y ahí fue, no pivoteó Sandoval.
0: Una especie de Moreno Martins, ¿qué pasó?
3: Pivoteó Sandoval. Venía de frente Franco Alfonso, frente al arco, y solo estaba Ábalos, posición de gol, no le llegó la pelota.
4: A favor de Franco Alfonso, es posición para patear al arco.
3: Pero míralo, Ábalos, Fabio.
2: Ahí es muy difícil pensar.
4: Sí, pero, no, pero el que está ahí, el que quiere patear al arco. Y no, está bien, no marcó, pero ahí
3: sí,
4: está.
3: Sí, que patee, si es Kaká, sí que patee, bro.
0: ¿Cómo?
3: Si era Kaká, sí que patea al arco.
2: Porque Alfonso, bueno, es zurdo. ¿Y cómo le iba a pegar ahí?
3: Se le quedó pegado al pie y metió un puntín.
2: De
3: puntín.
2: Tres dedos era Néstor para pegarle.
4: No, a los Romario.
3: A los Romario. Pero no, es por Romario. Ese fue el tema.
0: Pero en esas circunstancias vos estás con la mirada puesta en la pelota nomás. Y sí,
2: como es muy difícil tocar
0: y buscar
2: ahí
0: un espacio para darle un puntín al arco. Sí. Porque si él tuviese la mirada periférica como para dar ese pase, no.
3: Y contra Libertad fue un caso similar y hizo el gol. Con espacio, con pelota dominada.
0: ¿Quién?
3: Contra Libertad, Franco Alfonso tuvo una jugada similar y hizo el gol. Ahí no le daba porque, como dicen, se le quedó muy pegada al pie de la pelota.
0: No, pero ahí tuvo más espacio, Néstor. Gran pase de Richard.
2: Sí.
0: Y él con un control orientado ya queda de cara al arco. Fue un verdadero golazo. Acá había una maraña de jugadores defendiendo, la verdad.
2: Claro. Para mí, Sandoval, de que puede mejorar su técnica.
0: Y encima, ¿verdad?, con la derecha, ¿eh? Él, con la derecha descargó acá.
2: Sí, él no es Lewandowski, no es Haaland. Pero tampoco es el tronco que muchos quieren pintar.
0: No le quieren nomás.
2: Entonces, a Sandoval, claro.
4: No tiene muchos recursos técnicos.
2: A la pucha.
4: ¿Por qué me va a poner? No tiene muchos recursos técnicos.
3: Vos pivoteabas esa jugada.
2: Gol, aprovechan a ese amigo, alguien que tiene gol.
4: Años que tenés que tener ya.
2: No, pero eso se puede mejorar y pulir.
4: Mira, ya no.
2: ¿Y Ábalos tiene?
4: Ábalos tiene más, sí.
2: Tiene más que él, pero tampoco mucho más. Obvio, tiene un poquito más, pero tampoco una técnica que te marque la diferencia en los partidos, ¿entendés?
4: Pero
2: entonces va a esa comparativa
4: te puede descargar de primera, y Sandoval de tres te va a descargar una de primera y las dos ya le va a salir un poco mal,
2: y sí,
4: seguramente.
2: Pero te descarga Ábalos y después cómo va a buscar otra vez el centro.
0: Para mí Ábalos le gana en todo a Sandoval, menos en una cosa, y que es muy importante, en las ganas. Yo no noto ganas en Ábalos. Y sí noto muchas ganas en
2: qué poco
0: en Sandoval.
2: Valor le damos al gol, que es la emoción máxima del fútbol, el momento, el epicentro de la cúspide de todo futbolista y el mejor momento en cada partido. Qué poco valor le damos al gol.
0: Bueno, sí, es por eso tenés que alabarlo a Vegetti también, que está convirtiendo, y no, yo no veo que vos digas lo mismo.
2: No, pero Vegetti está cumpliendo su trabajo, recién te dije.
0: Sí, pero no lo alabas.
2: Lo que pasa es que Cerro está mal, entonces no lo vamos a alabar. Es muy difícil alabar a un jugador que... es cierto, está haciendo goles, pero su equipo está perdiendo. Vos sabés que es así. Es difícil.
3: A un cartero no se le felicita cada vez que entrega una carta.
2: No. Aparte, hay que decir.
4: Vamos a echar la de Balotelli. Yo no festejo porque.
2: Claro,
4: Bañilo festeja cuando llega a su casa.
2: Pierde tu equipo y va a festejar. No. Aparte, Vegetti vino con otro caché y con otra exigencia. A Vegetti tiene la obligación, más o menos. Entonces. Vamos a darle el valor al gol también, ¿verdad? No es fácil marcar goles, muchachos. No, es muy difícil. Encima un 9 en el fútbol paraguayo no sé, tiene que llover otra vez de todo, sí, pero... el tema del granizo para que te haga dos goles en dos fechas seguidas.
4: Olimpia está buscando su definidor que no tiene. Tiene el que le hace goles, que le soluciona el problema, pero no es definidor. Sandoval no es definidor. Él hace goles de cabeza, ¿verdad? Juego aéreo. Su capacidad va atropellando ahí, te hace un hueco en la rodilla, con el empeine, con lo que sea, ¿verdad? Pero no, es un definidor, ese que sale el arquero, le pone a un costado, tiene exquisitez, no lo es.
2: A la pucha, Fabio, pero vos crees que fambaste, Mega Olimpia.
4: No, pero...
2: No,
4: ya sé.
2: Está poniendo una vara muy injusta.
4: Pero ¿y por qué se lo critica Ábalos? Porque Ábalos sí es goleador, él define en el área, debería definir en el área y no lo está haciendo en Olimpia. A eso es lo que yo apunto, ¿verdad? Pero esto no se agranda más porque Olimpia es puntero. Si Olimpia no fuera puntero y empataba con el Nacional la fecha pasada y tenía que remontar en la tabla. Que se iba a decir.
2: Empató contra Nacional.
0: ¿Cuándo fue la última vez que Gabriel Ábalos convirtió un gol que no fuera de penal? Revisa un poco, Abraham, por favor.
2: A ver si uno de cabeza en Independiente. Porque, como decíamos con Fede, Independiente jugó mucho en la última parte con pelotas cruzadas cuando Zavala repuntó y los laterales tiraban.
0: No, está pasando mucho tiempo. El Mundial, ¿cuándo fue? En junio. Probablemente en todo junio él no haya convertido. junio, julio, agosto, septiembre.
2: Él tuvo un extraordinario arranque de año.
0: Por lo menos hace 4 meses que no convierte Gabriel Ávalos un gol que no sea de penal.
3: Mira, yo encontré, capaz se me pasó alguno, 26 de julio.
0: ¿De julio?
3: 26 de julio, gol a Estudiantes.
0: Ah, ¿después del Mundial convirtió entonces?
3: Sí.
2: Yo tengo 26 de julio también.
3: Ah, después del Mundial. De
0: ¿no fue de penal?
3: No.
2: Contra Estudiantes.
3: Sí.
0: Y bueno, tenemos entonces casi 2 meses y medio tenemos.
3: 2 meses.
0: 2 meses y medio. ¿Y jugó? No, es que no jugó. Mm.
2: Pero antes de ese gol, tu último tanto fue el 10 de mayo.
0: No de penal.
2: No.
0: Mayo.
2: Contra Rosario.
0: No. Está pasando por un...
2: O sea, un gol cada un mes.
0: Un momento dulce, ¿eh?
2: Un gol por mes.
0: No. No está funcionando. Necesito más de vos, Ávalos. Más ganas, papá.
2: Goles, papá. No sé, goles. No,
0: pero yo creo que con ganas él va...
3: El 2026 de Ávalos en Independiente. 23 partidos, 11 goles.
0: ¿Cuándo?
3: 23 partidos en todo el 2026 con Independiente. 23 partidos, 23 desde el arranque, 11 goles.
0: Ese es un buen promedio. Casi muy medio, buen promedio.
2: No, él tuvo un excelente promedio cuando comenzó el año.
4: Casi marcaba todas las fechas. Partido, ¿verdad?
3: Y por eso se fue al Mundial, por un gran arranque de año.
2: Sí.
0: No quiero nomás que él, por haber jugado ya el Mundial, diga: no, yo ya estoy. Ya llegué, más que esto, ya no, listo. Solamente estoy esperando que mi carrera finalice porque ya conseguí todo.
2: No,
0: ojalá que no, ¿verdad? Ojalá que no. Y vuelvo a lo anterior, que para él este es un sueño cumplido, jugar en Olimpia. Quiero que me demuestre. Quiero que me demuestre, Ávalos. Por favor.
2: Y no estamos hablando de cualquiera, por eso es que se le exige tanto. Y no es ni un delantero...
4: Está probada su capacidad.
0: No, pero él es el mejor fichaje de este mercado, ¿verdad? No, sí,
2: claro,
0: otro.
2: El de más nombre.
0: Sí, el más rimbombante.
2: Sin lugar a dudas.
0: Totalmente.
3: Según SofaScore, en Independiente, él tuvo un promedio de 2.5 disparos por partido. Y ese promedio mantiene en Olimpia, 2.3.
0: ¿Disparos?
3: Sí, disparos. Tiro al arco.
2: O sea, patea 2 veces por partido al arco.
4: Más o menos. ¿Y qué se le contabiliza contra Nacional?
2: Cabezazo cuenta también, ¿verdad?
4: Y claro. Y un cabezazo contra Nacional hubo en el segundo tiempo.
0: Sí, el centro de Zarza ya ha pasado los 90. Sí. Golpe de cabeza arriba.
2: Y es un promedio normal. Porque acá los 9 nos toca, no tiene muchas chances por partido el fútbol paraguayo.
0: Después hubo otra en la que se encimó con Gamarra, pero fue Gamarra el que terminó cabeceando. Salvo que le cuenten esa. Otra acción no recuerdo, Ávalos.
4: Y contra Libertad, él intentó un taco que no llegó a destino, no llegó a gol.
0: No.
4: O sea, no llegó al arco inclusive.
2: Falló la pelota. Pero hizo un muy buen trabajo...
3: Previo.
2: Previo, eso, arrastrando.
4: Pero estamos hablando del promedio que le otorga, ¿verdad? Esta cuenta de estadísticas.
0: Bueno, quiero escuchar a la gente. 0984-955-000. Tenemos más de 800 personas conectadas en el YouTube de La Roca y 159 likes. Quiero llegar a 200 por lo menos, muchachos. Un dedito más, la próxima persona que le dé el pulgar y vamos a tener 160.
3: Ya le dio Fabio.
0: Roca,
3: Ya le dio Fabio el gorito.
0: Y no sé, a ver un poco.
3: Probá un poco, para mí que le has pillado otra vez un Fragandi.
0: ¿Cómo Fabio vos le pedías a la persona que den like y vos no le das me gusta?
4: Creo que sí.
0: Mira un poco. No, pero bueno, yo entiendo que a veces cuando uno está en la mesa... Se concentra en el programa y... Pero no, hay que hacer ese ejercicio. Siempre hay que darle like, hay que darle me gusta al YouTube de La Roca. Estamos a través de Ñanduti TV, canal 17 de Tigo, 23 de Flow Personal y también canal 19 de Claro para las personas y muchas personas que nos siguen a través de Ñanduti TV entonces. Bueno, Néstor, probable equipo de Olimpia con las dudas que todavía se mantienen para lo que va a ser el juego importantísimo de mañana en la Arboleda contra Rubio Ñu.
3: 10 jugadores de 11 confirmados en Olimpia para el partido de mañana. Gastón Olveira, que envuelve luego de su paso por la selección paraguaya, la gira en Estados Unidos. Raúl Cáceres, Juan Vera, Mateo Gamarra y la vuelta también de Alan Coyote Rodríguez luego lo que fue el desgarro en el aductor izquierdo. Medio sector, línea de cuatro, Fernando Cardoso quien se mantiene, Juan Fernando Alfaro lo mismo, Richard Ortiz el capitán va a volver luego de suplir su sanción por 5 amarillas y por izquierda Eduardo del Mas, el décimo hombre confirmado, Gabriel Ábalos y la duda, Hugo Sandoval y Sebastián Ferreira. Olimpia entrena hoy 18 horas en la Villa Olimpia, posterior a eso ya quedan concentrados y cerca de las 20-21 horas tendremos la lista de concentrados para el partido de mañana donde Olimpia va a intentar, o sea, va a buscar mantener la punta del campeonato, ya sea compartida o de manera solitaria. 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
0: Excelente, Néstor, abrazo grande.
3: Chao, Wilson, un abrazo para todos.
0: Néstor Beltrán con todas las novedades del conjunto decano a la vuelta de Lucho. 0984-955-000, full audios. Quiero escuchar a los hinchas de Olimpia con relación a esta situación del número 9.
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0: ¿Ustedes nunca tuvieron una pesadilla o nunca se imaginaron, por ejemplo, que haya un desperfecto, ustedes dentro de un ascensor y, no sé, se desprende el ascensor y...
4: La famosa caída libre de las pesadillas.
0: Claro, y te vas para abajo.
2: Claro.
0: ¿Llegaron a pensar
4: en
0: eso?
4: No precisamente ascensor, pero hay veces que soñás que te vas cayendo, ¿verdad?
2: Venga, es.
4: Pero no, que vas al vacío, y el vacío nunca llega, ¿verdad?
0: Claro, no, sí. Pero centrándonos en el... puede ser soñando o no sé, a veces uno en su mente, estando despierto, obvio, simula situaciones. ¿Qué harían, por ejemplo? O sea, vos ya notás que va en caída libre tu ascensor. ¿Y qué haces?
2: Salto antes que infecte, justito.
0: Yo creo que es lo que todo el mundo intentaría hacer.
2: No,
4: eso frío de sí, hay que estar
2: no,
4: ahí.
2: No, eso es imposible.
0: Pero parece la única salvación.
4: Imposible. No sabemos cuándo va a llegar, ¿cierto? Es lo que dice Lucho, ¿cuándo va a llegar? ¿Verdad?
2: Y meterle un equipo ahí de tanto en tanto. No, es imposible porque vos caes ya con una fuerza muy grande de impacto y aunque saltes te vas a aplastar contra el piso. Haz lo que hagas. Sí.
0: Pero ¿y si saltás justito? No. Justito.
2: No, sí, vos venís con muchísima fuerza.
4: Yo creo que la inercia arriba te lleva a ponerte en la posición de feto, ¿verdad?
0: Pero ¿verdad? Te reventás todo.
4: Sí, porque pero el del susto hace eso. ¿Cómo va a hacer? No, hace tan frío. No, yo voy a esperar la caída. ¿Dónde me vas a
0: ver?
4: Te vas a morir totalmente.
0: Ustedes conocen Los Cazadores de Mitos, ¿verdad?
2: Claro.
0: En pantalla dividida, poner con audio desde el inicio, por favor,
2: esto es real, hijo.
6: Probablemente hayas escuchado el mito: si un ascensor está cayendo, puedes salvarte saltando en el último segundo. Suena sencillo, pero ¿realmente funciona? Los cazadores de mitos decidieron averiguarlo. Utilizaron el ascensor de un hotel abandonado. El cable todavía funcionaba, pero el motor estaba completamente averiado. Después de reemplazarlo, elevaron el ascensor hasta unos 90 pies. Había un solo problema: el sistema de seguridad no permitía una caída libre real. Así que Jamie lo desactivó y retiró tiró el contrapeso, permitiendo que el ascensor cayera con absolutamente ninguna resistencia. Obviamente, ningún humano se ofreció voluntariamente para esta prueba. En su lugar, utilizaron un maniquí de prueba. Primero, midieron qué tan rápido puede saltar un humano, unos 8 pies por segundo. Luego construyeron un lanzador accionado por un resorte capaz de disparar el maniquí hacia arriba a exactamente esa velocidad. Con todo listo, colocaron el maniquí dentro del ascensor. Adam retiró el seguro y el ascensor comenzó a caer. Un segundo antes del impacto, el lanzador se activó. El maniquí salió disparado hacia arriba, golpeando su cabeza contra el techo, y luego volvió a caer a la misma velocidad. El impacto fue catastrófico, destrozando las extremidades de acero. La conclusión: saltar en el último segundo no te salva.
0: No te salva.
2: No, bueno. No, porque vení con mucha fuerza.
0: Señores, si están en un ascensor y el ascensor va en caída libre, y empiecen a rezar nomás ya y pidan, por favor, perdón por sus pecados. ¿No, no hay salvación?
2: No.
4: Adiós, mundo cruel.
0: ¿Y sí?
4: Eso.
2: Chao.
0: Qué locura. Lucho.
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0: Quiero enviarle un abrazo muy especial y muchas felicidades a nuestro querido amigo Volker, oyente de todos los días en todos los espacios. Me dice: hoy cumplo 23 años de casado y me gustaría que le saluden a mi esposa Ruth Leticia y felicitarle por nuestro aniversario. Saben que soy su mayor oyente, dice. Muchas felicidades para el querido Volker y también para su señora esposa Ruth Leticia. Hoy cumplen 23 años de casados. Y a la señora Ruth Leticia le pregunto: ¿cómo hizo para aguantarle 23 años a Volker?
2: Es un montón, ¿eh? Es un montón.
0: Un abrazo, Volker querido. Vamos con la gente a través del WhatsApp, 0984-955-000. Ustedes ya saben, el tema es Gabriel Ábalos, Sandoval, el 9 para el Olimpia. A ver qué dice la gente, vamos.
7: De caca, Wilson, la verdad. Preocupate vos por tu vejetiza. Qué puta coaco, enano, Isa. Le hablan de trabajo, tempo ajeno, esa era amor. O esa amor, la tempo ajeno, o sea. No porque tú ya río, tú seis bultos, no porque alderete. Qué puta cosa, o sea.
2: Hablando de alderete.
0: ¿Y de su bulto?
2: Hoy ganó el Brighton 2-0 al Sunderland. Hubo Diego Gómez, fue cambiado después, pero alderete se quedó en el banco. No está jugando más.
0: Ah, qué increíble.
8: Sí, también a no fuera un técnico terco y caprichoso, Hugo Sandoval sería el nuevo titular y Thiago sería el que le acompaña. Gastaste un peso para un asado, Wilson, o sea, de ellos peteo.
0: Impresionante.
9: Tiene que ser Sandoval con Thiago Caballero, para mí. Itaúa, Kiko. Kiko le está hablando de Itaúa. Para mí, Thiago Caballero con Sandoval.
0: Bueno, gracias, Kiko.
10: A Tim Pega le hace jugar en el defensor del Chaco. Por el tema de la vista, la visualización de del jugador en este caso, ¿verdad? A nivel internacional, digo. No creo que esté tan loco, pues yo creo que va por ahí. Y Wilson Payaso.
0: Y territorio de la gran jugada, dice acá un oyente. Muchísimas gracias.
11: El rendimiento de Ábalos en Olimpia hasta ahora es cero, cero. Olimpia tiene que buscar para la Copa Libertadores un número 9, pero que sea 9-9 y no Macana.
12: Buenas, Wilson, Elian, Fabio. Y el fútbol es actualidad, es momentos. Y la actualidad te dice que debe jugar Sandoval.
13: Ya que no hay nada importante que hablar, no podemos adelantar el bloque del Yuoca, por favor. Gracias.
0: No, los sábados no hay mini resumen. Y déjale descansar.
14: Tengo el mini chabón para tu inicio. Anda ahí la Kiko que te está ubicando. Se llama Sandoval, Thiago Caballero, titular a tu hijo. Qué puta.
15: Hugo Sandoval ya tuvo también su oportunidad de ser titular en el torneo pasado. Y tampoco es que pasó nada con él. Es más, creo que fue uno de los más criticados en su momento cuando fue titular. Para mí es una media solución cuando entra de segundo tiempo, porque el equipo en sí busca más los centrazos que le favorecen, pero para arrancar el titular no creo que sea una buena opción.
0: Bueno, seguimos con los oyentes, estoy con Lucho, vendo un poquito, y la gente se comunica con nosotros al WhatsApp de La Roca, 0984-955-000.
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0: Dice la publicación de TC Sports, la FIFA informó que Argentina fue la selección más odiada en redes durante la Copa del Mundo. Ya la, vamos a ampliar más sobre esta.
2: La FIFA informó eso.
0: Así dice TC Sport. Ya te cuento más,
16: Hola Wilson, ¿qué tal? Hola Fabio, hola Ángel. Mi pregunta es lo siguiente, ¿qué pasó del jugador este que vino de Guaraní? El juvenil este que vino de Guaraní. Bobadilla, creo, no me recuerdo el apellido, pero hay un jugador que vino de Guaraní, que Olimpia compró los derechos del jugador. ¿Qué pasó de eso? ¿Dónde está ese jugador?
0: Y él fue campeón en Odesur y ahora está, ¿dónde? ¿Con el plantel principal?
2: Sí, capaz juega en reserva ahora.
0: Sí. Le preguntamos a Néstor, enseguida nos responde.
17: Una buena opción.
18: Buenas. Bueno. Buen día, equipazo. Por algo ya.
0: Y la gente se comunica.
18: Este Ábalos ya vino del fútbol argentino, que es supuestamente un poco más competitivo. Por algo ya vino en la Liga Paraguaya otra vez.
19: Desastre, Ábalos. Dos poco ahí, todo va a caballo, guapo.
0: Ah, no. Caballo le dicen a él. Mira quién envía audio. Tati Lugo. A ver qué dice Tati Lugo.
20: No hay duda de que, bueno, Ábalos es mundialista, es bueno, qué sé yo. Está bien, ya sabemos. Pero lo que pasa es el rendimiento que está haciendo ahora, ¿verdad? Es titular ya hace varios partidos, le ves jugar, pero no le ves jugar así, con garra, como que está buscando la pelota, es que se enoja demasiado cuando no alcanzó la pelota, le ves ahí medio perdido, y no sé por qué está jugando con unos compañeros, qué sé yo, no le sale, pero no le ves ahí. ¿Qué puta? ¿Entendés? O sea, está nomás ahí.
0: Se puso nervioso ahí sobre el final.
4: No, estaba al último ya.
2: Conté que Tati va todos los partidos de la cancha.
0: No, ella es.
4: Y era como futbolera de estar mirando.
2: Ve de cerca lo que pasa, entonces, claro. Opinión más que formada.
4: Fue hacia lo que vos estabas analizando, pero le agregó más cosas. Parece que no.
0: Este es el.
2: Como nervioso, sí, uno,
0: El sentir del hincha es cuidado, sí, cuidado. Sí,
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0: Esto lo publicó Teis Sports. Menos de 3 meses después de la final de la Copa del Mundo 2026, la FIFA, confirmó en un informe oficial la sensación de que los argentinos acusaban en redes sociales. La selección se llevó la mayor parte de los mensajes de odio crecientes a medida que avanzaba el torneo. El estudio estuvo a cargo del Servicio de Protección en Redes Sociales en vísperas del Día Mundial de la Salud Mental. Analizó un lapso de tiempo de entre el 9 de junio al 20 de julio del 2026 con más de 17.1 millones de publicaciones y comentarios en X, Instagram, Facebook y TikTok. Detrás de Argentina, los equipos más atacados fueron Inglaterra, España, Francia y Noruega. En particular, contra la escaloneta, el tema más abordado fueron las supuestas ayudas arbitrales que recibía, matizado con una buena cuota de xenofobia. O sea, Argentina, a nivel mundial, fue el equipo que más mensajes de odio recibió en las redes sociales.
2: Qué raro que Noruega esté en ese ranking. Rarísimo.
0: Ah, y por lo de Haaland, ¿verdad? Tuvo pues notoriedad. Y de por ahí, no sé, algún envidioso salía en contra de Haaland, tal vez.
2: Capaz Noruega, en cuanto a carisma, fue la selección más seguida del mundial. Vos sabés que veo muchas camisetas de Noruega por la calle.
0: Últimamente sí.
2: Sí, sí, sí. Se están poniendo los muchachos, lo que genera un mundial, ¿verdad? Pero lo de Argentina es obvio porque ellos también buscan, ¿verdad? Y aparte es la selección a la que todo el mundo le quería ganar.
0: Y también por la presencia de Messi, ¿verdad? Porque están los anti-Messi, que obviamente criticaban al arbitraje, decían que la FIFA luego estaba en contubernio como para que gane, al final no ganó, obvio, o que el arbitraje le favorecía y mostraban algunas cosas. Tiene que ver mucho con esto y también con la forma de ser de los argentinos, que no se hacen luego mucho querer tampoco, ¿eh?
2: En Twitter ellos son expertos en publicar esos memes. Que después generan repercusión, ¿verdad? Sí. Que forman parte del folclore, siempre y cuando no sea ofensivo, ¿verdad? Con un país. Normal, normal. Paraguay ha haber estado entre las más carismáticas por lo que yo vi.
0: ¿Te
2: porque,
0: parece?
2: Sí, porque...
0: ¿Y Francia, por qué no está acá entre los atacados?
2: Todas las selecciones de Latinoamérica, incluso de Europa, festejaron con nosotros el triunfo contra Alemania.
4: ¿Te acuerdas que se dijo? No, pero nosotros vivimos en carne propia con Wilson, los mexicanos que primero, ¿no? Sí. Los paraguayos serán goleados. Y después, al último, nos abrazamos con los mexicanos.
0: Colombianos. Sucio. No, los paraguayos.
2: Colombianos.
4: Después, cuando ya colombianos estábamos en los penales, también. Ya los mexicanos ya alentaban ya por nosotros,
2: sí.
4: ¿Te acuerdas?
2: Que estaba, sí,
4: ya,
2: acuerdo. Sí, pero eso fue, no, una expresión de deseo. Era algo que seguramente pensaban en la previa.
4: Nosotros con Wilson, en los primeros 10 minutos de los mexicanos, enseguida hacer gol a Alemania.
0: No, mexicano, así, bigote mandi y con camiseta de Alemania. Déjate de joder.
4: No, ese uno. Y el que más me enojó a mí en el primer partido, estábamos perdiendo todo mal, 4-3-0, ya era con Estados Unidos y USA, USA. Y los mexicanos, que vos decís, los chiquititos.
2: Sí.
4: Los chapitos ahí, y todo, pinta mexicana. Y, no,
0: ¿y cómo USA se rieron de nosotros después de lo de Almirón, que fingió la falta? Sí, y se vio en la pantalla gigante. O sea, entonces sentimos vergüenza. La veíamos negra cuando eso.
2: Claro.
0: La veíamos mal.
2: Encima estábamos
4: andando.
2: Esa vez fuera de aire, sí. Las puteadas que le dimos. Mi, ¿cómo? ¿Cómo vio Miguel? Sí. ¿Cómo vio un tipo como vos?
0: Y eso ya hizo en el primer partido y en el segundo se tapó la boca.
4: Se extendió ese segundo partido, ¿te acuerdas? Sí. No, qué locura.
0: Después sí, por suerte, ya cuando volvió contra Alemania.
2: Hizo un partidazo contra Alemania, Miguel. Pero pasa que nosotros estábamos muy, muy metidos en la piel del hincha también, o sea, del albirrojo, porque no estábamos en ese momento al aire. Entonces nos dimos cuenta, Wilson fue el que realmente, hay que decirlo, cachó rápido por qué fue expulsado Almirón. Y se tapó la boca, mira. Bueno, voy a contarle que... Porque todos...
0: Yo le mandé a la China
2: porque
0: a Miguel Almirón.
2: Porque todos pensamos eso, ¿verdad?
4: Él es el primero que se dio cuenta, pero gracias a ese internet que vos tanto me criticaste, pues. ¿Te acuerdas?
0: Claro, porque me mostraste la repetición.
4: Sí, yo te mostré la imagen y ahí, pues, sí, claro. Y el Ángel me bajaba la caña, era el primero que...
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0: A nivel internacional, ¿qué tenemos, Ángel?
2: Tenemos Premier League. El equipo de Julio Enciso ganó el Ipswich Town 2-1 ante el Fulham. Fue una remontada sobre la hora del equipo de los Tractor Boys. Aparecieron a los 88 y a los 92 minutos. Julio salió cambiado. Estoy viendo acá la síntesis del partido. ¿En qué minuto se retira Julio Enciso? A los 71, Julio.
0: Buena cantidad de minutos. Sí. ¿Vos sabes qué es? Yo lo tengo de ídolo a Julio Enciso, la joya, pero eso es algo que él tiene que mejorar. La estrella de tu equipo, tu número 10, aunque él use el 19... No puede salir cambiado. No, ya sé.
2: De su equipo.
0: Ah, en su equipo sí es el 10, ¿verdad? Bueno, pero yo me centro más en la selección paraguaya. ¿Vos ves que Messi pide cambio o que pedía cambio anteriormente, ahora con la edad que tiene? ¿Vos veías a Cristiano Ronaldo pedir cambio?
2: No, jamás.
0: ¿Vos lo ves a Mbappé pedir cambio? No, la estrella del equipo tiene que jugar todo el partido.
4: Y como estrella que es de su equipo, él tiene que ser el revulsivo que cambie la historia de un partido adverso. Pero ¿qué pasó? Estaba perdiendo 1-0, él sale, ¿verdad?
2: Y su equipo remonta.
0: Peor todavía.
4: Por eso. Siento lo que vos decís, si vos sos el distinto del equipo, vos marcás la diferencia y vos encabezás la remontada.
0: Olvídate de cambio, vos sos un tipo que tiene un talento diferente y tu equipo te necesita los 90 minutos. No pidas cambio, hermano, no salgas. Enojate, Lucy, de por ahí te quieren cambiar. Y demostrarlo también, ¿verdad? Obvio que te cambian, no solamente por decisión del técnico, sino porque vos mismo estás mostrando que querés cambio.
2: Para mí un ejemplo muy bueno es el de Diego Gómez, que completa casi todos los partidos en el Brighton. Y él es el conductor indiscutido para el técnico alemán Hussler, que evidentemente no tenía nada en contra de los extranjeros, porque demostró que con dedicación... Y así como lo está haciendo Diego, respondiendo en la cancha, él se ganó su lugar en el equipo de las Gaviotas. Y Diego completa casi todos los partidos. Hoy fue cambiado porque ya el partido estaba liquidado y lo sacaron a los 88.
4: No, o sea, jugaste
2: todo el partido.
4: Te demuestra que es un jugador determinante que no puede salir a los 70, a los 75. No. Sale cuando ya el partido está liquidado para el técnico.
2: 2-0. No, y para mí hay que compararlo, Julio, porque más de uno te va a decir, ¿cómo lo vas a comparar con Messi, Cristiano, dos fuera de serie? Pero hay más ejemplos de futbolistas de elite que no son cambiados. La estrella no tiene que salir, salvo que tenga una lesión o algo.
0: Claro, es aspiracional, ¿verdad? El ejemplo. Obviamente que tal vez... no llegue, seguramente que no va a llegar porque tal vez nadie más luego llegue nunca a lo que hizo Messi, a lo que hizo Cristiano Ronaldo, pero estamos hablando de la estrella de cada equipo. Y en nuestro equipo la estrella...
2: Bruno Fernández no sale del Manchester.
0: También. Estamos hablando del distinto de cada equipo, claro. Del talentoso.
2: Odegaard no sale, Declan Rice no sale, no sé, compararlo con eso.
4: Y claro,
2: no,
4: y estamos hablando de su capacidad, la capacidad que él tiene que conocemos, ¿verdad? Por las cualidades y porque juega en un equipo en donde él marca la diferencia.
2: Enzo Fernández no sale del Chelsea, no sale ahora del City,
4: Como vos decís, si vos juegas en el IPS, está bien, no es el Chelsea, no es el City, no es el Arsenal... Pero vestí la 10. Claro. ¿Por qué vestí la 10?
0: A nivel Yeruretti se la cambio.
4: Pero no sabemos, si pidió. Y si no pidió, sí que es porque el técnico le dio bajo, ¿verdad?
2: Claro.
4: Y que no estaba en condiciones de cambiar. Y que encima acertó el técnico.
0: Y sí.
4: Por los cambios nomás. O sea, por el resultado al final lo que uno mira, ¿verdad?
0: Porque aquel partido contra Francia, ¿cómo lo necesitábamos? Y pidió cambio.
2: Claro. Porque pasa que él tuvo un trabajo muy, muy, por más que no haya lucido mucho en ese partido.
4: Desgastante.
2: Y contra Alemania tampoco es que se lució salvo el gol, pero él se desgastó muchísimo en la presión, ¿verdad? Porque estaba solo arriba, Fabio.
4: Y aparte,
2: en el partido contra Alemania, Ábalos no lo ayudó. Ábalos otra vez, no tenemos nada en contra de Ábalos, pero en ese partido Ábalos jugó un tiempo de más.
0: Y contra Alemania también fue cambiado.
2: Sí, fue cambiado. Es porque él pidió el cambio. Creo que se retiró con una molestia.
0: ¿Contra Alemania?
4: En la largue él no jugó más.
2: No, en el segundo tiempo ya fue cambiado, Fabio.
4: Sí.
2: En el segundo tiempo ya salió.
4: En el largue no estaba.
2: Entonces, en la selección mucho menos tiene que ser cambiado. O sea, pero demuestra mucho su... Y seguramente lo va a ir puliendo, ¿verdad? El tema físico. Pero en esos partidos él se desgastó muchísimo. Francia hizo un trabajo todo lo arriba, solito. Presionando, atacando, de repente recibió una mano de Almirón, pero
0: lo que quieras, pero el distinto tiene que estar en cancha y no sé si es de parte física, no sé si él se conforma con dar todo 70 minutos y después ya pedir cambio, pero no, lo necesitamos al talentoso en la selección los 90 minutos.
2: Y si Diego Gómez te demuestra que puede, ¿por qué él no?
0: Totalmente. ¿Después? ¿Qué otros partidos,
2: Ángel? Después estoy viendo Manchester, Tottenham arranca en breve, 1:30 ese partido. El Arsenal le ganó 2-1 al Leeds. El Aston Villa está empatando este partido que ya termina contra el Brentford, 2-2. Pero lo de Alderete, nomás para destacar también que justamente el equipo de Diego Gómez le ganó al Sunderland. Alderete no jugó, hoy es suplente. Y el puntero es, en medio de toda esta investigación y demás, el City con 15 en la Premier. Después está el Arsenal que ganó, tiene 15 también. Y tercero ya está el equipo de Diego Gómez.
0: Ah, mira.
2: Por ahora.
0: El Brighton. Zona de Champions.
2: Zona de Champions.
4: Un equipo muy regular. 13
2: puntos tiene.
4: Muy regulares.
2: 13 puntos tiene.
4: Y no te complico mucho si... ¿Qué pasó de Enzo González? Definitivamente él no está en el plantel principal del Wolves.
2: Wolverhampton. Primera división. Voy a revisar Fabio Martín. Porque él, de hecho, venía jugando no, partidos eso, en la U21 del equipo hasta su convocatoria.
4: No sé si de por ahí le significó pegar el salto por ser convocado a la selección. Porque en la selección tampoco no le fue bien. No fue,
2: pero el Wolves está en primera.
4: No, creo que no.
2: Creo que descendió hace poquito, estoy viendo acá. No. ¿Está? A ver. No, Wolverhampton no.
0: No, está en la
2: Championship. Sí.
0: A la pucha, pero si ahí no jugás, está complicado. No,
2: sí, Gustavo Caballero jugó en la Championship, sí. Titular, y por eso fue convocado.
0: Estoy viendo el equipo del partido de hoy, no estuvo ni siquiera de suplente Enzo González. En el Wolverhampton.
4: Entonces jugó, como dice Ángel,
0: contra el Boro.
4: No, pero en el Sub-21 entonces jugó.
0: Y
4: otra
0: sí.
4: vez.
2: Y si no está suplente, capaz sume minutos ahí.
0: Atendé, tiene un capitán de nombre Totti, el Wolver. Pero Wolver. Totti con una T.
2: Sí. Pero el Wolver es un equipo tradicional de Inglaterra.
4: Entonces el que aprovechó esta convocatoria, Alfaro, definitivamente fue Hugo Cuenca.
0: Sí.
2: Así es.
4: De lo que por llamarlo tapado, lo que él mismo dijo. Digo por Alfaro... me criticaron por llamarle a Cuenca, por llamarle a los tapados, ¿verdad? Pero se justificó Hugo Cuenca.
0: Claro.
4: No así Enzo González, Enzo no.
0: Y hay que ver, hay que seguir un poquito lo de Cuenca entonces, en la segunda de España.
2: Ahora con mucho más, con mucha más razón, ¿verdad? Y ojalá que tenga su momento en el Celta de Vigo, que juega a la Liga.
4: Claro, porque ellos te alzan después, ¿verdad? Si es que haces bien las cosas, seguramente.
2: Claro, el Celta de Vigo está en la primera división de España. Juega contra el Barcelona, Real Madrid y compañía. Pero Hugo Cuenca está en el Celta de Vigo, Fortuna.
4: Ah, acá me dice Cristian Medina desde New Jersey. Gracias, saludos Cristian, que metió un gol, dice, en el Sub-21.
0: ¿Quién? ¿Enzo?
4: Enzo.
0: Y está bien, vamos entonces, Enzo. Vamos a la primera. Pero es lo que me interesa.
4: Saludos por ahí.
2: Gustavo Caballero jugó la Championship todo el torneo con el Portsmouth,
0: sí.
2: Con su equipo, entonces Enzo también puede.
0: Claro. Bueno, vamos con Lucho. Seguimos hablando del fútbol internacional. Está apasionante el Brasileirão, por ejemplo. ¿Vieron lo de estos días?
2: ¿El tema del diploma?
0: No, empató Flamengo. Le empató a Neymar, sí. Con 2 goles de penal sobre el final.
2: Sí.
0: Y Palmeiras le ganó 1-0 a Bahía y quedó a 1 punto de Flamengo.
2: Flamengo que entró a ese partido con una protesta muy fuerte, ¿verdad? Contra la postura de Lula, con las apuestas deportivas. Que Flamengo está en contra porque recibe 40 palos,
0: sí, hay
2: 40 palos verdes mensualmente de una casa de apuestas, ¿verdad?
0: Hay varios equipos que están entonces, en contra de esa determinación.
2: Y en parte seguramente, o sea, no seguramente, en parte eso hace que el fútbol brasileño sea un mercado que se equipara tranquilamente al europeo.
0: Fecha 29 en el Brasileirão, tiene 61 puntos Flamengo, 60 tiene Palmeiras. Y después ya muy lejos está tercero Fluminense con 51, o sea, 10 de la punta. Ya es un mano a mano entre Flamengo y Palmeiras. Lo escuchaba Gustavo Gómez decir cuando terminó el primer tiempo de Santos Flamengo. Que estaba ganando 2-0 Flamengo, ya apagamos la tele. Y después se enteraron de que había sido en empató sobre el final.
2: Sí. Hablando de Palmeiras, quiero comprar esa camiseta. La azul que usaron en homenaje a Italia del 2006. Está hermosa.
0: Puede ser.
2: Hermosa la del Palmeiras.
0: Puede ser. Bueno, vamos, Lucho.
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0: ¿Qué está pasando en el chat de YouTube? ¿Cómo está el sondeo, mi querido Ángel?
2: Dice que el hincha de Olimpia, ¿verdad? ¿De quién debe ser el acompañante de Gabriel Ábalos? Sandoval ahora sí sacó una ventaja importante, 51% para él, 36% Thiago Caballero y Seba Ferreira con el 13% de los votos. Saludos para la gente, para Hernán Olimpia Rivas, que está en el chat. Ya que todos los del otro lado estamos en el chat, hagamos un top 5 de jugadores más churros de Olimpia, dice Hernán Rivas en el chat.
0: ¿Del otro lado?
2: Y así escribe en el chat. Totalmente cabrón. No, tranquilo, muchachos. Después.
0: ¿Los que van en contramano?
2: ¿Sí? 20.000 nomás la entrada hoy, subió mucho. Lástima por la hinchada, dice Milva Gauto en el chat. Juan Cabrera, no. Milva se está peleando con todo. Luis González aparece también, la gaviota está en el chat. ¿Qué haces muerto? Toda la gente realmente escribiendo y esperemos que dejando su like. Ábalos no es una estrella, dice Cristian Gómez. Por ejemplo, otro mensaje. Después Gina parece que siempre alborota a todos. Argentina, vergüenza del mundo, no saben perder. España le dio una lección, dice Juan Cabrera, Luis Marín y todos los amigos en el chat. Javier Rojas también recibe, envió un mensaje de Luis Martí desde Madrid. Acá está también. Iturbe quería ir a Olimpia, pero para no romper el corazón de Maciel dio marcha atrás, dice Apolo en el chat de YouTube. Hola, buenas tardes. ¿Cómo están? Espero que bien. Bendiciones para todos, dice el señor Blas Celso, abogado Vera.
4: Hablando de Dani Maciel, me estaba acordando de él hace un rato, porque veía los resultados de la intermedia de hoy, porque hoy se jugaron los partidos de los comprometidos por el descenso. Ajá. Y se puede dar, vos sabés que se puede dar el milagro de 3 de noviembre. Que
0: ¿la salvación?
4: Sí, se puede dar la salvación. Porque jugaba con un rival directo como lo es Fernando de la Mora y ganó.
0: ¡Epa!
4: Ganó. Y después esperaba que tropiece Tacuarí. Perdió Tacuarí. Esperaba que tropiece Encarnación. Perdió Encarnación.
0: Mirá.
4: Igual sigue siendo último en la tabla de promedio, pero si gana sus dos últimos partidos, obviamente tiene que esperar una combinación en donde tanto Encarnación como Fernando de la Mora y Tacuarí no sumen más tantos puntos, ¿verdad? Y ahí se estaría salvando. Le quedan dos fechas al 3 de noviembre aquí de Barrio San Pablo que se podría salvar, pero siempre y cuando gane sus dos últimos partidos y que los otros sigan perdiendo, en este caso principalmente Encarnación, que es el tercero que se puede meter, porque están para bajar Tacuarí y Fernando de la Mora.
0: Sí.
4: Hoy por hoy 3 de noviembre también, pero si 3 de noviembre logra superar estos escollos, el que va a bajar va a ser Encarnación.
0: ¿Y en el ascenso cómo está el tema?
4: Y en el ascenso mañana se juegan en simultáneo los dos partidos importantes a las 10 de la mañana. General Caballero de Mallorquín recibe a Santaní. Ahí General Caballero tiene 53, Santaní 54.
2: Gana y asciende.
4: Escolta, el escolta es el anfitrión mañana del puntero. Y el 12 de junio juega de visitante ante Resistencia. Y se puede ya dar un ascenso ya. Si Santaní gana de visitante a Mallorquín y pierde el 12 de junio, Santaní ya es de primera. Y está para ser de primera el equipo de Julio Irrazábal.
2: Pero depende de otro resultado, Fabio, porque para mí que si Santaní gana su partido de mañana,
4: sí,
2: logra ya el ascenso independientemente de otro resultado. ¿Sabes por qué? Porque en la próxima fecha de la intermedia se enfrentan los otros dos escoltas.
0: ¿Qué, General entonces, Caballero 12 de junio?
4: Entonces no, en la última fecha se enfrentan.
2: Se van a, bueno, se enfrentan después, entonces se van a quitar puntos, ¿sí o sí?
4: Pero hay que ver si gana 12 de junio, por eso te digo. Porque si gana 12 de junio va a estar ahí, va a estar, le va a igualar a General, si es que gana Santaní, te digo, le va a igualar a General Caballero. Y Santaní va a quedar a un punto de 12 de junio y de General Caballero. Puede pasar todavía muchas cosas. Que pierda sus dos últimos partidos Santaní y ganen General Caballero y 12 de junio, por ejemplo. Sus últimos dos partidos. Mm. Y ahí cambiaría el panorama. Pero está muy cerca ya del objetivo, principalmente Santaní.
0: Entonces vamos a ir a bañarnos al Tapiracuén.
2: Sí.
4: El próximo año.
2: Pero vos viste lo que fue el ambiente la vez pasada, la cancha de Santaní, 5.000 personas.
4: Sí, llenaron el...
2: Espectacular estuvo el JJ Vázquez. Sí, hay que ir, me gusta esa sede.
4: Sí. Hoy por hoy estamos para repetir otra vez el próximo año Mallorquín y nuestra vuelta al Tapiracuén. Mira. Hoy por hoy. Hoy está así la cosa.
0: Viste, se llama Santaní, no se llama, no sé, 10 de octubre o qué.
2: Bueno, decirle eso a la gente del 12 de octubre, entonces ahí está bueno.
0: Ya lo saluda Dani Troche. No, y vos sabés que la gente del 12 de octubre está...
2: La gente, o los directivos.
0: Y los directivos. Bueno, y la gente, ¿qué gente? Bueno, son los directivos.
2: No, el hincha del 12. Está ahí.
0: Vamos a entrar otra vez en esa.
4: No.
0: Pone un poco la historia de Iturbe.
2: A la pucha.
0: Sí.
2: El hombre de las redes.
0: Repostea Iturbe la publicación de Cerro Porteño donde se lo ve a su cuñado, porque es su cuñado, Sergio Araújo, es el novio de su hermana, de la hermana de Iturbe, digo. Y le pone, vamos, rey y dos coronas. ¿Esto quiere decir que Araújo va a ser titular hoy?
2: Claro. Ya confirmándolo, ¿verdad?
0: Sí, mira un poco, Araújo es titular.
2: Pero demuestra que está todavía Iturbe con la causa...
0: ¿De Cerro?
2: De Cerro, claro, pendiente al partido. No veo que Cecilio, Cristian Paredes, Luciati...
0: ¿Qué hace Cecilio en su vamos, redes, por ejemplo?
2: Y no sé, Cecilio no sube hace mucho más nache.
0: ¿Vos lo seguías a Cecilio?
2: Sí,
0: ¿verdad?
2: Claro. Te subía foto de asado... De fileteando.
0: Una vez estaba escuchando una música religiosa.
4: ¿En serio?
0: Y cantaba y lloraba.
2: Y se filmó.
0: Sí. Parecía Sacameo.
2: No. Los perros lo cargaron mucho por eso. Pero él no sube más nada hace.
0: Ya nada.
2: Y justamente en congruencia con su último partido, que fue el 14 de agosto, su último posteo, aquella ida contra Palmeiras, pasó mucho tiempo.
0: Sí. En su foto de perfil tiene cuando él era chico y estaba vestido de Cerro Porteño. Con el equipo de Cerro Porteño, seguramente va a cambiar esto en breve, ¿verdad? Va a cambiar su foto de perfil, digo. Dani Troche, ¿cómo estás? Bienvenido, buenas tardes. ¿Qué tal, Dani?
17: Bien, Wilson, ¿cómo estás? Un saludo para Fabio, Ángel, Abraham, todos los muchachos allí. Por supuesto, a la gran audiencia de la gran jugada, Rocampoñando Tito. Tranquilo.
4: Vos sabés que el partido de mañana va a ser caliente. Y justo te iba a hablar de eso. Nosotros, los dos primeros partidos que hicimos justamente, llegamos a tres. El primero de Guaraní Libertad, no estoy recordando, pero el segundo fue en la Huerta, partidazo, ¿te acuerdas? Creo que terminó 3-3.
0: ¿En la Huerta?
17: Bernay, todavía técnico, Fabio.
4: Estamos hablando de este año, la apertura.
0: Este año.
4: La apertura.
17: Ah, apertura.
0: Este año fue gol de Diego Fernández, victoria de Guaraní.
17: Sí, porque el 3-3 fue Bernay, ¿recuerdan ustedes?
4: Ah, pero
17: estaba ganando 3-1.
4: En la Arboleda.
0: Sí,
4: pero...
0: Ah, en la Huerta.
4: En la Huerta
0: fue un partidazo.
4: Por eso te digo, un partidazo fue.
0: Que estaba ganando Libertad y lo da vuelta...
4: No, creo que Guaraní que estaba ganando al revés, parece que era 3-1 y 3-3 terminó. No, pero lo que sí que fue un partidazo.
17: Guaraní estaba ganando.
4: 3-1. Guaraní estaba ganando 3-1.
17: Sí, y empató Libertad.
0: Y lo empata Libertad, sí.
4: No. Este va a ser un partidazo.
0: Guaraní llevó más gente que Libertad.
17: Como así, siempre.
0: En ese partido, Guaraní llevó más gente. En la Huerta, en cancha de Libertad, Guaraní llevó más gente que Libertad. Así fue, Dani.
17: Sí, así fue.
2: ¿Qué te sorprende?
17: Llenó su sector, Guaraní, muchísima gente.
2: ¿Y qué te sorprende?
0: Fabio... Estábamos ahí, ¿cómo?
2: Sí. ¿Qué te sorprende?
0: Pero es un clásico, en tu cancha.
17: Siempre clásico moderno.
4: Pero hay que decir que en ese momento Libertad no prendía. No pasaba nada con Libertad. Tío, no había euforia tampoco.
0: Y bueno, pero por lo menos tomate ese partido con la rivalidad que existe, pues
2: claro,
0: para ir a la cancha.
2: Existe una rivalidad y si vos venís mal, lavate la cara contra el rival al que le querés ganar porque hay una pica muy especial entre Guaraní y Libertad.
0: Ese día hizo un partidazo... Melgarejo, ¿verdad? Convirtió dos goles.
17: Sí, ese día fue.
4: Sí, fue el arranque del campeonato, sí.
17: Un golazo.
4: Hizo un golazo para el descuento, para el 3-2.
0: Caño
4: y después pateaba al techo del arco.
17: Saracho quedó pagando.
4: Sí, Sergio, el arquero todavía de Guaraní.
17: Sí.
4: Claramente. Y Sergio metió un gol de penal en ese partido.
0: Ah, cierto, tenés razón, que quiso patear Diego Fernández y Sergio le dijo...
4: Esperamos, le dijo.
0: No, salí de acá, le pegó.
4: Volá de acá, le dijo.
0: Sí, señor. ¿Y qué hay para mañana, Dani? ¿Qué partido?
17: Muy bueno. Bueno, Guaraní, por primera vez, creo que desde que estoy en la gran jugada, tengo que decir que no tengo el equipo confirmado.
0: ¿Eh?
17: No, no paró un equipo Chiqui Arce ayer. Hizo un mix. ¿Vos sabés que este partido es especial para Chiqui?
4: No, yo justo te iba a decir eso. Él le da la dimensión adecuada al partido. Sí. Él lo toma así como es grande partido.
0: Pero es una revancha no en contra de Libertad, en contra de los jugadores que no lo adoptaron
4: y
0: a él.
4: También, pero él entiende también lo que es el partido.
0: No, porque él le culpa a los jugadores.
4: No, claro.
0: Porque él tuvo un mal paso por Libertad y él le culpa a los jugadores.
4: Sí.
0: Él no dice, es la culpable. Ellos no me quisieron... ¿cómo? Utilizó una palabra.
2: Sí, en esa conferencia de
0: prensa.
2: No me
0: aceptaron. Los jugadores no me aceptaron, hey.
2: En esa conferencia
0: de prensa. Él es culpable, los jugadores.
2: Y había sido no, porque Libertad está peleando ahora el título.
0: Y bueno, pero alguna culpa debe tener.
4: No, pero Chiqui le quiere ganar Libertad, categórico, ¿verdad?
0: Esos jugadores le quieren ganar.
4: Y así también cuando baja Cerro a jugar contra Cerro, también le quiere ganar, está remotivado. ¿Verdad?
0: Pero y parte de la estrategia es no parar un equipo para que vos no te enteres, Dani.
17: No paró. Yo creo que Chiqui ya tiene el equipo que va a jugar. Igual yo creo que tengo alguna pista. Va a jugar Martínez, sí o sí, en el arco. La defensa no va a cambiar así como están las cosas. Es decir, Méndez y Manol Segovia con Tiaguito Servín y Allende. Yo creo que hasta ahí estoy bien. Adelante también creo que repetirían así como están las cosas, aunque hay una posibilidad. Repetiría, digo bien, Arrua y García, aunque hay una posibilidad de que juegue con tres volantes de marca o de características de más marca, digamos. Es decir, Martínez va a jugar, así como están las cosas, Llano va a jugar y muy probablemente Giovanni Gómez. Entonces... Adelante.

0: O el chico Maldonado que jugó el partido pasado, pero yo creo que estaría en esta ocasión cediendo su puesto. Así que por eso decía, por primera vez desde que estamos en la gran jugada, yo creo que este es el día que menos puedo decir, este es el equipo seguro de Guaraní.
1: Y altísima la vara de Dani Troche, ¿verdad?
2: Sí, no,
1: imagínate
2: claro.
1: Cuánto tiempo ya está.
2: Sí. Solamente el Chiqui sabe el equipo, entonces si Dani no sabe, solamente en la cabeza del Chiqui está.
0: En la charla se va a confirmar, esto es confirmado. Mira que nosotros tenemos drones, tenemos algunos carritos eléctricos, tenemos limpiadores, como dicen los muchachos, albañiles, pero ninguno de ellos me aseguró equipo.
2: Mira vos, pero puedes jugar tu equipo, existe la posibilidad. Es tu jugador, Fabio, Giovanni Gómez.
3: Sí, no, él ya está para primera, tiene que jugar, si sí, ya forma parte de lo del sur. Buen volante, muy buen volante. No sé nomás dónde se va a parar, porque si Luis Martínez es el volante central, él se luce más como volante central. Pero si juega uno de los costados, no sé cómo va a jugar, pero yo creo que está para jugar, ya es su momento.
0: Podría jugar por a la derecha de Luis.
3: Sí, mejor ahí, ya no al otro
0: Sí,
3: lado.
0: exacto, porque ya no te da esa posibilidad de jugar por derecha o por izquierda, se acomoda siempre Jesús Llano.
3: No, mañana vamos a ver, lindo partido se viene. Qué lindo, qué
2: Ahí
3: lindo.
2: vamos a estar, Fabio.
3: Sí.
2: Apenas terminado el encuentro de Olimpia Rubiñol o Rubiñol Olimpia.
3: Vamos a tener un buen ambiente. Ya sé que no va a tener la masividad de Cerro y Olimpia, pero va a haber
2: Sí.
3: cánticos, se van a devolver cánticos ahí. Y es lindo, ¿verdad? Por lo menos en ese partido vamos a tener algo diferente, ¿verdad?
2: El hincha de Guaraní va a ir en masa,
0: Sí.
2: Dani.
0: Pues sabes que, gracias Wilson, justo iba a mencionar eso. Se prepara una caravana desde Dos Bocas, hasta enfrente al club, ahí sobre Eusebio Ayala, caminando sobre General Santos hasta la cancha de Libertad. El partido a las 7 y, ¿me recordabas, Wilson?
2: 7 y 20.
0: 7:20, si tenía la duda si era 7:20 o 7:30. 7:20. A las 18 horas, ya ellos están vía redes sociales y evidentemente también pidiéndonos siempre una colaboración para dar a conocer aquí por la gran jugada. 18 horas están los muchachos citados para ir caminando desde el Club Guaraní hasta la cancha de Libertad.
2: Y no es tanto, ¿eh?
3: No.
0: No.
2: Baja por General Santos y entre cántico y cántico llegan
0: Sí,
2: rápido.
0: sí, sí. Siempre lo hacen. En Cancha de Libertad y antes, me acuerdo, en Paraguno también, siempre lo hacían, siempre lo hacían. Así que no está para nada.
2: Lejos.
3: No, no, no.
2: Y no hizo Olimpia también en este último partido contra Libertad,
3: También.
2: que bajó la 79
3: Por General
2: General
3: Santos.
2: Santos.
3: Sí, también.
2: Haciendo una especie de demostración de poder y
0: Wilson.
2: obviamente también de cantidad, ¿sí?
0: Ahí volvimos,
2: Sí.
0: perdón. Te
2: Entonces.
0: decía que no es la primera vez que lo van a hacer ahí. Los muchachos siempre lo hacían también en Paraguno y también en Cancha de Libertad cuando juegan.
2: ¿Qué cantidad de entradas le dieron a Guaraní, sabes?
0: No sé. No me dieron esa precisión, pero yo tengo entendido que las dos bandejas tiene a disposición y en un costo realmente, y esto aplauso para la gente de Libertad, en un costo muy accesible, 10.000 guaraníes para ese sector.
2: Ajá, entonces Guaraní va a ser local mañana, ¿eh?
3: Sí.
2: ¿O va a responder el hincha de Libertad?
3: Y como vos decís,
2: ¿Somos locales otra
3: no,
2: vez,
3: pero
2: Levaritar? ¿Somos
3: vos, sí, pero
2: locales?
3: porque me deja
2: ¿Somos
3: por duda de eso
2: locales?
3: que vos dijiste, pero ahora Libertad está ahí peleando el título, ¿verdad?
0: Sí.
2: ¿Va a aparecer en la escolta?
0: Yo creo que sí, Wilson, ¿eh?
2: Debería, ojalá.
0: Este es el partido también para ellos.
2: Imagínate.
0: Este es el partido. Este es el partido
3: Lo que me extraña es que ya las plateas no son como antes. Vas a decir, bueno, cambiaron los tiempos, ¿verdad? Pero yo creo que es un partido para que vuelva a cargarse ese sector de plateas.
2: Sí,
3: Aguárdense de pocas palabras, que traigan, que agarren gente.
2: 10 buses,
3: Pues
2: ponen,
3: claro, que haya ambiente.
2: Arrear nomás. ¿Cómo puedo decir? Arrear, pues.
1: Arrear, pues, ganado.
3: Bueno,
1: ganado.
3: Bueno, cambio, invita.
2: Invitar.
3: Sí. Hace invitaciones, porque esa gente que sube a los buses y va a la cancha,
0: pero
3: entra gratis.
0: Vos sabés que mucha gente le escribe.
3: No,
0: Fabio. No, vos sabés que mucha gente critica eso. Es más, es motivo de carga de la gente de Guaraní hacia Libertad y también los de los otros. Pero vos sabés que yo veo bien eso. Guaraní, por ejemplo, tiene muchísima gente en el interior. Pero vos, ¿por qué no hace un bus, sale de

0: Guaraní de Villeta, no sé si hay en Villeta
1: claro.
0: un guaraní. Un guaraní de Loma Merlo, Luque, que también hay muchos hinchas guaraní por aquí, por Luque. Guaraní de, qué sé yo,
1: de,
0: no sé.
1: Villarrica, por ejemplo.
0: De Villarrica, sale un bus. Y guaraní llena, o si no llena, por lo menos mete 5.000, 10.000 personas cada partido con gente genuina de guaraní, porque son gente genuina. Y además, los que no son, los que son hijos de guaranianos, viendo al equipo en el campo, en el terreno, ahí en vivo, en directo, se van a volver fanáticos. O sea, yo veo muy bien eso de la gente de Libertad, sinceramente.
1: Claro, claro. Hay cosas que cuando vos sos chico te marcan. Por ejemplo, la primera vez que te vas a la cancha. Y si justo se da, no sé, ponele que... por A o B, vos sos hincha de Olimpia o de Cerro, pero está a disposición el bus y tu papá te lleva a Libertad, cancha de Libertad, y ves claro. un gran partido de Lorenzo Melgarejo, el equipo gana 3-0, y eso se te queda, nunca más te vas a olvidar. Y a partir de ahí te puedes volver sí, hincha de Libertad.
2: Porque con todo respeto, no, es que van señores de 60 años en ese sector a entrar gratis. La prioridad son los chicos, los niños, y acompañados de las madres, de los padres, ahí sí, ¿verdad? Pero vos estás potenciando hinchas de fútbol, y me parece muy bien. Me parece
1: ¿Y qué le das a Libertad regalarle inclusive una camiseta a esos niños?
3: Y
1: la primera camiseta de fútbol que tengan, que sea la de Libertad.
2: También puede ser.
1: Y así fomentás. Y van a ser hinchas de Libertad, porque Libertad encima gana títulos. Otra cosa es que vos le quieras ser hincha del Rayadito, ¿verdad? O no sé, de qué equipo puede ser, que nunca pelea nada.
3: Hablando del...
1: Y
3: del
1: obvio, no va a tener arrastre.
3: Hablando de River, el Quelito. Ariel Galeano para el nuevo técnico de River.
1: ¿De Quelito? ¿Te acuerdas que criticó mucho esa cancha? En su momento, cuando dirigía Libertad. Pero bueno, está Ariel Galeano. Y
0: pero vuelve, creo, ¿o no?
3: ¿Y sí?
0: Porque Mesa Coli, hasta su ida, Mesa Coli, ayudante de Ariel, era técnico de River, y él fue a Guaraní dejando ese lugar, digamos, de técnico de River.
3: Sería la palabra.
0: Ah, bueno.
3: Bueno, está todavía confirmado.
1: Bueno. ¿Hay un probable equipo de Libertad?
0: Sí, vos sabés que tengo un probable Libertad también. Que evidentemente también estuvimos investigando, sería con Rodrigo Morínigo, Alan Benítez, que estaría regresando a la titularidad luego de su paso por los amistosos con la selección. Freire, yo creo que está descartado. Hay que ver quién juega en esa posición.
2: Flores. Según lo que envió aquí Abraham, sería Flores.
0: Flores, por eso digo. Freire está descartado. Esto sí ya me aseguran. Entonces, Flores Rojas sería la dupla central. Néstor Jiménez. Fernández, Sanabria, Carrizo y Elvio Vera. Iván Ramírez y Aguilar. Muy probablemente sea el equipo. También hoy entrena, hoy en la práctica de Libertad ya se estaría resolviendo también el equipo para enfrentar a Guaraní.
1: Doble 9 sería entonces Iván Ramírez, Gustavo Aguilar. A veces juega también Iván Franco.
3: Que ninguno es 9-9.
0: Que no lo descartemos. No lo descartemos a Iván Franco, que también podría ser. Repito, también un probable de Libertad que tampoco tiene el equipo confirmado.
1: Claro. Un saludo para Jorge Cachete Molas. Entiendo que estuviste de cumpleaños en estos días, Jorge. Cachete, gran productor, muchas felicidades. Y si fue tu cumpleaños, creo que fue tu cumpleaños, no sé si ayer, el jueves fue, dice. Muchas felicidades, Cachete, espero que hayas pasado un gran día, siempre él escuchando la gran jugada, siempre ahí con la 95.5 FM y también en el YouTube.
2: Saludos a Elías Ramos también, siempre seguidor, fanático de la gran jugada.
1: Excelente. Día. Bueno, está bien entonces, Dani, vamos a estar...
0: Dale, señor.
1: En la cobertura de ese gran partido Libertad-Guaraní, 19-20, en La Huerta, y ojalá con gran presencia del público, Dani.
0: Diría alguien por ahí, un partido bravísimo.
1: Sí, señor.
0: Dale, señores, estamos encontrándonos, si Dios permite, mañana en cancha de Libertad. Un gran abrazo.
1: Abrazo. Dani Troche hablando sobre Guaraní inicialmente y también después sobre Libertad.
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1: 0984955000. Seguimos escuchando a la audiencia a través del WhatsApp en este tramo final de la gran jugada. Después se vienen los compañeros que tuvieron su debut el sábado pasado con gran repercusión, trascendencia, Radio Recreo con los ex integrantes de Ad Ovo, que seguramente van a estar acá para hacernos reír y entretenernos un ratito durante 2 horas, porque después recién volvemos a las 4 de la tarde, Abraham. ¿A las 6? ¿A qué hora volvemos, Abraham? A las 18. Mira un poco. ¿Por qué eso, che?
3: Me parece bien.
1: Bueno, volvemos a las 18. A las 18 volvemos sí, hoy.
3: Fíjate.
1: 0984955000. Rápido respondeme, Fabio Martín. Mira que está nubladito el tiempo. ¿Qué estira hoy sábado a almorzar?
2: Almorzar.
1: Un caldito puede ser, o muy
2: sí,
1: sábado.
2: Vos sabés que entra, ¿sí? Caldito, entra.
1: ¿Boriborí otra vez o un marinera, dice? Marinera, sí, entra marinera, será. ¿Con arroz blanco?
2: Ensalada de arroz en mi caso.
1: Ensalada, arroz.
2: Sí, por sí, ahí sí, puede sí. Ser un asado a la olla hoy también con este clima.
1: También. Ayer comió asado a la olla.
2: Hoy también estira así con este tiempo.
1: Le voy a pasar a Roper el video. Vos tenés el video. Pasale un poco a Roper. Al CN Grupo. Ayer
2: nos fuimos a almorzar. ¿Consiguieron todos el mismo plato o no?
1: Yo en realidad pedí... ¿Qué pedí yo?
3: Yo siento que salí perjudicado.
1: Yo pedí lomo. No, lomo.
3: No perjudicado, pero... Gela de mi Uber, o
1: sea, chiquitito.
3: Y
1: conste que le bajaste una empanada.
2: ¿Y no le pediste la parte final a Wilson?
3: No, pobrecito también.
1: Sí, vos sabés que un aprovechador, Abraham Acosta es un aprovechador porque se le invitó y sabés que se fue a pedir un Tomahawk, el más caro. ¿Cuál es el más caro de la carta? Preguntó. Este, bueno, ese quiero, dijo. ¡Qué loco!
3: Pero mira mi cara de envidia.
1: Sí, vos sabés que miraba el plato de todos los compañeros, Ángel, mira.
2: Tuviste vergüenza para pedir, bro.
3: Yo no.
2: Pero vos siempre sí pedí, ¿por qué no le pediste un pedazo, Abraham?
3: No, porque yo pensé que el asado a la olla iba a ser más contundente, Fabio.
1: Chiquitito, aquí está. Y ha sido un chiquitito, ¿verdad?
3: 6-3. Fíjate, Abraham le trajeron 4 o 5 costillas. Y yo ya había vaciado mi plato, Fabio.
2: Y por eso, mira,
3: ya había liquidado.
2: Detené un poco la miradita esa, Ángel, mira.
1: Un poquito más para adelante. Conéctense a YouTube para ver esto.
2: No,
1: pero seguí.
3: A ver el mordisco.
1: La cara de Ángel.
2: Ahí
1: está. El chavo, no es el chavo del 8, el chavo de la gran jugada. Y encima, mira cómo compara. Mira el plato de Abraham y después mira el suyo. Pone otra vez. Mira, ahí sigue. Mira cómo va a hacer la comparación de platos.
3: La mordida.
1: Mira el de Abraham. Y después, ¿y el mío?
2: Oscar Ugelaya, ¿cómo allá? ¿Eso es lo que le pasó?
3: Claro.
2: Oscar Ugelaya, ¿cómo Abraham estaba diciendo?
3: Realmente, si sabía lo que... Si hubiese hecho como Abraham.
1: Él ayerurea.
3: No quería ser aprovechador yo tampoco, ¿verdad? Y después me arrepentí porque veía... No era dulce, ¿verdad, Abraham? Tenía una salsa...
1: Pero es raro porque nosotros ya nos fuimos a este local a comer asado a la olla. O sea, vos pediste asado a la olla... ¿Y te trajo una buena porción cuando sobra?
3: Sí, ayer, pero pasa que nos fuimos tipo casi 3 de la tarde ya.
1: Puede ser que era lo último ya que sobraba. No. Y como 3 pidieron asado a la olla,
3: creer que no.
1: Repartió así.
2: ¿Y por qué no te avivaste vos, Ángel, con el tema del Tomahawk también que hizo...?
3: Y no quería hacer... Porque tenía uno costaba...
1: 160 mil por ahí estaba el plato que pidió
3: Bruno invitó, entonces yo no quería ser muy aprovechador tampoco, ¿verdad? Bruno y Nico.
1: Bruno y Nico.
3: Bruno y Nico invitaron. Entonces, yo dije, entonces como Wilson pidió asado a la olla, Nico también pidió asado a la olla.
1: Yo pedí lomo.
3: Pero también estaba dentro del...
1: A mí me cargaron dos porciones importantes, purete, con arroz blanco y un salteado. Pero tipo bife.
2: Ah, tipo bife.
1: Sí, sí, sí.
2: Y, no, es como que comimos, cenamos en Buenos Aires.
1: No, ese es.
2: Ese, ¿verdad? Ese,
1: pero no tan ancho, más finito.
3: No quería ser aprovechador, entonces dije, voy a pedir asado a la olla, capaz me sirven. Y bueno, pedí, ¿verdad? Y no era lo que yo esperaba.
1: No, pero muy chico.
3: No, un poquito de envidia en el plato de Abraham, porque dije, te la chupa, ¿dónde ayuré?
1: Y el plato de Bruno era parecido un yuyal así de ensalada. Y
3: pero la carne así.
1: Había que buscar la carne así chiquitito. Pero no, digo, Bruno, no voy a reclamar porque estoy a dieta, entonces me viene bien.
3: Yo no.
1: Yo salí de lujo.
2: Pero vos hasta en Estados Unidos pedías doble, triple plato. Ahí tenía, ¿te acuerdas? Que él, y comía.
3: Pero había un fondo.
2: Yo la primera que le he visto, yo dije, este no va a comer todo. Comió
3: pero todo hacíamos, en Estados Unidos hacíamos dos comidas grandes por día. No por una falta de recursos ni nada, por una cuestión de tiempo. Pues nosotros nos despertábamos a las 7 de allá. O sea, a las 11 de acá, había 4 o 5 horas de diferencia.
1: ¿Cómo te vas a levantar a las 11 y si a las 11 ya empezaba el programa?
3: O sea, a las 7 ya estábamos al aire en realidad.
1: A las 5
3: nos despertábamos y a las 7 ya te estaba rompiendo la bola Abraham, pidiéndote que ingreses a las 11, ¿verdad?
2: Y nosotros
3: Entonces, vos te vas a buscar el almuerzo a las 10 de la mañana de allá, y, o sea, a las 14 de acá cuando termina el programa, y recién, por ejemplo, las grandes cadenas están en su horario de desayuno.
1: ¿Qué problema
3: entonces,
2: nosotros teníamos que
3: esperar. Los restaurantes claro, no...
2: Las 3 de la tarde para hoy teníamos que esperar para entrar a almorzar,
1: porque
2: ¿verdad?
1: Allá eran las 12.
2: Las 11.
1: Las 11, y recién a las 11 abrían algunos locales.
2: Claro, porque nosotros salíamos a las 10 de la mañana de California, salíamos a buscar para nuestro almuerzo, ¿verdad?
1: Sí.
2: Y llegábamos 10 y media en esos lugares, y todavía no estaban abiertos.
1: Obvio. Acá tampoco vas a encontrar las 10 y media para almorzar, ¿verdad?
2: No, y la cara de todo, o sea, de todo.
3: Sí. Y teníamos que esperar. Y entre que esperás, o sea, a las 14 ya tenías que estar ya para el programa de las 6 otra vez.
1: También.
3: Y agarrate si tenías partido. No fue fácil, muchachos, tipo, nos decían, conéctese ya.
2: Pero vos una semana te fuiste por otro lado, te borraste.
3: Sí, pero con la diferencia horaria, Fabio, de la misma, que era la
2: claro,
3: misma.
2: No, claro.
1: Fue con Luis María.
3: Con Luis María.
1: Claro, y Los Ángeles.
3: Y Luis María.
2: Ese contacto,
3: ayer
2: sí.
3: Ayer estuvo Luis María,
2: sí,
3: claro, por acá.
2: Lo vi.
3: Sí, estuvo Luis María. Saludos a Luis María.
2: Le vi en la foto, sí. No, porque ahí el tema del siguiente, en esa primera semana que se borró, Ángel aparecía a la tarde, el programa a la tarde que hacíamos con Carlín, y 10 minutos ya era mucho bloque, Ángel. Chau, hasta luego.
1: Y después, no, turismo.
2: No despachaba, o sea.
1: Totalmente.
2: Hollywood.
3: Dejate de joder, Fabio. El recorrido que hacía, a veces con el apoyo de Luis María, a quien agradezco mucho, pero también tenía que salir solo, moverme solo, entrar el día en la playa de Santa Mónica, estuve yo un día al aire, no sé qué estaban haciendo ustedes, ¿verdad? Y después el día del Paseo de la Fama también estuve una tarde yo.
2: Entraste ahí con unos muñecos que bailaban allá en la tarde, un ratito, y a mostrarlo.
3: No, los paraguayos. Encima ese día quedé tipo apu. Estaba rostizado por el sol de ¿vos? California, claro.
1: Ahí no se te veía blanco como en la tele, ¿verdad?
3: Noté que mi dentadura estaba más blanca. Entonces, no, yo lo que estoy más morocho había sido.
1: O sea, en la oscuridad tenías que reírte para que
3: claro.
1: Te encuentren. Claro. Métele, Lucho, estamos con la gente en el WhatsApp. ¿Qué es almuerza hoy?
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1: Estamos a solamente 5 me gustas, 5 likes de tener 250 me gustas en el YouTube de La Roca. A ver si nos permiten terminar, porque nos quedan 4 minutos. Terminar con 250 likes en el YouTube de La Rock and Pop. Vamos con los audios, a ver qué dice la gente. 0984-955-000.
6: ¿Qué tal, Fabio? Matecoina. Fabio, vos que siempre estás en la precisa y siempre es objetivo y le das en el ojo. Decían por quién es más creído, ¿Wilson o Ángel?
2: Ángel.
1: Sin ¿Por dudar, qué? ¿Por qué?
7: Y ponan de referencia, qué buena tu referencia, Ingrid Noguera, Dani Maciel, las almas gemelas se juntan, chupetín de ajo, la pendeja está tan tira, choreza, agria, amargada, mortal.
8: Yo creo que Gabriel Ábalos tiene el chip del fútbol argentino. Allá la mayoría de sus goles en Independiente eran al centro, al pie, a media altura, para que él solamente la puntee. Fíjese, hermano, muchachos, y acá se juegan mucho a los pelotazos, centros y sentidos de Raúl Cáceres, de Romeo Benítez. El único que hace buenos centros hasta ahora es Coyote, pero después nadie la alimenta todavía.
1: Acá dice un oyente, Inter versus Corinthians, arranca en breve, Ángel dice.
3: No, terminó ya hace 3 días.
1: ¿O? 3 días.
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10: Hoy de postre se come arroz blanco y se almuerza cuñágeno.
1: ¡No!
10: Así es la gran... Ahora Ana Costa.
1: ¡No! ¿Cómo así no?
11: Wilson, la mentira González. La mentira porque tiene patas cortas.
1: ¡No! Metele, Lucho.
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12: Hola Fabio, hola Ángel Elian, Wilson, mi ídolo personal, feliz fin de semana para todos. Wilson, hoy ganamos, hoy gana Cerro, Wilson, nos vamos a festejar frente al Panteón de los Héroes, Wilson, abrazo, Wilson.
1: No creo que sea para tanto.
13: Fabio, le dan el ojo, hey. No, Wilson lo que es experto en el ojo, pero te sapo,
1: mentira.
2: Sí, cierto.
1: Mentira.
14: Hola equipo de la gran jugada, ¿cómo están? Che, yo tengo una petición a todos los miembros ahí de la gran jugada. ¿Por qué le tienen tan abandonado a su grupo de WhatsApp ustedes? A los que empezamos, ¿por qué nos tienen tan abandonados?
1: El grupo Fútbol Asado y Birra.
3: Sí, saludo para ellos. ¿Cuándo lo que vamos a hacer, Fútbolacho?
1: Sí. Buenas tardes, Wilson, Fabi, Ángel. Lindo programa de hoy. Por acá almorzamos costeleta de cerdo con un fideo a la carbonara.
3: Qué rico.
1: Nos vemos por Itagua esta tarde. Soy el Presi Loro, dice Víctor Cabrera.
3: El Presi Loro siempre presente en los partidos de Cerro. Tiene su bandera y todo él.
1: Tiene todo, un capo es. Nos vamos, gente. Chao, Fabio.
2: No. Chao, nos vemos.
3: Nos vemos hoy en Tambiónica.
1: Ah, ¿vas a ir?
3: Sí.
1: Bueno.
2: Mañana vas a descansar.
3: Mañana tengo un día para recuperar y volver fresco para el lunes.
1: Volvemos a las 6 de la tarde.
3: Siguiendo el trabajo de todos los compañeros.
1: A las 18, volvemos con la previa del partido entre Luqueño Cerro Porteño en Itagua, Radio Recreo, aquí por la 95.5 FM, y se viene el estridor de las armas por Ñanuti.
3: Sí, señor.
1: ¿Algo más?
3: Nada más, no more.
1: Chao, compañeros, Lucho, Abraham, Willy, Romero. Chao, audiencia, nos vemos.

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9: Muy buenas tardes a todos. ¿Qué tal? ¿Cómo están? Bienvenidos al Estribor de las Armas, este espacio de historia de la 1020 AM Radio Ñandutí. Por supuesto, saludos cordiales a todos los seguidores de este programa, a los que están, por supuesto, que sintonizando los canales 17 de Tigo Star, 23 de Personal Flow y 19 de Claro TV. Bueno, hoy retornamos, hoy volvemos con más análisis de nuestra historia en común. Pero antes de empezar este programa y meternos de lleno a lo que vendría a ser un poco el análisis de los antecedentes de este congreso del 16 de octubre del año 1862, donde el Congreso Nacional nombra a Francisco Solano López como presidente de la República del Paraguay, y vamos por supuesto a estar analizando el antes, qué pasó antes con este pliego reservado del 15 de agosto del año 1864, por supuesto que suscrito por don Carlos Antonio López. Bueno, todos esos detalles vamos a estar aprendiendo hoy. Quiero enviar un agradecimiento a mi querido amigo que está en Nueva York, Juan Armando Guillén Báez. Juan, me llegó este regalo. Muchísimas gracias. La segunda edición de mis memorias, acontecimientos y relatos históricos de Conrado Papalardo Saldívar. Me llegó esto a través de tu hermana Clarita. Bueno, mis saludos especialmente a tu mamá, a Cristina, pronta recuperación, salió todo bien la intervención quirúrgica, saludos a Mila, bueno, a toda la familia, realmente es mis cariños, y por supuesto que voy a aprovechar este fin de semana para poder leer este material, ¿verdad?, que tiene acontecimientos y relatos históricos de nuestra historia un poquito más reciente, ¿verdad?, y toda la experiencia política de lo que fue el señor Conrado Papalardo Saldívar. Muchísimas gracias. Esta va a ser mi lectura, entonces, del fin de semana. Bueno, pueden escribir al WhatsApp de la radio. Voy a estar leyendo sus mensajes, por supuesto que al aire, al 0994-441020, al 0994-441020. Bueno, vamos a opinar. ¿Qué es lo que pasa? Si normalmente en los foros, las redes sociales, o inclusive las personas mismas creen que esto que los aliados escribieron en posguerra con relación a la figura del mariscal Francisco Solano López, y que lo tratan de tirano para una suerte de justificación de la masacre que se cometió contra el pueblo paraguayo en aquella cruenta guerra entre el 64 y el 70, y por supuesto que en el periodo de ocupación militar del 70 al 79, específicamente hasta el 76 con el Brasil, al 79 con la Argentina. Bueno, por supuesto que también eso, ahí pasaron otras cosas que nosotros tenemos que seguir mirando, que tenemos que seguir investigando, ¿verdad? Entonces, iniciamos. Antes de llegar propiamente a los sucesos del 16 de octubre de 1862, vamos a iniciar porque a veces las personas que no manejan las fuentes primarias dan una mala interpretación. Perfecto, está perfecto ahí la imagen de don Carlos Antonio López. Don Carlos Antonio López había sufrido en el mes de agosto un ataque muy severo, apoplético, ¿verdad? Un ataque apoplético muy severo. Entonces, en esa circunstancia, porque don Carlos Antonio López ya tenía varios años enfermo, ¿verdad? Es una enfermedad que al transcurso del tiempo fue empeorando, ¿verdad? Y en el mes de agosto, esta enfermedad de don Carlos Antonio López es que tuvo un colapso muchísimo más fuerte. Entonces se decide, ¿verdad?, suscribir, es decir, escribir un pliego reservado en el que designaba sucesor, en el caso de su fallecimiento, una suerte de interinato, gente, ¿verdad? Es una suerte de interinato que recayó en la figura del entonces general Francisco Solano López, cuya misión era la de convocar un congreso. Eso es algo que ustedes tienen que saber, se tenía que convocar un congreso. La tradición paraguaya en su historia política está fundamentada, centralizada en lo que es la imagen del Congreso Nacional. ¿Por qué les digo esto ahora? Porque normalmente esta historia fabricada por los aliados que por años, ¿verdad?, estuvo aquí sin ser cuestionada en la cultura paraguaya, ¿verdad?, suscrito por Héctor Francisco de Cut, Juan Silvano Godoy, ¿verdad?, Cecilio Báez y toda esta caterva antipatriota, antinacional, esta caterva que se inclinaba a hacer servicios escritos que favorecían al relato aliado. Por eso es que nosotros aquí, ¿verdad?, tenemos este problema dentro de la historia, ¿verdad?, que las personas creen fielmente que Francisco Solano López inicia la guerra, cree fielmente que el Paraguay fue el país agresor. Es más, esto llega a una instancia tan grande que la Constitución del año 1992 no hicieron algo mejor que decir, bueno, nosotros porque tuvimos este tipo de gobiernos totalitarios y cualquier macanada, ¿verdad?, nosotros vamos a renunciar a la guerra, pero no a la defensa. Bueno, eso sería un tema muy interesante hablar con los constitucionalistas. Vamos a estar tratando de invitarle, por ejemplo, al doctor Hugo Estigarribia, ¿verdad?, para debatir un poco con él ese punto, ¿verdad?, en algún momento. Pero vamos a analizar un poco este tema, ¿verdad? Los congresos, en 1811, Junta Superior Gubernativa, 1813, el primer consulado rotativo, Francia, Yegros, ¿verdad? 1814, 1816, el 41, el extraordinario, 42, y así sucesivamente. Si nosotros teníamos una tradición basada en el Congreso, es decir, si el Congreso no actuaba, es como que el que asumía el Ejecutivo no iba a tener una validez real. Entonces, este pliego reservado que elegía un sucesor, un interino, ¿verdad?, en el caso del fallecimiento que se dio, vamos a recordar, ¿verdad?, antes de pasar al pleno del Congreso, ¿verdad?, sabemos que don Carlos Antonio López, un miércoles 10 de septiembre del año 1862, se produce su deceso a las 3 de la madrugada, ¿verdad? Todos los que comentan, todos los investigadores que han escrito sobre esta parte final de la vida, justamente don Carlos Antonio López, hablaban y muestran, ¿verdad?, hechos contundentes, que fue a la madrugada, que sonaron aproximadamente unos 5 cañones anunciando a la nación, ¿verdad?, que el fúnebre suceso, ¿verdad?, que don Carlos Antonio López había fallecido. Cada cuarto de hora, una salva de cañones. A las 9 de la mañana empezaron a movilizarse los dignatarios, justamente para las condolencias a la familia López, ¿verdad? Y él estaba, don Carlos Antonio López, mencionan que estaba vestido en un gran uniforme en la sala donde por tantos años él recibió a muchísimas personas, ¿verdad? Ahí él estaba, ¿verdad? Luego, a eso de las 10 de la mañana, se presenta el clero, y empezaron a llegar también los militares. Una tropa dice que se desplegó en doble fila desde la casa de don Carlos hasta la catedral, ¿verdad?, para brindarle los honores correspondientes. Las calles estaban una suerte de decoración fúnebre tapizada con paños negros. Las famosas mujeres, como se suele conocer en nuestro ambiente coloquial, como estas lloronas, las adoloridas femeninas, ¿verdad? En las crónicas de la época mencionan estos datos, ¿verdad? Mucho desconsuelo en el ambiente de la capital, ¿verdad? Las mujeres prácticamente se declaraban huérfanas porque le consideraban a don Carlos Antonio López una suerte de padre. Y aparte de que siempre se lo consideró un gran ciudadano, un distinguido patriota, un íntegro magistrado, ¿verdad? Bueno, entonces eran numerosos, se escuchaban los lamentos la multitud que se aglomeró, se juntaba frente a la casa de don Carlos Antonio López, las personas que se juntaban también a los costados de las calles para acompañar a la carroza fúnebre, ¿verdad? Porque en la catedral fue celebrada una misa de cuerpo presente, ¿verdad? Y donde, por supuesto, que se realizaron los oficios correspondientes, los oficios divinos, como se suele decir. Y bueno, el púlpito, se escucharon las palabras de los sacerdotes, de Fidel Maíz, que era rector del seminario, Justo Román, que era el cura de la Encarnación, bueno, que tuvieron a su cargo hacer una suerte de recordación o apología, incluso podíamos decir, de la memoria del gran don Carlos Antonio López, ¿verdad? Eso transcurrió desde las 9 de la mañana aproximadamente hasta el mediodía, ¿verdad? A partir de la tarde, otros fueron los sucesos, ¿verdad? El ataúd fue colocado en una carroza fúnebre por la tarde. Esta carroza se había justamente construido, fabricado, sería lo correcto, se había fabricado en París por celebrados artífices, orfebres, ¿verdad? Lo que sí que a partir de las 4 de la tarde ya el cuerpo de don Carlos Antonio López en la carroza fúnebre se dirige a la iglesia de la Trinidad, ¿verdad? De unos, los investigadores dicen 6 kilómetros, pero realmente es mucho más, ¿verdad? Bueno, entonces el pueblo se adelantaba, iba formando una suerte de escolta, la marcha, obviamente los caminos de esa época arenosos, polvorientos, ¿verdad? Bueno, en la carroza se leía la inscripción en letras de oro, Carlos Antonio López, ¿verdad? Así. Toda la pompa fúnebre que ustedes se puedan imaginar se usó justamente para despedir al presidente López, ¿verdad? Troncos enlutados, lujos, lujosos arreajes de otras personas, ¿verdad?, que acompañaban, una brigada de caballería y así sucesivamente algunos batallones en formación. Y tras la carroza, ¿verdad?, que escribe un testigo que dice lo siguiente, les voy a leer, dice, iba el coche del finado don Carlos Antonio López y detrás iba el vicepresidente de la República, el general Francisco Solano López, y todos sus hermanos iban detrás. Y también acompañaban otros carruajes, seguido de un número incalculable de oficiales y dignatarios de la República que iban también a caballo, y por fin un concurso innumerable del pueblo. Dice que el camino de todas estas personas es como que levantó una suerte de polvo muy espeso, ¿verdad? Y así. A la noche, ya a la tardecita noche, esta misma comitiva que acompañaba a la carroza fúnebre de don Carlos Antonio López llega hasta el Templo de la Trinidad, ¿verdad? Ya el templo estaba totalmente organizado, estaba preparado con las luces correspondientes, ¿verdad?, los atavíos fúnebres que tiene una iglesia, justamente para recibir, ¿verdad?, al hombre que había erigido la iglesia, como sabemos, la iglesia de la Trinidad, ¿verdad? Y ahí estaba nada más y nada menos que Manuel Antonio Palacios, cura de Villeta, ¿verdad?, que justamente en él recayó la última oración fúnebre, ¿verdad? Y desde el púlpito, por supuesto, las solemnes ceremonias, ¿verdad? Y bajo una sobria lápida de mármol reposaron los restos de don Carlos Antonio López, ¿verdad? Uno de los presidentes que trajo más prosperidad justamente al Paraguay en el primer periodo independiente. Obviamente todos pusieron un aporte, ¿verdad? Es decir, no es que don Carlos Antonio López sea más que el doctor Francia, eso es categórico, ¿verdad? Es decir, cada uno otorgó un plus a la estructura y a la consolidación del Estado paraguayo. Siempre yo digo, ¿por qué van a hacer este tipo de comparaciones? El doctor Francia hizo lo que tenía que hacer ante una región convulsionada, ante una región que estaba totalmente inestable. el doctor Francia decide hacer un cierre político, más no el económico. El económico siempre fue impuesto por nuestros vecinos portuarios, ¿verdad? No existe ningún estadista serio que pueda encerrarse a sí mismo, ¿verdad? Entonces hay ciertos puntos dentro de la historia que nosotros tenemos la obligación de conocer. Y bueno, entonces hasta este punto, ¿verdad?, mi querida audiencia, lo que hay que entender es que don Carlos Antonio López no hereda el poder a Francisco Solano López, ¿verdad? Eso es así. Bueno, entonces vamos a entrar un poco a mirar los antecedentes más cercanos del 16 de octubre de 1862, ¿verdad? Ciertamente tenemos que recordar el aspecto jurídico de este tipo de elecciones que estaba a cargo del Congreso Nacional. Tenemos que entender ya que a esta altura, 1862, ya regía la carta política o constitución, que siempre se está debatiendo si es constitución o no es constitución, una carta política, la de 1844, que claramente tenían entre sus disposiciones cómo debía ser la figura del presidente de la República del Paraguay, con un mandato de 10 años. Eso está, por ejemplo, en el título sexto, en el artículo 4, ¿verdad?, donde elegido por el Congreso Nacional, eso es algo que siempre tenemos que mencionar, ¿verdad?, estaba compuesto por diputados electos de todas las ciudades del interior. Es decir, el Congreso Nacional paraguayo no es que estaba gente o de la capital nada más, no. Estaba conformado, ¿verdad?, por diputados que eran electos en sus ciudades, y estos diputados tenían la misión de elegir y analizar quién iba a ser el sucesor en la primera magistratura de don Carlos Antonio López, quién iba a ser el nuevo presidente. Y este congreso fue convocado por el general Francisco Solano López. Bueno, entonces, voy a hacer una pausa aquí y voy a aclarar, ¿verdad? La tiranía. ¿Qué creen ustedes que es la tiranía, ¿verdad? La tiranía es el ejercicio del poder o la toma del poder por medios violentos, ¿verdad? Puede ser asesinatos, golpe de Estado, ¿verdad? Tomar el poder del poder nacional de una manera violenta y ejercer un gobierno, ¿verdad?, sin miramientos de leyes, sino a la voluntad de lo que el tirano desea y a su santa voluntad, podríamos decir en términos más coloquiales y rápidos, ¿verdad? Entonces, la nueva narrativa o el relato histórico que pretende establecer, ¿verdad?, por una necesidad moral de justificar crímenes de guerra en Paraguay, entonces todos los medios de prensa aliados, aliancistas de esa época, el medio de comunicación de Mitre, de los brasileños, ¿verdad?, hasta hoy día, sin ningún miramiento, gente, sin ninguna objetividad académica, es decir, en Brasil sus historiadores siguen diciendo que Francisco Solano López fue un tirano, ¿verdad? Un déspota tirano, ¿verdad? Entonces, nosotros al conocer todo lo que aconteció en un congreso, ¿verdad?, en un congreso, con diputados electos a través de los vecinos de las respectivas ciudades, es inadmisible políticamente utilizar el término de tiranía en Francisco Solano López. Vamos a analizar cómo Mitre llega al poder, Bartolomé Mitre, que después del tratado secreto de la Triple Alianza, ¿verdad? Bueno, en el Tratado Secreto de la Triple Alianza está claramente que él es el general, el generalísimo de los aliados por tierra, ¿verdad?, en conjunto con Osorio, pero es él. ¿verdad? ¿Y cómo llegó al poder? Guerras de policía, matanzas, unitarios, federales, y llega un momento, la batalla de Pavón, ¿verdad? Se seguían matando con Urquiza por el poder. Ni ellos no sabían cuál era el resultado real de lo que aconteció en Pavón. Y la masonería, por supuesto, muy fuerte de por medio, y hacen un arreglo ahí, y bueno, Mitre. Pero a través de muertes, a través de guerras, a través de un derramamiento de sangre, llega al poder Don Pedro II. Don Pedro II, vamos a trasladarnos al Imperio del Brasil. Vamos al Imperio del Brasil. Eso sí que era un cargo ya hereditario, no hizo absolutamente méritos para llegar ahí, ¿verdad? Era una cuestión hereditario, ¿verdad? Brasil, los lusos brasileros, el Imperio del Brasil, esclavócrata, ¿cuántos millones de seres humanos sometidos a trabajos infrahumanos y siendo el eslabón más débil de la cadena social en el Brasil? Este emperador podía llenarse la boca para hablar de tiranías cuando él estaba explotando a millones de seres humanos que trabajaban en los cafetales. Bueno, pero la narrativa pues así. La historia se escribe desde el poder. Por eso que la historia nacional es tan importante que la analicemos, que la revisemos, ¿verdad? Y efectivamente, luego está justamente Venancio Flores. Vamos al Uruguay. ¿Qué pasa en el Uruguay? Flores llega a través de toda una revolución. Hace un golpe de Estado al gobierno legítimamente constituido del Partido Blanco, en su momento Berro, y luego Aguirre. Toma el poder por medio de un golpe de Estado, de una revolución que fue acompañada por el Brasil y por la Argentina. Es decir, por Mitre y Don Pedro II. Era todos estos hombres alineados en una lógica política, ¿verdad? Que obviamente el Partido Conservador, el Partido Blanco del Uruguay, no tenían las mismas ideas. Entonces lo mejor que se les ocurre hacer es justamente el Brasil presenta un ultimátum y suelta a sus perros. Estamos hablando a sus ejércitos por tierra y por agua. ¿Entienden eso? Es importante entonces hacer esta comparación, gente. Cómo estos hombres que luego forman una alianza mortífera contra el Estado paraguayo, esta gente no tiene pelos en la lengua para decir que el Paraguay tenía un tirano, cuando el Paraguay fue el único que eligió a su presidente en un congreso. Los otros ya sabemos cómo llegaron al poder. Hola, ¿cómo están todos? Saludos cordiales a todos mis seguidores que por las redes sociales, y especialmente a los que están ahora mismo en el vivo por el TikTok. Hola, ¿cómo están? Bueno, ¿entienden lo que les quiero decir? Eso es algo fundamental. Bueno, entonces nosotros, volviendo a nuestro sistema jurídico, a nuestra carta política o a constitución del 44, teníamos estos requisitos, ¿verdad? Nuestro mandatario tenía que estar en el poder aproximadamente unos 10 años. Bueno, obviamente que luego tuvimos ciertas enmiendas allá por el 56, ¿verdad? Porque el presidente tenía que ser del fuero civil, no podía ser un militar, ¿verdad? Eso se cambió, ¿verdad? Bueno, no fuero común, no se decía civil, se decía fuero común, ¿verdad? Entonces, la edad que del presidente bajó, podía tener ya el presidente 30 años, el que establecía justamente la ley del 44, ¿verdad? Entonces se modificó, porque antes no podía ni siquiera un sacerdote, no podía ser electo presidente, tampoco un militar, ¿verdad? Y bueno, y ese tipo de cosas fueron ajustándose. Y finalmente se nombra en un pliego reservado a un vicepresidente que debía ejercer el cargo en caso de fallecimiento, que eso es lo que acabamos de mencionar al inicio del programa. Todos piensan, ¿verdad?, que era indudable el pensamiento de don Carlos Antonio López, que prepara todo este escenario político justamente para que se pueda allanar el camino al poder para la ascensión al Ejecutivo de Francisco Solano López, que, bueno, en esa época tenía 29 años aproximadamente, ¿verdad? Obvio. Y bueno, de que militar, de profesión. Bueno. El tema es que Francisco Solano López fue elegido conforme al cuerpo legal. Eso es importante mencionar. Es decir, la elección del general Francisco Solano López para presidente de la República dentro de un congreso no estuvo fuera de la ley paraguaya. Por supuesto que estuvo enmarcado en este periodo legal, en este tiempo. Siempre nosotros tenemos que intentar analizar la historia en su tiempo, desde su perspectiva, dentro de su marco jurídico, dentro de su marco de pensamiento, ¿verdad? Entonces, el Congreso del 16 de octubre fue llamado, fue convocado, ¿verdad? Entonces, ante el fallecimiento de don Carlos Antonio López, y bueno, ahí empezó el problema, ¿verdad? Porque aunque ustedes no crean que Francisco Solano López sea electo presidente, porque muchos dicen, no, ya tuvo todo el camino fácil, todo el camino preparado, no fue fácil. Y esos detalles es lo que nosotros en este programa vamos a estar justamente analizando. No puedo estar abriendo, no sé por qué pasa que no puedo abrir el WhatsApp de la radio. A ver, me dicen, profesora, por favor, no olvidemos que el militar Mariano Roca Alonso también formó parte del gobierno. Sí, perfecto, ¿verdad, Jorge? Pero yo no estoy hoy hablando de lo que vendría a ser el segundo consulado. Este programa está enfocado en analizar, por supuesto, el Congreso de octubre de 1862. Y por supuesto que podemos tomar varios tipos de antecedentes, ¿verdad? Pero yo trato de quedarme en lo más cercano. A ver qué me dice. Profesora Noelia, ¿qué opina de las publicaciones de IA? Bueno, no voy a nombrar, pero ya leí de qué a quién te referís. Las publicaciones de IA. Bueno, cada cosa que me preguntan, gente, pero no puedo dejar de responder. La IA es algo que no vamos a poder evitar, ¿verdad? Es decir, en los artículos científicos publicados en revistas, indexadas, ¿verdad? Es decir, ¿pero qué es lo que pasa? Solamente para que sea un artículo serio con utilización de la IA está reglamentado nada más que el uso de un 25%, ¿verdad? Nada más que un 25%. Puede ser utilizado en un artículo que posteriormente se pueda decir, bueno, esto es un artículo científico. Si vos escribís 100%, bueno, no estás escribiendo, le estás tirando cierto dato y la IA es la que te escribe absolutamente todo, no sirve, gente, ¿verdad? Es decir, para el mundo académico, el mundo que analiza los artículos que se van a publicar, no sirve. Sí, es decir, fulano de tal lanza su contenido IA y vos te das cuenta que es 99.9% IA, bueno, no sirve como referencia, no sirve como artículo y jamás ese tipo de escritos van a ser aceptados en una revista científica donde pares evalúan para ser publicados, nunca. No sé si te contesté, ¿verdad? Es decir, el uso de la IA se va a dar, pero no de, con un 100% realizado por la IA. A ver. ¿Qué más me dice? No olvidemos que Flores, años antes de la guerra de Iguazú, fue el brazo ejecutor bajo la orden de Mitre. Claro, claro, era su capanga, eso sabemos, eso sabemos. Dice, buenas tardes, Noelia. Don Carlos Antonio López, fue mi opinión. Dice, el gobernante más brillante y más interesante de nuestra historia, dado que fue un estadista brillante que se formó en suelo paraguayo. Él nunca estudió en el extranjero, se formó en Paraguay, dentro del sistema educativo paraguayo, gobernó las tierras, 18 años claves, cambiando la historia. Mónica de Nop, de Lámbare. Ah, la Moni, saludos cordiales, mira, para tu mamá también, ¿verdad? Tenemos que ponernos en contacto también con eso. Sí, don Carlos Antonio López, tenemos que entender que pudo explotar el éxito del doctor Francia. Eso es algo que también tenemos que hablar. Porque el gobierno del doctor José Gaspar Rodríguez de Francia fue un gobierno fuerte, necesario, que brindó al Paraguay las condiciones estructurales de un Estado, porque el que dio la base para la estructura legal del Estado fue fue el doctor José Gaspar Rodríguez de Francia. Dejó la arca del tesoro.

heredar un estado, ¿verdad? Trabajado, un estado que tenía una estructura bien consolidada y fuerte. Tuvimos la suerte de que esto recayó en la figura de un hombre, de un académico, de un pensador, ¿verdad? De un gran latinista, inclusive podríamos decir como don Carlos Antonio López, ¿verdad? Que lo que recibió lo pudo llegar al éxito. Pero no todo es color de rosa, gente, ¿verdad? No todo es color de rosa, porque don Carlos Antonio López cambia la política internacional del Paraguay, es decir, la perspectiva de nuestras relaciones exteriores. Y de esa política de no intromisión en asuntos ajenos que tenía bien claro el doctor Francia, don Carlos Antonio López abre la puerta de nuestro Estado hacia afuera. Bueno, por eso la necesidad tajante de tener un acta de independencia, de ahí en el Congreso Extraordinario. Bueno, tuvimos nuestra acta porque se necesitaba eso para el mundo de la geopolítica, de las relaciones internacionales de nuestro Estado para con los demás. Pero el pero anulativo es cuando que vos abrís la puerta a tu casa, te expandís, pero también entran los problemas. Y aquí entraron los problemas. Y entraron problemas graves. Nosotros siempre nos focalizamos mucho en la guerra de la Triple Alianza, pero don Carlos Antonio López tuvo, no es los roces, problemas gravísimos con Rosas. Tanto así que el propio don Carlos Antonio López, no olvidemos de esto, declara la guerra a Rosas en 1845. Y tuvimos, por supuesto, el paraguayo independiente este medio, que fue un arma realmente en manos de don Carlos Antonio López, donde nosotros también dábamos nuestro parecer ante todas las calumnias y todas las difamaciones de la política rosista, a través de sus medios también, porque Rosa era el encargado de las relaciones exteriores de la Argentina. Así de simple, ¿verdad? Entonces, ciertamente don Carlos Antonio López hablaba de independencia o muerte, hablaba de la libre navegación de nuestros ríos, hablaba de la resolución de nuestros problemas de límites con nuestro vecino, porque don Carlos Antonio López fue el maestro por excelencia de su hijo, de Francisco Solano López. Como estuvimos hablando el tema de su muerte, el fallecimiento y convocar al Congreso Nacional, este es el momento adecuado para que yo les diga, como historiadora de carrera, que don Carlos Antonio López no usó jamás la frase de mi hijo, resolver que las cosas con la pluma y no la espada. Ese consejo, ahí al final, ya estaba ahí a punto de dar su último aliento, don Carlos Quehuaú le dijo, eso Francisco Solano López, eso es una creación del padre Fidel Maíz. Y miren que yo soy una persona que estudia muchísimo a Fidel Maíz, pero a Fidel Maíz, señoras y señores, hay que tomarlo con pinza, ¿verdad? Don Carlos Antonio López no era un hombre, vamos a decir, que utilizaba mucho la diplomacia ante ciertos sucesos donde la diplomacia ya no podía solucionar el tema. No usó diplomacia con Rosas, no usó diplomacia con Ferreira de Oliveira en el 55, tampoco usó mucha diplomacia cuando atacaron con el Kepler al Tacuarí en 1859. Bueno, se pudo ir resolviendo toda esta situación, pero don Carlos Antonio López estaba preparado para defender la soberanía, la integridad y la independencia del Estado paraguayo. Dejen de romantizar la imagen del pobre don Carlos Antonio López como un gordito de cara rosada que se pasaba hablando con la gente. Así, mentira. Nosotros justamente nos bancamos la llegada ahí a Tres Bocas de la flota naval del Imperio del Brasil, porque don Carlos Antonio López le dio una patada a su representante diplomático. No permitió que venga acá a pasar sus funciones un diplomático. El exequatur le mandó con sus cosas y chau che acá, ¿entendés? No se jodía la pelota con don Carlos Antonio López, ¿verdad? Exactamente. Después tuvimos el tema
en el 59, todas las cuadras que sale de Estados Unidos.

0: de Boston. Es decir, ¿por qué le pintan a don Carlos Antonio López como un hombre que no era? Justamente a los desertores de la guerra contra Rosas, don Carlos le mandó a fusilar a todos. Unos 10 paraguayos por ahí. Que empezaron a hacer una suerte de levantamiento ahí en pleno proceso de guerra. Y don Carlos ordena, porque las ordenanzas militares establecidas por él a partir del año 1845, estaba claro que si vos jodías con algo así en un periodo de guerra, el fusilamiento se daba. A mí, por lo menos, me hace cuestionar mucho este tema de querer romantizarlo demasiado a don Carlos Antonio López. Y ustedes tienen que saber que su negociador en vida, cuando don Carlos estaba por excelencia, era Francisco Solano López y le preparó a su hijo para eso. ¿Quién se fue en una misión europea con todas las credenciales como plenipotenciario ante los países de Europa? Francisco Solano López. Hablaba inglés, francés, latín, guaraní, portugués. No estamos hablando de un tipo improvisado en lo que, porque desde joven su papá le formó a Francisco Solano López. Francisco Solano López no era un militar ignorante, señoras y señores. Y sus misiones diplomáticas siempre fueron exitosas, como la de San José de Flores, por ejemplo, donde se fue y calmó las aguas entre Mitre y Urquiza por orden de don Carlos Antonio López. No, él no era presidente todavía en esa época, en 1859 estaba vivo don Carlos Antonio López por orden. El Paraguay fue el mediador entre estos protagonistas. Bueno, continuamos, por favor. ¿Qué es lo que pasó en este congreso? El 16 de octubre de 1862 se reúne el Congreso y elige el resultado, ¿verdad?, como presidente por un periodo de 10 años a Francisco Solano López. Pero un grupo de personas en el ínterin de esta convocatoria al Congreso, en el que el Congreso se reunió, todo tranquilo. En Paraguay la política nunca fue todo tranquilo, ¿verdad? La reunión de un Congreso implicaba una sarta de conspiraciones, complots, complotaron a partir del fallecimiento, es decir, todavía ni se le enterró todo a don Carlos Antonio López y la gente que pujaba por el poder político ya estaba complotando desde septiembre ya. Entonces, estas personas, que voy a dar sus nombres, lo que querían lograr era evitar a toda costa que el general López, y hablando de Francisco Solano López, mariscal todavía no podemos decir a esta altura, que el general López obtenga la presidencia de la República. Y bueno, nada es por casualidad, gente. Y estos nombres que complotaron para que él no llegue al Ejecutivo en el 62 fueron los mismos que vuelven otra vez sus nombres a surgir en la conspiración durante la Guerra de la Triple Alianza. Surgen tanto en 1868, que esta conspiración es lo que hace que se establezcan los tribunales nacionales en San Fernando, y el otro sí que en el 69, donde la conspiración ya fue mucho más agresiva, muchísimo más agresiva, ¿verdad? Porque en la conspiración del 68 era una revolución para hacer un cambio de gobierno en Paraguay. Pero la del 69 ya fue algo más directo, ¿verdad? Vamos a asesinarle ya a Francisco Solano López seco, ¿verdad? Y este tema de las conspiraciones, por ejemplo, no se habla mucho en la historia. Bueno, es más, están los negacionistas de las conspiraciones. No existió la conspiración, ¿verdad? De estos mismos tilingos que dicen que el conde de Eu era un caballero. Eso estuve leyendo ayer, por ejemplo, en un foro de historia, porque casi me da un infarto, gente. El conde de Eu, uno de los criminales de guerra más espantosos que pasó por el Paraguay, hay paraguayos que le dicen, ah, el caballero. El conde de Eu era un caballero, Dios mío, ¿verdad? Pero por suerte esas personas no son los medio paraguayas, ¿verdad? Y creo que tuvieron problemas hasta judiciales. Para que vos veas el tipo de gente que escribe esta barbaridad. Ahí está justamente Gastón de Orleans conocido como el Conde de Eu, ¿verdad? El Conde de Eu, como dicen los franceses. Bueno, en 1862, la conspiración que fue descubierta, bueno, Centurión nos relata, vamos a irnos al punto, que un grupo de personas se reunieron para impedir el ascenso al poder de Francisco Solano López, pero como era un hombre muy formado, algunos miembros pensaron que se establecería una suerte de constitución liberal para el Paraguay, ¿verdad? Y no. Es decir, Francisco Solano López no representaba el liberalismo político. Era tan conservador como don Carlos Antonio López, y don Carlos Antonio López fue tan conservador como el doctor Francia también. Estaban en la misma línea, ¿verdad? Y bueno, pero pensaban que quizás con él se podía establecer esta suerte de gobierno liberal y que tenían que poner, se plantearon algunas reformas en el plano económico, en los derechos individuales. Otros pensaban diferente, tenía miedo que Francisco Solano López, por ser militar inclusive, lleve adelante una suerte de poder absoluto. Bueno, el día en que se lo proclama, así que el Congreso lo elige al presidente en las calles de Asunción por la noche, ¿verdad? Se hizo un despliegue de policías, podría ser patrullas, porque se corría un rumor, ¿verdad? Que no le gustó a un sector político y que podían hacer una revolución o una suerte de golpe, ¿verdad? Por la resolución de ese Congreso. Entonces, tenemos que saber que los pioneros, es decir, los que llevaban adelante la idea de la revolución, era, por ejemplo, el padre Fidel Maíz. Y recordemos que fue el padre Fidel Maíz el que metió esta historia de que, ay, mi hijo, no haya que solucionar las cosas con la espada, sino con la pluma. Y Fidel Maíz estuvo en negociando los hilos y con el grupo, con otro lado de la puja del poder para que se geste esta revolución. Mira, el padre Fidel Maíz también estuvo acompañando al padre Fidel Maíz el sacerdote José María Moreno, que era docente del colegio seminario, amigo cercano del padre Fidel Maíz. El hermano, escuchen que esto, el hermano de Francisco Solano López, Ángel Benigno López Carrillo, él estaba aliado con Maíz, con este padre Moreno, ¿verdad? Y con el coronel Marín. Estos eran las cabezas más visibles de este sector que complotaba para evitar el ascenso de Francisco Solano López, su propio hermano. Los diputados don José María Varela y don Pedro Recalde. Justamente en las memorias militares del coronel Silvestre Aveiro hay un pasaje donde se menciona esta unión de estos conspiradores, ¿verdad? Que querían oponerse a toda costa a Francisco Solano López. Y menciona, ¿verdad?, que Fidel Maíz evidentemente había apoyado la candidatura de Benigno López, que se opuso rotundamente a Francisco Solano López, tanto así que se negó a felicitar a Francisco Solano López, prohibió que sus alumnos seminaristas le feliciten también a Francisco Solano López, ¿verdad? Y bueno, y tenía la idea él de que quería salir ya del Paraguay, que Maíz quería ir hacia Chile, que no iba a soportar vivir en Paraguay, ¿verdad? Entonces, en el Congreso, el diputado Varela manifestó estar en contra de la elección del general López, el diputado mismo, ¿verdad? Porque el famoso, ya se sabían quiénes iban a ser estos diputados, y bueno, vos, ¿por qué vas a votar? ¿Qué vas a decir en este Congreso? Así, lo típico de lo que es la puja del poder, ¿verdad? Entonces Varela dijo, no, yo no estoy de acuerdo para nada que Francisco Solano López sea el presidente, porque decía luego que la República del Paraguay jamás será patrimonio de una persona o una familia. Entonces sale al paso y le corta a Varela al diputado don Carlos Riveros y le contesta a Varela, y el hecho de que el candidato sea hijo del finado presidente no constituía un motivo para considerar que sucedía a su padre a título hereditario. Y esto es lo que hasta ahora se quiere instalar. Por un lado le tenemos al diputado Varela que decía, no, el Paraguay, el gobierno paraguayo no va a ser patrimonio de una familia. Le sale al paso, ¿verdad? Justamente el diputado Carlos Riveros y le dice, ¿y qué culpa tiene él de ser hijo de don Carlos Antonio López? Es decir, nosotros somos los que vamos a elegir el presidente. Eso recae en el Congreso Nacional. Y que nosotros elijamos al presidente no quiere decir que sea una herencia del padre. ¿Entendés, Pavarela, lo que significa? Vos estás diciendo que si él asume acá en el Congreso que nosotros los diputados tenemos que elegir, vos estás hablando de que eso es una acción hereditaria. Y yo te comento que no es una acción hereditaria, porque recae esto en nosotros, ese trabajo de la elección. No cayó en don Carlos Antonio López. ¿Entendés, pa? Le dice a Varela, ¿verdad? Y se armó todo un guarará, por supuesto, en el Congreso, ¿verdad? Y bueno, ¿verdad? Y por supuesto estaban diciendo los que creían que sí había una sucesión de poder y los que no, ¿verdad? Y que no, esto no es un título hereditario. Nosotros somos los que vamos a hacer la elección. Somos los representantes de la nación y vamos a hacer un ejercicio libre del mando que tenemos, ¿verdad? Y bueno, no sé, siempre digo, ¿por qué no están esto en los libros de texto que le dan a nuestros hijos, ¿verdad? No está muy explícito esto, ¿verdad? Y bueno, y este acuerdo implícito existente para evitar la asunción al poder de Francisco Solano López, por supuesto, y establecer una constitución liberal, existió, ¿verdad? Bueno, obviamente que no triunfó la candidatura de Benigno, del hermano, ¿verdad? Y después Benigno es el que le pasa toda la información de inteligencia militar en plena guerra de la Triple Alianza Caxias, por ejemplo. Y esto no se suele analizar para decir que, el déspota de Francisco Solano López le mandó matar a su propio hermano. ¿Pero qué cangrejo hizo el hermano? ¿Por qué no analizamos todos los movimientos de Benigno? Benigno ya del 62 le jodió. Y Francisco Solano López, para tratar de apartarlo, y por respeto, porque era su hermano, se lo confina al interior. Amaí se va preso. Amaí se lo saca antes de la batalla de Curupaytí de la cárcel, por otras cuestiones que hoy en este programa no vamos a analizar, ¿verdad? Pero tenía que ver con cierta información que ocultó el obispo Palacios a Francisco Solano López con relación a la iglesia paraguaya. Y Fidel May era un hombre extremadamente culto y preparado, ¿verdad? Bueno, pero eso ya vamos a hablar en otra ocasión, ¿verdad? Lo que sí que Maíz aparecía como uno de los principales promotores de la idea de oponer, el promotor para evitar que Francisco Solano López llegue al Ejecutivo, ¿verdad? Y bueno, Benigno López, como les dije, fue exiliado al norte del país. Voy a leer un poco porque me están llegando muchísimos mensajes. Gracias por la paciencia, gente. Es que de repente quiero nomás poder terminar mi idea. A ver qué me están enviando. Buenas tardes, doctora, viéndote y aprendiendo desde Casapá. Luis Venancio Santa Cruz, desde Casapá. Saludos a todos mis amigos de Casapá. A ver, esto no puedo abrir yo. Si no me envíen videitos y ese tipo de cosas porque no puedo abrir. ¿Qué es lo que es eso, gente? Este es un programa de historia. Vamos a ubicarnos para los mensajes, por favor. Bueno, obviamente que sería bueno que nosotros, aparte de saber que existió un grupo que quiso oponerse justamente a la asunción de Francisco Solano López al Ejecutivo, estas mismas personas, estos mismos nombres vuelven a surgir otra vez en las vísperas ya de la conformación de otra conspiración muchísimo más grande que, bueno, ya tuvo realmente sus inicios en el 66, ¿verdad? Justamente así. Tenemos que saber que el padre Fidel Maí fue el confesor de don Carlos Antonio López. Fue a prisión por 4 años y fue puesto en libertad durante la guerra en la zona de Paso Pucú, hasta Paso Pucú fue llevado Fidel Maíz después de 1866, ¿verdad? Estaba también el coronel Marín, el otro conspirador, el otro complotado, no podemos decir todavía conspirador en el 62, pero sí podíamos decir un complotado para evitar que Francisco Solano López llegue a poder. Él también se le sacó de la cárcel, ¿verdad? Estaban los dos, estaban presos por la misma causa, ¿verdad? Y bueno, y esto sirve para entender, ¿verdad? Porque Fidel Maíz también fue uno de los jueces en los tribunales nacionales establecidos, por supuesto que en San Fernando. ¿Y por qué les digo que su figura como fiscal en estos tribunales fue trascendental? Porque él conocía a todos los complotados que se quedaron solapados. Fidel Maíz conocía el mecanismo de la conspiración ya desde 1862. Sabían quiénes estaban en contra de Francisco Solano López, ¿verdad? Y eso es algo, un movimiento inclusivamente estratégico de Francisco Solano López, ponerlo a Fidel Maíz, ¿verdad? Porque estaba Benigno, estaba Venancio, estaban otros sacerdotes, ¿verdad? Y por supuesto que Fidel Maíz se acordaba de todos ellos. Por supuesto que sí. Entonces, él participó, él mismo, Fidel Maíz, como protagonista de esta maquinación en el año 1862, y conocía el famoso modus operandi, ¿verdad?, de estos complotados o conspiradores, ¿verdad? Justamente hay un artículo que escribió el profesor Emilio Urdapilleta que les voy a leer, y dice: ya en el inicio del gobierno del general Solano López, en los meses de septiembre de 1862, se registró una primera conjura para intentar derrocarlo. Estuvo encabezada por el sacerdote Fidel Maíz, entonces rector del Real Colegio Seminario de Asunción, la primera institución de educación superior en funcionamiento, ¿verdad?, de la historia del Paraguay independiente, ¿verdad? El padre Fidel Maíz deseaba que Paraguay estuviera regido por una constitución liberal a la manera de los países vecinos, emponzoñados por el progresismo decimonónico, envueltos en constantes revueltas y matanzas en nombre de la constitución. De hecho, se encontraron en los estantes del presbítero libros de autores prohibidos para un cura católico en esa época, como obras y retratos de los heresiarcas Martín Lutero, Juan Calvino, así como textos de autores autodenominados ilustrados, Víctor Hugo, Rousseau, Voltaire, Locke, ¿verdad?, que fueron también encarcelados, entre otros el sacerdote José María Moreno, docente del Colegio Seminario y amigo cercano del padre Fidel Maíz, y como los civiles José María Varela y Pedro Recalde, diputados que solicitaron la redacción de dicha constitución liberal en oposición al futuro mariscal Francisco Solano López. Bueno, realmente la tarde pasa volando, ¿verdad? Hablando un poco de nuestra historia nacional, es importante entonces recordar nada más que el mariscal Francisco Solano López no la tuvo fácil, ¿verdad?, para acceder al Ejecutivo, que existió un complot desde el momento mismo de que los que pujan por el poder se enteran del fallecimiento de don Carlos Antonio López, que se trató de evitar a toda costa que el Congreso Nacional nombra a Francisco Solano López presidente de la República. El cargo no fue hereditario, eso es algo que tienen que entender. El pliego reservado era solamente algo temporal que recayó en Francisco Solano López, pero él tenía la obligación de convocar al Congreso y para que este Congreso, ¿verdad?, integrado por diputados de todas las ciudades, diputados electos de forma libre, eran los que tenían que elegir al futuro presidente del Paraguay. Por ende, el concepto político de tiranía para nada es aplicable en la figura del mariscal Francisco Solano López. Bueno, les deseo a todos una excelente tarde. Llega Casa Abierta con la autora Gloria Rubín, con la conducción de Alejandra Costa. Sigan prendidos por Ñanduti, tanto radio como TV. Y nosotros nos encontramos el próximo sábado analizando a fondo nuestra historia nacional. Saludos cordiales. Besos a todos. Chao.
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0: Hola, hola, buenas tardes. ¿Cómo están? ¡Ey, chapa! Iniciamos Casa Abierta, señora, señor. Hoy sí vamos por radio y por TV hasta las 18 horas. Así que acompáñennos, escríbanos al WhatsApp de la radio 0994-44020, que aquí tenemos un equipazo para compartir con ustedes. Volvió Osmar. Bienvenido, Osmar. Benvenuto. Ella para Sergio, ¿cómo estás? Está Sergio, operador de TV. Osmar Agüero, operador de radio. David en Switcher. ¿Cómo estás, mi querido pariente? ¿Todo bien? Está Jessica Duarte en producción porque el querido Jordi está enfermito. Así que le deseamos pronta recuperación desde Casa Abierta. Está Eliam. Más tarde nos va a acompañar Rodrigo y por supuesto aquí en la mesa me acompaña el querido compañero Fran Mesa, quien nos va a contar las principales noticias tanto de la semana como de la fecha. ¿Cómo estás, Fran? Baishapa.
1: Hola, ¿qué tal? Muy buenas tardes, Alejandra. Muy buenas tardes también a todos los televidentes y también a los oyentes, por supuesto, de Casa Abierta, en una semana atípica, muy inestable y que la gente parece que quedó un poco paranoica con los avisos meteorológicos de esta semana.
0: Sí, sí, sí, nos pusieron así, pero al final no pasó nada, por suerte,
1: por
0: ¿verdad?
1: Suerte.
0: Sí, así es. Bueno, hay una noticia muy triste que seguro tenés allí, que es un caso más de feminicidio, lastimosamente en Paraguay, el caso número 20 de lo que va del año. Así que realmente estamos muy tristes, tanto los paraguayos como las paraguayas, por esta situación. Mucha violencia contra las mujeres y la lucha tiene que seguir y tiene que ser de parte de todas y todos. No dejemos solamente en manos de, las instituciones. No nos recostemos demasiado en las instituciones. Hagamos nuestra parte todas y todos. Si conocemos un caso de violencia, tenemos que hacer la denuncia. Hay una línea gratuita del Ministerio de la Mujer, que es el 137, o incluso al 911 se puede llamar para hacer una denuncia. Cuando se escucha a una persona que está pidiendo auxilio o simplemente se enteran de un caso, denuncien, por favor. Todos, todas tenemos que hacer nuestra parte.
1: Muy triste realmente lo ocurrido con la joven Daisy Paola Jiménez Segovia, de tan solo 22 años de edad. Una joven vida que se apaga de una manera tan triste, de una manera tan lamentable. Y esto ocurrió en la noche del pasado jueves en el barrio Santa Lucía de Lambaré. Daisy estudiaba Derecho, trabajaba también en una conocida cadena de minimercados. Ella acudía para cubrir su turno cuando fue interceptada por un vehículo blanco y el hombre le propinó 3 disparos que finalmente acabaron su vida en el lugar. Daisy llegó a pedir auxilio, lastimosamente nadie se encontraba cerca en la zona y finalmente ese fue el desenlace. Daisy mantenía una relación de aproximadamente 5 años con Aldo Alexis Duarte Moreira, de 26 años. Y lo lamentable también de este caso, Alejandra, es que ya ocurrieron episodios de violencia anteriores, la destrucción del teléfono, es decir, ya hubo episodios de violencia en lo que era esta relación. La víctima terminó con el vínculo, se refugió con su familia, llegó a presentar una denuncia formal, porque muchas veces la gente dice que no se denuncia o de repente no se da aviso a las autoridades, pero ahora sí se dio aviso a las autoridades.
0: En este caso y en varios otros casos se hicieron denuncias, pero lastimosamente no pasó nada y llegamos a este triste desenlace, ¿verdad?
1: El juzgado de paz, de hecho, dictó una medida de protección que incluía la conocida como orden de restricción, una prohibición de acercamiento a 500 metros. Pero lo que sucede es que si no se hace efectiva esa prohibición, finalmente no termina protegiendo a la víctima. Finalmente, ya en la noche madrugada del viernes del día de ayer, la policía detuvo a Duarte Moreira en Villeta, se entregó a la justicia y ya en conferencia de prensa las autoridades estuvieron brindando un poco más de detalles. Aldo Alexis Duarte confesó el crimen, él confesó que fue el autor del hecho, dijo que sufrió un ataque de ira, que inicialmente él pensaba conversar con ella, pero realmente muy, Muy poco no, creíble es su versión, por supuesto, mentira. Porque se fue, la interceptó en el medio de la calle, llevó un arma de fuego.
0: Todo el mundo vio cómo pasó.
1: Claro, las imágenes del circuito cerrado hablan claramente, entonces muy poco creíble las declaraciones que dio Aldo Alexis Duarte. Él ya fue imputado, ya se ordenó la prisión preventiva y más allá de la condena, que esperemos que sea la más alta posible, obviamente una vida queda apagada, una familia queda destruida, este joven también, si termina yendo a la cárcel, va a terminar yendo, no sé, 20, 30, 40 años de prisión. Entonces, toda una familia enlutada y toda una sociedad afectada ante un crimen de esta envergadura. Y esto es lo que nos interpela como sociedad, ¿a qué es lo que podemos hacer para tratar de cambiar estos escenarios? Nosotros como padres, tíos, abuelas, abuelos, ya sean mujeres, hombres, es decir, tratar de cambiar un poco esta situación que se vive, estos hechos de violencia, tratar de buscar esa prevención y enseñarle desde chicos a los más pequeños que absolutamente nadie es propiedad de nadie, nadie es un objeto, nadie tiene que responder de esta manera, reaccionar de esta manera ante cualquier tipo de situación. Nunca se justifica la violencia y mucho menos cometer crímenes de esta envergadura. Entonces, eso es lo que nos interpela como sociedad y que debemos de ir cambiando, ya sea desde las propias aulas, los profesores, los maestros, los padres, abuelos, tíos, enseñar a los más pequeños que una persona no es un objeto, una persona no es una propiedad y que se debe respetar siempre la vida, la autonomía y la independencia que tiene cada persona, sea hombre, mujer, adulto, joven. No se debe llegar a estos límites, no se debe llegar a estos extremos en esta sociedad.
0: Así es. Hubo una campaña del Ministerio de la Mujer de hace muchos años atrás, para una campaña contra la violencia, por supuesto, pero que estaba dirigida a niños y niñas en edad escolar. Y yo creo que desde ese momento, o sea, ya desde esa etapa hay que hablar con los niños y niñas de esto. Así como bien dijiste, Fran, en la casa y en la escuela, en el colegio, en todas partes, hay que hablar de que nadie es propiedad de nadie. Y hay otro presunto caso de feminicidio o una persona que fue, creo que en Limpio.
1: En la ciudad de Limpio, sí, exactamente. En la ciudad de Limpio se registró más bien una tentativa
0: de feminicidio.
1: Aún los datos son muy preliminares, pero el hecho ocurrió en Villa Jardín, donde según la denuncia, el hombre atacó a su pareja, una mujer ya mayor de 63 años de edad, y le propinó varias puñaladas. Alrededor de 14 cortes tenía la mujer en todo el cuerpo, fue asistida, ella no falleció, hay que aclarar eso, por eso se habla de tentativa de feminicidio, y el hombre ya fue ubicado por las autoridades, le estaban en Capiatá, y ya fue detenido. Esto nada más en estas últimas horas, así que la información es muy preliminar, pero sí, se registró un intento de feminicidio en la ciudad de Limpio, y obviamente este tipo de noticias genera una gran alarma en la sociedad y debe preocuparnos, y no solamente preocuparnos, sino también ocuparnos y ver qué tipo de acciones tomar para evitar que estos hechos se produzcan, y lo mismo también las propias autoridades. Es decir, si la orden de restricción no va a servir para proteger a la víctima, entonces, ¿qué es lo que debemos hacer? ¿Qué es lo que se debe plantear para que finalmente no se llegue a esto?
0: Sí, así es, Fran. Hoy tenemos, te cuento, un programa súper lindo, como siempre. Trajimos lo mejor para ustedes, señoras y señores. Espero estén allí, que se comuniquen, que sepamos también de ustedes, sus opiniones, sus sugerencias, sus preguntas a nuestros invitados e invitadas, todo lo que ustedes quieran a través del WhatsApp de la radio. 0994-44-1020. Por supuesto, vamos a escuchar una linda guarania que nos propone Gloria Rubín. Vamos a hablar de crisis climática porque mañana justamente se conmemora el Día Internacional de las Niñas. Entonces vamos a hablar con Plan Internacional sobre crisis climática y el impacto en la seguridad y la educación de niñas y adolescentes en Paraguay. Vamos a hablar de una exposición que se va a tener prontamente. Se llama Moratoria Revocada, el arte contemporáneo frente a la violencia sexual y la maternidad infantil en Paraguay. Nos va a visitar Luis Vera para hablar de este tema. Luis Vera es fotógrafo y artista visual. También es director de la Casa de las Artes Visuales del Cabildo. Pero bueno, hoy nos va a visitar como fotógrafo y como artista visual. Muchísimos otros temas, vamos a tener poesía como siempre, vamos a tener libro, vamos a hablar de un material de lectura que se va a presentar en la próxima semana y todos los detalles por supuesto ustedes ya van a tener aquí en Casa Abierta. Desde Italia nos va a visitar el maestro Girolamo Deracco, no es la primera vez que él visita Paraguay, así que va a ser un honor recibirla aquí en Casa Abierta para hablar un poquito de lo que viene a hacer en Paraguay, de la creación, de la innovación y también del futuro de la ópera lírica. Vamos a hablar de la campaña Colosos Compositores, el latido de los colosos hecho música de A Todo Pulmón y por supuesto muchísimos otros temas aquí en Casa Abierta. Ya en un segundo, en un ratito, les comento los premios que tenemos para ustedes para que también se puedan anotar.
1: Fue una jornada atípica, Alejandra, en lo que refiere al clima. No sé si de repente fuiste afectada por los granizos.
0: No, estaba muy bien resguardada. Estoy feliz porque no le afectó a mi vehículo, ni a mi familia, ni a mis conocidos, conocidas. Bueno, algunas amigas sí, pero por suerte no fueron casos muy extremos.
1: En mi caso yo vivo en la ciudad de Limpio y Limpio fue una de las zonas menos afectadas.
0: Sí, Limpio y Luque.
1: Limpio, Luque, entonces digamos que no pasó a mayores, pero sí hay muchas personas que después de ese episodio quedaron un poco con la paranoia de las lluvias, las tormentas, el granizo, de las maneras más ingeniosas posibles trataban de cubrir su vehículo.
0: Estoy ahí con viendo allí, ese es un edredón, ¿verdad?
1: Con su edredón.
0: Cartones, alfombras, colchones incluso.
1: Sí, de todo. Todo era válido para tratar de proteger estos valiosos bienes, por supuesto. Sí. Y después de este episodio estuvimos conversando con el director de meteorología, Eduardo
0: Domingo. Yo te cuento que hoy frente a mi edificio vi un vehículo que tenía todavía los cartones puestos.
1: Por si acaso. No, sí. No había pronóstico de nada, pero por si acaso.
0: Por si acaso.
1: Sí. Y estuvimos conversando con Eduardo Domingo. Muchas veces se cuestiona a meteorología porque de repente se puede equivocar con respecto al anuncio de las tormentas, de las lluvias. Y Eduardo Domingo respondió que el país no termina en calle última. Es muy raro que tome esta posición el director de meteorología, pero es que hubo una serie de críticas. El país no termina en calle última. Es muy raro.
0: ¿Fue su justificación?
1: Fue lo que él respondió, pero atendiendo a lo que se registró en la semana, hubo muchas críticas hacia meteorología, porque hubo un nuevo anuncio de tormenta,
0: no,
1: la gente
0: estuvo
1: preocupada.
0: No, pero era mejor que nos digan, a que no nos
1: claro,
0: digan.
1: Claro, por supuesto.
0: Que nos tome de sorpresa el mal tiempo.
1: Parece que la gente se enojó porque no hubo una tormenta. Eso
0: en
1: es lo
0: realidad
1: paradójico.
0: Creo que nadie se enojó, sino que tomaron así como que en broma y empezaron a hacer memes. Yo vi un montón sí. de memes. Y bueno, y eso.
1: Entonces Eduardo Domingo respondió, en lo que respecta a granizo, tuvimos 3 puntos con granizadas importantes, eso fue más o menos el día jueves. Me disculpo, voy a ser un poco grosero, pero el país no termina en calle última. Eso fue lo que nos dijo el director de meteorología.
0: Muy bien, muy bien. ¿Quieres saber de premios?
1: ¿Cuáles son los premios para hoy?
0: Tenemos la orquídea de orquídeas.com de Isabel, que en un momento ya les vamos a mostrar. No se olviden que hay una feria hermosísima en orquídeas.com de Isabel. Yo le voy a pasar a Sergio para que muestre también cómo está esa exposición, ese encuentro allí en orquídeas.com de Isabel, que está hermosísimo y a mí me encanta. Así que visiten, hay tiempo hasta mañana. El Encuentro Florícola Paraguay 2026, que vive su segunda jornada en Asunción. El Encuentro Florícola Paraguay 2026 continúa hoy con su segunda jornada, reuniendo a floricultores, viveristas, paisajistas y amantes de las plantas en un espacio dedicado a la exposición y comercialización de flores, plantas y productos para jardinería. Los visitantes pueden encontrar una amplia variedad de orquídeas, flores, plantas ornamentales, palmeras, cactus, suculentas y arreglos florales, además de propuestas de paisajismo para embellecer distintos espacios. La actividad cuenta con la participación de florerías, viveros, especialistas en orquídeas y representantes del sector hortícola nacional. El encuentro se desarrolla de 9 a 19 horas en Miguel Torres, 5313, casi Avenida República Argentina, en Asunción, y se extenderá hasta mañana, domingo 11 de octubre. Así que a visitar esta maravillosa feria, este encuentro florícola Paraguay 2026, aquí cerquita, Fran. ¿A vos te gustan las plantas?
1: A mi mamá le gustan mucho las plantas. Ella tiene todo un jardín.
0: A ver si a Jessy le gusta. A Jessy le gusta. ¿Y a ustedes, chicos? Claro, David, sí, vos, Osmar. ¿Te gusta o no te gusta ahí? Sí, te gusta también. Muy bien, entonces nos vamos todos a esta expo, el Encuentro Florícola Paraguay 2026, para elegir nuestras flores, nuestras orquídeas, cactus, lo que ustedes quieran.
1: Alejandra, ¿te fuiste a votar el domingo?
0: Sí, fui, mira mi dedito.
1: ¿Qué tal te fue en la jornada de votación?
0: Súper bien, súper tranquilo, súper bien. En la escuela donde fui, por lo menos, todo muy tranquilo.
1: No hubo, creo, mayores inconvenientes
0: pero
1: en la jornada electoral.
0: Yo me fui tipo
1: más
0: a las 2:30, perdón que te interrumpa. 2:30, y a esa hora ya pues, seguramente ya estaba todo más tranquilo.
1: No, y yo, de hecho, estábamos cubriendo aquí en Ñandutí, por supuesto, con la cobertura de las elecciones. Salí al del horario de la siesta y también me fui y voté cuestión de minutos nada más. Ya había depositado mi voto. Entonces fue una jornada sin mayores inconvenientes, más allá de unas denuncias en horas de la mañana. Pero algunos de los resultados electorales más fuertes se dieron en Asunción, donde Soledad Núñez fue electa intendenta de la capital, logró imponerse ante el candidato del Movimiento Honor Colorado, Camilo Pérez, por poco más de 5.000 votos. Entonces, una victoria importante de la oposición en la capital del país, en Ciudad del Este, también el candidato del partido, yo creo, Dani Mujica, con el apoyo, por supuesto, de Miguel Prieto, logró imponerse al candidato colorado Río Chamorro, pero por una diferencia de 50.000 votos. Es decir, fue una diferencia abrumadora. Y eso sí, en Asunción y en Ciudad del Este ganó la oposición, eso es claro, y dos de las ciudades más importantes de todo el país. Pero el balance a nivel país dio como resultado que la ANR tuvo una gran mayoría tanto en la Junta Municipal como en la Intendencia. Entonces, el sector opositor destacan los resultados de Asunción y Ciudad del Este, mientras que el Partido Colorado desde la ANR destacan los resultados en todo el país. ¿Cuándo van a asumir las nuevas autoridades municipales? Van a asumir el cargo este 3 de noviembre. Ya Soledad Núñez estuvo reuniendo con el actual, o ya saliente, mejor dicho, intendente de Asunción, Luis Bello, para el equipo de transición en esta nueva etapa municipal. Y esperemos, por supuesto, más allá del color, que puedan tener una buena gestión en sus respectivas ciudades.
0: Necesitamos.
1: Que, por supuesto, porque finalmente todos nosotros terminamos pasando por Asunción, Lambaré, sí. San Lorenzo, Luque, Limpio. Entonces, que por lo menos haya un buen servicio de recolección de basura, que sí, las calles estén en buen estado. Entonces, esperemos que en este periodo se pueda tener una buena gestión municipal, independientemente del color o independientemente de la ciudad.
0: Bueno, quiero mandar un saludito a... No es que quiero, mando un saludo. Un saludo muy especial a dos personas que nos están viendo, escuchando desde Huazúcora, Villeta. Ellos son sobrinos del querido Gregorio Gómez Centurión, más conocido como Pirulo, quien partió a la eternidad hace poquito nada más. Y bueno, desde Buenos Aires a Huazúcora están ellos allí, Arturo y también Miguelito, Miguel Ángel, así que un saludo especial para ellos.
1: Estuvimos siguiendo también en todas estas semanas el caso de Hugo Javier González, que continúa internado en el hospital de Itagua y cada vez va mejorando. Cada semana se encuentra en mejores condiciones. El director del hospital, Miguel Ferreira, habló que Hugo Javier tiene signos vitales normales, camina, se alimenta por sí mismo y realiza actividades cotidianas básicas. Sin embargo, Hugo Javier sigue teniendo ciertas dificultades en la coordinación de movimientos y control motor, así como alucinaciones visuales frecuentes que requieren supervisión continua.
0: ¿Y qué va a pasar con su caso, Fran? ¿Se va a Emboscada? ¿Cómo es el lugar donde él quiere estar? Emboscada, ¿verdad?
1: Y él estaba en La Esperanza, donde se registró este episodio.
0: Ah, ya.
1: Y actualmente Hugo Javier González se encuentra, digamos, en condiciones de prácticamente tener el alta médica pero se debe determinar si finalmente se le da la prisión domiciliaria. ¿Por qué?
0: Hasta que se recupere bien, bien.
1: Claro, porque las mismas autoridades del hospital de Itagua recomiendan que Hugo Javier inicie su recuperación neurológica en su domicilio porque necesita aún de cierta asistencia, de estímulos con sus familiares. Entonces se estima que su recuperación neurológica podría tardar entre 3 a 6 meses. Y ya desde el propio hospital de Itagua recomiendan la prisión domiciliaria para Hugo Javier y ya queda a manos de la justicia determinar qué es el siguiente paso correspondiente. Pero si aprueban la prisión domiciliaria, Hugo Javier, digamos que ya se encuentra en condiciones de volver a su domicilio.
0: Muy bien. Bueno, ¿cómo va a estar el clima, sabes?
1: ¿Cómo va a estar, Alejandra?
0: Yo te cuento, te cuento.
1: Sacamos los paraguas, el cartón.
0: Sí, vamos a ver. Esperemos que esté lindo todo, que estén lindos los días venideros. A ver, para mañana domingo, hay lluvia nuevamente. Domingo 11 de octubre. 17 grados la mínima, 23 grados la máxima pronosticada, fresco a cálido, cielo mayormente nublado, vientos del sur, lluvias dispersas. Para hoy también marca lluvias dispersas.
1: Sí, ¿eh? Nublado, medio cálido. Sí.
0: Argel lento, ¿verdad?
1: Sí, ¿eh? Complicado el clima.
0: Tipo Sergio, mireme ahí. Lunes 12 de octubre, la mínima pronosticada, 18 grados, la máxima de 23. Fresco a cálido, cielo mayormente nublado, vientos del sur. Lluvias dispersas con ocasionales tormentas eléctricas. Para el martes 13 de octubre, la mínima pronosticada es de 17 grados, la máxima de 24. Fresco a cálido, cielo mayormente nublado, vientos del sur, lluvias dispersas. Y para el miércoles 14, 18 grados la mínima, 26 grados la máxima pronosticada. Fresco a cálido, cielo mayormente nublado, vientos del sur. ¿Eh? Así que igual hay que tener el paraguas a mano.
1: Por supuesto. Nada más me queda despedirme, Alejandra, y por supuesto agradecerte por el espacio y agradecer
0: a todos.
1: Por favor,
0: a vos por tu tiempo, por tu dedicación para este espacio de noticias aquí en Casa Abierta.
1: Muchas gracias, Ale. Muchas gracias también a todos los oyentes y televidentes.
0: No vas a hablar en guaraní hoy, Fran.
1: Tapejasá por ahí en este fin de semana inestable, pero que, digamos, está un poco complicado.
0: Ya, dente que llamo por Ana, ¿verdad? Y andente llamó por Ana y no importa si está feo el tiempo.
1: Claro.
0: Nosotras tenemos que hacer que sea lindo.
1: Claro. Muchas gracias, gracias, Ale. Muchas gracias a todos los seguidores de Casa
0: Mira Lenta. Cómo te aplauden porque hablas en guaraní, Fran. Muy bien. Hacemos una breve pausa, ¿les parece? No tenemos nada, ¿verdad? Podemos hacer una pausa. Antes vamos a dar paso a nuestro momento con las polcas y las guaranías. Conozcamos nuestras polcas y guaranías en la voz de Gloria Rubín. Hoy escucharemos la guaranía Shembora y Huyara en letra y música del maestro Florentín Jiménez. Disfrutaremos en la voz de López Simón con la orquesta de Florentín Jiménez. Allí vamos.
2: En el espacio correspondiente a conocer nuestras polcas y guaranías, hoy escucharemos Shembora y Huyara, guaranía en letra y música del maestro Florentín Jiménez. Escucharemos en la magnífica voz de López Simón con la orquesta de Florentín Jiménez. Comienza Shembora y Huyara de esta manera. 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

El maestro Florentín Jiménez nació en Uicuí el 14 de marzo de 1925 y murió en Asunción el 11 de marzo del 2021. Compositor, concertista. En 1940, a la edad de 15 años, ingresó a la banda de músicos de la policía de la capital, donde le cupo ser alumno de Salvador Dentice, el mismo maestro que décadas atrás había tenido bajo su dirección a José Asunción Flores, Félix Fernández, Darío Gómez Serrato, entre otros. La infancia y la juventud de Florentín Jiménez comenzó con la batería, instrumento que más llamó su atención, y luego aprendió a ejecutar la batería. Integró la Orquesta de Música Popular, dirigida por el maestro Severo Rodas. En 1943 empezó de esta manera a los 18 años por los senderos de la carrera profesional. Desde ese año se dedicó con ahínco a su formación académica. Al conseguir una beca en el Conservatorio La Lira, cuya dirección estaba a cargo de la profesora Pepita Faela, de donde egresó como sus primeras composiciones de música paraguaya. En 1945, a la edad de 20 años, aprendió la ejecución del piano y abandonó la batería e integró como pianista la orquesta de Ramón Reyes. Al terminar la Guerra del Chaco, retornó al Paraguay porque él había ido a Buenos Aires, obligado por los temas políticos. Regresó al Paraguay y formó su primera orquesta Ritmos de América, en la cual ejecutó composiciones cuyos arreglos orquestales él se encargaba de escribir, alcanzando el grupo al poco tiempo un notable sitio de privilegio por los éxitos obtenidos. Florentín Jiménez es autor de numerosas polcas y guaranías, pero también se dedicó a los poemas sinfónicos. Podemos mencionar Minas Cue para solista y coro, El Río de la Esperanza para coro y orquesta, ciclos, además de 6 sinfonías, Sinfonía Concertante número 1 para piano y orquesta, Sinfonía número 2 de las Estaciones, Sinfonía número 3 en re mayor, Sinfonía número 4, Sortilegio, y dedicada a Agustín Pío Barrios, la número 6 de sus sinfonías en el cincuentenario de su muerte. También escribió conciertos para 2 guitarras y orquesta, para violín y orquesta, para viola y violonchelo. Otras obras sinfónicas como Fantasía Étnica, Misa Paraguaya, para solista, coro y orquesta. Escribió además comedias musicales y zarzuelas paraguayas como San Juan Dice Que Sí, Perurimá con Alcibiades González del Valle, Romero y Julieta, Loma Tarumá, Curuzú Cañete con Mario Ayaymora, entre otros. Esta es una breve biografía del maestro Florentín Jiménez.

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0: Seguimos en Casa Abierta, señora, señor, 15:48, la hora Ñanduti, y ya les cuento. Estábamos escuchando al conjunto folclórico de la Orquesta Sinfónica Nacional del Paraguay con el tema Ñezujame. Vamos hasta las 18 horas por la 1020 AM, canales 17 de Tigo, 19 de Claro y 23 de Personal Flow. En un momento les comento los libros que tenemos para ustedes. Ahora estamos en comunicación telefónica con la señora Noelia Recarte. Ella es representante de Plan Internacional en Paraguay. Y como bien les comenté al inicio del programa, mañana es el Día Internacional de la Niña y vamos a hablar con ella en este marco. ¿Qué está haciendo Plan Internacional? Señora Recarte, muy buenas tardes.
1: Buenas tardes, Alejandra. Un cordial saludo para vos y para toda la audiencia. Muchas gracias por la oportunidad de contarles más. Y tal cual mencionaste, mañana 11 de octubre se conmemora el Día Internacional de la Niña. Y desde Plan Internacional esta fecha siempre es propicia para poner en relieve en la agenda cuáles son los desafíos que todavía tienen por delante las niñas, las adolescentes, para poder hacer un goce pleno de sus derechos, para poder acceder a más oportunidades. Y en este año justamente buscamos visibilizar la manera en que el cambio climático y las emergencias que derivan de estos fenómenos climáticos están poniendo en riesgo la salud, la educación y la calidad de vida de las comunidades en general, pero sobre todo queremos visibilizar cómo está afectando a las niñas y a las adolescentes, que ya nos están alertando de que esto tiene impacto directo en sus vidas y en sus oportunidades o posibilidades de continuidad educativa. Y comentarle a la audiencia.
0: Nos encantaría saber, señora Recarte, cómo hicieron esta encuesta. Fue una encuesta, ¿verdad? Sobre el cambio climático, ¿a quiénes, en dónde? Nos gustaría saber esos detalles, por favor.
1: ¿Cómo no? Fue un sondeo que en rigor metodológico tiene diferencias con relación a una encuesta, y este sondeo tiene valor porque es como una primera aproximación que nos permitió conocer cuáles son las percepciones de niñas, niños y adolescentes entre 10 y 24 años. Un total de 242 adolescentes y jóvenes respondieron a las preguntas de este sondeo. Es un número interesante, y sobre todo interesante porque representan a comunidades rurales de Guairá, de Paraguarí, de San Pedro y de Caaguazú. Y las respuestas, digamos, de este sondeo reflejan las experiencias y percepciones de los chicos y chicas que participaron de la consulta, ¿no? Y algunos de los hallazgos que sí dan como para analizar y estudiar en profundidad qué está pasando es que más del 50% de los chicos, de los adolescentes y jóvenes que respondieron a la consulta, más del 50% reportó que tuvo que faltar o perder clases durante el último año a causa de algún evento climático. Y lo otro es que el 46% de quienes respondieron perciben haberse sentido menos seguros y menos seguras después de una emergencia climática. ¿Y aquí de qué tipo de emergencias climáticas hablamos? Pues lo más recurrente es el calor extremo, la sequía.
0: Que también ya afecta la salud de estas niñas, de estos niños, ¿verdad?
1: Absolutamente. Las olas, los golpes de calor, no los sentimos solamente aquí a nivel de Asunción y Capital. Esto se siente mucho en las comunidades rurales también, y tengamos en cuenta que son comunidades rurales que ya de por sí, en muchos aspectos de su vida, subsisten en condiciones de cierta precariedad. Precariedad en la infraestructura, precariedad en la situación de los caminos. No existe muchas posibilidades de movilizarse, o sea, no existe transporte público al interior de las comunidades rurales. Entonces, ¿qué pasa? Una ola de calor, los niños tienen que caminar igual para llegar a la escuela. O quizás con una lluvia fuerte, para ellos representa que ya directamente esa semana no van a poder asistir a clases porque los caminos quedan inhabilitados, claro. O quizás dependen de un puente que queda inundado. Entonces,
0: señora Noelia Recarte, ¿qué hacemos a partir de este sondeo? ¿Cuál es la propuesta de Plan International de acuerdo a estos datos de que el 51% de las niñas y adolescentes encuestadas faltó a clases por algún evento climático y que el 46% de las niñas y adolescentes encuestadas se sintió menos segura después de una emergencia? ¿Qué hacemos al respecto?
1: Lo primero y lo más concreto, y a propósito de que están próximos a asumir las nuevas autoridades municipales, aquí los municipios tienen que empezar a incorporar este tema y nosotros le instamos a que incluyan a la participación de adolescentes y jóvenes en las consultas. La única manera de poder entender mejor lo que ocurre y por ende poder diseñar mejores respuestas es involucrar a los jóvenes, y también en esta consulta las participantes expresaron de que sienten mucho estrés, mucha ansiedad, mucha preocupación por el cambio climático que sienten en su día a día. No es algo que están viendo en las noticias, algo que ellos sienten porque ya no, la chacra ya no es tan productiva como antes, los animalitos que tenían de cría en la casa ya no subsisten. Entonces esto le está impactando directamente en la vida, pero a la vez aquí lo interesante es que manifestaron que tienen interés en participar y en ser escuchadas y en ser parte de iniciativas que empiecen a buscar soluciones y a cuidar su bienestar inmediato. Entonces, aquí lo más concreto es instar a las autoridades locales que empiecen a involucrar también a los adolescentes, niños y jóvenes en el análisis de esta situación y también en la búsqueda de soluciones y oportunidades. Nuestro país está atravesando ahora por un momento bastante auspicioso en varios ámbitos de desarrollo económico, pero tenemos que recordar que este desarrollo económico, para que sea sostenible, tiene que ser también ambientalmente sustentable. Es decir, no podemos apelar simplemente al lucro bajo la explotación de los recursos comunitarios, sino que más bien el lucro tendría que empezar a llegar más a las comunidades. Y aquí es importante escuchar las voces de los adolescentes, y nosotros desde nuestra Escuela de Liderazgo de Plan Internacional en particular apelamos mucho también a visibilizar y a que escuchen las voces de las niñas y de las jóvenes. Esta es una manera, escuchar las voces es una manera de fortalecer las respuestas para que finalmente se puedan reducir el impacto de este proceso de transformación climática, porque más allá de las causas, esto es real. Nuestro medio ambiente, el ámbito climático, o sea, todo lo que hace al contexto climático se ha transformado, y me parece que fue muy evidente para todos esto en estos días en que anduvimos tan pendientes de lo que indicaban las alertas meteorológicas, con lo que va a hacer este fenómeno del Super Niño. Todo esto es indicativo de que ya la transformación climática es un hecho. Entonces, hay que trabajar para adelante para lograr que las comunidades logren adaptarse con éxito a este escenario de transformación, y ese proceso de adaptación tiene que involucrar a las niñas, sus voces y sobre todo las necesidades que ellas tienen.
0: ¿Qué vio Plan International al hacer la encuesta a estas niñas, Noelia Recarte? Ellas quieren participar, ¿verdad?
1: Hay mucho interés en participar, en involucrarse. En uno de los comentarios que nos hacían las niñas es de que ellas son conscientes de que hay que impulsar un cuidado del medio ambiente, pero que ya no quieren que les involucren en iniciativas así que no tienen como muchos resultados, es decir, ponerse a reciclar botellas y hacer manualidades. Son como, sí, acciones interesantes, pero no son las que impactan directamente en su vida. Es decir, tienen interés de involucrarse en soluciones y cuestiones más de fondo. Ellas también participaron, las adolescentes que son parte de la Escuela de Liderazgo del Plan, participaron de un proceso de toma de fotos colectiva, le vamos a decir. Les invitamos a que saquen fotos con sus celulares de su entorno inmediato, de alguna de las imágenes que le hacían pensar en el cambio climático o cómo tendríamos que adaptarnos a nuestro ambiente de una manera sana. Y las imágenes que ellas captaron con sus celulares reflejan mucho la mirada que ellas tienen. Entonces, habían imágenes, por ejemplo, de una casita rural abandonada, de una familia que tuvo que emigrar cuando sus tierras dejaron de ser productivas, cuando perdieron todos sus animales y la familia tuvo que emigrar a otro país en busca de oportunidades económicas. Entonces, eso es lo que ellas viven, sienten, o en otra imagen veíamos un cielo, un campo, y nos contaba la niña que tomó la foto de que ese campo, aparentemente lindo, en realidad antes era un bosque, y ese cielo ya no se veía celeste ni azul, se veía gris, y era porque tomó la foto en un día de intensa humareda, y ellas recuerdan la diferencia y son conscientes de lo mucho que está cambiando su entorno inmediato, donde antes era un bosque en sus comunidades, ahora encuentran un campo de cultivo. Y son conscientes de que esto está transformando también las condiciones de vida de sus familias. Esto me parece que es algo que, con lo que no solamente las organizaciones como Plan tenemos que quedarnos con esta información, por eso estamos haciendo el esfuerzo de divulgar y amplificar las voces y opiniones de las niñas, porque esta información tiene que estar bajo conocimiento de las autoridades y tomadores de decisión, y el desarrollo, insisto, el desarrollo de las comunidades, que es el anhelo que tenemos todos en nuestro país, y como paraguaya, por supuesto que buscamos siempre un desarrollo económico, pero ese desarrollo económico tiene que ser sustentable y tiene que llegar y beneficiar a las comunidades y no solamente apropiarse de los recursos, se tiene que poder sostener en el tiempo.
0: Así mismo. Señora Noelia Recarte, ¿hay alguna actividad específica por mañana, Día Internacional de la Niña?
1: En los siguientes días vamos a llevar justamente esta muestra de las fotos tomadas por las niñas, que tienen un mensaje alusivo y la explicación del porqué y el contexto en el cual tomaron las imágenes. Esta muestra itinerante sí va a tener un recorrido durante el mes de octubre en diferentes espacios, seguramente que algunos van a ocurrir también aquí en Asunción, pero sobre todo queremos llegar a las capitales distritales, donde vamos a tener la posibilidad, confiamos, de dialogar ya también con las autoridades municipales y que ellos y ellas puedan incluir esto en sus planes de los primeros días de gestión municipal, desde una mirada también de gestión de riesgos, ¿no? No podemos pasar por alto de que se pronostica para los siguientes meses un ciclo de lluvia bastante intenso, inundaciones, y esto a muchas poblaciones lo va a poner en un contexto de emergencia. Y ahí aprovecho para subrayar que siempre los niños, las adolescentes y las mujeres suelen estar todavía más vulnerables en situaciones, en circunstancias de emergencia. Entonces, esta exposición de fotos y el diálogo que estamos generando, con esto queremos buscar también generar conciencia y apelar a que las autoridades locales, municipales y de las diferentes entidades que se ocupan de estos temas puedan tener presente sobre todo las necesidades de las niñas ante estas emergencias climáticas.
0: Muy bien. Señora Noelia Recarte, muchísimas gracias por el tiempo y, por supuesto, por esta encuesta que realizaron, por este sondeo que realizaron en estos lugares: Guairá, Paraguarí, San Pedro y Caaguazú, departamentos de nuestro país. Realmente refleja una situación alarmante y que tenemos que llevar en cuenta, así como la participación de las niñas en las tomas de decisiones. Muchísimas gracias.
1: Gracias, Alejandra. Muy amable y un cordial saludo.
0: Adiós. Hablábamos con la señora Noelia Recarte, representante de Plan International en Paraguay. Mañana es el Día Internacional de la Niña. Como comentamos, ellos hicieron un sondeo y hablamos con ella sobre la crisis climática y el impacto en la seguridad y la educación de niñas y adolescentes en Paraguay. Bueno, tenemos que hacer una breve pausa, pero antes les cuento los premios que tenemos para ustedes. Aparte de la orquídea de orquídeas.com de Isabel, que ya les comenté, tenemos los libros Versos en Rebelión de Elvira Zorrilla. Por otro lado, Folclore Paraguayo, Selección de Mitos, Leyendas, Fábulas y Costumbres de Domingo Aguilera, de la Biblioteca Infanto Juvenil, dirigida por Augusto Robastos. Esta es la quinta edición y el libro es Gentileza de Servilibro. También de Servilibro tenemos 500 Mujeres Paraguayas Contemporáneas, de Sara Díaz de Espada, de Ramírez Bodner. Y El Principito, una traducción al castellano paraguayo de Elvira Yurrita. Lo esencial es invisible a los ojos. Incluye una guía didáctica, el libro Gentileza de Servilibro, El Principito de Antoine de Saint-Exupéry. Adivina Adivinador, recopilación de adivinanzas de María Victoria Heiseke, el libro de Fausto Ediciones. Y tenemos dos cómics. Las tres preguntas de León Tolstoy, con una guía didáctica también, el guión de María Gloria Pereira Muruguyá, ilustración de Adán y colores, colores de Cintia Medina. Este cómic es de la colección Literatura Universal Bilingüe en Historietas. Y de la colección Mundo Guaraní tenemos Los Guaraníes y las Misiones Jesuíticas del Paraguay, también con un guión de María Gloria Pereira Muruguyá, dibujos de Adán, colores de Cintia Medina y el asesoramiento de contenido de Rubén Capdevila. Preciosos materiales, así que anótense a través del WhatsApp de la radio 0994 44 1020. Hacemos una breve pausa, ya volvemos.

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0: Chepo y Kazumi nos cantan Jorge Celada y Betty Figueredo, perdón, aquí en Casa Abierta, señora, señor. 16:14, la hora Ñandutí, vamos hasta las 18 horas por la 1020 AM. Canales 17 de Tigo, 19 de Claro y 23 de Personal Flow. Y ahora estamos en comunicación telefónica con la directora de este programa, la señora Gloria Rubín. Maisha, pa señora, muy buenas tardes.
1: Muy buenas tardes, ¿qué tal, querida Alejandra y todo el gran equipo?
0: Súper bien, te cuento que estoy con Luis Vera.
1: Ah, muy bien, un abrazo para Luis Vera. Y bienvenido a nuestra Casa Abierta.
2: Muchas gracias, Gloria, realmente un gusto de escucharte. Muchas gracias, Ale. Realmente esto de la Casa Abierta, más que metafórica, es así una realidad. Y es un espacio que quiero mucho y que realmente me parece así muy importante.
0: Gracias, muchas gracias.
1: Muchas gracias. Hoy quiero felicitarle a la República de China-Taiwán, porque hoy es el día del doble 10,
0: ¿cierto? Así es.
1: Que se celebra cada 10 de octubre y la fecha conmemora el levantamiento de Wanchang, que ocurrió el 10 de octubre de 1911. La revolución, que fue un suceso detonante de la revolución Xinhai, que terminó con la caída de la última dinastía imperial, la dinastía Qing, y dio origen a la fundación de la República de China el primero de enero de 1912. Como Paraguay es un gran aliado, no solamente diplomático, sino también político y principal socio, uno de los principales socios de Taiwán en Sudamérica. Acá se conmemora con fiestas, con actos culturales, sí, con cócteles, esta fiesta. Seguramente que
0: hoy se iba a hacer la feria palmear justamente en este marco, pero se posterga para el siguiente fin de semana.
1: Por la lluvia.
0: Por la lluvia, sí.
1: Es decir, el mal tiempo.
0: El mal
1: que nunca
0: tiempo.
1: Nunca se sabe cuándo va a llegar toda su fuerza. Bueno,
0: así es,
1: y también
0: señora,
1: tenemos que hablar un poco, Alejandra, de las dos mujeres que obtuvieron el premio Nobel.
0: Sí, de literatura y la premio Nobel. Son dos mujeres realmente.
2: El de la paz.
0: Sí, el de la paz. Sí. Anne Carson, que es una canadiense que se ganó el Premio Nobel de Literatura 2016, y la otra es Navy, no sé si se lee así, Navy Pillay.
2: Pillay, sí.
1: Sí, ella es sudafricana, ¿verdad?
0: Sí, sí, sí, sí.
1: Y que era, en un momento dado, fue la abogada de Nelson Mandela.
0: Sí, una jurista muy importante.
1: Una jurista importantísima, Navy Pillay, defensora de Nelson Mandela, que ganó el viernes el Premio Nobel de la Paz por sus esfuerzos a favor de los derechos internacionales. El jurado dijo que es un momento importante para recordar que la justicia está bajo ataque y que hay que cuidar mucho a la justicia.
0: ¿Y qué dice Trump, señora?
1: La otra chica, la otra ganadora, es la ganadora del Premio Nobel de Literatura.
0: Sí.
1: Creo que ya dijiste el nombre, ¿verdad?
0: Sí, Anne sí, Carson. Sí. Anne Carson.
1: Ella dice, la historia de ella es muy interesante, porque ella contó la historia de su vida con su hermano, y entonces ese libro la catapultó al éxito mundial, y con ese libro, justamente con esa es el que se tuvo en cuenta para darle el Premio Nobel de Literatura.
0: Sí, así es.
1: No estoy encontrando justo, siempre me pasa eso. Tengo todo marcado y después tengo a doña Moore, es el apellido, ¿verdad?
0: Anne Carson es la canadiense con el Premio Nobel de Literatura.
1: ¿Tenés algún dato de ella?
0: Sí, un momentito si me aguardás.
1: Sí, yo también estoy en eso. Bueno, quiero darle los pésames a Mario Ferreiro, porque falleció su hermano mayor. A toda la familia Ferreiro, y especialmente a nuestro compañero Mario Ferreiro, que es también nuestro colega. Están de duelo por el fallecimiento de su hermano mayor.
0: Nuestros más sentidos pésames desde aquí, para toda la familia.
1: Así es. Bueno, creo que te está esperando un compañero ahí en estudio, así que en
0: Luis, vamos a hablar con él sobre algo súper interesante y que te va a encantar también a vos. Hablando un poquito más de Carson, que es la Premio Nobel de Literatura, ella tiene 76 años, nació en Toronto y ha sido profesora de literatura clásica en varias universidades de Canadá y Estados Unidos. Su obra combina verso, prosa, diálogos y traducciones, por lo que algunos críticos la consideran difícil de clasificar. Es así como la Academia Sueca elogió su deseo por encontrar nuevos significados. 76 años tiene ella.
1: Felicidades para ambas mujeres muy valiosas. Estaré escuchando desde la radio y desde la televisión, atenta a la conversación sobre diversos temas por nuestro compañero y colega.
0: Gracias, hasta señora. Luego. Adiós. Bueno, Luis, bienvenido a Casa Abierta. ¿Cómo estás?
2: Bien, muy
0: siempre
2: bien,
0: a mil desde la Casa de las Artes Visuales, con muchísimas actividades, siempre haciendo algo.
2: Sí,
0: bueno,
2: realmente.
0: Y ahora esta nueva iniciativa que se denomina Moratoria Revocada. Y vos vas a contarle a toda la audiencia y la teleaudiencia de qué se trata esto.
2: Sí, claro, o sea, por un lado, digamos, tengo esa tarea dentro de lo que significa dirigir la Casa Bicentenario de Artes Visuales. Y realmente esta es como otra faceta de las actividades que realizo y que tiene que ver con el campo artístico, donde también trabajo y me desarrollo. En este caso, Moratoria Revocada, y que tiene como un subtítulo 25 sueños desgarrados por día, es una propuesta que empezó siendo una idea mía ya realmente desde hace mucho tiempo y que en algún momento he visto justamente anoche estaba viendo que en el 2018 había realizado un trabajo con UNFPA que tiene que ver con la maternidad con esta situación de adolescentes y mujeres jóvenes que dan a luz, ¿verdad?
0: Uh-huh.
2: Dentro de eso.
0: Es terrible la situación. 25 nacimientos en menores de 18 años, esto es por día.
2: Es por
0: en Paraguay.
2: Día. Y por un lado, en un momento a mí también, o sea, me fui sorprendiendo porque, por ejemplo, este dato así yo lo saqué de la página del Ministerio de Salud Pública. O sea, realmente es un registro oficial que, como sea, es un registro altísimo, porque decimos que dentro de esos 25 nacimientos, 14 son de niñas entre 9 y 14 años.
0: ¡Ay, qué terrible!
2: O sea, en esos casos, por supuesto, estamos hablando de violencia sexual contra niñas. En los otros casos es un poquito más amplio porque también hay un porcentaje mínimo que son, digamos así, con pares, pero que sobre todo creo, de cualquier manera desembocamos en una situación que tiene que ver con la educación, o sea, con la educación sexual sobre todo, ¿verdad?
0: Sí, sí.
2: Y que hace que muchas veces la falta de información en nuestras niñas y niños, ¿verdad?, es la que de alguna manera desemboca en estos casos, ¿verdad?
0: Uh-huh. ¿Cómo se traduce esto a través del arte contemporáneo, Luis?
2: Fue justamente esa cuestión, ¿verdad? Y que por la cual, o sea, me llevó así mucho tiempo porque, Por un lado, tenemos cuestiones para mí, sobre todo importantes, que tienen que ver con la ética, ¿verdad? O sea, yo puedo hablar del tema, pero no puedo hablar de ellas así poniendo nombres o identificándolas. Uh-huh. Pero sí, durante todo este tiempo estuve visitando hogares, sobre todo hospitales. Digamos así, como creo yo, como un avance en todo eso, creo que estos espacios adolescentes en las cabeceras de los grandes hospitales me parece así excelente, porque realmente yo me encontré con un espacio donde las y los adolescentes están siendo cuidados, ¿verdad? Y que realmente es una cuestión, creo que es así un paso importante. De cualquier manera, digamos, hay una necesidad que creo yo que tiene que ver con la educación, de que en la casa se pueda hablar de eso más directamente, más libremente. Bueno, y volvemos a eso de cómo lo digo, cómo hablo de esto, uh-huh. ¿verdad? Y eso ahí tengo como que, digamos, usar el lenguaje metafórico del arte. Ticio Escobar habla mucho del rodeo del arte contemporáneo, sobre todo, que no dice, pero deja implícito, muestra cosas que son más bien simbólicas, son metafóricas, y entonces apelo a ese lenguaje, ¿verdad? O sea, sobre todo porque cuando yo tomo estos temas que son muy críticos, muy, muy difíciles realmente, para toda nuestra sociedad, yo lo tomo justamente con ese lenguaje artístico porque me acerco a la gente a través de eso, ¿verdad? Uh-huh. Porque algunas veces cuando escuchamos así directamente el tema nos cuesta o nos evadimos, ¿verdad? Sí. Sin embargo, el arte como que no pide permiso y se acerca más sigilosamente, ¿verdad? Uh-huh. E incluso yo no nombro así directamente justamente por eso, ¿verdad? Entonces, de lo que fue, eso que vieron en el video previo que se estaba poniendo hace un rato.
0: A ver el video previo, por favor, Sergio.
2: Sí, y esa es así como el borrador ese mismo, ¿verdad? Este es como un borrador que hice, uh-huh. que hice con una bailarina extraordinaria que se llama Mica Martínez, que le pedí su colaboración.
0: Sí.
2: Y creo que ese punto de solidario es así lo importante, ¿verdad? O sea, aquí hay mucha gente trabajando conmigo no me acerqué así pidiendo una ayuda solidaria, pero sobre todo es como que se hicieron parte, ¿verdad? O sea, esto que les dije es yo uso como símbolo el mosquitero, y en este caso un mosquitero roto. Uh-huh. Digamos, o sea, puedo hablar un poquito de lo que para mí es como el mosquitero es es un elemento de seguridad que cuida, en este caso, o sea, tiene una fragilidad extrema, pero, por ejemplo, sí nos protege de los mosquitos, de ese tipo de alimañas, ¿verdad? Y de alguna manera te da una sensación de seguridad, sobre todo, claro, es un elemento que se usa ya muy poco hoy en día, más bien hay un poco más en el interior, pero sí sigue siendo un referente, ¿verdad?
0: Sí.
2: Y ese mosquitero roto que ven ahí es como, para mí es justamente esa, es la esperanza de vida, los sueños que uno tiene y que en este caso está roto, desgarrado. En esta escena ella trata de remendar, de coser su mosquitero, pues se da cuenta que es algo que no puede hacerlo, ¿verdad? O sea, uh-huh. hay como una situación y que ahí es donde viene lo de la moratoria social, ¿verdad? La moratoria social es un concepto de la sociología en el que dice que en muchas culturas la gente joven tiene como un tiempo en el cual la sociedad le otorga un espacio para que vaya, digamos así, desarrollándose. Y dentro de eso no hay tantas exigencias, ¿verdad? O sea, vuelvo a decir, hay culturas y por supuesto hay cuestiones también que tienen que ver con una cuestión incluso de clase, ¿verdad? Porque hay muchos jóvenes que, por ejemplo, de unas clases que tienen que trabajar desde muy pequeños, incluso desde la infancia. Uh-huh. Pero de cualquier manera es el momento en el cual esas exigencias no son lo mismo. Tenemos como ciertas libertades, ¿verdad?
0: Sí.
2: En algunos casos esas libertades son, digamos así, hasta extralimitadas, explotadas, ¿verdad? Pero igual es como que le permitimos hacer eso, ¿verdad? No sé, qué sé yo. Estoy pensando en un grupo que de repente, no sé, accede a una bebida alcohólica y no es que la sociedad con eso ya le condena, ¿no? O sea, es que esto hiciste mal, ¿sabes qué? Tenés que reencauzarte, o cosas así, no sé. Algo mínimo, tocar el timbre y salir corriendo, ¿verdad?
0: Sí,
2: o sea, es
0: sí.
2: como una travesura, pero sí es una transgresión mínima, porque hay alguien que se molesta y cosas así, pero, digamos, son como esas especies, o sea, en algún momento tal vez travesuras, pero que la sociedad permite, ¿verdad?, que haga. Ahora, ¿qué pasa cuando una niña se vuelve madre? Y sobre todo le obligamos a ser madre, ¿verdad?
0: Uh-huh.
2: O sea, y ahí es como que esa moratoria fue revocada. Y ahí yo uso una palabra legal que tiene que ver con el sacarle algo que tiene, ¿verdad? O sea, le revoco, sí tiene, pero le saco. Y que de alguna forma ahí digo yo, bueno, o sea, la sociedad es también, está como permitiendo, porque no hablamos de eso, no estamos viendo y no lo tomamos.
0: Hacemos caso omiso.
2: A sí mismo, sí. ¿Verdad? De tantas cosas que nos agobian.
0: De tantas cosas, y esta es una de ellas.
2: Y esta es una que está así como muy silenciosa, ¿verdad?
0: Sí.
2: O sea, realmente.
0: Como que no vemos nada.
2: Sí, y no hablamos de eso y que. Otra cuestión que tiene que ver con el arte contemporáneo es esto de plantear problemas. O sea, yo no planteo una solución. O sea, esta cuestión no es fácil. Tampoco a mí me corresponde, ¿verdad? Porque creo digamos,
0: pero es un llamado a que todos reflexionemos
2: sí mismo,
0: y
2: sí.
0: que hagamos algo al respecto. Porque realmente es emocionante todo lo que estás contando y todo lo que estamos viendo. Porque es increíble lo que el arte puede hacer, Luis, y lo que vos podés hacer. Y esta iniciativa realmente es para valorar y no solamente compartir aquí en Asunción, que ya vamos a contar fecha, ¿verdad?
2: Sí, sí, sí.
0: Sino llevar a todo el país si es posible, porque esto hay que hablar a nivel país.
2: Así mismo. Y en eso, o sea, me permito, o sea, sobre todo necesito esto de decir que la obra se fue ampliando, este borrador lo fui pasando y dentro de eso, ya hace más de un año, en el 2022 estuve en la residencia artística en la Cité Internacional de Arts.
0: Uh-huh.
2: Y realmente ahí conocí mucha gente, muchos artistas, realmente de extraordinarios, cada uno en su país, en su campo. Conocí a Julie Herndorn, que es una compositora en música, ella es docente, doctora en música en la Universidad Politécnica de California. Y fue algo increíble porque después, creo que ya eran 3 semanas que yo estaba en París y había sido que estábamos en el mismo piso.
0: Uh-huh.
2: Y ella en un momento, en uno de esos de que le llaman Open Studio, donde la gente visita los estudios de otros artistas, ella ya casi al final de la noche, ¿verdad? Ella pasa y escuchó una música que había trabajado con José Ariel Ramírez, que es un compositor contemporáneo realmente extraordinario. Y ella entró y sobre todo empezó a mirar, o sea, por un lado mirar las fotos, escuchar la música, y ahí empezamos a hablar, ¿verdad? Eso significó lo que se llama así como parcería en portugués, ¿verdad?
0: Ajá,
2: o sea, empezamos a trabajar juntos. Ella desde California, en algunos casos en Europa, es una artista realmente de primer nivel que recorre el mundo. Y va a venir a Paraguay. Y sobre todo, ella viene así, como decimos nosotros, de onda, o sea, no cobra. Consiguió una beca con su universidad para que le paguen el pasaje. Y realmente es una persona extraordinaria, porque yo le envié el borrador y le hablé del tema y me dijo, yo quiero hacer eso, quiero trabajar contigo.
0: ¡Qué
2: eso,
0: genial!
2: Fue una cosa así increíble. Después de

0: Está a su cargo la coreografía y movimiento, ¿verdad?
1: La coreografía sí, es de, sí. De Paola Ferraro, ¿verdad? Y está Mica Martínez, Ilse Riveros, Ruth López, Malu, Florencia Amarilla, que son las chicas que sumaron su trabajo. Y por otro lado, hay gente como Juanchi Franco, Nicolás Domínguez, Elvis Gauto, con quienes trabajo también videos y mapping. Fran Villalba, que es un extraordinario músico y sonidista que también así solidariamente se acopló al grupo y está haciendo un montaje, porque yo lo que estuve haciendo fue, en estas visitas a estos lugares, fui grabando, no digo entrevistas porque son más bien conversaciones, ¿verdad? Uh-huh. Y entonces, pero en esas conversaciones yo no les hablo de la situación en sí, sino les pregunto qué hacen en su casa, qué música les gusta, si leen o qué hacen un domingo. Y realmente son conversaciones así muy lindas, porque lo que hago con eso es ver, o sea, es una persona igual que nosotros, que tiene sus sueños, que tiene... hay gente que estuvo en el colegio, que estuvo trabajando, que hay un momento que ya no puede hacerlo. Otras que siguen yendo al colegio así embarazadas y que tienen el acompañamiento de sus compañeras, de sus compañeros de grupo. O sea, digamos, casos reales que, por supuesto, en este caso yo uso sin nombre, sin citar dónde son ni nada, ¿verdad? Uh-huh. Y por último, o sea, tengo una cuestión así extraordinaria también para mí, es que cuando hablé con Celeste Prieto, la diseñadora que ahora es nominada al Grammy, ella me dijo, me gusta, me interesa ese tema y yo voy a apoyar con mi trabajo. Y esa fue así como una frase que me dieron todos. O sea, uh-huh. Todo el mundo está trabajando de manera solidaria, porque realmente, o sea, si tuviera que pagar esto, sería imposible, ¿verdad?
0: Es porque mucho, sería así, sí.
1: Hay mucha gente, pero sobre todo mucha gente extraordinaria con una trayectoria.
0: Y aquí le nombras también a una doctora que es pediatra.
1: Sí, sí, es María Emilia Aquino, que ella es mi pareja y que realmente fue así como el primer acercamiento, porque ella es médica, pediatra y especialista en adolescencia y ginecología infanto-juvenil. Y entonces fue así en conversaciones con ella que yo empecé a, digamos, entender mejor esto, ¿verdad? O sea, y ahí tuve realmente un asesoramiento especializado de alguien que conoce y sobre todo de alguien que trabaja apasionadamente su tema, porque realmente es de esas médicas que conversa con su paciente, que le pregunta, que le toca y que va mucho más allá de la cuestión puramente física, ¿verdad? Uh-huh. Y creo que toda esa ayuda que recibí fue la que de alguna manera puedo en este momento decir es una obra para la cual nos sumamos muchísima gente y para la que buscamos que la gente empiece a mirar, ver, no como una cuestión, digamos así, por supuesto, ni en absoluto así punitiva ni nada, no, o sea, no, aquí no es buscar culpables, buscar responsables. Sí, responsables, porque responsables somos todos.
0: Sí.
1: O sea, toda la sociedad, todo el Estado, ¿verdad? Y entonces ahí es donde tengo un planteamiento que visualmente por un lado, la apuesta no es escenográfica, sino la gente va a estar en medio de la obra. Uh-huh. Esto que están viendo es el trabajo de Celeste Prieto.
0: Sí.
1: Que realmente... cuando me pasó así, yo dije, wow, realmente esto es lo que estaba buscando, ¿verdad?
0: Sí,
1: y le dio ese toque que profesional, creativo, extraordinario y maravilloso que ella tiene, ¿verdad? Uh-huh. Entonces decía, o sea, la apuesta en sí, por una parte tiene esto que están viendo ahora, que es una performance, ¿verdad? Y la música, como les dije, el sonido es de Julie Herndon.
0: Julie Herndon, que va a estar acá.
1: Que ella llega el jueves.
0: Ella llega el jueves.
1: Eso. Y okay. Además de la apuesta del fin de semana...
0: Sí, ella va a ser el 17 de octubre, ya contamos.
1: Sábado 17 de octubre.
0: Sí, a las 20:30 horas y también el domingo.
1: Y también el domingo, que hacemos más temprano por ser domingo, ¿verdad?
0: Sí,
1: que
0: va 19
1: a
0: ser
1: a las 19,
0: horas.
1: Sí.
0: con acceso libre y gratuito. Así que anoten, agenden, por favor.

0: Por señora, señor, en Espacio E, que está en Estrella 977, allí va a ser presentada esta obra de Luis Vera.
1: Sí, y tengo que decir que por supuesto que estamos así consiguiendo, hay un apoyo del Fondec, del mismo Espacio
0: E. Y seguís buscando apoyo, Luis.
1: Por supuesto, ¿verdad? Sí, porque realmente ahí es una, digamos, es una propuesta muy grande, ¿verdad?
0: Sí.
1: Para la cual, sobre todo así a nivel visual, a nivel de montaje, es muy importante. Y
0: sí,
1: entonces,
0: sí. Y también la visita es demasiado importante, así que hay que brindarle
1: mismo,
0: mucha atención.
1: Sí,
0: Cote, buena atención.
1: Ella no nos cobra y sí. Te digo, viene por unos días, después vuelve. O sea, ella tiene, en esta semana tiene una presentación, después vuelve y el sábado siguiente tiene otra presentación en San Francisco. El jueves 22 va a presentar su ópera contemporánea con la Orquesta Sinfónica del Congreso en el Teatro Municipal, dentro del Festival Internacional de Ópera.
0: Ah, muy bien, eso no sabía.
1: Sí, sí, porque realmente es una artista realmente extraordinaria. Yo cuando le digo a la gente, yo no sé cómo le convencí, cómo está, sobre todo así. Eso que estaban viendo recién, es una de la computadora y de unos
0: instrumentos. Ella trabajando, ¿verdad?
1: Ella, o sea, cuando estaba viniendo acá, me pasó estas fotos y me dijo, estoy trabajando. Y esos son los instrumentos que ella usa, ¿verdad?
0: Uh-huh.
1: O sea, si bien ella es su instrumento original, ella es pianista, ¿verdad? Usa
0: sí.
1: Mucho esto de efectos especiales, de electrónica, teclados. Y ahí lo que estamos viendo es, o sea, es una grabación del último ensayo que hicimos el miércoles, y ella como que está adaptando la música que, si bien ya hizo para esta obra,
0: uh-huh.
1: Estuvimos hablando ahí, no sé, por decirte, ese ya así tipo de infidencia. Yo le decía, ¿sabes qué? Este grave que se escucha aquí es demasiado importante porque lo tomamos como un momento clave, y ella me dijo, dale, genial. Voy a tener en cuenta eso y vamos a acentuar eso. Y así, o sea...
0: ¡Qué bueno! ¡Qué genial! ¡Qué lindo trabajo! ¿Verdad? Y lo que la tecnología nos brinda es que podemos trabajar con gente de todo el mundo.
1: Así mismo, porque es como que, no sé, trabajo con mi vecina, ¿verdad?
0: Sí.
1: O sea, hablamos diariamente, no nos comunicamos de mil formas, ya sea así por llamadas o videollamadas, o en este caso... me estaba pasando fotos de lo que está haciendo, me hace preguntas, yo le voy respondiendo. Mi inglés es pésimo, malísimo, ¿verdad? Y lo genial de todo esto es que entre ambos, desde que nos conocimos, ambos tratamos de encontrar un lenguaje, ¿verdad?
0: Ajá.
1: Y por supuesto que el lenguaje artístico es el que nos mueve, nos modula, ¿verdad?
0: Totalmente.
1: Y de ahí, o sea, el poco inglés que yo tengo, el poco el español que ella tiene, logramos, digamos así, comunicarnos. Que es así, yo decía, claro, cuando uno quiere hablar, quiere comunicarse con alguien, hace todo el esfuerzo,
0: sí,
1: ¿verdad?
0: Sí.
1: O sea, y creo que, o sea, es como también un símbolo de todo esto, ¿verdad? De un trabajo, como decía... donde se va ampliando, porque al final cada una tiene su aporte creativo. Yo digo, o sea, quienes participan son autores de la obra, ¿verdad? Y entonces, de alguna manera, esta es una propuesta que para mí es así súper intensa, pero a la vez es así como de hacer ese toque de alerta que ojalá funcione. Y ojalá sigamos hablando. O sea, esto que
0: claro,
1: estoy haciendo
0: que esto
1: aquí,
0: está iniciando.
1: Sí,
0: así que hay que seguir hablando y hay que seguir llevando, como bien dije, por todo el país. Gracias, Luis. Muchas gracias.
1: Gracias
0: por estar aquí y por esta propuesta tan maravillosa.
1: Muchas
0: tan
1: gracias,
0: emocionante.
1: Realmente gracias por el espacio. Yo valoro muchísimo, mucho sobre todo esta casa abierta y que decía eso. Realmente es lo que necesitamos, ¿verdad? Abrirnos, ¿verdad? Que de alguna manera... Hay muchas discrepancias, muchas cuestiones con las cuales no estamos de acuerdo, pero si tenemos una casa abierta, es el principio para todo.
0: Totalmente de acuerdo. Gracias, muchas gracias.
1: Muchas gracias.
0: Moratoria revocada, el arte contemporáneo frente a la violencia sexual y maternidad infantil en Paraguay. Este es el tema con Luis Vera, fotógrafo y artista visual, y están, por supuesto, invitadas e invitados el próximo sábado y también domingo. El sábado a las 20:30 horas
1: sí.
0: El domingo a las 19 horas en Espacio E, Estrella 977.
1: Ahí mismo. Muchas gracias.
0: Gracias, gracias. Hacemos una breve pausa, señora, señor. 16:44, la hora Ñanduti. Luego le recibimos a nuestro invitado para hablar del libro próximo a presentarse, Suspiros de Tierra Adentro, con Mario Faneo. Ya volvemos.
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0: Seguimos en Casa Abierta, señora, señor, 16:51, la hora Ñandutí. Vamos hasta las 18 horas por la 1020 AM, canales 17 de Tigo, 19 de Claro y 23 de Personal Flow. Escuchamos Tererupa. Ustedes están haciendo el Tererupa. El Tererupa se hace generalmente a la mañana, señores. ¿Eh? Ustedes están comiendo acá. No vino Chipas Calentitas. Se olvidó Chipas Calentitas de nosotras. Pero sí, ustedes ya merendaron, así que ya no hace falta. ¿Eh? Bueno, Tererupa nos cantaban las paraguayas. Pueden seguir comunicándose con nosotros a través del WhatsApp de la radio, 0994-44-1020. Tengo algunos mensajes, varios en realidad, y quiero también recordarles los premios que tenemos. Y ya está nuestro invitado, como mencioné antes de la pausa, así que ya le voy a saludar en un ratito más. Me gusta el programa Casa Abierta por la diversidad de temas que hacen a la cultura. Felicitaciones, quiero participar del sorteo de la orquídea, dice Petrona González 692. Petrona, muchas gracias, te anotamos. Feliz tarde, Casa Abierta, a pesar del nubladito, que sea una linda tarde. Me agregan, porfa, en la lista a sortear por la orquídea. Feliz estaría de tenerla. Muchísimas gracias. María Maldonado, 523. Anotada, María. Muy buenas tardes, señora Alejandra, y también mis respetos a la doctora Gloria. Soy adicto a la buena lectura y me quiero ganar un buen libro, dice Luis Liceras de Reducto, 643. Luis Liceras, este espacio te va a encantar porque justamente vamos a hablar del libro. Vamos a hablar de Suspiros de Tierra Adentro, el próximo libro a presentarse, de Mario Fanego, quien ya nos acompaña aquí. Mario, bienvenido a Casa Abierta. ¿Cómo
1: Muchísimas
0: estás?
1: Muchísimas gracias, Ale, por la invitación y un saludo a todos los televidentes y un gustazo estar acá.
0: Bueno, te cuento que ya todo el mundo está hablando de tu libro. Sí, a mí me hablaron un montón de personas en estos días. Ya hablaste con Mario, ya sabes del libro. Y sí, el próximo sábado va a estar en Casa Abierta, dije yo. Así que todo el mundo está hablando de Suspiros de Tierra Adentro y, por supuesto, queremos saber de qué se trata, en qué te inspiraste, cómo es esto, cómo son estos suspiros, Mario.
1: Suspiros de Tierra Adentro es un reflejo de todo lo que vi, leí y escuché durante prácticamente toda mi vida. O sea, es una carta de amor al género que yo amo, que es el género de terror. Y siempre estuve muy enamorado de nuestra cultura paraguaya. Y qué mejor que meterle a nuestros queridos mitos y a nuestra leyenda, que son muchísimas. Uh-huh. Entonces, mezclé eso y salieron 15 cuentos. Con un terror un poquitito más moderno, respetando el origen de los mitos y de las leyendas, pero darle un toque un poco más moderno. Quise darle un poquitito más ese toque que hay hoy en día, porque la mayoría de los mitos o leyendas siempre fueron escritas o mostradas de una forma muy poética. Yo quería darle el lugar que ellos se merecen. Quería que la gente vuelva a tener miedo de ellos.
0: ¿Vos querés más terror?
1: Claro. Esa es la idea.
0: Mario, la literatura tiene esa capacidad de preservar justamente esto, ¿verdad? Nuestra identidad, nuestras vivencias del interior. Nosotras que somos del interior, ¿verdad, Laura? Preservar eso. Sí. ¿Es lo que pretendés también con este libro?
1: Claro, y aparte eso, dar a conocer un poquitito de leyendas que son muy pocas conocidas, que en realidad son súper impactantes, como el caso justamente acá de Micaela
0: Yajari,
1: la bruja de Yaguarón. También tenemos el caso del monaguillo Eusebio Ayala y ciertos casos que están mezclados con ciertas leyendas y con ciertos mitos que le quise dar un poquitito más de énfasis sobre eso.
0: Qué interesante. ¿Son cuántas?
1: 15. Sí, están los siete hijos de Taboy Granada, obviamente.
0: Ajá.
1: Y después están
0: lo de Yaguarón, Eusebio Ayala.
1: Está lo de Micaela Yajari, está lo del monaguillo Eusebio Ayala, está lo del tema del payé, que es muy común en el interior del país y sobre todo a mediados del siglo XX. Y todo eso mezclé. O sea, el libro en sí lo que trata de mostrar es, porque hay cuentos de 1950 hasta hoy, y en todas partes del país. O sea, no es en una ciudad en específico, sino son en varias ciudades. La idea es que el libro te muestre que ellos siempre estuvieron ahí, siempre van a estar ahí y que no están en un lugar, sino están en todos lados.
0: Están en todos lados. Y realmente, Mario, toda obra literaria tiene un proceso creativo particular. ¿Cómo nació Suspiros de Tierra Adentro?
1: Bueno, yo solía escribir, pero
0: letras. ¿Tuviste alguna experiencia en particular que te haya motivado?
1: Son cosas que se me fueron ocurriendo. Por eso digo, yo creo que para alguien que quiere escribir, el primer paso que tiene que dar es leer. Uno tiene que leer mucho. Uh-huh. Por eso digo que Suspiros de Tierra Adentro es un reflejo de todo lo que yo leí, todo lo que vi, todo lo que escuché. Y todo eso se refleja en el libro, en la forma en que está escrita, los escenarios, los personajes. Se nota mucho eso. Y el proceso fue, antes escribía temas para músicas, porque aparte de
0: escritor, esto, sos músico.
1: Claro, toco la batería en dos bandas. Y escribía temas para las bandas donde yo toco. Y ahí fue tomando forma mi escritura, ¿verdad? Y un día voy a empezar a escribir uno, salió otro. Y lo particular que tiene es que todos los personajes dentro del libro son mis amigos o es mi familia.
0: Ah, mira.
1: Sí, o sea que
0: o sea que lee, la familia ya va a llenar la sala, ¿eh?
1: Uno lee.
0: La sala de presentación, pero sí. Igual estamos invitados
1: claro,
0: a participar.
1: Claro, claro que sí. O sea, uno lee y no están los apellidos, pero sí están los nombres. Pero uno, ajá, al saber qué grupo de personas es, enseguida ya ubica quiénes son.
0: ¿A qué dice la familia al respecto?
1: Ellos están muy felices.
0: ¿Sí?
1: Yo quiero agradecerle sobre todo a mi familia porque me bancan en todos mis proyectos locos, en todos. Y este es uno de esos. Mi señora es mi compañera, mi amiga, mi confidente, hoy ya manager, representante de todo un poco. Mis dos hijos, que los dos están también metidos mucho en la cuestión del arte. Mi hijo es guitarrista, muy bueno. Mi hija está metida en el ámbito del audiovisual. Entonces, como que todos hablamos el mismo idioma y ellos, uh-huh, siempre me acompañan y están súper entusiasmados con esto. Es más, una cosa que justamente Laura había filmado, un día llovió a full.
0: ¿Dónde estaban?
1: En casa, llovió a full, se fue la luz y esa noche llevé el primer borrador que había hecho. Y
0: era el momento de leer.
1: Y nos sentamos, no había nada, no había nada.
0: Sí.
1: Y me dice Laura, ese de tu borrador, sí. ¿Y en cuál estamos nosotros? Y que es en uno de los que más me gusta, que es El Silbido de Oro, que es sobre el Yace Yateré. Uh-huh. Entonces le leí eso. Y ahí como que tuve la aprobación y ahí dije, ah, sí, va a funcionar.
0: Ah, muy bien.
1: Y con luz de la vela, todos los chistes.
0: Ya necesito este libro para leer con mi hija y con mi hijo, entonces. A ellos también les encanta.
1: Sí.
0: Mario, ¿cuándo va a ser la presentación? ¿Dónde? Estamos invitadas, ¿verdad?
1: Claro,
0: invitados.
1: Claro, sí. Va a ser el martes 13 de octubre.
0: Martes 13, ¿eh?
1: Como te había explicado, originalmente quería que sea Halloween, ¿verdad? Pero como cae sábado y por una cuestión del Luisón en sí, tenía que ser martes o viernes. Y justamente mi señora me dice, mira un poco el calendario, me dice, y martes 13. Entonces, hago martes 13, va a ser a las 19 horas en la Biblioteca del Congreso de la Nación.
0: Uh-huh.
1: Y es libre y gratuito, o sea que el que se quiera ir, van a estar los libros disponibles. Podemos sacarnos una foto juntos, hablar.
0: Comprar el libro, llevar ya la firma del autor.
1: Y compartir un poquitito. Todas las historias son originales. No hay ninguna que me hayan dicho, comentado o algo por el estilo. Pero me encantaría escuchar. Porque es increíble cómo la gente te dice, sí, yo tuve.
0: Yo te puedo contar.
1: O yo escuché.
0: Yo te puedo contar, Mario. En otra ocasión yo te cuento.
1: Y de repente sale el volumen 2, ¿verdad?
0: Claro. Súper. Qué gusto. Martes 13, entonces, a las 19 horas, en la Biblioteca del Congreso de la Nación, la presentación del libro Suspiros de Tierra Adentro, de Mario Fanego. ¿Y qué pretendes con este libro? ¿Qué esperas de tus lectores, de tus lectoras, Mario?
1: Lo primero que quiero, o sea, mi deseo es que los chicos vuelvan a leer. O sea, yo quiero que los jóvenes vuelvan a leer. Hay un problema enorme que hoy la gente prácticamente no agarra un libro. Todo es digital, todo es el celular. Se perdió la costumbre de leer, algo que por suerte a mí familiarmente me inculcaron mucho. Tengo amigos que también pudieron leer mucho, pero hoy uno mira y se da cuenta que se perdió esas ganas de agarrar y leer un libro. A mis hijos yo siempre les inculqué y aprendieron muchísimo con eso. Hoy yo quiero que Suspiro de Tierra Adentro sea el primer libro para esos chicos de 14, 15, 16 años que vuelvan a agarrar un libro. Por eso creo que la idea original fue de cuentos cortos, como para que no se aburran y se vayan enganchando con un cuento detrás de otro. Y está escrito de una forma simple. No hay nada de términos extraños, no hay nada de que... está contado así como si fuera de que... No sé si te acuerdas de esas reuniones en el fondo de tu casa.
0: Totalmente. Yo que soy del interior más que vos.
1: Que vamos a tomar tereré, vamos a tomar alguito y toda esa historia. Y ahí se cuentan cosas. Ajá. El libro está contado de esa forma. O sea...
0: Excelente.
1: Yo quiero conseguir esa intimidad con el lector y que se sienta cómodo leyendo. Y está escrito de una forma simple como para que un chico de 14, 15, 16 años, así como una persona adulta, pueda disfrutar eso. Y nada, ese es mi objetivo. Y
0: por supuesto también, Mario, como bien dijimos hace rato, preservar un poco nuestra identidad, ¿verdad?
1: Y lo segundo es reivindicar un poquitito el tema de los mitos, porque siempre son tres. El Luisón, el bombero y
0: Yacyatere.
1: Le tenemos al Moituí, le tenemos al Moñain, le tenemos al Teyuyaguá. El génesis guaraní es hermoso. Yo me acuerdo que me llevó una vez un libro sobre folclore del Paraguay de Dionisio González, y ahí explica lo que es el génesis guaraní y es impresionante. Si uno se sienta a escribir sobre eso, va a poder hacer tipo la trilogía del Señor de los Anillos de lo lindo que es.
0: Sí.
1: Y lo que quiero es que la gente se vuelva a reconectar con esos mitos, pero como te vuelvo a repetir, como lo que eran. Porque antes que era, no vaya a salir de siesta porque... No, si escuchas un silbido, no haya que contestar. Si te va por el famoso tapepo y no tire ninguna piedra en el costado, yo quiero que eso se vuelva a recuperar. Y nuestra mitología, nuestras leyendas, nuestra cultura sí es demasiado rica. Y yo quiero que la gente joven vuelva a abrazar eso. Para mí, Suspiro de Tierra Adentro es, sí, un reflejo de, como dije, de todo lo que escuché, vi y leí, pero también es una forma de rendirle tributo a grandes artistas, como el caso de Clotilde Cabral, que ella hizo algo impresionante e impensado con Sombras de la Noche, que para mí fue algo que me marcó la vida.
0: Lo máximo. Vos sabés que mi hijo ahora tiene 13 años, pero desde hace no sé cuántos años que él recuerda Sombras de la Noche. Sí. O sea, que él quiere ver Sombras de la Noche.
1: Sí.
0: Nadie olvida ese
1: para
0: trabajo.
1: Para mí, por ejemplo, ver Sombras de la Noche hoy, que lo sigo viendo, y me siento y me da una admiración y un respeto demasiado grande hacia todo el staff de actores, lo que hicieron Clotilde Cabral, porque todo lo que pudieron hacer con tan poco es impresionante.
0: Es cierto.
1: Y yo creo que este libro también es una forma de rendirle tributos a ellos, porque gracias a ellos también todo este tema de los mitos y las leyendas se siguieron manteniendo, sobre todo con mi generación. Entonces, yo quiero... Eso continúe, ¿verdad? Hoy, por ejemplo, dentro de la música, en el metal sobre todo, que es el género donde yo estoy, hay muchísimas bandas que hablan sobre la mitología guaraní. Como en otros países hablan de la mitología vikinga, de toda esa historia, acá en Paraguay hoy en día se está tomando esa costumbre de hablar sobre nuestra mitología, hablar sobre nuestras raíces, hablar inclusive de temas musicales en guaraní. Y eso te da la pauta de que nuestra cultura, nuestra historia, nuestras costumbres están fuertes. Pero yo creo que Suspiro es también un apoyo a eso para que continúe. Por eso el nombre, Suspiro de Tierra Adentro. O sea, nuestra tierra allá.
0: Excelente.
1: Donde se sigue manteniendo eso.
0: Lindísima propuesta. Te agradecemos, Mario, tu presencia aquí.
1: Gracias
0: en Casa Abierta.
1: Vale.
0: Y, por supuesto, vamos a estar el martes próximo, martes 13 de octubre a las 19 horas, en la Biblioteca del Congreso para la presentación de Suspiros de Tierra Adentro.
1: Sí, muchísimas gracias y están todos invitados. Ahora los libros van a estar ahí. Estamos viendo para que puedan entrar en los locales de ventas de libros. Uh-huh. Pero de todas formas, en nuestras redes sociales van a poder encontrar dónde adquirir el libro.
0: ¿Y cómo lo encontramos en las redes sociales?
1: Suspiro de Tierra Adentro. Yo busqué muchísimo y no había nada. O sea, ajá, todo era Suspiro de Tierra Adentro. Yo te cuento que Suspiro de Tierra Adentro es... Hasta el nombre se notan las influencias mías. MR Faneo es un tributo a H.P. Lovecraft, por eso el coso. Y Suspiro viene de una película italiana de los 70 que se llama Suspiria. Y Tierra Adentro, que es todo lo nuestro.
0: Buenísimo.
1: O sea, a partir de ahí comenzó.
0: Qué combinación, me encanta.
1: Ahí comenzó todo.
0: Gracias, Mario.
1: Gracias, Oval.
0: Mario Fanego, autor de Suspiros de Tierra Adentro, compartiendo con nosotras, con nosotros aquí en Casa Abierta, señora, señor. Y justamente Casa Abierta ofrece un espacio para conocer a las y los grandes poetas del Paraguay que honran o han honrado nuestro Parnaso. La poesía en Paraguay en la voz de Gloria Rubín. Hoy conoceremos al poeta Julio Correa. Allí vamos.
2: En el espacio correspondiente a conocer a poetas, hombres y mujeres que escriben poesía en el Paraguay, hoy hablaremos brevemente de Julio Correa. Julio Aristides Correa Mitkowski nació en Asunción el 30 de agosto de 1890. Falleció en Luque el 14 de julio de 1953. Escritor, poeta, versos en idioma guaraní y castellano corresponden a Julio Correa. Interrumpió temporalmente su educación formal y comenzó a publicar poesía en 1926. Posteriormente, impulsado por el poeta Manuel Ortiz Guerrero, inició colaboraciones en la sección Dialoguitos Callejeros del periódico Guaraní, dirigido por Facundo Recalde. Su producción literaria alcanzó mayor difusión durante la Guerra del Chaco, periodo en que sus obras en guaraní obtuvieron amplia recepción. En esta etapa desarrolló una intensa actividad como autor, actor y director teatral. Entre 1934 y 1936, publicó poemas en la revista Guarania, dirigida por Juan Natalicio González, textos que posteriormente fueron reunidos en la obra Cuerpo y Alma, en el año 1943. Hemos hablado así del maestro Julio Correa, y como siempre digo, hay mucho que decir aún de este prolífico y consagrado escritor paraguayo. Pero lo dejamos aquí por hoy.
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0: Estamos en Casa Abierta, señora, señor. Y Miriam Beatriz y su grupo nos cantaba La Cautiva. Amo. ¿Les gusta a ustedes? La Cautiva. Y ¿saben que Miriam Beatriz es de Horqueta? Ella es horqueteña. Norteña. Sí, claro, norteña, norteña. 17:21, el tiempo vuela, señora, señor. Y yo tengo varios regalos para ustedes, así que sigan anotándose a través del WhatsApp de la radio, 0994-44020. 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Y yo les cuento que hoy sigue y también mañana el Encuentro Florícola Paraguay 2026, hoy la segunda jornada. La dirección, les reitero, es Miguel Torres, 5313, casi República Argentina, en Asunción, por supuesto. Va hasta mañana 11 de octubre y el horario es de 9 a 19 horas. Allí vamos a encontrar una amplia variedad de orquídeas, flores, plantas ornamentales, palmeras, cactus, suculentas y arreglos florales, además de propuestas de paisajismo para embellecer distintos espacios. Así que vayan, conozcan, tienen tiempo hoy hasta las 19 horas y mañana de 9 a 19 horas en orquídeas.com de Isabel. 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Y este Encuentro Florícola Paraguay 2026 que se desarrolla hasta mañana. De libros tenemos Putayobay de María Victoria Heise, que es gentileza de Fausto Ediciones, así como también Adivina Adivinador, una recopilación de adivinanzas de la misma autora y también de Fausto Ediciones. Y los libros gentileza de Servilibro, El Principito de Antoine de Saint-Exupéry, con una traducción al castellano paraguayo de Elvira Yurrita, incluye una guía didáctica. 500 mujeres paraguayas contemporáneas de Sara Ramírez Díaz de Espada Bodner. Folclore paraguayo, selección de mitos, leyendas, fábulas y costumbres de Domingo Aguilera. Es la quinta edición de la Biblioteca Infanto Juvenil dirigida por Augusto Roa Bastos. Versos en rebelión de Elvira Olmedo Zorrilla y dos cómics, uno de ellos de la colección Mundo Guaraní, Los guaraníes y las misiones jesuíticas del Paraguay, con guión de María Gloria Pereira Murucuyá, dibujos de Adán y colores de Cintia Medina. Y este libro, este cómic, tiene el asesoramiento de contenido de Rubén Capdevila. El otro cómic es Las tres preguntas de León Tolstoy, con guía didáctica y también con un guión de María Gloria Pereira Murucuyá, ilustración de Adán y los colores de Cintia Medina. Colección Literatura Universal Bilingüe en Historietas de Servilibro. Así que varios materiales, sigan anotándose a través del WhatsApp de la radio, 0994-44020. Y ya estamos aquí en compañía del maestro. Les comenté al comienzo del programa que viene desde Italia a visitarnos el maestro Girolamo Deracco. Así que vamos a hablar de él, de creación, de innovación y, por supuesto, del futuro de la ópera lírica. Maestro, benvenuto. Bienvenido, chao, a Casa Alessandra. Abierta.
1: Hola a todos. Chao, chao.
0: Chao. Bueno, maestro, realmente un placer tenerte aquí después de unos cuantos años. Tu última vez en Paraguay creo que fue antes de la pandemia.
1: Absolutamente sí.
0: Sí.
1: Por tropo.
0: Sí.
1: Porque la pandemia ha bloqueado todo. Así como los artistas, uh-huh. En primera cosa fue un desastre.
0: Cierto, es cierto. Bueno, y ahora, por supuesto, tenemos el honor de tenerte aquí en Paraguay en el marco del festival que se realiza, el Festival Internacional, que es por todo un mes o más de un mes, Caminos de la Ópera Lírica.
1: Sí, sí, sí.
0: Realmente maravilloso este trabajo del maestro, esta iniciativa del maestro Diego Sánchez Hase, por supuesto, la OSIC.
1: Sí, primera cosa... No sé qué va a pasar con mi español, porque lo aprendí
0: bien.
1: Con los amigos paraguayos, mexicanos y cubanos, así no sé qué va a pasar. Pero vamos a hablar en español. Sí. Esto es un festival muy importante. Creo la primera vez que un festival así grande, así imponente, está en Paraguay, porque partimos... con il maestro Diego Sánchez Sase hacemos un progetto che parte con un anno di lavoro, proyectando todas las cosas. Uh-huh. Así el mes pasado, en el 29, tocamos 5 óperas nuevas de cámara.
0: Sí.
1: En este proyecto vuelve a Italia en octubre, en Italia en dos lugares, uno en Lucca, mi ciudad, donde yo vivo y trabajo en el conservatorio de Lucca, soy el profesor de composición. Tengo l'onore di tenere la cattedra di Giacomo Puccini, dove il giovane, lo joven Giacomo Puccini studiò composizione, sì, è un onore per me. De Lucca si muove nel sur al Chile Opera Festival, altro festival molto importante perché è di un grande compositore del sur. E qualche giorno atrás tocamos una ópera de mí en el Teatro Ignazio Pane en un proyecto que se llama Díptico Italiano,
0: sí,
1: donde estaba una ópera de Pergolesi, Le Viette Tracollo, y la mia nueva ópera que se llama Michele, porque Michele era el hermano de Giacomo Puccini. Uh-huh. El hermano estaba aquí en el Suramérica y aquí murió. Así tenemos muchas letras que los hermanos andaban...
0: Se entiende,
1: perfecto.
0: Sí, claro.
1: mandando l'un con l'altro con grandissima emozione. Pensa che in una lettera Puccini Giacomo scrive all'hermano: «Se trovi un trabajo para mí, voy a estar contigo en Sudamérica». Así, uh-huh, para poco... Ajá. No teníamos Giacomo Puccini en el sur de la América.
0: Así, ¡qué genial!
1: Es una cosa increíble, sí.
0: ¿Y qué representa este estreno de Michele justamente el pasado 6 de octubre en el Teatro Municipal? Sí. El estreno mundial de tu ópera, maestro Michele, sí, aquí en Paraguay. ¿Qué representa para vos?
1: Para mí es retornar en Paraguay, porque en mi vida seguramente el Paraguay es uno de los lugares más importantes, porque yo tuve la fortuna de ser compositor, de girar el mundo, pero aquí tengo una parte de corazón, porque mucho trabajo de mí se estrenó aquí, las tres óperas grandes. Uh-huh. No es poca cosa.
0: Cierto. Océano, que recordamos.
1: Sí, que ancora tengo una emoción increíble para Océano, porque tú eres allí.
0: Sí, estuve allí.
1: Sí, fue una cosa increíble.
0: Impresionante.
1: Gracias al embajador Annis.
0: Sí, el embajador Gabriele Annis, la embajada de Italia en Paraguay, sí, cuando es embajador aquí. Y realmente él fue el que trajo aquí Océano, sí, y te trajo, maestro.
1: Sí, una emoción increíble. Lo digo en italiano, esto.
0: Sí.
1: Una emoción increíble.
0: Bueno, para saber un poquito como compositor Girolamo Deracco, uh-huh, ¿cuál fue la inspiración detrás de Michele y qué elementos musicales y dramáticos considerás fundamentales para transmitir la esencia de esta historia?
1: Guarda, voy a tocar una cosa importante. Lunes, martes y miércoles voy a tocar un curso de composición operística y dramaturgia musical en la Casa de la Música.
0: Sí.
1: Y voy a hablar de estos aspectos.
0: Justamente.
1: ¿Cuál es la idea que puede salir y que puede portar una idea que en primera vez es muy simple y después se va evolviendo en cualquier cosa de mucho complicado? Perché, per esempio, in questo caso, grazie all'apporto della Fondazione Simonetta Puccini e della Fondazione Cresci, abbiamo l'originale delle lettere.
0: ¡Qué bueno!
1: Così il personaggio sta sulla scena e noi vamos a proyectar tutte le lettere originali.
0: Uh-huh.
1: Una cosa molto importante e molto interessante, perché tutto il testo viene dalle lettere originali de los hermanos.
0: Buenísimo.
1: È una cosa sperimentale in un certo senso, perché l'opera tiene un sentido pucciniano, perché hablamos de Puccini in qualche modo, della famiglia Puccini. Però la messa in scena è molto contemporanea, perché non tiene un aspetto lineare, E tiene un aspetto legato alle conseguenze delle letteras che va a passare. Por eso traje aquí un cantante greco que vive en Italia y estudia en mi conservatorio, un bajo barítono muy bravo, Teo Zogopoulos, y un director de orquesta, Alejandro Tirotta, que es el director del Chile Opera Festival. Uh-huh. Y después usamos los mismos cantantes de Oceano, Alejandra Mesa al soprano y José Mongelos tenor. Uh-huh. Nella idea, e la Osic ovviamente,
0: sí, la Osic.
1: Nella idea di non entrare in Paraguay con la idea io sono italiano, io sono qui, faccio l'opera, eccetera, eccetera. Ma lavoriamo juntos in questa mezcla, tutto è più interessante perché muchas ideas diferentes, diferentes puntos de vista pueden impactar en un modo muy positivo todo. Así no es una ópera italiana, es una unión de Italia y Paraguay.
0: Este taller que nos comentás, maestro, taller de composición de sí. ópera y dramaturgia musical, va a ser del 12 al 14 de octubre sí. para todos los artistas que quieran,
1: sí.
0: ¿no?
1: Claro, la idea no es solo para el compositor, es para los cantantes, porque, uh-huh. por ejemplo, ¿cómo nace una ópera? Es muy importante que un cantante, me veniva en inglés, perdona, que un cantante va a entender cosa pasa en la creación musical, así como el director de escena, así como un estudiante, cualquier cosa, está bien, es un taller abierto para eso. Sí. Cualquier compositor tiene una idea para un proyecto, vamos a hablar durante el curso, ¿por qué no? Es una vía para mostrar directamente cómo se va a trabajar.
0: Excelente. Del 12 al 14 de octubre, de 17 a 22 horas, para todos los artistas en la Casa Bicentenario de la Música, este encuentro con el maestro Girolamo Deracco y otros grandes, por supuesto, en el taller de composición de ópera y dramaturgia musical. Y hablando de la ópera, maestro, sí. la ópera es una expresión artística con una larga tradición, como bien sabemos, pero que continúa renovándose también, y es lo que justamente apreciamos en este festival denominado Caminos de la Ópera Lírica, ¿verdad? Desde tu perspectiva, maestro, ¿cómo se puede acercar este género a las nuevas generaciones y, por supuesto, conquistar a un público que de repente todavía no está familiarizado con la ópera?
1: Voy hablando con un pensiero. La primera ópera del Paraguay fue de Florentín Jiménez en 1984. La segunda fue Pancha y Lisa, de Diego Sánchez Zase. La tercera, Océano, después Ñomonguetá, de Diego Sánchez Zase, después sí. Universo, una ópera de Horacio Viñales, que es un compositor paraguayo que va...
0: Joven, que va a ir ahora a Italia.
1: Sí, que en mi clase de composición soy muy orgulloso por eso, porque es un gran talento y necesita de haber una oportunidad. Sí. Así tenemos Horacio

0: Michele Puccini è solo una metafora di quel che passa oggi. Allo tempo di Michele tenevano le lettere, a oggi abbiamo Facebook, abbiamo WhatsApp, abbiamo il correo elettronico. È un nuovo modo di comunicare. Per questo l'opera non fu con una messa in scena tradizionale, e fu con 5 pantaglie sulla scena, proiettando le lettere e creando un mondo virtuale, non un mondo reale. Questo è un punto di vista molto interessante per il giovane, per il nuovo pubblico dell'opera, perché la tecnica che usiamo è più cercana del pubblico. Tutti abbiamo un cellulare, tutti ammiriamo immagini, tutti parliamo, giochiamo, non so, col cellulare. La tecnica può essere una parte molto interessante per il pubblico.
1: Claro, totalmente. Y justamente eso se puede apreciar en este festival, maestro.
0: Sí. Michele fue esta vía 100%. Ajá. Así como las óperas de cámara que tocamos en septiembre. Este viernes que va a llegar, hacemos Don Giovanni en una sí. versión semiscénica.
1: Sí.
0: Con una dirección de escena muy, muy interesante. No digo nada porque no puedo hacer los spoilers.
1: Pero podemos ir a ver, por supuesto, disfrutar
0: el
1: próximo 16 de octubre.
0: Al Teatro Ignazio Plane, con la dirección escénica de mi colega Alejandro J. Bianchi, con el batón del maestro Diego Sánchez Aze y muchas artistas que vengan de Paraguay y Brasil, porque los cantantes, parte de los cantantes... soy brasilero, así la mistura es Italia, Paraguay, Brasil, es muy interesante para mí. Vamos a trabajar todos juntos.
1: Excelente, la mezcla de varios países, de artistas de varios países.
0: Es la victoria.
1: Y este justamente es el programa 3. Acuérdense, porque va a ser, como bien ya dijo el maestro, el 16 de octubre a las 20 horas en el Teatro Municipal Ignazio Apane. Y se denomina Seducción y Destino. Me encanta.
0: Sí, es un proyecto muy interesante porque Don Giovanni es una ópera muy dramática. Penso, y sono casi seguro, que es la primera ópera de la historia que empieza con un homicidio en la escena. Pensa al tiempo de Mozart, cosa significaba ver un omicidio su una scena. Era una cosa muy, muy avanzada, super, super contemporánea. Así, en esta nueva versión que vamos a hacer, muy interesante,
1: no se puede adelantar.
0: Muy interesante porque yo soy parte del team, del trabajo.
1: Sí, sí, yo sé.
0: Conozco qué va a pasar.
1: Claro, pero no se puede adelantar, así que la cita está para el 16 de octubre a las 20 horas en el Teatro Municipal. El maestro Girolamo Deracco, por supuesto, está en la codirección escénica de Don Giovanni. Bueno, para cerrar, lastimosamente se nos va el tiempo, maestro.
0: Sí.
1: Nos queda poco tiempo.
0: Cuando se habla de cosas interesantes.
1: Interesantes, sí, vuela el tiempo. Así que para cerrar y saber un poquito para quienes sueñan con componer una ópera, que es algo no nuevo, pero digamos que escasa en nuestro país. ¿Cuáles son los mayores desafíos de combinar música, libreto, dramaturgia? ¿Cuáles son esos desafíos? ¿Podrías comentarnos?
0: Yo pienso que la belleza de la ópera es que no es un video en tu casa. Es un teatro que se mueve y tiene muchos artistas para mover solo un cantante sobre la escena. Así, toda esta mezcla de complejidad enorme, porque tenemos la luz, el vestuario, el cantante, el director de escena, la orquesta, el live electronics, el video, los componentes tengan una dificultad dramatúrgica. El proyecto es quel que mueve toda la dramaturgia de todas las dramaturgias. con un trabajo.

0: 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Así se va a escuchar la musica más linda, más profonda, más interessante, che te tocca l'alma e che te muove por mucho tiempo. Esto es quel che pienso.
1: Gracias, maestro. Nos vemos entonces el 16 de octubre próximo en el Teatro Municipal a las 20 horas, porque allí la OSCIC, la Orquesta Sinfónica del Congreso Nacional, va a estrenar Don Giovanni, Seducción, Pasión y Destino en el Festival Internacional Caminos de la Ópera Lírica, uno de los títulos más legendarios de la historia de la música, la célebre ópera Don Giovanni de Mozart, con libreto de Lorenzo da Ponte, el viernes 16, agenden el próximo viernes 16 de octubre a las 20 horas en el Teatro Municipal. Maestro, realmente es un honor tenerte aquí en Casa Abierta. Después de
0: Grazie,
1: tantos años nos
0: grazie
1: volvimos a
0: Alejandra,
1: ver,
0: sì,
1: así
0: grazie
1: que gracias
0: Alejandra,
1: por venir.
0: sì, non se lo pierdan.
1: Gracias. Girolamo Deracco, visitándonos desde Italia, por supuesto, en el marco del Festival Internacional Caminos de la Ópera Lírica. Creación, innovación y el futuro de la ópera lírica en Paraguay. Muchas gracias. Hacemos una breve pausa, pero antes damos paso a las y los poetas del mundo consagrados de la poesía universal. Hoy conoceremos al poeta español Gustavo Adolfo Bécquer. Allí vamos.
2: En el espacio correspondiente a conocer a poetas de fama mundial, hoy recordaremos a Gustavo Adolfo Bécquer, poeta y narrador español. Nació en Sevilla en 17 de febrero de 1836. Murió en Madrid el 22 de diciembre de 1870. Más conocido como Gustavo Adolfo Bécquer, aunque su nombre completo era Gustavo Adolfo Claudio Domínguez Bastida, poeta, narrador del posmodernismo. Aunque su vida ya alcanzó cierta fama, solo después de su muerte y tras la publicación del conjunto de sus escritos, obtuvo el prestigio que hoy tiene. Sus rimas y leyendas, un conjunto de poemas y relatos reunidos, constituyen uno de los libros más populares de la poesía y la literatura española. El apellido Bécquer o Bécquer con K era y es bastante común en Alemania y Flandes. Proviene del oficio de panadero, que en holandés Bäcker y en alemán Bäcker, se decía así, de ahí sale el apellido. Hacia 1588, el católico Enrique Bäcker se trasladó con sus hijos Miguel y Adam de allí, de Alemania, y Miguel y Adam fueron enterrados junto al altar de Santa Justa y Rufina en la Catedral de Sevilla. Una breve historia de los antepasados de Gustavo Adolfo Bécquer. El primer familiar artista fue Juan José Bécquer, grabador activo a finales del siglo XVIII. Es muy larga la biografía y muy interesante la vida de Gustavo Adolfo Bécquer. Nosotros nos quedamos aquí. Le contamos que nació en Sevilla en 1836 y fue bautizado en la parroquia de San Lorenzo. La familia se trasladó a diversos domicilios a lo largo del tiempo por problemas políticos y laborales. Hay mucho aún que decir de este gran poeta español, Gustavo Adolfo Bécquer, y sus famosas rimas de Bécquer. El poema más famoso de Gustavo Adolfo Bécquer es sin duda Volverán las oscuras golondrinas, que seguramente usted ya conoce. Les voy a compartir un fragmento pequeño de esta poesía.

¿Volverán las oscuras golondrinas en tu balcón sus nidos a colgar? Y otra vez, con el ala en sus cristales, jugando llamarán. Pero aquellas que el vuelo refrenaban su hermosura y mi dicha a contemplar, aquellas que aprendieron nuestros nombres, esas no volverán. Volverán las tupidas madres selvas de tu jardín, las tapias a escalar. Y otra vez la tarde, aún más hermosa, sus flores abrirán. Pero aquellas cuajadas de rocío, cuyas gotas mirábamos temblar y caer como lágrimas del día, esas no volverán. Fragmento de la poesía Volverán las oscuras golondrinas, de Gustavo Adolfo Bécquer.

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0: Tierra adentro nos canta Paraguay aquí en Casa Abierta, señora, señor. Casi, casi despidiendo el programa. Nos quedan unos minutos. Viene Magalí hoy. Le esperamos a Magalí Peralta con Salud 360. Y dice este mensaje, a ver... Ay, ¿por qué tan largo este? A ver, otro mensaje. Buenas tardes, querida Alejandra. Excelente el programa. Tomando un rico mate con este tiempo, estira. Me súper anoto por la bellísima orquídea y que la suerte me haga ojitos. Carmen Griffith, 748. Qué gusto, Carmen. Te anotamos. Casa Abierta, me anotan, por favor, para el sorteo de la orquídea. Jorge Barrientos, 085. ¿Será que nadie se acuerda de los libros de hoy? ¿Eh? Todo es orquídea, por lo que veo. A ver, otro mensaje. Buenas tardes, Casa Abierta. Siempre veo su programa. Me encanta. Soy Felicita de Reducto San Lorenzo. Quiero ganar las orquídeas que me gustan mucho. 866. ¿De dónde se retira el libro que me gané hace 15 días? Felicita, hace 15 días te ganaste. Y ahora me preguntas de dónde se retira. 2 semanas tienen para retirar sus premios. Luego se vuelve a sortear, ¿eh? En horario de oficina de aquí de la radio. Eusebio Ayala, IRI 6, Boquerón, frente mismo a la Secretaría Nacional de Deportes. Ahora quiero ganar la orquídea para retirar los dos juntos. Me encanta tu programa, quiero ganar la orquídea, que me encanta. Felicita, ya sabes, ¿eh? 2 semanas y luego ya perdés tu regalo. Otro mensaje, buenas tardes, señora Alejandra, doctora Gloria, atentos como cada sábado a Casa Abierta. Me encantó la entrevista con el escritor Mario Fanego, dándole un toque moderno a nuestra cultura mitológica. Saludos desde Fernando de la Mora, quiero participar del libro 500 Mujeres Paraguayas Contemporáneas, Luis Jara 937, Luis Jara 937, te anotamos. Hola Alejandra, quiero participar por la orquídea, dice Gladys Britos 437, te anotamos Gladys. ¿Está Gloria? ¿Jessy? ¿Sí? Gloria Rubín, adelante.
1: Hola, querida. Bueno, nos estamos despidiendo y quiero recordarles que el Festival del ARPA, hoy y mañana, hoy a las 20 horas y mañana a las 18 en el Teatro Municipal, con extraordinarios artistas nacionales e internacionales. También quiero decirles que en el Arlequín Teatro, en el Teatro Latino, hay espectáculos muy interesantes y que no se deben perder. Tienen ustedes para elegir en varias salas, Municipal, Arlequín y el Latino. Y se está realizando en el Paraguay el deslumbrante concurso del World Skate Game.
0: Sí, con las patinetas. Tenemos visitas de diferentes países, señora.
1: Sí,
0: de Japón, de Italia,
1: Francia,
0: sí.
1: Está demostrando Paraguay que puede organizar estos grandes eventos internacionales. Una de las destacadas organizadoras es Larisa Scherer, con un gran equipo, muchas personas. Y este World Skate Game Asunción 26 es una muestra más de que somos capaces de hacer grandes espectáculos en el Paraguay.
0: Así mismo.
1: Así que muchas gracias a toda nuestra audiencia, nuestros queridos oyentes fieles en Casa Abierta. Gracias a vos, Alejandra, que siempre bella y con mucha energía. Hoy no sé cómo pudiste pasar toda la cantidad del programa. Yo cuando vi el programa me asusté, pero al final se hizo todo.
0: Sí,
1: muchas gracias,
0: todo.
1: Hasta el próximo sábado.
0: Hasta el próximo sábado, señora, muchas gracias. Y ahí Jessy está haciendo los sorteos, así que en un minutito vamos a dar a conocer la lista de ganadoras, ganadores. El próximo sábado nuestro encuentro, no se olviden, y no se olviden también, espero que hayan agendado todas las actividades que les propusimos desde aquí, desde Casa Abierta. Está el Festival Internacional Caminos de la Ópera Lírica. Por supuesto, la propuesta de Luis Vera, que va a ser el próximo fin de semana, ¿se acuerdan? Moratoria revocada, va a ser el próximo sábado a las 20:30 y el domingo a las 19 horas en Espacio E. Tenemos la presentación del libro Suspiros de Tierra Adentro, de Mario Fanego, el martes 13 a las 19 horas en la Biblioteca del Congreso. Así que varias actividades, varias propuestas muy interesantes Y lo lindo, todas las actividades son con entradas libres y gratuitas, ¿sí? Agustín 012, la orquídea de orquídeas.com de Isabel. No se olviden y mostrar, por favor, hasta mañana va el encuentro en orquídeas.com de Isabel. Podemos mostrar ese encuentro maravilloso que se desarrolla desde ayer hasta mañana, el Encuentro Florícola Paraguay 2026, que continúa hasta mañana de 9 a 19 horas. Reúne a floricultores, viveristas, paisajistas y amantes de las plantas en un espacio dedicado a la exposición y comercialización de flores, plantas y productos para jardinería. La dirección es Miguel Torres, 5313, casi República Argentina, aquí en Asunción, y es hasta mañana, como ya les comenté. Bueno, Juan Santander se lleva el libro. Ay, me perdí, Jessy. Delia Maimi es otra ganadora, ¿sí? También el libro, dice. Bueno, vamos a sortear así, vamos a hacer los sorteos así. Versos en Rebelión, entonces, para Delia, 115. Luis Pereira se lleva Folclore Paraguayo, Domingo Aguilera. Juan Santander se lleva 500 Mujeres Paraguayas Contemporáneas, de Sara Díaz de Espada. Y me faltan tres. Tres más y estamos. Al azar nomás, Jessy. O damos a conocer el próximo sábado. Le estoy apurando. Jessy, ¿alguna vez ya te apuraron así? Todos los días, ¿verdad? Nunca tanto así. Bueno, no le dijimos antes que tenía que hacer los sorteos, pobrecita. Milena Martínez, 676, se lleva El Principito de Antoine de Saint-Exupéry con traducción al castellano paraguayo de Elvira Yurrita.
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0: Señoras y señores, muy buenas tardes. Un saludo a la audiencia de la Rock and Pop de Ñandutí, 1020 AM 95.5. Ya estamos con todo el fútbol acá para lo que va a ser el encuentro de Cerro Porteño ante Sportivo Luqueño. ¿Qué tal, Federico Arias? ¿Cómo te va? Buenas tardes.
1: Buenas tardes, Bruno, a la audiencia de la gran jugada de la Rock and Pop. Itagua nuevamente. Así como en un momento era Sol de América, me acuerdo la cancha que íbamos mucho. Ahora es el estadio Luis Alberto Petengil, que tiene de vuelta al 12 en la división intermedia. Claro, palco de honor, estoy leyendo. Luis Salinas, el palco de honor Luis Alberto Petengil Castillo. Alguna bandera de hincha Sportivo Luqueño. Poco público del Cerro hasta ahora sin banderas. Un campo de juego que luce bien, ¿eh? Hay que tener en cuenta que ayer se jugó acá. El partido que después determinó el título para el 12 de octubre Colombia. Ayer a la mañana, Cerro Porteño después de una semana fuerte. Luqueño después de una semana donde el campeonato mal, la Copa Paraguay viene, dos equipos muy irregulares, y vamos a ver este choque tradicional que sale en la tarde-noche aquí en Itagua.
0: Confirmado el equipo de Cerro Porteño, atención, ya nos adelanta rápidamente Dani Maciel. Saludamos a la gente que está en el YouTube ya, en la fanpage de Facebook de Bruno Pon, aplicación Rock and Pop, aplicación de Ñandutí. Ya lo saluda Carlín Correa. Atención, porque priorizamos, señores, la configuración azulgrana en la voz de Dani Maciel. Así arranca el ciclón. El equipo de la mitad más uno, generando ya imágenes para que ingresen inmediatamente ya al YouTube ahora. La gran jugada en vivo. Imágenes acá desde Luis Salinas, de la ciudad de Itagua. Dani Maciel, así arranca el ciclón. Buenas tardes, Móvil Nueva Amaro V6.
2: Hola, Bruno, ¿cómo te va? Buenas tardes. Saludo a Fede, a Carlina, a todos los compañeros, a la audiencia de la gran jugada. Sí, señor. Cerro Porteño está plenamente confirmado en el arco, camiseta número 12, Ángel Martínez. La línea defensiva, 4, Alexis Cañete. 14, Lucas Quintana, capitán de equipo. 6, Lucas Meroña. Y 15, para Blas Riveros. La mitad de la cancha, 2, Fabricio Domínguez. 32, César Bobadilla. 18, para Ariel Gamarra. 7 para Derlis Rodríguez, 31 Ignacio Aliceda y camiseta número 19 para Pablo Vegetti. Vamos a dar a conocer ahora los suplentes del equipo de Cerro Porteño: Manuel Rofo, Jorge Morel, Guillermo Benítez, Iván Ramírez, Agustín Almendra, Sergio Araujo, Gustavo Velázquez, Jonathan Torres, Carlos Franco, Gastón Jiménez, Carlos Chena y Mateo Klimowicz. Quedó fuera de este partido Amin Cristaldo.
0: Muy bien, gracias Dani. Ya lo saludo también a Iván Bogado. ¿Qué tal, Carlín Correa? ¿Cómo te va? Buenas tardes.
3: Buenas tardes, Bruno. Saludo a Federico, a Dani, a Iván, a todos los compañeros, a la audiencia de La Roca, del grupo Ñandutí. Y es el primer partido post-poda. Así que vamos a ver el ánimo de la gente que llegue de la zona, un público distinto, menos, no digo agresivo, pero más contemplativo quizás que el capitalino. Lamentablemente la fina garúa que nos tomó en la tarde va a dejar a más de uno en su casa viendo en la comodidad de su hogar el televisor, escuchando la radio. Ni eso le sale bien a Cerro respecto al clima, que si hubiese existido un sol radiante en esta tarde de sábado iba a ser otra cosa el ambiente. Pero bueno, Cerro es lo que le toca, tendrá que afrontar, ganar para dar vuelta a esta página ante un luqueño que viene con el envión anímico de haberse metido en la siguiente ronda o a la siguiente ronda de la Copa Paraguay, y también eso hace que esté de otra manera el equipo de Lucas Barrios, que tiene que sumar para levantar el promedio.
0: Iván Bogado, Móvil Nueva Amaro V6, ¿cómo estás? Buenas tardes.
4: ¿Cómo te va, Bruno? Buenas tardes, el saludo para vos, para Federico, para Carlín, por supuesto, para toda la audiencia de la Rock and Pop, Grupo Ñandutí, cubriendo hoy el vestuario del conjunto del Sportivo Luqueño. Ya los aficionados poniendo la bandera, está también la barra organizada del conjunto del Sportivo Luqueño. Bruno, cuando quieras indiques, también tenemos el equipo plenamente confirmado del Sportivo Luqueño.
0: ¿Cómo arranca el Cureluque? Pero aguantame que quiero saludarlo a Nico. Atención, señores, anuncio, chico Rumba CR7, Cristian Rivarola, junto a todo el equipo técnico y humano, nunca antes dicho, señores, por un periodista deportivo. Atención, así anunciamos los sorteos que vamos a tener hoy. Tobías Nicolás Sosa Capdevila. Buenas tardes, señor, ¿cómo le va?
5: Buenas tardes, Bruno. El saludo cordial para vos, para los compañeros y para la gran audiencia de la Rock and Pop 95.5 de la 1020 AM Radio Ñandutí. Ya estamos, por supuesto, para esta cobertura del fútbol. 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
0: Estamos con Juan Carlito Petaquita Mercado, con todos los compañeros. Bueno, un ambiente desolador, Federico, Carlin, sinceramente.
1: Sí, sí, por eso Carlin recién que, hablaba de la garúa también y no, la temperatura que va bajando rápidamente.
0: ¿Vos sabés que hay más policía que gente?
1: No, eso es ninguna duda.
0: No, te juro, no pero sé mirá, si te, por mirá. ¿Dónde ustedes entraron? Yo estacioné detrás tuyo, Federico.
1: Ahí.
0: Vos no te podés mover sin que yo salga.
1: Ah, no, pero salimos generalmente.
0: No, y salimos juntos.
1: Claro, claro, claro.
0: Pero, Federico, no, pero está bien, está bien. La cantidad de policía que hay.
1: Sí, hay antimotines, una cantidad ya, y acá policía de... Policía común, fíjate en la platea.
0: En todos lados están, ¿eh?
1: Con los chalecos verdes, ¿no? Está lleno.
6: Lo que pasa es que vienen las dos barras.
0: Mira, ahí estamos generando las imágenes en YouTube, la Gran Juan Bio, mira. Mira, camioneta. Visto, inclusive he visto un carro hidrante. Casco azul también, Juan Carlos.
1: Sí, sí, sí, sí. Yo entré justo cuando estaba la formación de cascos azules. Y si viene el hidrante, porque están los cascos azules, claro, porque... Es partido de poca gente, pero como estaba recordando, sí, Caline, las dos barras. Acá hay un antecedente en el mes de marzo, que fue de pedrada nada más, detrás de las tribunas. Y está la hinchada de Luqueño y la de Cerro. Hay que ver, creo que nos dijo el presidente que no le permitían el tema de los redoblantes y compañía, ¿no?
7: Fede, está prohibido eso.
1: Sí, sí, ¿sí, Nico?
2: Solamente 400 entradas para los hinchas de Cerro Porteño, distribuidos en la gradería ecológica que da hacia la ruta y la preferencia sur. Después, 100 entradas de gentileza para los directivos. No permiten banderas y no permiten instrumentos de percusión ni de viento para este encuentro. Y se dieron cuenta seguramente cuando entraban para acá, un carro hidrante está sobre la ruta. Con los antimotines, sí. Porque justamente en esa calle al costado detrás de Platea fue que hubo el enfrentamiento en marzo pasado.
0: Si vos sabés que estábamos haciendo esa reseña, Dani, y si los compañeros, Nico, pueden hacer la toma, porque ahora estamos mostrando en vivo, en directo, la ruta internacional, los policías frente al Estadio Luis Salinas. Pero si la cámara gira hacia la izquierda, mi querido Nico... Ahí está el carro hidrante. ¿Para qué pico un carro hidrante?
6: No, no, yo estoy de acuerdo con esto. ¿Eh?
0: No, no, no, pero ¿para qué, Carlín?
6: Porque vienen ¿cuánta? Espera, espera,
0: escúchame. ¿Cuánta gente hay acá? No, no hay
6: pero
0: gente.
6: Pero vos tenés 50 revoltosos y te arman un gran problema si no tenés la policía.
0: Pero
6: y
0: bueno, para eso están. Y sabes, 100 policías, hermano. Si 100 policías no pueden con 50 ñatos, es 2-1. Pero armar todo esto, quiero que vean.
6: Pero vos intimidás pues con esto. Viste, vos llegaste y estás hablando de esto.
0: Sí.
6: Y los barras...
0: Bueno, pues yo no soy ningún bandido.
6: No, por eso. Pero
0: pago mis impuestos. Sabes que soy un muy buen chico.
6: Yo entiendo eso. Yo lo que voy es a cómo llama la atención, la aparatosidad hasta
0: pues
6: si
0: vos sabés cuánto cuesta esto. Esto con nosotros pagamos con nuestro impuesto,
6: sí,
0: Carlin.
6: Sí, sí, sí, sí.
0: Ahí está, espera. Ahí está por llegar a la toma. Ahí está, espera.
6: El carro grande, ¿eh?
0: Ahí está el carro grande, mira. Impresionante el despliegue. ¿Para qué pico tanto?
7: Pero hay que prevenir, Bruno.
6: No,
7: hay que
6: prevenir. Porque si pasa algo porque y no hay la cantidad necesaria de gente, vamos a decir, ¿cómo no se previó?
0: Carlina, acá hay 300 policías. ¿Para qué ya trae un carro hidrante?
1: Pero no todos son de choque. Claro. La última vez que vimos aquel problema en el clásico Cerro Olimpia, la gente de Cerro le sacó el escudo a un casco azul, ¿se acuerdan?
6: A un casco azul que sí
1: a
6: de choque.
1: A un casco azul,
6: que
1: claro,
6: sí de choque, que le pegaron.
1: Le pegaron. Aparte... Este país pues no usa mucho el carro hidrante. El carro hidrante se usa en los países... Chile, Argentina tienen marchas constantemente.
0: Los europeos usan mucho también.
1: También. Porque sí. Tienen marchas. Ellos tienen marchas, son de muy hacer marcha desde antiglobalización en Europa, por el clima. Acá en Sudamérica las marchas son por el trabajo, económicas.
0: Por ejemplo, acá tenemos marchas campesinas que tienen luego un calendario, una fecha, cada año.
1: Sí.
0: ¿Verdad?
6: En marzo suele ser.
0: Bueno, pero en los otros países, en Argentina nomás acá al lado vos te vas. Y te hacen manifestaciones por femicidio, feminicidio,
1: claro,
0: por el aborto, el tema de subsidio, están los ojeros, que los colectiveros, que el dólar, que
1: no recuerdo, los camioneros, los desaparecidos por la dictadura.
0: O sea, están también.
1: Fue hace 40 años, la otra vez hizo una gran marcha, ¿no?
0: Acá no hay mucho de eso, Federico.
1: No, de hecho,
6: somos más parcos, más.
1: Acá no. Yo recuerdo.
0: El paraguayo sí tiene para comer, ya es un acá ya el resto más.
1: Esa vez que incendió en el Congreso, ¿se acuerdan?
0: Sí.
1: Esa vez se usó el carro hidrante.
0: Sí.
1: En el marzo paraguayo también, pero no se usa mucho, por eso no. Digo que no. No es algo que esté todo el día en la calle como en otros países, para disuadir, porque es para disuadir el tema de... prefiero el carro hidrante antes que los lacrimógenos.
0: Claro.
1: La otra vez, ¿dónde nos agarró los lacrimógenos? ¿En el clásico?
6: En el clásico.
1: No, eso
6: entró a la cabina,
1: eso
6: paró. Pero...
1: Claro, porque agarra a gente que no tiene nada que ver.
6: Y en Luqueño a mí me entró una vez en la cabina los gases lacrimógenos, en un partido luqueño, contra un rival menor, ahí en la esquina atrás de la preferencia, se peleaban, de pelota hermanos, tipo.
0: Muchachos, está bien, vamos a congeniar, está bien. Sí, porque de por ahí viene la barra de Luqueño, viene la de Cerro Porteño, ahí no falta ningún tarado que... Vinco, lo que quiero saber es, discúlpame, porque a mí la verdad que me choqueó. Me golpeó mucho este tema del asesinato en Lambaré a esta pobre mujer, esta pobre señorita, una mujer con 22 años. Qué locura, cuánto por vivir todavía, trabajadora, trabajaba en dos lugares, iba a la universidad y viene un desgraciado a matarla así tan impunemente, disparándole 3 balazos, y es algo abominable porque veíamos las imágenes que creo que todos vieron en redes, en los canales. Yo el canal que he visto, o los canales que he visto, por lo menos mal taparon, ¿verdad? La parte de donde va y... Porque primero le disparan el brazo, después le disparan el cuerpo. Y después
1: remata como un animal.
0: Le controla si está muerta y la remata con un disparo en la cabeza. Esto lo vemos en películas en series de estos tipos asesinos seriales. Ted Bundy, por ejemplo, vos ves... ahora pues está muy de moda en las plataformas estas películas basadas en personas abominables, deleznables, que hacen, te hacen, no sé, un parricidio, un filicidio, matan a papá, mamá, matan a su hijo, o son seriales, matan, no sé, 100 personas, 200 personas. Pero yo lo que he visto, por lo menos mal, el canal tapaba esa parte, pues. No sé si todos los canales, creo que habrán sido responsables, o algunos pasaron
7: algunos
0: así.
7: Algunos pasaron así.
0: Y eso, por ejemplo, está muy mal. Yo no soy quien para dictar cátedra de periodismo, pero así como no soy quien para dictar cátedra de periodismo, yo me pongo del lado del papá de esa mujer, de la mamá de esa niña, de esa señorita, una señorita, 22 años, una juventud. Yo me pongo del lado de los parientes, hermano, estar viendo... nadie quiere verle sufrir ni morir a su familiar. ¿Quién es el que va a estar? Y en las redes sociales sí he visto que se pasaron algunos, che, mostrando qué bárbaro, una locura. Ponete, yo creo que hay que legislar este tipo de situaciones. Estos diputados de mierda que tenemos, que no hacen nada más que estar pendientes de los dólares que le chorrean para los votos, y son todos iguales, menos 99,9% son. Y los senadores, la misma cosa. Hay que legislar sobre estos temas. Porque no se puede tan impunemente estar pasando un asesinato de un... Y está comprobado, no lo digo yo, lo dice la ciencia, estudios, que la gente hace cosas por repetición. Ve y se anima a hacer o hace lo que ve. ¿Cómo vos le explicás a una criatura que está sentada frente a un noticiero? ¿Y cómo le explicas a tu hija, que tiene, no sé, 10 años? Porque la criatura mira y ve, y muestran así, horrible, asquerosamente, muestran que un tipo le mete un balazo en la cabeza a una mujer, a su expareja. ¿No se le agarró todavía a este personaje, Nico?
7: Ella se entregó él.
0: Sí. Ah, se entregó a este Badulaque. Sí. 40 años tiene este hijo de puta.
7: Aldo Duvalde.
0: Este tiene 40 años. 30 años más 10 de medida de seguridad.
7: Ya se le imputó, ya hizo la
0: investigación
7: formal. Sí, ya.
0: No, bueno, ¿cuándo? Porque yo hoy no pude ver medio, estuve en el odontólogo, discúlpame, Nico, ya por suerte, esto se acabó lo de... Muchísimas gracias, una atención impecable. Quiero agradecer a EPEM, porque estuve esta mañana muy temprano y estuve como 3 horas aproximadamente con el tratamiento. No pude ver a qué hora se entregó este personaje. ¿Cómo se llama este Badulaque?
7: Por la mañana, Bruno, informaban hoy los compañeros justamente de Ñanduti, Aldo Duarte.
0: Sí.
7: Y ¿sabes qué, Bruno? Este personaje pidió que no le hagan daño.
0: Ah, sí, ahora pide él que no le hagan
7: exactamente.
0: Daño. En Tacumbú, ¿sabes qué? Ojalá que lo envíen en emboscada y le dan el famoso recibimiento.
7: El comité de bienvenida.
0: Comité de bienvenida y que entre 5 tipos, ¿sabes lo que le...? Y ahí no, quiero que aparezca esto de derechos humanos también. A ver si le protegen a este Badulaque. A ver si, porque para eso sí son rápidos. Rapidísimos son los de estos de derechos humanos. Ah, no hay que tocarle a este asesino. Le tenemos que dar de comer, le tiene que... Él puede recibir visitas, te descuida y paga un VIP, ¿eh? Y tiene plasma, tiene Netflix, a lo mejor ve su propia historia en Netflix. Qué locura será.
6: Estas son cosas que, como bien dijiste, tienen que tocar los legisladores, porque la forma en que se lo filmó a este animal haciendo lo que hizo, esto de que pena de muerte, cuando es tan contundente la prueba. ¿Para qué querés ver? Un chico de 26 años le tiene que mantener 40 años.
0: No,
6: este
0: está podrido.
6: Después va a salir.
0: Este mentalmente, solamente Dios es el que perdona, dicen. Y que con Dios él arregle esto. Pero acá, las leyes se rigen por los seres humanos. Vos matás, asesinás de esta manera y tenés que irte preso, amigo.
6: Claro.
0: Y pagar tu culpa. Ahora, si él se arrepiente, si vos sos cristiano, crees en Dios. Y bueno, si él cree en Dios, cosa que no creo. Bueno, que solucione él con Dios su espiritualmente para que esté bien, pero no creo. Y escúchame una cosa. Arrofo no arranca de titulares, ya vamos a hablar del tema. Él se entregó y habló con la prensa, puso la cara, Nico.
7: No brindó declaraciones a la prensa, tampoco declaró ante la fiscalía.
0: Pero ¿y cómo así que dijo él que no quiere que le pasen nada?
7: No, estoy viendo que sí, después habló Bruno, que pidió por favor que no lo violenten en prisión. Anoche ya se entregó, estaba en Villeta, llegó caminando hasta la casa de su hermana.
0: Él estaba en J. Augusto Saldívar.
7: Y dijo que solamente le quería asustar a Daisy con los disparos.
0: No. Que se deje de joder. Si se fue, le remató, le disparó a la cabeza, por favor.
7: Esto contó se concretó la entrega con los policías luego de que el cuñado se comunicara con el subcomisario Mario Gamarra, que es el subjefe de la comisaría 20 de J. Augusto Saldívar.
0: El cuñado, pero ¿cuál es la relación? ¿Cuñado cómo? ¿Es el hermano de la
7: sí.
0: señorita no, que murió?
7: Creo que es el novio de la hermana de este personaje, de este Badulaque. Y dice...
0: El novio de la hermana.
7: Claro, novio de la hermana del personaje este que
0: claro, hizo. Claro, de la mujer asesinada. Sí. Ahora entiendo la relación.
7: Sí.
0: Ah, ¿y él le dio los detalles a la comisaría?
7: Él le dio los detalles a la comisaría y le insistieron también, o mejor dicho... Le dijeron que se entregue y fue hasta la comisaría luego de que se comunicara con el subcomisario. Según la versión atribuida al propio sospechoso, dice la información, habría comenzado el conflicto después de que él comprara un automóvil hace aproximadamente 3 meses. Te des cuenta todo, ¿verdad? La historia. De hecho, tuvo un problema este personaje, un accidente. Y estuvo ella cuidándolo. Y vos sabes que, Bruno, lo más doloroso es que faltaba un mes para que se reciba de abogada.
0: Qué locura. Y ella la dejó, o sea, ellos dejaron de ser novios hace un mes aproximadamente.
7: Sí.
0: Bueno, y este hombre, no sé, por lo visto que no asumió esta situación, pero en todo caso, supongamos que la... Esto es pasional, esto evidentemente es pasional para mí, pero si es por una cuestión de automóvil y compañía, él tiene el derecho de ir a recurrir a la justicia, pero no ir a matarle a una persona, a su exnovia, porque inclusive ellos vivían juntos, según los informes que yo leí.
7: Y no es que le quiera asustar, uno le metió un balazo
0: no,
7: en la cabeza.
0: No, eso no. ¿Sabes qué? Esto hay que hacer juicio abreviado, rápido.
7: Y hoy esta tarde
0: a la cárcel.
7: Ya hubo una movilización en el microcentro pidiendo justicia para
0: claro,
7: Paola.
0: Claro, más vale. Justicia para Paola, hermano. Justicia para ella. Bruno, qué bárbaro, una locura esto.
2: Bruno.
0: No.
2: ¿Y te enteraste?
0: Perdón, muchachos. ¿Y en qué momento lo que él dijo? Eso es lo que no me queda claro, Nico. ¿En qué momento él dijo?
7: Anoche cuando se presentó Bruno en la comisaría.
0: Ahí en la comisaría le dijo a los policías sí. Que tiene... ¿Qué es lo que dijo?
7: De que por favor no le violenten en la prisión. Y contó detalles, confesó allí que sí le mató a esta pobre chica. Esta mañana ya cuando se presentó a la fiscalía, no declaró ante la fiscalía ni tampoco ante la prensa, pero sí anoche declaró ante el comisario de la comisaría Sud-20.
0: Bueno, qué locura. Vamos a seguir hablando del tema porque realmente es muy impactante. Yo creo que a toda la sociedad le impactó esto. Es demasiado fuerte lo que pasó. Y repito también, los legisladores tienen que... y yo no sé, porque en este país hay tantas leyes, lo que pasa es que estamos repletos de leyes, pero no se respetan las leyes, ¿verdad? Y yo no sé si existe una ley, porque después van a salir estos del, ¿cómo se llama?, periodistas asociados y compañía, que apoyan a extorsionadores y compañía. Hay esta asociación, Federico Carlin, de periodistas. ¿Cómo se llama?
6: Sindicato.
0: Sindicato de periodistas. Estos te sacan con sendos comunicados, en porquería se meten, ¿verdad? Y van a decir, no, es libertad de prensa. Dice, no. Una cosa es la libertad de prensa y otra cosa es que vos estés pasando repetidamente imágenes donde le asesinan como a un animal a una mujer de 22 años. ¿En qué país se ve esto? En un país civilizado no se ven estas cosas. Entonces... se tiene que legislar y el canal o una persona que levante en red social, sea la plataforma que sea, en Facebook, Twitter, en lo que sea, automáticamente 5 años de prisión, una multa.
1: Vos sabés que
0: porque
1: a mí,
0: yo Federico, mira, con esto cierro.
1: No, pero te cuento más caso, Bruno.
0: Vos sabés que, perdón, sí. te quiero nomás para tener el condimento completo. Hubo un caso, una paraguaya asesinada en España, que nosotros por supuesto recibimos, le asesinó una persona, un hombre, y vos sabés que la prensa española ni el nombre publica, solamente da la información de que hubo un asesinato de un hombre, tal cosa, en tal ciudad, cuenta los detalles, pero ni el nombre dio este diario, y después yo le pregunté a una persona, no, acá no se publican esas cosas, no. Por respeto a la familia, hay una legislación y todo, creo que...
6: Ley de medios.
0: Ley de medios. Ley y bueno, medios. Y acá existe...
1: Lo que eso. Pasa que, no, se nota que no, porque lo que te quería decir es que... si vos no miras noticiero, yo miro mucho Instagram, y en mi Instagram me habrá aparecido... desde el jueves a la noche hasta hoy... 20 veces por ahí me ha aparecido en mi Instagram el video. Eso es lo que te estoy diciendo.
6: El video crudo.
1: Vos no miras noticiero, el video sin editar me apareció... de diferentes medios. Y yo me pongo a pensar nomás,
0: mi nena. Y no había notas para Federico.
1: No, le ponían el. Mi nena tiene 11 años que mira Instagram, le va a aparecer a ella también.
0: Claro.
1: Solo que una criatura está mirando la muerte en vivo, en directo.
0: Y a mi hija de 15 años también.
1: No,
0: si ella está en Instagram.
1: Y bueno, y el Instagram te salta. Hace poco, el famoso delivery que le mató al que le robó el teléfono.
6: Sí,
1: de la moto.
6: Sí.
1: Y ese video también pasaron crudo.
6: Sí,
1: se ve cómo le clava al tipo, cómo el otro cae despacio. Es una película, pero en otras calles.
0: No, es asqueroso.
1: Vivo en directo.
0: Ley de medio. Sí. Ley de medio. Y que no me aparezca después el sindicato de periodistas de mierda que tenemos. Con estos roñosos que son unos roñosos. Esto es el sindicato de periodistas. Y yo le digo, y si quieren debatir el lunes, le vamos a llamar al presidente luego de los roñosos. Del sindicato de roñosos de periodistas del Paraguay. Porque le defienden, ¿sabes qué? Tienen indignación selectiva, son muy selectivos. Pero para esta cosa, porque claro, le tienen miedo a los medios grandes. No quieren ellos, por ejemplo, sacar un comunicado contra los propios medios. que muestran así a mansalva, a cara descubierta, muestran así como si nada, como si fuera que esta persona, esta pobre mujer de 22 años que tiene familiares, es como, ni a un perro se le mata así. Ni una imagen de un perro asesinado no se muestra en otros países civilizados. Pero ahora el sindicato de periodistas te va a amanecer antes de que pase todo ya con un comunicado por cosas selectivas. Sí apoyan a los extorsionadores, a Badulaque, cualquier... No, ¿y cómo es que los medios también se toman la molestia de poner su famosa marca de agua, esa mierda que ponen? Por ejemplo, si es exclusiva Guau, es un medio Guau que ese es el único que tiene, y después se viraliza si es por circuito cerrado y la fiscalía reparte por todos lados, y los medios sí se toman la molestia de poner su marca agua. Señor, esa marca agua pone, por ejemplo, vamos a empezar por casa, Ñandutí pone, por ejemplo, Rock and Pop, pone el 13, pone Unicanal, pone Telefuturo, porque Guau es exclusivo, pone Canal 9, C9N. Para eso se toman la molestia, para poner su marca de agua, pero no se toman la molestia de tapar un asesinato crudo, vil y asqueroso que todo el mundo ve en redes. Eso sí que no le... Para poner una marca así para que no se vea ni el rostro de la pobre mujer, ¿para qué mostrar un asesinato así? Y ahora me está diciendo Dani, y contame Nico, amanecimos hoy con otro tipo que le metió 14 puñaladas a una mujer.
7: Exactamente. ¿Dónde? Eso fue en Limpio, Bruno. En la ciudad de Limpio. Hoy,
0: mira, ¿viste?
7: Intento de feminicidio, el agresor tenía orden de captura por violencia, 14 puñaladas, ya fue también detenido este agresor.
0: Y este muchacho de Lambaré, el caso de Lambaré, a este ya le había presentado una denuncia a esta mujer. Y la fiscalía no hizo un carajo, la policía no hizo un carajo. Es mentira lo de la tobillera. La tobillera no existe. Y los policías son los primeros corruptos acá en Paraguay. Los policías, en un 99%, para no decir 100%, le conocen a todos los bandidos. ¿Y cómo puede ser que una mujer se vaya y le diga a la Policía Nacional, le dice... este tipo me quiere matar, me violenta? No haga nada. O sea, ¿en qué país estamos? ¿Hasta cuándo vamos a seguir así? Porque después nos puede tocar a nosotros. Esto no es solamente porque te pueden matar por un celular, que ya pasó. Te matan por el celular. En los estratos también. ¿Ustedes se acuerdan el caso de este hombre que le mató a su mujer? Que hace poco murió también este infeliz, que le había matado a su mujer, que después dijo no, que ella se drogaba, que él también se drogaba, una historia macabra también de una familia muy triste, lo que pasó era pudiente, un hombre que estuvo preso, después se murió hace poco, hace, no sé, decime Nico el caso, pero fue bastante sonado también. Ese es un estrato social.
6: Me acuerdo de lo que estaba hablando, me acuerdo el apellido del señor.
0: Es un apellido luego...
6: Muy mediático fue el tema.
0: Mediático, bueno. Pero no es...
6: Porque era un nivel social elevado.
0: Claro, pero yo a lo que voy, Carlín y Federico, es que nosotros como periodistas que somos, por más que seamos periodistas deportivos, somos ciudadanos y tenemos que hablar de estas cosas. Porque nos puede ser, te puede tocar mañana. Tenemos nosotros familia, tenemos hijos. Y yo te puedo asegurar que ninguno de estos medios o redes sociales de medios que levantaron la filmación así de un asesinato, si era Guasmosi el apellido, si era Cartes el apellido, si era el apellido Barrail, por decirte, te puedo asegurar que no iban a levantar.
6: No.
0: Porque ahí están los selectivos.
1: No, porque hay una orden superior luego. Arrancando de ahí. No tendría
0: claro.
1: Que
0: decir, no, pero
1: una orden superior.
0: Pero
1: no,
0: Federico,
1: poner...
0: sin que reciban orden, ellos sí, ya saben, ya tienen miedo, lo de todo Badulaque, policía y fiscales, porque ellos reparten el video.
1: Hay alguien que puso una vez algo, voy a recordar, y le echaron un accidente, algo, voy a recordar el tema, pero fue en uno de los diarios del grupo de Carte, ¿verdad? Que estaba en ese momento y lo sacaron por haber publicado alguna información que había ocurrido. No es nada de...
6: No, un invento.
1: No, creo que fue un accidente donde estuvo involucrada una persona importante. Pero es así, lamentablemente.
6: Así mismo es realmente, una pena realmente. Y cierto lo que decís, Bruno, lo que están mencionando, si fuera un apellido de alcurnia que le dicen, evidentemente no se iba a viralizar el video tan crudo. Porque, y hay un audio también muy fuerte, algunos videos medio pasaron, de la chica gritando.
7: Y ese es el audio de la cámara del
6: señor. Ah, no,
1: tremendo. Encima con el grito encima, no.
6: Horrible, eso fue.
1: Menos mal que ya no hubiese, no, yo bajo el volumen.
6: Sí, bueno.
1: No, porque como dice Nico, audio no. e imagen.
6: Aterrador.
1: Todo desde el circuito Férico, cerrado. No.
6: ¿Para qué tanta...?
8: No, los medios debemos hacer autocrítica. Y los legisladores, si no existe esta ley, tiene que haber una restricción de este tipo de materiales. Porque repiten 400 veces. ¿Y sabes qué otra cosa también? Cuando hay un accidente, muestran asquerosamente y repiten las imágenes para el morbo. Si le pasan a una señora, un camión le pasa a una señora, repiten será a 400 veces la imagen.
6: Y las redes sociales están llenas de accidentes de moto. Que vos ves cómo le choca, le tira 10 metros al...
8: Y bueno, y ponete en el lugar, si no. Vos sos su hermano, vos vas a querer ver eso.
6: No, obviamente. Eso,
8: ¿qué puta?
6: Si es tu hija.
1: Los últimos segundos de tu hijo, tu hija, tu mamá, tu papá, tu hermano, no.
8: No, así y por mismo. Eso. Es y para ahí a ver, quiero si el sindicato asqueroso de periodistas que tenemos... De estos tipos que son muy zurdosos, roñosos, que ni se bañan luego, con su melena asquerosa, ¿por qué no sacan un comunicado, por ejemplo? Medios, dejen de difundir muertes de familias paraguayas, carajo, eso tienen que poner. Eso, y firma Sindicato de Periodistas Roñosos del Paraguay. Porque después cuando hay una cuestión de, ¿sabes qué? El chisme cuenta fulano que le cogió a Merengano. Eso sí que ahí a eso le defienden. Y no hacen esta autoconciencia del periodismo tiene que ser. Que por dentro, ¿qué somos nosotros como periodistas? Propalamos imágenes de una persona que está muriendo, que está siendo asesinada. De tres disparos así con audio. Ahora lo único que falta es que aparezca el video de esta mujer 14 veces apuñalada. Si pueden, estos canales son capaces de hacer una recreación para mostrar en sus canales. Asqueroso ese era lo que hacen. Y no les toca nomás, porque yo les puedo asegurar que a un directivo de un medio le llegan a hacer a su hija y él no va a permitir que en su medio pasen esto.
6: Totalmente.
8: Pero acordate de mí. Toco madera, yo no, acá no es. Que vos seas colorado, liberal, no sé, yo creo, encuentrista, que vos seas de izquierda, centro izquierda o de derecha, no sé, tu religión. Acá es un respeto al ser humano, básico. Porque con esto nomás cierro. Yo les pregunto a todos, a través de Ñandutí, Rock and Pop, damos la previa al fútbol de Luqueño Cerro, si le asesinan así a la hija del dueño de un medio, si ese medio va a pasar o no cuando se le está matando como un animal a la hija del dueño de este medio. Dejo esa pregunta para él mirar desde adentro. Vos sabés que hasta las palabras se me olvidan, los términos para utilizar, porque me enerva, me pone muy nervioso. Porque es una injusticia tremenda que se estén pasando todavía, repito, desde accidentes, muertes, asesinatos, todos los días los canales pasan con una morbosidad asquerosa. Yo no sé cómo hacen, Gerard. No sé cómo. El que le edita, el jefe de prensa, cómo se va y le dice, poné este, y a lo mejor el pobre editor, porque ya me pasó muchas veces, tapamos o no tapamos la cara, te dice. El pobre tipo que no tiene voz ni voto en un medio. El editor tiene que hacer lo que le dice nomás el jefe. Entonces le dice, tapamos o no tapamos. No, poné, si este nos va a dar 23 puntos de rating. Y repite. Ustedes saben cuáles son los canales. Se regodean y pasan y van, otra vez que repiten. Y alargan, porque en su cucaracha, en su auricular que tiene así, medimos bien, vamos, seguí con esto. Ahora, si es la hija del gerente periodístico de un medio, yo le aseguro que no van a pasar. Y van a acongojarse todo, no vamos a pasar, porque la hija de fulano, y el sindicato de periodistas deportivos, el sindicato de prensa, tiene que hacer una autoconciencia, una introspección de qué pasa en este país. Tienen que los diputados que tenemos no ir a ese populismo barato de vamos a la ley de pena de muerte, porque se puede matar gente inocente en este país, porque miren que ya pasó. Yo no estoy de acuerdo con la pena de muerte, pero que pague, sí, que pague su culpa. Sí creo que hay que extender 80 años, no 40, 80 años, hasta que se muera ahí. Que se quede preso de por vida. Así como hacen los Estados Unidos. Estados Unidos agarra, te dice 150 años más, otros 200 años, y vos decís, pues, ¿por qué hace esto? Si una persona no va a vivir 300 años.

0: no tenemos las penas sumatorias. O sea, vos da lo mismo que le mates a 20 personas a que le mates a una persona acá. ¿Qué pasa, Carlín? A ver.
1: Es la chica que su novio le mató, que estaba embarazada en Caguazú, que la despedazó. 8 años nomás le dieron al animal este.
0: No, mira.
1: 8 años. Y pero merece vivir este tipo así.
0: No, claro que no. No. Y si amigo, este Maravel recibe visita y tiene inclusive...
2: admiradoras.
0: Admiradoras. Sí. Admiradora
1: es
0: tiene.
1: Es muy churro.
0: Es admiradora, tiene, no sé. Nico, ¿qué dice la gente en Chayo? Nosotros estamos hablando todo al pedo, vamos a hablar nomás ya de Cerro Luqueño.
3: No, la gente que sigue participando también, Bruno, dando su parecer, muchos... apoyando lo que estás mencionando al aire.
0: Mira que yo comencé diciendo, mencionando en nuestros propios medios, si es que lo hizo, yo no sé, te juro por Dios, pero la autocrítica es del periodismo en general.
3: Y Andutita, Paul.
0: Bueno, gracias a Dios, entonces estamos en un medio decente. Sí. Pues no se puede estar pasando asesinato así como un perro o un animal. ¿Qué dice la gente en el YouTube?
3: En el chat de YouTube, muchísima gente que va comentando, Bruno, tenemos 700 personas que están en el chat de YouTube. Se viene la sesión de bienvenida, dice por ejemplo Guillermo Barrios. ¿Cuántas veces mataron criminales por defensa propia y fiscales y jueces quisieron imputar por defenderse? También comenta otro. Gobierno de Puerquesa, también dice Juan Cabrera. La gente que está comentando, Bruno, realmente.
0: Y después te sale Nico Ley Herrera, te hace conferencias pomposas, populistas. Ya llegaron las tobilleras.
3: ¿Qué tobillera no funciona para nada?
0: ¿Quién
3: puta
0: usa la tobillera? ¿Quién controla? ¡Bola! ¡Bola! Todo mentira, todo bola. Una bola terapia, se gastan millones de dólares. Millones de dólares se gastan en estas cosas. No, trajimos el software, tal cosa. Yo, por ejemplo, lanzo nomás una cosa. Los policías tienen que hacer polígrafo desde que entran. Para ingresar a la policía, lo ya tienen que hacerle polígrafo. Acá no se hace polígrafo. Los comisarios y todo eso se le tiene que practicar cada año polígrafo. Y tienen todo software acá, pero no se utiliza porque el bandidaje es tremendo. La otra vez he visto dos policías camineras, asquerosamente le robaron los documentos a un extranjero, menos mal que vino una persona, le estaban filmando, y después huyeron estos dos PMT. 1.500.000 guaraníes le pedía, y le estaba filmando la persona. Para esas cosas sí son vale. Yo pregunto una cosa. ¿Esto, pio, el diputado, senador, eso no le llaman a Enrique Herrera? ¿O no sale ningún diputado, senador? ¿Qué pucha? Dos mujeres. Una que está sobreviviendo, ojalá se salve, 14 puñaladas. Una asesinada con 3 disparos. No, es que pasa. Esto es nuestro pan de cada día. No le llaman al ministro del Interior. Le dicen, che, ¿qué es lo que pasa con la tobillera, será? Riera, ¿cuántos millones te dimos para que vos pongas la famosa tobillera? Ah, no, y salen después con el tema de tenemos las motocicletas que llegaron para los policías. ¿Cómo se dice? Lince. Y sale Enrique Riera, hace su conferencia. Detrás de eso hay un feroz fato, empresario que tiene motocicleta de la marca que se presenta tal y mete millones de dólares y se embolsa y gana millones. Y vos pregunté, ¿cuánto cuesta esta moto? Y sale 1 millón, pero ellos venden, al Estado le venden por 5 millones. Todo lo que se le vende al Estado es más caro, 5 o 10 veces más. Y hacen su conferencia Enrique Herrera, y sabe hablar, y tiene verba, y es verborrágico. ¿Eh? Claro, porque utiliza 2 o 3 términos del diccionario español. ¿Eh? Mientras tanto sigue esa caterva asquerosa que sigue robando en el Estado paraguayo de una manera impune, esas licitaciones que son, pero no tienen vergüenza de lo tipo será, no se llenan la panza de plata, están forrados de plata, pero quieren más plata. Son los mismos bandidos que están todos en las licitaciones. Vos revisás estas motos, vos averiguás ¿de dónde salieron? ¿Quién le proveyó al Estado? Y es un personaje que está ahí, pomposa y tranquilamente. A ese señor, y eso se le dice cuando entran los restaurantes. ¿Cómo puede ser

0: este muchacho no haya tenido una tobillera. Tendría que tener provisión de salida de su casa. Después también otra cosa. No podemos cargarle todo al Estado. Tenemos que empezar las familias paraguayas a hablar del tema y a hablarle a los hombres, que los hombres no son dueños de las mujeres. Si la mujer te dice, hasta acá llegamos, compañero, ya amigo, date la vuelta, agarrá y te vas. Porque vos no sos el dueño, no es una cosa. Vos sí podés ser dueño de una casa, de un auto, de un bolígrafo, de un termo, porque vos compraste, en derecho, guá. Pero la cuñada es inonde es, amigo, de cose ve y manden di ve. Nendí, ya no quiero mandar contigo. Es amigo. Es ya cuándo, ¿no? Te digo la cuñada hoy. Muchas mujeres hay en Paraguay. Y si la mujer ya te rechaza, te dice que no, es por algo. Vos no podés ir a querer hacer. Acá yo conozco gente que es más simpático, ¿verdad? Que ella anda con otra mujer, ya se separó, pero no quiere que su esposa ande con un tipo. Y celoso la arriero. Y pasa, mirá, te digo, conozco gente de guita, de plata. Que él, claro, él sí tiene derecho a salir y volver a casarse, lo reconstruir su vida, pero la mujer, no, ahí celoso. No. Así como también hay mujeres asquerosas en el sentido de que le utilizan económicamente a los hombres y le engañan a los hombres. Bueno, pero esa es parte de la vida, hermano querido. Si la mujer te engañó, ¿y qué vas a hacer? Es su conducta, no es la tuya. Pero vos no podías matarle por eso. Si hay una mujer que tiene mal comportamiento, porque hay también, acá no es una cuestión de género, muchachos. Yo no voy a entrar en eso. Ah, hablando de eso, este sindicato de periodistas también anda muy en el tema chiques y eso. Chiques y chicas y en eso andan ellos. Es cierto lo que te estoy diciendo, Carly. En eso ellos andan. Todito lo que están ahí, chique, me metéis, güey. Equipo chique. Y te voy a decir más, con esto cierro. ¿Por qué a Riera no se le convoca? Hay que convocarle. ¿Y qué puta lo que hacen con todo lo que, con el dinero que se le da al ministerio? Hasta acá llegué. ¿Quieren decir algo más, muchachos? Nos metemos al fútbol. No sé qué dice la gente, a lo mejor me está puteando, quieren que hable de Luqueño Cerro, no sé. Pero no podemos estar nosotros callados. Si no, pues somos animales también. Si Dios nos dio la virtud de hablar y tener un medio, tener la posibilidad de hablar, de que miles de millones de personas nos escuchen. Y gracias a Dios somos personas que pasamos por la facultad y alguna preparación tenemos para poder dirigirnos a la ciudadanía. No es que agarramos el micrófono y responsablemente estamos diciendo cualquier cosa. No somos un Carlos Portillo, no somos un Rivas, no somos un Chaqueñito. Tenemos estudios, señores, para poder hablar. Claro que no podemos equivocar, sí, por supuesto. Podemos desconocer muchas cosas, sí, claro. La ignorancia es parte del conocimiento. Porque si vos ignorás algo, preguntás y conocés y estudiás sobre eso y sabés. Y se acabó la historia. ¿Qué dice la gente en el YouTube, Nico?
1: La gente que está comentando en el YouTube, Bruno, algunos, por supuesto, felicitaciones, Bruno, por ejemplo, dice Gustavo Segovia, Bruno, la voz de los que nos podemos hablar o de los que nos tenemos micrófonos, también dice. Después, algunos que apuntan a Enrique Riera también, que todavía no ha hecho nada al respecto. Para cortar el ciclo de la violencia y evitar nuevas tragedias, es indispensable actuar de manera preventiva y comprometida desde el hogar, educar en la igualdad y el respeto, dice también Guillermo Barrios. Mucha gente que está participando, Bruno, a través de YouTube. Más de 800 personas conectadas en vivo.
0: Bueno, muchachos, vamos con lo futbolístico, ¿les parece?
2: 8 cambios mete Cerro, ¿eh?
0: Sí, señor.
2: 8 cambios mete Cerro con respecto al partido ante 2 de mayo.
3: Más 5 separados en la semana.
2: Ni
3: siquiera cirugía mayor y no más ganas, ¿eh?
2: Recontra, parece esos equipos que pelean la permanencia, que no encuentran la vuelta cuando empieza el año, ¿verdad? Velázquez creo que está lesionado. Pero después, Martínez por Rofo, formaba Dani, Cañete por Iván Ramírez, Merolla por Velázquez, que está sentido.
3: El medio campo inédito, Calina.
2: Sí, porque...
3: Bobadilla, Gamarra, Fabricio Domínguez y Derli Rodríguez. O sea, los extremos.
2: Sí, Derli y Alicea.
4: Carlin.
2: Sí.
4: Velázquez no está sentido, señor. Simplemente por una decisión técnica.
3: ¿Él va a estar en el banco, Dani?
4: Está en el banco, sí, señor.
3: Al corazón que lo vi por ahí, sí. Lo vi por ahí tratando.
2: Qué llamativo esto, ¿eh? Porque él es uno de los mejorcitos dentro de la malaria. Y Lucas Quintana, brazalete de capitán para él. Vamos a ver cómo rinde este inédito equipo de Costas después de una semana muy caliente. El luqueño mucho más estable, perdió con Trinidense 3-2, tiene solamente 3 cambios. Ocampo por Brizuela, Maíz por el chico Franco y Jonathan Ramos por Lautaro Coma. Después, los mismos 8 que jugaron ante Trinidense en la fecha anterior.
3: Y ver aquí, después de mucho tiempo, aparece Gamarra, el Cerro Porteño Ariel, Fabricio seguramente por el costado, Adilia en el medio. No aparece Chena también, no. Que no tuvo buen rendimiento el último partido, pero nosotros lo seguimos porque está arrancando, porque muchas veces un chico de esa característica puede ser arrastrado por otro factor como ese rendimiento de los compañeros. Dani, Morel está en el banco.
4: Les voy a decir rápidamente la banca de Cerro Porteño, Fede, para tener ya directamente Manuel Rofo, Jorge Morel, Guillermo Benítez, Iván Ramírez, Agustín Almendra, Sergio Araujo, Gustavo Velázquez, Jonathan Torres, Carlos Franco, Gastón Jiménez, Carlos Chena y Mateo Klimowicz. De los convocados, el que salió fuera de la banca fue Amin Cristaldo.
3: Yo creo que Rofo, Morel y Velázquez vuelven el martes. ¿Cuándo juega Cerro la Copa Paraguay?
4: Miércoles. Y Chena también, Fede.
3: Chena también. Porque no hay que desatender eso también. Es todo bien con el acumulativo, pero acá lo que interesa es la Copa Paraguay también. Más que ahora que San Lorenzo ya no pierde.
4: Los tres.
3: La semana pasada empató con, para informarnos más, Dani, la semana pasada empató con Guaraní San Lorenzo.
4: Sí.
3: Y ahora está ganando a Trinidense.
4: Sí.
3: 1-0, 45 segundo tiempo, imagínate.
1: Ya descendió San Lorenzo y está consiguiendo su primera victoria. 23 total puntos para Trinidense. Con esta derrota queda a 3 de los líderes Olimpia y Libertad.
3: Primera victoria, Nico, en el clausura, ¿verdad?
1: Exactamente, Federico. Primera victoria en el clausura. Nico, había logrado 3 empates, sí, Dani.
4: Y si Cerro gana, hoy le pasa a Trinidense en el acumulativo.
1: Exactamente.
4: Que Trinidense le pasaba a Cerro por diferencia de gol.
1: Va a sumar, si Cerro gana, 58 puntos en el acumulativo, porque hoy está con 55 y superaría a Trinidense siempre que Cerro Porteño gane.
2: Hay que ver, Dani, si este equipo es el que Costas considera le va a dar la continuidad, como decía Federico, Copa Paraguay, o si pone una especie...
3: Yo creo que no, Carlos.
2: ¿Puede decir que no?
3: No, yo creo que Velázquez, Morel, Rofo van a estar con San Lorenzo.
4: Iván Ramírez. Y
3: me sumaba Chena también, me sumaba Dani.
4: Iván Ramírez te sumó.
3: Sí,
4: Fede.
3: No, van a estar...
2: Y si hay algún buen rendimiento, no puede meterse, porque fíjate que en Cerro no es muy difícil.
3: Sí,
2: ¿eh?
3: Pero.
2: Tengo un buen partido y te mete el equipo.
3: Claro, pero ahí con uno, yo creo que Velázquez, Baluarte.
2: Velázquez,
3: o sea, Meroya, si rinde bien, no la vas a sacar Velázquez.
2: No. Meroya no, categórico. Pero sí, Bobadilla, por ejemplo.
3: Claro, su caso sí.
2: El mismo Gamarra.
3: Hasta propio Gamarra, ¿verdad? Exactamente.
2: Lo de Derli, que se lo sigue esperando, que tenga el nivel que tuvo en algún momento en Guaraní, todavía creo que metió un partido más o menos y después le costó. Alicea es titular, Vegetti también. Y después Blas Rivero, evidentemente, también, ¿verdad? A no ser que pase algo con él, ojalá que no, porque las lesiones lo persiguen a Blas. Ojalá que hoy no tenga ningún inconveniente y pueda permanecer ya en el equipo y terminar bien el año, porque otra lesión a esta altura sería otro problema, otro golpe, independientemente a cómo termine el partido. Así que vamos a ver esta situación planteada con Cerro Porteño y los 8 cambios que mete Costas, cuidando a algunos jugadores para el duelo del miércoles ante San Lorenzo.
4: ¿Les tienen en la mira ustedes a Meroya desde ahí?
3: Ahora, no.
4: En el medio. Otro... Miren lo flaco que está, comparando un poquito cuando vino.
2: Allá está, Dani, sí. En 3/4 de cancha, Federico.
4: Sí, señor. Cerca de Vegetti, que se está poniendo el chaleco ahora.
3: Ah, ya está parado, sí.
2: Sí, está más fino.
4: Sí. Porque esa remera azul dejaba ver siempre algunos kilitos de más.
2: Algunos pliegues.
3: Él debutó con San Lorenzo, ¿verdad?
2: Claro, debutó y salió con un calambre.
3: Domingo en la mañana.
2: Pesado, con las piernas muy anchas.
3: Totalmente.
2: Hoy está mucho más fino, sí. Habrá bajado como 5 kilos este jugador, Dani.
4: Sí, porque yo me ubiqué ahora para sacar algunas fotos aquí en la gradería donde está la hinchada de Cerro. Y lo observé y justo vino un auxiliar a buscar una pelota hacia este lado y él me dice, mira qué flaco está Meroya. Y ahí lo observé y bueno, impresionante. Bajó realmente 5 o 6 kilos seguro.
2: Totalmente, sí. Ahí lo vemos también en el calentamiento precompetitivo, un poquito más ágil. Tampoco el físico le va a permitir ser una gacela, porque es bastante alto, grande, pero está más ágil que la gacela que lo vimos.
1: Aunque yo tenía cuando hay gol de trinidense.
3: De giro y todo, para girar y compañía, ¿sí?
1: Hay gol de trinidense al minuto 94, al último minuto. Llega el gol de Sportivo Trinidense, Gustavo Viera de cabeza. Pone San Lorenzo Trinidense 1-1, el compromiso a punto de finalizar.
2: Lo que es cuando está de mala, ¿verdad? La pelota se iba afuera, pega en un hombre de San Lorenzo, pega en el palo, sale y Viera solito. Es cuando está todo mal, increíble.
3: Sí. ¿Esto hace que sume un puntito Trinidense para el acumulativo o Nico?
1: Sí, señor, 56 puntos para Trinidense con este empate en el acumulativo. Está realizando la jugada, ¿eh?
2: Lo obliga a ganar a Cerro, porque con el empate va a seguir la ventaja y lo va a tener a Trinidense por encima de Cerro.
1: Vale, el gol ya termina 1-1, finalizado el compromiso San Lorenzo Trinidense y no pudo ser nuevamente, no pudo ser la victoria para San Lorenzo, ya descendido a la división intermedia. Carlos Paul Benítez fue el árbitro de este compromiso.
2: Las caras de los jugadores de San Lorenzo ya están descendidos, todo el mundo lo sabe, ¿no? Pero la desazón que...
3: El arquero, que está sentado, recostado contra el palo, mirando para arriba.
2: La cara de Sasá en el banco también, ¿sí?
4: El hijo de Sasá en la banca de San Lorenzo también.
0: Muy bien, saludamos a Edgar. ¿Cómo estamos en el YouTube, Nico? Nos metemos al partido. Sportivo Luqueño Cerro, arranca a las 19:20, ¿verdad?
2: Sí.
0: ¿Un horario medio estrafalario este?
1: El horario de verano.
2: Horario de verano en el fresco y la garúa.
0: No, pero yo digo nomás, ese 19:20. Viste que en los Estados Unidos, creo que allá por Venezuela también ponían los partidos 19:23.
2: 19:05, 19:04.
1: En México,
0: ponían así.
1: En México, 20:06.
0: Sí, no, pues ponen así.
2: Una explicación. Algún día tenemos que consultarle a un colega de allá, ¿por qué? Alguna explicación tiene que tener.
0: Muy bien, sí, venimos con Edgar. Estamos en el chat de YouTube, Nico, sí, por favor.
1: Estamos en el chat de YouTube, estamos a full, más de 850 personas que se conectan al YouTube de La Gran Jugada en Vivo. 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Edgar González, bienvenido a esta cobertura del fútbol. Edgar, buenas tardes.
5: Buenas tardes, Nico. Saludos a todos los compañeros y también a los oyentes de La Gran Jugada. 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
0: Gracias, Edgar. A ver, vamos con los móviles. Iván, por tu sector.
6: Gracias, Bruno. La gente del Sportivo Luqueño que va llegando, Bruno, para confirmar nada más el conjunto de Lucas Barrios. Nicolás Campisi, camiseta número 1 en el pórtico, sector defensivo. Santiago Campos, 2 Miguel Barreto, 6 Facundo Wesniak, 23 Alexis Cantero en el medio sector, 8 Aldo Maíz, 14 Fernando Benítez, capitán de equipo, 10 Giovanni Bogado, sector ofensivo, 11 Oscar Ruiz, 25 Jonathan Ramos y 20 Iván Maggi, el onceno del Sportivo Luqueño, el capitán Fernando Benítez.
0: Muy bien, Dani, por tu sector.
4: Gracias, Bruno. Estoy aquí en la gradería donde están los hinchas de Cerro Porteño. Vamos a tratar de acercarnos aquí hasta uno de ellos, que está, creo que con la novia. A ver, ¿cómo estás, señor? ¿Cómo le va?
7: Hola, Dani. ¿Cómo estás?
4: ¿Todo bien?
7: De luz. ¿Tu nombre?
4: Diego.
7: ¿Cómo te va, Diego?
4: Bien, bien.
7: ¿De dónde venís?
4: De La Chacarita.
7: De La Chacarita, qué
4: Largo viaje, pero por Cerro se aguanta todo.
7: Bueno, ¿qué decís de este momento de Cerro, todo lo que pasó en la semana?
4: Y estamos en un momento complicado, pero siempre va, la hinchada siempre va a estar presente y siempre va a estar apoyando al club y esperemos que hoy ya podamos dar vuelta a la página y salir victorioso de esta cancha.
7: ¿De acuerdo con las medidas que tomaron los directivos, el presidente en este caso?
4: Y más o menos, creo yo que con Iturbe vamos a estar un poco en duda, vamos a estar pendientes de lo que pase con él, porque es un jugador nacido en la cantera de Cerro, es hincha,
8: Y con lo de Cecilio, creo que ya cumplió, creo que se le agradece todo lo que hizo por el club, pero también él tiene que ser consciente de que no está pasando por un buen momento.
4: ¿Le darías una oportunidad a Juan Manuel entonces?
8: A Iturbe sí, con Iturbe sí, y Piri da Mota también creo que ya cumplió.
4: Bueno, muchas gracias, gracias, gracias. Cuídense de la llovizna, abríguense.
8: Sí, en breve ya, en breve.
4: Bien, el hincha de Cerro aquí en el sector de Graderías.
0: ¿Ya se venden pilotines, Iván?
6: Sí, se están vendiendo los pilotines, 10.000 guaraníes el costo. Le voy a consultar aquí a esta señora. Señora, ¿me puedo decir, por favor, el costo del pilotín en este caso?
9: 10.000 guaraníes.
6: 10.000 guaraníes, son tres personas, en este caso 30.000 ya.
9: 30.000 ya.
6: Agárrate en un buen momento porque 10.000 es baratito, pero después cuando se largue la lluvia seguramente va a subir el costo.
9: Sí, lo más seguro.
6: Gracias, señora.
9: Dale.
6: Ahí está, el precio del pilotín, Bruno, en el sector del esportivo.
4: Bruno,
6: 10.000 guaraníes.
4: Te quiero contar algo que pasó acá.
0: Sí.
4: Están entrenando definición los muchachos hacia donde está la hinchada del Cerro. Y cuando metió Vegetti, todos los hinchas aplaudieron y gritaron. Y Vegetti se dio la vuelta y le sonrió a los muchachos que están ahí observando, bueno, este entrenamiento.
0: Que tiene que hacer marcar el partido en serio. No.
4: Pero te digo nomás de la manera irónica cómo los hinchas gritaron y festejaron el gol.
0: Sí, no. ¿Está escuchando esto, Federico? Celebra sí. Goles de...
3: Y este fue el estadio donde él dedicó el gol, ¿verdad?
2: Sí.
3: Aquí contra
2: Recoleta.
3: Exactamente.
4: Ahí de vuelta, miren. Ahí aplaude.
3: A la izquierda. Otra vez.
4: De cabeza. Cada vez que mete Vegetti, aplauso y gritos.
0: O sea, sarcasmo, ironía.
2: Por lo menos tienen algo que aplaudir los muchachos.
0: No, pero en serio. Yo creo que debe ser... casi ahí nomás son los
2: perros. Ya que nos hacen en la cancha, en la oficial...
0: No, pero...
2: aplauden los goles... Es el mensaje, ¿verdad?
0: Mira que Vegetti es goleador de clausura. ¿O estoy equivocado, Nico? Vegetti es goleador de clausura.
2: Pero los goles tienen que... se sobrevaloran cuando los resultados son buenos, ¿no? Porque hacer un gol y perder te suma en la tabla de goleo, pero como Cerro está pasando un momento difícil, le ironizan los hinchas.
0: Se me hace recordar a... gol paraguayo, hey. Sí, fulano, adelante. Gol paraguayo, hey. Fulano de tal... su equipo 1, el otro 6.
2: Y pasaba con el season Ipswich. Gol de la joya. Su equipo lamentablemente pierde 5-2.
1: Exacto.
0: ¿Sabes quién le pasaba mucho eso? A Cocolizo. No tenía suerte Cocolizo. Gol de Cocolizo, Carlos González. Su equipo perdió 3-1. Él marcó el gol.
2: Y ese era nuestro consuelo.
0: Y sí. Bueno, pero... ¿quién es la dama que está ahí como árbitra? ¿O árbitro?
2: Nancy Fernández.
0: Mirá, Bogoche, ¿qué estado físico tiene? Estoy mirándola. Hace rato que está corriendo, ¿será? Nosotros no hacemos esto ni 2 minutos.
2: No. Las pasadas son...
0: Vos a lo mejor sí, Carlín, porque vos te vas al gimnasio.
2: Pero igual...
0: Pero yo y Fede entramos acá, hermano, y...
3: Esto vive entrenando.
0: Estos primeros 2 conos y nos caemos ahí.
2: No, pero no le voy a aguantar el ritmo a ella, jamás.
0: ¿Eh?
2: No le voy a aguantar.
0: ¿A ella no le aguantás?
2: No le voy a aguantar el ritmo.
0: Declaración exclusiva de Carlín.
2: El ritmo físico de los ejercicios que está haciendo.
0: Y a eso vamos, sacame estos CR7.
2: No le voy a aguantar el ritmo a Nancy. Porque ellos son atletas hoy.
0: Los árbitros tienen que estar cerca de la jugada y para eso tienen que correr.
2: Se toca un partido. Claro,
3: ahora son más atletas que nunca.
2: Sí, saber
3: antes era mejor el árbitro, sabía más de fútbol, pero ahora son atletas. Fíjate, este es Mircea de Saldívar.
2: Sí.
3: ¿Hace cuánto ya está Mircea y se mantiene?
2: 15 años mínimo.
3: Más.
2: Él estuvo en el famoso gol de el penal de Luis Caballero fuera del área.
3: Sí.
2: Fue sancionado, ¿te acuerdas?
3: Sí, sí, sí.
2: 2011.
3: Exactamente.
2: 15 años pasaron.
3: Estuvo también en la doble amarilla a un jugador por Colombia que el árbitro no lo expulsó y...
2: Ulises Merel el árbitro.
3: Fueron sancionados los tres también.
2: Exacto. No, y
3: Carlos Cáceres, Mircea de Saldívar, que eran los asistentes y...
2: y Ulises
3: Mereles.
2: A quien 2 veces le pasó eso, ¿eh?
0: A ver, atención.
3: Otra vez en cancha de libertad.
2: Sí.
0: Atención, aguántenme, muchachos. Va Cerro Porteño al vestuario, Dani.
4: Sí, señor. Va Cerro Porteño al sector de vestuario. Ya terminaron los trabajos físicos, los trabajos de entrada en calor. Y me acaban de pasar, bueno, me pasaron ya hace rato, pero no estaba revisando el teléfono. ¿Ya saben, Bruno, lo de Jonathan Torres?
0: No, ¿qué pasó con él? ¿Con el bocón?
4: La Cámara del Estatuto del Jugador condenó a Cerro Porteño a pagar 300.000 a Sarmiento por una cuota impaga del traspaso de Jonathan Torres acordado por $1.300.000. Voy a enviarle la imagen a Nico
0: por
4: en
0: favor.
4: Estos momentos.
0: Levantemos en redes, por favor.
7: Le paso a Nico ahora mismo y le agradezco.
0: Mira, está Iturbe.
2: Está Iturbe ahí,
0: Espera un ratito, mirá, saludándole a los compañeros. Sacame esto, CR7, por favor. Mirá, ¿qué hace ahí Iturbe?
2: Y apoyando a los compañeros, está bien.
0: No, porque no, él... que esté mal, pero...
2: A ver.
0: Pero está con un...
2: Él está separado, pero sigue siendo jugador de Cerro.
0: Sí, no, yo sé.
2: No, pero, para la audiencia no.
0: Pero le dejaron entrar al vestuario. No cualquiera entra ahí.
3: Está en la antesala del vestuario.
0: Claro, en la puerta está.
2: En la puerta.
0: Y por algo le dejaron entrar.
3: Yo la otra vez dije, ¿qué tal si tú le vas a ver el clásico? Dije, ahora en la olla. Y mira, el primer partido ya está que presenta aquí en Itagua.
0: Bueno, esta es la imagen, Por favor, CR7 para levantar en redes. ¿Dónde?
2: Será el único que vino de los separados.
0: Sí, yo creo que sí.
2: Hasta ahora el único que hemos visto.
0: No hay otro, no fue enfocado.
2: No, hasta ahora no, los compañeros no reportaron haber visto a...
0: Ahí está, de nuevo, mira. Iturbe, en la imagen. Ahí puede meter porque está allí en otro anunciante también, CR7, que tuvio. Con el jefe de seguridad.
3: Ramón Lescano.
0: Sí.
1: Con el nutricionista.
0: Con el nutricionista. Con no, Juan este Ramírez. Está para volver. Este ya juega entre dos, tres fechas. Vos sabés que caliente, felicito. En el ojo le dice, nosotros sigue haciendo todas para viendo.
2: Muchas gracias.
0: No, este juega ya. Este para...
3: Para el clásico
0: no.
3: Ya está.
0: No, ya está.
2: Carmelita descalza, decía Fabio. ¿Hola?
0: Vamos a debatir sobre esto otra vez el lunes. ¡Qué bárbaro! Ustedes me van a matar.
3: ¿Qué cara de tener Fabio ahora?
0: ¿Qué era que dijo Fabio?
3: Está tomando un
0: una
3: algo fuerte.
0: Está
3: tomando algo más fuerte.
0: Estará tomando tipo esa caña con bombero.
3: Sí,
0: no,
3: esto
0: es una vergüenza.
2: La Carmelita descalza se le presenta.
0: ¿Y qué voy a decir el lunes? Te estará pensando. Pues, ¿qué fue que dijo Fabio?
2: Y que no son Carmelita descalza de gente de Cerro.
0: No, y que tiene que irse. Ya se fueron ya. No, Reguera va a mantener su postura. No, la comisión directiva. No, sí.
2: No fue el único
0: y
2: tampoco,
0: yo también, claro. Me está mirando a mí.
2: No,
0: pero
2: pobre Fabio.
0: Yo me pongo el sallo y ya. El lunes dije, no, muchachos, esto es un cambio estructural a ese. No, esto es en serio, no. Y tú ya estás ahí.
2: Nuestro full, pues.
0: O sea, que falta nomás ya que
2: cosa.
0: Se ponga la camiseta y entra otra vez.
3: Pero la próxima vez que llaman a conferencia de prensa a la dirigencia de Cerro, ¿sabe qué? No le voy a creer nada. Pero es cierto.
2: Pero
3: hace tres días ni otro Carlini ya está ahí todo ahí en la puerta de vestuario.
2: Pero no se apresuren, él vino a apoyar al equipo.
0: Yo me quiero jubilar y irme a Suiza.
3: No.
0: ¿Sabes qué?
2: Te vas a aburrir ahí.
0: No.
2: Vos sabés, tengo un amigo vino de Suiza.
0: Quiero sacarle leche a esas vacas.
2: Ya extrañaba.
3: No me va a aburrir, va a estar como Luis María, no va a enviar cosas. Es cierto lo que está pasando ahí, vas a decir.
2: Ayer estaba con nosotros.
3: Ayer compartimos con Luis María.
0: No, en serio, ¿cómo se dice en castellano? Ñaimí, algo así se dice en guaraní. ¿Cómo que se dice? Estoy preguntando a mi mamá, mi profesora de guaraní.
3: Fabio Mate, mira.
0: Eñamí. Mira.
3: Claro, mate, gracias, está tomando mate, Fabio.
2: Prestó la guampa de la mamá para sacar la foto.
0: Fabio, comprate ese amigo, tu matero propio, la pucha. Le vive a la mamá otra vez. ¿Y tú llamas, niño, Fabio? Bueno, vamos a hablar lunes de eso. Espera, Eñamí ¿cómo se llama? Muchacho, en castellano. ¿Cuál es sacar la leche de la vaca?
2: El ordeñe.
0: Ordeñe. Quiero irme a Suiza.
2: ¿No sabes qué?
0: Carlín, un amigo. Escuchámela, por favor, Carlín. Por Dios te veo. Vos me debes algo. Vos tenés algo con el petizo este. Con
2: no dice nada. Qué mal sonó eso.
0: No.
2: Qué mal sonó. Vos tenés algo con el petizo.
0: No, sacame esta CR7. Con Juan Carlos Mercado. Este badulaquito que te. Juan Carlos, salí de acá, ya. O tenés que cuidar la consola.
2: El famoso Ñenga,
0: tú. No, pero ustedes se cruzaron miradas y se rieron. Y de mí se estaban viendo. Algo no. Te hicieron contra mí.
2: Yo nada. Si estoy al lado tuyo, ¿qué voy a hacer?
0: ¿Sabes qué? Me quiero ir a Suiza, Federico. Dos vacas no me voy a comprar. Dos vacas. Esa vaca holandesa.
2: Va a hacer queso.
0: Eso, así. Y ahí.
2: De la leche,
0: campito,
2: la nata, el
0: sin
2: queso.
0: Nada. No quiero radio, nada, YouTube, WhatsApp, nada. No. Desconectado totalmente.
3: Fabio Martín está tomando tereré y después de los turbos ya tenían a tomar otra cosa, dice. Ahí dice Fabio. Está bien. Yo voy a hacer a partir de ahora, voy a aplicar. Cada vez que pasa algo así serio, que hacemos todo tragedia, picante. Voy a saber qué decir.
0: Poneme picante.
3: 2 más 2 no es 4 y así. Y ahí punto. En el fútbol 2 más 2 no es 4. Y ya está, punto, ya está.
0: No.
2: Y basta. Menos en el fútbol paraguayo.
3: No, va. Pasa
2: cualquier cosa.
0: Y Iturbe es como el camello. Si metió la cabeza, después mete el cuerpo.
2: No, Iturbe vivo. Está bien lo que hace.
0: Sí, no, se está
2: bien. Viene a apoyar al plantel, va a trabajar. Sí. Te descuida y se baja un poco el sueldo. Él está trabajando. ¿Quiere quedarse?
0: Quiere quedarse.
2: Sí.
0: Quiere su revancha.
2: Sí.
0: Y digo, no está mal.
2: No,
0: porque
2: claro.
0: A lo mejor, ¿sabes qué? Si se pone en forma, toma en serio esto. Pues es un buen jugador. Y,
2: totalmente. No
0: sé, de por ahí la comisión directiva dice, bueno, vamos a probarle. O el técnico dice, bueno, vamos a probarle a Gustavo Cota. Y dice, vamos a probarle a Iturbe. Y bueno, entra a jugar Otra vez, después de la conferencia, todo separado, esta cosa, esto. Veamos. vamos, Nico, vamos. Ayúdame, Nico, que me quiero ir a Suiza ya, hermano.
1: Bueno, vamos a ver los pasajes. Vamos al YouTube de La Gran Jugada en Vivo. La gente que va conectándose, más de 1,000 personas a través del YouTube de La Gran Jugada en Vivo. Saludos para Juan Carlitos. Ya salió del freezer, parece. Vamos con los pulgares arriba también. Está allí la gente comentando. Saludos para Diego, para Loquillo Retro, para Juan Cabrera, para Busta 79. Todos los que están dejando. Fabio ya está acá. Ure, dice Víctor Franco. No, Fabio está tomando tereré. Ya enseguida cambia, por supuesto, la bebida. Más de 1,050 personas que se conectan al YouTube de La Gran Jugada en Vivo. 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Vende Edgar González y repasamos cómo está la clasificación del campeonato.
0: Nico, sí. Gracias a los colegas. No lo menciono porque no me autoriza. Dice Eñamí es ordeñar y Eñemí es esconder. Eñemí es muy. No, Eñemí pea, tal cosa. Es Moñemí se pea. Esconder tal cosa. Y Juan Carlos Ope, vas a discutirle a un tipo que. No, Cañí también, ya sé que. O Cañigo es de esconderse.
2: Claro, de esconderse, claro, como persona. No esconder un objeto, ¿verdad?
0: Sí, un aparato este Juan Carlos. No está. No enseña a alguien que maneja el guaraní al dedillo. Mira,
2: Eñamí es ordeñar.
0: Eñamí. Eñemí es esconder. Eñemí. Bueno. Eñemí, Juan Carlos. Eñemí ñandé. Bueno, a ver, acá con Carlina están enamorados. O sea, vos sabés que. Mira lo que es Juan Carlos. A ver, ponele a vos el micrófono, ponele.
10: Ese es Bruno. Ese es
2: el. ¿Cómo se llama? El cuchicheo, el cuchicheo.
0: Eñemí es escondida.
2: Pero vos estás mezclando esconder un objeto con hablar bajo. Él está confundiendo hablar bajo.
0: ¿Qué pio va a creerle, Juan Carlos? Vámonos, Carlín. Dale like, me gusta. A ver, Iván, ¿por dónde estás?
6: Sector del Esportivo Luqueño. Bruno, aquí la gente va llegando de a poquito, va ingresando, se va acomodando. Me voy a acercar aquí a una señora que tiene un gorrito de Luqueño. ¿Cómo está, señora? Buenas tardes, estamos en vivo por la Rock and Pop, Grupo Ñanduti. Bueno, con la remera oficial de Luqueño, el gorrito, ¿lista para lo que va a hacer este partido?
11: Sí, lista. Tenemos que ganar hoy.
6: Hay que ganar, hay que sumar, hay que escaparse de la zona roja porque Luqueño no puede volver a bajar.
11: No puede volver a bajar.
6: Esperando que pueda ganar y que Rubio Ñu mañana pierda.
11: Ojalá que sí, porque hoy ganó San Lorenzo.
6: Empató
11: otra vez.
6: Sí, empató.
11: Qué bien.
6: Pero San Lorenzo ya bajó.
11: Ya bajó.
6: Y Luqueño tiene que salvarse.
11: Tiene que salvarse, sí o sí.
6: ¿De qué parte de Luque viene?
11: Barrio Macay.
6: Gracias, señora.
0: ¡Epa! Nada. No, dejala, atajala, por favor, ¿sí? Hermano. Esta es la nota, ¿sí?, del día, hermano.
6: ¿De Macay?
0: Preguntarle por Wilson González, por favor.
6: ¿Usted no le conoce a Wilson González? Es vecino también ahí de la zona de Macay. ¿Ahora es famoso?
11: No.
6: ¿No le conoces? Peticito, barbita, peinadito con gel. Siempre tiene trajecito, pantaloncito. ¿No le conoces?
11: No le conozco.
6: Capaz que ya se mudó por eso. Ya no le conoces, señor. ¿Hace cuántos años que vive en
0: Narigón? Decirle que...
11: 30 años.
6: Narigones. Narigón. ¿No le conoces?
11: No soy boqueina.
6: No. No le conoce, Bruno, a Wilson. Para mí, ¿por qué se mudó?
0: Quiero sacarme completa esta.
4: Pero así favor. También usa el pantalón, señora.
2: Apretadito.
0: Sí, sale su colita y no sé para qué esa exhibición monstruosa, como diría Julián.
3: Vos estás atendiendo, los compañeros. Ya no voy por Macaí más, dice Wilson. Por eso ya no. Y sí.
2: Y si va, no saluda.
3: La gente del barrio Pablo me conoce ahora.
0: Yo no puedo más. Quiero irme a Suiza. Dos vacas no me quiero comprar.
1: No.
2: Dos. Este es el que juega en la selección paraguaya, Rojas, de River. Que se fue al campo y ya no escucha radio, no ve tele, nada.
3: Está en misión argentina, ¿no?
2: Sí.
3: Sí, Ricardo
2: está
3: Rojas.
2: Ahí a kilómetros de la ruta. Se internó en el
3: en la selva.
2: En el campo,
3: en la selva,
2: sí,
3: no,
2: sí,
3: la selva,
2: sí.
3: Ahí en misión.
0: Ay, señores, saludamos a todos los paraguayos y paraguayas que siguen atrás del fútbol a nivel local. Y ni qué decir a los paraguayos, a la paraguayada a nivel internacional. Un fuerte abrazo siguiendo atrás de La Gran Jugada.

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1: A 10 del comienzo del partido. Me permiten, señores, mi mamá me envió mensaje.
2: Epa.
1: Atención. Ella es mi profesora de guaraní. Atención, Nico. Atención, Edgar.
3: Atención.
1: Lechu CR7, atención. A ver, mamá. Espera, mamá.
3: A ver, no se escucha.
2: Espera, el volumen hay que alzar, Bruno.
1: Espera. Mamá.
3: Dale play. Espera.
4: Bruno, oño mi
1: e hice
4: esconder.
1: ¿Dónde? Oño mi es esconder. Oño. Ahí está, mi mamá ya me dijo. Bien. El reto es que huerga ahí. Oño mi entonces es esconder. Gracias, mamá. Gracias, mamá.
3: Saludos a la señora Hilda.
1: Bueno, muchas gracias.
3: Muy rico el tallarín.
1: Comentario el previo al fútbol. Luqueño Cerro Porteño, Federico Arias. 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
6: 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Bueno, hablando de eso, este también es un clásico. Cada vez que la APF pone horario de verano, horario de más calor, el fin de semana siguiente hace fresco. Pues acá tenemos un panorama de, parece junio, parece mayo, garúa con viento sur. Y realmente, si en la semana recordamos algunos luqueños cerros como partidos importantes, debe ser uno de los de menos cantidad de gente este, ¿eh? Porque la bandera de luqueño está, no vino todavía la barra de cerro en silencio con algunas banderas por ahora. Y acá en preferencia, público luqueño poco, en platea poco público luqueño, porque el cerro tiene solamente la cabecera que da la ruta. Entonces, parece un partido de otros equipos, no un partido de luqueño cerro. Lo que me parece es que pinta bien la realidad actual, tanto del equipo de Lucas Barrios, por más que le haya ganado Olimpia hace 10 días en la Copa Paraguay, y lo de Cerro Porteño, con varios cambios, creo que atiende un poquito también a la Copa Paraguay. Hay muchos que jugaron mucho y no están. Aparece Blas Riveros dentro del equipo titular. Toda una atracción porque viene de varias lesiones. Y fue uno de los que el propio Reguera dijo que estaba con un peso... que sería lo normal que tendría que tener. Ángel Martínez va a tener su posibilidad, como aquella vez justamente ante San Lorenzo, jugando domingo a la mañana. Alexis Cañete como lateral derecho, el clásico había sido, donde Romeo Benítez le hizo pasar muy mal. Quintana primer central, Meloya segundo central porque es zurdo, y Blas Riveros, como decíamos. El mediocampo inédito, Domínguez, Bobadilla, Gamarra, adelante Deli Rodríguez, Vegetti y el argentino Aliceda, jugando un poquito lo que repiten Aliceda, Vegetti y Quintana, como decía Dani. Después decía Karim también, 8 cambios respecto al equipo anterior con todos los separados. El luqueño buscando seguramente una victoria en el campeonato también, porque le va muy mal, le hace muchos goles, también tiene goles, pero no le es fácil ganar un partido. Campisi en el arco, Ocampos, Barreto, Buenac y Cantero, la defensa. Benítez, el capitán, volante tapón. Giovanni Bogado para la convulsión. Maíz para la marca. Y adelante, Jonathan Ramos, que suele jugar por los costados. En algún momento por el costado izquierdo. Hay que ver si Oscar Ruiz arranca a la izquierda o va a la derecha como zurdo en esa zona. E Iván Maggi, que viene a hacer 2 goles y viene a tener una buena tarea también ante Olimpia. El jugador más importante sin duda que tiene luqueño, que sale con la tradicional Cerro Porteño en medio del viento y la garúa, aquí en Itaguá, totalmente vestido de blanco.
8: Sí, sistemas similares por lo que uno puede ver, de acuerdo a las características de los jugadores. Los 2 con 4 en el fondo, uno imagina 3 en el medio. Bogado como conductor, interior izquierdo, seguramente el hombre más cercano a Maggi, pero cuando luqueño no tenga la pelota se va a tener que meter allí en la línea de volantes para armar ese triángulo. Y en cero lo mismo, con Gamarra, Domínguez Huertas y seguramente Bobadilla, como bien decía Federico, va a ser el hombre más cercano a la línea de 4 con 2 extremos, Aliceda y Derry Rodríguez. Estimo que Aliceda va a ir a la derecha por los últimos acontecimientos en relación a su dispositivo táctico, y Derry Rodríguez rinde más a la izquierda. Y por el lado de luqueño, yo creo que por una cuestión de trayectoria no lo van a incomodar a Ruiz, seguramente va a ir a la izquierda, y Jonathan Ramos, que es zurdo también, me parece a mí iría a la derecha, pero esto lo vamos a ver en cancha. Pero generalmente se le sacrifica o se le cambia el perfil al más joven.
6: Sí, aunque Ruiz últimamente la tuvo también a la derecha, ¿eh? Mete la diagonal ahí hacia adentro para que le quede el remate. La barra de luqueño está llegando, redoblantes, los instrumentos de viento, allí llegando para darle ruido a esta noche, repito, con horario cambiado, pero una temperatura baja y una garúa que comienza a molestar y mucho viento. También aquí en el estadio del 12 de octubre, que se ve muy bien, pero va a estar hablando, ¿eh? Fíjate que más allá del mojado habitual, Carlín, se ve la huella de los jugadores, el tractorcito. Se ve pasto levantado también en una zona, una cancha rápida la que tenemos hoy.
8: Sí, porque la lluvia, cayó mucha agua en los últimos días. Hasta ayer mismo llovió bastante, no con la intensidad que se esperaba, pero no favoreció a que se seque un poco más el campo, que sigue húmedo, y la garúa de ahora le dio todavía mayor humedad. Dos laterales de oficio pone hoy Lucas Barrios, a diferencia del partido anterior, creo que fue ante Olimpia, contra Cerro mismo había armado aquella línea de cinco, o puso a Barreto de lateral frente a Olimpia. Hoy pone a Santiago Campos y a Alexis Cantero, que son dos laterales de oficio. Es decir, Luqueño va a tratar, y evidentemente se habla en la semana lo que le pasa al rival.
6: Claro, obviamente que lo agarra. Hay que ver si fortalecido, debilitado, con dudas, porque repito que es un equipo que no suele poner usualmente Cerro, y nos vamos a recuerdo la primera rueda. Una defensa con mucho regalo deportivo luqueño, con una victoria fácil de Cerro. Ahora aparece Barreto como primer central, en aquel partido había estado Brizuela. El abrazo de Merolla con Lucas Barrios, ¿puede ser Huracán?
8: Sí.
6: Sí, porque Merolla apareció en Huracán hace mucho tiempo y Lucas creo que dejó la carrera por ahí cerca jugando en Huracán. Merolla que va a estar bajo la lupa, como decían los compañeros, afinado físicamente. Aparece Cañete como lateral derecho. Tiene oficio, pero aquella vez la pasó muy mal ante un especialista como Romeo Benítez, en un partido donde, para lo de Cerro mostrarse en este tiempo crítico, si Merolla está bien, va a justificar su estadía. Hay que ver si Gamarra hace cosas importantes, va a crecer un poco, porque todos los jugadores también estuvieron en las famosas reuniones individuales. Vuelven los chicos también, está Bobadilla para arrancar después de bastante tiempo en el partido que arranca en poco tiempo. Ahora abrazo entre Maggi y Fabricio Domínguez Huerta. También seguramente habrán coincidido en algún lugar en el exterior.
8: Sí, totalmente, cuestión de ver un poquito los datos, los detalles. Y yo creo que Luqueño va a tratar de aprovechar el mal momento de Cerro. No solo en cuanto a lo deportivo, sino a lo turbulento que fue, porque fueron estos últimos días. Y a Lucas Barrio habrá hablado de eso, porque por más que los jugadores siguen siendo lo mismo en la jerarquía de Cerro, tienen muchos más apellidos, hay que decir también que afecta cuando se paran a los compañeros, ¿no?
6: Y tres en el fondo en Cerro, después vamos a parar bien, pero los tres en el fondo, no será lateral Cañete.
8: Sí, señor.
6: En la línea de tres centrales que pone Gustavo Costas.
0: Comentario previo al partido de Federico Arias, Carlin Correa lo presentó.
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0: Está para mover Bobadilla, aparece muy cerca suyo, a ver. A ver, ¿quién está al lado de Bobadilla? Para mover ya la pelota de Cerro Porteño, ¿no? ¿Gamarra?
6: Sí, el Bobadilla.
0: Sí, Gamarra.
6: Los Gamarra volantes. Con él, sí.
0: Claro. Qué raro que los volantes muevan la pelota. Normalmente suele ser el delantero, ¿verdad?
6: Sí, pero yo creo que ahí viene Vegetti, ¿eh?
8: Allá viene Vegetti.
6: Sí.
8: Ahí Gamarra viene. Y Bobadilla van a jugar doble seis. Como bien marcaba Federico, pensábamos que iba a ser una línea de cuatro. No es pues descabellado que Domínguez Huerta juegue de interior derecho, que es lo que pensábamos en la previa, pero finalmente línea de tres o de cinco, de acuerdo a cómo se pare. Domínguez Huerta a la derecha, a la izquierda Rivero, el doble seis, Gamarra y Bobadilla, Aliceda a la derecha, Rodríguez a la izquierda y Vegetti como único punta. Se supone que los laterales volantes van a acompañar bastante. Se supone que Cerro tiene que salir a ganar, que es el favorito a quedarse con el triunfo. Así que vamos a ver cómo se plantea este juego ante un luqueño osado con dos laterales de oficio.
0: Lucas Barrios en la zona de, a ver, de los suplentes de Sportivo Luqueño de Tedel Pureluque. Lo vemos a Gustavo Costas. Chat de YouTube, la gran jugada, amigo cínico.
9: Sí, señor, casi llegando a 2.200 personas que se conectan al YouTube esperando ya el inicio del partido. A seguir dejando el pulgar arriba. Saludos para Juan, para Francisco, para Fer Ciclón. Todos comentan en el chat de YouTube. A seguir dejando el pulgar arriba. 500 pulgares se van los Bucks de Múnich.
0: Muy bien, tenemos también la camiseta de Cerro Porteño.
9: Exactamente, la camiseta del Cerro al superar los 1.000 pulgares.
0: Sí, señor, efectivamente los volantes van a mover. Bobadilla y Ariel Gamarra, todo listo para que arranque sobre la ruta internacional. Va a atacar el Ciclón. sobre la zona descampada donde está la barra de Luqueño. Lo va a hacer el conjunto de azul. Va a autorizar Juan Gabriel, lo hace ahora arriba el telón. Campanada, ya largaron Sportivo Luqueño, Cerro Porteño.
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0: Fecha número 13 del campeonato clausura, que arrancó con San Lorenzo, que empató con Trinidense 1-1. Fecha número 14. La fecha 14 del campeonato. Habrá salida para Sportivo Luqueño. Lo va a hacer Santiago Campos, punta derecha.
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0: Bobadilla con golpe de cabeza. Va para buscar sobre mitad del terreno. La recoge el hombre de Sportivo Luqueño. Buscando en esa zona, número 6. Besniak, que se adelantó. Va para marcar Blas Riveros. Atención, Rivero que lucha, puntea el balón, está presionando el hombre de Sportivo Luqueño, va con todo, Curey Ruiz, vamos a ver si se tira por derecha o lo va a hacer por la zona izquierda, avanza en la marca, va resta sacando Besniak otra vez, lateral para Ciclón.
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0: San Lorenzo Trinidense terminó 1-1, más tarde va a jugar Libertad frente a Guaraní Cinico.
9: Sí señor, vamos a tener el compromiso el día de mañana entre Guaraní y el conjunto de Libertad. Después del partido de Olimpia, por supuesto, toda la cobertura del fútbol con la gran jugada, el mejor equipo deportivo del país.
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0: Arrancó el fútbol, primeros instantes, va a sacar la pelota. La tiene Ángel Martínez, que juega en reemplazo de Rofo, con la presencia ahora de Alexis Cañete. De nuevo para Martínez, levanta con la zurda y pulsa Viena, bajando con el pecho, va con todo, está Bobadilla, sube, antes el pase va por derecha para Aliceda, ataca el equipo de Cerro Porteño, Aliceda que cruza el ras del piso para Vegetti y se lanza al piso, qué buena cobertura de la saga central. Besniak o Barreto, para mí Besniak, qué bien Besniak, Carlina.
12: Sí, justito, no era fácil esa pelota por lo que habíamos hablado del campo de juego, balón rasante buscando a Vegetti, llegó bien Besniak.
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0: Corner, tiro libre de esquina, punta derecha. A ver, se va a encargar Alicera, será pelota para el Ciclón.
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0: Va con todo Lucas Quintana, el capitán en la formación de Cerro Porteño. Juan Gabriel le está advirtiendo. A ver al jugador Sportivo Luqueño que se calme, que se estaba tomando con Meroya. Tiro libre de esquina, córner para el Ciclón. Atención, sube con todo Lucas Quintana, insisto. Meroya también, empatado el fútbol 0-0. Dale like a la transmisión, dale me gusta. El dedito gordo centro para Vegetti. Marca el bien desde el fondo. Va rescatando por ahora Aldo Maíz para Sportivo Luqueño.
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0: Ataca, atención. Se mete. Va al remate un hombre de Cerro caído. Vegetti reclama un penal. Qué bien Derly Rodríguez, Federico.
6: Exactamente, Derlis le pega a Bobadilla que quiere probar el arco, cayó Vegetti, no cobra nada, pero por la derecha está atacando Cerro Porteño al principio del partido.
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0: Tiro libre de esquina, córner, otra vez. Atención, señores, que va a corresponder al Ciclón. Aliceda preparado, 0-0 el fútbol. Ya los compañeros en un momento van a radiografiar cómo están parados los equipos. Ahora ya con los jugadores, con los muñecos en la cancha. Tiro libre de esquina, córner que corresponde al equipo azulgrana, 0-0. Va el centro, pelota. Atención, cabezazo se desvía, le queda a Gamarra. El disparo va arriba, cerca del travesaño, Carlín.
12: No era fácil, porque la pelota le queda un poquito alta, cerca del pie. El remate no pasó lejos del ángulo izquierdo del arquero de Luqueño.
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9: Sí, señor, hoy por el fútbol español, fecha número 8, victoria del Atlético de Madrid 2-1 sobre Alavés. Barcelona también ganó 3-0 al Getafe. También triunfó el Real Madrid 1-0 al Villarreal. La clasificación del campeonato, Barcelona 24, Atlético 19, Real Madrid con 18.
0: Ramos sobre la izquierda, no puede alcanzar, abraza que lateral, que va a corresponder al conjunto de Cerro Porteño. Lo hace Domínguez Huerta, impulsa para Aliceda, Vegetti para proteger porque le pasó a Aliceda por arriba, pero va marcando otra vez. Bien Giovanni Bogado para movilizarse, la manda muy atrás, que peligroso el pase de Fernando Benítez. A propósito, ¿cómo se para en Cueluque? 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
6: Línea de cuatro en el fondo, campo lateral derecho. Barreto y Buesnea los centrales, Alexis Cantero lateral izquierdo. En el medio, el marcador más vigente es el capitán Fernando Benítez. Un poco más adelantado, Maíz, Giovanni Rivero. A ver, está
0: Dernis Rodríguez, ataca para Cerro, bien para profundizar al ras del piso, va Vegetti, disparo mordido a las manos del arquero Campisi Federico.
6: Exactamente, otra vez por la derecha, aviso para Luqueño, Alexis Cantero lo están pasando mucho. Decía, Bogado a la izquierda, Maíz a la derecha en el triángulo, y como decíamos, Oscar Ruiz, zurdo, juega a la derecha, Jonathan Ramos juega a la izquierda, el goleador Iván Magui en el medio.
0: Pollos Don Juan.
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0: Presiona, va con toda, se presiona impresionante. El arquero Martínez saca tensión tocando sobre costado izquierdo con Luca Quintana. Meroya participa también, pero estás abierto, va. Ahora con el gordito Licera, baja el gordito más lindo del mundo. A ver, señores, le roban la pelota, puntea parcialmente. Va luchando con todo Alexis Cantero, el lateral del Sportivo Uruqueño. Le queda en el fondo a el número 4, Cañete. Este va jugando con Meroya. Ahora sobre la presencia costada izquierda de Blas Riveros. ¿Cómo se para Cerro Porteño? Comenta, opina, referencia. 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
12: En el arco está Martínez, los cinco del fondo, Fabricio Domínguez Huertas, Cañete, Quintana, Meroya y Blas Riveros. En el medio cuatro, Aliceda, el doble seis lo integran Bobadilla y Gamarra. Delis Rodríguez a la izquierda y Vegetti el único punta.
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0: Campos, sale para Sportivo Uruqueño. Delis Rodríguez va a presionarlo. Balón para Magui. El esférico levantado. Corrió Cure y Ruiz cuando emprendió el viaje, señores. Se le acabó el combustible porque salió la pelota a un costado lateral para Cerro Porteño.
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0: YouTube, la gran jugada en vivo. ¿Cómo vamos, Nico?
9: Liderando también YouTube, la gran jugada en vivo. Bruno, vaya el saludo para todos los que se anotan, para Chile y para Daniel. Dejan emojis de Cerro Porteño, 250 pulgares. Hay que llegar a 500 para que se vayan los primeros 5 packs de Múnich. Anotate dejando tu nombre, tu apellido, tres últimos de cédula. El gordito
0: Rodríguez que busca, va perdiendo la pelota el hombre de Cerro Porteño, pelotazo exigido y va a la corrida Curey Ruiz, banderín arriba. Habrá tiro libre que va a corresponder al Ciclón, señores, a primera hora. San Lorenzo Trinidense, para los números, empataron 1-1.
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0: Después el partidazo Libertara versus Guaraní, ahí estaremos con Wilson, estaremos con quien en la transmisión del fútbol, mi querido.
9: Sí,
0: Nico.
9: Señor, mañana el partido Libertad Guaraní 19-20 con Wilson, con Fabio. Antes, mañana, Rubio Ñu Olimpia en el defensor, en la arboleda.
0: Impresionante, señores. Claro, ya se jugó el partido de hoy, San Lorenzo Triniense. Este es el de fondo y mañana juegan Libertad Guaraní, Federico. ¿Ya le parezco a Ángel Elian? Que se jugó ya un partido y dijo, en 7 minutos arranca un encuentro.
6: Y él comentó el día anterior el partido.
0: Sí, señor, y ahora yo acabo de decir, después de este partido, Libertad Guaraní.
9: Le decimos.
0: Está borracho, Carlin. No,
12: me río por lo que recuerda Federico, porque ayer nos dijo Domínguez, un paraguayo hasta ahora. No es paraguayo, yo le dije a Domínguez Huerta, no es paraguayo.
6: Ayer estuvo de vuelta. Ayer la primera hora de Ángel Elian fue para que CR7 se haga. Los propios oyentes lo decían.
12: Suerte que no está CR7, dijo.
0: Pero igual le guardan todo a CR7, si él aceita a todos los operadores. Hay una cosa impresionante en otro osito de peluche, Nico.
9: Exactamente, le decimos a Wilson que vuelva nomás otra vez a su casa.
0: No me maté que tengo dos pibes, Nico.
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0: Lateral para Sportivo Luqueño. Hay alguien que está haciendo explotar bomba. Parece que cree que el partido todavía no empezó.
12: Detrás de la área norte.
0: Jiménez, tú se teca, te habrá haciendo explotar. Cree que todavía no empezó el partido, ¿verdad?
9: Es otro grupo de la hinchada organizada de Luqueño que está llegando.
0: Ah, correcto. Gracias, Dani. Siempre me ha pensado periodista deportivo, ¿eh? Señores, va la salida del conjunto de Cerro Porteño. Miramos el reloj, el cronómetro, marcamos el tiempo de juego.
13: El tiempo de juego, 10 minutos. En esta primera etapa y el marcador NRG. 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Bruno.
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0: Atención, Curey la manda por derecha para Santiago Ocampos. Ataca el equipo deportivo luqueño y se mete con todo. Ataca el Cureluque, pero marca por ahora. Desde el fondo va rescatando Meroña la pelota. La salida para el Ciclón. Riveros, va Rivero, cayó, le cometieron falta. El pase para Vegetti, esto para mí fue infracción. Deja seguir el árbitro del partido. Le queda en el fondo a Campis, el arquero deportivo luqueño. 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
0: Ramos por izquierda, Magui, conexión deportivo luqueño que no progresa, corta desde el fondo, va César Bobadilla, en el piso, marca muy bien, recupera el número 20 del deportivo luqueño, bien para marcar Magui, hasta ahí, el delantero sube ahora sobre el costado izquierdo, Canteros levanta con la zurda, centro que va, la pelota que saca Lucas Quintana, el rebote, Blas Riveros toca de primera, dejando sobre la presencia para que ataque Bobadilla ahora. El pase abierto, vamos a ver. Denis Rodríguez ataca para el Ciclón. Pique Rodríguez, le puntearon. Lateral para Cerro Porteño.
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12: Bien amarra en el arranque, ¿eh? La anterior paró una pelota con el pecho, distribuyó, ahora metió un muy buen pase para Riveros.
0: Lateral que se ejecuta, atención, baja Alicer al remate, está Vegetti. ¡Gol!

Cerro Porteño. Increíble la jugada porque Alicera remató. Esa pelota se desvió por culpa de Vegetti. Pero no, dice, tiene que entrar esta pelota. Vegetti, qué festejo con todo. Va, patea al banderín de esquina. Increíble lo del remate. Fue de Alicera. Y el propio jugador desvía Vegetti y va al travesaño. Y del rebote marca finalmente de cabeza, señores. Vegetti lo hizo. El ciclón, el equipo de la mitad más uno. Para que pase el tema poda. Para que pase todo este momento tan complicado del ciclón. El pirata aparece. El Vegetti, señores. El pirata Vegetti para reencauzar el barco azulgrana. Cerro Porteño 1, Sportivo Luqueño 0.

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1: Federico Arias.
2: Estaba mejor el Cerro Porteño, era más profundo. Esta vez la jugada viene de la izquierda. El centro para Lisiera, que está dentro del área sobre el segundo palo. Y mete muy bien el pase al medio. Vegetti se tira con todo. Le da de zurda. La pelota pegó en el travesaño. Parecía que era otro gol increíblemente fallado por Vegetti. Pero qué rápido se recupera el Pirata, ¿eh? Porque es el que va más rápido al rebote de su mismo remate. De cabeza la mete adentro. Y el festejo con todo. Recordemos que Vegetti estaba en una relación particular con los hinchas, porque antes del partido como que ironizaron algunas pelotas que metía adentro. Esta pelota vale, es en pleno partido. Y lo festejó con toda la bronca hacia el banderín del córner, el goleador azulgrana.
3: Giovanni Bogado recibió. Atención, señores, fuerte entrada de Lucas Quintana. Va al piso Bogado. Carlín Correa.
4: Y hablábamos de Gamarra, que estaba haciendo un partido interesante, distribuyendo los balones. Él es el que mete el centro al segundo palo, muy buen control de Aliceda. El envío al medio y Vegetti bien en su posición, en donde tiene que estar. Atropella esa pelota, conecta va al travesaño y después hace gala de su gran físico para clavar ese balón, para que Cerro grite en Itagua y empiece a olvidar los sinsabores de la semana anterior.
3: El primero de Cerro Porteño.
5: A los 12 minutos. Primera etapa, Bruno.
6: Es el gol número 196 del campeonato clausura 2026. Séptimo en este campeonato de Pablo Vegetti. Su gol número 10 en liga con la camiseta del Cerro.
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3: Ángel Martínez caído, atención señores, el arquero de Cerro Porteño.
4: Es que vino después del gol, mientras comentaba Federico, un balón aéreo al área de Cerro. Martínez sale a descolgar y el hombre de Luqueño le mete un empujón cuando él estaba en el aire. Y cayó muy mal el arquero de Cerro.
3: ¿Quién fue? ¿May?
4: Aparentemente sí. Aparentemente fue Magui.
3: Bueno, señores, modo interrupción del fútbol. Vamos con los premios YouTube de la Gran Jugada en Vivo. Gana el Ciclón por 1-0.
6: Se van los packs de Múnich a través del YouTube de la Gran Jugada en Vivo. Liderando también YouTube, Bruno. Hay que llegar a 500 pulgares. Saludos para Jesús Cristaldo, que está retornando de Ciudad del Este en la sintonía de la 95.5.
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0: Rofo levanta su cara punta derecha buscando la corrida de Aliceda, no llega, se desliza rápido el balón, terreno mojado por la cuestión climática. A ver, miramos el reloj, el cronómetro, marcamos el tiempo de juego.
1: Y Rock and Bob, el tiempo de juego, 16 minutos de esta primera etapa y el marcador Energy, combustible de calidad al precio justo, indica Bruno.
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0: Ataca Sportivo Luqueño. Va Curey Ruiz, enciende el motor. Va con todo, señores. Le metió caja quinta. El pelotazo por derecha, centro que va. Y desvía sacando Lucas Quintana. Corner, tiro libre de esquina para Luqueño.
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0: Ocampo levantó, fue Meroya al final, ¿eh? Fue Meroya el que sacó corner, tiro libre de esquina para Luqueño.
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0: Ya me va a contar Nico cómo está el acumulativo, porque empato trinidense, está ganando Cerro. Pelotazo que va, Magui se desvía el balón. Nuevo corner, cómo lo dejan cabecear solo, increíble, señores. No se puede creer, Magui solo cabeceó. Si tenía más puntería la mandaba adentro. Tiro libre de esquina para Luqueño.
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0: Centro que va, rescata la pelota. Va sacando ahora el esférico. Responde bien Ariel Gamarra para el conjunto de Cerro Porteño. Al salto Cañete ahora para Cerro Porteño. Va para luchar, atención, falta de Cañete. Lo hizo mal cuando volvía al número 2. Barreto, el zaguero central de Luqueño. Federico.
3: Fuerte, ¿eh? De esas que no son muy bruscas, pero sí, porque le dio un cortito ahí a la altura posterior del muslo a Barreto, que quedó planchado, por eso no dudó Juan Gabriel. Qué buen tiro libre tiene para el arco luqueño, ¿eh?
0: Peligroso tiro libre, muy cerca del área, tiro libre para el cura Luque.
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0: Peligroso tiro libre para el cura Luque, van acomodando recién el balón. ¡Vamos al cacique!
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0: Tiro libre, señores, para el conjunto de Cerro Porteño. Atención con esto, Giovanni Bogado para Luqueño, perdona. Tiro libre para el Cure Luque. Atención, Giovanni Bogado tiene la posición para el remate. Está cerca Cantero. Vamos a ver quién le va a entrar a ese balón. A unos 5 metros del área grande. Tiro libre para Luqueño. Va Giovanni Bogado de derecha al balón. Vuela Martínez. ¡Qué respuesta del arquero de Cerro Porteño, Federico!
3: Sí, decíamos un tiro libre peligroso. Le va bien Bogado. Por afuera de la barrera. Abajo al poste izquierdo, girado. Lo felicitan los compañeros a Martínez, que la envió al córner.
0: Voló Martínez, Carlina.
4: Excelente, Martínez. Una pelota que no era fácil porque picó antes de llegar a él.
0: Córner para Luqueño, centro que va. Otra vez le vuelven a cabecear. Magui, de nuevo en el segundo palo. Están pidiendo falta de Gética. Yo al piso, vamos a ver. El árbitro dice que no, que prosiga el fútbol. Vamos a ver, es pelota para el Cure Luque.
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0: Lateral Onofre para el Luqueño.
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0: Va a levantar Cantero, pelota que se desvía. No puede cerrar Barreto, el zaguero central del Cure Luque. Gana Cerro 1-0.
5: 58 puntos. Está sumando Cerro Porteño en el acumulativo. Con este triunfo parcial, se ubica en el tercer lugar del acumulativo, superando por un punto a Libertad.
0: Bien. Importante para hacerlo, tema acumulativo para ir directo a la Copa Libertadores. A ver cuántos deditos gordos tenemos, cuántos likes, cuántos me gusta, Nico. YouTube, La Gran Jugada en Vivo.
5: Sí, señor, 1800 personas que se conectan al YouTube de La Gran Jugada en Vivo, 290 pulgares. A seguir dejando los likes, YouTube, La Gran Jugada en Vivo, Bruno.
0: ¿Qué le regalas, Nico, al que te da tu gordito?
5: Regalo packs de Múnich, 5 packs de Múnich y también una camiseta de Cerro Porteño.
0: Lechu ya dio su gordito.
5: Sí, señor, ya dio el gordito, bien adentro está el gordito.
0: Bueno, perfecto, señores, denle like, denle me gusta, por favor. Sacando desde el fondo, la tiene Besniaga para Barreto, el zaguero central que impulsa, no va a alcanzar Ramos. Es pelota de salida para el Ciclón.
1: Viéndote y Rock and Bob Up. El tiempo de juego, 21 minutos de esta primera etapa y el marcador Energy, combustible de calidad al precio justo, indica Bruno.
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0: Que gana Cerro por 1-0. Atención, señores, con el gol de Pablo Vegetti. ¿Es goleador de clausura Vegetti o no, Nico?
5: Sí, señor, goleador del campeonato clausura.

0: 7 tantos para Pablo Vegetti en este campeonato.
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1: Bien, Quintana, que con falta le agarró a Ruiz. Atención, iba para hablar Riveros, interrumpe todo Juan Gabriel. Benítez, el árbitro del partido, dice que hay infracción, falta. Tiro libre, que va a corresponder a Deportivo Luqueño. Nico, estoy haciendo ejercicio mientras hago la transmisión del fútbol. Mirá, estoy haciendo ejercicio a full, tiro libre para Luqueño.
0: Bueno, sí, a full con los ejercicios.
1: Dame unos likes por lo menos, pedí unos 10 gorditos. Avanza el equipo Deportivo Luqueño. Sobre la punta derecha, Ruiz. Va al balón, atención Giovanni Bogado. Retiene bien dejando con Ocampos. Ataca Bogado, pase de primera. Linda acción, ataca el Cureluque. Busca en el centro, a ver, prefiere retroceder. Y lo hace bastante para la presencia del número 14, Fernando Benítez, capitán del Cureluque. Avanza Luqueño.
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1: Bogado aguanta con Ocampos, la manda atrás. El centro, señores, de Barreto, va con todo, presión a Luqueño. El rebote, está el gol, tiró Ruiz afuera. Ruiz afuera, increíble. Estaba no en posición de adelantada. ¿Qué pasó, Federico?
3: Con una mano antes, Juan Gabriel Benítez. El hombre luqueño que va a buscar entre Quintana y Merol y a Barreto. Con la mano le quedó a Ruiz, que le pega mal de derecha, pero la pelota larga sirvió al menos para alguna aproximación a Uriazul.
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1: La salida de Cerro Porteño. Atención, avanza con todo sobre costado izquierdo. Bien Gamarra para meter el pase con Aricera. Aguanta bien por derecha, se mete por adentro. Ataca, atención, viene el gordito. La manda con Gamarra de nuevo, que viene esta Gamarra. Entrega por izquierda para hablar Riveros, cara al ciclón. Tiro libre de esquina, córner para Cerro, Federico.
3: Bien, Amarra, distribuyendo con derecha, con izquierda, haciendo correr al equipo. Rivero buscó el fondo, hay córner. Después de varios minutos, Cerro se acerca al arco rival.
1: Que prepare CR7, Nico, foto exclusiva. Dani Maciel, Iván Bogado. Pido 20 likes, 20 me gusta y algo insólito. Dani Maciel, Iván Bogado, los compañeros que trabajan en los móviles aquí, Amarok. A ver, Nico, estamos preparados, ¿verdad?
0: Sí, señor, por supuesto, preparadísimos como siempre.
1: ¿Cuántos likes tenés ahora?
0: 316 pulgares tenemos.
1: Bueno, 20, tenés que sumar 20 más, Nico. Y mandamos la foto. Atención, preparamos eso con el chico Rumba. Tiro libre de esquina, CR7. Tiro libre de esquina para el ciclón. Pelota a media altura, se desvía, va Gamarra, lucha Gamarra. A ver si gana acá el hombre de Luqueño. No hay falta, dice el árbitro Licera, para cubrir. Le va a quedar a Domínguez Huertas. Domínguez Huertas, mira dónde quedó Vegetti por la zona derecha, el centro a media altura, saca Barreto, despeja bien Carlín.
4: Bien Barreto, Vegetti jugando de extremo, porque así quedó después de la jugada de balón parado. Nadie atropellaba, Barreto se anticipó y sacó esa pelota al córner.
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1: Mañana, señores, partidazo Libertad ante Guaraní. Mañana estaremos con la transmisión del fútbol desde la Arboleda. Rubio Ñon Torimpia, primera hora, San Lorenzo y Trinidense. Empataron 1-1 para los números, las estadísticas.
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1: Corner Apostala, es para Cerro Porteño. Vegetti aguarda, tiro libre de esquina. A ver, se va a ejecutar ya ahora sobre la banda derecha, tiro libre de esquina para el ciclón, pelotazo que va, el cabezazo Merolla a nómina Quintana, se metió el otro zaguero central, Federico.
3: Que venga, no, y que solo, ni siquiera saltó, cabeceó, pero la pelota fue directamente a Campisi por parte de Quintana.
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1: Bueno, me avisa Nico cuando estemos con los 20 likes correspondientes para sumar a la Trami. Y mostramos la foto exclusiva. Dani Maciel, Iván Bogado, los involucrados. Va sacando Campisi, entrega bien ahora para Besniaga. Está ganando el ciclón porque gana Cerro. 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
4: Porque fue más profundo, fue muy superior en el arranque. Vegetti llevó al gol, es una muy buena acción por la derecha, iniciada por Gamarra, por la izquierda, para Aliceda. Aprovecharon una jugada preparada, le salió bien y sigue jugando mejor Cerro. Luego de unos minutos en donde Luqueño, tras el gol, se movilizó en territorio azulgrana, pero de vuelta el equipo de Costas tomó el timón del partido.
0: 2.000 personas que se conectan al YouTube de la Gran Jugada en Vivo, 345 pulgares. Cuando quieras, Bruno, en la foto de los compañeros.
1: Muy bien, poneme anuncio, por favor, CR7 luego de esta jugada. Avanza Cerro Porteño. Gamarra está jugando buen partido. Gamarra estará con Lucas Quintana, distribuye por el tándem derecho. Valicera ahora se conecta con Domínguez Huertas. Engancha, va por adentro. ¡Qué peligro! Con Alicera otra vez que dispare el gordito. Y va el segundo Alicera. Levanta el centro, se desvía. Corner, tiro libre de esquina para el Ciclón.
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1: ¡Qué bien sacó Fernando Benítez cuando ya Alicera buscaba el centro peligroso! Tiro libre de esquina. Corner, Apostala para Cerro Porteño.
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1: Tiro libre, atención señores. Tiro libre para el conjunto azulgrana. Se ejecuta, pase corto. Otra vez, atención para Rodríguez. Levanta el centro, pelotazo que va, cabezazo. Travesaño, rebote. ¡Gol! Porteño Meroya. También la misma cosa, calcado lo que pasó en el primer gol. Lo está viendo Juan Manuel Iturbe, quiere volver a abrazarse con sus compañeros. Meroya lo hizo, centró desde la zona derecha, desvíos aquí y allá, increíble. Y tras el rebote aparece Meroya, cabeceó primero Quintana, remata el travesaño y del rebote Meroya, señores, anota. Vegetti casi marca, Domínguez Huertas aparece, remata el travesaño y sí, el rebote Meroya lo hace para el equipo de la mitad más uno, para que el pueblo, señores, se vaya olvidando de los tragos amargos, de los apartados, de la poda, de la crisis que vive Cerro, como lo festejó Gustavo Costas. Cerro Porteño 12, Sportivo Luqueño 0.
5: Arriba la muchachada y la hinchada del Gran Ciclón, que defienden los colores azul y grana por tradición.
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1: Carlín Correa.
7: El córner corto, de esos que de repente nos parecen inentendibles. El pase de Alicera para Rodaderly Rodríguez, que mete el centro. El cabezazo de Quintana, el rebote. La pelota va hacia la derecha nuevamente para que meta en el centro Alicera. Pega en un hombre de Luqueño, queda solo Bobadilla habilitado, porque el hombre de Luqueño tardó una eternidad en salir. Creo que fue Barreto el que no salía nunca. Bobadilla solo, la pelota al travesaño y el rebote. Lucas Meroya, como en la anterior, Vegetti aparecía solo, esta vez Meroya, para que el Ciclón vuelva a gritar gol en Itauguá.
1: Federico Arias.
3: Hablábamos de defensa de Luqueño en aquel partido en la olla, bueno, ahora parecida, ¿eh? Porque toda pelota que pica pertenece a Cerro en el área de Luqueño. Nadie atina, por eso le pegó Domínguez Huerta, quedó Bobadilla, solito al travesaño, el rebote para Meroya, otro hombre de Cerro sin marca, que la empujó suavemente adentro. Y lo gana bien el Ciclón.
1: El segundo de Cerro Porteño.
2: A los 27 minutos.
0: Primera etapa por uno. Es el gol número 197 del Campeonato Clausura 2026. Primera anotación de Lucas Meroya con la camiseta de Cerro Porteño.
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1: Se interrumpe por ahora el fútbol. El árbitro marca lateral. Anuncio, anuncio, anuncio, señores. Foto exclusiva de Escríbalo, Nico. Usted, por favor, y saque sus conclusiones.
0: Bueno, una foto de los compañeros en la previa del fútbol. Dani Maciel cargando a Iván Bogado, tipo esos monitos. Se cuelga Iván Bogado, Cairo, exactamente. Sonrientes ambos. Una foto tipo Secreto en la Montaña también.
1: ¡No! Secreto en Itagua. No, se te fue la mano. Mirá el YouTube, Nico. Por favor, Carlín, mirá el YouTube. Federico, mirá el YouTube. No, ¿cómo que Secreto en la Montaña, muchachos? Iván Levalne cabeza y Dani está casado, feliz. Vente, por favor. A ver, ¿estás viendo, Carlín, lo que es?
7: Sí, estoy viendo realmente. Secreto en el Ñanduti.
1: No, no, pero le ayudó al compañero Dani a explicar lo que pasó.
8: Sí, no quería ensuciar su pantalón crema. ¿Eh? Entonces le alcé caído y le bajé hasta el tercer escalón al no, querido Iván.
1: No, mira, exclusiva Dani Macía, mira lo que es Federico. Porque no.
3: Todo el compañerismo, pueblo.
1: No,
3: bien,
1: no, pero echar un pantalón crema en Itagua, tierra colorada, sí, lluviosa.
3: Iván, vamos,
1: es
3: por favor.
1: Es un boludo este Iván, no, en serio.
7: No,
3: Y campeones, claro.
1: No.
3: Iván.
1: Gana el Ciclón, gana Cerro por 2-0.
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1: ¿Por qué gana Cerro cuando hay salida? Saque lateral o Nofre, que va a corresponder a Domínguez Huerta. ¿Quién fue amonestado, muchachos? 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
8: Lucas Barrios.
1: Ah, por protestar, Lucas Barrios, sí, señores. Porque gana el Ciclón, comenta Federico Arias, lo presenta.
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3: Primero que futbolísticamente es mejor. Y si sacó diferencia de dos, es porque, como dijimos, dentro del área rival está muy despierto. Mientras los defensores luqueños miran los rebotes, como la pelota le pasa por al lado, los delanteros de Cerro la meten, como Vegetti en dos actos, como Merol ya tras el rebote. Por eso lo gana y, como decíamos, bien el equipo de Costas.
1: Ramos roba, Bogado, va contra el área, atención, Ruiz con el pecho, baja ahora de cabeza, intenta con la pierna izquierda, increíble, no pudo conectarse, salva Cerro Carlin.
4: Increíble lo Ruiz, mirá que estuvo tiempo para acomodarse, nunca se decidió en darle de cabeza a Santiago Campos, que estaba solo, quiso resolver él, terminó perdiendo la pelota de manera insólita en el área de Cerro.
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1: no,
2: con vos.
1: No te olvides de los amigos del WhatsApp, reporte de sintonía 0984955000. No te olvides de la fanpage Facebook, Bruno Pongo.
8: Sí, señor, más de 300 personas conectadas en la fanpage de Bruno Pong. Saludos también a la gente del WhatsApp. Juan García, vamos Cerro, dice, justamente escribió un oyente, no te olvides, chupín de pescado, Bruno. Saludos para el oyente Melgarejo, en la sintonía del fútbol, chupín de pescado en esta noche de sábado.
1: 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Sí, entra totalmente. Ahora, Bruno, no sé con qué acompañar un vinito, medio que te puede caer pesado por cerveza, no, ¿verdad?
3: Al contrario, vino con un vino rosado con pescado.
1: Ah, no, claro, rosado.
3: Claro.
1: No tinto.
3: Podés también, pero más rosado.
1: Tiro libre, pelotazo contra el área, recoge Ruiz, remate con la zurda, saca la defensa de Cerro Porteño. Atención, corre otra vez, presiona Sportivo Luqueño sobre costado izquierdo con la presencia. Vamos a ver, pica Alexis Canteros y va con todo. No puede progresar Canteros en el rebote, sin embargo, le va quedando otra vez a Giovanni Bogado. Sí, Dani Maciel.
8: Amonestado Derlis Rodríguez en Cerro.
1: Bueno, amonestado el número 7, Vegetti, baja para controlar, deja con Blas Riveros. ¿Cómo lo están viendo Blas Riveros? El lateral izquierdo de Cerro.
3: Arrancó poco, esta fue muy buena, ¿eh? Mirá qué cambio de frente para Licera.
1: Pase, mira justo, Blas Riveros, para Licera, ataca sobre la punta derecha, va Licera. Acá un hombre de Cerro pide en penal. Atención, está cerca Juan Gabriel Benítez Jardín.
4: Hay dos hombres, uno de Luqueño y uno de Cerro. Y ahora en el segundo palo también, uno de Luqueño y Deli Rodríguez. En el área de Cerro, Luqueño, no sé qué habrá pasado.
3: A Vegetti sin pelota pidió falta, ¿eh? Como que iba a buscar el centro de la derecha y lo trabó un hombre de Luqueño. Ahí pide Domínguez Huerta también. Es lo que pidió Vegetti, pero estaba muy cerca el árbitro que dijo levántese. Después la otra ya fue una dividida, donde el hombre de Cerro también le toca a Luqueño. Ahí está la de Vegetti, bueno, se ve fuera de foco. Es Dani Rodríguez que está molestado, se tiene que cuidar, ¿eh?
4: Uy, sí, mirá.
3: Sí.
4: Llegó tarde y lo pisó al hombre luqueño, ¿eh?
3: Y estaba en juego la pelota, ¿eh? O sea, no es que no fue falta. Mirá si lo llaman a... O lo llaman por amarilla.
4: Ahí ha molestado a Campisi, ¿eh? Por protestar. Lo llaman para la segunda amarilla. Y para, si es que se la ponen, claro, mal, si la ponen mal.
3: Lo que pasa
4: es
3: que parece que piden cambio uno luqueño.
4: Claro, porque lo pisa Federico. Él atropella, como bien dijiste, como para conectar la pelota y lo pisa el hombre luqueño. Por eso se enoja Campisi, porque no tomaron medidas con Delino Rodríguez, que ya está molestado. Porque exacto. Si Juan Gabriel veía eso, lo echaba.
1: Modo pausa el partido, señores. Gana el Ciclón por 2-0. 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
1: Lo ponen de costado los jugadores, ¿eh? Están haciendo beber agua ahora, ojo con esto. Lo levantan ahora Fernando Benítez, capitán. Menos mal, se está recuperando. Atención, marcamos el tiempo de juego.
2: Ñandutí y Rock and Pop abre el tiempo de juego. Ahora, 36 minutos de esta primera etapa y el marcador Energy. 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
1: Lo gana el Ciclón, gana el equipo de la mitad más uno, el equipo del pueblo cerro porteño. 12 Sportivo Luqueño 0. Federico Carlín.
3: Porque okay, Fernando Benítez de la primera jugada. Cuando viene el centro a la derecha, Vegetti entraba con velocidad y lo choca en mala forma, por eso está siendo atendido. La segunda jugada cuando salva Ocampo, el lateral derecho, cuando va a querer conectar la pelota al segundo palo, Rodríguez le pisa el pie.
4: Le pisa el pie.
3: Sí.
4: La primera, lo que pasa es que a Vegetti lo empujan en el área. Y Vegetti va con un movimiento involuntario a chocar a Benítez, que no lo vio. O sea, no se preparó él para el choque. Y lo agarra de manera repentina.
3: Claro, por uno, se golpea. Uno estaba estacionado y el otro viene con toda
4: velocidad. Claro, que encima no lo vio Vegetti, desprevenido. No se cubrió. Y ligó ahí sin cubrirse.
1: Modo pausa, ahora el fútbol la tienen a Fernando Benítez, gana el Ciclón por 2-0. YouTube, la gran jugada en vivo, Nico, que se van los premios.
9: Sí, señor, estamos llegando a 2.100 personas en el YouTube, liderando también YouTube, el mejor equipo deportivo del país. Saludos para Carlos Eliseche, para Guillermo, que se anota por los packs de Múnich, para Elma también, vaya el saludo. Deja Moji de Cerro Porteño, todos participan. Como Pio Vino Blanco, dice otro también, a través del YouTube. La gran jugada en vivo, al llegar a 500 pulgares, Bruno, se van los primeros. 5 patch, también se va la camiseta de Cerro.
1: Por ejemplo, me cae mal ese pira caldo y cerveza, ¿no? Una vez probé, casi me mató. No. Y también el chancho con cerveza, ¿eh?
4: Y si no te viene, como se dice, es mejor evitarlo.
1: No, pero vos, Carlín, parece que tenés una, no sé. No,
4: a mí el chancho con cerveza me hizo muy mal.
1: Trituradora.
3: Al chancho con cerveza también lo respeto mucho, pero el chupín ahí con un poquito picante y con birra, bien, bien.
1: No, no, Federico.
3: No, a mí me va bien, no.
1: Con una galleta buena.
3: Sí, claro.
1: No, a mí me puede matar ese picante, lo ya me puede liquidar. La presión arterial, tiro libre de esquina. Entró con todo buscando Cerro Porteño. Merolla, no alcanza. Gamarra ahora con el rebote. Va Cerro Porteño. Atención, lo quiere liquidar. No pudo alcanzar Cañete, saca la defensa Deportivo Luqueño.
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1: Ruiz la intenta, saca Quintana en el rebote. Le favorece otra vez a Luqueño. La mandan ahora sobre el costado izquierdo. Bajando controla Alexis Canteros. Este va dejando la salida ahora para el conjunto Deportivo Luqueño con Giovanni Bogado. Bogado perseguido por Bobadilla. A ver, el hombre de Cerro que ganó, pero con falta, dice el árbitro. Tiro libre para el Cure Luque.
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1: Nuestro sondeo puede ser, ¿entra cerveza o no con el caldo de pescado? Es por andumina,
3: no, pero no es caldo de pescado, chupín.
1: No.
3: Chupín va diferente.
4: Bueno, chupín poner... tiene la crema de leche, le
3: claro,
4: ponen
3: la
4: crema.
3: Tiene pasa.
4: También.
3: Es más sólido.
1: Bueno,
3: con el caldo no me atrevo. Ahí sí,
1: no,
3: ya
1: no. No. Ah, bueno, yo te decía caldo.
3: No, no, pero vos, para acá fue hablar de un chupín. El oyente ya estaba preparando un chupín, dijo.
1: Bueno, ponemos sondeo. Yo tampoco con el chupín no le entro a la cerveza.
3: No,
1: igual,
3: por favor, qué rico.
1: Igual. No. Ataca Luqueño. Se entró muy mal dado porque va directamente a Merolla, que saca bien en el rebote otra vez Luqueño para insistir. Marca, saca otra vez bien la defensa de Cerro Porteño. Le va a quedar a Licera. Sale de un hombre. Viene, clarifica por ahora. Tocando Blas Riveros, la tiene para Cerro Porteño. Riveros levantó el pelotazo buscando más arriba la presencia de Ariel Gamarra o de Aliceda. No pudo alcanzar a Aliceda. Sale Sportivo Luqueño.
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1: Si en la salida el arquero de Luqueño, ¿cómo va a ser el sorteo entonces, mi querido Nico?
9: Y ya puso mechupín de pescado con cerveza, sí o no, y el no lleva a la delantera 68%.
1: Viste, hermano, que yo no estoy equivocado. ¿Vos le entrás a la cerveza con el chupín, Nico?
9: Yo a la cerveza le entro, no al chupín.
1: Ah,
9: no como pescado.
1: Bueno, o sea, tomar cerveza y... ¿Pero y en qué momento vas a comer tu chupín?
9: No como pescado, Bruno.
1: Ah, bueno. Este muñeco complicado, ¿eh? Lateral Perluquiño.
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0: Buen asado, ¿eh?
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1: Y pescando hoy. Taca Sportivo Luqueño y Argel icónico. Atención, a veces viene de poca pulga. Atención, hoy parece que está de buen humor. La tiene Ariel Gamarra y va desparramando ataque para el conjunto azulgrana sobre el círculo central. Deposita sobre Bobadilla, gira, pide infracción de Ramos, deja seguir el árbitro del partido. Y va Ramos, ataca para Luqueño. Gana Cerro por 2-0. Atención con esto, pelotazo al vacío. No. Marca, viene en el fondo. Es Cañete, es Quintana, es Cañete, ¿verdad? Cañete, sí, Federico.
3: Sí, allí, hasta eso tiene, ¿no? Porque Luqueño hizo una buena jugada, lo con lo que le cuesta. Robó Ramos, puso pase en profundidad para Maggi, que respondió muy bien el defensor de Cerro.
1: Bien, Cañete para sacar. ¿Qué estatura tienen los centrales de Cerro, eh? Mirá, Quintana, Meroya y Alessi Quintana, ¿eh?
4: Cañete.
1: Cañete, perdón.
4: Sí, Quintana bastante espigado. Aparenta menos porque es flaquito, tiene cara de niño, pero es bastante alto.
1: Ataca Luqueño, va Cantero, centro, despeja, va sacando Meroya. En el rebote le queda Domínguez Huerta, falta, claro que sí. Empujón de Ramos, tiro libre para el Ciclón.
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1: Maíz, Aldo Maíz lo busca Giovanni Bogado, roba Gamarra, falta desde atrás de Maíz, señores. No puede Luqueño, gana el Ciclón, círculo central, tiro libre para Cerro Porteño.
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1: Mañana estaremos con toda la transmisión de fútbol. 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Mañana estaremos con la Transmi de Libertad Guaraní, YouTube Gran Guaraní Bonico.
0: Sí, señor, 1900 personas que se conectan al YouTube de la Gran Cuadra en vivo. 400 pulgares ya tenemos, Bruno. Hay que llegar a 500 para que se vayan los packs de Múnich. Para que se vaya también la camiseta de Cerro. Anotate, deja tu nombre, tu apellido. Apareció el profeta Elías.
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1: Cabecea Meroya, pero va justo donde estaba, en la marca Miguel Barreto para Sportivo Luqueño. Un saludo a nuestro compañero Elías el Profeta. Ataca con todo Cureluque, avanza Luqueño, pelota de Maíz, se desvía lateral para Sportivo Luqueño.
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1: Lucas Quintana dando indicaciones, aparece de capitana. Maíz deja el balón para que su compañero Ocampos ejecute el saque lateral. Balón en lo alto. Atención, ataca Benítez. Puede rematar Maíz, insiste, va. Se mete con todo. Ramos le pega de zurda hasta el descuento. Atención, va Gamarra, saca, rescata. Viene a Cerro Porteño, Carlín.
4: Bien Gamarra para anticiparse y sacar la pelota con el pecho para no cometer infracción.
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1: Rescata la pelota y vuelve a sacar desde el fondo con todo. Bien para marcar Lucas Quintana en el rebote, sin embargo, le va a quedar atención, pica con todo, Cantero va, marca muy bien, César Bobadilla para sacar el hombre de Cerro Porteño, lateral para el Cureluque.
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1: Dani, tenemos datos con respecto a, tenemos 6 de adición para que se vaya la primera etapa, los datos con respecto a los jugadores, la estatura de los defensores.
8: Sí, señor. Lucas Meroya mide 1.94, Cañete 1.85 y Quintana 1.86.
1: Bueno, Meroya 1.94, impresionante. Ataca Vegetti, qué linda pelota para él. Se mete Cerro Porteño buscando el tercero para liquidar todo esto, señores, en Itaguá. Centro que va, lo busca Liceda. Marca Besniak, le vuelve a quedar pica, pero por demás, se le va a Vegetti, Federico.
3: Sí, pero antes que error de Cantero también, ¿no? Que está haciendo un partido discreto otra vez, lateral izquierdo. Porque le quedó rebote a él, pasó de largo, y Vegetti la quiso dominar y la tiró fuera. Realmente, un blooper de ambos en este último ataque.
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1: Sacará Campisi Deportivo Luqueño. Atención, señores. 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
9: Saludos, Bruno, para el Papu Bazán. Está en sintonía a través de Radio Guiracampana 1420 AM de Orqueta. Excelente la señal, excelente la transmisión. Saludos para el Papu Bazán.
1: Bueno, claro que sí, estamos con Radio Itapúa en el sur, Burucuyán, Pedro Juan Caballero en el norte, en el este estamos con Radio Itapirú y por supuesto en Filadelfia, Chaco, Paraguayo, Revelación Radio, mi querido Nico.
9: Exactamente, Revelación Radio 98.3 en frecuencia modulada para todo el Chaco paraguayo.
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1: Atención, va la salida. Cerro la tiene Fabricio Domínguez Huerta. Se va, está yendo el partido. Vamos sobre los 47 minutos. Se adicionaron 6, la tiene Almicera. Descarga mitad de terreno. Bobadilla avanza para el Ciclón. ¿Lo gana bien Cerro Porteño, Federico?
3: Sí, muy bien. Solidez en defensa, profundidad en ataque. 2-0. Bien delineado.
1: Riveros ahora controla, la Riveros de zurda la manda, retrocede sobre Ángel Martínez que tuvo una volada, un remate desviado espectacular, señores, fuera del área que había lanzado Giovanni Bogado y se tiró al palo izquierdo. ¿Lo gana bien Cerro Porteño, Carlín?
4: Sí, bien, sólido. Se defendió cuando el luqueño intentó agredirlo, lo hizo en buena forma. Es un triunfo claro de Cerro, con autoridad.
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1: Vaga, amarra, tranca fuerte con Fernando Benítez. La pelota se desvía. El lateral para Luqueño. Mira, Vegetti se avivó. Sí, Federico.
3: Lo que el árbitro dio directamente, sin importar lo del asistente, para Luqueño, el saque lateral.
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1: ¿Cómo está la tropa? A ver si nos apoyan. En la transmisión del fútbol, YouTube, la gran jugada en vivo. ¿Cómo estamos en YouTube, Nico?
9: Sí, señor, estamos en YouTube. Casi 2.000 personas, 2.000 personas. Mandale saludo, Bruno, por favor, a Carlos Eliseche, que deja su comentario. Eduardo Jiménez, Jorge Serafini también. Todos están comentando. Apareció también otro amigo, Santiago. Quiere la camiseta, dice. Todos participan, 426 pulgares.
1: Mirá, un fuerte abrazo. Santiago siempre nos escucha, Nico.
9: Siempre nos escucha. Saludos para Santiago.
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1: 49 de fútbol, salta Magui. ¿Qué tiene en la banca Sportivo Luqueño? La verdad que es muy pobre lo de Luqueño, ¿eh? Sí, independientemente a que Cerro lo gana justificadamente, pero qué pobre Luqueño, ¿eh?
4: Pobre lo de Ruiz, lo del Chico Ramos, que en algún momento impresionó bien. Hasta ahora no ha podido progresar.
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1: 49 va Luqueño. Ataca, señores, con Giovanni Bogado. Pelota. Magui aguanta. Va otra vez con Giovanni Bogado. Exigido. Sube para acompañar Cantero. Cantero vuelve con Giovanni Bogado. Está merodeando el área Magui. Pelota que va. Magui no alcanza. Resta Merolla para Cerro Porteño.
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1: Alta de Fernando Benítez contra Ariel Gamarra, infracción, tiro libre para el Ciclón.
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1: Domínguez Huertas poniendo la cabeza al pecho, el hombro. Por eso desvía como puede, sacando Vesniaga. Lateral para Cerro Porteño, que gana por 2-0. Con los tantos de Meroya y de Vegetti. Vegetti el primero. Y va con toda atención. Se mete Ariel Gamarra. Pica pase de Aliceda. Ah, se le acabó el terreno, Carlín.
7: Sí, lo cubrió bien allí, ¿eh? Barreto lo golpeó bien a Gamarra para que no meta el pase atrás para Vegetti. Buena cobertura del central de Luqueño.
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1: No va más. Final de la primera etapa. Final de los primeros 45 minutos. Gana el Ciclón, gana el conjunto del pueblo, señores. La mitad más uno, Cerro 2, Luqueño 0.
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8: Gracias, Nico. ¿Qué te pareció el primer tiempo? Estoy aquí con los hinchas.
10: Espectacular la actitud, Dani. Se notó del primer momento y hacía gusto verle a Cerro Porteño. Otra cosa, llegó el mensaje, eso es importante. Y esperemos que sigan jugando así los muchachos y mejorando incluso.
8: ¿Qué más te gustó en este momento?
10: Nacho Aliceda y Vegetti por el gol. Pero todos corrieron, eso es lo importante. Hacía gusto verle a Cerro.
8: ¿Tu nombre?
10: Javier Usher.
8: Gracias, Javier. Muy amable. Los suplentes de Cerro: Rofo, Jorge Morel, Guillermo Benítez, Iván Ramírez, Agustín Almendra, Sergio Araujo, Gustavo Velázquez, Jonathan Torres, Carlos Franco, Gastón Jiménez, Carlos Chena y Mateo Klimowicz. Un solo amonestado tiene el equipo de Cerro Porteño. Se trata de Derlis Rodríguez, camiseta número 7, Nico.
9: Gracias, Dani. Vamos con el móvil Amarok V6 de Iván Bogado.
11: Gracias, Nico. Me voy a acercar aquí a un aficionado al Sportivo Luqueño. Caballero, no quiere hablar, está nervioso, se entiende. Obviamente el hincha de Luque está muy nervioso. Seguimos nosotros aquí recabando notas justamente a los aficionados del conjunto del Sportivo Luqueño. Nico, aquí está un caballero, justamente vamos a hablar. No quieren hablar los hinchas de Luque, pero se entiende, obviamente. Caballero, ¿cómo está? Estamos en vivo para la Rock and Pop, Grupo Ñanduti. Bueno, primer tiempo para el olvido de Luqueño.
12: Sí, creo que... Si bien yo llegué tarde, no he visto los dos primeros goles de Cerro. Creo que la defensa de Luqueño hizo agua y es el factor que aprovechó Cerro Porteño para marcar la diferencia.
11: Justamente por el sector de Alexis Cantero, los dos goles, la defensa de Luque que no está respondiendo. Y decía también aquí un aficionado, qué poco se agregó, le digo yo también. No importa si se agregan dos horas, no vamos a poder marcar de esta manera.
12: Y tiene que cambiar jugadores, sobre todo este chico Ramos, ¿verdad? Que hace tiempo que le dan su oportunidad y no convence completamente. Y es jugar con un hombre menos prácticamente, pero es la regla, ¿verdad? Hay que jugar con un sub-18, ¿verdad? El otro día entró este chico Franco, hubiera dado otra oportunidad a Franco, ¿verdad? Porque este muchacho Ramos ya se le probó muchas veces y no convence completamente. Y es como jugar un hombre menos porque ni siquiera marca, ¿verdad? Debería ayudarle a Cantero a marcar ahí atrás.
11: Y se complica la situación porque Rubiño empieza a ganar sus partidos, el Luqueño no suma.
12: Sí, va a ser dificilísimo. Vamos a ver si podemos sortear esta clausura para poder permanecer en primera. Es una situación difícil por la que estamos pasando y se va complicando cada vez más porque no tenemos ningún resultado. Contra estos equipos, por lo menos un empate hubiéramos sacado, pero ahora que estamos 2-0 abajo, se complica mucho más.
11: Gracias, caballero.
12: Gracias.
11: Ahí está el hincha del Sportivo Luqueño. Nico, te digo la banca de expectativa. Francisco Mongelos es el portero de emergencia. Ángel Brizuela, Kevin Pereira, Walter González, Fernando Bobadilla, Marcelo Pérez, Marcelo Ojeda, Samuel Beltrán, Axel Balbuena, Tomás Muro, Thiago Franco y Lautaro Comas están en la banca de expectativa del conjunto del Sportivo Luqueño.
9: Muchísimas gracias, Iván Bogado. Esta victoria de Cerro Porteño es muy importante para el Ciclón en lo que respecta a la tabla acumulativa. Está sumando 58 puntos. Cerro Porteño superando a Trinidense, que empató sobre la hora en el primer turno 1-1 ante el Sportivo San Lorenzo. Con este resultado, reitero, 58 puntos para Cerro Porteño. Está ubicándose en el tercer lugar del acumulativo, supera por un punto a Libertad, que juega el día de mañana ante Guaraní, en el clásico moderno que le llaman ahora a ese compromiso. 17 horas mañana en la Arboleda, Rubioñú Olimpia, 19:20 en la Huerta, el compromiso entre Libertad y el conjunto de Guaraní. La fecha se va a completar el día lunes con dos partidos, 5 de la tarde, 2 de mayo Emiliano y 19:20 en el Arsenio Rico Nacional ante el cuadro recoletano. Estamos hablando de Deportivo Recoleta. Gana 2-0 Cerro Porteño, el primero de Pablo Vegetti al minuto 12, el segundo de Lucas Meroya, primer gol en el fútbol paraguayo, primer gol con la camiseta de Cerro Porteño al minuto 27. Sigan participando, YouTube La Gran Jugada en vivo, se van los packs de Múnich, se va la camiseta de Cerro Porteño, estamos cerquita de llegar a los 500 pulgares y YouTube con una nueva actualización. Vamos nuevamente hasta Itagua para escuchar el comentario entre tiempo de los mejores analistas de la República del Paraguay, Federico Arias, Carlín Correa, en una presentación de
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3: Un poco de tranquilidad para Cerro y está bien, al menos en este entretiempo, ya escuchaban a los hinchas. Un equipo que corrió, un equipo que fue obediente tácticamente, porque rescato lo de los tres centrales, pero también Domínguez Huerta y Blas Riveros se retrasaron varias veces para armar línea de cinco, especialmente después del gol de apertura de Vegetti, que estuvieron atentos, ¿eh? No le dieron ni una posibilidad, solo un par de cabezazos de Magui. Jonathan Ramos no desequilibró por su costado, mucho menos Ruiz, mucho menos los laterales. Hablamos de Ocampo y de Cantero, que sigue en bajón desde su salida de Guaraní, porque recordemos su paso por Olimpia había sido malo. Y acá también fue sobrepasado desde el principio, ya sea por Aliceda, por Derlis, por Domínguez Huerta, que cuando Cerro buscaba, iba como carrilero, como extremo por momentos, hacia el área de Luqueño. Y hablando del área de Luqueño, otra cosa, la defensa, bien, gracias, porque una cosa es defender mal con pelota en movimiento, otra cosa es que todos los rebotes dentro de tu área lo ganen los rivales. Por algo es, mal parado, no está metido, pero los dos goles vinieron así y Cerro ya había tenido situaciones de esa forma también. Quizá un cruce de Wesniak cuando arrancó el partido, Wesniak, algún cruce de Barreto, pero después pelota en el travesaño, lo de Cerro para el rebote, adentro, hasta un mismo jugador, como pasó con Vegetti, le dio de zurda Cayeros al piso, pelota en el travesaño, y se levantó y llegó la pelota antes que nadie, cuando estaba el propio Campisi y había dos defensores más de Luqueño. Entonces, si en las dos áreas tenés efectividad, lo ganás bien. Y si Luqueño otra vez muestra ser un equipo muy limitado, con muy poco vuelo, individualmente no tiene desequilibrio, entonces cuesta mucho, porque Bogado es otro, así como Cantero, que hace rato que su carrera viene cuesta abajo también. Había ido a Central de Argentina, no jugó, vino a Olimpia, pasó desapercibido, y ahora Luqueño tienen a 10, pero ni por asomo tiene la importancia que suelen tener en los diferentes equipos los que portan esa camiseta. Aliceda bien, Vegetti enchufado. En el medio Gamarra me gustó, porque jugó por izquierda, derecha, se desprendió rápido de la pelota, tuvo algún cambio de frente importante y sobre todo corrió. Hoy no hubo un equipo de, como llamábamos a otro equipo de otra época, un término de Ver Almeida, trotadores. Hoy el Cerro corrieron todos, hasta hay una ganando 2-0 que Bobadilla trata de simular una falta de Jonathan Ramos en el círculo central. El árbitro no sanciona y se levanta rápido, va a cubrir la posición de marca. Entonces hablamos de un equipo que sabe lo que pasó en la semana, que sabe que hay que meterle para adelante, por más que la punta esté muy lejos, pero ojo que para el acumulativo una victoria muy importante, de acuerdo a los números que estaba dando Nico antes y durante la transmisión, porque Rubio Ñu empató, Trinidense empató. A Rubio Ñu lo tengo en la mente por lo que hablamos ayer con Torrente, porque tiene la esperanza que Luqueño pierda, y Rubio Ñu pueda sumar y por ahí consigue el milagro. Por eso en un momento la hinchada de Cerro, bastante lacerante, comenzó a cantar el que nos salta se va a la B, con el tema de Luqueño, que ayer mismo, o anteayer, cuando hablamos con el presidente y nos dijo que el estadio se iba a volver a abrir en toda su extensión en el clausura del 2027, había hincha de Luqueño que decía, no, pero a esa altura ya vamos a estar en la intermedia. Muy enojado está el hincha de Luqueño, y ahí lo pudimos ver con Iván, que pocos quisieron hablar y los que hablaron me parece que retrataron bien cómo está la situación de un equipo que tiene muy pocas luces y que está perdiendo bien, o más bien Cerro lo está ganando bien, arrancando con este gol de Vegetti, con el oportunismo del argentino. Travesaño, se levantó antes que todos, metió el cabezazo, lo festejó con bronca, así lo relataba Bruno Pon para la audiencia de la gran jugada, Rock and Pop, Ñanotín.
1: Lateral que se ejecuta, atención, baja Alicer, al remate está Vegetti, ¡gol!

Cerro Porteño. Increíble la jugada porque Alicera remató. Esa pelota se desvió por culpa de Vegetti. Pero no, dice, tiene que entrar esta pelota. Vegetti, qué festejo con todo. Va, patea al banderín de esquina. Increíble lo del remate. Fue de Alicera. Y el propio jugador desvía Vegetti y va al travesaño. Y del rebote marca finalmente de cabeza, señores. Vegetti lo hizo. El ciclón, el equipo de la mitad más uno. Para que pase el tema Poda. Para que pase todo este momento tan complicado del ciclón. El pirata aparece. El Vegetti, señores. El pirata Vegetti para reencauzar el barco a su grana. Cerro Porteño 1, Sportivo Luqueño 0.

0: Bobneando ti.
1: Luego del gol, Luqueño tuvo una tímida reacción que Cerro supo sostener. Lo más peligroso había sido aquel tiro libre de Giovanni Bogado que sacó Martínez en buena forma, porque no era una pelota fácil. La pelota le pica antes de llegar al arquero de Cerro en una cancha húmeda. Era un pique traicionero y la sacó el córner. Después no tuvo demasiados sobresaltos. Bien en los centrales, bien también Domínguez Huertas. Están corriendo. 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Se nota otra actitud. Alicea está jugando bien, está corriendo. Gamarra volvió, entró muy bien también. Domínguez Huertas, que en el partido pasado no podía dar un pase como la gente, hoy se está sacrificando bastante. Hay que ver hasta qué momento del partido soporta, porque está jugando por afuera. Y Riveros está volviendo de a poco. Buen trabajo, pero lejos todavía del Riveros, que supo ser el mejor jugador de Cerro en el clausura del año pasado. Pero como que no quiere explotar todavía para no arriesgar alguna posible lesión. No digo que esté convaleciente, pero tampoco puede acelerar demasiado porque ha tenido un largo tiempo de inactividad. Manejando bien, Vegetti también corriendo. Derlis Rodríguez no está brillando, pero está jugando mucho mejor que en las últimas ocasiones que lo hemos visto. En la mitad de la cancha, Bobadilla también haciendo un trabajo denodado junto a Liga de Amara, porque ninguno de los dos es marcador. No está Morel, no está Piridamota, porque ustedes ya saben todo lo que pasó. No está jugando Cerro con el marcador de oficio, pero están llevando bastante bien. Incluso Quintana a veces aparecía como un falso 6. Iba a presionar cuando el partido era muy de mitad de cancha. Una cuestión extraña que un líbero haga ese trabajo, algo que Gustavo Costa está implementando. Hay que ver si le da durabilidad en el tiempo a esto. Después Quintana se vuelve a ser líbero. En la salida él se ubica como un 6 para tener con quién jugar por parte de Cañete y de Merolla, que salen desde el fondo. Un Cerro con un trabajo sólido, como hace algunos partidos no lo veíamos, ante un Luqueño que no tiene respuestas. Lejos de ese Luqueño trabajador, de ese Luqueño impetuoso que enfrentó a Olimpia en Copa Paraguay, sin muchas luces, pero molestando bastante al equipo de Vitamina hasta que lo terminó eliminando, haciéndole un gol, eliminándolo en la tanda de los penales. Hoy Cerro se adueñó del partido, salvo algunas excepciones, y lo está ganando con total justicia, con mucha tranquilidad. Y para este segundo tiempo que está a punto de arrancar, y vamos a recordar el gol de Merolla en el relato de Bruno Pont.
2: Atención para Rodríguez, levanta el centro, pelotazo que va, cabezazo, travesaño, rebote, gol. Porteño Merolla, también la misma cosa, calcado lo que pasó en el primer gol, lo está viendo Juan Manuel Iturbe, quiere volver a abrazarse con sus compañeros. Merolla lo hizo, centró desde la zona derecha, desvíos aquí y allá, increíble, y tras el rebote aparece Merolla, cabeceó primero Quintana, remata el travesaño y del rebote Merolla, señores, anota. Vegetti casi marca, Domínguez Huertas aparece, remata el travesaño y sí, del rebote Merolla lo hace para el equipo de la mitad más uno, para que el pueblo, señores, se vaya olvidando de los tragos amargos, de los apartados, de la poda, de la crisis que vive Cerro, como lo festejó Gustavo Costas. Cerro Porteño 2, Deportivo Luqueño 0.
3: Arriba la muchachada y la hinchada del gran ciclón, que defienden los colores azul y grano con tradición.
4: A ver, Iván, el Luqueño, ¿quién entra?
5: Sí, el cambio en el Deportivo Luqueño, Federico, ya no ingresa en este caso Alexis Cantero, pero sí entra en el campo de juego el 28, estamos hablando de Axel Balbuena, el primer cambio Luqueño.
1: Bueno, es que estaba, dijiste bien que le estaban pasando siempre, Balbuena un central devenido lateral, para darle mayor solidez.
6: Cerro sin cambios.
2: Mueve la pelota Sportivo Luqueño, arriba el telón campanada, ya largaron. Sportivo Luqueño 0, Cerro Porteño 2, segundo tiempo.
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2: Repetimos, Valbuena, Axel Valbuena por Alexis Canteros. El cambio en el conjunto Deportivo Luqueño, sin cambio Cerro Porteño para el segundo tiempo. Atrapa el balón Ángel Martínez, el arquero azulgrana, salida para Cerro Porteño.
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2: Miroya recibe pelota complicada de Ángel Martínez, la juega sobre el costado izquierdo y levanta también a Blas Rivero buscando arriba a Ariel Gamarra. Vegetti se impone antes que alcance Fernando Benítez esa pelota. Va girando por ahora Derly Rodríguez. Falta. Infracción, tiro libre para el Ciclón en su campo.
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2: Miroya para Licera, aguanta bien. Pelota por derecha para Domínguez Huertas. Le va quedando en el rebote Licera, que bien gira. A Licera se lleva la pelota. Que bien encara el disparo. Campisi para desviar Federico.
4: Bien, Campisi. La pelota fue recta, pero tenía mucha fuerza. Por eso dio el rebote hacia adelante el arquero. Cuando los luqueños comienzan a encender alguna bengala ahí detrás del arco del argentino.
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2: Iván nos va a mostrar la imagen para que lo proyectemos en YouTube. 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Ataca Luqueño. Maíz distribuye. Va sobre el costado izquierdo. Hay saque lateral. Ramos se cayó, pero no hay infracción lateral para Luqueño.
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2: Atención, se para el partido por el tema bengala. Atención, sale Campisi, qué bárbaro. Esto es vergonzoso. Los propios hinchas de Luqueño le están tirando bengala a su arquero.
4: La tiran al área chica ahora. Ahí levanta la policía. Cuando vimos con Carlín, ya dijimos, bueno, acá. Porque esto siempre termina igual, se para el partido. Ahora Daniel Humo va a cubrir un poco el arco. Lo cierto es que el 2-0 no dice nada para el hincha luqueño, que decidió y siguen tirando, ¿eh?, adentro del área las bengalas. Campisi fuera de la misma y el árbitro esperando a ver si alguien dice que no. Barreto desde lejos le dice que no paren, pero bueno, lo de siempre.
1: Es que cuando van las cosas tan mal, ningún jugador tiene autoridad. Son hinchadas, le pierden el respeto a todos, ¿verdad? Y no sé quién banca a esta gente. Gente que no le importa el fútbol. Gente loca. Sí, bomba de estruendo.
4: Campisi levanta el pulgar, pero después. Claro, le están tirando, pues.
1: No puedo jugar así, le dice al árbitro.
4: No.
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2: Bueno, lo convocan a Fernando Benítez, el capitán de Luqueño. Partido por ahora suspendido. Estoy enviando imágenes, Nico. Qué vergüenza esto, chico.
0: Al aire.
2: Qué vergüenza, ¿eh? A su propio arquero le están agrediendo.
1: Claro, porque como el partido ya está prácticamente perdido, si se suspende va a ganar 0-3-0 en el tribunal. No les interesa. Porque, ¿y cómo metieron esta bengala? No, el viejo tema de siempre.
4: La carpa azul.
1: No, por favor. Un ratito nomás y después ya se declara sobode en el rigor de los controles.
4: Ahí van unos cuantos jugadores luqueños a pedir. El capitán, Barreto.
1: Pero esta es una barra que le guachea a sus jugadores.
4: No, pero por eso no me puedo decir. Imagínate bien qué autoridad tienen. Ganen un partido, la verdad, desde ahí arriba. Ahí ya baja alguien a hablar con el capitán. Pero si no para, si no se apaga la última bengala, esto no se reanuda.
6: 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Ñandotío, Rock and Pop, Abel, tiempo de juego 5, segunda etapa y el marcador auspiciador Energy, combustible de calidad al precio justo indica. Bruno.
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2: Lo gana Cerro por 2-0. Volvió a Campisi y vuelve al fútbol también. Ataca con todo Sportivo Luqueño. Magui que busca. Restaba sacando Meroña con la pierna derecha. A ver, pero el arquero. No está en su arco, Federico Carlín.
4: Está bien lejos, pero por lo menos ahora no hay ni una que esté ahí humeando dentro de su área. Hablo de la bengala o los otros fuegos que tiene la gente de Luqueño.
2: Ataca otra vez Cerro Porteño, buscando sobre la zona derecha la salida ahora para un contragolpe, pero no. Pelota que va a un costado, reclaman los de Cerro, lateral para Sportivo Luqueño.
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2: A ver, ¿quién es amonestado?
7: Uno de los asistentes de Gustavo Costas, creo que es su hijo Federico. Ya bueno, te confirmo.
2: Lateral para Sportivo Luqueño. Se va a ejecutar sobre costado izquierdo. Ahí ya levanta el Cerro Balbuena. Buscando a Magui. Salta con todo Giovanni Bogado en el rebote. Va al disparo. Saca la defensa de Cerro Porteño. Bien para defenderse por ahora. Volvió al fútbol. El arquero con bastante duda. Está Campisi. Todavía no va al arco.
1: Tiene miedo y tiene. Está en su derecho, ¿no?
4: Porque aparte lo tiene de espalda, ¿no?
1: Claro.
4: No tiene dominio.
1: Y para eso se juega el primer tiempo contra el arco de la barra contraria, para que te cuiden entre comillas. Al final es al revés acá.
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2: Va sacando justamente el arquero Campisi. Mitad de terreno. La recoge Aliceda. Le robaron. No hay falta, dice el árbitro Giovanni Bogado. Qué buena pelota. Ataca Luqueño. Va por el descuento. Gana Cerro 2-0. Recibe Maíz. Ataca sobre el tándem derecho. Es Orilla. Va, cayó. Rivero no lo toca. Entiende el árbitro del partido, revienta Lucas Quintana, le va a quedar a Derly Rodríguez. A ver, pelea con Barreto, agarrón, caída del hombre de Luqueño.
6: Bruno.
2: Lateral para el Cureluque.
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2: A ver, ¿cómo vamos en YouTube? La gran jugada en vivo, dale like, Nico.
7: Sí, señor, hay que dejar el pulgar arriba, estamos a 5 likes, de llegar a 500,600 personas que se conectan al YouTube de La Gran Jugada en Vivo. También saludos para todos los del Facebook, las aplicaciones de la Roca Ñanduti. 5 pulgares más, se van los primeros 5 packs de Muni, Bruno.
2: Va Maíz, Maíz para Sportivo Luqueño. Buen ataque sobre el costado izquierdo. Y en cara, centro pelota que va a cualquier parte. Mal, mal Sportivo Luqueño, Carlín.
1: Sin respuestas, sin inventiva. Tiene el dominio.
2: Vos sabés que este es el chico Ramos, el sub-19.
1: Sí, exacto.
2: El que remató mal.
1: El que le pegó muy mal, que tenía otro nivel cuando apareció y bajó. Y ya no levantó más.
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2: La tiene Fernando Benítez para Sportivo Luqueño. Pelota al vacío. No. Muy mal para nadie, señores. Sí, para el arquero Ángel Martínez. 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
2: La salida de Cerro Porteño, bien para recoger por ahora. Variel Gamarra, antes pierde el control de la pelota porque puntea bien en la marca Barreto para Sportivo Luqueño. Ahora con Curey Ruiz, que corre velozmente, pero se equivoca, le entregó a Liceda. Va a la salida de Cerro Porteño con Quintana, buen gira impresionante. Qué bien Cerro desde el fondo. Ahora dejándola para Ángel Martínez. Atrapa Martínez. Zurdazo afuera. Va sacando la pelota.
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2: Y va Cerro para la contra. Metiendo presión sobre el costado izquierdo. Va con todo el ciclón. Vamos a ver. Derly Rodríguez. Rodríguez. Pelota media altura. Recoge bien por ahora. Sacando Barreto. A ver.

0: que gana Cerro Frente Deportivo Luqueño por 2-0, señores. ¿Cómo están los números? Las estadísticas lo presentan.
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2: En el acumulativo, lo que le interesa a Cerro Porteño suma 58 puntos. Tercer lugar en la clasificación del acumulativo anual. En el clausura, suma 20 puntos a 6 de Olimpia y Libertad.
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0: Maíz. Cabecera del área que viene roba Ariel Gamarra. Y va el pelotazo al vacío para Vegetti. A la contra para el ciclón. Vegetti aguanta por ahora. Vuelve sobre Delis Rodríguez. Tiene panorama. Vuelve a exigir a Vegetti. Sin embargo, cuando corría Licera por derecha, el pase ahora con Ariel Gamarra. Vamos a ver si filtro o no. Va para Vegetti. Está habilitado. Vegetti, cabecera del área sobre el costado izquierdo. Se demoró. Ya se rearmó la defensa de Luqueño. Vegetti va. Que bien túnel. Deja para Blas Riveros. Ataca Blas Riveros. Lo veo algo ancho a Riveros. Ataca desde cerca. Lo estamos viendo. Ahora aguanta Ariel Gamarra, retrocede para Bobadilla, cambia para Domínguez Huertas, ataca el ciclón, seguirán al tercero. Domínguez Huertas aguanta, vuelve atrás el balón.
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0: Gamarra Rodríguez, el disparo se desvía, se molestaron los jugadores de Cerro, Carlin.
3: La pifia de Gamarra. Seguramente se produjo porque Delis Rodríguez no lo vio y fue a buscar la misma pelota. Allí se confundieron los jugadores de Cerro cuando pudo haber sido el tercero de Cerro si no se metía Rodríguez.
0: Hoyos, Don Juan.
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0: Está ganando el ciclón, señores, por 2-0. Habrá salida por ahora, lenta, tranquila para Cerro Porteño. YouTube de la Gran Jugada en Vivo, Nico.
2: Sí, señor, la gente que se sigue comunicando con nosotros, Bruno, a través del YouTube de la Gran Jugada en Vivo, en este preciso momento. 1.700 personas conectadas, 520 pulgares, y el primer ganador de los 5 packs de Múnich, Fabián Sandoval, con terminación 384. Ya la gente de Múnich se comunicará con el ganador para entregarle, por supuesto, sus cervecitas.
0: La otra vez te envió un WhatsApp, un oyente fiel, y dijo: recibí los packs de Múnich justo cuando terminó el partido. Va Riveros, centro a media altura. Yo veo mal, pero qué ancho está Riveros, Ataca Cerro, busca, presiona contra el área, se va metiendo. Vamos a ver Gamarra, insiste Bobadilla, la manda por derecha, la tiene Domínguez Huerta. Mirá, acá lo tenemos cerquita, a Riveros.
3: ¿Quién fue que dijo que Riveros tenía que bajar el peso?
0: Reguera,
3: exacto. Ahí está.
0: Ataca Luqueño, mirá Federico.
4: Sí, nada más y nada menos que Reguera lo dijo, y en público. No es una suposición, nada, no.
3: No es información de alguna fuente.
0: Pero ahora que lo estamos viendo, Alicer ataca. ¡Qué linda pelota! ¡Va el cabezazo! Rodríguez no puede cerrar, Federico.
4: Con lo bien que le vendió un gol a Rodríguez, porque tampoco está cerrando un buen partido. Dentro de un panorama en el que podría hacerlo, porque Cerro corre con buenas sensaciones.
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0: Recibiendo reportes cínicos.
2: YouTube, la Gran Jugada en Vivo. Bruno, saludos para César, para Luz Fretes. Quiero para mi camiseta Bruni, dice Fede Carlín. Impresionante la gente que se conecta al YouTube del mejor equipo deportivo del país.
0: ¿Cómo está el sondeo, lo del chupín con la cerveza, Nico?
2: El sondeo, te cuento, Bruno. Chupín de pescado con cerveza. 56% dice que sí, 44% dice que no ahora. Se dio vuelta la tortilla.
0: Mirá vos, se está dando vuelta el tema. Gamarra, igual es muy parejo el tema, Gamarra, Lucas Quintana cruza el terreno, avanza con todo para el ciclón, mete Cañete, señores. Muy parecido Cañete con Lucas Quintana, tenemos que mirar la cinta de capitán para saber quién es.
3: Sí, está más fino Cañete también,
0: Sí, señor.
3: Por eso se asemeja bastante a Quintana.
5: Podría estar en una mejor condición de peso, ya que viene que todavía no viene agarrando con ritmo. Entonces, uno de los acuerdos que hicimos fue una gran mejora con eso, y estoy seguro que eso va a llevar a que tenga una continuidad.
0: Gracias, R7. Ahí está. Lo dijo claramente Blas Reguera, el presidente azulgrana. Lo tenemos acá enfrente, a la Rivero, por eso hacíamos esa referencia. La verdad que está muy anchito. El ancho Riveros la tiene el conjunto de Cerro Porteño. Busca con toda la salida ahora desde el piso. Qué bien para marcar. Bobadilla. Quiero confirmar.
4: Sí, él colaboró con Vegetti.
0: Vegetti.
4: Se había perdido la pelota.
0: Fue Vegetti que cayó al piso, Federico.
4: Exactamente. Y Bobadilla ahí cortó.

0: No iba a ganar la pelota el hombre luqueño.
1: 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Bruno.
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3: Corrió Ruiz, pero metió mal el pase. No tiene final. Giovanni Bugado ahora insiste. Maíz la tiene. Maíz filtra. Buena pelota. Está subiendo con todo lo Barreto al ras del piso. Y marca Domínguez Huerta. Cae Barreto, le comete falta. Infracción, tiro libre para el Ciclón.
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3: Vemos acá en el monitor que Alicea está con algún problema. Hace un gesto, no sé si él pidió cambio.
0: Está para salir, ¿eh?
4: Sí, está medio renco. Medio renco está, ¿eh?
3: Klimowicz y Guillermo Benítez se preparan, ¿no?
5: Ya te confirmo, Bruno, pero desde aquí estoy observando 40 Klimowicz. Y camiseta número 13, Guillermo Benítez.
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3: Y Guillermo Benítez se preparan. Cambio cantado la Rivero porque no aguanta evidentemente por el tema del rigor físico. Va la contra para el Ciclón. Con todo ahora. Marca bien, saca Barreto encostado. Lateral para Cerro Porteño. Ahora se van a efectuar los cambios. 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
5: Sí, señor, se viene el primer cambio. Mateo Klimowicz por Alicea. Ya te confirmo el segundo. A ver.
0: Dani.
5: Guillermo Benito, perdón.
0: Ojo cómo sale la Alicea.
5: Sí, sí, sí, estaba observando eso. Se retira Blas Riveros. Ya ingresa Guillermo Benítez.
0: Pero está bien o no lo que decía Bruno, lo de Blas Riveros, sí. Ahí el abrazo de Costa, pero Alicea apenas podía apoyar el pie y después lo tuvieron que llevar al banco porque no podía llegar por su medio.
3: Bueno, otro lesionado en cero. No, no, no.
0: Y venía bien Alicea, ¿eh?
3: Sí. Carga, Cerro va. Gol. Cerro Porteño, Derlis Rodríguez ahora. Bien Cerro, bien el Ciclón. Derlis Rodríguez, cuando se estaban haciendo los cambios, salía lesionado. Alicera cruzó el remate, Bobadilla. Aparece Derlis Rodríguez, señores. Tercero para liquidar a este luqueño que no encuentra el horizonte. Mal, horrible luqueño. Excelente Cerro Porteño. La mitad más uno lo festeja. Cerro Porteño 3, Luqueño 0.

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1: Carlín Correa.
2: Muy buena pared por la derecha, entre Rodríguez y Bobadilla. Este mete el centro, una pelota que pega en Barreto. Y le sale un pase perfecto para Adrián Rodríguez. Totalmente habilitado, clava esa pelota al fondo de la red de Campisi. Para que Cerro golee al luqueño en la ciudad de Ñanduti.
1: Federico Arias.
3: Y hace unos minutos decíamos que Darlis debía aprovechar estas buenas sensaciones de Cerro, porque su rendimiento no viene siendo bueno. Tuvo el gol hace unos minutos y ahora sí lo concreta. Error de Barreto, ¿no? Que rechaza a cualquier lado, como dijimos, esa cuestión es insoluble en la defensa de Luqueño, porque juega justamente donde estaba Berlis, que apareció como 9, que apuntó, que fusiló a Campisi, que puso el 3-0, sin rumbo, barranca abajo Luqueño, 3-0 gratificante para este Cerro que venía tan golpeado.
1: El tercero de Cerro Porteño.
4: A los 18 minutos. Segunda etapa, Bruno.
5: Gol número 198 del Campeonato Clausura 2026. Primero en la competencia de Darlis Rodríguez.
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1: A ver, cambios en Luqueño.
6: Tres variantes en el Deportivo Luqueño. Se retiraron Aldo Maíz, Oscar Ruiz y Jonathan Ramos. Ingresó con la camiseta 19 Marcelo Pérez, camiseta 21 Marcelo Ojeda y 37 para Lautaro Comas. Las variantes en el conjunto del Deportivo Luqueño.
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1: Gana el Ciclón por 3-0. Gol de Cerro Porteño. Va por Tiburu Peño por el descuento. Pelota abierta ahora sobre la zona derecha donde está Ojeda, que ingresó en este segundo tiempo. Lautaro Comas, otro que ingresó. Va Ojeda, se cayó. Limpiamente le roban la pelota. Va la salida de Cerro Porteño. Los tres cambios en Luqueño, Carlín.
2: Sí, mete un punta más. Cambia el sistema. Barrios, Lucas Barrios, digo. Un 4-4-2, claro. Con Comas y Ojeda por los costados. Con Magui y Pérez bien metidos en el área de Cerro.
5: La gente que escribe, Bruno, al WhatsApp también, 0984-955-000. Blas Riveros tiene la maldición de la jaca, dice. No, tranquilo, muchachos. Saludos para Carlín Correa, el lobby. Mi ídolo, dice también Juan, que escribe a través del YouTube. La gran jugada en vivo, 1.800 personas.
1: Bueno, vamos, Nico, por favor. Aceleremos con los deditos gordos, Nico.
5: Hay que llegar a 900 pulgares, Bruno, para que se vayan otros 5 packs de Múnich para esta jornada de sábado. Para que se vaya también la camiseta del Cerro. Me llegó un reporte de Ángel Elian con una gordia en un concierto.
1: Mira vos, la tiene exclusiva.
5: Exclusiva, le pedí la foto que me pase.
1: Atención. Pica, va sobre la punta derecha. Presiona Ojeda. Ingresó Marcelo Mbappé Pérez. Federico. Ingresó también Lautaro Comas. E ingresó Ojeda. ¿Qué sí puede hacer un jugador, Federico? Te pregunto nomás yo.
3: No, yo vi.
1: Está perdiendo 3-0. Sí. Esa técnico, vení. Entra.
3: Vi la cara de Ojeda, que a mí me gusta, zurdo hábil, cuando entraba, porque cuando a ellos le llaman, estaba 2-0 el partido.
1: Mirá, Liceda.
3: Cuando entra está 3-0, no, Liceda, dijimos.
1: Mirá, la televisión ahora.
3: Ah, pantorrilla.
1: CR7, por favor, con una compresa de hielo.
3: En la pantorrilla izquierda. Sí, ese es el pie que no podía apoyar, ¿no? El resto desarmado. Yo eso que Coma es bueno, Ojeda es bueno, Mbappé tiene su paso por Luqueño, pero ¿qué pueden hacer, no? Ante un equipo de tan pocas respuestas.
1: Ojeda atrás con Campo, la tiene Deportivo Luqueño. Está ganando Cerro Porteño por 3-0 Pollos Don Juan.
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1: Lateral Onofre para Deportivo Luqueño. Pelotazo mal. Mal Luqueño. Ni el saque lateral puede ejecutar correctamente para darle a un compañero. Intenta de nuevo, va la marca Klimovic, recostado sobre la izquierda, va a intentar Marcelo Mbappé Pérez. para el conjunto del Sportivo Luqueño. Recoge ahora Lautaro Comas, el jugador platinado que aparece sobre el costado izquierdo en el conjunto del Sportivo Luqueño. Va entregando bien Ocampos y va, arranca con todo Ojeda. Ya se fue Curey Ruiz, vuelve atrás manejando con el central Barreto.
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1: Ataca Luqueño, Ocampos con el centro, pelota que va bien para marcar, saca Cañete el zaguero central de Cerro Porteño. Insiste el equipo Deportivo Luqueño, nuevo centro, segundo palo, alcanza Guillermo Benítez, despeja de cabeza, corner, tiro libre de esquina, apostala para Luqueño.
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1: Centro que va, se desvía, nuevo córner otra vez para Sportivo Luqueño. Desvía el hombre de Cerro Porteño, va ahora sobre la izquierda. Antes fue sobre la zona derecha. Quintana dando indicaciones, tiro libre de esquina para el conjunto de Sportivo Luqueño. Sobre la banda izquierda, vamos a ver, centro que va, se queda, pica el balón y va afuera Lautaro Comas, Carlín.
2: El centro, la pelota atropella a Mbappé Pérez, pega en un hombre de Luqueño, la pelota se va afuera. Parecía córner desde aquí, pero finalmente saque de arco para Cerro.
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1: Lo gana el ciclón, lo gana Cerro, el equipo de la mitad más uno, el equipo del pueblo, señores. Gana Cerro, Fernando Benítez conecta por 3-0. Va sobre la presencia de Ojeda, zurdazo. Firme Ángel Martínez, interesante este arquero que está jugando en reemplazo de Rojo Federico.
3: Sí, tuvo poca participación, pero mucha seguridad. Aquel tiro libre del primer tiempo. Ahora esta pelota de Ojeda, sin dar rebote. Muestra mucha firmeza, mucha sobriedad.
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1: Reporte de sintonía, Nico.
5: Sí, señor, reporte de sintonía. Vamos al WhatsApp 0984-955-000. Bruno, saludos para vos, para el equipo de La Gran Jugada, en plena ruta, escuchando la 95.5. Saludos para José Vargas, se anota también. Saludos, Bruno, desde San José te estamos escuchando. San José de los Arroyos, reporte de sintonía.
1: Bien ahí, San José de los Arroyos, de la ciudad de Julio César Cáceres y el Choco Franco, por ejemplo. Ataca, se mete Luqueño, bien va Pérez para ganar, va Lautaro Comas, remata, se desvía. No tiene exactitud para llegar Sportivo Luqueño al final, para resolver, para buscar algún gol, estamos hablando, Carlín.
2: No, aprieta más por ímpetu que por orden. Y juega los centrazos, buscando la cabeza de Magui o de Mbappé Pérez.
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1: Ángel Martínez con la zurda. Despeja el arquero de Cerro Porteño. Buscando ahora el ataque. Bien para bajar la pelota. La tiene Cerro Porteño. Bruno. Sobre la zona de salida. Toca Meroña. Va dejando ahora más adelante. Pica Ariel Gamarra. Gamarra. Pisa. Qué bien. El freno de mano impecable. Entregándola con Dani Rodríguez, el autor del tercero de Cerro Porteño. Y va con todo el ciclón, pide Vegetti, remate que va. Campisi salva a Luqueño, Carlín.
2: Bien Campisi, Me parece que Domínguez Huertas probó al arco. Por eso Vegetti lo mira de reojo. Era para darle el pase al 9 de Cerro, 19.
1: Insiste Cerro Porteño, Gamarra recibe, foul. Falta, falta. Llama Dani Maciel, sí señor, escucho.
7: Llamados Jorge Morel y Jonathan Torres. Camiseta número 5 y 27 respectivamente. Jonathan Torres por Pablo Vegetti y Morel por Gamarra.
5: Hoy el Brighton con Diego Gómez de titular y jugando hasta el minuto 88 le ganó al Sunderland. Estamos hablando de la Premier. En el Sunderland estuvo en la banca el otro paraguayo. Estamos hablando de Omar Alderete, pero no ingresó.
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1: Se van Vegetti y Aribe Gamarra al terreno Morelli y el Bocón Torres.
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7: No le dejan entrar a Morel.
1: A ver.
7: No le dejan entrar a Morel y se enoja Gustavo. Un minuto tiene que esperar.
1: Rodríguez para el centro, peligroso para Cerro Porteño. Segundo palo. Salta bien para cubrir, señores. Valbuena, tiro libre de esquina para Cerro Porteño.
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1: Tiro libre de esquina, corner para Cerro Porteño. Vamos a ver quién va a ejecutar, señores. Este remate sobre banda derecha, Derlis Rodríguez preparado. Rodríguez, centro que va. Bocón ya está en el terreno. Le pasó Luca Quintana. El balón ahora la recoge Sportivo Luqueño, pero termina sacando Guillermo Benítez. Va a la línea de fondo. Habrá saque de meta para Cureluque.
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1: Gana Cerro 3-0. Vegetti, Merolle, Delis Rodríguez, los goles. Ataca, va, Luqueño, disparo al arco, Martínez. Martínez salva al arquero. Jera dispara al atento arquero que tiene el ciclón de Barrio Obrero, Federico.
3: Esta fue más difícil que la anterior porque tuvo que volar hacia su poste izquierdo. Martínez, muy buena tapada. Ojeda entró y ya intentó dos remates.
1: Ahora sí tiene la autorización. Entró Morel por Gamarra. Tiro libre de esquina. Atención, va con todo Sportivo Luqueño. Ataca para que le pegue desde fuera del área. El remate. No, Campos. Así no, imposible, Carlina.
2: Sí, de zurda. Él es diestro. Le pegó de zurda mal a cualquier parte.
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1: Nico, sí. ¿Contra quién va Cerro en la próxima fecha? ¿Contra quién va en la próxima Sportivo Luqueño?
5: El próximo partido correspondiente a la fecha 15 del campeonato. Ambos van a jugar el día domingo. Cerro Porteño, 17 horas en su olla, ante el Sportivo Ameliano. Y Luqueño en el Luis Salinas de Itagua, ante San Lorenzo a las 19:20.
1: Mira vos, hoy San Lorenzo le empató a Trinidense 1-1. Va, sí. Luqueño contra San Lorenzo aquí en Itagua.
5: Sí.
1: Me decías, contra Ameliano, Cerro va a dónde.
5: En su olla, 17 horas del domingo.
1: Muy bien, las estadísticas.
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1: Impre, Giovanni Bogado va, corta por ahora bien. Besniak la manda sobre Campisi. Porque gana y golea Cerro Porteño. 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
2: Porque Cerro aprovechó bien las licencias que le dio el fondo de Luqueño. En el último gol, Barreto le da el pase a Erlis Rodríguez. En el segundo, la pelota pega en un hombre de Luqueño y le queda a Merolla en la acción previa, en la misma jugada. Es decir, antes no aprovechaba Cerro estos regalos, entre comillas. Ahora lo está haciendo en muy buena forma, además de haber elevado su volumen futbolístico con respecto a los partidos anteriores.
1: Habrá salida para Campisi. Intentó Guillermo Benítez. Remate de zurda, pero mordido, señores. Dani Maciel.
7: Último cambio en Cerro Porteño. Ingresa con el número 30, Gastón Jiménez. Deja la cancha, Bobadilla.
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2: Refresca su doble seis costas. Salieron ya Gamarra y Bobadilla. Ahora lo integran Morel y Jiménez para que Cerro no pierda tanto en lo que resta del partido en la mitad de la cancha.
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1: Ataca Luqueño, va, centro, pelota, hay posición adelantada, se anula. Se anula todo totalmente, señores. Habrá tiro libre de salida para Cerro Porteño, Federico.
3: Sí, totalmente desalmado Luqueño, ¿no? Porque todos los remates de Ojeda, quizás lo más importante, poquito en la segunda etapa. Y ahora nos hay, volvieron cabeza abajo, 3-0. Otra derrota dura para el equipo ahora dirigido por Lucas Barrios.
1: ¿Cómo está el tema del promedio Luqueño, Nico?
5: Hoy está fuera de la zona roja del descenso Rubio Ñu. Ganando de igual manera esos dos partidos, va a seguir en la zona roja, pero muy cerca, amenazante. Rubio Ñu tiene que hacer.
1: Si invertimos la tabla, San Lorenzo ya descendió, después viene Rubio Ñu, y después de Rubio Ñu, ¿quién viene?
5: Y ya viene el Sportivo Luqueño en lo que respecta al acumulativo.
1: Ah, ojo, no, para el próximo año la va a tener. Va a tener dura la cuestión.
2: Complicadísima la cuestión, si es que uno de los que asciende hace un buen torneo.
1: Totalmente, cosa que no pudo hacerlo Rubio Ñu ni menos San Lorenzo. Rodríguez presiona, ataca el Ciclón, baja la pelota por ahora, la tiene el Ciclón con Gastón Jiménez. Gastón la tiene ahora, baja, recibe, se apoya en Merolla, va dejando Jiménez la pierna zurda para adelantar, lo busca Guillermo Benítez, se desvía, toca Jiménez, lateral para ese Sportivo Luqueño.
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1: Corren, va Pérez, señores, ahí está, va Pérez, Carlos.